0: placer de saludarlos, de darles la bienvenida. Así suena el Estadio Monumental. Hoy River tiene que ganar como sea. Por supuesto, el hincha de River dice hay una historia, hay una manera y una forma. Hoy River, con todo lo que tiene, tiene que continuar en la Copa Sudamericana. Hoy River tiene que dejar una buena imagen con este Independiente de Santa Fe por la Copa Sudamericana. River tiene un plantelazo. Ese plantelazo se tendrá que transformar en equipazo. No sé cuántos equipos de Sudamérica se podrán dar el lujo de tener a Montiel, a Martínez Cuarta, a Otamendi, a Acuña, a Aníbal Moreno, a Thiago Almada, a Ángel Correa y a Driussi, cuando la voz del estadio va a dar a conocer la formación de River. River hoy se juega la vida. Coudet hoy se juega la vida. Hoy River juega todo, nada. Y por allá, después de las 12:30 de la noche, se va a saber la verdad de la milanesa. Hola Santino, hola Ciolita.
1: Hola Gaby, abrazo grande. Bueno, es matar o morir para River, quizás muy temprano, en unos octavos de final de Copa Sudamericana, inesperado, pero llegó el día del que tanto hablábamos, porque Paulo decía, bueno, futbolísticamente hablando, ¿no? La vida de Coudet depende de cómo le va en la Copa. Es el partido de vuelta, empató la ida, mejoró contra Argentinos, tuvo un buen primer tiempo contra Vélez, tiró toda la basura en la segunda parte y podemos decir que volvió a perder, aunque haya empatado por el campeonato local. Tiene enfrente para mí un rival menor, con el que pudo haber perdido la ida, también teniendo en cuenta el tema de la altura en Colombia, pero el resultado lógico hoy sería que River avance. El tema es que este equipo, más allá de que, como vos dijiste, en nombres está muy bien, todavía no está teniendo un buen funcionamiento del todo y no se sabe qué va a ser lo lógico.
0: Vamos a escuchar un ratito el aplausómetro. Tobías Andrada, hasta ahora todos aplausos, hasta ahora hay todo aliento. La gente empieza a gritar también de fondo. Aníbal Moreno viene ahora, a ver. Aníbal Moreno fue la figura el otro día contra Vélez, jugó un gran partido, el Monumental está a un 60%, todavía no está lleno, falta media hora. Tomás Galván, a ver. Tibios aplausos porque muchos no entienden el ingreso de Galván por Freitas, aunque Freitas no se había adaptado a jugar por derecha, Santino.
1: Sí, justo venía de hacer un gol, indiferencia con Galván.
0: Thiago Almada, a ver. La gente de la popular cantando, casi que tapa el aplauso o murmullo de la gente. Con la 10 Ángel Correa, a ver. Hay aplausos a Correa, Santino.
1: El que más se nota, ahora aplaudido, pero es cierto que justo entra la barra brava, entonces tapa un poco los aplausos de la gente.
0: Yo quiero llegar a Coudet, a ver, claro. ¿Cuál es la sensación con Coudet? La vuelta de Luz, a ver. La vuelta del goleador, ¿no? La vuelta del goleador, Santino.
1: Que tiene un desafío enorme, que es combatir contra su físico. Veremos cuántos partidos de corrido y qué le puede dar a River.
0: A ver, otra vez River no completa el banco de los suplentes, ya lo estará contando Paulo Filippini. El arquero suplente de River es Centurión. River se está moviendo. Un propio Independiente de Santa Fe en el campo de juego. Estamos esperando a ver qué pasa cuando asome Coudet. Facundo González. Pocos defensores en el banco de suplentes porque se le lesionó Rivero. En la lista no está Ortega ni Giovanni González.
1: Y excepto Borré y Fausto Vera, el resto son todos pibes del club. Así que imagino aplausos y tibios, casi indiferencia con este banco de suplentes, hasta llegar al momento del entrenador, que por supuesto está la cuerda floja.
0: Valentín Lucero. Bueno, anoche Paulo hasta daba a entender que si Coudet ganaba, él no aseguraba la continuidad. Se lo vamos a preguntar si pudo averiguar más información. Fausto Vera. Indiferencia también, como dijo Ciola. Cada vez falta menos para llegar a Coudet, que la última vez en la previa se lo murió. murmuró y se lo silbó Santino.
1: Sí, su equipo fue aplaudido en el entretiempo porque había jugado bien. Después se fueron todos silbados. Y yo entiendo que hoy está en el ojo del hincha de River. La verdad que estoy expectante por ver cómo reaccionan ahora cuando sale Coudet.
0: Casaca número 25 para Lautaro Pereira. Aplaudido al pibe. Sí. Entra bien.
1: El otro día entra.
0: Cada vez que entra, el pollo de Martina me estoy. 44.
2: Por el número 44.
0: Lucas Silva. Otro pibe, el volante central.
1: Por lo general aplaudido los pibes. Queda Freitas, que yo creo que también va a recibir los aplausos de la gente de River.
0: Terminó la entrada en calor, ya dejó la cancha River. En un ratito lo va a hacer Independiente de Santa Fe. Estamos en la previa del partido. Freitas. Claro, el aplauso para Freitas, el murmullo para Galván.
1: Casi la indiferencia con Galván. La gente banca a Freitas, que el otro día había respondido jugando más centralizado, hizo un gol, hoy va al banco.
0: Es que el problema es que Freitas pierde el lugar. A ver, Borré. Aplausos. Freitas pierde el lugar porque Freitas no juega de Freitas. A ver, Coudet. Esta la... Mirá, la gente vuelve a gritar a la barra. A ver. Hay silbido, Paulo. Bienvenido, Filippini. La gente le picó el boleto a Coudet también en este partido importante, Paul.
3: Hola, Gaby. Abrazo grande para todos. Yo ayer te lo decía en el programa, hay que ver cuánto le afectan al entrenador de River todos los silbidos, porque no es hoy, es partido tras partido. Por ahora no ha podido cambiar silbidos por aplausos el técnico, y obviamente esto para un entrenador es un golpe duro. Hoy va a meter mano en el equipo, cuatro cambios, teniendo en cuenta lo que ha sido el partido frente a Vélez, que te iba a decir derrota, sí, porque el sabor fue a derrota, más allá de que fue empate 2-2 frente al equipo de Liniers. Montiel por Giovanni González, que no está en la lista de la Copa. Marcos Acuña por Francisco Ortega, que tampoco está en la lista de la Copa. Sebastián Drussi por Lucas Beltrán, otro de los que está ausente en la lista de la Copa. Y Tomás Galván por Joaquín Freitas. Pasando en limpio, 41 Santiago Beltrán, 29 Gonzalo Montiel, 28 Lucas Martín Cuarta, 30 para Nicolás Otamendi, 21 Marcos Acuña. Para Aníbal Moreno, 26 Tomás Galván, 50 Tobías Andrada, 23 Thiago Almada, 10 Ángel Correa, 9 Sebastián Drussi.
0: Hola Nico, hola Sánchez por el lado de Independiente de Santa Fe.
4: Hola Gaby, buenas noches para todos. El placer de saludarte. El equipo colombiano que ya abandonó los movimientos precompetitivos en el campo de juego y que viene de igualar sin goles ante América de Cali el último fin de semana contra el líder, donde Pablo Repeto hizo un mix y perdió una figura muy importante, a uno de los que fue titular en la ida en Colombia. Perdió al zaguero central Kevin Balanta, que sufrió una lesión en el ligamento cruzado anterior de la rodilla izquierda, una baja muy sensible para este equipo colombiano, que buscará ganar por primera vez en la historia aquí en el Estadio Monumental. Nunca le ganó a River, ni como local ni como visitante, y para lograr ese objetivo histórico, Pablo Repeto ya confirmó el que será el 11 colombiano de esta noche. Al arco con el número 12, Weimar Astrida. Los cuatro del fondo, 13, Gilberto Palacios, 18, Manuel Olivera, 15, Iván Escarpeta, 32, Cristian Mafla. En la mitad de la cancha con el número 16, Daniel Torres, 6, Kilian Toscano, 77, Jader Obrián, 10, Alexis Zapata, y arriba el argentino con el 19, Nahuel Bustos, y el capitán con el número 11, Hugo Rodallega.
0: Bueno, el fin de semana lo perdió Balanta, ¿no? Este buen defensor que lo va a reemplazar Escarpeta. Veremos si Escarpeta pasa primer central y Olivera segundo, o Olivera, que fue el primero el otro día, lo deja Escarpeta para que haga Escarpeta por Balanta.
1: Y hace poco había perdido al arquero, ahora pierde a un central titular. Independiente Santa Fe para mí es un equipo menor en Colombia hoy en día, y encima tiene estas bajas, así que llega diezmado el Monumental.
0: Ya se sienten los nervios previos al partido. 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
0: Agua al campo de juego, Paulo.
3: Sí, en este momento están regando el campo de juego. Seguramente un pedido del entrenador, del Chacho Coudet, para tener un campo de hoy juego más rápido. teniendo en cuenta sobre todo las condiciones de los futbolistas de River. Bueno, veremos si esto es una ventaja para el equipo del Chacho.
0: Mirá, se asomó Caudet, a ver qué dice el Chacho. Dámelo Caudet, un toque, me parece que está hablando el técnico de River.
6: Muy importante, la vuelta de justamente, valga la redundancia, de la definición de la serie, así que sin margen para el error y bueno, enfrente a un equipo difícil, así que esperemos hacer un gran juego.
7: Cuando decís sin margen para el error, ¿sentís que es un partido que por ahí no tiene mañana y que el jugador tiene que saber jugarlo con la mente fría y el corazón caliente?
6: Ah, sí, Copa Internacional, no hay mañana, es hoy, así que lo tenemos claro. Creo que el equipo ya en el último partido, más allá del torneo local, de un resultado que no era el que esperábamos, ha mostrado futbolísticamente muy buenas cosas y un montón de esas cosas que tenemos que repetir hoy.
7: Muchas gracias.
1: Nunca hay mañana en Copa Internacional, como dice Caudet.
0: No hay mañana.
1: Mucho menos en este
0: Clarito.
1: Momento suyo. Mucho menos en este momento suyo. Escueto con su respuesta, pero esta frase queda y suena fuerte. No hay mañana.
0: Bueno, Paulo contaba anoche que le sugirieron que las respuestas desde River, ¿no?, sean cortas y concretas, Paulo.
3: Ese fue un pedido de la dirigencia. Recordemos que contra Rosario Central habían decidido que no hablara. Esto después terminó cambiando. El técnico volvió a tener contacto con la prensa, pero a partir de alguna declaración que no gustó, sobre todo en Colombia, por aquella conferencia donde manifestó muchas veces poniendo a la altura como uno de los perjuicios que había sufrido River para empatar. Habló también de que de antemano el empate lo hubiera firmado. Bueno, después de aquellas declaraciones le pidieron que hablara más corto y conciso.
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0: Empiezan a trabajar en el campo de juego algunos pinches para tapar algunos pozos. Paulo, repasamos la formación de River, titulares y suplentes, Filippi.
3: 41 para Santiago Beltrán, 29 Gonzalo Montiel, 28 Lucas Martínez Cuarta, 30 Nicolás Otamendi, 21 Marcos Acuña, 6 Aníbal Moreno, 26 Tomás Galván, 50 para Tobías Andrada, 23 Thiago Almada, 10 Ángel Correa, 9 Sebastián Driussi en el banco, Ezequiel Centurión, Facundo González, Valentín Lucero, Lucas Silva, Fausto Vera, Juan Cruz Mesa, Joaquín Freitas, Lautaro Pereira y Rafael Santo Borré. Solamente tendrá 9 alternativas de las 12 posibles, Chacho, en el banco.
0: Montiel, habla Montiel, el lateral derecho que vuelve a la titularidad. A ver qué dice Montiel.
8: Bueno, va a ser un lindo partido para jugarlo. Esperemos que nos salgan las cosas y bueno, vamos a ir en busca del triunfo.
7: En ese vivir y jugar con grandeza, el eslogan de River, ¿qué partido imaginás para esta noche? ¿Un partido largo que ellos van a tratar de sacar ventaja desde ese lado o ustedes tienen que salir a tomarlo del cuello rápidamente?
8: Bueno, estamos de local, ¿no?, con nuestra gente. Tenemos que demostrar nuestra idea de juego, que es lo principal. Y bueno, en base a eso, ir a buscar el resultado.
7: Muchas gracias.
1: Bueno, Montiel imagina el mismo partido que imaginamos nosotros, que River lo va a salir a tomar del cuello Independiente Santa Fe. No creo que lo deje progresar. Es la idea, Caudet recupera un pilar, más allá de que Giovanni González, que obviamente no está en la lista, hizo un buen partido el otro día.
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0: Titulares y suplentes, Nico Sánchez, de Independiente de Santa Fe.
4: Al arco, Wilmar Arafigla. Los cuatro del fondo, Gilberto Palacios, Emanuel Olivera, Iván Escarpetti y Cristian Mafla. En la mitad de la cancha, Daniel Torres, Guillermo Toscano, Jader Obrián, Alexis Zapata. Y arriba, el argentino Nahuel Bustos y el capitán Hugo Roda llega. Estarán en el banco de los suplentes Emiliano Contreras, Víctor Moreno, Mateo Puerta, Jason Angulo, Jean Caicedo, Cristian Porto Carrero, Johan Zúñiga, Johan Torres, Franco Fagundes, Luis Palacios. También estará Maximiliano Lovera y con el número 40 Martín Palacio.
0: 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Has escuchado en la Argentina. Lo pone a Galván, lo saca Freitas. Galván no rindió, Freitas tampoco. Ahora el despliegue de Freitas para la gente es mucho más valorado que de Galván. Freitas pierde el puesto porque juega en una posición donde no se siente cómodo.
1: Y justo después de hacer un gol y dentro de todo había redondeado un buen partido. Es cierto, lo venimos marcando en los partidos de River, que a veces juega de delantero, a veces juega de 8, a veces juega de carrilero. No tiene una posición definida. Es llamativo ese cambio de Coudet, es llamativa la entrada de Galván al 11 titular.
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0: Alejandro Lichetti en la previa del partido, esperando River y esperando Independiente Santa Fe que salgan al campo de juego. Repasame resultados, lo que tengas a mano, Alejandro, abrazo.
9: Hola Gabriel, el gran abrazo a todos los fanáticos del fútbol. A través del Supervitre Deportivo, Copa Argentina, ganó Independiente Rivadavia. Goles de Gonzalo Ríos y a los 90 más 5 de José Florentín. La Copa Argentina tiene otro equipo en cuartos de final. Independiente Rivadavia 2-0 Aldo Civi, tendrá que jugar con Atlético Tucumán. Ganó Real Madrid 4-1 la Real Sociedad. Partido pendiente de la primera fecha con 3 goles de Mbappé, el otro de Vinicius. Comenzó la Copa Intercontinental. En la B Nacional perdió Atlanta en Paraná en uno de los partidos postergados de la B Nacional que se completaron hoy. Recordamos además, hoy juega el eventual rival de River, Vasco da Gama, por la Copa de Brasil, la Copa de la Liga en Inglaterra, las eliminatorias de la Champions. Y Tomás Aranda será mañana jueves operado por la tarde de la fractura del peroné derecho, descartado obviamente esta temporada, el número 10 de Boca.
0: Y que no se repone es Vareiro, hay mucha preocupación en Boca con Vareiro, ya empiezan a pensar en no tenerlo Santino durante toda la temporada.
1: Similar a lo de Cavani, ¿no? Similar a lo de Cavani, la lesión, el tiempo de recuperación que parecía que con la operación volvía y al final, bueno, parece que no vuelve.
0: Bueno, esto es no operar en el momento que hay que operar. Es verdad que también cuando operás te puede pasar de no volver. Bueno, Boca no quiso tomar ese riesgo y se dilata la vuelta de Vareiro, que lo pierde después de aquel partido contra Huracán y la eliminación del torneo local. 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
0: 3 evaluaciones, 3. Montieni el físico, Acuña y el físico, Driussi y el físico. 3 evaluaciones que tendrá que pasar River hoy. El físico, las lesiones y lo futbolístico, Santino.
1: Mira, nosotros decíamos, Coudet pone lo mejor que tiene por la entrada de Acuña y por lo de Driussi. Bueno, hay que ver cómo están desde lo físico, porque Acuña el otro día con Vélez no pudo sumar minutos. Driussi muy poco, casi sin entrar en participación. Habrá que ver con el correr de los minutos si están con rodaje, si no, si volvieron rápido, si todavía le falta. Y ellos mismos, más allá de River, ellos mismos están en deuda desde el lado físico.
0: ¿Todos llegan bien, Paulo?
4: Con falta de fútbol y de ritmo, no es un detalle menor. Marcos Acuña, su último partido hace 24 días, mientras que Sebastián Driussi, si bien sumó minutos con Vélez, su último partido como titular, hay que ir al torneo pasado, ni siquiera había jugado la final con Belgrano de Córdoba. La lesión fue en la pretemporada hace 42 días, es decir que viene de un tiempo inactivo importante. Veremos cuál es la respuesta física. Montiel, porque hace 10 días jugaba con Argentino Junior, sufrió una distensión en el aductor.
0: los suplentes de River. Se levanta el público millonario. Está Coudet con una campera gorda negra, abrigándose de una nueva noche frío invernal en la ciudad de Buenos Aires. 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
0: ¿Quiénes van a ser, Paulo, las autoridades del partido para hoy?
3: Todo de Uruguay. Esteban Otto Hitch es el árbitro principal, asistente 1 Nicolás Saram, el asistente número 2 Carlos Barreiro, Leonel González estará en el bar.
0: 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Se viene River, se vienen los árbitros, se viene Independiente Santa Fe. Explota el Estadio Monumental. Lo dijo Coudet. No hay mañana para River, no hay mañana para el plantel, no hay mañana para el entrenador.
1: Principalmente para el entrenador, porque el plantel va a seguir. Hay clima de noche de copa, realmente, porque la gente está alentando sin parar, porque el Monumental está colmado, porque está todo dado para que River gane y pase, pero habrá que ver futbolísticamente, obviamente.
0: Un recibimiento a puro grito, a pura emoción, a puro tirante, a puro globo alargado, la emoción de los hinchas de River. Quieren continuar en la Copa Sudamericana. En una hipotética semifinal se puede enfrentar con Boca. Lo que sí tiene claro es que si pasa tiene rival de Brasil, ¿no, Alejandro?
9: Sí, es Vasco da Gama. River define en el Monumental.
0: Se fueron al vestuario, entraron. 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
0: River con su camiseta tradicional, con una campera roja. Independiente Santa Fe, pantalones negros, medias blancas, indumentaria de River. El corrido, repasame el 11, Paulo.
3: Beltrán, Montiel, Martínez Cuarta, Otamendi, Acuña, Moreno, Galván, Andrada, Almada, Correa y Lucy.
0: Independiente, Nico.
3: Aprila, Palacios, Olivera, Carpeta, Mafra,
0: Bueno, la gente está jugando su partido también, Santino.
1: Sí, se siente algo distinto cuando se juega la Copa, más allá de que sea Sudamericana y no Libertadores. Y para mí este debería ser el objetivo principal, volver a ser campeón internacional, ganar la Sudamericana y además meterse en la Libertadores.
0: Es que la ventana que tiene River para la Libertadores en el campeonato local está ajena, está lejana. La Copa Argentina quedó eliminado. Bueno, ser campeón de la Sudamericana te lleva a la Libertadores.
1: Y sí, y es donde más cerca está hoy, porque el torneo local todavía falta y es complicado. La tabla anual parece prácticamente imposible. Bueno, hoy está un paso de los cuartos de final de la Sudamericana.
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0: Bueno, es ensordecedor el aliento a River en este momento. Capitanes en la mitad de la cancha de River, de Otamendi, Paulo.
3: Es así, el número 3. está el ex futbolista de la selección argentina, Nicolás Otamendi.
0: Y el capitán es Ubito, ¿no? Rodallega.
3: Exactamente, Gaby, con 41 años, el número 11, Hugo Rodallega.
0: Tiene más culo que Caramelo Schäfer. Rodallega, ahora que dejó de fumar Caramelo.
1: Y con la remera roja
0: también. ¡Oh, son iguales! ¡Son iguales! ¡Tienen el mismo culo! 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
0: ¿Qué haces, Roda?
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0: Rodallega, estás igual, che. Contame algo, Paulo. Que River, lo que decías anoche. Si gana Kobe, ¿se puede ir o no?
3: Yo sé que lo ha golpeado mucho la resistencia de la gente. Sabe que hoy no se ha ganado el público de River. El golpe con Vélez sé que lo afectó. Por eso se lo vio como se lo vio en la conferencia de prensa. Veremos, depende de conseguir una buena victoria y la forma.
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0: Le pasamos a Alejandro Lichetti en Radio Mitre, en nuestros estudios centrales, la noticia del día. La lesión de Aranda, una lesión muy grave para uno de los mejores jugadores de Boca, Alejandro.
9: Sí, señor. Hoy en la práctica se le clavó el botín en el césped, quiso girar y se fracturó el peroné derecho. Tomás Aranda, descartado por esta temporada. Mañana por la tarde será operado el número 10 de Boca.
0: ¿Puede incorporar Boca, Alejandro?
9: Sí, puede. Pero está atento, como siempre, Riquelme, a ver qué pasa.
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0: Señores, a dar la orden. El uruguayo Stojic se va a poner en marcha el partido. River para el Río de la Plata. Y allí van sus sueños. Vuelve River, Martínez cuarta. Primer pelotazo largo, bombeado. La viene a buscar Drucci. La devuelve de cabeza. Paradito Scarpella. La tira en la mitad de la cancha. Domina por derecha ya Montiel. Que vuelve a la titularidad. Montiel atrás, Martínez cuarta. Viene a presionar Ubito Rodallega. Viene otra vez la pelota. Atrás para el arquero. La tiene Beltrán. Beltrán con el pie. Sale con Otamendi. Otamendi va hasta la mitad de la cancha. Sale por el costado izquierdo con la vuelta de Acuña. Vuelve Acuña a la titularidad del River. Sale a presionar la de Dani Torres. Le hacen el 2-1. La pelota viene por el costado derecho para Martínez cuarta. Martínez cuarta con la pelota. Se queda haciendo el relevo Moreno. Martínez cuarta pasó al ataque. Entregó por derecha medio. Buena de Galván. Es buena de River. Primera llegada. Centro al punto. El penal. Está el primero. Pelota bombeada. Drucci está afuera. Igual estaba en offside. Se lo pierde Drucci. El gol. Abajo del arco llegó River. Primer minuto de partido. 46 minutos exactos. Se agarra la cabeza. Aplaude Colbe. Lo perdió River Santino.
1: Qué buen arranque de River. En un minuto nada más. De izquierda a derecha. Primero abrió Almada. La fueron llevando. Gran trepada de Montiel. Drucci. Un pasito adelantado. La terminó tirando arriba.
10: Perder es ser el dueño de la pelota con dos tapitas de seco más 15 mil pesos. ¿Qué la llevas?
0: Se paró y se agarró la cabeza con el Paulo.
3: Sí, pero también aplaudió la jugada el técnico de River.
0: Arrancó con todo River. A los 46 segundos lo tuvo Drucci abajo del arco y lo perdió.
10: Ya empezó el partido. Toma tu Fernando. Fernando, perdón con cola. Seguidos en Instagram. Arroba Fernando con lo que hay. Fernando, listo para disfrutar.
0: Aprilla con el pie. Devolvió. Le queda la pelota al hombre de River. Estaba en offside para mí. Estaba en offside. Cuando la agarró Correa, venía saliendo del rebote. Una jugada muy similar al primer gol de Vélez. Pero el corte había sido en la mitad de la cancha. Correa venía saliendo. Estaba adelantado, correcto, el asistente número uno, Nicolás Tarán. Estaba en offside, si era gol no valía, Santino.
1: Estaba adelantado Correa, claramente, pero hay que darle mérito a la presión de Andrada, que fue a agarrar casi a la media luna, recuperó esa pelota, después Correa lo erró estando adelantado.
0: No equilibra el partido, no juega Independiente Santa Fe, se ve abrumado por River en el comienzo del partido.
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0: Devuelve a Frisa, la pelota queda en el medio, devuelve Otamendi, Otamendi, tocando a la mitad de la cancha para Andrada. Andrada se equivoca en el pase, lo da mal, pero después de cabeza Mafla, la manda fuera por el costado frente al banco de suplentes, donde está, repito, el uruguayo técnico Independiente de Santa Fe, lateral para el River.
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0: Otamendi, Otamendi sale como segundo central. Había dudas de dónde se iba a posicionar Otamendi, porque en la semana Coudet probó con Otamendi de primero, Martínez cuarta de segundo, pero no se modifica esto. El chino va de primero y Nicolás Otamendi se queda como segundo marcador central, Santino.
1: Igual que el otro día, y Otamendi lo veo más cómodo en ese sector por ahora.
0: Se viene Acuña, Acuña de izquierda a derecha, la cambió toda para Montiel, se viene Montiel, ataca River, atrás la pide Correa, domina la pelota por el costado derecho Galván, Galván a la puerta del área, toca para Andrada, Andrada con el balón, la saca de derecha a izquierda, la tira Acuña, va en el mano a mano, se la manda afuera Acuña por el costado, lateral en campo de Independiente para River por izquierda.
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0: Lateral para Thiago, Thiago Movedizo, toca la pelota al círculo central, entrega para Andrada, Andrada se quiere adueñar de la pelota a la mitad de la cancha, sale por afuera con Montiel, Montiel con la pelota, se le muestra a Galván, este Galván recibe el rodeo, tiene que volver a Galván, Galván toca para Correa, viene en Correa, Correa en el mano a mano, la perdió, rebote que justo a Galván, Galván atrás, se apoya en Aníbal Moreno, todo en campo de Independiente. Es un monólogo de River en los primeros 4 minutos, Santino.
1: Y hace
0: un
1: muy buen trabajo de recuperación porque instantáneamente la tiene de nuevo.
0: Se viene Andrada, Andrada, entregó para Montiel, Montiel para Galván, hasta el fondo, centro al punto, el penal, pelota del área, centro atrás, está Correa, viene afuera, afuera, lo perdió con el arco, se lo perdió Grucci abajo del arco, la agarró de volea, la agarró de pica al piso, el centro atrás para Grucci. Gol después del pase de Montiel, lo pierde Rusi, lo pierde River a los 5.
1: Segunda llegada en 4 minutos, otra vez por la derecha, se juntaron Galván y Montiel muy bien, después Rusi la agarró mordida y la terminó tirando afuera. Muy buena jugada,
0: ¿eh? Es un aluvión River que se lo lleva puesto Independiente en los primeros 5 minutos.
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0: La prisa apurado, erró a la cancha en el saque de meta, todo bien con gol Independiente porque está decidido a defenderse y a marcar, pero no encuentra la pelota. Sale Otamendi, Otamendi, Acuña, Acuña, buena pared con Thiago, Thiago para Acuña, Acuña va al fondo, mete el centro atrás del arco, se mete, se mete, se mete y al córner. Dice Línea que había salido, sí, dice Tarán que había salido antes, el centro de Acuña que vino bombeado de la izquierda, que era mandado al córner. Por escarpeta, saque de meta para Independiente. No la pasa para nada bien el equipo de Bogotá.
1: River salió decidido a comérselo. Independiente Santa Fe tiene ciertas limitaciones y se nota.
0: ¿Qué hace, repito, todo esto, Nico?
4: Muy preocupado, se da vuelta, habla con sus ayudantes. No le gusta nada lo que muestra el equipo bogotano en los primeros minutos.
0: Andrada, Moreno, Otamendi, Otamendi, Beltrán, Huguito, Rodallega. Viene la marca, sale Beltrán. Largo arriba para que la venga a buscar Drusi. Queda la pelota en el medio, recupera Cuña. Cuña toca de primera para Thiago, Thiago para Drusi. Se apuró Drusi. La hizo rebotar, lateral para River en ataque. Está muy rápido, está muy veloz River.
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1: Van 5 minutos, Independiente Santa Fe ya está replegado en su campo, parado con un 4-4-2, sueltos arriba Bustos y Rodallega.
0: 6 minutos, River ya tendría que estar ganando, pero el empate 0-0. Se viene Montiel, Montiel por la derecha, van el mano a mano, tiene que volver atrás. Entrega la pelota para Andrada, Andrada falta, falta la puerta del área, lo fueron a buscar. Falta de Kylian Toscano, tiro libre para River, cerquita del área, pelota parada para el equipo argentino, que va a buscar el primer tanto del partido, Santino.
1: Para mí es un tiro libre que puede ir hasta directamente al arco. Andrada, desde la recuperación y el juego, ya se hace el dueño de River.
0: Lo tocó tan mal abajo Kylian Toscano, que quedó rengueando conforme con este arranque de River, Paulo.
4: Sí, le gusta lo que está mostrando el equipo, habla mucho el entrenador de River.
0: Preocupado, repito, por este arranque de Independiente.
4: Es más demasiado, no para hablar con sus ayudantes, le marca cosas por la banda izquierda de la defensa del equipo colombiano, no le gusta lo que ve en los primeros minutos.
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0: Va Thiago con el tiro libre, quiere la revancha Thiago, después del error que le permitió a Vélez descontar y ir a buscar el empate el fin de semana pasado aquí en el Monumental. Va Thiago, le va a pegar al arco, viene Thiago, pie derecho, pega al arco, buena frilla y manda la pelota al córner, mono salió, la mete otra vez adentro Galván, pero livianito, el pase fue de Angelito Correa, presiona y termina recuperando la pelota, el hombre del River, pegando lateral para River que no le da respiro, con el pecho la mata Druce y Druce se equivoca, la regala en la mitad de la cancha, queda mal parado River, pero viene a buscar a Acuña, corta, gana Acuña, ojo a los contraataques, porque River muchas veces tuvo esta ventaja de pelota y terreno, pero en la primera contra de los rivales lo lastimaron, Santino.
1: Lo positivo hasta ahora para River es que apenas la pierde, la recupera, Andrada está haciendo un gran trabajo en estos primeros minutos.
0: Viene Correa volcado por la izquierda, toca Correa atrás, entrega para Moreno, para Diego Alvado, otra vez para Moreno por afuera, entrega para Acuña de primera en la puerta del área para Thiago se cayó para Druce entregó para Correa, muy bien a la derecha, se viene River, se acierta en el centro, Montiel, gol de River, centro, primer palo, Druce la dejó correr, le queda Correa, no llegó, la termina sacando Brian, hasta la mitad de la cancha, pero no hay nadie, Independiente, la tiene Otamendi toca el medio, su monólogo, de River para que la tenga Andrada, se viene Andrada con la pelota, 0-0 está el partido, se quiere meter con Guetta a jugar, huele sangre River y va por la apertura del partido.
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0: Se viene Huguito, va Rudo, llega, se viene la contra. Toca el medio para el argentino Bustos a la derecha, entrega para Obrián y la pelota. Por primera vez Independiente en el partido, juega en campo de River. Escala y se viene con la pelota, dominada por el costado derecho Palacios que el otro día fue un dolor de cabeza por derecha en el campín de Bogotá, Santino.
1: Sí, ahora veremos si Acuña puede corregir eso porque Palacios pasó muy bien al ataque en Colombia.
0: 10 minutos, 0-0. Monólogo de River, pero no tenemos goles todavía.
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0: Montiel, Martínez cuarta, Otamendi. Llega hasta el círculo central, se viene Otamendi con la pelota, abriendo por afuera el balón para que la tenga Thiago, atrás se apoya en Acuña otra vez en la mitad de la cancha. Bueno, todo Independiente en su campo defendiendo, hasta Huguito Rodallega en la marca.
1: Galván juega mucho más cerrado de lo que jugaba Freitas y le deja la banda completamente a Montiel, que está casi como un extremo parado.
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0: Otamendi, Martínez cuarta para Galván. Encontró el huequito y va Galván, la pierde en el mano a mano cuando se frenó. Perdió la pelota, sale por izquierda Mafla. Domina Mafla, va hasta la mitad de la cancha. La pide Hugo Rodallega en la mitad de la cancha, la tiene Dani Torres, se lo van a comer, presiona Druce. La pelota viene atrás para Escorpeta, la tira a la mitad de la cancha, lo contó Aníbal Moreno, entrega al medio, se viene Thiago de primera para Ángel y Thiago se juntan, le quedó atrás la pelota, Ángel toca otra vez la pelota a la mitad de la cancha, domina y se viene el River con el balón, ataca Otamendi con la pelota, domina por el costado izquierdo, abierto, viene Andrada va a ganar la cuerda, viene mano a mano con Dani Torres, va por afuera, no, por adentro tampoco, se frena, entrega la puerta al área, buena pared de Thiago, el delantero. Lo buscó por el medio Correa, que le levanta el pulgar. Salió el arquero abajo. Se quedó con la pelota frilla.
1: La idea era genial porque era un pase de primera buscando el espacio. Se le fue algo largo y cayó en las manos del arquero colombiano cuando Correa estaba corriéndola todavía.
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0: Contame algo bajo, Paulo.
4: Que está muy metido el Chacho Fudé, que habla mucho, sobre todo aprovecha que lo tiene a Galván y a Montiel cerquita para hablarle.
0: Contame algo de respeto abajo.
4: Devuélvelo por respeto cuando su equipo pierde tan rápido la pelota, un equipo que viene de 6 partidos invicto, pero al técnico no le gusta nada lo que viene mostrando hasta aquí.
0: Salió largo Martínez cuarta, la pelota la dominaba Obrián le rebotó la pelota en la mano, pero el jugador Independiente Santa Fe, por eso le di ventaja para Acuña para Otamendi la cambió toda a la derecha para Montiel, se viene Montiel, la tira larga para que corra Galván le pegó, parte exterior de la red afuera, el remate del jugador de River, que hizo la diagonal. Es verdad que el ángulo estaba cerrado, pero ni lerdo ni perezoso, Angelito Correa buscó el gol, le pegó al arco, se fue desviado. Saque de meta para Independiente, entonces.
1: Fíjate lo arriba que está Montiel, que recibió, metió un pase de primera y ya llegó al área. Correa en diagonal, que se demarcó muy bien, remató contra la cara externa del arco.
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0: Por Radio Mitre, señores, estamos muy superior River, pero el partido 0-0. También en Colombia terminamos 0-0, por eso por ahora tenemos penales.
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0: Quien está esperando en cuartos es el equipo de Colidio, ¿no me dijiste, Alejandro?
9: Sí, que en este momento está jugando por la Copa de Brasil, 0-0 con victoria, juega el ex River.
0: Ojo que se viene Rodallega, llegó en el área, pegó Rodallega, arriba del travesaño, fuera. Una mala salida de River. A los 13 minutos River se equivocó, salió desprolijo. La pelota le quedó picando a Rodallega y la tiró arriba del travesaño. Ojo River, con estos descuidos y estas desatenciones.
1: En dos toques le llegó el equipo colombiano. La perdió Almada en mitad de cancha. Palacio la rechazó y quedó Rodallega solo. Le quedó alta, no le pudo dar de lleno y la tiró arriba.
0: Primer mal síntoma para River. Que Thiago Almada venga atrás de la mitad de la cancha a buscar la pelota.
1: Bueno, ya le falló el otro día, sí.
0: Thiago Almada tiene que recibir de mitad de cancha en adelante. Donde recibe ahora. Hasta allí se le acercó Otamendi, Otamendi para Thiago. Thiago para afuera para Acuña. Otra vez para Thiago Almada. Thiago Almada a la derecha para Montiel. Primero se queda con la pelota y la tiene Correa, Correa, Montiel. Se juntaron por derecha, buen tándem. Tiene que apoyar atrás, entregar la pelota para Andrada. Domina Andrada, Andrada, la pone cortada, lo pasaba para Montiel. Quería también Correa, pero no llegaba. Viene la pelota a la mitad de la cancha, la mata. El Chino Martínez cuarta, va en el mano a mano. Lo presiona. Bustos tiene que volver de la mitad de la cancha atrás para su arquero, sale Beltrán.
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0: Aníbal Moreno, 13 minutos. River 0, Independiente 0. Aníbal Moreno, buen pase filtrado para Correa, Correa. Entregó para Thiago Almada, Thiago Almada fuera, abierto por izquierda. Altura del área grande, viene Acuña, Acuña, centro, punto, el penal, la mata con el pecho de Rucci. Pero se la sacaron. Le queda otra vez Aníbal Moreno, Aníbal Moreno, la baja de cabeza. Entrega la pelota Aníbal Moreno por el costado derecho, ataca River. 0-0 está el partido, viene Galván. Galván abierto por derecha, lo tira otra vez a Montiel. Tres cuartos de campo donde está parado Coudet. No para de dar indicaciones, entrega para Andrada. Andrada con la pelota, se junta otra vez con Galván. Galván tiene que volver con Andrada. Mueve la pelota a River, ¿qué hace Andrada? En la derecha la cambia a la izquierda, lo hace retroceder Acuña.
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0: Bueno, y así llegamos al primer cuarto de hora, 15 y el pescado sin vender.
1: Sí, pero River merodea el primer gol, se acerca de a poco y lo va encerrando al equipo colombiano.
0: Viene Montiel, Montiel por la derecha. Atacó Montiel, Montiel la tira larga, va hasta el fondo. El centro viene pasado, lo viene a buscar aquí el Correa. Corre, Correa, ahora por el costado izquierdo. Domina Correa, Correa con la pelota atrás, lo apoya Acuña. Prefiere tocar más atrás la pelota. Para Thiago, domina Thiago, Thiago va mano a mano con Dani Torres. Otra vez para Correa, otra vez para Acuña. Por la izquierda juega River con el partido 0-0.
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0: Otamendi, entrega para que se venga el Chino, va Martínez cuarta. Abrió para Montiel, bien contra la raya, viene el centro de Montiel, Bafla. Termina rebotando en la pelota, la saca como puede, en el fondo Toscano, viene el medio, aguanta Zapata, Zapata va a perder, la perdió, ganó Andrada, toca para Tommy, otra vez por el medio para Driussi, se viene Acuña, le pega de zurda, Acuña, arriba Acuña, Sanimosa que de meta, le reclamaba Ángel Correa por izquierda, llegó bien River, el remate se fue alto, saque de meta para Independiente Santa Fe en 16.
1: Después de tanta posesión la jugada pedía remate, por eso Acuña controló para adelante, terminó rematando mal, es cierto, estaba Correa solo abierto por derecha, pero pedía el tiro.
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0: Estamos en 16-0-0 por Radio Mitre, la Copa Sudamericana. Empataron en el Campín de Bogotá, empataron en el Monumental. Se viene Correa que recibió un pelotazo largo, tocó Correa, Correa, Driussi le pega a Correa, de mío, corner. Se desvió la pelota del cierre de carpeta, tiro de esquina para River. Empieza a juntar, empieza a gustar esta juntada entre Dios y Correa. Ciola.
1: Está muy activo Correa, con libertad total se mueve por todo el frente de ataque, Gaby.
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0: Hay córner para River. A venir el tiro de esquina, creo que es Thiago. el que le va a pegar en este córner. Diego Almada, primer palo, arriba de cabeza, está, cruzó el ancho del área, cruzó el ancho del área, se lo perdió bajo del área Otamendi. Le queda Thiago, lo tuvo River, cae Thiago, reclaman una falta, el árbitro no la vio, pero ante la protesta, Otto Hit por las dudas cobró un tiro libre para River. Otamendi abajo del arco, después de que la peinara un hombre de River desde el primer palo, se sorprendió. No pudo convertir la pelota, cruzó el ancho del área. Le volvió a caer a Thiago Almada. Ahí lo barrieron, le cometieron falta. Tiro libre para River. En el arco que da el Río de la Plata, donde van todas las ilusiones de River, Santino.
1: Tiene un tiro libre hermoso para patear directamente al arco Almada. Creo que el que ganó en el primer palo peinándola fue Montiel. Después alguien no la pudo desviar en el segundo palo. River tuvo el primero.
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0: Ya son varios que perdió River, varios que perdió River. 3.5 le va a pegar Thiago. En esta sí viene al arco, En esta sí Thiago, mientras apilla, acomoda la barrera, le va a pegar al arco. Puede abrir River el partido. Es al costado del área. Le va a pegar con el pie derecho. Puede ser gol de River. O si se desvía, o si es finito el remate de Thiago. Viene Almada, rebota la barrera, pero todo invalidado, porque un jugador de River cayó en el área. Otto Hitch vio la caída del jugador de River en el agarrón. Se tiene que ejecutar de nuevo el tiro libre.
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0: Otamendi con escarpeta, me parece que era el duelo. Igual la pelota se quedaba en la barrera. El árbitro habla con los dos. Le va a pegar Thiago Almada. River busca el primero, por ahora empata 0-0.
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0: Otto Hitch trabaja con la barrera ahora. Un poquito más para el costado para que haya distancia.
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0: Se agacha y acomoda la barrera, brilla. En medio, gol de River. Le va a pegar otra vez Almada. Viene Thiago, el segundo palo de cabeza. Falta el ataque para mí. El árbitro deja seguir la media luna de zurda. Afuera Acuña. Afuera Acuña, la agarró de voleo la media luna. Algo le recrimina igual a Acuña, Thiago Almada. Porque el tiro libre me parece que estaba planificado otra cosa. Thiago Almada buscó el segundo palo, el rebote le quedó a Acuña. La agarró de volea de zurda, no le cruzó en el ángulo de milagro, fuera. Se quede meta para Independiente Santa Fe.
1: En el primer tiro libre Almada pateó al arco. En este creo que quiso tirar el centro en el rebote. Acuña la agarró de lleno, casi que bajó la pelota y se clavaba en el ángulo. Bien, el remate.
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0: 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Paulo Filippini en el banco de suplentes de River Paul.
3: Tuvo un reclamo de Acuña, recién para Thiago Almada le pedía otra cosa en el tiro libre.
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0: Nicolás Sánchez en el banco de suplentes de Independiente Santa Fe.
3: Ahora pura indicación, Pablo, respeto que le empieza a gustar un poquito más esos ataques rápidos que tiene Independiente Santa Fe de vez en cuando. Igualmente sigue preocupado por cómo sufre en defensa su equipo.
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0: Lo puede equilibrar Independiente el partido, más allá de algún cruce de mitad de la cancha. El equipo de Bogotá no está en juego, Santino.
1: Es absoluto el dominio de River. Cuando tiene ganas se juega todo en campo del equipo colombiano.
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0: Más allá de que está caliente el clima aquí en el Estadio Monumental, porque River está obligado a ganar y no encuentra el gol en 20. Siendo superior, está fresca la noche aquí en la casa de River.
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1: Lo positivo para River es que todavía no perdió la brújula. El tiempo no le está pesando. Maneja el partido tranquilo.
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0: 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El viernes Boca, el sábado nada, el domingo juega River también con Banfield, juega Independiente, juega Racing. Mientras tanto, el cabezazo viene al área, afuera, afuera. Llegó por el punto del penal solito, para cabecear Thiago Almada. Se imaginaba el primer gol en la camiseta de River. Te digo una cosa, metió la cabeza como el pollito para adentro.
1: Y el más chiquito de todos, sin saltar ni siquiera, porque fue muy bueno el centro de Acuña. Llegó sin marca, pero cabeció arriba.
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0: Segunda mala noticia para River. llega mucho, genera mucho, erra mucho y pasan los minutos jugando bien y River empata 0-0.
1: Veremos si le pesa o no ese tiempo que no puede hacer goles, pero es verdad que generó y todavía no pudo convertir.
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0: Aprovecha para reacomodar el equipo Caudet, Paulo.
3: Claro, aprovecha este minuto para dar algunas indicaciones, para hablar con los futbolistas y sobre todo con calma, que no jueguen al ritmo de la gente.
10: Todavía hay tiempo, queda mucho por jugar, el equipo tiene que estar tranquilo. 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
3: Aprovecha este minuto para dar algunas indicaciones, para hablar con los futbolistas.

0: este momento para demostrar su descontento con lo que viene mostrando su equipo, mientras en la Centenario Alta se hacen sentir los 2.000 colombianos que viajaron y que llenaron la tribuna que le propinó River. Estaban todos hablando con respeto, excepto el arquero, que hablaba en particular con Robinson Zapata, el entrenador de arquero.
1: Pasa rápido el parate del partido, se va a reanudar en 23 y medio el juego con River 0, Independiente 0.
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1: Devuelve la reanudación, Asprilla la tira a la mitad de la cancha, somos Mitre. 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River 0, Independiente Santa Fe 0, por ahora penales, porque en el Campín de Bogotá, en el partido de ida también empataron sin goles.
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1: 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Recordemos que esta serie se atrasó una semana por la tragedia en Bogotá, en Colombia, perdón, en Colombia, se suspendió el partido en Bogotá, como en toda Colombia se paró el fútbol por el terremoto que azotó a gran parte del pueblo colombiano. La pelota viene a la mitad de la cancha. Arranca por el costado derecho Galván. Esta participación. No encuentra ese tercer volante por derecha. No es Freitas, no es Galván. No aparece. El que se empieza a meter en el equipo es Andrada. Pero el volante por derecha no aparece, Santino.
3: Es una pieza que le falta. Freitas jugaba bien contra la banda. Galván más cerrado, pero ninguno termina de convencer.
1: Ojo que ganó Huguito. La tiró Rodallega. Entregó para Obrián. Se viene Obrián. Obrián enganchó contra el área. Mete el centro. Le pegó Rodallega. Afuera. Afuera. La perdió Thiago Almada. Lo dejó descolocado a River. Quedó mal parado. Se vino la contra. La hicieron bien, fueron fundamentales Obrián y Palacios en el partido de ida al medio para Huguito Rodallega. La tiró arriba del travesaño, saque de meta para River.
3: Es fuerte la banda derecha del equipo colombiano. Ahora River tiene una fragilidad. Le llega muy fácil, con dos toques otra vez Rodallega de cara al arco y por arriba.
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1: Es que a River le va a empezar a pasar esto. River va a empezar a perder la pelota. River cada vez va a ir más ansioso a buscar el gol. Y esos espacios cada vez van a ser más mayúsculos. Y River va a empezar a estar en problemas.
3: Bueno, de a poco el tiempo pasa. El desafío de River es no desesperarse. Está controlando el partido, pero si pierde la pelota puede sufrir.
1: Frío en la noche del Monumental. Empata River 0-0.
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1: Por primera vez Independiente Santa Fe le quitó la pelota a River en dos jugadas y lo compromete a River para que no salga tan rápido como lo venía haciendo y lo obliga a tirar pelotazos largos y frontales.
3: Lo decíamos mucho en el Mundial, la pausa de rehidratación a veces sirve, quizás a Repeto le sirvió porque el equipo está parado unos metros más adelante.
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1: Bien Aníbal, va Moreno, entrega al costado izquierdo para Cuña, Cuña, largo para que vaya Correa, corre Correa, sale el arquero. Asprilla se queda con la pelota, va a devolver a Asprilla.
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1: Como muy bien marca Santino Ciola, comentarista de Radio Mitre, ya no tiene después del momento de rehidratación River el ataque y la ferocidad que tenía en los primeros minutos. Es que Andrucci, va Andrucci para Andrada, mete el centro, Andrada se quedó corto, es que la pelota la saca contra el área, fue a presionar el hombre de River, ganó pero con falta. Es el árbitro que hay infracción del jugador de River en la presión. Se aleja Thiago Almada para no ser amonestado. Estilo libre y sabía, creo que es Olivera que está en el piso.
0: Salir Mafla, el 32.
1: Bueno, es Mafla. Estilo libre y salida para Independiente. Que te digo una cosa, lo equilibró el partido ahora, ¿eh?
3: Se fue apagando River, creo que tiene que ver más con eso que con mérito del equipo colombiano, pero River se fue quedando un poco.
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1: Pasa rápido el tiempo para River, 28-0-0.
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1: Habla, repito, con uno de sus colaboradores, ¿no?
0: Sí, habla mucho, habla también con sus jugadores, los que tiene más cerca. Le empezó a gustar un poco más lo que mostró el equipo colombiano en estos últimos minutos.
1: Largo de Asprilla, Montiel saltó para esquivar el frío. La fresca, la noche en el Monumental. La mandó fuera por el costado lateral para Independiente de Santa Fe.
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1: Casi 28, insisto, lo que dijo Santino Ciola. Después del momento de rehidratación, Independiente.

0: Santa Fe se metió el partido y lo compromete a River ahora.
1: Tiene otra postura y es la primera vez que lo vemos minuto de corrido jugando en campo de River.
0: Vamos a Flacón el lateral. 0-0 estamos por ahora. Tenemos penales en la casa de River.
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0: Lateral, arriba de cabeza termina. Devolviendo a Andrado. Se levanta el público de River para contagiar otra vez. Viene para Prilla, Prilla con el pie. Devuelve a Prilla. Ah, Prilla la cambió todo por izquierda. No llegó cuando intentaba buscarlo el jugador de Independiente. Se va fuera por el costado, lateral de 4 para River. ¡Vamos, Montiel!
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0: Ya no tiene la profundidad de los primeros minutos, River, Santino.
1: No, se está quedando. Y fíjate que la línea de 4 volante de Independiente Santa Fe, cuando sale River del fondo, se para adelante de mitad de cancha.
0: A ver, esta se viene Drusi, Drusi. Entrega atrás para el huevo Acuña, el huevo Acuña. A la izquierda para Thiago, se viene Thiago Almada, domina la pelota en cara de la izquierda al medio, toca Thiago, Thiago para Andrada, Andrada la sacó muy bien para Montiel, Montiel la mató en el pie derecho, mete el centro, atrás a la media luna, queda el rebote, la viene a juntar Galván, Galván otra vez al medio para Andrada, Andrada abrió de piernas, se entrega para Acuña, viene a entregar a Acuña, Acuña trabó, ganó, el hombre Independiente quedó en el piso, salió para afuera con Angelito, va Correa, que arranca de la izquierda, entrega Correa, Correa se apoya atrás en Aníbal Moreno lo ve y le marca el pase a Montiel, Montiel la mató, le pasa por la espalda a Andrada, no se la dio, prefirió jugar al medio. Pero cuando intentaba Galván, se va por el costado, lateral del ataque para River, que intenta despertar sobre el final del primer tiempo. Lateral que hicieron para Correa, el centro viene a la media luna, salta bien alto, libera, devuelve la pelota, le queda Moreno, Moreno lo comprometió, corre Acuña, para mí no llega. No llegó lateral para Independiente de Santa Fe.
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0: Es raro tener que decir que con Andrada, con Almada, con Correa y con Drusi, River no está claro de tres cuartos de cancha en adelante.
1: Es que situaciones claras generó un par en el principio y ahora se fue quedando, se le apagó esa energía con la que arrancó el partido.
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0: Viene Huguito, Huguito muy bien para Obrián. Mete el centro, Obrián contra el arca, la saca Otamendi. Con River, en alguna contra la puede pasar mal. Termina sacando Acuña, Acuña, Thiago, Thiago, Acuña. Acuña la regaló, pero igual se le fue larga la pelota. Y queda mal parado Independiente y sale la contra. La ha tirado por derecha para que corra Montiel. El pase largo de Drusi cuando quiso abrir la cancha. Bueno, empieza el nerviosismo, empiezan los murmullos, lo que era todo aplauso de aliento ahora es suspiros.
1: Ya son varias las imprecisiones de Drusi, que creo que tienen que ver con esto que hablaba Paulo en la previa, esa falta de fútbol, esa falta de pelota, bueno, no se lo ve fino al delantero de River.
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0: Se viene y ataca Obrián, Obrián a la derecha. Entregó para Palacios. Palacio va con Obrián otra vez. Le pide la pelota, Palacios, buena pelota para Dani. La tiene Dani Torres, Torres se caró, le quedó para la zurda. Centro peligroso al área de cabeza, tapó el arquero. Tapó el arquero. Le llegó a la cabeza. De Nahuel Busto cabeció de pique al piso y terminó tapando Beltrán. Y ahora responde River. La pelota abierta para Thiago. Se salvó River de milagro. El cabezazo de Nahuel Busto era gol. Lo tapó Beltrán. Ataca River ahora con Correa. La tiene Correa. Durísimo está para River este momento del partido. Va Galván. Por afuera entrega para Montiel. Ataca River 0-0. Recién se lo perdió Independiente. La tiene en la puerta del área. Thiago pega de afuera. Cruzado. Mediado, el remate afuera, saque de meta para Independiente. Lo duro que va a ser para River si no hace el gol cuanto antes, Santino.
1: Sí, además que si le hacen un gol le cuesta mucho dar vuelta a los partidos. Primero nació todo de una jugada de Independiente Santa Fe, gran giro de Torres y un centro, justo se entró solo, cabeció en el punto de penal, se le alcanzó a las manos a Beltrán. En la contra un arrebato individual de Almada que remató de afuera y pasó cerca.
0: Justo que tuvo los tiros libres en el palo y en el travesaño, en el partido en el Campín, ¿no, Nico?
3: Sí, uno de los que más peligro había generado. Mientras tanto ingresan los médicos de Independiente Santa Fe porque hay un jugador colombiano tendido en el piso, allí en la banda izquierda. No lo llevo a ver bien de mi posición, pero creo que es el número 32, Cristian Mafla.
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0: Otamendi le protesta a Ostojich. ¿Qué parecido tiene Ostojich a Pablo Tobillino?
1: Puede ser, ¿eh?
0: Sí. Tiene un aire en el rostro.
1: De lejos de acá puede ser.
0: Sí. Tiene un aire nada más. El aire frío del Monumental.
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0: 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Está caído el jugador de Independiente. No se reanuda, no se reinicia, el tiempo pasa y River se empieza a poner cada vez más viejo.
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0: Bueno, Caudete aprovecha y habla con Andrada, Paulo, ¿no?
3: Sí, aprovecha para hablar con el volante de River. Y el que habla mucho con sus compañeros, se acercó a hablar con Correa, con Almada, es Acuña.
0: Ya los gestos de Caudete y el semblante no es el mismo, Paulo, ¿no?
3: No, para nada. Sabe que el equipo bajó su nivel.
0: Ojo que se viene Zapata, ataque Independiente. Me parece que no va el más Mafla, ¿no? Se mueve un jugador.
3: Sí, se va a venir con el número 7, Johan Torres. No era Cristian Mafra que dejó la cancha de Carrito, ya te confirmo.
0: La pelota la tiene en la réplica. Ángel Correa tocó para Thiago, se viene Thiago, acelera de tres cuartos, se entrega para Correa, el pase malo. Termina cortando y ganando Palacios. Va Palacios hasta la mitad de la cancha, uy, falta atrás, Se escuchó Lu. Y Ostojich, como es de la casa, le termina perdonando la tarjeta amarilla. Queda sentido Palacios. Era tarjeta amarilla para Correa y lo perdonaron, Santino.
1: Era para amonestarlo, lo tocó sin pelota. Falta típica de delantero, que lo fue a buscar de atrás, que se tiró al piso en mitad de cancha. Innecesaria la falta de Correa.
0: Presentame el cambio, vamos.
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3: Se retiró lesionado en el Carrito con el número 6, Kylian Toscano. Ingresó en su lugar con el número 7, Johan Torres.
0: Toscano se va de la cancha. El doble 5 con Dani Torres para que jueguen los dos Torres ahora.
1: Recién veía en el monitor de la cabina cuando Montiel se llevó la pelota y se tiró al piso. Toscano le pegó sin querer en la cara, lo dejó mareado, por eso salió el hombre colombiano.
0: Se viene por la derecha Montiel, va Montiel, entrega la puerta del área, la domina Driussi. Reclamaban una falta contra Montiel. Driussi entregó la izquierda para Correa, Correa pegó al arco. Murió y el arquero Prilla. Hizo fácil un bombazo de Correa. Yo diría que casi arrodillado en cuclillas a Prilla para arribar y hacer una sentadilla y quedarse con la pelota.
1: Gran respuesta del arquero colombiano porque la había cortado fuerte Correa. Remate seco a las manos, pero la contuvo en dos tiempos.
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0: 36. Quedan 9 de la primera parte. River 0, Independiente, Santa Fe 0 por ahora. Hay penales, pero queda tiempo todavía para River. Pero el nerviosismo va a empezar a jugar aquí en el Monumental.
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0: A medida que pasa el tiempo, a los más jóvenes, como en este caso recién Andrada, le empieza a pesar el partido. Y River empieza a estar más impreciso, Santino.
1: Es que Independiente Santa Fe ya sobrevivió a los primeros 20, 25 minutos famosos cuando jugaba de visitante en una noche de Copa. Y ahora River se fue quedando.
0: Se viene el chino, va Martínez cuarta, cruza la mitad de la cancha, abriendo a la derecha. La pelota viene para Montiel. Montiel para Aníbal Moreno, Aníbal Moreno al medio. Toca para Andrada. Tobias Andrada atrás para Otamendi, vino Otamendi, agarra la lanza, toca por el medio, Otamendi se equivoca. El apuro de River lo empieza a pagar caro. Huguito Roda llega a la peina, a cerrar en el fondo el chino. Va Martínez cuarta para Montiel. La pelota es de River en la mitad de la cancha. Abrió las piernas Galván, le queda para Andrada de primera. Driussi otra vez por el medio, mete el cuerpo, pero la vuelve a perder y tira un túnel y sale. Johan Torres que recién ingresó, por Toscano lesionado. Viene por el costado izquierdo, a la mitad de la cancha, viene Andrada, buen partido, recupera la pelota. Sale River por el medio. Hace atrás para Thiago Almada para Otamendi por izquierda. Abre la pelota para Acuña. Acuña otra vez a la mitad de la cancha. Se viene River por intermedio de Galván. Mirá como dice Otamendi, vayan. Vaya, dice Otamendi. Abierto por la derecha está Montiel. Montiel para Galván, le queda atrás. Igual va Galván. Entrega la puerta al área para Correa. Correa por afuera. Para Thiago. Thiago mete el centro. Arriba de cabeza. La termina sacando Carpeta. Queda la pelota a la media luna. Se cae Aníbal Moreno. Le deja la contra por el medio para Obrián. Domina Obrián. Obrián por afuera. Lo ve a Palacios. Viene para Palacios. Ahora la contra de Independiente. Pica por el medio. Huguito Rodallega. Toca para Huguito. La tira Rodallega. Buena pared. De primera. Qué precisión de Huguito. No se rota Mendy de cabeza. Se viene Palacios, ataque Independiente, se defiende River, el centro que viene al área, la saca Aníbal Moreno, le queda la pelota ahora para la salida rápida de Tobías, la tiene Andrada, Andrada con la pelota, la gente se impacienta, que salga rápido, por eso entrega para Correa, va Correa, vertical, lo persigue Dani Torres, entrega a la derecha para Galván, Galván y la pelota, River y el partido, 38-0-0.
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0: Andrada, Andrada para Cuña, se viene el huevo, centro, quería Drusi de cabeza, no llegaba, ganó bien parado a River, Escarpeta, queda otra vez en la mitad de la cancha Aníbal Moreno, Aníbal Moreno entregó para Cuña, se viene River buscando el primero y poca gente, solo Drusi en el área, por eso desborda, no la tira Cuña, ganó la cuerda, le ganó a Johan Torres, va por afuera, es el rodeo, claro, está muy solo, ahora sí vuelve a ganar la cuerda, es zurda, mete el centro, no hay mucha gente de River, el rebote queda afuera, la agarró Montiel, la mandó al Río de la Plata. La mandó a la casa del primo de Lucas. ¿Dónde vive? En Plumas Verdes. Dejémoslo ahí.
1: Se apuró Montiel con el remate y yo creo que eso tiene que ver con la desesperación. River necesita un gol antes del entretiempo, más que nada porque...
0: Está apurado River.
1: La mochila empieza a pesar un poquito cada vez más con el correr de los minutos.
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0: Se nota el apuro y el nerviosismo de River, Paulo.
3: Ojo con Acuña, porque está con alguna dificultad. Fíjate que no está volviendo en esa jugada. Le está costando, obviamente, 24 días que no jugaba.
0: 40 minutos. La pelota viene larga para Correa, por el medio pica. Llegó el mal, a ver qué hace Correa. Hace la diagonal por la derecha, va en el mano a mano. Enganchó, la tiene Correa, va por afuera. Tiene que retroceder, el solo contra dos. Va Correa en el mano a mano. Escarpeta lo marca, toca Correa, Correa para Andrada. Buena pelota a la puerta del área. La gente quiere que patee al arco River. La gente quiere que River patee al arco. La tiene Andrada, el remate de zurda. Es de Acuña. Le viene rebotando, la termina sacando Zapata. Zapata viene al medio. Empiezan a quedar espacios peligrosos para River. Que presiona y recupera la pelota. Por el medio la tiene Aníbal Moreno. Entrega para Tobías Andrada, Andrada por la derecha. Entregó para Galván. Galván otra vez para Andrada. Se viene el River, quiere tirar el centro. No lo hace, toca para Tommy. Tommy Andrada para Tobías Andrada. Los Andrada y los Almada juegan. La tienen Andrada, mete el centro, nadie. Se la regaló a las manos de Aprilla.
1: Se empieza a quedar sin ideas River. Andrada está como conductor, pero nadie más se le mueve. No son buenos los últimos minutos de Thiago Almada.
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0: Gana Cuña, toca para Thiago. Thiago por el medio para Galván. Va Galván, minuto 41, a la puerta del área. Buena para Correa, Correa quiere tirar un túnel, la perdió. Pero le queda Thiago otra vez, lo buscó Adriús y no llegó. Claro, cada vez son más las camisetas rojas que defiendan. Y parece ser menos las camisetas de River que atacan, Santino.
1: Y con la diferencia de que Independiente Santa Fe no tiene ningún apuro y River se empieza a desesperar.
0: Hay una falta de Aníbal Moreno. Se levanta el público de River. Tiro libre y salida para Independiente.
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0: Por ahora 0-0. Por ahora en el Campín y en el Monumental no tuvimos goles, por ahora hay penales.
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0: La pelota venía por derecha para que corra Palacio. Palacio no llegó. Corre Driussi. La pelota con una pifia. La termina mandando fuera por el costado en el cierre. Escarpeta se va lateral, lateral para River. Hicieron a la mitad de la cancha. Pelota que ya domina y sale jugando Galván. Galván. Que lo ha dejado casi solo Andrada en el armado, ¿no?
1: Sí, sí, sí. Retrocede mucho, casi que no toca la pelota. Es toda Andrada el juego de River.
0: Otamendi, Otamendi aquí a la izquierda para Acuña. Se viene Acuña. Viene el centro, segundo palo de Acuña. Muy malo el centro, cayó en el segundo palo. Hay un empujón de Argel Correa. cuando entraba por atrás Olivera, salida de meta en el fondo, va a tardar y se va a quedar una eternidad. Manuel Olivera en el piso, es para Independiente Santa Fe, minuto 43.
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0: Ahora sí es Mafler que está en el piso, ¿no?
3: Exactamente, sí, que ya se recuperó, ya se reintegró a sus compañeros, el número 32.
0: Mínimo entre 5 o 6 minutos más de descuento vamos a tener, ¿no?
1: Sí, porque hubo mucho tiempo como este que estamos perdiendo por la caída del defensor, pero estuvo mal Drew sin hacer esa falta innecesaria cuando la pelota ya estaba fuera.
0: El momento de hidratación, el parate por la lesión de Toscano. Creo que mínimo 5 vamos a tener de adicional en el primer tiempo.
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0: Corre el nerviosismo en el Monumental, Paulo.
3: Sí, obviamente, en los hinchas y sobre todo con él.
0: La pelota la viene a buscar Correa. Tocó muy bien con Drusi para afuera para Thiago. Se viene Thiago Almada, viene esta buena de River, hay mucha gente con camiseta roja defendiendo, pero la tiene Correa por izquierda, entrega Correa para Thiago, rompe y gana en el piso Dani Torres, pero le queda la pelota a la puerta del área para Tobías Andrada por afuera para Montiel, va Montiel a meter el centro, tirala la olla, Gonzalo, tirala, entregó de primera para Andrada, domina Andrada, se viene con la pelota, toca Andrada, buena combinación por el medio, toca demasiado por momentos River, es demasiado y es excesivo tocando la pelota y no buscando el área o el arco, Santino.
1: No, y además que está impreciso, ese es el tema, porque si juntara pases y se la darían a sus compañeros bien, pero está impreciso River hace rato.
0: Estamos 0-0 por Radio Mitre, 45 ya.
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0: Hay una falta contratada que de a poquito empieza a ser el mejor de River, o que más claridad le da River.
1: No, para mí es el mejor, ya se ganó un lugar en el 11 sin lugar a dudas, recuperó muchas pelotas y todo el juego de River pasa por sus pies.
0: Cuatro más, Paulo, ¿no?
3: Sí, señor, solamente 4 minutos más.
0: Para mí era para 1 o 2 más. La tiene Montiel va por la derecha, toca para Drusi, rompe y gana. Escarpeta la tiene otra vez a la mitad de la cancha. Tiene que hacer el relevo. Aníbal Moreno atrás para los pies de su arquero Beltrán.
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0: La pelota viene larga, abierta para Correa, no llega. Claro, River empieza, pide disculpas en la salida del jugador de River. Pero River empieza a estar impaciente, va a tener que resetear la máquina Coudet para tener un segundo tiempo un poco más tranquilo, River.
1: Esos 3 minutos de pausa, de rehidratación, le cambiaron la tónica al partido, le bajaron la energía a River e Independiente Santa Fe está mucho más cómodo.
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0: Somos Mitre, somos el fútbol más escuchado de la Argentina. 46 de 49 y River va. La tiene Montiel por la derecha. Toca Montiel en la media luna. Nani Torres viene corriendo de atrás, termina ganando. La pelota le queda al Chino Martínez Cuarta. Agarró la lanza y pasó al ataque. La tiene Martínez Cuarta otra vez para Montiel por la derecha. River va, se cierra mucho atrás defensivamente Independiente. Esto a River no lo deja entrar. Le queda Andrada con la pelota, la sacó a la izquierda para Thiago Almada. Se viene Thiago, tiene que echar gran maniobra. Apura Capeta afuera. Está el gol de River, centro al medio. Viene en la línea, queda la pelota botando. La sacaron en la línea 2 veces. La sacaron en la línea 2 veces. 2 veces sacaron la pelota en la línea. Lo pierde River de manera milagrosa abajo del arco. Lo tuvo Correa, lo tuvo Galván. Increíble el gol que pierde River, Santino.
1: Esta fue clarísima y todo se destraba con la gambeta de Almada, que se sacó a 2 tipos de encima y habilitó a Cuña. Estaba solo, tiró un centro rasante. La pelota quedó viva en el área, arriba. Correa no la pudo bajar, después Galván no la pudo desviar. River tuvo el primero.
0: Lo tuvo River clarito en el final del primer tiempo, en el minuto 47 de 49.
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0: Como ligó con Vélez, Hoy no está ligando River tampoco.
1: Esta fue clara, se la sacaron con el pecho. El número 15, Scarpeta Correa, cuando había rematado. Ahí es donde tiene que jugar y ser influyente Almada.
0: Devuelve el arquero, la tira larga, Prilla. A la mitad de la cancha, la pelota se pierde afuera por el costado. Lateral de River, que en este minuto y medio para llegar a los 49 va a buscar el primero.
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0: Se agarró la cabeza con Beto Moagua, no lo puede creer, Paulo.
3: Claro que no lo puede creer, porque los primeros 20 minutos el equipo era uno, hace un rato largo que ya no muestra lo que quiere.
0: Quizás la última de River, en el primer tiempo, 48 de 49, va Otamendi. Otamendi por afuera para Correa, se vuelca por la izquierda Correa, va Correa hacia la diagonal, termina chocando. En esta fuera autito chocador Correa, perdió la pelota, la devuelve a la mitad de la cancha Carpeta. Presión y va a ganar Aníbal Moreno, mete Aníbal Moreno, cortó y ganó. La va a abrir a la derecha para Montiel, la última de River. En la última de River, buen trabajo de Aníbal Moreno, toca Montiel. Montiel para Aníbal Moreno, Aníbal Moreno entregó para Andrada. La tiene Tobías, Tobías en la puerta del área para Tommy Andrada. Otra vez para Moreno, Moreno por afuera para Montiel, se junta con Tommy. Viene el centro contra el área, la termina sacando de cabeza, cerrando Palacios. El lateral metiéndose entre los centrales. Le queda Aníbal Moreno, Aníbal Moreno parecía tocarla con la mano. Dijo que no toqué, le queda una más a River. Salió por afuera Andrada, Andrada tocó para Cuña. La pelota bien abierta para Correa, la última. Se viene Correa, Correa con la pelota, se va al primer tiempo. Correa lo tiene a Cuña, no queda más tiempo, 10 segundos. La pelota otra vez para Andrada, Andrada. Entrega para Tommy Almada, va Tommy, buen taco, tiene la puerta del área, rompe. Y la saca de punta como puede. Para buscarlo, Huguito, falta Rodallega. Le pisó el talón el Chino Martínez, cuarta. A Rodallega, tiro libre para River. Perdón, para Independiente. Con un River que lo fue a buscar en el final y no lo consiguió, Santino.
1: Sí, la movió bien. Le faltó ser letal en el último cuarto de la cancha.
0: Marca el final, Ostojic. Bueno, hay incertidumbre, ¿eh? No hay aplausos. No hay silbidos, hay un signo de pregunta tan grande como el Monumental. Hizo los méritos River para ir ganando, los hizo, pero no va ganando. Empata 0-0, se terminó la primera parte. Por ahora hay penales, pero quedan 45 minutos más.
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3: Con algún tibio aplauso se retira el equipo del Chacho Coudet. El técnico obviamente conforme con lo que fue el principio del partido, preocupado con el final y con la imagen que terminó dejando en esta primera etapa su equipo. No tiene amonestados y en el banco tiene a Centurión, Facundo González, Lucero, Silva, Vera, Mesa, Freitas, Pereira y Borré.
5: Los últimos en abandonar el campo de juego son los 11 jugadores Independiente Santa Fe, el equipo colombiano que ya realizó un cambio por la lesión del número 6, Kilian Toscano, para que ingrese el otro volante de contención, Johan Torres, y esperan en el banco de los suplentes, junto a Pablo Repetto y sin amonestados, Emiliano Contreras, Víctor Moreno, Mateo Puerta, Jason Angulo, Jean Caicedo, Cristian Porto Carrero, Johan Zuniga, Franco Fagundes, Luis Palacios, Maximiliano Lovera y Martín Palacio.
1: Y se va con preocupación River, más allá de esta jugada en el minuto final. Tuvo un buen arranque de partido que parecía que se lo llevaba puesto Independiente Santa Fe, que le iba a hacer dos goles caminando, y después de la pausa de rehidratación el equipo colombiano se acomodó, salió un poquito del fondo, emparejó el partido y ahora está abierto, porque en una contra el equipo de Repetto lo puede lastimar a River, que le falta peso ofensivo porque llega hasta tres cuartos y no tiene profundidad.
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0: Señores, una tanda en Mitre. A la vuelta comenta Santino Siola. Y a la vuelta los segundos 45 minutos que van a marcar si River continúa o no en la Copa Sudamericana. Por ahora hizo méritos, pero no hizo goles. Por eso empatan 0-0.
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0: momento de alerta en River. Ustedes saben, estamos en fecha de Santa Rosa, de una tormenta muy fuerte. Y que cuando a uno le dicen viene Santa Rosa, empieza a estar alerta, empieza a estar atento, porque es la tormenta que uno no quiere que llegue nunca. Así estamos en el Monumental. Alerta de tormenta sudamericana. Es un momento de riesgo para River, porque le quedan 45 minutos para pasar a este Independiente Santa Fe, que hizo lo que pudo dignamente. Por ahora empata 0-0, empató Colombia. Por ahora hay penales. Y por Radio Mitre lo comenta Santino Ciola.
1: Y hay incertidumbre a esta hora en River, porque en el principio del partido parecía que se iba a llevar puesto al equipo colombiano. El dominio era total. De hecho, en 4 minutos de juego ya habíamos tenido 2 llegadas claras del equipo de Coudet. Las dos con la misma fórmula, por la banda derecha y con definiciones de Driussi. Una por arriba, otra mordida que la había agarrado y había pasado cerca del arco. Pero había salido con una voracidad, con una energía, con ganas de pasar al rival por encima y con un hambre por recuperar la pelota que no se había visto casi en este ciclo de Coudet. Un muy buen trabajo en mitad de cancha a la hora de recuperar de Aníbal Moreno y de Andrada. Y prácticamente cuando el equipo de Colombia tenía la pelota pasaban solamente 3-4 segundos para que volviera a estar en dominio de River. Así también llegó un remate de Ángel Correa que pasó cerca de una pelota parada a los 15 minutos, un cabezazo de Montiel que Driussi no pudo desviar en el segundo palo, pero en un cuarto de hora ya River había tenido 4-5 situaciones de gol claras como para estar en ventaja. Y tenía la posesión y se jugaba en campo del equipo colombiano, que estaba con un 4-4-2 y con los volantes atrás de la línea de mitad de cancha, solo Bustos y Rodallega por delante. Y de a poco lo metía y llegaba cada vez más. Después de un tiro libre de Almada, Acuña la agarró de lleno en la media luna y también remató, la gente se levantó. Parecía que River se lo llevaba puesto. Marco ese remate de Acuña porque fue la última vez que River pateó al arco antes de la pausa de rehidratación, que claramente cambió, como pasó en el Mundial, la energía del partido. Lo frenó a River ese parate. Probablemente, repito, dio alguna indicación, tocó alguna tecla que acomodó un poco a su equipo, porque sus 4 volantes empezaron a marcar por delante de la mitad de la cancha y River perdió frescura, perdió lucidez, perdió precisión. Almada, más allá de un arrebato individual sobre el final que ahora lo vamos a contar, también desapareció un poco del partido. Correa tuvo algunas pérdidas por no largarla y por acumular varios jugadores. Y ahí, con el correr de esos minutos, Independiente Santa Fe creció. Se paró en campo rival. De hecho, generó una situación de gol clara. Un cabezazo de Bustos que, es cierto, llegó sin fuerza a la mano de Beltrán, pero se metió en el área de River. Hasta esa media hora River casi que no había sufrido y no había pasado peligro. Pero después de esa pausa, yo creo que River se debe lamentar muchísimo no haber tenido contundencia en el primer arranque cuando se lo llevaba puesto. No lo golpeó en el momento exacto, lo dejó crecer y se empezó a quedar. Hay que marcar que la jugada más clara justamente llegó en el final del primer tiempo, cuando Almada gambeteó a 2. Acuña tiró un centro, primero Driussi definió, tapó a Asprilla, en el rebote definió Correa, tapó con el pecho Scarpetta y River tuvo la más clara. ¿Merece estar arriba? Sí, por lo hecho en el arranque y por la última jugada. Independiente Santa Fe casi que no lo lastimó, es un equipo limitado. Pero lo que hay que ver ahora, más allá de que River merezca estar ganando, está empatando, si le empieza a pesar o no esa mochila que con el correr de los minutos tiene que cargar, que no está ganando y que puede ser muy difícil el segundo tiempo si no lo abre apenas empiece. Independiente Santa Fe no tiene ningún apuro. A River lo apremia el tiempo y le va a empezar a pesar cada uno de los minutos que vaya pasando.
0: Señoras y señores, River 0, Independiente Santa Fe 0. Lo comentó Santino Ciola.
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0: Bueno, Pablo, a ver, contame, ¿qué quedó, Paulito?
3: Chacho Jodé, que no quedó conforme con el final, sobre todo con lo que mostró el equipo, porque a partir de la pausa se cayó el nivel de lo que venía mostrando, no generó tantas situaciones de peligro y obviamente no le ha gustado al Chacho ese final que ha mostrado el equipo. Estoy viendo, Gaby, que están todos los jugadores de campo trabajando dentro del campo de juego, justamente aquellas variantes que puede llegar a tener el Chacho Jodé. Así que no me imagino cambios para el segundo tiempo, porque hoy tiene solamente 9 suplentes, de los cuales 8 son jugadores de campo, bueno, todos haciendo la entrada en calor, así que no creo que haya variante para arrancar el segundo tiempo.
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0: Bueno, como River fue de mayor a menor, Independiente Santa Fe fue de menor a mayor, y por eso imagino que Repeto está conforme con este empate, Nico.
4: Se terminó yendo conforme al vestuario, más que nada por los contraataques que mostró el equipo colombiano durante los últimos minutos, como vos bien marcás, pero también la preocupación de que durante los primeros instantes del partido, cada vez que lo atacaba River, sufría y mucho a un equipo que en los últimos dos partidos le costó el gol, no pudo marcar ni el último fin de semana contra el líder del torneo clausura por el torneo colombiano, América de Cali, ni contra River allí en el camping de Bogotá, un equipo que buscará avanzar a la siguiente fase y que ya fue campeón de esta copa allí por el 2015 cuando venció Huracán por penales en Colombia, que sabe bien lo que es jugar este tipo de ediciones con un técnico que llegó a principio de año y recién está haciendo sus primeras armas en el equipo de Bogotá.
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0: Recordemos que Repeto ya eliminó a River y a Boca, pero en la Copa Libertadores con Independiente del Valle, Paulo, ¿no?
3: Sí, es así como está remarcando. Era el entrenador de Independiente del Valle. Lo eliminó, le había ganado, recuerdo, a River, sobre todo como local, le había sacado una diferencia de 2 goles. Después aquí,
0: 1-0.
3: River le ganó 1-0.
0: Con la figura de Liberado Ascona.
1: Y fue en octavos con River y en semis con Boca.
0: Exactamente.
1: Lo puede hacer en esta Sudamericana también.
0: Puede pasar lo mismo. Puede pasar exactamente lo mismo. Bueno, ¿quiénes son los suplentes de River, Paulo, que no tiene cambios?
3: Centurión, Facundo González, Lucero, Silva, Vera, Juan Cruzeta, Freitas, Pereira y Borré.
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0: ¿Quiénes son los suplentes de Independiente Santa Fe, Nico?
4: Emiliano Contreras, Víctor Moreno, Mateo Puerta, Jason Angulo, Gian Caicedo, Cristian Porto Carrero, Johan Zuniga, Franco Fagundes, Luis Palacio, Maximiliano Lovera y Martín Palacio.
0: Bueno, no hay cambio en ninguno de los dos equipos, ¿no?
4: No hay cambios en Independiente Santa Fe. O con River.
0: Bueno, señores, da la orden el árbitro. El segundo tiempo aquí en el Monumental. Ya se pone en marcha, es a todo o nada. Como dijo Coudet en la previa, no hay mañana. Ni para Coudet, ni para River. La pelota la tiene en la mitad de la cancha y sale jugando Correa, Angelito Correa. Toca atrás para Otamendi, Otamendi para Acuña. Acuña con la pelota, ha tomado aire, descansado y sigue Acuña en cancha. Claro que se lo notó cansado, decía Paulo. después de el largo parate, la larga inactividad de Acuña, que estuvo afuera por lesión. La pelota la tiene por derecha en la salida. Martínez cuarta, sale con Montiel. La pelota viene a la mitad de la cancha para Andrada. Muy buen partido de Andrada, haciéndose el eje del fútbol de River. Atrás para Otamendi, Otamendi con la pelota. Domina Otamendi, va hasta la mitad de la cancha. Vuelve y sale con Acuña, Acuña tocando de primera para Driussi, Driussi saliendo del área. La pelota la termina sacando Palacio. Palacio viene hasta la mitad de la cancha. Devuelve Otamendi. La tiene Driussi, Driussi se apoya atrás, entregando de primera para Andrada. Va Andrada. Sale River desde el medio. Primer minuto del segundo tiempo. Se viene el chino. Va Martínez cuarta. Entregó a la derecha para Montiel. Este Montiel. Toca corto Montiel para Correa. Correa mete el centro al punto del penal innecesario. Pero viene a anticipar ahora y también ganando Aníbal Moreno. Enorme partido, va Moreno, tiró la puerta del área, la pelota para Thiago, el remate viene de Driussi y un desvío, será córner, que arremetida River gana un tiro de esquina.
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0: Al córner para River, perdón, Santino.
1: Lo que se sostiene es que Aníbal Moreno y Andrada siguen recuperando todas las pelotas.
0: Uno recupera y el otro juega, me parece, ¿no?
1: Moreno
0: interesante tándem.
1: Sí.
0: Hay tiro de esquina, señores, que corresponde a River. Desde el costado izquierdo, a buscar de cabeza River. El primero del partido, ahora en el arco de Figueroa, el corto, vino al centro. Arriba de cabeza, Escarpela, devolvió hasta la mitad de la cancha, pero la pelota sigue siendo de River. La viene a buscar en dos minutos por el medio Andrada. Domina Andrada, entregando por la derecha para Montiel. Abrió la cancha para Correa. Va Correa en el mano a mano con el cierre de Mafla. Le ganó la cuerda, bien Correa, centro, rastrero el primer palo. La va a terminar sacando Dani Torres. La revienta Dani Torres a la mitad de la cancha. Lo desacomoda con el cuerpo cuando quería, Roda llega, pide falta, no se la dan. Ahora sí el árbitro retrotrae, marca una falta de Martínez cuarta. Marca Stojic, se enoja Martínez cuarta, tiro libre para Independiente Santa Fe.
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0: Bueno, va a ser claro el partido, ¿no? River desesperado por ir a buscar y va a aprovechar Independiente, que maneja bien las contras y la pelota, lastimando a River en alguna contra.
1: Como en el arranque del primer tiempo, pero ahora sumándole que River está desesperado por el 1-0.
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0: 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Falta, falta en la mitad de la cancha, la cometió Brian. Tiro libre para arriba, lo hicieron rapidísimo. Se viene con la pelota, Montiel, encaró Montiel. Montiel abrió a la derecha, buen pase. Abierto por derecha va Montiel, Thiago Montiel. Se viene River con la pelota, centro que viene al área. No llegó Driussi porque se corría de la posición del centro de Andrada, que viene a presionar ahora. Sale jugando Brian con la pelota, sale de contra Independiente, así está planteado el partido. Viene a la mitad de la cancha, gana Martínez cuarta, empiezan a quedar espacios, entrega la pelota para Andrada. Me encanta el partido de Andrada, abrió el costado izquierdo, se viene Thiago con la pelota, ataca River, está abierto, se viene otra vez a la puerta de área, Correa está el primero, viene Correa, atacó el archero, cachitos al piso, pateó Correa, tapó a Frilla abajo, la hizo toda bien Correa, la tiró larga. Ojo, me parece que le tiró a... Ojo, que me parece que le tiró a Correa. Se toma el muslo. El remate de Correa lo tapó a Frilla abajo. Se lo perdió River y a correr. Se viene ahora Busto Zapata, tapó al arquero. ¡Ve que rodó la chica de cabeza! Arriba del travesaño, afuera. Lo perdió ahora primero River y después Independiente. Con una contra veloz. Era gol de Nahuel Busto, lo tapó el arquero de River.
1: Buena respuesta de Beltrán, de equipo grande. Le llegaron una vez y respondió. Le quemó las manos Busto, que estaba cara a cara.
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0: Está recontraabierto el partido. El árbitro retrotrae, hay una falta para River en la mitad de la cancha. Está para los dos de verdad,
1: Es que en un minuto tuvimos el remate de Correa, que fue muy bueno pero centralizado. Y después de contra quedó solo Bustos, queda mal parado River.
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0: Es que River está obligado a ir y en el retroceso deja un montón de espacios. La viene a buscar por derecha, perdió la pelota. El hombre de River que intentaba, que era Andrada. Otra vez al medio para Roda, llega, mete el cuerpo. A Otamendi, mete Otamendi, gana limpito la pelota, no hubo falta. Otamendi encima de Hugo Roda, llega. La pelota la tiene en la mitad de la cancha, Thiago. Mirá Otamendi. Mirá Otamendi, vamos, dice. Está de cara a la tormenta perfecta River. Tendrá que convertir rápidamente River. La tiene Galván. entregando a la derecha para Montiel, por el medio entrega para Andrada, se apoya otra vez atrás para Aníbal Moreno, círculo central, sale Aníbal Moreno para Cuña, entregando para Otamendi, 5 minutos del segundo tiempo, se viene el chino, va Martínez cuarta, 0-0 está el partido, viene el chino, ataca el área, le pega de afuera, rebotó su compañero, le dio en la nuca a Galván, le queda la pelota otra vez a Andrada.
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0: Se viene Thiago, va Thiago toca para Drusi para Thiago, le queda Correa hasta la media luna, la sacó a la derecha para Montiel, gol de River, viene Montiel, centro, está

0: frenar y ponerle un pararrayos a este Monumental que parecía empezar a complicarse. Otra vez Gruzzi lo salva River con un centro de Montiel que van todas, con una buena combinación de Thiago Almada con Joaquín Correa para que River empiece a ganar el partido, para que de a poco River empiece a esquivar la tormenta. Pero falta, porque todavía hay alerta, pero apareció Gruzzi para poner a River 1-0 en el partido.
1: Momento justo, buena combinación por izquierda entre Almada y Correa, cerebral el 10 de River, porque la jugada quizás pedía remate, pero él lo vio solo a Montiel abierto, que había picado al espacio, que tiró un centro perfecto, la pelota picó una vez y Driussi se tiró con el revés del pie derecho, la empujó contra el arco vacío. Gran gol de River y alivio total para el equipo de Cunha.
0: El pase a Montiel, la apertura a la derecha es buenísima.
1: Sí.
0: Y Montiel no mete un centro, da un pase perfecto y ahora también para Montiel. Montiel al fondo, mete el centro, Asprilla. Asprilla se queda con la pelota, sale con la mano Asprilla, rápido para Obrián. Obrián con la pelota, toca atrás para Rodallega. Rodallega con el balón, se arma Palacios. Ahora sí va a tener que implementar un plan B, repito, porque Independiente Santa Fe va a tener que salir, va a tener que buscar el empate, y ahí sí River tendrá que aprovechar los espacios.
1: Se le cae muy rápido, repito, este plan del segundo tiempo. A los 5 minutos se le derrumba el castillo que había armado.
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0: El segundo tiempo arrancó como el primero, Rosado River. En este convirtió en el primero, no se viene Thiago. Va Thiago hacia la diagonal, está el segundo, Thiago.
1: Y agarrarlo del cuello en el segundo tiempo. En esa zona se influyente Almada enganchó, le pegó, pasó cerca del ángulo.
0: ¡Apareció River, Paulo!
3: Y apareció Gruzzi, que marca su octavo gol en lo que va del año. 45 en total con la camiseta de River.
0: Aníbal Moreno corta la salida de Asprilla. Enorme trabajo de Aníbal Moreno y Andrada. Más allá de que la foto del gol se la lleve Gruzzi Santino.
1: Para mí Andrada de lo mejor de la cancha en River y el mediocampo, ese doble 5 le responde.
0: Equilibrado el partido, pero ahora lo gana River 1-0.
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0: Por ahora gana River 1-0, con Vasco da Gama. ¿Cuándo y dónde el primer partido, Alejandro?
4: En breve se sabrá día y horario, 8, 9, 10 de septiembre la ida, 15, 16, 17 de SM la vuelta.
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0: La bronca de repito, Nico 10.
5: Muchísima bronca y lamento, y rápidamente miró al banco y llamó a tres suplentes. Se van a venir con el número 9, Franco Fagundes, con el 14, Luis Palacios, y con el 17, Maximiliano Lovera.
0: Cortó Moreno, Moreno para Correa. Va Correa contra 6, Correa contra el mundo. ¡Falta! Qué interesante que Correa, La gente de River se ensorroja las manos para aplaudirlo. En este frío del Monumental, las manos quedan rojas, pero vale la pena. Tiro libre para River, Correa enorme.
1: Es inteligente Correa, la jugada del gol tenía para rematar y la tocó. Acá estaba solo, sintió el contacto y se tiró.
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0: Gana River 1-0, gol de Gruzzi en 11. Por ahora pasa River a los cuartos. Se viene Acuña, Acuña se levanta, el público de River, gran clima en el Monumental. 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
0: Martínez cuarta, tocó para Correa. Correa con la pelota, quiso jugar de primera, pero el pase fue malo. No lo encontró Galván, el más flojito en el ataque, falta. Falta, sí, señor, de Correa. Galván fue el que no se acopló al funcionamiento de River de este cuarto en adelante, Santino.
1: Es la pieza que le sigue faltando a Coudet, ese volante por la derecha. Galván lo está haciendo bien centralizado, Freitas lo hacía por afuera, pero ninguno termina de convencer.
0: Claro, no es Galván, no es Freitas, no aparece ese jugador volcado por la derecha que necesita River.
1: ¿Quién es? Esa es la pregunta. ¿Quién es?
0: ¿Lo tiene?
6: viene.
1: Ya, ahí está.
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6: Bueno, se va Zapata, presentame el primer cambio, dale.
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5: Se retira con el número 19 el argentino Nahuel Bustos, ingresa a su lugar con el número 9, Franco Faunte.
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5: Se retira con el número 10 Alexis Zapata, ingresa a su lugar con el número 14 Luis Palacio.
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5: Cuarto cambio en Independiente Santa Fe. Ya abandonó el campo de juego con el número 77, Jader O'Brien, para que ingrese en su lugar el argentino con el 17, Maximiliano Lovera.
6: Bueno, tres cambios, tres. Metió Repeto para sacudir la modorra, Santino.
1: Dejó a Rodallega solamente en ataque. Lovera a la derecha, Palacios a la izquierda, Faunde suelto.
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6: Agundes, que el otro día en Colombia entró y comprometió jugando con Rodallega en ataque.
1: Sí, Bustos estuvo en deuda, más allá de esa, en el segundo tiempo rematando casi que no entró en partido.
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6: La pelota viene contra la media luna, el remate de Thiago, la mano del arquero. La mano del arquero se lamenta con ese remate que termina tapando abajo a Frilla. Se quedó con la pelota. Viene a presionar arriba, le queda Thiago, gana River 1-0. Presiona en salida, la gana Thiago, Thiago con la pelota. 14 minutos, la tiene Thiago, Thiago para Acuña. Acuña por afuera, se junta con Andrada. Campo de Independiente Santa Fe, la tiene Thiago, Thiago atrás. Para Otamendi, Otamendi para el Chino Martínez Cuartas. Domina a presionar en la salida Fagundes. Toca otra vez al medio, para que se arme y domine la pelota en la mitad de la cancha Galván. Sale por atrás. Con Otamendi, el Aníbal Moreno, afuera para Acuña, frente al banco de suplentes de Coudet. Toca la pelota River en la mitad de la cancha para que Independiente salga, Santino.
1: Montiel es fundamental en ataque, Gaby, y también tiene mucha libertad porque Galván está centralizado y no abierto como
6: fuera. Ahí va Galván, Galván la cucharió, corre Montiel, la cubre y la termina dejando salir en el fondo. Tafla, saque de mitad en el fondo que corresponde Independiente. 15 minutos, gana River 1-0.
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6: En River también, Paulo, se van a venir dos cambios. Ahora presiona Driussi, el autor del gol, pero le cobraron mano. Ante la presión en la salida de Carpeta y de Palacios, estilo libre en salida para Independiente.
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6: ¿Quiénes se vienen, Paulo, en River?
5: Se va a venir el 19, Rafael Santo Borré, y el 15, Fausto Vera.
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6: Bueno, Caudeta es el cambio que le pedimos el otro día, le mete volantes, como dijo Santino, yo la respeto, para jugar en la mitad de la cancha, con Aníbal Moreno solo para la marca, porque Andrada está más para jugar, le pone a alguien más para que lo acompañe en la recuperación de la pelota, que Fausto Vera.
1: Tomó nota de lo que le pasó el otro día con Vélez, lisa y llanamente es eso. Driussi creo que va a salir por una cuestión de inactividad nada más.
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6: La prestan en la mitad de la cancha, Galván la manda fuera por el costado. Me parece que Galván es uno de los que sale, presentame el cambio.
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5: Deja la cancha con la camiseta número 26, Tomás Galván, adentro con la 15, Fausto Vera.
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5: Muy aplaudido, se retira Sebastián Druzzi, el autor del gol de River, adentro con la 19, Rafael Santo Borré.
6: Druzzi fue importantísimo para el River de Coudet, haciendo goles en el campeonato que impensadamente lo llevó a River a jugar la final contra Belgrano.
1: Es que claramente el problema que tuvo Druzzi fue físico. Ahora Andrada se tira a la derecha, Vera comparte la mitad de cancha con Moreno.
6: Otra Otamendi devuelve de palomita. La pelota queda por el medio. Intentaba llevarse la Andrada. Domina por izquierda Thiago Almada. Thiago Almada es otro, me parece que está cansado ya, ¿eh? Ha perdido circuito de juego Thiago Almada. Tiro libre y salida del fondo para Independiente Santa Fe con el partido a favor de River 1-0.
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4: Gol de Vasco
6: con la pelota, sí, dámelo.
4: Andrés Gómez, el gol de Vasco, sigue jugando Colidio, cuarto de final de Copa de Brasil. Vasco le gana 1-0 a Vitoria.
6: Se viene Andrada, Andrada a la derecha para Montiel. Va Montiel por la derecha, mete centro picado, lindo. Arriba contra el área, le va a quedar a Thiago. Thiago vale mano a mano, domina Thiago. Domina la pelota, Thiago atrás, la pide Fausto Vera. Viene Fausto Vera con la pelota, la maneja River cerca del área Independiente. Puede liquidarlo River, gana 1-0. La tiene Andrada, Andrada con la pelota. Ojo Andrada, tiene que volver atrás, lo presionaba Fagundes. Entrega para Otamendi, Otamendi muy seguro. Sale por la
4: izquierda. Sigue jugando Colidio, cuarto de final de Copa de Brasil. Vasco le gana 1-0 a Vitoria.

0: pasa y pasa. Montiel no para de pasar. Almada le pedía el remate de la jugada y abrió de nuevo.
1: Se lo perdió River y Nesta tenía el segundo.
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1: Se lamenta Montiel, va al córner de Thiago Almada. Frío pasó por el cuerpo de los jugadores colombianos.
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1: A Thiago con el córner, 18 y medio. Gana River 1-0. Busca liquidarlo River y estar más tranquilo. El córner de Thiago fuera del área. ¡Volea! ¡Tremendo! ¡Le quemó las manos al arquero! ¡Tremenda volea de zurda! ¡Le quemó las manos al arquero! ¿Cuánto hace que no veía una volea de zurda tremenda? ¡Frilla! ¡A Frilla Acuña! ¡Tremendo remate de Acuña! ¡Frilla el córner! ¡Tremendo, Santino!
0: Y acá se ve la categoría de los jugadores, porque el centro de Almada, el segundo palo, fue brillante. Acuña la agarró de lleno, era un golazo.
1: ¡De papi fútbol! El córner fue al segundo palo, la agarró de volea Acuña, que ejecuta el córner bien al área de cabeza. ¡Ay, el córner otra vez otra vez! ¡Al córner otra vez otra vez! ¡Y Aprilla! ¡No tiene córner al lado, River Independiente! ¡Aprilla se le colaba en el ángulo, la gota otra vez y al córner!
0: Está al caer el segundo, madura el knockout porque River lo tiene metido en un arco al equipo colombiano.
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1: 20 minutos, Thiago Almada, arco de Figueroa al corta, madura el segundo de River. Llegar 1 a 0 con gol de Bruce. Viene Thiago arriba de cabeza. Salió el arquero. Se quedó con la pelota Santos Borré. Ganó de cabeza, salió Asprilla. Se quedó con la pelota. Corta, entrega la mitad de la cancha. Acuña, mete Acuña. Le queda Borré, va Borré. Viene Rafael Santos Borré. Corner, corner. Llega Dani Torres, corner para River. Lo pelotea, lo acorrala, lo quiere terminar River.
0: Es idéntico al arranque del primer tiempo, con la diferencia de que River golpeó y tuvo contundencia y lo está ganando, pero lo está pasando por arriba.
1: No lo puede equilibrar el partido en 20 Independiente Santa Fe.
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1: Le protesta Montiel, Esteban le dice a Tokic. Esteban, Esteban. Al córner, creo que va Thiago otra vez, pero del otro lado, viene Thiago, primer palo, la peinaron, la sacaron del área, pero el balón le va a quedar otra vez, por el costado izquierdo, para que domine el jugador de River, se apoya atrás, entrega para Thiago, Thiago le va a pegar afuera, Viado, Viado quiso buscar el ángulo lejano, la prisa se pone Viado, saque de meta para River, pasó el peligro, del lado de Bogotá.
0: Tiene ganas de su gol, Thiago Almada, porque en esta... remató desviado, pero ya son varias jugadas consecutivas que busca el arco.
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1: Hay una falta en la mitad de la cancha. Se la cometieron al argentino Lomera. Cuéntame algo, Paulo, abajo, nervioso, chacho.
3: Sí, muy activo el técnico de River. Obviamente, más allá de ir ganando, sigue dando muchas indicaciones.
1: Quiere salir jugando, pero se le va la pelota al conjunto colombiano por intermedio de Mafla. Lateral en la mitad de la cancha por derecha para River.
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1: Se saludaron Acuña y Ostojic. Algo pasó. Se saluda también Ostojic ahora con Fagundes. Pero el partido se para por el momento de rehidratación. 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
1: Lo gana bien River, lo gana seguro River, pero no me queda ninguna duda que en la mitad del segundo tiempo que queda lo va a sufrir River.
0: Y bueno, ahora está el desafío del equipo de Coudet de no bajar la intensidad después de esta pausa, como le pasó en el primer tiempo.
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1: Paulito, ¿cómo lo vive Coudet?
3: Aprovechando este parate para dar algunas indicaciones, para reacomodar algunas cuestiones, sobre todo en la mitad de la cancha.
1: Bueno, ahora el que se lo ve con cara de pocos amigos, dando rápidamente indicaciones, es, repito, el técnico de Independiente, Nico.
3: No le gusta.

0: jornada, a partir del gol se vuelve loco con lo poco que le dura la pelota a su equipo, y que otra vez volvió a lo del primer tiempo, a ser sometido por River, y desde que marcó el millonario no para de hablar con su ayudante de campo. Ya realizó tres variantes en este segundo tiempo y sigue mirando a los suplentes que calientan detrás del arco del Centenario para realizar la última variante que tiene el equipo colombiano.
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2: Pero si habla Cocongué, Paulo, ¿no?
0: Que aprovecha el técnico para hablar con su ayudante de campo. Me parece que piensan en alguna otra variante.
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2: ¿A quién le queda en el banco? ¿A Cocongué, Paulo?
0: Centurión, González, Lucero, Silva, y Pereira.
2: Bueno, el momento de rehidratación cuando hay una falta contra Borré. Clarita falta contra Borré del número 15, Carpeta. Tiro libre para River. El momento de rehidratación del primer tiempo lo favoreció Independiente. Veremos qué pasa a partir de acá, Santino.
3: Le jugó una mala pasada a River, le apagó la energía y el ímpetu que tenía. Ahora está el desafío de River de ir a buscar el segundo y sentenciar la serie.
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2: Matiago Almada con el tiro libre, River va a buscar de cabeza. Con Otamendi, con Martínez cuarta, también con Borré. Gana 1-0 en el Monumental. Por ahora pasa cuarto, viene el centro, viene el segundo palo. Sacó como pudo cuando estaba por la segunda parte del área, buscando a Borré. Se va fuera lateral para River. Otro que empezó a desaparecer un poquito, descansando en la cancha, es Correa.
3: Sí, se fueron quedando de lo físico Correa y Almada. Me da esa sensación. Tuvo buenos tramos, igual Ángel Correa estuvo suelto, pero físicamente se está quedando.
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2: Lateral de Acuña por izquierda, pegado el banderín del córner. Allá del lado de Lazar Martín, hizo lateral, toca para Thiago. Thiago para el mano, la pierde. La recupera Dani Torres. Sale Dani Torres en el relevo. Aníbal Moreno, que la rompió toda. Cubrió todos los espacios, recuperó todo lo que pudo. La mató fuera lateral. Para mí es la gran figura de River junto a Andrada. Veremos después a quién elegimos, porque para mí los dos hicieron un trabajo bárbaro, uno recuperando, el otro colaborando en la recuperación y jugando. Santino,
3: a mí desde el juego me encantó el partido de Andrada moviendo los hilos de River.
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2: Amarilla para Montiel por tirarle un patadón de atrás a Lomera, Paulo, ¿no? El primero
0: amonestado en River, el 29, Gonzalo Montiel.
2: Dramático final, 26 minutos del segundo tiempo, por Radio Mitre en el Monumental. Gana River 1-0, con escasísima diferencia, River por ahora pasa cuarto.
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2: Carpeta, tiro libre, falta de Borré, correcto, Toquit. Dani Torres va a hacer el tiro libre, se le para adelante Borré. Toca de primera para Johan Torres. Johan Torres abriendo a la derecha para Palacio. Palacio con la pelota otra vez con Johan Torres. Le quieren comer la espalda, pero gana Acuña. Acuña primero, se quedó con la pelota. Atrás para Otamendi. Otamendi hace todo fácil. La tira larga a la mitad de la cancha. A dividir para Borré. Borré no llega. Queda otra vez la pelota en el medio. La va a dominar en la salida, casi se complica. El Carpeta le pega de punta para arriba. Para Mievia, posición adelantada de Roda llega. Posición adelantada de Huguito. Tiro libre directo en la salida para River. Ciola.
3: Hay que decir que la diferencia es mínima porque es solamente de un gol. River no pasa sobresaltos, no sufre el partido.
2: Nervioso Cauvel, Paulo, ¿no?
0: Sí, nervioso porque River no lo liquida, porque obviamente sabe que el partido todavía no está terminado.
2: Tiene que pasar rápido el tiempo, pero faltan más de 13, faltan 18, faltan más de 15, casi 20, un poco más con el descuento. Por ahora gana River 1-0.
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2: Moreno, Fausto Vera atrás. La toca para el Chino Martínez Cuarta, agarró la pelota, va por el medio. Empieza a meter Martínez Cuarta, cagadón que se mandó, porque la regaló, se viene la contra. Es Johan Torres, la abrió a la derecha, pica Rodallera, se desvía. Casi gol en contra, es córner. Casi gol en contra, es córner. Le dice Acuña a Martínez Cuarta, tirala, revoleala, no te compliques. Cagadón el Chino.
3: No aprende Martínez Cuarta, exceso de confianza, salió jugando entre tres, la perdió y casi le empatan el partido.
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2: Y ahora tiene un córner Independiente, va a buscar Huguito Rodallega, también Fagundes, viene el córner arriba de cabeza, queda Bochato, no llega Fagundes, arco. A Marco pasó el peligro para River. Al escalofrío en el Monumental cuando la perdió en la mitad de la cancha. Martínez cuarta con River saliendo. Pasó frío enorme, frío monumental en la cancha de River.
3: Son errores que te pueden costar caro. Independiente Santa Fe no pasaba a mitad de cancha. Como el otro día Almada revivió a Vélez, Martínez Cuarta casi revivió a Independiente Santa Fe.
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2: Gana River 1-0, la peina Borré, ya no está Driussi. Le quedó Correa, Correa para Borré, sacala por afuera. La sacó por afuera para Montiel, se viene River. Centro de Andrada, viene pasado el segundo palo. La tiene Tommy. Tiene Tobia nada, nada, pegó de afuera. Desviado. Buscó el segundo palo desde que arrancó el partido. Busca ese gol. Pegar de cruzado desde el vértice del área, buscando el palo izquierdo. La Prilla. Se fue ancha la pelota, saque de meta para el equipo de Bogotá.
3: Sigue desesperado Almada por su gol. Enganchó para adentro, se amacó muy bien. El lateral la había dejado muerta. Pasó cerca del ángulo otra vez el remate de Thiago.
2: Corre la pedía por el medio, no le marcaba la manito. Ponela acá al medio que vengo solo. Se van a venir dos cambios, dos en River, ¡no!
4: Uno es Mesa y el otro Facundo González.
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2: Bueno, Facundo González para jugar de tres y Acuña mandarlo de volante o jugar con cinco en el fondo, Santino.
3: O no sé si sacarlo por cómo debe estar físicamente. Yo creo que lo vio cansado Andrada y Mesa va a entrar por ese sector.
2: Por el medio se viene Fagundes. Fagundes con la pelota, cachó, le va a pegar de afuera. ¡Fagundes! ¡Ah, lo que se acaba de perder el 9! ¡Lo que se acaba de perder Fagundes! ¡Increíble! Tuvo el empate Independiente. ¡Tremendo remate! ¡Se fue un centímetro del travesaño! ¡Se lo perdió Fagundes! ¡Se salvó River!
3: Fabricó solo porque recibió, tiró entre dos y remató de media distancia. Fue muy bueno el tiro, pasó cerca del travesaño. Beltrán voló, pero no tenía nada que hacer.
2: Presentame el primer cambio que se va Tomías Andrada, uno de los mejores de River.
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4: Afuera el 50, Tomías Andrada, adentro el 31, Facundo González.
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4: Y deja la cancha Gonzalo Montiel con la 29, adentro con la 24, Juan Cruz Mesa.
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2: Bueno, a ver cómo queda River parado ahora, quién va de cuatro.
3: Martínez Cuarta de cuatro, Otamendi, está González cerrado y Acuña. Tiró a Martínez Cuarta, de cuatro.
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2: Y con la salida de Andrada queda con tres volantes clásicos para recuperar. Con Fausto Vera, con Aníbal Moreno y con Mesa.
3: Mesa bien tirado a la derecha, como estaba Galván, como estuvo Andrada y ahora está él.
2: La pelota en la mitad de la cancha, parece querer adelantarse. Independiente, corta media la posición de la pelota, Acuña, pero se va y larga. Llega primero y la manda fuera por el costado. Facundo González, lateral para Independiente que se adelanta.
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2: 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Gana River 1-0, pero el partido está ahí en la puerta. Lateral que va a tomar Palacios. Palacios la tira contra el área de Beltrán, queda bollando la pelota a la media luna para un zurdazo a colocar. Tremenda atacada de Beltrán. Tremenda atacada de Beltrán. Se le metía en el ángulo. Beltrán con una pelota mordida voló y la mandó al córner. Increíble atacada de Beltrán. Se relajó Beltrán porque parecía que el remate no traía ningún tipo de circunstancia. Se metía en el ángulo, era gol. Tremendo Beltrán que después choca con Rodallega y queda en el piso. Atajadote Beltrán a la salida de un lateral. Quedó la pelota en la media luna. La agarró de zurda, chanchita, boleada. Con el empeine y se la sacaron del ángulo cuando era gol de Mafla.
3: Qué bien que la cortó y qué volada de Beltrán. Literalmente la sacó del ángulo porque le pegó. Iba sin fuerza, pero se metía al arquero de River. Y una tapada fundamental.
2: Ahí corre, la pasa mal River. Primero fue Fagundes, ahora Mafla. Hay tiro de esquina en el arco del Río. Se defiende River, alguna advertencia de Otto Hitch. Ataca donde Beltrán para dejar a River 1-0. Viene el córner contra el área, cruza el ancho del cuadro mayor, la pelota no sale, piden penal, penal para Independiente. Piden penal por una mano del jugador de River, penal para Independiente. Penal para Independiente, pegó la pelota en la mano de Aníbal Moreno. Independiente de Santa Fe.
3: Es clarísimo el penal. Primero hay un cabezazo en el primer palo y después le queda Lovera para la volea. Cuando le pega, Palacios es finalmente. Martínez Cuarta está con el brazo abierto. Es clarísimo, no hay dudas. A River le pasó lo mismo que en el primer tiempo. Después de la pausa se quedó, creció el equipo colombiano y está un penal del empate.
2: ¿Los que le pesan los partidos a River? Minuto 34, penal para Independiente, que de a poquito se metía en campo de River y lo llevaba por delante. Penal, señores, indiscutido para Independiente Santa Fe.
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2: En el van está Leodán González. Pero no hay nada que cuestionar.
3: No hay reproches. Estaba muy abierto el brazo de Martínez Cuarta. Es penal claro.
2: Le va a pegar Dani Torres. Lo va Huguito Rodallega. O va Fagundes. El 9.
4: Fagundes, el número 9.
2: Va Fagundes con el penal. 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La mufan. La mufan. Cuando le das un beso a la pelota, la mufás. Va Fagundes recto a la pelota. Consagrarse Beltrán. Fagundes recto a la pelota. Penal para Independiente. Fagundes y Beltrán. Va Fagundes. Pide que no haya adelantamiento. Repiquetea Fagundes. Gol. Gol de Independiente, aunque creo que Beltrán, volando a la derecha, alcanzó a tocarla, amortiguó el remate, pero fue tan fuerte de Fagundes que la pelota se mete en el fondo del arco. Y otra vez a River, cuesta a River. Lo empató Fagundes a 10 del final. River Independiente ahora empatan 1-1 y hay penales.
3: Extremadamente violento el remate de Fagundes. Le quemó el arco, la cruzó, pero le pegó de lleno con el empeine. La desvió Beltrán, pegó en el costado de la red, casi la taja, pero el remate fue tan fuerte que terminó adentro del arco.
2: Y ahora, a empezar de nuevo, sin Triussi, sin Andrada, sin Galván, sin Montiel, y con un cambio más en River. Me parece que se vino Freitas, preséntamelo.
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4: Aníbal Moreno se retira con la 6, pidió el cambio el volante de River. Adentro con la 35, Joaquín Freitas.
2: Bueno, y ahora le quedarán 10 minutos a River para ir con todo, Santino, y evitar los penales.
3: Sí, pero es un momento pesado para River, que todo parece costarle el doble. No estaba en partido Independiente Santa Fe y Martínez Cuarta la perdió y a partir de ahí cambió el partido.
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2: ¿Aborestado quién? ¿Acuña?
4: Marcos Acuña, el anterior era Montiel, que ya no está en cancha.
2: Quedó cara a cara con Otto Hitch. Se desafían los dos. River está ido, ¿eh? Perdió el control del partido, del resultado y del ánimo River.
3: Está sobrepasado y qué caro que está pagando no haber liquidado el partido antes, ¿eh? Porque tuvo situaciones para meter el segundo y perdonó.
2: No recupera la pelota River, hay falta en la mitad de la cancha. Tiro libre, retrotrae Otto Hitch. Es pelota para River en la mitad de la cancha.
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2: Tiro libre de Otamendi, lo deja Acuña. 37, quedan 8. ¿Salió con alguna molestia Moreno, Paulo?
4: Sí, vos sabés que pidió el cambio. Él rápidamente le hizo una señal al Chacho.
2: La pelota la tiene Beltrán. Sale con el pie Beltrán. Lo empató. Fagundes de penal. Salen con un pelotazo largo para que la aguante Borré. Va Borré en el mano a mano. La pierde Borré. Yo todavía no entiendo la vuelta de Borré a River, ¿eh? Alguien algún día, no a mí, pero la tendrá que explicar. La pelota la viene a buscar Correa. Falta. Falta de Mafla. Y tarjeta amarilla para el lateral izquierdo, Nico.
4: Exactamente. Tarjeta amarilla para el número 32, Cristian Mafla. El primero en la visita.
3: Está bien la amarilla porque lo fue a cortar. River va con lo que tiene. Es un buen tiro libre. Qué flojito lo de Borré.
2: Se picó el partido. Totalmente equilibrado por ahora. Hay penales.
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2: Le va a pegar Thiago Almada. Va a buscar River de cabeza. Van todos, van todos, descuida la zona defensiva River. Diego Almada mete el centro, bombeado el cabeza también. Pegó en la parte exterior de la red afuera. Lo gritaron todos, Ciola. Todos lo gritaron, menos yo.
3: Porque pegó afuera de la red y parecía que había entrado por el viboreo del arco. Otamendi se tiró de cabeza a buscarla. Muy buen centro de Almada. River tiene la pelota parada y nada más en el final.
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2: ¿Quién está en el piso? Me parece que Fagunde, ¿no?
5: El número 18, Emanuel Olivera, uno de los zagueros centrales que fue a saltar para cabecear y luego quedó tendido en el piso.
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2: 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River 1, Independiente Santa Fe 1. Por ahora tenemos penales. La tiene Freitas, viene Freitas. Gana como win derecho. La lleva Freitas, traslada, se frenó. Buena maniobra de Freitas. Entrega para Correa, Correa para Freitas. La pared larga. No se entendieron. Otro que está cansado, Correa, ¿no?
3: Es que el síntoma es ese. El pase largo de Correa tiene que ver con el cansancio. Entró con energía Freitas.
2: Lo pensó. Entregó rápida la pelota y ahí chau.
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2: Qué complicado panorama para River, para Coudet. Está claro que si River queda eliminado, probablemente Coudet deje de ser el técnico de River y River no levanta cabeza porque entra en otro conflicto futbolístico.
3: Es que con la derrota, obviamente, que Coudet ya no tiene que ser el entrenador de River. Yo creo, Gaby, que el empate con este equipo de local también roza el papelón directamente.
2: Qué frío que está haciendo el Monumental.
1: Un frío bárbaro. 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
2: La pelota la tiene Otamendi. Otamendi la tira larga y a correr para Borré. Corre Borré por el costado izquierdo. Corre a ver si llega. No llegó. Yo insisto, lo de Borré no lo entiendo. A Borré lo fueron a buscar, ayúdame Paulo, 40 veces dijo que no, casi retirado del fútbol, vuelve a River, Paulo.
4: A ver, por una cuestión de edad uno no puede decir que está retirado porque tiene 30 años, pero el último año en Inter casi que no jugaba.
2: La pelota, cuando uno dice retirado, habla de las grandes ligas y de los grandes equipos, ¿no?
3: No, y además yo lo veo a Rodallega y tiene más movimiento que Borré con 11 años más, es increíble.
2: La pelota viene para Borré, no salta, pierde la posición de la pelota, queda otra vez en el medio. Está totalmente equilibrado el partido, River no lo compromete a Asprilla, Santino.
3: Está parejo, no me sorprendería que el equipo colombiano tenga una más para liquidarlo.
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2: Bueno, presentame el último cambio, se va Huguito, Roda llega.
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5: Suma gente en el fondo, repito, sale con el número 11 el capitán Hugo Roda llega para que ingrese con el número 24, un lateral izquierdo, Jason Angulo.
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2: Bueno, saca un delantero, lo deja solo Fagundes, que complicó y bastante, y va a marcar con 5 en el fondo. En estos 5 que quedan, más el descuento, Santino.
3: Sí, quedó con 5. Angulo está como stopper por izquierda.
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2: 42 minutos, no reacciona River, ¿eh? No reacciona River después del gol del empate de Fagundes de penal. Sale por afuera Cuña, Cuña con la pelota. Empata River 1-1, empataron en el Campín de Bogotá 0-0. Por ahora tenemos penales en los octavos de final de la Sudamericana para River. Como Boca, ¿no? Que en la primera instancia del repechaje pasó por penales, no así en octavos, ¿no?
3: Claro, en 16avos con O'Higgins tuvo que llegar hasta los penales.
2: La pelota bien abierta por el costado izquierdo, Acuña, vea Acuña, el fastidio que tiene. Dámela al pie, dámela acá, muy fastidioso Acuña. River entra en etapa de impotencia, Santino.
3: Pase largo de Fausto Vera sin mirar de memoria. Acuña la pedía al pie, está cansado para correr al espacio. Lo de River desde el gol es tremendo.
2: No quiere ni mirar Coudet, abatido el técnico de River, Paulo.
4: Imagínate lo golpeado que está el entrenador, que casi no da indicaciones.
2: La tiene Mesa, mano de Mesa. Le pesa el partido a River, ¿eh? Le pesa el partido a River. y me parece que Coudet de manera apresurada. Algunos dirán, pero son la gata Flora, cuando los hace porque los hace, cuando no los hace porque no los hace. Pero de manera apresurada metió cambios para defenderse y ahora se ve con la imposibilidad de atacar.
3: Sí, yo creo que River no golpeó en el momento justo, porque realmente estaba para el segundo, no lo hizo y lo está pagando carísimo.
2: Bueno, con Vélez también, y se repite la historia, por no haber hecho los cambios. Aquí me parece que hoy termina pagando un partido para hacer cambios no correctos también. La pelota viene para Lovera, ataca Lovera, viene Independiente buscando el milagro en el mano a mano. Le termina quitando la pelota. Freitas es lateral para River, lo va a tomar Otamendi en la posición de número 4.
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2: 44, nos queda uno más el descuento, el partido está 1-1.
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2: Va Borré, Thiago Almada, viene Thiago Almada, pasó entre dos. Se mete en un embudo, Thiago la perdió, Borré abre los brazos. Le gesticula porque Thiago Almada quiere la personal. Correa que no aparece en el partido. Thiago Almada, exhausto. River que lo tiene que ir a buscar y no puede.
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2: Otamendi, Fausto Vera a la izquierda. Para que se venga Acuña. Domina Acuña. Gana. Acuña, toca atrás. De primera la pelota para Facu González. Para Nico Otamendi. Otamendi la tiró largo, la va a perder en la mitad de la cancha. La perdió Otamendi, se rebaló Rodallega. Menos mal para River. Le queda Freita, viene Freita. Va de frente, traba. Le rebota la pelota, le queda para Borré de cabeza, la tira al punto del penal. Mal Borré como desde que entró. El rebote lo cuesta Acuña, 6 minutos más. La tiene Acuña, 6 minutos más de tiempo de descuento. Se apoya atrás de Paco González, toca para Fausto Vera. La gente se molesta con River, porque River no ataca, no profundiza. Abierto por izquierda, espera Acuña. Se viene Acuña con la pelota. Entrega Acuña. Acuña cortito. La pelota la viene a buscar Correa con el último aliento que le queda. Se apoya atrás y se viene Otamendi, que agarró la lanza y se viene en ataque por el costado derecho. Entregó para Mesa adentro, largo el pase y Astrilla la deja salir y saque de meta para Independiente Santa Fe.
3: Por eso Otamendi le reprocha a Mesa que le devuelva la pelota. Tiró un pase largo, sin sentido, se queda sin idea River en el final.
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2: Nervioso Coudet, perdido Coudet. ¿Sabe que se juega la vida y la continuidad como técnico de River en una definición por penales?
3: Sí, pero incluso pasando por penales, Gaby, lamentablemente para Coudet hay olor a fin de ciclo.
2: Centro que viene al área para Borré de cabeza, lo tiene. Lo amortiguaron justo a Borré. En el cabezazo mano a mano, Escarpeta terminó salvando el cabezazo de Borré. La pelota la tiene Astrilla. Devuelve el arquero Astrilla, devuelve mal. Se la regala Martínez Cuarta. Martínez Cuarta domina, toca la mitad de la cancha para Freita, todo bien. 46-20, alienta al público de River. Ahora los de la Popular le gritan a la platea y se pelean entre ellos y te devora Independiente, como dice Martín Fierro. La pelota viene por el medio, la tiene Fausto Vera. Fausto Vera para Otamendi, el referente y el capitán, agarra la lanza y lo quiere llevar a River a ganarlo. Otamendi otra vez atrás para Fausto Vera para Otamendi, para el otro lado. Para el otro lado River, la tiene Fausto Vera para Mesa. Mesa en cara de la derecha al medio, lo hace correr, para mí no falta, pero lo hace correr y se viene Fausto Vera. Pasa al fondo, mete el centro, una volea. De Freitas se va al córner. A ver, la pelota sale por el banderín, el córner es arco. Dice el árbitro que es arco, que salía de meta cuando le pegó Martínez Cuarta, Santino.
3: Sí, fue arco, la agarró Martínez Cuarta, pero tan mordido que terminó saliendo cerca del banderín del córner, va con lo que tiene River y es muy poco.
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2: 47 de 51. Pasaron dos de los 6 que adicionó el árbitro, quedan 4. La pelota viene a la mitad de la cancha. La baja Fagundes toca para Lovera traba. Va a ganar Lovera. Se la lleva de guapo Lovera. Termina cerrando Facu González se apoya atrás en Beltrán. Beltrán con la pelota, sale el arquero de River con Fausto Vera. La viene a buscar. Mirá Otamendi, vayan a la olla. La tiene Fausto Vera. Entrega para Facu González a la izquierda. Pero le cierran el camino. Cuando lo buscaba Acuña, le queda volar. Borré se tropieza con la pelota. Lo voy a decir con mucho respeto. Es un espanto Borré.
3: Sí, ya no hay adjetivos calificativos para el partido. y el semestre que está haciendo Borré, que se lo ve falto de fútbol, lento, no entiende las jugadas, muy mal.
2: Yo no entiendo cómo Borré está en River, mirá.
4: ¿Cómo eligió a Borré sobre Beltrán? Porque más allá de que Beltrán no viene marcando goles, por lo menos te para la pelota. La elección de Coudet también, ¿no?
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2: Se viene Martínez cuarta, jugando al lateral derecho porque no está Montiel. Toca para Freita, Freita entró bien. La pelota la tiene para Fausto Vera, Fausto Vera, Franco González, Fausto Vera. La gente apura al equipo, vayan. Le queda Mesa, esa encara para atrás, va para adelante, hace el rodeo. La tiene Mesa, lo acorralan. Paré con Fausto Vera, la va a buscar, pero se la rompe la Mesa. Lateral por la derecha, el que cerró fue Olivera, lateral para River.
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2: Se viene Facundo González, cruza la mitad de la cancha. Le quedan dos al partido, pasaron cuatro. Por afuera va Cuña, Cuña con la pelota. Se levanta afuera, Cuña por la derecha. Fue Palacios, lateral para River. Pero el partido se juega en la mitad de la cancha. Parece tenerlo controlado en defensa Independiente Santa Fe. Vino Otamendi. Otamendi mete un centro a la olla para que la vaya a buscar Borré. Borré la bajó. Le queda Freita, Freita está en el área. Enganchó, viene Freita, va mano a mano. Lo cierran bien a Freita. Palacios es el que no lo deja pasar. Entrega atrás para Thiago Almada. Thiago Almada enganchó, va por afuera, va por adentro. Dani Torres lo marca, la tiene Thiago Almada. Hace un rodeo. La saca ahora atrás para Cuña. Acuña va a meter el centro, lo mete, viene al primer palo. Termina sacando de punta de carpeta. Queda otra vez en la mitad de la cancha. Quiere Facu González. Arriba gana Facu González en dos tiempos. Lucha el pibe. Domina y toca por el costado izquierdo. Anticipa Torres. Ganó Dani Torres, quedó en la mitad de la cancha. La limpiaron para Mesa. Mesa con la pelota, la sacó por afuera aquí abajo. Para que se venga Correa. Viene Correa, va del mano a mano. Perdió, pero la volvió a recuperar. La tiro larga, falta, no. Que se levante, dice el árbitro, no compró. Saque de meta para Independiente. Esto va a llegar a los penales.
3: No era falta, Correa la tiró larga cuando vio que la pelota se le iba, se dejó caer. River va a ir a los penales. Yo a Coudet hace rato que lo veo sobrepasado.
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2: River al borde de la tormenta perfecta. O zafa, o cruza la ola, o la ola se lo come. Serán los penales lo que van a decidir qué va a pasar de la vida de River.
3: Yo entiendo que la lluvia puede ser peor, pero ya está lloviendo, Gaby. Realmente es así, la tormenta ya empezó para River.
2: Le da una más a Toquich, a ver. Le da una más, la tira Mesa. Mesa para adelante, lo terminó. Lo terminó Toquich, señores, hay penales. No pudo River con Independiente, empató 1-1. Y esto se define por penales. Los penales nos salvan a River, los penales lo dejan en la copa, alguien lo salvará con Coudet. Se terminó el partido, señores.
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2: Bueno, señores, tenemos penales, un Coudet. Yo no sé si la palabra es perdido, pero un Coudet que está... A ver, debe ser difícil también para él saber que está a punto de irse.
3: Sí, yo igual creo que la imagen es de fin de ciclo, Gaby. Te lo repito, más allá de que River pase o no en los penales, me parece que no vuelve a ser buena la imagen de este partido. Para mí River volvió a perder y no le sirvió ni el punto que sacó en Colombia. Puede clasificar y seguir con vida, es cierto, lo debatíamos ayer en el programa. Más allá de que siga con vida, es algo que no puede seguir estirándose. Tiene un plantel muy bueno, no lo hace funcionar. Enfrente a un equipo limitado, le complicó las cosas en 5 minutos.
2: Lo conocemos a Prilla atacando penales. Nico.
5: Sí, el arquero colombiano, le patearon 12, le convirtieron 11. Atajó solamente uno.
2: Bueno, también había marcado, hacía varios partidos que no hacía goles y hoy convirtió uno de penal, ¿no? Fagundes.
5: Y llamó la atención que no patee Rodallega, que de los 42 penales que pateó en su carrera, convirtió en 31. Fagundes había pateado solamente uno en Nacional de Uruguay y lo erró.
2: Veremos la arenga de Coudet, Otamendi, Martínez cuarta, Acuña, Correa y Almada.
3: Gaby, más allá de la arenga, el que llega con semblante ganador ahora es el equipo colombiano, que es una hazaña, que empató en el Monumental. Mirá los jugadores de River como llegan al círculo central.
2: Señores, esto se define por penales. River 1-1, 0-0 en el Campín de Bogotá. La arenga de respeto que lo puede hacer otra vez posible. con Independiente del Valle no fue por penales. Había ganado en Colombia 2-0 y aquí, por obra y gracia, deliberado Ascona, que fue la figura. River, me acuerdo que ese River se fue ovacionado porque le generó 15-20 situaciones de gol. Pero Librado Ascona en aquel momento, el arquero de Independiente del Valle, había sido la figura. No me quiero ni imaginar lo que va a ser una derrota de River aquí en el Monumental por penales, ¿eh?
3: No, sería gravísimo.
2: No me quiero ni imaginarlo. Ahora esto puede pasar. Sorteos en la mitad de la cancha. Otamendi quedó como capitán de River, que creo que sigue protestando, Paulo. El penal cobrado por la mano a Martínez Cuarta, que no hay ninguna duda que fue penal, Paulo.
4: Pero el penal fue clarísimo. Yo no entendería que estuviera reclamando Otamendi, porque además me parece que Otohín no tuvo nada que ver con el arbitraje. El penal fue muy claro. Me parece que River tiene que mirar puertas adentro y no quejarse tanto.
2: Bien, quedó como capitán Dani Torres. Se va a hacer el sorteo en la mitad de la cancha. La deja caer Ramonelo Stojic. Se patea en el arco del Río de la Plata. La moneda cayó para el arco del Río de la Plata. Blanco o azul. La moneda cae. Azul, arranca River. Ganó el sorteo River. Ganó Otamendi. Los penales van para el arco del Río de la Plata. No. Sí, no. Va para el arco de Figueroa Alcorta.
4: Sí. Gaby,
2: sí.
4: La única vez que con Beltrán en el arco River tuvo una definición por penales fue después de aquel empate 2-2 con San Lorenzo, y River se quedó con la victoria. Matiago Almada.
2: Bueno, Matiago Almada, el primer penal para River. Los fotógrafos se comieron el amague como yo. Se fueron todos corriendo para el arco del Río de la Plata y ahora dan toda la vuelta para el arco de Figueroa Alcorta. Raro lo que pasó. Va a arrancar Thiago Almada. Levanta las manos Thiago Almada, ¿no? Ah, no, pidiendo una pelota, pidiendo una pelota. ¿Alguna recomendación de estos hits para los arqueros? Abrazados los jugadores de River en el banco de suplentes. Hace rebotar la pelota en el piso Thiago Almada. Mientras Tojic habla con Beltrán y con Asprilla. Han tenido buen partido los dos. Nada que ver en ninguno de los dos goles. Beltrán estuvo cerca de atajar el penal de Fagundes, que fue con una potencia inusitada, que le dobló las manos al arquero. Arranca la definición por penales. ¿Habrá River en la Sudamericana o se terminará? ¿Habrá Caudete en River o se terminará? Arranca Thiago Almada. Toma la responsabilidad Thiago Almada, el jugador de la selección argentina, recientemente llegado, que claramente demuestra que no está bien físicamente todavía, ¿no?
3: Que le falta, cierto.
2: Va Thiago Almada con el primer penal. Toma carrera hasta la media luna. Pie derecho para Thiago Almada. Da la orden Otto Kic. Thiago Almada. ¡Gol! Gol de River. Thiago Almada la soltó al medio del arco. Asprilla para la izquierda. Arranca River ganando 1-0.
3: Centralizado, le pegó fuerte al medio. El arquero colombiano voló a la izquierda.
2: Bien. ¿Quién va para Independiente? Alomera, de argentino. Alomera para empatar. El primero de Almada dentro. Alomera pasa el pie por el punto del penal. Cruza por adelante de Beltrán Asprilla, que cambió la toalla de lado. Le dice el asistente de número 2, Andaya. Alomera pone un pie al lado de la pelota, se pone en diagonal. Corta carrera, da saltitos Beltrán. Alomera, el primer penal para empatar la serie. Alomera. Se tiró bien Beltrán, pero no llegó. Empata Lovera. La serie ahora 1-1.
3: Un derechazo muy ajustado al palo diestro de Beltrán, que había volado muy bien, pero no llegó porque fue bien a la ratonera.
2: Correa, no.
4: Ángel Correa.
2: Mete toda la carne de entrada al asador River, ¿no? La primera con Thiago Almada, el ancho de espada. Y la segunda con Ángel Correa, el ancho basto.
3: Son los que tienen que patear en este momento difícil.
2: Y el tercero será Otamendi.
3: Y sí.
2: No cabe en duda, va Correa. 1-1, adentro Almada, adentro Lovera. Ángel Correa ya convirtió penales en River. Toma carrera hasta la puerta de la media luna, otro derecho para River. Con Asprilla mano a mano, arco de Figueroa corta. Da la orden Otto Hitz. Va Correa, golazo. Gol de River. Gol. Correa la clavó en el ángulo, quietito se quedó Asprilla. Otra vez arriba en la serie River 2-1.
3: El arquero lo esperó, se quedó clavado en el medio. Correa abrió el pie y la pelota fue directamente al ángulo. Muy bien pateado el penal.
2: Dani Torres, no.
5: Dani Torres zapatea el segundo.
2: El que se quedó con la cinta de capitán, el volante central, va Dani Torres, que por un choque debió salir en el campín de Bogotá un rato antes de que termine el partido. Estuvo cerca Beltrán. ¿Y por qué no es esta, Beltrán? Yo le tengo fe a Beltrán, si pone en diagonal. Le tengo fe a Beltrán en esta. Va Dani Torres. Torres llegó. Gol. Se tiró Beltrán apresurado al palo derecho a la pelota. Despacito entró por el medio. Ahora la serie 2-2.
3: Voló al mismo palo que el anterior Beltrán, pero Torres abrió el pie despacito, rasante la pelota. Entró en el otro palo.
2: ¿Qué te dije? Ahora va Otamendi.
3: Sí.
2: Y bueno, ahora el 7 de espada. Almada, Correa y Otamendi para aguantar este momento de River, los campeones del mundo, los más importantes del equipo. Otamendi acomoda la pelota, va con Asprilla. Almada adentro, Correa adentro, Lovera adentro, Dani Torres adentro. 2-2, arranca la tercera ronda de penales. Otamendi dubitativo, acomoda mucho la pelota, acomoda mucho el pie. Otro derecho más de River. Carrera hasta la puerta del área grande. Va Correa para el tercero. Otamendi. ¡Gol! De River, Otamendi. La acomodó contra el palo. Asprilla para el otro lado. River otra vez arriba. Ahora Otamendi 3-2.
3: Prácticamente igual al penal de Torres. Abrió el pie despacito al palo zurdo. El arquero voló al otro.
2: ¿Quién va ahora? Olivera, el marcador central. Olivera. ¿Será este? ¿Será este? No lo tengo al marcador central pateando este penal. ¿Será este Beltrán? Uy, larga carrera y recto, Larga carrera y recto. Olivera, larga carrera y recto. Ahora se tuerce. Repiquetea Olivera. ¡Tapón! Gana River 3-2. Se lo atajó Beltrán Olivera y ahora va Freitas.
3: Penal clave el que ataja Beltrán. Voló por tercera vez al palo derecho. Esta vez se encontró con la pelota. Se hace gigante el arquero de River.
2: 3-2 la serie, va Freitas. Si hay alguien que se merece un gol es Freitas. Para pasar arriba en la definición por penales. Va Freitas con Asprilla. Va Freitas, corta carrera. Otro derecho más. Aparece el primer pibe. Almada, Correa, Otamendi, Freitas. Para pasar arriba viene Freitas. ¡Gol! ¡Gol de River! Freitas lo dejó mover a la izquierda. Asprilla batió el medio. River a un penal de pasar. A un penal de pasar. Creo que va Palacios ahora.
3: Era un penal pesado. Se hizo cargo con valentía el chico Freitas de River. El arquero fue a la izquierda. La pelota despacio al medio. River en ventaja.
2: ¿Quién es Palacios? Palacios, le ha gustado en los dos partidos el lateral derecho. Bueno, consolídese Beltrán, vamos. Haga el trámite que tiene que hacer. 4-2 se ataca. Beltrán erra Palacios. Sigue River. Le va a pegar Palacios. Se mueve Beltrán, consolídese Beltrán. Esta de Beltrán, va Palacios. Palacios repiquetea. Gol. Gol. Gol de Independiente y va a cerrar Borré la serie. Palacio va a cerrar Borré 4-3 y hace Borré, se termina.
3: Lo esperó hasta último momento Beltrán, pero Palacio le pegó fuerte, no llegaba el arquero de River. Es la chance de Borré de al menos borrar lo malo que fue su partido.
2: Qué responsabilidad para Borré, que desde su vuelta todavía no le dio nada a River. Le puede dar la clasificación. Va Borré, Almada adentro, Correa adentro, Otamendi adentro, Freitas adentro, va Borré. Otro derecho. Toquiste le dice, no está bien la pelota. La gente le dice, déjate joder. Viene a Freya. Lo pone nervioso a Borré. Toma carrera de nuevo. Va frente a frente Borré. Otro que va muy recto a la pelota, Si Rivera se pasa. Va Borré. Cuenta regresiva para pasar. Borré y Aprilla. 4-3 y lo hace pasar River. Va Borré, se tuerce. 3, 2, 1. ¡Palo! ¡Palo! ¡No erró Borré! ¡Palo! ¡Ay, Borré! ¡Ay, Borré! Pegó en el palo. Y todo sigue, Santino.
3: La frutilla del postre para una noche, para el olvido de Borré, que jugó un partido pésimo, que tenía el penal decisivo, la chance de redimirse. El arquero había volado temprano, el colombiano le pegó al palo y Fagundes tiene la chance de empatarlo.
2: Bueno, Lover adentro, Torres adentro, Oliver adentro, Palacios atajó Beltrán y la revancha de Beltrán con Fagundes. La tocó en el partido y se le metió. Le sigue dando besos a la pelota. Borré lo erró. 4-3, igual River está match point. Cierra Fagundes. O ataca Beltrán, pasa River. Le va a pegar Fagundes. Se merece Beltrán consolidarse con este penal. Va Fagundes. Fagundes y Beltrán. Repiquetea Fagundes. Gol. Gol de Fagundes. La serie 4-4, ahora vamos de a uno.
3: No le pegó tan violento como en el partido. Beltrán otra vez contra el palo derecho. La pelota fue contra su palo izquierdo. Y ahora los penales empiezan a pesar mucho más.
2: Iba Martínez cuarto y se frenó, me parece, ¿no?
4: Sí. No, al revés, iba Facundo González. Y el que va ahora es Martínez cuarta.
2: Claro, Martínez cuarta le dijo al pibe de Sá. Dejamos yo, es el momento nuestro. Va Martínez cuarta. Almada adentro, Correa adentro, Tamendi adentro, Freitas adentro. Correa pegó en el palo. Va Martínez cuarta. 4-4 la serie. Un penal errado de cada lado. Arranca la serie de a uno. Es dramático el final. Larga carrera de Martínez cuarta y Otto Hitch le dice, la pelota no está correcta. La vuelve a reacomodar Martínez cuarta. Están empatados, ahora es de a uno. Arco de Figueroa corta, da la orden Otto Hitch, va Martínez cuarta, llega la pelota, pega Martínez, la tiró arriba del travesaño, la tiró arriba del travesaño, Martínez cuarta lo erró, y a un penal independiente de eliminar a River, lo erró Martínez cuarta, lo tiró arriba del travesaño.
3: Qué mal que le pegó, porque la agarró muy de abajo, el arquero voló y se fue directamente arriba del travesaño, se quiso hacer cargo de un momento pesado y falló Martínez cuarta.
2: Y ahora quién va...
5: Ahora va a agarrar la pelota para patear el decisivo.
2: ¿Quién?
5: Confirmo. Justamente con
2: siete.
5: El número 7.
2: El 7.
5: Chocan Torres.
2: Chocan Torres. Va Torres. Chocan Torres para ganar. Ahora match point está independiente. Lo que tuvo Borré, que dio en el palo, ahora lo tiene Chocan Torres. Si lo hace, River eliminado. Larga carrera y recto a la pelota, Larga carrera. Recto a la pelota, se tuerce Chocan Torres, tapó Beltrán, tapó Beltrán, revivió River, tapó Beltrán abajo al palo derecho, lo salvó Beltrán a River.
3: Heroico lo del arquero de River, cuando se moría, se tiró otra vez al palo derecho, a su lugar seguro, fue abajo y tapó un penal crucial.
2: Enorme Beltrán de David a River. ¿Quién va? Fausto Vera.
4: Fausto Vera, el 15.
2: Fausto Vera para el penal. Séptimo penal. Almada adentro, Correa adentro, Tamendi adentro, Freitas adentro. Borré en el palo, Martínez cuarta arriba del travesaño. Dos hierros de River consecutivos. Va Fausto Vera. 4-4 la serie. Se define de a uno. Fausto Vera y Aprilla, otro derecho más, va Fausto Vera, sigue repiqueteando Fausto Vera, gol, gol de River, Fausto Vera, a la izquierda Aprilla, Fausto Vera a la derecha, otra vez River match point, 5-4.
3: Rompe con la racha de dos cerrados consecutivos, el de Borré y Martínez cuarta, lo aseguró abajo al palo derecho, el arquero fue para el otro lado.
2: ¿Y ahora quién?
5: Ahora va a patear con el número 15, Iván Escarpeta.
2: El que reemplazó a Balanta. Escarpeta. Escarpeta, que va a ser boleta. Escarpeta es boleta. Escarpeta es boleta. Le tengo una fe a Beltrán en esta, porque aparte me rima justo. Escarpeta es boleta. Pie derecho, larga carrera. Escarpeta es boleta. Escarpeta es boleta. Repetilo conmigo. Escarpeta es boleta. Llega, repiquetea, tapa y gol. Tapó Beltrán y adentro. Tapó Beltrán y adentro. Se le metió, la atajó el arquero al palo izquierdo y adentro. Gol de Escarpeta, 5-5.
3: A nada estuvo de sacarla Beltrán. La volada había sido muy buena contra el palo zurdo. La tocó y pegó en el costado de la red, pero del lado de adentro.
2: ¿Qué va ahora, Paulo?
5: El pibe, Facundo González.
2: Caminando lentamente, como diciendo, ¿quién me metió acá? Almada adentro, Correa adentro, también de adentro, Freitas adentro. Borré en el palo, Martínez cuarta arriba del travesaño. Fausto Vera adentro, mira, se le acercó Beltrán. Beltrán se le acercó, le dijo, dale. Sin ninguna responsabilidad. Se lamenta Beltrán por el penal que recién tuvo de Escarpeta. Va el pibe Facundo González, creo que es el primer zurdo, mirá. La gente lo aplaude, porque el pibe está nervioso. Va Facundo González, creo que es el primer zurdo. Facundo González, 5-5 está la serie. Va el zurdo, Facundo González, va el pibe. Llega la pelota, Facundo. Tapó al arquero con los pies. Tapó a Prisa con los pies. Tapó a Prisa con los pies. Estaba muy nervioso el pibe. Estaba muy nervioso el pibe, tapó a Prisa. No había otro que vaya al lugar del pibe. Ya cuando fue caminando de la mitad de la cancha al penal, el pibe estaba temblando, Santino.
3: Es un penal pesado el que pateó, y lo pateó mal, rasante, al medio. El arquero se volcó un poquito a la izquierda y con los pies, justo con el pie, pudo sacarlo en el centro del arco.
2: ¿Quién va?
5: Después de una rápida reunión de consorcio en la mitad de la cancha, va a ir a agarrar la pelota con el número 24, Jason Angulo.
2: ¿Quién? Angulo. Angulo.
7: Ya está.
2: Angulo, zurdo. Angulo, si lo erró el primer zurdo, ¿por qué no lo erró el segundo? Angulo, pegale como tu apellido lo dice. Dale, Angulo. Angulo para ganarlo. Si lo hace, pasa. Bien, Angulo de zurda. ¡Atapó Beltrán! Angulo le pegó con el culo. Angulo le pegó con el culo. ¡Atapó Beltrán! ¡Atapó Beltrán! Angulo le pegaste con el apellido Mata. ¡Atapó Beltrán! Beltrán lo dejó otra vez con vida River. Angulo le pegó con el culo.
3: Enorme lo del arquero de River. Otra vez salvándolo cuando estaba al borde del abismo. Esta vez contra el palo izquierdo. Le pegó mal Angulo, es cierto. Pero lo del arquero de River, qué tanda de penales.
2: ¿Quién va ahora? ¡Acuña!
5: ¡Acuña, Gaby! Lo raro que no pateó antes, ¿eh? A ver, entra para la atención.
2: Almada adentro, Correa adentro. Otamendi adentro, Freitas adentro. Correa adentro. Martínez cuarta arriba del travesaño. Borré en el palo. Fausto Vera gola, González te lo atajaron. ¡Acuña 5-5! ¡Acuña de zurda!
3: Todo dado para una noche gloriosa de Beltrán.
2: Ahora sí el Monumental se hace sentir. ¿Ahora quién va?
5: Ahora se prepara para patear con el número 13, Geliberto Palacio.
2: Pero no había pateado Palacio,
3: no,
2: ya.
3: No, era otro Palacios.
2: Ah, el son otro dos. Palacio. Claro. Está bien. Palacios. Perfecto, hay dos. Le va a pegar Palacios. Este es Palacio, el que le va a pegar ahora, recto a la pelota, se ataca Beltrán, pasa River, va Palacio, mano a mano con Beltrán, si le ataca pasa River, Palacio, gol, y la serie continúa 6-6, Palacios adentro y ahora viene Juan Cruz Mesa.
3: Ninguno da el brazo a torcer, otra vez Beltrán al palo derecho, el colombiano abrió el pie a su palo zurdo y la pelota entró muy cómoda.
2: Después de Mesa viene Beltrán. Después de Mesa viene el arquero. Es más, habla Mesa con Beltrán, le dice, ¿está vos o voy yo? Y Mesa le dice, déjame a mí, déjame a mí. Déjame a mí que voy yo. Y va Mesa al último, después será Beltrán. 6-6. Arranca la décima serie para River. Erraron González, Martínez cuarta y Borré. Milagro de River que esté con vida por Beltrán. Va Juan Cruz Mesa. 6-6. Para pasar al frente en una dramática definición por penales. Arco de Figueroa corta. Recto a la pelota, se tuerce Mesa, se frena. ¡Gol! ¡Gol de River Mesa! A la derecha Frida, a la izquierda Mesa. Se saca la bufa de encima. River arriba 7-6.
3: El arquero colombiano se queja porque en ese freno de Mesa fue cuando lo descolocó, cuando se volcó para el lado derecho y Mesa la tiró para el otro.
2: Bueno. Y ahora aquí va el último.
5: El último, el 32, Cristian Mafla.
2: Mafla. Qué ganas que lo pueda errar Mafla, ¿no? No tengo rima para este. Pero ojalá que lo erre Mafla. No tengo ninguna rima. No le ha ido bien a los zurdos. ¡Ey, Mafla zurdo! Los dos zurdos erraron, uno de cada lado. Va a Beltrán para pasar. Le va a pegar Mafla. Se ataca Beltrán. Pasa River, viene Mafla de zurda, gol, gol de Mafla, gol de Independiente, arranca todo de nuevo, va Thiago, no, va Beltrán, porque arranca la serie 11, estamos 7-7.
3: Despacito, de zurda al medio, el arquero a su palo zurdo, y ahora es el turno de los arqueros para patear, es lo que le queda a Beltrán, hacer un gol y atajar.
2: Le va a pegar Beltrán, Asperilla va a buscar una toalla, otro zurdo. Es Beltrán, la gente lo vaciona Beltrán. River está con vida gracias a Beltrán, que atajó en los momentos más difíciles. River estuvo una vez match point, no pudo Borré y después tuvo que salvar siempre Beltrán.
3: Dos veces, dos atajadas claves de Beltrán en los penales.
2: Va Beltrán, River erró Borré, Martínez cuarta y González. Va Beltrán, 7-7, de zurda Beltrán. Uy, la tiró arriba del travesaño. La tiró arriba del travesaño. Llegó mal pisado Beltrán. La mandó a la segunda bandeja. Se quiere morir Beltrán. La gente lo ovaciona. Y a un penal de quedar afuera River.
3: Es muy injusto que le haya pasado esto a Beltrán con lo que atajó en el partido y en la tanda. Llegó mal pisado y la tiró literalmente a la tribuna.
2: Ahora va Asprilla. Quedó un pocito en la pelota. Va Asprilla. Otra vez lo salva Beltrán a River. Asprilla con el pie derecho. Si lo hace Asprilla, River queda eliminado. Hay dos pelotas en la cancha. Serie de 11. 8-7. Perdón, 7 iguales. 7 iguales. Le va a pegar Asprilla, repiquetea. Con muchas dudas Asprilla llega caminando. Sigue repiqueteando Asprilla. Gol. River eliminado de la Copa Sudamericana. River eliminado de la Copa Sudamericana. Ah, bueno. La silbatina, la bronca, el fin de un ciclo. No seguirá Caudet, seguramente como técnico de River. Repito, lo hizo de nuevo. Qué tristeza el fútbol para Beltrán, ¿no? Fue el gran héroe de la noche. Y cuando le tocó patear a él, la tiró arriba del travesaño. Señores, River ha quedado eliminado, papelón de River, papelón futbolístico de River. Se terminó un ciclo de un técnico que no duró nada, con grandes figuras, con grandes estrellas. River queda eliminado con el equipo de Repeto otra vez, como aquella vez con Independiente del Valle. Y ahora River, Beltrán no para de llorar, no para de agarrarse la cabeza. No tendremos Boca-River en las semifinales. Le queda el campeonato servido a Boca ya sin River. Señores, silbidos generalizados en el Monumental. River eliminado de la Sudamericana. Papelonazo de River. A veces yo me pongo a pensar qué es más grave, si no participar de la Sudamericana o quedar eliminado en estas instancias, ¿no? Y con equipos de tan corta valía. River queda eliminado, River se queda fuera, perdió por penales 8-7. 11 penales ejecutaron cuando lo tenía para ganar. Borré pegó en el palo. Alguien que explique por qué lo trajeron a Borré. explíquenle a la gente de River por qué trajeron a Borré, un exfutbolista. Martínez cuarta arriba del travesaño. El pibe González con un temor enorme. Lo tapó el arquero Asprilla. Se tiró para la izquierda. Le rebotó las piernas el pobre Beltrán. Llegó mal pisado y la tiró arriba del travesaño. Señores, final. La tormenta perfecta está llegando a River. Ojalá no llegue Santa Rosa. Porque lo trajeron a Borré. Explíquenle a la gente de River.

0: Mohamed.
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2: Y obviamente con muchos silbidos, así se retiró el equipo del Chacho Coudet. Toda la bronca de los hinchas de River contra un equipo que no tuvo la altura, que más allá de haber sido superior en el campo de juego a su rival, cuando tuvo que liquidar el partido no lo hizo. Bien para Coudet. Veremos qué dice en la conferencia de prensa el técnico, pero claramente la historia de Coudet como entrenador de River está terminada.
3: Fracaso total de River. La hazaña de Independiente Santa Fe es tan grande como el papelón del equipo de Coudet. Se cae de Maduro. Fin de ciclo absoluto. Este segundo semestre es realmente pésimo. River no acertó en nada. Un mercado de pases en el que gastó mucha plata para estar casi último en el torneo local y quedar eliminado en octavos de final con Independiente Santa Fe como local. Todo le cuesta el doble, tiene que replantearse muchísimas cosas River puertas adentro, y yo creo que a esta hora está todo en revisión en River. Por supuesto que Coudet no tiene que seguir, y eso ya está a la vista.
0: Bueno, festejan los futbolistas de Independiente de Santa Fe con su público en el Rincón, que serán los últimos en irse.
4: Primera vez en la historia, Gaby, que Independiente Santa Fe le gana a River. Había perdido sus 4 apariciones aquí en el Monumental, nunca había ni siquiera empatado. Bueno, hoy empató, lo llevó a penales y hizo historia el equipo de Pablo Repeto, que en la próxima fase enfrentará al Vasco da Gama en los cuartos de final de la Copa Sudamericana.
0: 8-7 fue, Borré lo tenía para pasar, pegó en el palo. Martínez cuarta, la tiró arriba del travesaño. Paco González se lo atajó el arquero, el único que atajó a Perila. Y después Beltrán, el arquero, la tiró arriba del travesaño.
5: Ahí lo tenés a Beltrán.
0: Independiente Santa Fe le gane 8-7. Dame el arquero Beltrán, vamos.
6: Primero a reflexión, pero antes me quiero quedar con los aplausos del hincha de River en un momento muy delicado por el resultado.
7: Sí, bueno, primero pedirle disculpas a la gente. La verdad que no era algo que se nos podía esperar. La verdad que lo veníamos trabajando mucho en la semana, sabíamos que estábamos preparados para enfrentarlo. Creo que hicimos un gran partido. Nos faltó un poco, creo que acelerar en el último tramo del partido, y bueno, se termina definiendo de la peor manera.
6: Siempre rescatar lo colectivo, pero también quiero rescatar lo individual, porque fue un hecho significativo los 3 penales que atajaste para que River pudiera ir alargando ese momento de poder pasar.
7: Sí, bueno, es lo que a uno le toca estar en estos momentos, estar en los momentos en los que la gente y el equipo lo necesita, intentar dar una mano del lugar donde le toca, y bueno, después me tocó ejecutar y no lo pude hacer, así que me voy con esa bronca.
6: Tenés esa voz quebrada por esa personalidad que tenés, del dolor que genera esta eliminación, pero te pregunto, ¿cómo se sale en un momento tan, tan difícil? Porque son muchas malas juntas.
7: Sí, bueno, la verdad que el segundo semestre arrancó de la peor manera que nos podíamos imaginar, y con esto creo que se corona. Yo creo que de esto, de acá en adelante, no hay más para perder. Yo creo que el grupo está muy unido, creo que el grupo se respalda el uno al otro, y considero que de acá en adelante que la gente esté tranquila, que el grupo está muy bien.
6: Gracias, te quiero agradecer de verdad por este momento y haber dado la cara.
0: Bueno, hasta ahí Beltrán. Claro, el fútbol es totalmente injusto, porque Beltrán atajó 3 penales. Cuando le tocó ejecutar a él, llegó mal pisado, se resbaló, se dobló y la tiró arriba del travesaño. Ahora, yo más allá de Beltrán, que la gente creo que se dio cuenta y lo ovacionó, yo quiero que alguien me conteste la pregunta: ¿quién carajo lo trajo a Borré? Borré es un exfutbolista. Más allá de que Paulo me corra con la edad, Borré es un exfutbolista. River lo fue a buscar 20 veces, y las 20 veces este señor, por cuestiones económicas, no quiso venir a River. Y la pregunta es: ¿por qué Acuña no pateó el quinto penal en lugar de Borré? ¿Por qué no pateó Acuña?
2: El noveno pateó, increíble.
0: Pero ¿por qué Acuña no? A ver, Almada, Correa, Otamendi, Freitas y Acuña.
3: Y sí.
0: ¿Y Acuña? ¿Por qué Acuña fue a patear el noveno? Acuña tiene buena pegada, tiene personalidad. Algunos me dirán, bueno, también Borré la tiene. Bueno, muchachos, vengan un poquito a la cancha, véanlo a Borré y se va a dar cuenta que si patea a mi abuela con la cadera rota.

0: y con el andador anda mejor que Borré en la cancha.
1: Con el partido que había hecho Borré, quizás era lógico que termine pateando el penal como lo pateó.
0: Tendrá que replantearse muchas cosas River, ¿eh? ¿Vos entendés lo de Acuña, Paulo? Nosotros estábamos en el Mundial y Acuña apareció, perdón, Borré apareció por la ventana. Un tipo que ha sido totalmente desagradecido a River, porque en mejores momentos Acuña, por cuestiones económicas, no quiso venir. Y ahora en el final de su carrera, donde no jugó en Brasil, viene a River a dar lástima, Paulo.
2: Pero hay algo que es peor, Gaby, porque aparece en la lista Borré y no aparece Beltrán, muchacho. Cuando arma la lista y tiene la posibilidad de hacer 5 cambios, elige a Borré sobre Beltrán, muchachos. Beltrán no está haciendo un gran campeonato, pero mucho mejor se lo ve físicamente y futbolísticamente que el colombiano. Por eso, esta está una de Cudé también, ¿eh? Es increíble los cambios que hizo en la lista. La verdad que inexplicable.
1: Paulo, no sé si se lo habías preguntado vos, pero alguien en conferencia sí, ¿por qué había metido a Borré por Beltrán? Él había dicho por cuestiones físicas justamente, ¿no? Porque se lo ve muy desmejorado el colombiano físicamente, curioso.
2: No, por eso digo, no hay una justificación valedera para que en la lista haya puesto a uno y haya dejado fuera al otro. Futbolísticamente está claro quién está mejor. Es más, zona mixta, en el último partido habló Beltrán y de alguna manera manifestó que estaba disgusto de haber quedado afuera de la lista de la Copa Sudamericana. Y tenía razón el jugador, sin ninguna duda.
0: Bueno, ahí se va emocionado Beltrán, ¿no? Está hablando... Creo que Asprilla, no sé, Alejandro.
3: Sí.
0: Si lo podemos tomar, el arquero de Independiente Santa Fe, mientras se va Beltrán ovacionado.
3: Vamos.
4: Que este día iba a ser de nosotros, se los dije a ellos en un momento, tranquilos, llevémoslo al empate que en los penales lo ganamos y honra y gloria a Dios que así fue.
5: ¿En algún momento de los penales sentiste cuando estaban en desventaja, por ejemplo?
4: Siempre tuve la tranquilidad de que Dios nos había traído acá con un plan y un propósito. Si no, no hubiéramos llegado hasta penales. Él nos trajo aquí y a él sea la honra y la gloria.
5: Siempre se habla de 180 minutos. ¿Pasa merecidamente como lo has visto vos en los 180 minutos, insisto?
4: Creo que fueron dos partidos muy buenos, tanto para el público como para los equipos. En la casa de nosotros demostramos, buscamos, desafortunadamente no se nos dio. Ellos acá jugaron un muy buen partido, hay que aceptarlo. Y bueno, como te digo, si no hubiera sido Dios, no hubiéramos llegado hasta este punto. Todo es gracias a él.
5: Felicitaciones porque fuiste elegido la figura del partido.
1: Y lo curioso de Asprilla es que en realidad él es el arquero suplente de Independiente Santa Fe. Bueno, por una lesión se mete de lleno en la titularidad. Hoy hizo un buen partido en los 90 minutos y termina siendo el que mete el gol histórico para el equipo de Colombia, porque no hay que dejar de lado que la hazaña es inmensa para Independiente Santa Fe.
0: Sí, hay una realidad. River estuvo en la serie de 5 para continuar. El primer penal que ataja Beltrán, River está para continuar.
1: Al tercero, Olivera.
0: Por eso, el primer penal que ataja él, que es el de Olivera.
1: Sí.
0: River está para continuar, tiene 3 match points. Le hacen el gol a Beltrán, va a Borré, pega en el palo Borré y después Beltrán no puede atajar. La pregunta es la de Borré. Es por qué falla ahí River con Borré y con su ejecutante. Ese es el gran motivo de River. Paulo, hay rumores ya de una... Lo que es, me parece, una sensación a cielo abierto, que es la renuncia de Codet, Paulo, ¿no?
2: A ver, oficialmente todavía no hay nada. Imagínate que hace un par de minutos que terminó la definición por penales. Pero claramente... Antes del partido ya el rumor sonaba muy fuerte en los pasillos del Monumental, que si River hoy no avanzaba, el Chacho iba a dar un paso al costado. Además, en la cancha de Tigre, el propio entrenador fue muy claro. Dijo, si yo le estoy haciendo mal a River, voy a dar un paso al costado. Bueno, me parece que este resultado deja a la vista que hoy es el día que el Chacho tiene que decir, hasta acá llegué. Esperemos que sea totalmente sincero, se dé cuenta que ya no hay vuelta atrás con la gente, que más allá de que los jugadores lo puedan marcar, no lo sostuvieron en el campo de juego y es el final.
0: Es que me parece que para River es un papelón. Con este plantel, que River quede eliminado de la Copa Sudamericana, es un verdadero papelón donde mínimamente tiene que rodar la cabeza del entrenador.
1: De mínima.
0: No hay manera. Y después van a tener que salir nuevamente los dirigentes a explicar algunas cuestiones. Como por ejemplo, ¿quién lo trajo a Borré? ¿Por qué lo trajeron a Borré? Un tipo que fue ingrato con River en otros momentos, que no quiso volver. Ahora en el final de su carrera lo trajeron. Digo, van a tener que explicar algunas cosas. Está hablando, me parece, Fagundes, importantísimo. El penal en el partido, sí, para el 1-1, que casi lo tapa Beltrán. Y después para dejar con vida en la definición por penales a Independiente Santa Fé, que está en los cuartos de final de la Sudamericana. Bárdame a Fagundes.
5: Perdón que interrumpa. Fagundes, bueno, contame un poco porque recién hablabas del rival.
3: Sí, no, todos sabemos lo que es River. Es hermoso jugar acá. La verdad que, bueno, sacando que ganamos, que hicimos historia, es un club muy lindo, muy grande. Enfrentarnos contra ellos, sabemos la vidriera que tiene también para muchos. Son un equipo, la figura que tienen es impresionante a nivel mundial. Felicitarlos por el partido que hicieron. A veces toca ganar, a veces toca perder. Hoy nosotros estamos disfrutando el momento, pero siempre con respeto hacia el rival y también felicitarlos a ellos.
5: Bueno, contame cómo viviste el partido, porque estaban 1-0 abajo, complicado. Lo terminaron empatando y contame un poco tus penales.
3: No, sí, difícil. Encima justo también me toca entrar enseguida que no hacen el gol. Es complicado, pero este equipo es muy resiliente. Muy resiliente, hay un grupo humano tremendo. El club, como digo, el nombre del club, hoy le hicimos honor y siempre le hacemos honor cada partido. Santa Fe, toda la fe y la gloria, la honra, todas para Dios. Somos un equipo muy creyente que pone a Dios por delante y gracias a Dios hoy nos iluminó de buena manera.
5: ¿Y los penales, faltó que dijera?
3: Sí, no, los penales, uy. Como decía recién, siempre pateo cruzado y fuerte. Me gusta pegarle fuerte, asegurarlo. Puedo tirar para arriba del arco, pero siempre pateo fuerte y nada, también lo miraba que él se tiraba un poquito antes también o se la jugaba mucho, entonces también decidí esperarlo y patear el segundo penal de otra forma.
5: Felicitaciones.
3: Bueno, muchas gracias.
0: Bueno, dio la nota Independiente Santa Fe, otro papelón de River, tan grande como los papelones de Boca, tan grande, otro golpe para el presidente Stefano Di Carlo. La final de un campeonato, la eliminación temprana en la Sudamericana, la complicidad en el campeonato local y en la clasificación a la Copa Libertadores del campeonato que viene, la derrota en los clásicos. ¡Uf! Muchas cosas adversas tiene el presidente de River en su corto mandato ya.
1: Sí, yo me quedo pensando también en la función de Longoria, si en algún momento va a hablar o no, si es quien maneja el fútbol. Alguien debería dar una respuesta a este momento crítico de River, que es increíble cómo gastó 70 millones de dólares.
2: ¿David?
1: Sí.
0: Sí.
2: Estamos en el hall. El reclamo de la gente.

diferencia.

0: Bueno.
1: Mucho reclamo. También están esperando a algunos dirigentes que pasan por acá y aprovechan para cantarle.
0: Bueno, lo del club de los socios me parece una estupidez. River acaba de votar y lo eligió por amplia mayoría Stefano Di Carlo. Este es un leitmotiv que se ha instalado desde un sector político. El club es de los socios. Aquí no corre ningún riesgo la institucionalidad, nada de River. Sí se pueden cuestionar las decisiones que ha tomado un presidente, una comisión directiva que ha sido votada para tomar determinaciones. Yo puedo cuestionar lo de Borré, algunos pueden cuestionar el entrenador.
1: Sí. Ahora piden por Ramón Díaz.
0: Bueno, yo lamento decírselo a la gente, pero creo que Ramón no vuelve más y menos con esto. Porque si vas a patotear un gol pidiendo con Ramón, Ramón no va a volver. Ramón no es del gusto de esta dirigencia. Ramón trató muy mal a Marcelo Gallardo en un posteo que después salieron a justificarlo. Ramón no tiene el perfil de esta dirigencia. Y acá es donde yo digo cuánto tiene que ver la política. El club es de los socios, que venga Ramón me parece que no tiene que ver con el reclamo genuino del momento futbolístico que está pasando River. No, la dirigencia tendrá que traer al entrenador que quiera. Para mí tampoco es Crespo. Yo he escuchado por ahí que Crespo puede romper el contrato en México y venir. No creo que sea el momento de Crespo. Creo que tampoco es el de Ramón. Bueno, para eso hay un presidente y una comisión directiva que tiene que traer un entrenador con la salida que estamos esperando de Chape Chocoudet.
2: Sí, hay que decir que la dirigencia, esta es mi opinión, siempre la máxima responsable de las cosas buenas y las malas que le pasan al club. Así que en este caso, los dirigentes son los máximos responsables de este momento de River. Paulo lo va a poder...
1: Sí. La policía junto a la seguridad privada para empezar a ocupar lo que es el sector del fútbol mientras la gente sigue cantando contra la dirigencia, contra los jugadores y pidiendo la renuncia del técnico.
0: A ver, dejame un poquito a la gente, a ver, dame un poquito con el handy la gente.
2: Esa era contra los jugadores.
1: Dale. Bueno, ahora empezó a llegar la seguridad privada y la gente empieza a amontonarse y a los quieren retirar porque va a salir los dirigentes mientras los hinchas siguen cantando.
0: Bueno.
2: Otra vez contra los jugadores. Sáquense la camiseta, dénsela a la hinchada que juega mejor.
0: Nada de esto que está pasando en el hall pasó pospartido, ¿no? Digo, hubo una silbatina, hubo bronca, la gente se fue. Yo creo que hay una frase de Di Carlo en la conferencia de prensa. Los 80.000 personas es el público, es el hincha, en la cancha el hincha y en el hall la política. Y esto es lo que está pasando ahora, Santino. ¿Cuántas personas hay aproximadamente, Nico?
1: Aproximadamente hay 200 personas, Gaby, dentro del hall, que ahora cantan No soy barra brava, no soy dirigente, soy hincha de River.
2: Andate, chacho. Andate, chacho.
0: Probablemente gran cantidad de estos hinchas son los que pedían que llegue Coudet cuando se especulaba con la continuidad o no de Gallardo, ¿no?
2: Bueno, así es el fútbol también. Entiendo el pedido de River. Yo coincido con algo que dijo Martín, por ejemplo, ayer. No estuvo mal traído Coudet, pero creo que sí es el momento de cortar el ciclo. Ya no tiene de dónde agarrarse futbolísticamente para sostenerse en el cargo. Y yo creo que es cuestión de minutos, porque entiendo que va a suceder hoy que Coudet va a dejar de ser el técnico de River.

0: Bueno, a ver, Paulo, ¿por dónde estás vos, Filippini?
1: Yo estoy aquí en lo que es la zona de conferencia de prensa, porque obviamente estamos esperando la confirmación para ver si va a hablar o no el técnico de River. Sí, lo que pasó también en este sector, que muchos hinchas que iban pasando y dejando el estadio insultaban al técnico de River y pedían a grito la renuncia del entrenador. Obviamente esto fue una vez que terminó el partido y que se iban los primeros hinchas, pero bueno, la realidad es que el mundo River quiere que el ciclo se termine.
0: Le quiero agradecer a Marcelo Birbacher, que estaba en la radio. Querido Marcelo, arrancamos su programa en este momento. Me parece que la noticia merita que nosotros sigamos desde aquí, primero por lo que pueda pasar con River políticamente, institucionalmente, y después estamos esperando. Yo creo que ya es un hecho, Coudet va a dejar de ser el técnico de River, pero bueno, estamos esperando la confirmación o la oficialización del tema.
2: Sí, es como cuando hay un pase de un jugador que todos sabemos que está cerrado, pero hasta que no lo presenta el club no lo decimos. Ya está, Coudet no puede ser más el técnico de River. Estamos esperando la confirmación, nada más.
0: Le quiero agradecer a Marcelo, que estaba en la radio. Gracias, Marcelo, gracias, Birbacher, por el respeto a la noticia. Perdón que nosotros tengamos que continuar. Teníamos ganas de irnos rápidamente, pero bueno, este sorpresivo partido y eliminación de River hace que todo se acelere a pasos agigantadísimos, Santino.
2: Y sí. La realidad es que en un momento, en un tramo del partido, no se esperaba este desenlace, pero River hace tiempo, en esta última etapa de Coudet por lo menos, es como que siempre cae en un pozo, todo le cuesta el doble, y se equivocó, y con unos minutos nada más le alcanzó a Independiente Santa Fe para acorralarlo, para hacerle el gol, y a partir de ahí todo se le hizo cuesta arriba.
0: A ver qué decía Di Carlo en la conferencia de prensa respecto al gol, a ver qué decía el presidente de River.
3: En relación a la cuestión del gol, decías, ¿no? Bueno, yo creo que ahí son dos cuestiones distintas, ¿no? Siempre la cancha es de la gente y el hall es de la política de River. Es un clásico. Yo soy parte, mi abuelo ha sido presidente del club, como el padre de Andrés ha sido vicepresidente, o el tío del secretario general actual, Hugo Santilli, ha sido presidente. Y quienes no, también estamos acá hace mucho tiempo, como Villarroel, Laje, Taratuti. Y todos conocemos mucho cómo funciona este club y podemos decirte que el hall siempre es un lugar donde la política en momentos incómodos encuentra como espacio para nada, para generar situaciones que tienen que ver con la búsqueda y fines de la política en sí mismos. Después la cancha es distinto, la cancha yo siento que fue una crítica a la comisión directiva absolutamente sincera y genuina y fundamentada, y con razón, y con el enojo propio de la situación y del partido, y la frustración, y lo entendemos y estamos trabajando para darlo vuelta. Y nosotros tenemos que responder con trabajo y tenemos que responder con acciones, y así lo hicimos en este mercado de pases. Y ahora necesitamos el tiempo para demostrar que las decisiones fueron las correctas y que River se va a poner de pie, porque River se va a volver a poner de pie, River va a volver a ganar.
0: Bueno, hasta ahí me parece lo de Di Carlo. Hoy pasó exactamente lo mismo, con menos insultos a la comisión desde la cancha, ¿no? Hoy no se escucharon, me parece, es más, hasta en el medio de la definición por penales el hincha de River estaba batido. Sí. ¿No? Hasta que en algún momento atajó un penal Beltrán y después creo que vino Acuña y convirtió y lo dejó a River con posibilidades de pasar. El hincha de River estaba batido y ya se sentía eliminado. ¿Sabés cuándo se sintió eliminado? Cuando lo vio caminar a Facundo González. Vamos a contar lo que pasó. Facundo González iba a patear el penal.
2: Fue el sexto penal.
0: Bueno, yo vi ir un penal más atrás. Ah, no, está bien. 1, 2, 3, 4, 5, 6.
2: El sexto
0: lo iba a patear Facundo González.
2: Sí.
0: No tenía fuerza para ir a patear el penal. Lo agarra,
2: el penal, porque
0: lo,
2: ya era mata-mata.
0: Lo agarra Martínez Cuarta, le dice, espera, voy yo.
2: Llegó a caminar 4 o 5 metros.
0: Voy yo. Martínez Cuarta, muy bien, porque lo frena al pibe y le dice, no vas a tener la responsabilidad vos, voy yo. Después Martínez Cuarta lo tira por arriba del travesaño, hace un espanto. Después viene Fausto Vera, y después no fue nadie más. Fue el pibe. Y ya se sabía cuando el pibe caminaba de la mitad de la cancha al área, que salvo que el arquero se tirara para otro lado, y de hecho se tiró para el otro lado y dejó los pies en el medio, y terminó atajando el penal, ahí la gente de River se resignó, dijo, ya está, no hay manera. Después hubo la consecutividad de un penal atajado en empate de Beltrán y la concreción del jugador de River, que le dio ánimo nuevamente para la posibilidad de pasar. Pero el hincha de River creo que no tuvo fuerza, el de la cancha, para insultar al jugador, para insultar al presidente, para insultar al técnico, Lo único que hicieron fue una tenue silbatina y se fueron. Y después el gol. La política con Ramón, con los dirigentes, con los jugadores, que imagino que ahora ya se terminó porque hay silencio, Nico. Vuelvo con vos al hall, a ver.
4: Sí, Gaby, ya las 200, aproximadamente 200 personas que estaban adentro del hall se fueron cantando las últimas canciones contra la dirigencia y contra los jugadores, algunos insultos aislados, y rápidamente cuando salieron del hall la seguridad privada avanzó dejándolo vacío al hall, que en estos momentos los hinchas ya abandonaron.
0: ¿Y no hubo ningún tipo de incidente cuando intervino la seguridad privada para sacar a los hinchas del hall? No pasó absolutamente nada, ¿no?
4: No, porque la seguridad privada no avanzó mientras estaban los hinchas, solamente esperó a que se fueran para avanzar. Mientras tanto, la policía, la seguridad privada miraban a los hinchas, donde no hubo ningún tipo de incidente, y una vez que se retiraron, ahí sí cerraron el hall.
0: Bueno, ahora el hall está totalmente vacío, todo despejado, Nico.
4: Vacío, lo único que hay es seguridad privada y policía de la ciudad.
0: Por ese hall, contémosle a la gente que por ahí no conoce demasiado los pasillos del Monumental, por ese hall van a salir los dirigentes, por ese hall va a salir Coudet, por ese hall van a salir los jugadores. ¿Qué pasa, David, en ese hall? Sí, Paulo.
1: Perdón, pero confirmado, no va a hablar el técnico de River. Obviamente me voy a mover a la zona mixta para esperar, porque ahí seguramente vamos a tener movimiento no solo de los jugadores, sino por ahí también tendrá que pasar el técnico. Y veremos si hay dirigentes dentro del vestuario de River. Pero bueno, si esto no es hoy, será mañana, pero yo no me imagino la continuidad del técnico. Pero hoy oficialmente no sé si tendremos alguna respuesta a lo que espera el hincha de River, que es que se termine el ciclo.
0: Me parece que el silencio de Coudet, el irme sin hablar, es una manera de terminar el ciclo. Me parece que Coudet haga silencio en este momento, me parece que es una manera de terminar el ciclo, Santino.
2: Es que ya está terminado. Creo que no tiene mucho más para decir Coudet. Ya las explicaciones que tenía que dar o que quería dar en su momento, las intentó dar de alguna manera. ¿Qué más va a decir? Ya se vio toda la cancha.
0: Se volvió a equivocar en los cambios. Sí. Volvió a modificar dentro de la cancha cometiendo errores.
2: Recién me escribía Martín, vamos a dársela a esta Metoy que nos está escuchando, que me decía, movió toda la defensa igual que en la final. Y es cierto, tenía amonestado a Montiel,
0: Lo pasó a Martínez Cuarta.
2: Y metió a González, volvió a correr la defensa y lo terminó pagando caro. Igual yo insisto, Independiente Santa Fe estaba semi-muerto. Hay un error de Martínez Cuarta en mitad de cancha queriendo gambetear a tres que la pierde. Genera el remate de Fagundes y ahí revive el equipo colombiano. Vienen esos cinco minutos de ráfaga y lo empata. Después ya es un papelón que conocemos.
0: Paulo, la dirigencia de River, ¿dónde está en este momento el presidente de River y las autoridades más importantes del club?
1: Yo estoy llegando a lo que es la zona mixta, o sea, cerquita del vestuario de River. Yo me imagino que algunos ya deben estar en ese lugar, pero seguramente te lo voy a poder confirmar en un par de minutos.
0: Bueno, Nico, vos estás en el hall, también donde van a pasar los jugadores, dirigentes. Más allá de que ya haya seguridad, debe haber una custodia periodística importante, Nico, ¿no?
4: Sí, la verdad es que cuando se fueron los hinchas ya se empezaron a ir todos, incluso la policía de la ciudad ya abandonó el lugar, solamente quedó seguridad privada en una zona donde no parece que hace pocos minutos había cantos contra la dirigencia. Quedó limpia el hall después de todo lo que fue el reclamo de aproximadamente 200-300 hinchas que se expresaron contra la dirigencia y los jugadores. Por ahora ya no queda más nadie en el hall.
2: Creo que no hay que dejar de tener en cuenta también que es un día de semana, que son casi las 12:30 de la noche. Entonces
0: la gente mañana tiene que ir a trabajar.
2: Sí, eso descomprime un poco más fácil. En cuanto a la reacción de la gente de River post partido, es cierto que en el único momento que sentimos en los penales se venía abajo la cancha fue cuando Beltrán le tapó a Angulo el penal y después vino Acuña. Parecía que River se lo llevaba puesto y lo ganaba. Pero yo creo que la gente de River, más que enojo, ya siente resignación. Porque River se acostumbró a esto. Es increíble, pero River se acostumbró a estos momentos.
0: No, les cuesta sostener un partido.
2: Sí.
0: River lo ganaba con Vélez, lo tuvo para liquidar y lo empató, perdió. Hoy River lo ganaba 1-0, lo tuvo para liquidar y lo empató, perdió. Digo, es un equipo que se ha transformado con mega estrellas en un equipo perdedor.
2: Y frágil mentalmente.
0: River es un equipo perdedor con campeones del mundo. Con campeones del mundo. Uno es, a ver, Santino, con su corta juventud, con su corta edad, con su juventud, se anima a decir frágiles de mente. Y yo cuando veo la formación digo, ¿cómo estos tipos son frágiles de mente si son campeones del mundo? Pero tiene razón. Es un equipo que le pesa poder aguantar un partido. Está inseguro. Es un equipo que no te transmite confianza. Y a partir de todo esto, Paulo, se genera todo este ruido en el mundo River, que yo creo que tiene que venir un técnico que, más allá de lo futbolístico, lo primero que tiene que hacer es cambiarle el chip cambiarle la cabeza al jugador de River, Paulo.
1: Sí, claramente que necesitas un cambio, porque algo se tiene que modificar rápidamente. River no puede haber quedado en este semestre rápidamente afuera en la Copa Argentina, rápidamente en la Copa Sudamericana. Un técnico que ya se ha confirmado que se va a llamar a Silencio. Lo que me llama la atención, que va a hablar un futbolista, que va a ser Borré.
0: La y verdad, le dijeron, y pero está bien, le dijeron a Borré, anda a dar la cara, viejo. Anda a dar la cara. Borré tiene que dar la cara, alguien lo agarró y le dijo, anda a dar la cara, maestro.
2: Pero qué va, Borré no, debería decir eso.
1: Pero sí. Gaby, yo creo que también la tiene que dar el técnico, ¿eh?
2: Sí, para mí.
0: Pero el técnico, pero Paulo,
2: el capitán.
0: Paulo, el técnico, no, pero el capitán la dio siempre. Otamendi la dio siempre la cara. Que la dé un perdedor, que la dé Borré, que Borré le pida perdón a la gente de River, que Borré explique por qué no vino a River en otro momento que priorizó la plata, por qué vino ahora Borré que es un exfutbolista, por qué vino Borré y que no tocó la pelota, por qué Borré erró el penal que le daba la victoria a River. Y después cuando vos exigís que hable Coudet, Paulo, Coudet ya no es más el técnico de River, falta la oficialización, ¿qué va a decir Coudet? ¿Qué va a decir Coudet?
1: Yo creo que el hincha de River se merece respeto. Y que el técnico de River, que alguna vez dijo que nunca le va a hacer mal a River,
0: no va a hablar.
1: Carita, pida perdón presente, obviamente.
0: Para
1: la
0: Paulo, renuncia, tampoco. Pero para Paulo, tampoco nos pongamos el hincha porque no es el momento. Coudet no mató a nadie, Coudet no le robó a nadie. Coudet hizo su trabajo mal.
2: Paga con su trabajo.
0: Y paga con su trabajo.
1: Está bien, pero es un proceso que no tendría que haber estirado nunca.
0: Ah, bueno, está bien, pero ¿eso quién lo piensa? ¿Vos? ¿Lo puedo pensar yo? Lo puede pensar el hincha. Yo la verdad que todavía creía que Coudet, con la llegada de estos futbolistas de jerarquía, que recién, hoy recién Coudet, no es una defensa Coudet, es una descripción, lo dije anoche, recién hoy Coudet tuvo a sus mega estrellas todas juntas en la cancha, que están fusiladas físicamente. Recién hoy Coudet, por primera vez, desde que terminó el Mundial, o desde el partido de Copa Argentina, ¿qué tiene? A Acuña, ¿qué tiene a Montiel? ¿Qué tiene a Correa? Que tiene a Almada, que tiene a Moreno, que tiene a Fausto Vera, que tiene a Drussi. Es la primera vez que los tiene. Es la primera vez que los tiene. Entonces, la verdad que yo me podría llegar a imaginar de que Coudet, a medida que iba recuperando los futbolistas y a tener todas las mega figuras, todas juntas, iba a encontrarle la vuelta al equipo. No es alocado pensar eso. Evidentemente, ni con Francescoli en su mejor momento, ni con el Búfalo Funes, ni con Alzamendi, ni con Gallardo, ni con Saviola, ni con Ortega, ni con el Pato Filiol, ni con Pasarelli, con Perfumo, Coudet le encontraría la vuelta. Pero la verdad que a veces también somos demasiado injustos.
1: Me parece que el partido de Aldo Civi no fue un partido menor, ¿eh? Yo me parece, Gaby, que algunos vimos algunas cosas que ya no nos gustaban de River, ¿eh? Y en la final con Belgrano tampoco, ¿eh? Hoy volvió, ustedes recién lo remarcaban, a mover toda una defensa.
0: Pues ya está. Eso, pero ya está. Bien, pero ya está, dejó de ser el técnico de River por malo, si querés. Dejó de ser el técnico de River por cometer errores groseros. Yo lo marqué en un momento. Hizo tantos cambios defensivos en un momento. Corrió la defensa, como le dijo Martina a Sciolita, que River quedó completamente descompensado. Y después del gol, cuando River tenía 15 minutos para ir a buscarlo y llevárselo por delante a este equipo mediocre de Independiente de Santa Fe, no le pateó una vez al arco. Entonces, claramente Coudet hizo todo mal. Ahora, de ahí a pedir perdón. De ahí a pedir perdón. Yo creo que paga con su trabajo. Hizo mal su laburo, se va. Hizo mal su laburo, se va. Tampoco podemos mandar un técnico por no ganar o por perder un paredón y querer matarlo. Me parece demasiado exagerado.
1: Y después bien, después que creo que otros técnicos, porque si no seríamos injustos, se han ido por mucho menos, ¿eh? A nivel resultado.
0: Pero qué a ver, Paulo, River, me gusta discutir esto con vos. River no puede perder una final por campeonato con Belgrano. River no puede quedar eliminado con Aldo Civi. Bueno, sí, quedó eliminado.
1: Aldo Civi no ganó un partido contra un equipo de primera en lo que va de año.
0: Evidentemente profundizó una crisis. A Boca le ha pasado lo mismo y se ha comido 8 técnicos. Y bueno, River hasta que encuentre un técnico. Mauricio Macri, cuando era presidente de Boca, le pasaba exactamente lo mismo hasta que lo encontró Bianchi. Ahora, River tendrá que... No se crean que ahora Crespo, si es el nombre que empiezan a tirar, le va a resolver todos los problemas a River, ¿eh? ¿O se creen que Crespo viene ahora y se soluciona todo? Contestame, Paulo. Digo, no, viene Crespo y se soluciona todo.
1: Gaby, no sé si...
0: No, pero pará, te estoy haciendo una pregunta, no me digas para Gaby. Gaby te está haciendo una pregunta, viene Crespo y resuelve todo.
1: Cambio ya está. El aire, que ya no es poco.
0: Bueno, cuando se fue Gallardo, vino el aire libre de Coudet. Llegó una final, perdió la final, perdió el partido de Copa Argentina y vos ya lo querés crucificar. O lo querías crucificar. Ya está, ya se fue. Ahora, ¿qué vas a hacer? ¿Crespo pierde la final del campeonato y vas a decir que Crespo se vaya? Muchachos, si no le tienen tiempo a los entrenadores, van a entrar en la vorágine de cambiar el técnico todos los días y van hasta el horno, ¿eh? Y esto no es una defensa a Coudet. El ciclo de Coudet tenía el boleto picado, Coudet no debió haber seguido, y Coudet hoy va a dejar de ser el técnico de River o mañana. No es una defensa a Coudet, ni mucho menos. Pero bajen un poco la vara, muchachos. Se llevaron puesto a Gallardo ya con esta locura. Denle tiempo. Correa no jugó el segundo tiempo, está muerto. Muerto, liquidado, no puede levantar los pies. Thiago Almada, no jugó el segundo tiempo, muerto, no puede. Paren, muchachos, la locura de River los está llevando a hacer locuras. Los jugadores que llegan después de estar en Ibiza, por lo menos tienen que tener 20, 30 días para ponerse a tono. Porque ahora, Thiago Almada está muerto. Correa está muerto, ahora está mal anímicamente por el golpe. Un equipo que es de estrellas, la gente lo va a empezar a mirar de reojo. Che, con esta estrella tampoco ganamos contra un equipo. Entonces paren, porque mañana lo van a traer a Messi, lo van a poner a la cancha. Messi va a estar cansado y va a fracasar Messi también. Entonces no hay manera, Paulo, que Coudet es el responsable. El apuro de Coudet, el apuro de los dirigentes y el apuro de todo el mundo River los está llevando a este lugar, sí. ¿Coudet no debe seguir? Sí. ¿Coudet cometió errores? Sí. Como dijo Martina Mestoy, Coudet estaba contra las cuerdas y a partir del temor de estar contra las cuerdas cometía doblemente errores. Sí. Ahora, muchachos, paren un poco porque se chocan contra la pared. Van a ser Boca, ¿eh? Van camino a ser Boca, a comerse un técnico cada 6 meses. ¿Cuánto duró Alejandro Coudet? ¿Tenés números de cuándo asumió Coudet?
5: Yo lo que tengo para brindarte es la cantidad que ganó uno de sus últimos 9 partidos. Tiene mucho que ver con lo que ustedes estaban hablando.
1: Como técnico de River.
2: 4 de marzo.
0: Perfecto. 4 de marzo.
2: Estaba unos días de 6 meses.
0: Si hacemos 4 de septiembre, son 6 meses, muchachos. Paulo, 6 meses te comí tu técnico.
1: Está bien, pero... Gaby, mirá el plantel que tiene River.
0: Pero no me carpe... Yo no soy de River, Paulo. Yo no soy de River. Yo soy objetivo, vos sos de River. Y en este momento estás en el rol de periodista. El plantel que tiene River se lo armó hace 2 partidos, viejo. Ahora, ¿yo con esto le estoy sacando responsabilidad a Coudet? No. Pero tratá de ser un poco objetivo, viejo. ¿Quién sos vos, Paulo? ¿Quién sos vos para decir que River no lo pasó? Esto es fútbol, hermano. Hoy también lo tenía que pasar y no pasó. Y Boca le tenía que ganar a la Católica y lo pasó. ¿Usted se cree que porque son Boca y River... Porque son Boca y River ganan con el nombre, no ganan más con el nombre, no se dieron cuenta.
1: Aldo Civi es un equipo que ganó.
0: Pero no le ganaste. Bueno, pero Filippini, no le ganaste. Y la culpa, no, y la culpa no es de Coudet. La culpa no es de Coudet.
1: No, está bien, ¿de quién es? De los dirigentes.
0: Bueno, de un contexto en general de River que se hace. Si vos contaste acá que la pretemporada se hizo mal. Vos lo contaste acá, vos sos el periodista de River, no yo. Vos claro. Contaste que la pretemporada se hizo
1: cuando
0: mal.
1: Te dije en Estados Unidos que viajaba y volvía a Buenos Aires para ver los últimos partidos de Coudet, porque uno entendía el contexto y cómo se estaban haciendo las cosas, no porque tenía ganas que se vaya Coudet.
0: Yo creo que River va camino a ser Boca y se la va a pegar de frente con esta locura de volverse loco, de creer. Primero que gana porque es River. Esto ha quedado demostrado en el fútbol, que ya no ganás más por ser River o por ser Boca. No ganás más. Y si no lo aprenden, muchachos, yo lo lamento mucho. Que Coudet es el responsable. Y sí. ¿Y sabés por qué se va Coudet? Porque es el único que se puede ir, ¿eh? Los dirigentes ganaron una elección legítimamente hace 6 meses, 8 meses. No se van a ir. Los jugadores llegaron ahora. No se van a ir. ¿Sabés quién es el único que se puede ir en este momento? El técnico. El técnico. Pero mirá que acá hay varios responsables, ¿eh? Coudet será el principal. Ponele que sea el principal Coudet. Te la doy. Ahora, pero no le tires todo el bardo a Coudet. Mi viejo, vamos. Vamos. ¿Por qué no contás lo de Borré? Cuéntenlo de Borré, muchachos. Que venga alguien y explique lo de Borré. Un ex futbolista que denigró a River, que no vino nunca por plata, porque él ganaba mucha plata. Y ahora lo traen y tiene más movilidad mi abuela con un andador que Borré. Vamos, viejo, cuéntela toda. ¿Quién lo trajo? ¿Quién es el responsable? ¿Es Caudet? ¡Vamos! ¿O soy yo el único loco que grita? Ahora se quedan todos en silencio.
1: No, obviamente que si el técnico lo avala, también tiene parte. Mirá que si a vos te tocan 15 jugadores y vos aceptás que te manden 15 jugadores...
0: Mirá, yo te voy a decir una cosa...
1: Cantilo, ¿Y vos no estás de acuerdo?
0: Yo te voy a decir una cosa que pasó en Independiente. Le quisieron traer jugadores el técnico dijo que no. Le hicieron la cama al técnico, no dejaron todos los jugadores de Independiente. Y a la semana siguiente, todos los jugadores que le pusieron, que le quisieron poner a Quintero, que él dijo que no, Quintero se fue y vinieron esos jugadores. ¿Vos te pensás que Borré no iba a venir igual si se iba a Caudet? Dejate bromar, Paulo. Dale, tengo 55 pirulos y tengo 40 en el fútbol. ¿Sabés cómo conozco esta historia? Entonces, Caudet es el principal responsable, Caudet se tiene que ir, paga con su trabajo. Sí, perfecto, estoy totalmente de acuerdo. Que se hagan cargo los demás, viejo.
1: Está bien, pero a Borré en la lista de la Copa Sudamericana no lo puso Stefano Di Carlo, Lo puso el Chacho Caudet.
0: Si no lo tenías a Borré, no lo ponías en la lista de buena fe. Y Caudet no lo trajo a Borré.
1: Pero eligió ponerlo sobre otro futbolista. Por eso bueno, te digo que se tiene que ser responsable.
0: ¿Y si lo puso, para poner al que lo trajo? ¿Y la cosa estaba podrida de antes? ¿Por qué no le consultaron a Caudet la llegada de... Lagomarsino, no sé cómo se llama este, de bigote.
2: Longoria.
0: Vamos, viejo. Entonces, Caudet es el principal responsable. Caudet no tuvo dignidad en un momento. Container. Caudet tiene que... Todo que sí, no es una defensa Caudet. Pero dale, parece que tienen prohibido hablar de otras cosas. No. Yo tengo una excelente relación con el presidente de River. Tengo un cariño personal, pero se está equivocando. Hay errores. Y hay errores que se pagan caro. Borré no puede estar en River. Ahora. Si River, porque pierde con Aldo Civi, o porque pierde con Independiente de Santa Fe, que son verdaderos papelones, va a echar cada 6 meses un técnico, va a ser Boca. Y no le va a encontrar la vuelta nunca. Nunca le va a encontrar la vuelta, porque si vas a caer en una picadora... Mirá, pobre Stefano Di Carlo. Perdió una final, no clasificó a la Libertadores, quedó eliminado de la Sudamericana.
2: Ahora está lejísimo de la Libertadores.
0: Y perdió 2 clásicos con Boca... Y está lejísimos de la Libertadores y ojalá pueda clasificar para la Sudamericana del año que viene, porque hoy no está clasificando. Pobre presidente de River, mirá el quilombo que tiene.
2: Y sin técnico.
0: Y siendo responsable de los errores. ¿O acaso que el presidente de River no es responsable, Paulo?
1: Obviamente que es responsable.
0: Sí, sí. Ah, bueno.
1: Voy a sacarle la responsabilidad que tiene la dirigencia de River... porque son los que eligieron en su mayoría los que son los futbolistas de River. Pero, a ver, Gaby, vos sos el que elegís como técnico en definitiva quiénes querés que formen parte de tu plantel. Yo creo que si vos tenés 15 jugadores que te separa la dirigencia y vos no estás de acuerdo en esos 15, y alguno vos querés que siga siendo
0: pero
1: parte del plantel...
0: Pero tenés razón, Caudet no tuvo dignidad y anoche vos me escuchaste decir a mí. Parece que vos cuando... El telefonito te está haciendo mal, Paulo. Porque cuando yo hago el programa, evidentemente no me escuchás. Anoche dije que Caudet era más indigno que Úbeda. Porque le habían pasado más cosas graves. Pero vos estás con el teléfono y no escuchás lo que yo digo.
1: No, porque también hay en una noticia que puede ser mucho más grave. Que obviamente estoy tratando de chequear. Y a veces no puedo estar en todos lados.
0: No, pero no te dije el telefonito ahora, yo no te estoy viendo.
1: No, pero Gaby...
0: Te dije el telefonito anoche cuando yo estaba diciendo esto.
1: No, yo te escuché y claramente hiciste un desarrollo de por qué te creías y está bien de que Codé debería haber seguido antes, porque obviamente tuvo acciones que no estaban acorde a lo que es un técnico de River. Pero bueno,
0: ¿Cuál es la noticia que está dando vueltas ahora?
1: Una noticia que habla de una situación grave con una persona, pero bueno, no está confirmado oficialmente, bueno, así que estoy tratando de esperar.
0: Bueno, con tranquilidad entonces. ¿Qué pasó? ¿Algo, Nico? ¿Pasó algo en el hall? ¿Es con algo ocurrido en el hall, Paulo?
1: Con una persona que se habría descompuesto durante el partido, por eso estoy tratando de chequearlo.
0: Bueno, que no tiene nada que ver con lo que pasó en el hall, ¿no?
1: No, que fue durante el partido... y que la situación no habría terminado de la mejor manera.
0: Bueno, tengamos un poco de cautela con esto, seamos serios. No tiene nada que ver con lo futbolístico, tiene que ver con la salud de la persona. Veremos realmente cuando tengamos la oficialización de la noticia, ojalá que no sea nada.
4: Gaby.
0: Sí.
4: Para sumarte sobre lo del hall, que para cuando nosotros llegamos al hall ya estaban todos dentro, también hubo un momento donde más gente de la que luego entró al hall estaba en el bajo terraza, donde había más personas cantando. Luego las que quedaron entraron al hall y ahí sí eran aproximadamente 200 personas.
0: ¿Cómo? No te entendí, Nico, perdón. ¿Qué me dijiste?
4: Que antes de entrar al hall había más gente cantando fuera del hall, en el bajo terraza del Estadio Monumental, y ahí sí la cifra ascendió un poco más. Luego los que quedaron cantando en el bajo terraza ingresaron al hall, y ahí sí fue donde nosotros lo capturamos. Ni bien llegamos al hall, donde aproximadamente había 200 personas.
0: ¿Vos los conocés, Nico? Son hinchas genuinos, están vinculados con la política de River, digo. Son habituales del hall de River, es gente que anda por el anillo del Monumental. ¿Son hinchas que de alguna manera se pueden identificar?
4: Mira, mientras sale Nicolás Otamendi del vestuario sin dar declaraciones, te digo que realmente parecían ser hinchas comunes, no se lo veía con ningún tipo de bandera política o algo referencial. Quizás los que luego entraron al hall podían tener algún tipo de interés.
0: Okay.
4: Siempre pasa, pero los que estaban fuera era mucha gente como para estar bajo una bandera política.
0: A ver, Paulo, empiezan a salir en el vestuario, en la zona mixta, los jugadores de River después de la eliminación de la Sudamericana, Filippini.
4: Sale.
0: Perdón, chicos, de a uno. Paulo.
6: Decía, por ahora, yo igual me estoy moviendo a otro sector, quedó Nico Sánchez en la zona mixta, pero hasta hace un ratito no había hablado ningún jugador.
0: Bueno, me dicen que los dirigentes de River estarían en el vestuario con Coudet. ¿Esto lo podés confirmar, Paulo?
6: Sí, hay dirigentes, los de primera línea, que están en el vestuario de River, obviamente. Todavía no hay una información oficial de lo que han hablado con el entrenador, pero es así, hay dirigentes de los más importantes, obviamente, en el vestuario.
0: Bueno, acá mi amigo Marcelito García me dice: no te olvides de todos los jugadores que rajaron y los mandaron a cambiarse a los containers. Yo creo que el gran responsable, primero, no hubo una comunicación fehaciente y fidedigna.
2: Para mí hay error, River, porque después los jugadores que están en el container, yo entiendo que pueden tener buenos rendimientos en otros clubes, pero su situación en River, para mí, por no decirte el 95%, no daba más.
0: Si Coudet no estaba de acuerdo,
2: eso es otra cosa.
0: Coudet dejó, se debió haber ido de River. Si a vos te separan 15 tipos del plantel y vos no estás de acuerdo.
2: Claro, él no está de acuerdo porque los puso en conferencia.
0: Ahí te tendrías que haber ido, pero esa es la famosa dignidad que nosotros decíamos de Úbeda. O sea, bueno, a ver, ayer decía Paulo, el container, le mandaron 15 tipos fuera. Yo no sé si él estaba de acuerdo o no lo sé. Él dio a entender que no estaba de acuerdo.
2: No, es más, clarísimo.
0: Fue la dirigencia. Después, un día lo silenciaron, creo que fue el partido con Rosario Central, iba a haber conferencia de prensa, le dijeron no hables. Ya se sabía, previo al partido, que Coudet no iba a hablar. Ayer Paulo Filippini contó que le dijeron a Coudet: responde, pero responde concreto.
2: Es más, lo dijo el mismo técnico.
0: Rápido y concreto. Lo valida él en conferencia de prensa. Bueno, entonces, a ver, yo tengo uno de los micrófonos más importantes de los medios de comunicación de la Argentina. Jamás en esta radio alguien me ha dicho lo que tenía que decir o lo que debo pensar. Ahora, mañana viene y me dice: che, mirá, no relote los goles tan largo. Che, no pongas el ambiente tan fuerte. Mirá, los goles de Boca gritarlos más fuerte que los de River, o los de River más fuerte que los de Boca. Mirá, los partidos los tiene que comentar Sheffery y no Scioli. Mirá, el vestuario de River no lo tiene que hacer Filippini, lo tiene que hacer Castellano. Bueno, ahí me banco la primera, me banco la segunda. La cuarta, por una cuestión de dignidad, me tengo que ir.
2: Yo te entiendo 100%. Me pongo un segundo del lado de Coudet. Quizás en el afán de cumplir el sueño de tu vida, bueno, pensar que la podés revertir,
0: bueno,
2: te quedás.
0: Bueno, pero mirá cómo le terminó yendo.
2: Caemos en el mismo punto.
0: Mirá cómo le está yendo.
2: Estoy al lado de Coudet. Intento pensar con su cabeza.
0: Mirá cómo terminó. Terminó de la misma manera que Úbeda.
2: Desbordado.
0: Cuando vos no estás convencido de todo lo que te está pasando y lo vas aceptando y aceptando sin el convencimiento de lo que estás haciendo, terminás chocando contra una pared.
2: Este final era anunciado. Ya
0: pero claro que sí.
2: Así. Sabíamos.
0: Pero claro que sí. Porque todo estaba mal.
2: Sí.
0: Porque todo estaba mal. Desde la pretemporada, donde fueron 14, que contó Paulo. Y que los refuerzos empezaron a llegar tarde.
2: Sí, desde una persona que no tiene idea del fútbol argentino, que maneja el fútbol de River y que no le gustaba al entrenador, que es Longoria. Obviamente que está todo mal en River. No es casualidad.
0: Entonces
2: este
0: es imposible. Por más que traigas a Messi, por más que venga el Zamendi, por más que venga Francescoli, es imposible. A ver, Paulo, voy con vos de nuevo, dale.
1: Y sí, es como vos estás remarcando, obviamente, Gaby. Pero bueno, bueno, la realidad que...
0: A ver, Paulo, espera. Sí. A esta hora, hay reunión de los dirigentes de River con Coudet en el vestuario.
1: Sí, sí, están charlando, obviamente. La verdad, yo sé que los dirigentes no lo querían empujar a una salida, pero...
7: Ya está.
1: Este resultado... Sí, pero el tema es si el Chacho... Porque todos estamos creyendo que va a dar un paso al costado. Y si el Chacho dice que no...
0: No, es que la dirigencia acá, la dirigencia lo tiene que echar a Coudet.
2: Sí, el ciclo está terminado, o renuncia
0: no hay manera.
1: Pero lo mismo, Gaby, pero...
0: Coudet puede decir, yo tengo fuerza, vos fíjate el primer tiempo que jugamos con Medi, jugamos hoy, yo esto lo revierto, quédate tranquilo, no hay manera. O sea, River tiene que salir campeón invicto, le tiene que ganar a Boca en la Bombonera 8-0, tiene que ganar la final de las finales de los campeones del mundo. Tiene que jugar la Libertadores y ganar la Libertadores, pero este año la tiene que jugar, no el año que viene. Este año tiene que inventar una Libertadores y ganar. No hay manera, el boleto está picado. El boleto está picado, se terminó. Lo que puede hacer la dirigencia de River, si Coudet lo convence, es estirar un ciclo con agonía, donde lo único que va a recibir va a ser insultos.
2: Ya está. No, ni siquiera.
0: Anoche, Paulo, vos dabas a entender o dabas la posibilidad en el aire de Radio Mitre que ganando y todo Coudet hoy se pueda ir. Perdiendo, ustedes se imaginan siguiendo a Coudet. Que siga Coudet como técnico de River. Pero no hay ninguna manera, Paulo. Para mí,
7: Ya está.
1: Ahora, yo creo exactamente lo mismo, Gaby. Pero la realidad que todavía oficialmente no hay una comunicación. Y
0: yo creo que en
2: además,
0: este momento
2: deberían dar más explicaciones si Coudet se queda que si Coudet se va incluso.
0: Yo creo que en este momento lo que deben estar haciendo los dirigentes y Coudet, saludándose, arreglando el contrato, la guita,
2: yo creo que está.
0: O venía en la semana, o mirarse a la calle y decir, ya está.
2: ¿Quién lo comunica? ¿Cómo se comunica? Quizás lo que están acordando ahora.
0: Ya está. Llamamos mañana a una conferencia de prensa.
2: Claro.
0: Ya está. Mirá. Vos sos muy pibe.
7: Sí.
0: Todavía no te separaste. Pero ya te va a tocar. Ya te va a tocar. Ya te va a tocar. A todos. Toca. Ya. Cuando tenés un pibe, te sentás. ¿Te mirás? Con la madre de mi hijo lo he hecho. Te quiero, me querés.
7: Y sí.
0: Está Agustín en el medio. ¿Quién se lo dice? ¿Cómo hacemos? Quédate con la casa, yo agarro el bolso, me rajo, quédate tranquila. Nada, están arreglando esas cosas, un matrimonio. A ver, Coudet lo puede querer a Di Carlo lo puede querer a Coudet. Se terminó el amor, muchachos. Se terminó el amor, no hay más amor.
2: Sí, en el medio, que vos marcás la figura del hijo, está River.
0: Dale, en el medio están los futbolistas, está River, claro. Están los hinchas. Tenés muchas cosas para dividir, digamos. En el medio están los pibes, yo tengo a Agustín. Acá está el mundo River.
7: Claro.
0: Pero hoy se miran Coudet y Di Carlo y no se gustan. Yo con la mamá de mi hijo, cuando me miraba a los ojos, cuando la conocí, me gustaba. Cuando me fui, no nos gustábamos. Cuando River fue a buscar a Coudet y Coudet vino a River, se miraban y se gustaban, había sonrisitas, con un guiño de ojos se mimaban, se franeleaban. Hoy no se gustan. Hoy no tienen piel, como dicen los pibes ahora. No da ni pa' touch and go. El ciclo está completamente terminado. Si la dirigencia de River toma la determinación de que Coudet continúe porque Coudet los convence, yo creo que se están metiendo en un quilombo padre. Porque ¿cómo haces si perdés con Banfield y tenés que volver a la cancha de River con una derrota con Banfield después de la eliminación en la Sudamericana?
7: Ya está.
0: Sí, Nico.
4: Porque se van retirando los jugadores de River, ya se fue Almada, ya se fue Correa, ahora se está yendo Mesa, se fue Otamendi, también pasó Facu González, uno de los chicos que entró hoy con lágrimas, lloraba desconsolado mientras lo acompañaba a su familia, lentamente empiezan a dejar el vestuario los jugadores de River.
2: Bueno, avisanos, Nico, cualquier cosa en zona mixta que pueda pasar, lo mismo Paulo. No sé si hay unas declaraciones del arquero de River en otro canal, bancando al entrenador, no sé si ya hay algún jugador cerca de ahí, pero bueno, lo claro es cierto que es un fin de ciclo y solamente falta la confirmación oficial del club, ver de qué manera se comunica, Y yo entiendo que a partir de mañana, de hecho, me imagino nosotros en el programa a la noche, hablando de quién puede ser el sucesor, de si River lo piensa inmediatamente o se va a tomar un tiempo, pero entiendo que lo de Coudet en un rato ya se va a poder confirmar.
4: Santi, para sumarte lo de Beltrán, todavía no salió del vestuario, las únicas palabras que dio el arquero fue cuando terminó el partido, dentro del campo de juego. Por ahora son muy pocos los jugadores que salieron, Fausto Vera, Facundo González, Nicolás Otamendi, Correa, Almada, Juan Cruz Mesa, no salieron más que ellos.
5: Santi,
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0: Sí, Ale, a ver.
5: Referido a lo que mencionaba recién Santino, algunas declaraciones que no escuchamos de Beltrán. El segundo semestre arrancó de la peor manera. Con esto se corona. No hay más para perder. Sí o sí, tenemos que salir de esto junto a Coudet. El respaldo es total. Otra parte de las declaraciones del arquero de River.
2: Bueno, ahí está. Esas eran las declaraciones del arquero. Son...
5: Lo escuchamos.
2: Son
5: a ver.
2: Fuertes.
0: A ver,
2: así
0: a ver dale.
9: Convencimiento, esta unión grupal, esta imagen que vos sentís de que se puede dar vuelta, ¿tiene que ser con Coudet?
10: Sí o sí, 100%. La verdad que el respaldo con el cuerpo técnico es total. Él nos dice, él tiene una frase muy particular que es, él te acompaña hasta el cementerio y entra. Él entra con nosotros, nosotros vamos a entrar con él. Yo creo que de esto salimos todos juntos, como te dije, la unión tiene que ser de todos juntos y realmente estoy convencido que a fin de año vamos a salir.
5: Ahí está.
0: Bueno, Beltrán es un pibe muy preparado, muy inteligente. Sí. Le quiero decir algo al arquero de River, la figura hoy de River, a Santiago Beltrán. Santi, con mucho respeto lo digo esto, ¿eh? Ya entraron al cementerio.
2: Sí.
0: Ya están. Falta el que tiene la llave de la bóveda. Nada más. Digo, están en la puerta, falta el que tiene la llave de la bóveda, que abra y entren.
2: Yo entiendo... al 100 la banca de los jugadores a Coudet, de hecho lo ha dicho también en alguna ocasión, ahora el arquero de River, pero nada, los resultados son insostenibles, son los que mandan en el fútbol y tampoco es que River brilla y no gana, sino que no juega muy bien, los papelones son uno tras otro, ha eliminado en Copa Argentina con Aldo Civi, la peor racha de la historia del profesionalismo en el torneo local, casi último, y afuera en octavo de Sudamericana. Más allá de que quieren al técnico los jugadores, ya no hay manera de sostener esto.
0: Gabi. Bueno, sí, Alejandro.
5: Y algunas publicaciones que las redes ponen. Desde la temporada 23-24, River fue el tercer equipo que más dinero gastó en Sudamérica. Se calcula 175 millones de euros. Los únicos que más gastaron, dice esta publicación que está llegando, Palmeiras, 185, y anda bien, Botafogo, 196 millones y quedó eliminado también de la Copa, Flamengo, que todavía está en Libertadores, muy cerca de River, gastó 171. El único de los cuatro que no ganó nada, digamos, que no ganó ni Liga Local ni un título internacional, fue River. Dicen... 175 millones de euros desde el 2023-24 a la fecha.
0: Paulo, ¿por dónde estás?
1: Moviéndome por el playón del club. Mira, yo te voy a describir, hay dos ambulancias, hay un operativo policial en esta zona. Estoy tratando de terminar de chequear una información, pero bueno, como todavía no hay voces oficiales de River... prefiero ser bastante cauto con ese tema.
0: Bueno, ¿y en lo futbolístico qué tenés, Paulo?
1: Que todavía están charlando con el técnico de River, pero que no hay manera, entiende la dirigencia mismo, que no hay manera de que esto continúe, pero bueno, aquí lo que están esperando en realidad que sea Coudet, que termine tomando el gesto sin necesidad de llegarlo a echar, pero bueno, veremos cómo se va en las últimas horas. Yo no creo que de acá que terminemos en un par de minutos la transmisión tengamos una confirmación oficial, pero bueno, todo indicaría que no va a seguir como técnico.
0: ¿Ahora Coudet los puede convencer a los dirigentes de River?
1: Al tema que si Coudet está convencido que él puede dar vuelta a esta situación y que él puede seguir, ahí me van a tener que tomar la decisión los dirigentes
0: de echarlo,
1: que era públicamente lo que dijo Stefano Di Carlo en esa conferencia que vos hace un ratito repasabas, es que no hay intención de los dirigentes de cesantearlo al técnico, pero que creen también en un gesto del mismo entrenador si las cosas no iban bien. A ver, yo me quedo con aquella frase después del partido con Tigre, donde el técnico fue muy claro y dijo que le estoy haciendo mal a River, yo me voy a ir. Bueno, creo que dos eliminaciones como las que ha sufrido River me parece que claramente marcan que es un ciclo que ya está terminado.
0: Bueno, perfecto. Vuelvo a agradecer nuevamente al querido Marcelo Birmacher que llegó a la radio, pero nos quedamos, aquí estaba la noticia, aquí estaba la información, el hall estaba muy caliente, sí, se vivieron momentos, horas de incertidumbre y de preocupación. Creemos que Coudet no va a seguir siendo el técnico de River, más allá que exista o no una información oficial. La banca de Beltrán, el arquero de River, la figura del partido, a Coudet, nos metemos adentro del cementerio con él como él se mete con nosotros. Digo, rum y rumores de una derrota impensada, inesperada, que lo mete a River en el fondo del mar. Sinceramente, hoy River, y a esta hora, está en el fondo del mar con decisiones urgentes a tomar, pero que no pueden tener margen de error. Y alguno dirá, pero pará, vos cuando tomás decisiones no te equivocás. Sí, pero en este momento River tiene que achicar el margen de error.
2: Hay momentos donde no te
0: equivocas. No hay manera que, perdón que diga esto, pero River no puede equivocarse más. Ha cometido casi todos los errores juntos y no tiene manera de volver a equivocarse. Tiene que hacer una corrección de este momento y sacarlo adelante como sea, porque River no tiene posibilidad de errar más. Está tan en crisis, está metido tan abajo del pozo, que me parece que River no tiene la posibilidad, Santino, de volver a equivocarse.
2: No hay lugar para el error en este momento en River, porque lo dijiste vos, fueron muchos errores de manera consecutiva. Yo, lo hablamos antes, creo que los máximos responsables entonces son los dirigentes, que al final son los que toman las decisiones, pero de ahí para abajo. Coudet no puede pasar desapercibido, por eso imagino que va a pagar con su trabajo, y los jugadores tampoco.
0: No tiene posibilidad de errar más. Está tan en crisis.

0: Hablando de objetivos, Argentina eliminada. Sudamericana eliminada.
1: Sí.
0: Campeonato local no clasifica dentro de los ocho.
1: A último.
0: No clasifica dentro de los ocho. Tabla general no clasifica a ninguna copa.
1: Sí, no.
0: No hay manera de. A ver, uno puede ser de alguna manera analista del ciclo de Coudet y ver las responsabilidades. Ahora, como yo le decía, no hay defensa, Coudet, de mi lado. No se puede. No se puede. No hay manera.
2: Gaby.
0: Sí.
2: No le dijo nada a ningún futbolista de River sobre su futuro, el Chacho Coudet. Muchos de los jugadores, como contaba Nico Sánchez, ya se retiraron del Estadio Monumental. Bueno, el técnico no le ha manifestado nada sobre su futuro a ninguno de los jugadores.
0: Si Coudet no se va, se está poniendo por encima a él y no está siendo sincero en esto de que si le hago mal a River yo me voy. O sea, hoy Coudet, por supuesto que no lo está haciendo adrede, pero le está haciendo daño a River y tiene que tomar la determinación de irse. Y si no,
1: es insostenible.
0: Los dirigentes tienen que salir a anunciar la desvinculación. Y le tendrán que pagar el contrato o tendrán que negociar los abogados, pero River mañana ya tiene que estar buscando un técnico.
1: Es otro tema ese, pero a ver, Coudet no tiene por qué responder moralmente a nadie. Si él piensa que puede continuar, está bien. Ahora los dirigentes son los que están a cargo de River, los que la gente los votó. Y creo que la decisión es así, o Coudet renuncia o los dirigentes lo tienen que echar. No hay mucha más vuelta. El ciclo está completamente terminado.
2: No va a seguir siendo el técnico de River, tome la decisión él o no, ya para los dirigentes esto está terminado, por lo que me están contando de adentro del vestuario.
0: ¿La reunión continúa, Paulo, hasta ahora?
2: Sí, todavía están hablando, por lo que me dicen, todavía hay movimientos en el vestuario.
0: O sea, si Coudet no dice de irse, los dirigentes lo van a echar.
2: Lo van a terminar cesanteando, esa es la idea, que no continúe, porque entienden que además es la única forma hoy y la única respuesta que le pueden dar al hincha por todo lo que sucedió.
0: Bueno, señores, nos empezamos a despedir. Feliz día. Feliz día de la radio. Hoy es el día de la radio, ya arrancamos un nuevo día.
3: Igualmente.
0: El 27 de agosto y es el día de la radio. Es el día de esto que tanto amamos.
3: Los locos de la azotea.
0: De nuestra familia, la primera transmisión de Los Locos de la Azotea, cómo olvidarse del día de la radio. Así que feliz día a la radio, feliz día a los que hacemos radio y feliz día a aquellos que escuchan radio, que son todos parte de la familia de la radio.
3: Igualmente.
0: Gracias Marcelo Birmacher, gracias Marta Lamas, gracias las autoridades de la radio. Creo que estamos en condiciones de afirmar que Coudet va a dejar de ser el técnico de River.
1: Entiendo,
0: falta la confirmación oficial. No podemos aseverarlo, pero aquellos que estamos en el fútbol hace tanto tiempo creemos que no va a continuar. Gustavo Castellanos en la parte técnica, Santiago Schaefer en la locución comercial, Santino Siona fue el comentarista, Alejandro Lichetti, Tommy Bertoa, Paulo Filippini, Nico Sánchez, quienes hicimos esta transmisión, que la cerramos en el día de la radio y que River ha quedado eliminado una vez más en este ciclo ahora de la Copa Sudamericana por penales 8-7 frente a Independiente Santa Fe. Señores, nos fuimos, disfruten del día, será hasta dentro de un rato. Chau.
4: 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Tengan todos ustedes muy buenas noches.
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2: Cielo cubierto con lloviznas en algunos sectores de Buenos Aires, 15 grados la temperatura. Principales títulos de Mitre informa primero. Diputados Diomedia sanciona la reforma del Banco Central, establece como único objetivo preservar el valor de la moneda. La iniciativa también prohíbe la financiación al Tesoro. Tras obtener la media sanción en la Cámara Baja, el proyecto ahora pasa al Senado.
3: En una sesión acalorada, el gobierno logró la media sanción en diputados de la reforma de la Carta Orgánica del Banco Central y del proyecto de Inocencia Fiscal 2. El presidente Milei y el ministro de Economía, Luis Caputo, agradecieron por redes el acompañamiento de los diputados. Durante la sesión hubo varios cruces, pero el más notorio fue el del diputado de Unión por la Patria, Aldo Leiva, que enaltecido lo fue a cruzar al presidente de la Cámara Baja, Martín Menem, y legisladores de su partido tuvieron que frenarlo. Por su parte, la oposición llamó a una sesión especial para el 9 de septiembre, donde tratarán la morosidad de las familias, en la que hay cerca de 30 proyectos, como a su vez el tema discapacidad. Aquí en el recinto, la sesión continúa. Diputados debate la adhesión de la Argentina al Tratado de Cooperación en materia de patentes, como a su vez el acuerdo de libre comercio entre el Mercosur y Singapur. Desde el Congreso de la Nación, Mauro Rosales, Panorama de Mitre informa primero.
2: Caputo anunció un plan para impulsar los créditos hipotecarios. El programa utilizará recursos del Fondo de Garantía de Sustentabilidad de la ANSES y tendrá un monto total de 2 billones de pesos.
4: Es de 2 billones de pesos. También el FGS va a estar requiriendo que no se preste a la gente a una tasa mayor a UVA más 7,5. Este monto que estaríamos licitando de 2 billones daría soluciones habitacionales para aproximadamente 17.000, 18.000 familias.
2: Tragedia en Nepal, 168 muertos y 900 desaparecidos. Una luz de tierra desencadenó repentinas inundaciones que arrasaron varias localidades. La fuerza de la avalancha destruyó edificios, más de 40 puentes y varias represas. La mayoría de los desaparecidos son turistas que visitaban Nepal y el Tíbet.
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2: Se indica para hoy jueves 27 de agosto en Capital Federal una temperatura mínima estimada en 13 grados, la máxima en 18, con lluvias y tormentas durante toda la jornada. 15 grados la temperatura, 81% la humedad.
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¿Qué tal? Buen día, gran jueves. Que viene el tren, que viene el tren, que viene el tren. Que no pierdas el último tren. Este iba a Londres. Aquella canción de la Electric Light Orchestra. Preparativos en la medianía de aquel 1979. Finales de agosto, una prueba. Estaban en la duda. Porque además, la característica cambiaba totalmente para la banda. Influencias de la música disco y particularmente un característico sonido sinfónico, y daban a conocer Discovery, el octavo álbum de esa banda. Y el cambio de sonido ocurría a instancias de un ingeniero que, antes de grabar el álbum, le dice a Jeff Lynne, la cabeza del grupo: en este disco vamos a prescindir de las cuerdas, coros. Hagamos boogie por una noche y puede sonar distinto. Jeff Lynne despidió a parte de la sección de cuerdas y un grupo que quedó convertido en un cuarteto. Jeff Lynne, primera voz, Beth Bevan en la batería, percusión, Richard Tandy, que después cambiaba de banda, tocaba el piano, sintetizador, clavinet, y Kelly Grucott en el bajo, y hacía buenos coros. Aquel disco Discovery, que nos trajo tantos recuerdos asociados a ese tren de la madrugada, como Live at Bear, Los Chicos de Rosario. Por aquí estamos, en el día de la radio. Estamos motivados y tenemos muchas emociones. Por supuesto, nos quedamos hasta las 5. Vamos de la noche a la mañana en Mitre, siempre.

0: atravesados de un día al otro, de la noche a la mañana, por un puñado de emociones. Porque las imágenes, porque la información, porque en ese contexto de la noticia nos cruzó el mediodía, nos atravesó la tarde y nos siguen jugando fuerte las emociones cuando vamos descubriendo un nuevo día. Por recuerdos, por instancias, por lo que puede ocurrirle, por lo que puede pasar, en fin. Es una hora muy particular en la vida de cada uno. Es como comenzar a descender, decía un amigo, lentamente, hasta lo más profundo, en el mar. Y después comenzar a emerger ya poco después de las 4, 4:30, las 5 de la mañana. Pero nos suceden tantas cosas que probablemente en ese devenir de las horas nos mantengamos un poco más en superficie, para no hundirnos tanto, ¿no? Se murió el Negro Rada. Aquel que una noche lo paré en Pueyrredón y Santa Fe, estaba con un difusor de una compañía discográfica, quien me saluda y le digo, vos grabaste en el año tal, esperá, vení, vamos a tomar un café, si estamos esperando a dos más. Y me acoplé a aquella mesa por su generosidad, su invitación y su momento, hace unos años. Nosotros vivíamos en un rancho y éramos 7 en una pieza. Mi mamá, mi tía, que era melliza de mi mamá, mis hermanos, mis primos y yo. No te imaginas lo que era cuando llovía. Espantoso todo, porque se llovía todo. Yo me sentaba en la vereda de enfrente, contemplaba y escribía. ¿Y qué tenías ahí? Un cuaderno. Y me ponía a escribir. Yo nunca soñé con ser millonario y esa apuesta, porque nunca tuve, no podía ni siquiera imaginar. Yo quería trabajar, ganarme mi plata, pero tocar mi música, que me conocieran con lo que yo sé hacer, decía. Y eso me daba felicidad. Pero no lo lograba de inmediato, pero soñaba. Ah. ¿Y cuál fue el camino? Y los carnavales, las comparsas. Ese tino ahí, de Montevideo y afines. Yo integraba la morenada. ¿Vos sabés lo que fue la morenada? No. Y era una de comparsas históricas. Muchos negros. ¿Conocés los negros de Montevideo? Sí, gran parte de mi infancia y adolescencia allí. Una tía en el barrio de Positos. ¡Ah! Pero vos venías de otra flema. ¿Y vos de qué lado de playa estabas? Y yo estaba para el otro lado. ¿Para la de los juegos? ¿La Ramírez? ¡Ah, mirá cómo te acordás! Eran las murgas, las formaciones candomberas, cómo absorber ese ritmo, esa tradición, aquella formación. Yo nunca iba a renegar de raíces. Y no, si ese era tu motor, ¿cómo vas a negar quién fuiste, de dónde venís y cómo te permitió crecer y cómo te aceptaron? No, totalmente. Y a partir de eso uno se puede construir. La combinación del rock, del jazz, del candombe, historias de ese rock en Uruguay. Contame un poquito de los Fatoruso. Ah, ustedes acá lo conocieron porque se asociaron con buenos rockeros, me dijo. Yo estaba en una agrupación que se llamaba OPA, aquel tiempo mágico, y a mí me interesaba buscarlos, íbamos de viaje, conocía. Pero el candombe es el que me provocaba, el que me permitía encontrar la música contemporánea por esos días. Y por eso Montevideo fue una composición representativa de nuestra cultura. Y después te fuiste a Estados Unidos, ¿no? Sí, ahí estuve bien, pero era muy difícil otro mercado. Pero yo seguía buscando. Era una nueva búsqueda. Había momentos en mi vida donde estaba fuera del jazz, la murga, la música de Brasil, el pop, había que jugar con el sonido, el ritmo, pero había que provocar. Entonces la recordé aquella noche con un grupo de periodistas de la Argentina que nos invitó a una comida porque presentaba Black en Montevideo. ¿Te acordás que abandonaste el lugar y salieron todos a bailar y después nos daban disfraces? Ah, vos estabas ahí. Y las canciones masivas. Ahora, 2001 empezó otra historia en tu vida, ninguna duda. Sí, porque ahí se hizo más popular lo mío, se difundía más en las radios. No sé, les gustó. Me dijo un músico una vez, con esto la gente va a bailar y por eso te va a querer más. Fue un poquito actor, humorista. Si había una posibilidad, él decía, yo, déjame a mí, yo voy a conducir. Desfachatez, pero de buen tino, con clase, nada agresivo, sensible. Observaba todo, pícaro. Tenía mundo, decía uno. No, tenía la calle. La calle de mi barrio y mi vida. Particularmente. 27 de agosto, 1920. Estudiantes de medicina. Enrique Telémaco Susini. Luis Romero. Lo tengo al otro por aquí. Los nombres que fueron surgiendo, por supuesto. Luis Romero Carranza, César Guerrico, Miguel Mujica. Responsables, gran suceso que marcó la historia. La primera emisión radial en el país, un 27 de agosto. Eran radioaficionados. Estaban sorprendidos, entusiasmados. Descubrimientos de ondas hercianas. Y lo inmediato fue colocar al aire una obra de ópera. 9 de la noche aproximadamente, aquel día, Susini pronuncia aquellas palabras que fueron las primeras palabras de una transmisión radial en el país. Se la recuerda mucho cuando decía, señoras y señores, la Sociedad Radio Argentina les presenta hoy el Festival Sacro de Ricardo Wagner, Parsifal. Y por supuesto que hablaba de la actuación, de músicos que estaban por allí. En algún momento la vamos a repasar y la vamos a escuchar. Esto ocurría en la terraza del Teatro Coliseo. Menos de 100 personas escucharon. Pero había un antes y un después, porque cambió la vida de los argentinos. Un precedente más que importante. Y después siguieron transmitiendo óperas. Porque se pasó algo de Pietro Mascagni, Rigoletto de Giuseppe Verdi, Aida también, en fin. Y después llegaba Radio Argentina, conocida como Sociedad Argentina de Broadcasting, Broadcasting de Crítica, Radio Prieto, Argentina. La primera estación de radio de emisiones regulares en Argentina y la primera de habla hispana en el mundo. Daremos cuenta de todo ello en un ratito también. Vamos a recordar algunos personajes en algunos tramos de la trasnoche. Evocaré por algunos minutos la leyenda del gorrión porteño. Fue la dueña de las piernas más bonitas de la noche de Buenos Aires y cantó el tango como ninguna. Actuó. Vivió romances de tapas de revistas de una época, su sonrisa, su manera afable. Daremos vueltas por algunas postales tangueras, el barrio. Sí, muy bien, señora. Ella lo dijo en voz baja, escuchando Mitre, siempre. Beba Vidar. Está hablando el locutor de Beba Vidar. Beba muere el mismo día que el polaco Goyeneche, casi como que eclipsaba su partida de este mundo. Era todo el mundo, porque además llevaba varios días internado, problemas de salud, el polaco. Y entonces acontecía, por entonces, allá en el 94, ¿está mejor lo de polaco? ¿Se dijo algo? ¿Sabés algo? Era la pregunta permanente. Y después llegó el agregado de, murió Beba Vidar. Uy, ¿qué le pasó? ¿Y dónde estaba Beba? ¿Qué fue de la vida? Por supuesto que la vamos a recordar a instancias de otros temas que daremos vueltas y vueltas. Tenemos un tiempo más que significativo hoy. Fabricio López, buen día y feliz día de la radio.
1: Feliz día de la radio para vos, querido Juan Carlos del Miseri, y para todos los oyentes que están escuchando, que también para ellos es un feliz día porque son oyentes de radio y son calificados, por eso, como los mejores oyentes del mundo. Así que los tenemos ahí del otro lado, escuchando, acá en Buenos Aires, en el Gran Buenos Aires, en el interior, en el exterior, en todos lados, escuchando a Mitre, así que contentos por eso.
0: Hoy deben ser más, ¿no? Lo que no
1: yo creo que sí. Hoy hay muchísimos más. Muchísimos más y además...
0: Porque todas las noches nos escuchan, ¿cuánto? 14.
1: No, ¿cómo que 14?
0: 17 oyentes. Hasta ahora está todo el mundo descansando, Fabricio.
1: No,
0: es una hora de sueño profundo.
1: Se ha prolongado la noche. La gente se queda un rato más en la cama.
0: Se ha prolongado todo. Se ha prolongado la billetera virtual, los bolsillos, los sueños.
1: Sí, todo.
0: Se ha prolongado todo,
1: se
0: está
1: prolongó.
0: Bueno. O sea, sigue la gran espera. Por eso es
1: todo para atrás.
0: Un pasito para adelante. Sigamos
1: todo para adelante.
0: No,
1: sí, sí.
0: Por supuesto.
1: No, por eso. Pero bueno, nosotros estamos contentos porque estamos. Hace poco cumplimos 101 años. Ahora en la radio.
0: Mitre cumpliendo 101. Hoy seguimos festejando.
1: Claro, seguimos de festejo. Tenemos cortinas nuevas, ¿no?
0: Totalmente. Así que ya no nos ve la muchacha de enfrente.
1: No,
0: está en la cortina nueva.
1: La cortina,
0: entonces,
1: sí.
0: Claro, mientras nos tapen la cortina, no nos tapen otras cosas.
1: Claro, jingles musicales nuevos, tenemos de todo. Todo renovado.
0: Bueno,
1: me encanta.
0: ¿Cómo venimos? ¿Está lloviendo ahora? ¿Llueve?
1: Bueno, tenemos 15 grados una décima, la humedad alta 81%, el pronóstico de lluvias para la madrugada, también para la mañana. A la tarde, chaparrones, y a la noche, mayormente nublado. Así que vamos a tener un día con lluvias en la ciudad de Buenos Aires.
0: Sí.
1: La humedad alta, 81%. El viernes, mínima de 10, máxima de 17 grados, con tormentas aisladas. El sábado, mínima de 8, la máxima 17, con cielo parcialmente nublado. El domingo, mínima de 10, máxima de 17 grados. El lunes, mínima de 11 grados, la máxima 18, con cielo algo nublado. Para hoy, 18 de máxima, tormentas aisladas, lluvias, chaparrones, todo el pronóstico. Falta el niño nomás para completar. 15-1 y la humedad 81%. Ahora, en estos momentos en la ciudad de Buenos Aires, Juan Carlos, se largó la lluvia.
0: Ahí está. Ahora
1: está lloviendo.
0: Ahora es un gran momento para tomar el paraguas.
1: No, para
0: o si no,
1: para quedarse en la camuchi. Para quedarse en la camuchi.
0: O si no, salir a caminar, que está lindo. Que
1: el taxi. La gente que está en el taxi, que está en la guardia y todo.
0: La gente que está en el taxi, laburando, por supuesto.
1: Sí.
0: Gente que está con su trabajo, con sus quehaceres de esta hora. ¿Qué tema el de Martina Tinestués y su papá?
1: Sí, sigue eso.
0: Está muy complicado. La llamó la mamá.
1: Sí.
0: La llamó la mamá, Janina Latorre, en el medio del programa. Estaban al aire. Dice, vos no digas que hablaste conmigo. Estás en el aire. Estás en el aire, le decía Janina.
1: Sí.
0: Televisión.
1: Sí, claro.
0: En directo. Hablaba con angustia, muy preocupada, la llamaba, porque además fue habitáculo de información por cada 10 minutos. Cambiaba canal, giraba el dial, buscaba el celular, todo el tema. Es la versión más fuerte que sonaba como motivo del final del vínculo, era que el productor le habría recomendado a su hija que hiciera un acuerdo prenupcial antes de la boda. Me parece que ella tiene más plata que Rodrigo de Paul.
1: Por lo menos se cree,
0: ¿no? Sí. Pero el tema es que ¿dónde está?
1: Claro.
0: La muchacha dice, pero toda esa plata, ¿y dónde está? ¿Vos te acordás cómo fue el tema, no?
1: Está todo, el catering está, ¿no? Para el casamiento, porque no hace cosas que después uno vaya a casamiento... No haya nada, ¿no?
0: Pero te estoy preguntando, ¿vos te acordás cómo empezó todo?
1: Sí, en un momento parece que el tema casamiento ahí de Paul.
0: No.
1: ¿No empieza con el tema casamiento?
0: No. Ella se baja del auto cuando va con él, le dice, pará, que me encanta esta cartera. Ah, si anoche lo hablamos.
1: Sí.
0: Entonces él espera, va, corre y le dice a la chica: me encanta esa cartera, me la llevo. A ver, ¿cuánto vale? 2.500 euros. Bueno, espera. Y abre el bolso así, saca su documento y le da la tarjeta.
1: La tarjeta.
0: Y vuelve la señorita y dice: no, no.
1: No tiene fondo.
0: No me responde esta tarjeta, no. Entonces la tarjeta es denegada. Y ahí es cuando hace la consulta al banco, le empieza a quemar la cabeza, la preocupación, y se entera de que su papá le puso un límite de 2.000 euros por compra.
1: Ajá.
0: Y dice: ¿cómo que me puso este límite? A ver, esperá. Y ahí siguió la investigación, ordenó una auditoría sobre su patrimonio.
1: Pero
0: ahí
1: hizo bien,
0: y ahí
1: papá,
0: se va.
1: Pone un límite.
0: No, bueno, él le pone un límite a partir de los 14, a los 14 años,
1: claro,
0: porque era muy pequeña. Y no conocía esos valores. Cuando empezaba en violeta,
1: claro,
0: en aquella tira.
1: Sí.
0: Y bueno, entonces facturaban gracias a la imagen, obviamente. El papá, el hermano, contratos comerciales, música, shows. Pero ¿y dónde está el nombre de Tini? ¿Y dónde están los papeles Tini? No cerró para ella, porque el comentario es: no, era para protegerle de probables demandas judiciales.
1: Claro, claro.
0: Por la duda, era todo el por la duda, déjamela a mí que yo te la cuido. Y se habla de 75 millones de ¿qué? Dólares.
1: No,
0: numerito que se comentaba ayer.
1: Sí.
0: La primera parte de una gira llamada Futura, que me acuerdo que era muy novedosa porque tenía varias T, ahí factura casi 43 palitos verdes. 43 millones de dólares facturó. Tini, esto es él. Y le pusieron 300 mil dólares. Algunas sociedades, empleados de las empresas, parece que recibieron ingresos de proyectos de ella, no participaron de la creación, le pagaron, pero pará, si la idea fue mía, yo hice esto, esto, esto, también todo esto. Entonces ella no podía operar determinadas cuentas. Hace 3 meses, su papá ya no es más el representante de su hija. Todos los contratos que firmó para proyectos futuros, el resto de la gira, la creación de discos, van a ser cobrados por una de estas empresas, pero Tini no puede acceder porque no está habilitada. Él giró todo lo otro. Y nuevos abogados. ¡Qué escándalo!
1: No, esto recién empieza. Esto recién empieza.
0: ¡Qué escandalete! ¡Qué cantidad de plata! ¿Y el diálogo de papá con la hija? Aquellos abandonos de giras de ella con todo el amor, lo leíamos en la revista, lo escuchábamos, lo hemos mencionado aquí, está muy preocupada, pasa las horas acompañando a su papá en internación, canciones que ha escrito y les buscó.
1: Y las que va a escribir ahora, ¿no? Con todo esto. Siempre.
0: Sí, vaya a saber en qué contexto, ¿no? Qué dolor.
1: Sí,
0: ayer un comentario que sonaba en uno de los programas de la televisión en la mañana daba cuenta a uno de los muchachos ahí, columnistas, que estaba complicado el tema del ensayo.
1: Uf.
0: Ella llegó de mal carácter, está depre, pero lo menos, ¿estará durmiendo profundamente?
1: Lo que va a ser ese casamiento, no, no.
0: Sí, ¿se hará?
1: Uf.
0: ¿Se hará el casamiento? No. Llega noviembre, diciembre y se hará bajo esta
1: situación.
0: Por
1: ahí se posterga, ¿no, Juan Carlos?
0: Probablemente, sí, obvio.
1: Más adelante.
0: Más adelante.
1: Sí,
0: pero
1: sí, sí.
0: Por
1: los
0: ánimos,
1: ¿no?
0: El tema es el padre. El padre va a hablar, va a tomar un micrófono, va a hablar con los periodistas. Porque la imagen del papá.
1: Y se suma un protagonista más, ¿eh? El hermano Frank de Tinetes.
0: Y el hermano es... No quiero dar nombres ni quiero jugar comparativamente de otro que vinieron colgado también al éxito.
1: Uf.
0: Para sumar fortuna. No, no, no, por eso.
1: Esto recién empieza.
0: Sí. Felizmente vino un día que se tiró y empezaron a salir los conejos de la galera. Y ahora, una revisión de sus finanzas, contratos, cuentas bancarias, quiero manejar recursos como en una época, y ahora... Bien.
1: ¿Te imaginas en el casamiento, dice el padre, quiero decir unas palabras, ¿no? Y le gritan...
2: ¡Dame la plata!
1: Y le gritan eso de
0: probablemente,
1: fondo.
0: Claro. A lo mejor le ponen el discurso del presidente. No hay plata. ¿Qué sé yo? Están Verónica Rossetti y Marcelo Nelli técnicamente. Vamos hasta las 5 de la noche a la mañana en Mitre, siempre.

0: Una canción digna de los caminos de la radio que me atrapaba cuando la conocíamos allá por los años 80, en esa particularidad de esa radio nocturna, o por lo menos así, Diango, imaginándola, interpretándola. Hoy celebramos el Día de la Radio, 27 de agosto. Y le agradezco enormemente la generosidad que tiene de atender el llamado que le hacemos a esta hora. Un hombre de la radio, de la televisión, su experiencia, y siempre hace muy bien escucharlo y volver a intercambiar algunas palabras, un diálogo con él. Querido Hernán Rapela, ¿cómo estás y feliz Día de la Radio?
1: Igualmente, ¿cómo estás? Celebración. Bien. Sí, claro.
0: Sí,
1: ¿cómo te va, Juan Carlos?
0: Bien, Hernán. ¿Cómo estás vos? ¿Cómo andás?
1: Por suerte creo que más o menos bien, por lo menos bien. La última vez que estuve en la revisión técnica vehicular.
0: Ah, bueno.
1: No me alteraron las pastillas, me dijeron, siga como está, maestro, tiene para un ratito.
0: Está bien. ¿Eso se lo dijeron al auto o al conductor? ¿Cómo fue?
1: Sí, viste. Hay que hacer el circuito ese que te pongan la oblea todos los años, pero el médico clínico en este caso.
0: Muy bien, muy bien.
1: Todo bien, Juan Carlos, todo bien.
0: Es prevención y sentirse bien. Lindo, tenía ganas de escucharte. Además, quiero contar algo. Yo no olvido, aunque no deseo el feliz cumpleaños antes, me gusta en el día o después, Hernán Rapela va a cumplir años sí. El próximo sábado 29 de agosto.
1: ¿Mm? Exactamente.
0: Bien. Ahí está. Pero ese será motivo para es hablar ese día. Sí, ¿es un número qué? ¿El 26?
1: No.
0: ¿Por qué?
1: Tampoco exageremos, tampoco exageremos.
0: No, bueno.
1: Sí, Juan Carlos, mira, yo a veces cuando pienso, el estado en términos generales que uno ha podido conservar hasta el sábado, por lo menos, yo no tengo muy claro, pero creo que mis padres no llegaron a la edad que yo tengo hoy. Y entonces, estar más o menos lúcido, con alguna ocurrencia todavía y sentirme apto, es un regalo. Por otra parte, dado los ciclos y la dinámica que tiene hoy la sociedad, donde reclama y manifiesta otras cosas, que todavía consideren que lo que yo recuerdo, conozco y de repente se me ocurre puede ser útil para un programa de radio como estoy haciendo, es también un aliciente, ¿sabes?
0: Pero obvio.
1: Y además, ese desafío que nos obliga todos los días a buscar cosas, recuerdos, música, y ver de ir hilvanándolo, armando el collarcito ese característico que el formato de radio obliga, ¿no? Hoy los asientos de los programas en términos generales son todos periodísticos.
0: Sí.
1: Se ha eludido un poquito la programación musical. En cambio, yo tengo un asiento básico sobre la música y al revés. A veces, partiendo de la música, es que surgen las ideas, la memoria o las anécdotas.
0: Totalmente, totalmente, porque además provenimos un poco más, un poco menos, de una época, de un estilo, de una variedad donde la música nos daba identidad también para hacer radio, porque buscábamos un criterio para hablar del artista que estábamos escuchando, asociar con respecto al texto, la letra, o en una de esas poder soltar la imaginación frente a un micrófono de todo aquello que la música provoca, embarga, ¿no?, a cada uno, sin dudas.
1: Esa es una referencia que constantemente en mí aparece. Y como hemos sido los dos, creo que lo seguimos siendo, pero ahora ya no existe la discoteca, ahora son los links y las plataformas, ¿no? Pero cuando aparece una canción, yo creo que tanto nosotros, profesionales, como el público común, inmediatamente compone una imagen. O bien porque recuerda la tapa de aquel disco, o bien porque lo vio en televisión, o una fotografía, o en Radiolandia, donde sea. Pero automáticamente la música no solamente remite por lo que contiene la letra y la melodía en algunos casos, sino también por una imagen que todos asociamos al momento que tal vez por primera vez la escuchamos.
0: Claro, claro. Sí, sí.
1: Bueno, los que somos grandecitos, ¿no? En los años 50-60 es donde nos marcaron a fuego. Porque estaba en apogeo pleno todavía la radio. Porque después siguieron enormes programas. Y sobre todo los de la... Bueno, los tres turnos, mañana, tarde y noche. Donde los conductores... devinieron, ya no eran aquellos que solamente leían textos alambicados, sino que empezaron los disc jockeys. Y esos disc jockeys tenían su portafolio especial. Y ahí es donde nosotros empezamos a descubrir y a conocer, por sugerencia de aquellos conductores, a tantos artistas, ¿no?
0: Claro. Ahora fíjate, pero fíjate una cosita, Hernán, que te habrá ocurrido que últimamente cuando uno repasa en las redes, cuando toma contacto con alguna plataforma, hay muchos que frente a una consola, algunas bandejas, colocan porque el auge del vinilo ha regresado. Porque hubo una época donde se extinguía, ¿no es cierto? Allá entre los 70, los 80, porque llegó otro formato para escuchar la música, porque el compact era más liviano, y porque entonces ya no llevabas en esa valija o en esa mochila que bien reflejabas en tu recuerdo esa importante cantidad de vinilos, como supo uno transitar y llegaba pesado al hombro, pero traía esto. Y ahora ha regresado.
1: Sí, a ver. Sí, pero en términos generales, eso puede ser de entre casa. Yo creo, por lo menos, que a la información que manejo, que las radios se mueven con links, con digamos lo que bajas de la plataforma, que en algunos casos está mejorado del original, porque hay muchos que están remasterizados y se escucha mejor hoy lo que bajas que a lo mejor poniendo la púa y el disco a girar.
0: Bien, acá tenemos el desafío los martes. Hace ya 13 años, donde a Verónica Rossetti y a Marcelo Nelli le quemó la cabeza, pero se manejan con las bandejas correspondientes. Entonces hay un frenesí interior porque uno de ellos está con el... antes de soltar al aire. Sonido característico, ¿no es cierto? Bueno, es un jueguito que viene muy bien y ellos lo disfrutan. Por supuesto, ¿no?
1: Vos sabés.
0: Ahora, contame.
1: Te hago un apunte al respecto, ya que hiciste el onomatopéyico del operador cuando preparaba el disco para alargarlo.
0: Sí.
1: Vos no sé si te acordás que había unos lápices especiales para marcar sobre los surcos del disco el punto.
0: Claro.
1: Y, cuando alguna vez decidió el Canal 11 deshacerse de la discoteca y ponerla toda en un contenedor como si fuera basura, ¿yo te conté esto alguna vez, no?
0: No, por favor.
1: Ah, bueno. Contá. Bueno, mira qué detalle. Yo me pasé 2, 3, 4 años en el Canal 11, no me acuerdo, como locutor, ¿no? Y desde luego, el hecho de permanecer.
0: Tarde, del 11. Con Rapela, por favor. ¿Cómo no te vamos a ver? Dale. Contá porque me atrapa
1: Pavón.
0: Eso. Claro, en la calle Pavón.
1: Pavón 2444.
0: Claro, salía la tapa de Antena TV y de TV Guía. Por si usted tiene dudas, llame y te ponían los números ahí esa tarde. Contá eso de los vinilos. ¿Qué pasó?
1: Bueno, ahí voy. Cuando el canal después se amplió, la entrada principal sí era por Pavón, pero tenía una salida por Mateu, con el portón muy alto, porque por ahí entraban escenografía y cosas, y desde luego la carpintería era vecina del canal. Entonces, por esa salida, me llama un día uno de los muchachos que trabajaba en el canal, porque yo entraba a las 11 de la mañana al canal y me iba a las 11 de la noche, ¿no? Participaba prácticamente todo el día, inclusive en las tandas comerciales. Entonces eso permitía que yo hurgue las oficinas, me meta en los programas, iba a las grabaciones y me hice una red de muy conocidos y estrechos amigos. Bien. Uno de ellos, Patzer. ¿Lo conoces a Pedro Patzer?
0: Me suena, no, pero me suena, bueno, lo he leído, Pedro, lo he escuchado, lo han hablado de él, a ver.
1: Claro, Pedro es el hijo de Patzer Papá, desde luego, que era musicalizador en el Canal 11. Pedro hoy está a cargo de toda la cuestión de radio y televisión y me hice una red de muy conocidos y estrechos amigos.

0: meten en un contenedor. Patzer papá, que me sabía ya con vocación por todo esto, me llamó por teléfono y me dice, mirá lo que está pasando, y me cuenta el episodio. Yo en ese entonces tenía un autogol, un golcito, eso de dos puertas.
1: Sí.
0: Salgo para allá, y me fui para allá. Puse el auto de culata contra el contenedor y lo empecé a cargar. Pero lo empecé a cargar de miles, el auto vino inclinado.
2: Arrastrándose.
0: No quieras pensar con... Pero hombre, me traje de todo, no pude traer todo, por supuesto. No quieras pensar cuando llegué a casa lo que me dijeron.
2: ¿A dónde vas a colocar esto?
0: Claro, sí. Pero dime una cosa, Juan Carlos. Por eso te decía lo del lapicito. Porque tengo todavía guardados algunos long play, no solamente con el sello de Canal 11 Discoteca, dice atrás, sino algunas bandas marcadas con ese lapicito porque eran los leitmotiv de las novelas o de los programas. Porque en ese entonces, mientras iban los títulos, el operador musical iba haciendo sonar, desde luego, la música adecuada. En consecuencia, era tanto lo que tenía, que empecé a regalar. Me detectaron dos o tres coleccionistas a los que le di cosas especiales, ¿no? Pero algunas originalísimas me las guardé, porque no existe, ¿no? Así que este vínculo de los discos y nuestra afición por la música nos lleva a veces a no poder deshacernos de ciertas cosas que conservamos, físicas.
2: Totalmente, claro, eso.
0: Como por ejemplo, objeto, algunos físico, discos.
2: Claro. Sí, ¿sabés qué pensaba mientras te escuchaba, Rapela? ¿Sabés que ese operador de sonido tenía una característica a partir de la llegada de la televisión, que era como un director de cine? Iba musicalizando de acuerdo a esas imágenes que le brindaban esos pequeños monitores, recuerdo ahí, claro, donde estaba el switcher, ¿verdad? Vos que sos un hombre de la televisión. Él miraba, observaba, iba colocando desde su bandeja la música, inmediatamente, a lo mejor ocurría alguna escena, algo así, inmediatamente cambiaba, sacaba de ese álbum, ese vinilo lo colocaba y otra vez esperaba, siguiendo ese libreto que tenía ahí a su frente, arriba de la mesa. Qué interesante, ¿no?
0: Te cuento dos cosas. Dale. Te cuento dos cosas vinculadas a esto que mencionás. En esa estadía permanente que yo tenía en el canal, por supuesto, conocí a todos, inclusive los autores. Y los autores llevaban al canal el original. El canal lo fotocopiaba o en aquel entonces todavía había mimeógrafos. Y se hacían varios ejemplares para los artistas que ensayaban. Pero también un libreto se le daba al musicalizador, ahí que va. Se iba a su discoteca y buscaba la música adecuada que él sugería o le parecía razonable para la escena que se iba a grabar. Ahora, otro dato. Yo tenía un compañero de banco, un compañero de estudio, que nos recibimos juntos, los dos tuvimos el carnet de locutor, pero él tenía una ventaja porque ya estaba trabajando en la televisión y era ayudante de cámara, era lo que se llamaban los tiracables.
2: Los tiracables.
0: Y se produjo en el canal una vacante justamente para musicalizador. Y como estábamos terminando los estudios, yo iba mucho a su casa a estudiar, me contó en qué consistía el examen para ser musicalizador. Y le daban precisamente libretos que ellos debían buscar la música. Ese compañero mío, que se hizo musicalizador en el Canal 13, se llamó Juan Alberto Badía, que fue su primer paso en el canal.
2: Mirá, qué comienzos de Beto. Qué interesante, qué atrapante lo que contás, porque era el camino, era de una u otra manera el contacto que tenía que ver un poco todo con todo, a ver cómo ingreso, cómo voy en lo mío, ¿verdad? Y la primera prueba, ya con el carnet en la mano, Rapela, ¿cuándo llega y a dónde fue?
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0: Canal 11, Canal 11, porque existía en Radio Belgrano a la noche Generación Espontánea, un programa de gran éxito.
1: ¿Quién estaba? Merellano.
0: Merellano. Claro. Biasati.
1: Sí. Efraín Pérez Ibáñez, claro.
0: Efraín Pérez Ibáñez. Claro. Exactamente.
1: Sí, qué cuarteto.
0: Y entonces.
1: Sí, ¿y vos?
0: No, eran cinco, fue? No me acuerdo el quinto quién era.
1: No me acuerdo,
0: me falta alguien.
1: Sí.
0: El locutor que después se fue a vivir muchos años a Mar del Plata y allá falleció. Muy famoso.
1: ¿Raúl Calviño?
0: Calviño, exactamente, Raúl Calviño.
1: ¡Qué buena persona! A mí me dio un trabajo.
0: Sí.
1: Que lo ayude y colabore con él en un estudio que tenía ahí en la zona de Córdoba y Paraná, me acuerdo. Me dijo, vení.
0: Eso es.
1: Y ayúdame con las listas y esto y lo otro. Lo conocí en un estudio ahí en la calle Montevideo. Qué gran persona. Qué afectuoso, qué buena
0: voz.
1: Bueno,
0: es que así era la gente. Juan Carlos, así eran, yo creo que así eran casi todos. Otra manera de vernos a los principiantes y de darnos una mano. ¿Por qué te cuento lo de la radio y el programa? Porque ahí es que nosotros vamos, porque había venido a hacerle un reportaje César Perdiguero, el autor, el periodista, el compositor, que era además el guionista de Cosquín, y Carlos Marvis, el hermano de Julio, era muy amigo mío. Entonces me dice, che, vamos esta noche al programa, así lo vemos a César. Y vamos al programa, y por supuesto, cuando termina todo, madrugada, le dice Carlos a Merellano, che, este pibe... Porque yo fui pibe, ¿sabes? Hace muchos años fui pibe.
1: Dice, lo bueno es que te manejás con la foto. ¿Te acordás? Dale.
0: Entonces, este pibe se está por recibir. ¿No le podés dar algo?
1: Entonces,
0: Merellano se retiró unos pasitos para atrás, me miró y me dice, vení mañana al Canal 11. ¿Te imaginas yo? Fui mañana al Canal 11.
1: ¿Y?
0: Con tanta suerte que cuando llego a verlo, lo estoy esperando ahí en un pasillo que tenía el canal que daba al estudio número uno. Yo voy a la hora que termina el programa. Salen todos, se abre la puerta y sale Percivale, Rosmarí, la tía Valentina, Rey Millares, Horacio Aiello y Merellano.
1: Horacio Aiello, mira, y sale Merellano.
0: Y me ve Merellano. Ay, ¿cómo te va, pibe? ¿Cómo estás? En el momento en que me está saludando, pasa un señor por el pasillo. Alfredo Scalise, director artístico del canal.
1: Ah, mira.
0: Vení, le dice Alfredo. Y repite, mira, este pibe, bla, bla, bla, bla, bla, bla.
1: ¿Qué actitud?
0: Scalise me miró y me dijo, ¿tiene traje gris? Sí, sí, no tenía traje gris, pero le dije que sí.
1: No importa, lo compramos en 10 minutos.
0: Venga mañana a las 2 de la tarde.
1: Ah.
0: Mañana a las 2 de la tarde fui, me pintaron la cara y me sentaron en un lugar que me temblé durante meses porque no me podía dominar los nervios. Y ahí empecé.
1: Y ahí empezaste.
0: No me olvido nunca. Mira el detalle. Cuando yo entro al estudio, viste que en aquel entonces había una especie de mangrullos con un monitor alto que permitía visualizarlo de cualquier lado del estudio. Y veo por el estudio, ahora por el monitor, perdón, ahora es Aiello que está hablando. Está haciendo un
1: personaje.
0: Exterior.
1: Sí. Ah, mirá.
0: Y entonces yo me quedo ahí paradito, me saludan todos, Andrés, que era tan amable, tan cordial, y me abraza, y me da la bienvenida. Juan Alberto también ya estaba trabajando ahí, había hecho unas cositas ahí. Y yo me quedo petrificado mirando el monitor y me genera una pregunta. ¿Cómo hará este hombre para hablar sin leer?
1: qué bueno.
0: Porque... A nosotros, cuando nos formaron en el ISER, nunca nos obligaron o nos sugirieron, bueno, elija un tema y hable 3 minutos. Nunca, siempre leímos ciertas cosas. Así que esa fue mi admiración. Segundo paso, viene el asistente y me dice, sentate ahí. Una pastilla, un practicable, unos centímetros del piso, con un escritorio semicircular, no me olvido nunca, forrado en una especie de toalla azul.
1: Mira,
0: y me dice, toma, y me da unos papeles.
1: Para que no resbalaran, para que no resbalaran los textos, las hojas, para que todo quedara ahí.
0: Igual era televisión blanco y negro, ¿eh?
1: Sí, sí.
0: Y me dice, cuando se prenda la luz y te baje la mano, habla. Imaginá. Y así fue Juan Carlos, años 70, 1970.
1: Mira, vamos a escuchar un poquito algo de los disquitos que trajiste para compartir con los oyentes de Mitre. A ver, acá tengo Atahualpa y los cantores de Quillahuasi, ¿puede ser?
0: Eso es anterior al debut.
1: Ajá. A ver, escuchemos un poquito. Estamos con Hernán Rapela, aquí en Mitre, siempre.

0: Qué lindo esto, Rapela, contá. Historia, contá, contá, a ver.
1: Detalles primero. Un gato de tres partes, porque en realidad la primera es de Atahualpa, sí, como solista, y suena absolutamente raro escuchar la guitarra de Yupanqui y una voz que diga, se acaba, que es la de Oscar Valles, sí, que en ese momento...
0: Ah, claro.
1: Era, los Quilla eran tres. Carlos Lastra, Cacho Valles y Roberto Palmer. Está todavía Ramón Núñez, que es el que punteaba. Y después, la segunda originalidad es que es a dúo, porque tocan la guitarra a dúo, le punteo Cacho Valles y Atahualpa Yupanqui. Esto forma parte de un disco que hizo la empresa Odeón. Muy raro. ¿Por qué razón?
0: Mm.
1: Era un espectáculo que se hacía en el Teatro Odeón. No me acuerdo exactamente el teatro. Pero sí que Ramona Galarza, los Quilla Guasi, Atahualpa Yupanqui y el ballet del Chúcaro.
0: Uy.
1: Es más, este disco tiene también una parte donde Atahualpa toca y por primera y única vez se registra el zapateo del Chúcaro. O sea que el Chúcaro se inmortalizó zapateando,
0: claro,
1: en este disco.
0: Mira.
1: Magia y Misterio del Folclore se llamó. Año 65, más o menos.
0: Estamos esto, en ese ciclo, claro, 60 años atrás. Sí, contá.
1: Esto inaugura una serie de espectáculos folclóricos en combinación. Y es allí, justamente después, en el Teatro Odeón, donde empiezan los ciclos de las producciones de Ariel Ramírez con mucha gente. Los Fronterizos, Cafrune, los Huancaguá,
0: bueno,
1: toda una serie.
0: Qué lindo.
1: Porque sí. Ariel se especializaba en eso, ¿no? Así que esto es un disco que los Quillaguasi grabaron para Odeón, pero ellos no eran de Odeón. Ellos, cuando empiezan, graban en el famoso sello Tecta. Y después, en este espectáculo, e inexorablemente queda registrado. Después pasan para Philips, para Phonogram, y terminan en el Microfón. Ahora, lo singular de esto es que Atahualpa, que ya tenía las puertas abiertas en Europa, los lleva a los Quilla Guasi por primera vez. Viajan con Atahualpa y hacen estas mismas cosas allá en París en los años subsiguientes, 66, por ahí 67, más o menos.
0: Yo tengo la imagen de aquel single con el sello Philips de los Quilla cantando Compañera.
1: Bueno,
0: qué bonita versión era esa. Después me encantó cuando Ariel hizo una versión muy, muy Ariel Ramírez en su piano, ¿no? Pero las voces de los Quilla, el nombre de Palmer, de Oscar Valles, eran de una enorme popularidad, Rapela, de esos días.
1: Total, total. Mirá. Tristemente dicho, el único sobreviviente de aquella agrupación es Roberto Palmer, que hace muchos años vive en España, ¿no? Y los otros días ha circulado una reunión, yo supongo que debe ser en su casa allá, con unos amigos tocando la guitarra y él cantando, 92.
0: Ah, bien. ¡Upa!
1: Y está, mirá, qué bueno. está muy bien físicamente, se lo ve apoyado en un bastoncito, pero canta.
0: Y
1: lo curioso, porque es el registro que seguramente cada artista tiene, la parte, llega un momento del estribillo donde se ve que él tiene incorporado el arreglo que hacía con el trío, y ahí tiene como una duda, porque el resto de la canción la canta perfecto, pero cuando llega a esa parte entra en una y se nota que es la memoria que le quedó de cuando grabaron esa versión, ¿no? Alguna vez hace poquito tuvimos un contacto con Roberto que yo no sé si será primero su origen pampeano y luego sus muchos años que vivió en Mar del Plata porque era bañero. ¿Sabías? Roberto era de esos que están en la playa cuidando que no te vayas muy adentro del mar. Sí. Y cuando dejó esa función, empezó a cantar con el famoso trío de boleros, el Trío Azul.
0: Ah, y, claro, era un bañero. Y yo, o sea, se ganaba la vida y en temporada de verano cuidando a los que iban al mar, los que ingresaban.
1: ¿Y por qué sé? Bueno. Porque en realidad, en esa época, estoy hablando antes del año... Antes de los años 60 también, sí, claro. Yo vivía en Martínez y tenía un amigo muy cerquita, a 4 o 5 cuadras. Y un día me dice, che, vos sabés que hay días que tenemos problemas con los vecinos porque hay un tipo que canta todo el día.
0: No.
1: Está en un conjunto de boleros, cantan boleros todo el día. Roberto iba a ensayar con el Trío Azul a la casa de al lado de mi amigo.
0: Ah. Escuchá,
1: con el paso de los años, cuando nos conocimos y nos tratamos, le recordé la anécdota y me dio fe.
0: Sin duda. Y provocó esa risa. Verónica, curiosa, encuentra esta grabación. Escucha.
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0: Perdón, Rapela, porque te alteré la grilla por donde venías, pero vino al cuento y todo tu magnífico relato recordarlos. ¿Por qué no?
1: Al contrario, te doy precisiones. Esta grabación es de las últimas, es de la época de los Quillaguasi con Cacho, Roberto y Pipiri, y Carlos Lastra, de Philips. Porque el zapatazo que pegan los Quillaguasi en el año 56, cuando empiezan a grabar justamente en Teca, es esta zamba, esta compañera del año 56. Y del otro lado, otro éxito de ellos, la zamba de la toldería.
0: Bien.
1: Estas dos canciones es el primer disco que aparece de los Quillaguasi y remontan rápidamente, justamente porque las dos se convierten en éxito.
0: Ahora, vos trajiste en tu enorme material una selección de tangos con ellos, pero quiero ir por esta pregunta. En la dimensión de aquellos días, de los conocidos grupos folclóricos, los que llegaban, ¿los Quilla lograban el nivel de los Chalcha, de los Fronterizos, o era otro plano? Porque fueron conocidos, pero no sé si tan populares, tan vendedores de música. Vos que conoces todo, Rapela, a ver.
1: Bueno, ya no están, entonces puedo decir la verdad, porque a veces hay que ser un poquito más elegante y diplomático, ¿no?
0: Bien.
1: Y te explico por qué.
0: A ver.
1: El repertorio y la forma de cantar de los Quillaguasi era absolutamente personal. Y ellos también fueron de los pocos que aquí en Buenos Aires enarbolaron la canción cuyana. Fue Castonadas, Gatitos Cuyanos. Mientras que la ola folclórica del norte, inaugurada, tres guitarras y un bombo con los Chalchaleros, fue arrasador. Y después, como inmediato, en el mismo tiempo, porque los Fronterizos aparecen con los Quillaguasi también el mismo año, la personalidad de los Fronterizos, contrarrestando los Chalchaleros, hizo que se hicieran dos bandos, el famoso Boca River del folclore, o Chalchalero o Fronterizo. Y esta aparición de los Quilla es una especie de tercero en discordia. Y alguna vez, por esas cosas que la vida ofreció felizmente. Bueno, yo establecí mucha relación, sobre todo en los últimos años, con Carlos, ¿no? Con Carlos Lastra. Pero alguna vez, que yo me veía bastante con Cacho Valles, porque Cacho me ayudó bastante y me proveyó él también muchas cosas que escribió para hacer mi famosa colección con la editorial Perfil de música folclórica y de edición de discos. Y charlamos mucho. Y un día me lo reprochó Cacho, amigablemente. Porque como yo en una época hacía prensa para un sello grabador, me dijo, vos siempre le dabas bolilla a los otros y a nosotros no nos decías mucho. No.
0: Y bueno.
1: No, digo que me tuve que justificar, pero ellos sintieron, sí. Ahora, como estructura ahora, de trío musical, incomparables. Los demás eran todos cuartetos.
0: Ahí está. ¿Y qué pasó con los de Salta, por ejemplo? ¿Dimensionaban como
1: bueno, algo parecido?
0: Claro.
1: No. Los de Salta... son una... Ya había tres. Aparecieron los Fronterizos, vienen los de Salta y están los Cantores del Alba también. Y son tres personalidades, tres sonoridades, tres distintivos auditivos. Nada que ver los Cantores del Alba con los de Salta, con los Fronterizos. A tal extremo que en aquella época, y hoy desde luego todavía la memoria me auxilia, yo escucho dos acordes de una introducción y te digo quiénes son, por la personalidad que tuvieron. Los de Salta es un grupo muy joven, que al venir desde luego de la misma provincia con un repertorio muy característico que ya empezó después con los años a consolidarse, vienen con arreglos musicales un poquitito más depurados que lo que escuchábamos. Allá había un señor muy vocacional, muy formado y muy conocedor que se llamaba el famoso doctor Sarabia Toledo, que era músico, y es el que organizó a los de Salta en sus primeros trabajos, en sus primeros discos, armónicamente. Entonces, gauchos, jóvenes y con un sonido personal, también, ellos, no te olvides del sapo cancionero de los de Salta.
0: Por favor, claro, eso llegué a tenerlo en un 78 RPM. Porque era el auge de la música folclórica y salía aquel famoso disco de Pasta. ¿Te acordás? Un tema por dar.
1: Exactamente.
0: Que iba rápido. A mí me daba la sensación que iba a llegar un momento que la púa iba a ir más rápido y se iba a terminar el viaje de la púa y los muchachos no habían terminado de cantar.
1: fue un conjunto precioso. Mira, muy bueno. Otro detalle. Ahí había una voz de uno de los muchachos, Vaca, de apellido. Y Menú era la voz grave, ¿no? Porque todos los conjuntos han tenido una voz, una primera voz muy diáfana, muy alta, que era Berríos. Los Berríos eran dos hermanos. El primero fue, digamos, el que marcó mucho el conjunto. Y Menú era un personaje extraordinario. Tan extraordinario y tan al borde del desequilibrio. Yo ya en ese momento trabajaba en una empresa donde vendíamos artistas. Y un día vino a verme, muy serio, pero muy serio, ¿eh? Como yo ya estaba en la radio y en la televisión, y él suponía que yo le podía abrir una puerta, porque se sabía de memoria el Martín Fierro. Y hablaba todo así, como salteño. Mira, y me dijo,
0: claro,
1: vos que puedes, tienes que abrirme la puerta, porque yo puedo recitar el Martín Fierro. Y era una cosa.
0: No. Dijiste, bueno, no.
1: Bueno, cuando se deshizo el conjunto, su novia creo que era holandesa, y se fueron a vivir allá. Y nunca más supe de él, ¿no?
0: Mira.
1: Pero bueno, fue una época, Juan Carlos. Estamos hablando de más de medio siglo atrás.
0: Sí, totalmente. A ver un poquito los Quilla que Rapela elige con una selección de tangos. Me da curiosidad. Quiero escuchar. A ver un poquito. En el día de la radio. Hernán Rapela, sus historias, sus discos, sus colecciones. 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

0: ¡Qué buenas voces! Grabación original, Rapela. Esto es una joyita.
1: ¿Viste? No. Fue un conjunto extraordinario. Y está en su plenitud ahí. Roberto y Carlos, en su plenitud musical, ¿no? Y sus condiciones artísticas. Cantaban fenómenos. ¿Viste cómo armonizan, no?
0: Sí. En
1: un momento, nosotros estábamos acostumbrados a escuchar los famosos. Claro. Estábamos acostumbrados a escuchar los conjuntos de boleros. Bueno, el trío armoniza de una forma extraordinaria, fantástico.
0: Y además para abordar un repertorio que no era el habitual. Por eso
1: absolutamente
0: tiempos.
1: Bueno, eso fue la razón por la cual me pareció razonable difundirlo. Y un apunte también curioso y singular.
0: A ver.
1: Cuando empiezan ellos con Caminito que el tiempo ha borrado, ¿no?
0: Mm.
1: Dicen Caminito bordado de trébol. ¡No! Es bordeado. El trébol estaba en el borde del Caminito de Olta, el pueblo de La Rioja, donde Coria Peñalosa escribe la canción. No es el Caminito de que todo el mundo cree de acá de La Boca.
0: Sí, del barrio.
1: Juan de Dios Filiberto se suma a esta canción, el que la musicaliza, digamos, y él sabía perfectamente que el origen de la canción Caminito refiere a una cuestión de amor sucedida allá en Olta, La Rioja, pero nunca lo dijo. Es más, tener el tango Caminito en Caminito, La Boca, no es para contar esta verdad porque se deshace toda esa mística.
0: Claro.
1: Entonces era un silencio cómplice que tenía Filiberto.
0: Pero vale la pena, profesor, enterarse también. Usted cuente. Hay gente que recién se enteró. Escucha quién está por ahí. A ver, hola.
2: Buenas noches, Juan Carlos. Estoy escuchando a Hernán Rapela. Dígale si se acuerda de los cantores de Quillahuasi cuando trabajaban de números vivos en los cines, que tenían un pianista, Rodolfo Vietri. Yo soy Hilda Vietri, sobrina del pianista, y me iba a la confitería La Cumbre todas las noches a escucharlo a mi tío y a los Quilla, y Valle se sentaba conmigo en la mesa. Yo era una nena y Valle se sentaba a hacerme compañía en la mesa de La Cumbre. Y todos me dicen, pero si nunca los Quillahuasi tuvieron pianista. Sí, tuvieron pianista en los cines. Gracias, Juan Carlos. Habla Hilda de Villaluro.
0: ¿Escuchaste, Rapela?
1: Pero señora Hilda, sí, cómo no, pero cómo no. A ver, los Quilla, además de toda esa historia que hemos contado y de los detalles, cantaban siempre en la confitería Esmeralda, ¿no? La famosa. Mm. Pero también es cierto, en la época en que se determinó que tenía que haber artistas en vivo en los cines, los Quillahuasi eran... Hoy no sé cómo se les llamaría entonces, pero hoy serían como cortineros, una cosa por el estilo. Entre película y película había una actuación en vivo en los escenarios. Había bailarines, cantores de tango. Bueno, y los Quilla efectivamente cumplieron un ciclo. ¡Qué bárbaro! ¡Qué extraordinario!
0: ¡Qué bueno! ¡Qué bien!
1: La confitería que nombró la señora no la tenía yo en mi registro.
0: La Cumbre.
1: Sí, me acuerdo de La Esmeralda.
0: La Cumbre. La confitería La Cumbre.
1: Mirá
0: vos.
1: Bueno, a ver esto que está diciendo la señora...
0: Sí, espera un poquitito. ¿Hay alguien por allí? A ver, hola.
3: Hola, habla Julio de Goya. Esta versión de los Quillahuasi tiene un recitado. La primera versión con recitado en realidad tenía a Vega Pereda. Y la segunda era sin el recitado al comienzo de la compañera. Por tanto, esta grabación me parece que es una tercera versión, por lo menos si está Palmer y no estaba Núñez, que se retiró en el año 1970. Chau.
0: Escuchaste, el amigo tenía el dato.
1: Exactamente lo que dijimos, que esta, la versión que vos pusiste es la última donde Cacho hace toda la introducción, de porque la primera es la versión de la época que estaba Portal, Fernando Portal, en Los Quillas, que es cuando la graban en Teca, eso que aludimos, eran Portal, Valles, Vega Pereda y Lastra.
0: Bien.
1: Y no, perdón, bien. Y Núñez, no estaba todavía Valles. Después entra Cacho.
0: Después llegó.
1: La versión original, y esta que el señor alude, es cierto, es la última.
0: ¿Qué? Decime, Lucho Gatica, ¿fue el más impactante de los chilenos? ¿Superó a Antonio Prieto?
1: Pues mira qué casualidad. Este fin de semana, el sábado, estuvimos en lo de un común amigo. En fin, celebrando como siempre la vida. Y estaba Dani Martín y empezamos a hablar, por supuesto, de cantores, ¿no? Y apareció Lucho Gatica, apareció Antonio Prieto, que según me contaba Dani, me lo ha dicho ya varias veces, era como su papá, como su hermano, Antonio Prieto. Antonio Prieto tuvo una etapa como cantor brillantísima, pero era un gran showman, digamos. No nos olvidemos del famoso show de Antonio Prieto en el Canal 13, que fue éxito total.
0: Claro.
1: Era un poco más amplia su oferta que Lucho Gatica, que era solo cantor. Pero un cantor tremendo, Lucho Gatica, con una vida también muy singular, y que pegó un vuelco en su popularidad, en su carrera, cuando aparece en su vida. A ver, empecemos por el principio. Él era cantorcito desde los 6 o 7 años, y su hermano, con su hermano, formó muchos años dúo, Arturo se llamaba el hermano, y ahí cantaban por todas partes. Era muy, muy reconocido. Y aparece en la vida de Lucho Gatica, que va a cantar a un programa, el famosísimo y extraordinario locutor y maestro de todos nosotros, que se llamó Raúl Matas. Raúl Matas, en Chile era el más famoso, y tenía un programa donde empieza a hacerlo cantar solo a Lucho Gatica. Esto le abre las puertas, porque Raúl Matas, también acá en la Argentina, por ahí alguna gente lo recuerda, cumplió un ciclo extraordinario, sobre todo en el Canal 11, yo alcancé a verlo.
0: Mira,
1: tuvo mucho que ver con aquella gestión de Waldo de los Ríos en Buenos Aires, con su presentación de la orquesta con las óperas, cuando hizo tanto suceso, ¿te acordás?
0: Sí, con la 40 de Mozart, con Rigoletto, claro, fue por ahí, sí.
1: Era muy amigo, Matas, de Kaminsky, que era el dueño de Microfón, el presidente de Microfón, también de origen chileno. En Mario, consecuencia de esa relación, surge todo aquello. Muy bien, yo creo que Lucho Gatica fue una especie de referente. Cualquier cantor de boleros, y los hemos tenido fantásticos, porque Roberto Llané fue un cantor de aquellos, ¿no?
0: Muy bien, por supuesto.
1: Yo creo que ahí, en la forma de expresar, de redondear las palabras y de armonizar, Lucho Gatica fue un referente. Ahora, grabó cosas folclóricas mucho tiempo. Es más, se presentaba con el hermano vestido de guaso. El guaso es el gaucho chileno.
0: Claro, sí. Mira,
1: nosotros conocimos acá un cuarteto muy famoso, los Guaso Quincheros, que hicieron varios éxitos en Buenos Aires. Bueno, Lucho cantaba con el hermano vestido de guaso y cantaban cosas chilenas, tonadas, corridas, pero también mucha música criolla argentina.
0: Claro.
1: Y escuchar las canciones que nosotros tenemos como incorporadas ya por otros artistas, la versión de Lucho Gatica, es sorprendente, porque no solamente descubrís un extraordinario cantor que no tiene el salero, ¿cómo diré? El matiz que tiene la canción criolla. Pero es una lección de cómo hay que cantar, ¿no?
0: Claro. A ver, escuchemos un poquito a Lucho Gatica.

0: Qué envolvente por ese recuerdo, esas voces, esa melodía, esa canción tan popular. Es interesante, a manera de bosquejos en este día tan particular. Hoy Hernán Rapela va de la noche a la mañana. Mencionabas a Gatica, Hernán, y ¿sabes qué, sí, qué recordé? Una tarde en México, una nota a Luis Miguel, y un señor que está allí alcanzándome desde la salida donde estábamos rumbo al estadio donde estaba ensayando e iba a dar unos minutos para charlar con la prensa, y entonces me dice, ¿has escuchado a este cantante? Jovencito. Entonces yo reparé y le dije, qué buena voz que tiene, cantaba en inglés. Y le digo, qué buen sonido, qué bien grabado. Dice, yo le hago la producción. ¿Y cuál es tu nombre? Humberto Gatica. Era claro, sobrino de Lucho Gatica. Mira. Y era el productor, claro, de Michael Bublé, que todavía no dimensionaba, no dimensionaba Bublé como lo fue después y ahora y todo lo que siguió en su vida. Pero me sorprendió y siempre lo recordé, particularmente por el apellido Gatica, y ahora que estás hablando de él, vino inmediatamente a mi memoria, ¿no? ¿Qué personaje Lucho Gatica?
1: Bueno, él además de grabar tangos, que como se estilaba también en aquellos años 50-60, la orquesta se manda toda la canción y después entra el cantor, ¿viste? Hay una larga introducción, recorren todo, sí, el pentagrama y después le dan, sí, un espacio al cantor. Bueno,
0: muy bien.
1: Claro. Gatica cantando tangos es el Gatica de los boleros. Oíme, esto que decís de México, él se fue a vivir a México. Yo creo que una de las primeras grabaciones, sí, de Voy a apagar la luz para, sí, pensar en ti, es de Lucho Gatica. Sí.
0: Claro,
1: creo que
0: claro,
1: es el que abre el camino a ese éxito extraordinario. Y después ya por los años, bueno, premios cualquier cantidad, ¿no? Giras, claro, la que te imagines. En los años 60 ya había declinado un poquito, No te olvides, mira, que viene cantando desde los años 40 y pico, 50, ¿no? Ajá. Pero una de las curiosidades es que estuvo a punto, cuando deshace el dúo con su hermano, estuvo a, sí, punto de dejar. ¿Por qué? Porque se formó en una escuela salesiana, creo. Pero además, en aquellos tiempos las familias, no sé, si no apostaban a un hijo artista, un hijo cantor. Entonces se hizo mecánico dental y trabajaba, mira, como mecánico dental.
0: Mira, muy bien. Cuidaba la sonrisa el tipo. En vez de vender dentífrico, arreglaba los dientes.
1: Oficiaba Colgate. Sí. Lo oficiaba Colgate o venía al programa de Cacho Fontana de Odol.
0: Claro, tenía un recorrido bárbaro para promover. Muy bien, qué personaje. Estuvo en Viña del Mar. Si es verdad, él muere en México teniendo 90 años. Aquí tengo una data muy interesante, con mucha sonrisa de él. Lucho Gatica, qué personaje. ¿Vos lo conociste a Juan Carlos Cáceres? ¿Tuviste acercamiento con él? Fue un personaje de la música, ¿no? Me parece que le perdimos el contacto ahora. A Rapela. A ver si hay alguien en línea por allí para escuchar un mensajito. Vero, Marcelo, a ver.
2: Hola. Buen día, buena madrugada, Juan Carlos, equipo y audiencia de la noche a la mañana. Mi más sincero deseo de muy feliz día en este día de la radio para todos ustedes. Saludos para el señor Rapela y un abrazo muy grande de Juan Carlos Martins desde Santander, España.
0: Oh, pero qué interesante. Muchísimas gracias. Los que vamos en ese mundo de la radio, los que atravesamos en el día a día, hora tras hora, por supuesto que hoy es como sentirse agasajado. Como nos ha pasado el 16 de agosto, con el cumpleaños de nuestra querida Radio Mitre, siempre, celebrando 101 años. Mientras vamos esperando a Fabricio con los diarios, cuando estén llegando por allí, se tomarán su tiempo probablemente por lo prolongado que resultó el final de River en el Monumental, con situaciones que por ahora abren una serie de incertidumbre y de preguntas que no tienen todavía respuestas para el futuro del técnico, qué va a ocurrir. Un partido atrapante que resulta a instancias de los finales, cuando tantos penales se terminaron pateando para poder definir un resultado y no le fue victorioso y favorable al equipo del Monumental. ¿Rapela está por ahí ahora? ¿Sí?
1: Sí, volví, no sé qué pasó, suele ocurrir.
0: Se pudo haber cortado, está bien. No, reparaba, había un oyente escuchándote desde Santander, en España, recibiendo un nuevo día, y que estaba celebrando, sin dudas, con nosotros este día, y te dejó un cariño y un abrazo también. Pero bueno, vamos a escuchar juntos a alguien más que está por ahí, me dice Verónica. A ver, hola.
3: Maravillosa la entrevista que estás haciendo, Juan Carlos, es cómo hace la tonada salteña, la verdad que me causó mucha risa. Y sí, Berríos en los de Salta, Gerardo López en los Fronterizos, después los Cantores del Alba con los Vaca, con Pantaleón, realmente una maravilla de entrevista. Te habla Marta de Salta.
0: Ahí está, Marta desde Salta, mira qué rúbrica, por lo que contaba.
1: Extraordinario.
0: Hombre. Sí. Decime, yo te preguntaba, Rapela, y se cortó, vos lo conocías a Juan Carlos Cáceres, tuviste así aproximación cerca de él en su...
1: No.
0: A ver.
1: No, pero, a ver, es de esos artistas que me hubiera gustado conocer, por varias razones. Ajá. En principio, porque es muy raro, su muy, muy singular, muy personal su manera de artísticamente de expresarse. Y segundo, claro, porque conversación con esta gente que toda la vida se dedicó a otra cosa y de grande decide hacer lo que su corazón le indica o su espíritu lo orienta, porque era médico, ¿sabías vos?
0: Mira.
1: Cáceres era médico y se fue a vivir a París, a Francia, y yo un día lo descubrí de casualidad, porque yo tengo una simpatía singular y una materia pendiente todavía que debo dilucidar un poquito más, ¿no? Que es lo que ya se conoce bastante, pero que en lo personal, en lo íntimo, me falta un par de materias, que es la influencia de los negros en toda la música nuestra. No solo de América, desde luego que se nota mucho, sino en lo que llamamos folclórico, siendo que la Argentina prácticamente ya no tiene, digamos, representantes de los que llegaron esclavos del África. Pero que, con sus ritmos, con sus llamadas, con su influencia, han tenido incidencia vital en el tango, en las chacareras y en los ritmos del noroeste. Entonces, cuando yo descubro que Cáceres tiene una especie de vocación también y de identidad con esto, y habla y toca, ¿cómo diré?, el tango con la marcación que originalmente parece existió. Ese tango candombero me impresionó, me impactó. Y sobre todo porque él es el autor de casi todas las cosas que grabó, ¿no? Y me resulta una personalidad sobresaliente, ¿no?
0: Totalmente. Yo lo conocí estando a su lado y tocando, porque un grupo de amigos me invita una tarde a El Gato Negro, el café popular ahí en la calle Corrientes. Entonces, me dicen, vení, Juan Carlos Cáceres vive en Francia, es argentino, pero te va a sorprender cómo toca y además lo que va generando él. A mí me sorprendió, era así muy afable, después charlamos un rato, tenía su cabello muy largo. Y además, sus ademanes, su historia, la campera que tenía puesta, así conocía todo ese clamor de porteñidad, pero rompía el esquema, para nada, de acuerdo por donde iba, ¿no? Y has elegido algo que viene a cuenta, y por eso muy bien perfilabas esa introducción con algo que se llama Tocá Tango. Mirá vos, ¿es así? Tocá Tango.
1: Exacto, claro. Y mirá, si lo vas a poner, prestale atención al relato, porque es una especie de síntesis de lo que recién prologaba.
0: Ahí va. A ver, escuchemos un poquito. Juan Carlos Cáceres. Lo trajo Hernán Rapela. Está de la noche a la mañana.

0: Qué buenos arreglos. Qué divertido. Qué ocurrente, ¿no?
1: El y varias amigo cosas.
0: Juan Carlos Cáceres, sí, contá.
1: Varias cosas para apuntar, que en realidad nos deben remitir a la historia, ¿no? Viste que comienza diciendo, en retiro los marcaban y los enviaban al Potosí, el viejo Camino Real, porque...

0: de la compañía holandesa que importaba de África a los esclavos. Entonces, en el Retiro los marcaban y los mandaban para el norte. Y también dice por allí Cáceres en la canción que en el Tucumán, porque Tucumán fue una de las plazas más grandes, uno de los afincamientos más importantes que tuvo el país con las colonias negras. Y luego también menciona cuando vino la independencia y las luchas que los mandaban al frente, razón por la cual diezmaron la población negra que aquí cumplió, bueno, las instancias desde el punto de vista artístico que mencionábamos en la gestación de nuestra música, pero también en las guerras de la independencia siendo carne de cañón, tristemente dicho, ¿no?
1: A ver quién está por ahí. Hola.
2: Buenas noches, Juan Carlos. Es un placer escuchar a Hernán Rapella. Tengo 76 años y en casa nos gustaban todos los conjuntos que nombró hasta ahora. Les mando un beso grandote, Norma.
1: Bueno, un beso para Norma, muchas gracias. ¿Viste cómo te siguen, eh? Y te siguen, Rapella. ¿Dónde estás actuando? ¿A dónde andás? ¿En qué escenario de la vida con micrófono en mano? A ver, contá.
0: Bueno, yo estoy por las mañanas en Radio Belgrano, todas las mañanas, ¿no? De 10 a 2.
1: ¿En qué frecuencia? No, ¿en qué frecuencia? ¿Cómo te ubica la gente?
0: No se debe decir, no se debe decir en la otra radio donde uno está, porque...
1: ¿Por qué?
0: No me parece.
1: Bueno, pero es la curiosidad. Es la curiosidad periodística. Bueno, eso es de una época.
0: Te diré, lo que yo propongo no tiene nada que ver con la estructura de ustedes, que además son líderes y son absolutamente... encabezan en todo el país la audiencia. Yo estoy de 10 a 12... Y la Radio Belgrano ahora está en el 570 del dial.
1: Ahí va.
0: Originalmente estaba en el medio.
1: Es que la gente sepa, por supuesto. Pero algo interesante que quedó dando vueltas por mi cabeza, Rapella, fue algo que ayer me comentabas, como al pasar, de una idea que brotó en tu mente y que querés llevarla adelante, después de haber estado unos minutos, de acuerdo a tu relato, en la Academia Nacional del Tango. Pero vamos a compartirlo con el oyente. A ver, ¿de qué va? ¿De qué trata? Contá un poquito.
0: Bueno, como decíamos también al comienzo hace un rato, yo en pocas horas más tengo 81 años, lo que quiere decir que el Alcarretel no le queda mucha piola. Y hay que aprovechar estos tiempos en los que todavía más o menos las cosas me salen y recuerdo, para devolver lo que tanto recibí. Porque yo siento, Juan Carlos, que he tenido la fortuna de desarrollar mi vida profesional en un marco de artistas que me nutrieron. Además de admirarlos, me avisparon, me ilustraron, me corrieron telones, me enseñaron. Y yo lo he acopiado sin darme cuenta, y creo que es el único patrimonio que tengo y que puedo, en cierta medida, exponerlo, ofrecerlo. Y entonces, como hay tanta gente que tiene afición y memoria, lo estamos comprobando hoy con los llamados que tenés, es que alguna vez le propuse a una autoridad hacer encuentros con el público, explicarle al público estas cosas, relatarle historias, pero sobre todo desmenuzar la razón de nuestro oficio. ¿Cuál es nuestro oficio? ¿Qué es lo que hacen los locutores? Hablan.
1: Por ejemplo. Sí.
0: Pero los locutores lo que hacen cuando se esfuerzan por transmitir mensajes es crear imágenes, pintar escenarios. Lo que quiere decir que lo que nosotros hacemos es puntualizar, modular, pronunciar las palabras como corresponden y en todo caso, respetando la sintaxis, el texto que estamos ofreciendo o la memoria que nos está fluyendo se convierta en un entretenimiento para quien escucha, por un lado.
1: Muy bien.
0: Y por el otro, descubrir el contenido que tienen las canciones, lo que dicen las letras. Entonces, me parece, ya lo estamos empezando a peinar.
1: Bien.
0: Somos bien.

0: miembros de la somos miembros de la Academia Nacional del Tango,
1: sí,
0: hacer un ciclo inaugural en la Academia Nacional del Tango con encuentros con el público abierto y además ofrecer pequeños textos para que el público responda, se sumerja en esa propuesta e intercambiemos ideas sobre la enorme cantidad de escritores argentinos extraordinarios que tenemos, de los que
1: mira
0: no sé.
1: Bueno.
0: Y finalmente,
1: ahí está. Sí.
0: Finalmente, hablar y mostrar el patrimonio cultural que tiene la Argentina. ¿Cómo se muestra? Bueno, por ejemplo, haciendo hincapié en el significado extraordinario que tuvo la misión jesuítica cuando llegó aquí en épocas de la conquista y de la cristianización y socialización, en Córdoba, en Misiones, en el noroeste. Y, por ejemplo, explicar lo que significó la comunidad en las misiones de los jesuitas, educando, haciendo laboratorios, creando músicos, oficios, y repasar la arquitectura, mostrándola, por supuesto, en videos, de lo que significa San Ignacio.
1: Es muy interesante, mucha docencia.
0: No, hay más.
1: Pero hay mucha
0: docencia.
1: No, me imagino, pero además, porque en la medida de la convocatoria que vas a hacer, de acuerdo a la idea y tu relato, muchísima gente va a curiosear y va a hacer aporte, porque aquel o aquella docente que está interiorizada en el tema va a querer saber un poquito más cuando se entere y va a participar y va a aportar ideas. No tengo ninguna duda.
0: Bueno,
1: es muy interesante.
0: Lo estamos comprobando. Sí. El señor recién nos dio una lección de la formación de los Quilleguasi. Y la gente, el público,
1: claro,
0: sabe mucho más a veces que uno. Entonces, la idea del intercambio es vital. Pero también, Juan Carlos, yo creo que lo que se ha perdido es lo que podríamos llamar la solidaridad o la oferta de nuestro oficio para acompañar, para ilustrar, para pasar momentos de distensión y en todo caso de acopiar alguna nueva información.
1: También.
0: Ahora, la idea nace acá, en la Academia del Tango, y mi propósito es manifestar, invitar a los directores de cultura, a los dueños de clubes, de sociedades de fomento, para ir también a esos lugares, porque tenemos que movilizarnos, y si tenemos algo todavía por decir y ofrecer, es justamente en los lugares donde la gente accede y que no tenga que trasladarse. Entonces, nos ponemos en marcha, a lo mejor en un par de meses, cuando ya la cosa se acomode un poco la temperatura,
1: muy bien,
0: octubre, noviembre, y vamos a empezar en la Academia del Tango hacer estos encuentros. Y si después aparece alguien en Tucumán, en Avellaneda o en San Fernando, allá iremos.
1: Muy bien. Claro.
0: Porque yo creo, Juan Carlos, que la tan discurseada transformación cultural de la que hablan no es solo lo económico. Es la oferta y concientización del país extraordinario que tenemos, de la cantidad fenomenal de gente creativa, de buena pluma, de buenas maneras de cantar. Entonces nosotros, los que todavía podemos hacerlo, tenemos que devolverle al público lo que tantos años a nosotros nos formó. Y esa es la idea.
1: Sin ninguna duda, claro.
0: Yo creo,
1: muy buena.
0: Creo que la vamos a bautizar Libros y Canciones, una cosa por el estilo.
1: Andarás por ahí, sí, sí.
0: A mí me gustan mucho los relatitos breves de la gente inteligente. Y como esos relatitos o cuentitos breves tienen mensaje, me gustaría saber, después de la lectura, qué opina el que está sentado delante mío, qué le motivó, qué le pareció.
1: ¿Qué le deja?
0: Y es, claro, ese intercambio, ese coloquio, que ya no se usa más, es lo que va a facilitar en grupos, ir entreverándonos en el ayer, en el presente y sobre todo en el futuro. porque tenemos una nueva amiga, extraordinaria como alianza, pero sumamente peligrosa si se la utiliza mal, que es la inteligencia artificial. Total. De la que también me hago cargo y algunas cosas ofreceremos.
1: Muy bien. A ver, a ver, a ver, a ver. Por los recuerdos y las emociones, trajiste algo de Hernán Figueroa Reyes. A ver, escuchemos, escuchemos un poquito y explicamos.
2: Eso, guitarrero lindo.

0: Tu amigo Hernán Figueroa Reyes, cantando un jingle sobre una marca muy popular de vino por entonces, Skavik.
1: Absolutamente. Sí. ¿Vos te acordás, Juan Carlos, cuando apareció también Alberto Cortés haciendo un jingle para un vino?
0: Para un vino, sí. Bueno, sí, sí, también.
1: Claro.
0: Eran clásicos de esa época, sorprendían, porque eran tipo tan... Claro, populares, pero... tan conocidos, y cantando sobre una marca, de un producto. Sonaba hasta raro.
1: Exactamente, vendiendo el producto. Así como son los futbolistas, los directores técnicos, y sobre todo los futbolistas, los atractivos para anunciarnos que tal o cual cosa es la mejor. Bueno, en aquel entonces apelaban a los cantantes, y Hernán, que estaba ya... estos años 60, antes de los 70, por supuesto, lo llaman para grabar un jingle que se utilizaba entonces con imágenes, y la imagen de él también, para promover el vino, que es de la cooperativa vitivinícola de Mendoza. La cooperativa existe, pero el vino ya creo que no existe más, la marca
0: no,
1: Skavik.
0: No está. Que además tenía amplia difusión en muchos programas de la radio de entonces. Yo recuerdo una noche en Radio El Mundo, 4 horas con Skavik. Me acuerdo de eso, de la música y las canciones que se difundían. ¿Sabés quién estaba el recordado Edgardo Suárez? ¿Te acordás? El Negro Suárez.
1: Oh, bueno,
0: que fue actor, qué locutor que hacía la voz. Y bueno, él era el remate. El operador diagramaba la música y salía su pequeña voz ahí, pequeña lo digo, para mencionar el producto. Y nombraba ese vino, muy popular en esos 60, 70, ¿no?
1: Sí, sí, sí. Bueno, los productos específicos algunos, de todo carácter, ¿no? No nos olvidemos de la Blanquita Santos y Héctor Maselli, que los auspiciaba Rinso, la familia Rinso Verbia. El jabón Rinso auspiciaba aquella novela. ¿Te acordás de eso? Bueno, y Crandall a la noche.
0: El perfume.
1: Con la locutora seductora.
0: Sí, también.
1: Es decir, los productos buscaban.
0: Y Missy Lang. Y Missy Lang con Nucha Mengual. Claro, Missy Lang con Nucha Mengual. Claro. Y Nora Perlé con todo lo que siguió. Sí. Y Betty Lizalde. Grandes voces. Ahora, yo me acuerdo de Hernán Rapela vendiendo zapatillas. Por ejemplo, esa imagen. O vendiendo las camisas. Y vendía las camisas. El tipo vendía todo. Rapela vendía todo.
1: Hice varios avisos, sí. Y unos cigarrillos también.
0: También.
1: Sí, vos, te tengo que contar algo extraordinario. No, te tengo que contar algo extraordinario. Bueno, lo de Adidas duró mucho tiempo. Y fue muy lindo.
0: Eso me acuerdo,
1: fue muy lindo. Porque era la época en que emergía Guillermo Vilas, así que yo iba a las canchas a hacer el aviso de las zapatillas. También estaba Reutemann, y entonces me ponían camperas con las tres tiras y hablaba. Bueno, eso fue muy lindo, y es un anecdotario muy frondoso que no viene a cuento ahora. Pero resulta que, como estaba todo el día en la tele y la gente, qué sé yo, me conocía, bueno.
0: Lógico.
1: Un día uno de los muchachos...
0: Sí.
1: Uno de los muchachos directores que yo tenía en los programas que hacíamos estaba vinculado con una agencia de publicidad. Y me dice, escucha esto porque es extraordinario, y qué tonto fui, como muchas veces ha ocurrido con otras propuestas. Me dice, che, mirá, yo tengo un agente, y me daba vueltas, quiere hacer un aviso con vos. Bueno, sí, decirle que sí. Pero vos sabés que me daba vuelta y no me definía cuál era el producto. Esto había finalizado ya el programa que hacíamos. Estábamos en el estudio y seguían las cámaras encendidas, todo. Hasta que me dice, mira, no sé si, qué sé yo, cómo decírtelo, es un papel higiénico. No, le digo, ¿cómo voy a hacer?
0: ¿Cómo hago?
1: Casi tontamente, como que me ofendí. Pero se ve que era tan grande el compromiso que él tenía con la agencia que le hice el aviso en circuito cerrado, digamos, ¿no?
0: No, sí.
1: Sí, se lo agravé, pero poco. Por supuesto.
0: Claro.
1: No fue al aire. Fue para que él demostrara ante la agencia que efectivamente claro. El contacto conmigo existía y que la propuesta podía llevarla adelante. Yo no me olvido nunca, porque me habló de la cifra también que me querían dar. Y yo, seguramente te ha pasado alguna vez también. Es el día de hoy que cuando uno revisa aquellas cuestiones de la adolescencia, de la juventud, y de esa especie de indolencia y de superioridad, de desdén que teníamos, porque el mundo en realidad lo habíamos creado nosotros, y el mundo giraba por nosotros.
0: Sí. Nada más, todo era por nosotros.
1: Claro, sí. Claro. Después te das cuenta que es una estupidez tan grande creerse que de repente sos alguien, que forma parte del anecdotario que tiene que ver con esta profesión de tantos años, ¿no?
0: Sí. ¿Sabés de quién me acordé? De tu gran amigo, pero que se transformó en un común amigo por tus encuentros, Oscar Feliciani. Y además, claro, con las salidas tan oportunas y, no sé, motivo como para comparar. Esas charlas que resultan interminables, pero son muy sustanciosas porque están llenas de experiencias, como en tu caso. Tengo ganas de escuchar La Pomenia, ya que andamos con Figueroa.
1: Ah, mirá.
0: ¿Te parece? Acá vos tocás el bombo, ¿no?
1: Qué linda, ¿verdad?
0: Acá vos tocás el bombo.
1: Sí.
0: Por supuesto. Sí, cállese la boca, locutor. Cállese la boca. El señor Marcelo Nelli soltó a Figueroa Reyes y La Pomenia. Estamos con Hernán Rapela, de la noche a la mañana.

0: ¡Qué inspiración! ¡Qué interesante es la Pomenia! Aquella muchachita re jovencita, Eulogia, ¿no?
1: Te cuento la historia. Bueno, mira que lo que acabas de hacer, ¿no? En cierta medida, ilustrar lo que antes me esforcé por delinear nuestro proyecto. ¿Qué es esta canción?
0: ¿Qué es?
1: Viste que por ahí dice, la cara se le enharina.
0: Ah, sí.
1: Porque lleva la caja. A ver, esta eulogia...
0: Una caja coplera,
1: Claro, la caja, el instrumento, el bombito chiquitito, que no tiene prácticamente nada más que un sonido, no es factible estirarle el cuero como podés hacer al bombo. La caja es esa chiquitita que se golpea y sirve como son, como marcar, para marcar el ritmo, la pausa, lo que sea, a la hora de cantar bagualas. Ahora, ¿qué pasó aquí? Esta era una chiquilina, sí, jovencita, creo que tenía 18 o 20 años, era criadora de... Vivía allá en el campo,
0: Salta,
1: digamos, ¿no?
0: En La Poma.
1: En Salta, desde luego. Y para los carnavales, no sé si se seguirá haciendo, en aquel entonces, desde luego está el juego del carnaval, con agua, con harina, con perfume, con lo que ya se sabe, con flores, etcétera. Y creo que había un boliche donde, en época del carnaval, Manuel Castilla, el famoso Chivo Castilla, el poeta extraordinario salteño, va al boliche, sí. Y desde luego era gente que consumía algunas cosas por ahí que vienen con corcho. Y a medida que fueron libando,
0: ahí va.
1: Empezaron los contrapuntos de baguala, que para que se entienda, es como cuando los payadores, uno dice una cosa y el otro le contesta con coplas. Y el Chivo Castilla empieza con sus coplas. Y esta señora, la Eulogia Tapia, una chica, le empieza a contestar. Y se trenzan en un desafío de bagualas, donde ella gana. Razón por la cual Castilla, después, impresionado por todo aquello y con su vuelo poético y su inspiración extraordinaria, compone esta zamba. Entonces, el sauce de tu casa te está esperando. ¿Por qué te roban, Eulogia? Porque nunca más se supo de ella, no quiso acceder a ninguna otra cosa, se quedó allí con sus chivas, con su ganadito, perdida en el medio de los cerros, ¿no es cierto?
0: Entonces, en ese mundo.
1: Esta es una pintura de lo que ocurre, por ejemplo, en los valles calchaquíes. Y esto es la dilucidación de la esencia y del nivel de nuestra poesía criolla, de nuestros artistas. Esto se puede hacer con el tango, esto se puede hacer con la canción melódica. Entonces, cuando vos desmenuzás el contenido de una canción, para siempre, quienes nos están escuchando, por ejemplo, ahora, van a recordar este episodio.
0: Por ejemplo, enorme, porque tomarías como referente, imaginando, llego, voy a la Academia del Tango, quiero ver a Hernán Rapella y escuchar. Y tomás 5, 6 canciones, porque además por algunas va un video, una ilustración, imaginando.
1: Exacto.
0: por lo que contabas, la idea. No más.
1: Exacto.
0: de eso, 5, 6 canciones, ¿no? ¿Verdad? Sí.
1: Sí, no sé si todas canciones, por ahí una o dos, pero también alguna lectura, porque...
0: También.
1: Si hay algo que me parece a mí, o que he descubierto, sobre todo en estos últimos tiempos, es lo extraordinario de la lectura, cuando es posible ser aprehendida por la otra parte, decodificado lo que te acabo de relatar. Entonces, en esta idea también de explicar lo que significa la oralidad, lo que estamos haciendo nosotros ahora, matizando, haciendo pausas, de repente incluyendo la música, facilita y propone una cordialidad, una especie de desarrollo para atraer al que nos está escuchando. Bueno, claro. Esto mismo lo podemos hacer en vivo. Esto mismo lo podemos hacer en vivo.
0: Pero es muy interesante. Sí, es brillante. Creo que hay que incentivar para que transcurra en la próxima primavera, camino a fin de año. Porque además, inmediatamente, Rapela, van a surgir otras ideas, estoy convencido, porque entusiasma. Y alguna ocasión para darle un poquito en un lugar de ese escenario a alguien que tenga ganas de ir a tocar la guitarra. ¿Mm? O a tocar
1: el piano. No, eso sería ideal.
0: Ideal. Una invitada, un invitado, vas a tener una larga fila ahí en la Avenida de Mayo de gente que va a querer ir. Pero previamente se hará una producción correspondiente. La gente tiene ganas de un lugar así. Es muy buena tu idea, Hernán. Es convocante, con temas que hacen a nuestra naturalidad de identidad. La letra de una canción, exacto, un paisaje, una región. Vos lo conocés, diste vueltas por esta Argentina tantas veces y vendías zapatillas aparte. Mirá vos todo lo que hiciste.
1: oíme, hacete esta composición del lugar cuando nos reuníamos nosotros. ¿Cuántas horas sí estábamos? Cuatro, cinco. ¿En algún momento seis había silencio? Sí. No, cada uno... No.
0: Sí.
1: Claro, cada uno va sacando de su alforja lo que tiene y esta reunión es factible que se genere también, porque a lo mejor el señor que está sentado en segunda fila tiene sobre esto que yo acabo de decir mucho para ofrecer. Y ahí se arma entonces eso que digo de la comprensión colectiva buscando un objetivo: acompañarnos.
0: Excelente, totalmente.
1: Solidarizarnos y aprender.
0: Bueno. Escúchame una cosita, mirá la hora que es y todavía no te fuiste a dormir. Ya preocupante. Casi las 3:30, pero es tan lindo escucharte. Llamados telefónicos, tenemos gente desvelada, pero por favor, a vos hay que agradecerte que regalaste tu tiempo también por este día de la radio. Elegiste Violeta Rivas, Néstor Fabián. Hay noches que Fabián no se escucha porque viene de Michelangelo. Entonces dice, ¿cómo no te voy a escuchar? Me dice la otra vez. Yo pongo la radio y me pongo a comer algo. Y tiene la foto de Violeta ahí, al costadito, en la mesa de luz, y la observa. Él me lo ha contado.
1: Sí.
0: ¿Qué momento?
1: Sí.
0: ¿Por qué trajiste? A ver, contá algo.
1: Para mí significa algo más que una amistad. Porque, desde luego... Tengo referencias de ellos desde que los conocimos con aquel famoso casamiento que estremeció al país en Santa Fe. Y Violeta, el nivel de popularidad y su calidad artística sobresaliente. Sí. Y Néstor, desde la época de Mariano Mores y antes también, que lo conocíamos. Y después la evolución de ambos, independientemente, pero como alianza matrimonial... extraordinarios, porque además yo produje espectáculos con ellos y convivimos mucho, pero con la total intimidad, razón por la cual el cariño, el afecto y la ligación sentimental que tengo con ellos es indisoluble.
0: Bien.
1: Entonces, alguna vez, hace bastante tiempo de esto, en una fiesta íntima privada, con muchos amigos, era una fiesta muy importante en mi casa. Ellos estaban invitados.
0: Bien.
1: Después de muchos años, uno de mis chicos estaba viviendo en Estados Unidos, los otros eran muy chicos. Después de muchos años, decidimos lo que se llama civilmente casarnos con mi mujer.
0: Ajá, bien.
1: Y en esa fiesta, además de haber músicos y qué sé yo, ellos dos vinieron como invitados. Pero en un momento, vos conocés mi casa, viste que el jardín tiene por ahí, en un lugar tiene una especie de elevación, ¿no?
0: Sí.
1: Podría ser, si ponemos las mesas en el jardín, un escenario.
0: Claro.
1: Se subieron allí y cantaron una canción que terminamos llorando todos.
0: Oh.
1: ¿Querés escucharla?
0: Y a vos... Sí. Y va el abrazo por la emoción, dale, a ver.

0: Pero qué momento, qué emocionante fue. Inolvidable, sí. ¿Verdad?
1: Qué lindo. Absolutamente, qué lindo. Sí, absolutamente. Sí.
0: Muy bien.
1: Cuando esto que nos pasa a nosotros, que tenemos vínculo con las expresiones artísticas, es razonable, pero también le pasa al público, a la gente, que sí, de repente escucha un vals y aparecen imágenes de cuando la nena cumplió 15 años.
0: Es inevitable.
1: Cuando entraban a la iglesia para el casamiento. Entonces, sí, la música tiene eso. La música tiene ese efecto que nos liga con lo sentimental profundo, independiente, individual. Cada uno lo procesa de manera diferenciada, aún muy habiendo bien presenciado lo mismo, ¿no? Y qué sé yo, han sido para mí esenciales. Hemos pasado temporadas en Mar del Plata y, bien, bueno, aquí muchas veces en Buenos Aires también. Y Violeta era tan señora, Violeta, era tan ama de casa, era tan sencilla, tan cariñosa. Y bueno, mira, cuando Violeta falleció, por supuesto la familia entera fuimos. Yo nunca vi llorar a mis hijos como lloraron a Violeta. Lo que te está marcando el significado y la relación que nos unió.
0: Sí, una estrechez total. Querido Hernán Rapela, no demores más. Hay mucha actividad y es hora de descansar. Agradezco mucho tu tiempo, sí, tu generosidad. Y además, en este día de la radio, escuchar una voz significativa me pone mucho mejor.
1: Para mí es un privilegio, en principio, que me consideres de la forma que lo haces. Segundo, que asignes una especie de sendero, pero sin marcas. Tenemos aquí 5 canciones, pero hablemos de cualquier cosa. Y me lleva a mí a revivir, claro, a emocionarme y a puntualizar cosas que me hacen muy feliz, como recién decía la canción de los chicos. Pero además, Juan Carlos, que sea el día de la radio y estemos en una radio haciéndolo, es tremendo.
0: Es enorme.
1: Lo simbólico.
0: Totalmente.
1: Así que te doy un abrazo. No,
0: sí, para recordarle a la audiencia cómo se conecta, a dónde te escriben. Cuando te despiertes, ajá, habrá mensajes, bueno, gente que quiere saludarte. Decile, a ver.
1: Yo tengo un muro, se llama, ¿no? Una página en Facebook. Con mi nombre, Hernán Rapela. Y otra cosa también, ¿no? Ya que hablamos de radio y de la modernidad. Es una cosa increíble los medios contemporáneos, Juan Carlos. Vos lo tenés más claro que yo. Es impresionante esto. El acrecentamiento que voy teniendo, cuantitativo, ¿no? Y cualitativo también, porque como yo soy tan formal para mi expresión y soy tan cuidadoso del lenguaje y todo aquello.
0: Fue tu manera de ser, tu vida. Claro, fuiste así. Sí.
1: Y me responden de todas partes y me llama mucho la atención lo planetario. Porque que me conteste habitualmente un señor desde Brasil, el otro desde Sicilia, u uno de Nueva York. Es decir, ¿qué es esto cuando nosotros íbamos con los casetes, o como decíamos ahora, con los long play a la radio, y resulta que ahora hablo y me están escuchando en Hong Kong o en Formosa? Sí. Es una cosa extraordinaria, ¿no?
0: En el mismo momento que tu vecina o un amigo en Rosario. En el mismo momento.
1: Exactamente. Y en este caso, como vos captás una cantidad monumental, indescifrable, de público, y te quiere tanto la gente. Cuando yo digo que voy a estar con vos, tengo un señor, como es el libro que has publicado, el señor de la radio.
0: Chao, Rapela. Te aprecio mucho.
1: Chao, papito.
0: La seguiremos.
1: Igualmente,
0: chau,
1: querido.
0: Chau.
1: Muchas gracias a vos. Que terminemos bien este día.
0: Chau. Exacto, en el día de la radio. Chao, viejo. Chao. Las 3:37. Qué buen escenario, ¿no? aquello que nos nutre a través de las emociones, las voces, que posibilita la imaginación como la radio. La próxima canción, la próxima frase, el próximo título o la próxima noticia. Sí, andamos por aquí, de la noche a la mañana. Mitre, siempre.

Hola, Juan Carlos, qué emoción. Ustedes están recorriendo un camino que yo lo recorrí al lado de mi papá. Apenas 15 años, tenía 14 yo, y escuchaba todos esos temas. Y ahora estoy escuchando a la compañera de Oscar Valle. Realmente es una emoción tan grande. Todo lo que viví en mi adolescencia y más allá de ello. Gracias, gracias por estos momentos. Gracias, soy Jorge de Moreno.

Feliz día de la radio para todos los integrantes de Radio Mitre y de las radios argentinas. Y feliz día para nosotros por escuchar al señor Hernán Rapela, que es un gusto enorme siempre tener sus anécdotas, sus recuerdos. Gracias, gracias Juan Carlos.

0: Buenos días. Qué hermoso programa esta noche con el señor Hernán Rapela. Yo lo escuchaba aquella época cuando ya los fronterizos habían quedado tres y los presentaba. No recuerdo si era en Canal 3, no recuerdo con exactitud. Pero lo que dicen de los kiyawasi está perfectamente planteado. Yo tengo prácticamente toda la colección de ellos. Siempre se dijo que habían grabado en total 105 LP de aquella época. También el fronterizo, prácticamente tengo toda la colección de ellos, de los de Salta y todos ellos. Les agradezco, qué hermoso programa. Rubén de San Juan, muchas gracias. Buenos días.
1: Bueno, muchas gracias por la fidelidad. Como oyentes de Mitre, siempre compartimos esta hora y un poquito más. Hoy en el Día de la Radio con Hernán Rapela. ¿Ha quedado alguien por allí, Verónica? Hola.
2: Hola, Juan Carlos, buenas noches. Te estoy escuchando con Rapela. Qué placer escucharlo a los dos. Un beso grande, Noemí de Martínez. Gracias por todo.
3: Miguel de Pilar para el programa de Juan Carlos. Si estaríamos en una cancha de fútbol, estaríamos coreando. No te vayas, campeón. Qué programa tan rico en anécdotas, en qué lindo, un revivir total. Gracias, gracias, gracias. Que no termine la noche, como dice la canción. Qué lindo programa, Miguel de Pilar.

0: Muchas gracias. Avancemos un poquito, Verónica, a las 3:42.
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momentos sublimes en la vida de un notable artista de la música, un actor, un ocurrente. Un día se encontró con Mercedes Sosa y fue muy simple. Bueno, a ver si nos entendemos, probemos, le dijo. Y comenzaron a probar. 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

Negro, ¿quién va a cantar ahora? ¿Quién? 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

muriendo de plena, las manzanas, la luna llena con Mercedes. ¿Quién va a cantar? 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
1: Bueno, Fabricio, en el día de la radio y en este jueves, ¿verdad? Jueves
2: 27. Así es.
1: ¿Cómo venimos? A ver,
2: bueno, tenemos a esta hora en la ciudad de Buenos Aires 14.6, humedad 90%, cielo cubierto con lluvia en la hora anterior, viento del sudeste a 10 kilómetros por hora, visibilidad 10 kilómetros, la máxima para hoy 18 grados con el pronóstico que indica tormentas pronosticadas tanto para la mañana como para la tarde en la ciudad de Buenos Aires. Algunos chaparrones, a la noche mayormente nublado. El viernes mínima de 10, la máxima 17 grados. Con cielo mayormente nublado. El sábado mínima de 8, la máxima 17 grados, con cielo parcialmente nublado. El domingo mínima de 10, la máxima 17, con cielo algo nublado. El lunes mínima de 11, la máxima 18 grados. Para hoy entonces 18 grados también. Las tormentas aisladas en la madrugada, en la mañana y en la tarde, pronóstico de chaparrones. La actual 14.6, humedad 90% y la visibilidad 10 kilómetros.
1: Bueno, después de la reforma de la Carta Orgánica del Banco Central, el gobierno hace un ratito logró la media sanción de inocencia fiscal 2, un proyecto que logró 139 votos a favor, 110 en contra, y amplía el universo de contribuyentes que pueden adherir al régimen. ¿Y qué se hizo? Bueno, eliminar topes de ingreso, patrimonio. Los funcionarios quedaron exentos de beneficios. Ahora se gira al Senado, otro paso. Pero esto también fue demorando un poquito los diarios por aquí, Fabricio.
2: Exacto.
1: Bueno, vamos a guardar en la otra hora. Llegarán de a poco.
2: Seguramente.
1: Totalmente.
2: Sí, me pasaba de... ahí una información también, sí. Que sí. Es por tema del clima, ¿no? Algo que... Me preguntabas, sí, lo de la luz, ¿no? Hace un rato.
1: Sí, lo de la luz.
2: No, alud, el alud.
1: Ah, alud.
2: Sí,
1: el alud,
2: sí.
1: Bueno, sí, que se nos va a venir en la cabeza.
2: Bueno, sí. Por eso. Después te voy a comentar.
1: Exacto. Bueno, vamos a guardar en la otra hora. Llegarán de a poco.
2: Seguramente.

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0: aquella superproducción Angustia de un querer. El amor es algo esplendoroso. Andy Williams. Rafael, octubre otra vez en Buenos Aires. El gran Rex espera por su voz y sus canciones. Cuando tú no estás, para alcanzar juntos las 4:03.
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0: dejó el caliente en el Monumental. Hubo insultos, empujones, algunas historias. Y pedían que vuelva Ramón. Que vuelva Ramón. ¿Cómo vive de nostalgia el hincha, la gente?
1: Todo va a ser mejor que lo que hay ahora, ¿o no?
0: ¿Te parece?
1: Sí, no sé.
0: A mí no me da ninguna seguridad eso. Yo creo que son otros tiempos. Ramón fueron los 90.
1: No, está bien, Ramón es muy atrás, pero por ejemplo, no sé, el muñeco Gallardo.
0: Pero no, si lo rajaron.
1: Bueno, pero.
0: Y perdía como loco. Ya firmó contrato con Ecuador, Gallardo. DT de la selección de Ecuador. Tiene que solucionar unos temas porque cambio de domicilio. Buena plata por mí, pero. No.
1: De Michelis, qué sé yo.
0: Bueno, de Michelis lo rajaron para traerlo a Gallardo de nuevo.
1: Igual.
0: Se hizo una campaña contra de Michelis terrible. Vos no escuchaste nunca nada.
1: Sí, no, ya sé.
0: Escuchaste gente que lo mataba.
1: Sí.
0: Que decían barbaridades de Michelis.
1: Pero no parecen que son mejores los que estaban antes que.
0: No sé,
1: que
0: pero hasta acá. Este muchacho empezó en marzo. Lleva 6 meses.
1: Sí.
0: A tomar los primeros días de ese mes, completando un ciclo redondo, septiembre. ¿Verdad?
1: Sí. De
0: inmediato, la semana que viene. Bueno, ya está. Bueno, no va. Ahora, se espera por la renuncia, pero hay jugadores que salieron a bancarlo. El arquero, por ejemplo, dijo, no, tiene que seguir. Chacho tiene que seguir. Pero, ¿lo bancan los directivos a Coudet? ¿La hinchada lo banca? Coudet no habló. Todavía no se dijo nada. Y bueno, parece que no, y obvio, y se terminó, y creo que fue más largo que el cuento de Soriano, el penal más largo del mundo. Patearon 20 y pico de penales, no terminaba jamás, y en el último perdió River. Siempre andaban en match point, permanentemente. Pero silencio. Y se fue. Se va, presentan la renuncia a media mañana, en la tarde, ¿cómo sigue? Porque ahora tiene fin de semana, el domingo, Banfield-River. River tiene que ir a Banfield.
1: Claro.
0: Claro. ¿Y si Banfield le gana? ¿Cómo vuelve al Monumental la otra fecha, la número 8? ¿Sigue Coudet? ¿Se va? ¿Por eso se va antes de jugar el domingo?
1: Si pierden un partido
0: No sé. Digo, la presión que tiene el técnico, pero además porque no hay resultado. Quedó fuera de todas las copas. Bueno, regocijo, usted, por ejemplo, hincha de Boca, debe estar celebrando en silencio.
1: Ojo con Aranda, que tuvo la fractura del
0: peroné. Y no, si ya se confirmó, hasta varios meses.
1: Sí. Va a ser operado.
0: Uno de los mejores jugadores de Boca
1: en
0: este último tiempo. Una lástima. Una manera tonta, practicando. Al pie, y bueno. Sí. ¿Cómo andamos con el tiempo? A ver si está lloviendo.
1: Sí, está lloviendo ahora en la ciudad de Buenos Aires. Tenemos pronóstico de lluvias también para las próximas horas, en este jueves. Y una temperatura actual en 14 grados 6 décimas. La humedad altísima, 90%. Viento del sudeste a 10 kilómetros por hora. Visibilidad 10 kilómetros. La máxima para hoy 18. Juan Carlos, tormentas pronosticadas tanto para la mañana como para la tarde. Ahora está lloviendo, no muy intensamente, pero está lloviendo. Y la visibilidad todavía en 10 kilómetros. Para mañana viernes, máxima de 17, con cielo mayormente nublado. El sábado, 17 también, parcialmente nublado. El domingo, 17 grados, con cielo algo nublado. Para hoy, para este jueves, 18 de máxima y las lluvias que van a seguir durante todo el día.
0: Bueno, Fabricio López se hará cargo de la noche a la mañana, en las próximas noches.
1: Sí.
0: Yo me ausentaré. Pero después, esto es la previa de una gira artística que tendrá el señor Fabricio López por el norte de la Argentina.
1: Bien. Vos vas a ir por la Mesopotamia también, ¿no?
0: No, yo voy a ir por el litoral.
1: Por el litoral, un poco, sí, nada más. Ojo cerquita, con el cerveducto, ¿eh? Vas a pasar por ahí como...
0: Bueno, no sé, yo espero que sí, vamos a ver.
1: Te pido, si podés, traer un souvenir,
0: cerrado.
1: Un liso, el vaso vacío.
0: Liso.
1: Digo, un liso.
0: Te voy a traer algo liso, y lógico, mire si lo traigo. Adentro del bolsillo. Dame un liso para Fabricio.
1: Un liso te pido, ¿eh? Un liso de Santa Fe.
0: Un liso.
1: Sí.
0: Liso, mirá. Hablando de. ¿Quién está por ahí, Verónica? Hola.
1: Todo liso.
2: Primero, buenos días. Feliz día de la radio. Y a quienes la conducen. Porque sin ellos no existiría en las radios.
1: No.
2: Soy Aida de Lanús Oeste, tengo 85 años. Y no se imagina, señor Juan Carlos y compañía, la bronca que tengo que no los puedo ver por YouTube, que es lo único, como viejita que soy, que entiendo de la tecnología. Y qué lindo, hablando de Violeta Rivas y Néstor Fabián, en mi época que los escuchaba. Bueno, besito grande, chicos, que lo pasen lindo. Como no duermo porque no tengo sueño nunca, es poco lo que duermo en el día y en la noche. Pues los escucho, después escucho a Feynman, está todo el mundo. Besitos, chicos. Aida de Lanús Oeste.
1: Qué grande, bueno, Aida, una genia.
0: Es una ópera, es Aida. Es como Verdi.
1: Sí.
0: Pero el tema es que no nos ve, ella quiere vernos. Y a esta hora, con tamaña oscuridad, 3, 4 de la mañana. No ve, a esa hora que se hace, se toca. Se toca, qué sé yo.
1: Yo en la semana voy a venir producido, me voy a peinar bien, todo para salir por YouTube. Así la señora Aida nos
0: está bien, sí. Me parece muy bien. Yo directamente no voy a venir en la semana porque no me pienso peinar, Fabricio, así que por eso no voy a venir. Pero las cuatro... sí, ¿qué ibas a decir?
1: No, Dalia, tenemos que producirnos para Aida, para que nos vea.
0: Sí, ¿para Aida?
1: Sí.
0: Bueno, y mandarle una fotito.
1: Algo, dale, que mire.
0: Mandale una foto, sí.
1: Un beso por lo menos le mandamos.
0: No, no, beso sí, obviamente. No hace falta mandar una foto.
1: Claro.
0: Lógico.
1: Beso.
0: Pero
1: beso.
0: Por ahí, bajo esa circunstancia, hay que tener cuidado, porque se van las ilusiones. ¿Qué sé yo?
1: Ah, puedo decir que es mejor que no nos vea.
0: Sí, sí, es mejor.
1: Que nos imagine, imagine.
0: Claro, totalmente. Qué acá bien. Hubo presidente de ojos azules y midiendo 1,90 m, vos te olvidás.
1: Sí.
0: Hasta que un día la gente lo tenía cerca y decía, ¿cómo? ¿Cómo? ¿Cómo? Ya está viniendo el vecino, tranquilo, que viene sin paraguas. Las 4:12 minutos, Fabricio. Vamos al diario, tenemos títulos en la portada de...
1: Diario Popular. River fue una pena máxima, otro papelón de River que quedó afuera de la Copa Sudamericana perdiendo con Independiente Santa Fe en una increíble serie por penales que terminaron definiendo los arqueros. Beltrán atajó 3 penales y erró el último, un año para el olvido del millonario. Enojo total de los hinchas en el Monumental, olor a fin de ciclo del Chacho Coudet. Nocaut técnico, y está la foto de Coudet en Diario Popular. Sesión caliente, diputados dio media sanción a la reforma del Banco Central y a la inocencia fiscal. Alertan que se perdieron 241.000 empleos formales privados. También otros títulos, mala noticia para Boca. Fuerza, pibe, Aranda sufrió una grave lesión. Será operado de una fractura de peroné. Recién en febrero de 2027 estaría a pleno para volver. El Ceneice no saldrá al mercado. Unos 160 muertos y 800 desaparecidos. Trágico alud e inundación sacuden Nepal. Agua y lodo arrasaron viviendas, muchos turistas entre las víctimas. Con fondos de la ANSES, Caputo lanzó plan para fomentar los créditos hipotecarios. Revés para el músico Pity Álvarez, el tribunal rechazó nulidad del juicio. 70 millones de dólares en juego. Crece el escándalo entre Tini y su padre. Y la música rioplatense de luto, murió el Negro Rada. Tenía 83 años. Temas centrales, Juan Carlos, que tiene Diario Popular este jueves 27 de agosto de 2026.
0: Bueno, después contá un poquito lo de este chico Aranda. ¿Hasta cuándo dijiste? ¿Hasta febrero? ¿No va a jugar?
1: Sí, ¿no? Febrero 2027. Hoy lo operan y peroné. Es el... Viste que es la tibia, peroné. Bueno, él parece que es peroné. Bueno,
0: además que el bajón para el chico.
1: Sí, sí.
0: O sea, que el fútbol no te da posibilidades de mucho tiempo. Es una carrera donde va. Y además había ingresado en una zona de éxito. Uh-huh. Estaba jugando lindo en Boca. Y ahora se para todo. Durante varios meses, cuando viene una instancia que Boca va encontrando el ritmo, el juego... Ay, ay, ay.
1: Febrero 2027 volvería.
0: Ahí tenés, son varios meses,
1: Sí.
0: Lo agarra gran parte del verano también. Bueno,
1: sí.
0: Bueno, después lo contás un poco.
1: ¿Cómo no?
0: Dale. 4:15 minutos.

0: Hola, buenas noches al equipo, Juan Carlos. La radio es mi vida. La radio es la compañera de mi vida. Y desde Héctor Bates presenta en Radio del Pueblo la explosión de la bomba atómica por radio. Los actores, los locutores, tantos, tantos años, tantas historias hermosas y la gran compañera. Hasta hoy es mi gran compañera y desde algunos años mi compañera nocturna. Porque no sufro insomnio, Son ustedes los que me mantienen despierta para escuchar tantas cosas interesantes. Los felicito, su tarea es magnífica y desde Mar del Plata les mando todo mi cariño. Un abrazo.
1: Bueno, muchas gracias a nuestra amiga en Mar del Plata por su fidelidad de audiencia y de oyente. Hoy en el día de la radio, 27 de agosto, le gustaba salir a cazar jilgueros. Allí en Meleán, al 3100, pleno barrio de Saavedra. Algunos dicen, llegó a tener más de 300, 400, tantos. El día 27 de agosto del 94, más de 20 pájaros suyos aparecieron muertos. Dice que cuando nació le decían canario, porque tenía un cabellito blanco y una tez amarilla. Pasaron los años y un colega de él, Ángel Díaz, lo llamó el polaco. ¿Y por qué? Le preguntaba. Y mira, los ojos claros, ese corte que llevaba, similar a esos jóvenes de origen polaco de aquella época, su sonrisa. Pero Pichuco lo popularizó así y lo dio al mundo a que lo conociera. Goyeneche fue el artista que narró los versos de los tangos. Tu voz que al tango lo emociona diciendo el punto y coma que nadie le cantó. Así lo marcaba también Cacho Castaña cuando iba por Garganta con Arena, que había compuesto en su honor. Él fue conductor de colectivos, taxis, mecánico. Debutó teniendo 18, 19 años en la orquesta de Raúl Caplum. Después fue vocalista de Horacio Salgán. Y allá en el 56... 70 años pasaron, lo convoca Pichuco y lo incorpora a la orquesta en el 63. Grabó casi 100 discos. Importantísimas orquestas, la de Armando Pontier, Bafa Berlinger, Atilio Stampone, Piazzolla, Raúl Garelo, la Orquesta Filarmónica del Teatro Colón. Si uno dice Garúa, Malena, Sur, Afiches, Cafetín de Buenos Aires, La Última Kurda, Che Bandoneón, o digo Desencuentro, por ejemplo, ¿cómo olvidarnos del polaco Goyeneche? Vaya el homenaje bajo esta llovizna de la madrugada, de la noche a la mañana. 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

El mismo día, aquel 27 de agosto del 94, moría Beba. El gorrión porteño, leyenda de Buenos Aires. Entre recortes de viejas revistas, poca información que circuló en los portales, uno fue repasando aquellas historias. De coincidencia, Beba, teniendo 4 años, aprendía sus primeros pasos de tango con un tío, una fiesta familiar en Almagro. Después ingresó al Instituto Labardén. Debut en el Maipo, bailó Taquito Militar, bailarín español, su compañero, Ángel Eleta. 40 y pico. ¿Pero cuántos años tenés, Beba? Y en esos años era cuando ocultaba la edad. 40. Redondea, nene. Espléndida. Daba una nota con aquella pareja de portadas y portadas de revistas, Cacho Fontana. Un piso espectacular, Avenida Callao. ¿Cómo nos vamos a olvidar de aquella desenfadada conductora de taxis, Magoya, en Rolando Rivas, taxista? Y cuando tenía 71, aquella noche que por ahí la veíamos en San Telmo, en taconeando su boliche, que era toda sonrisa, luz, plenitud, cómo recibía y la gente la veía y la aplaudía, divina. Una noche antes de morir, pegó una vuelta por allí. El nombre Beba le llegó cuando bailaba en la compañía de Adolfo Stray. Era la más pequeña de un grupo encabezado por una banda de cómicos, igual de mal hablados como divertidos. La veían cada vez más cerca y decían, che, cuidado con lo que dicen, ahí viene Beba. Y le quedó. En los 50, en los 60, en los 70 también, un símbolo de Buenos Aires. Ese tango y esa manera de reinar en el cine, en la radio, en la televisión, en los teatros, los boliches bailables. Moría por Josephine Baker y por Rita Hayworth. Siempre las mencionaba y desplegaba como ellas simpatía, elegancia, esa figura que por momentos se tornaba despampanante en templos de la noche de Buenos Aires. La amaban tanto los hombres como las mujeres. Era habitual que la pararan mujeres en la calle, le pedían un beso, fírmame aquí, Beba, y ella se demoraba. No estaban los celulares para la foto instantánea, pero estaban los comentarios. No, pero escribime, mi marido se llama así, dejale, escribile acá. Hay muchas con más mérito que yo cantando. Son más monas, más jóvenes. ¿Por qué me quiere tanto la gente? ¿Qué les debo? ¿Qué les hice? Y la abrazaban. Y seguía caminando por su Buenos Aires querido.

0: Recordarlo al polaco Goyeneche, recordarla a Beba Vidar. Precisamente un 27 de agosto, se fueron allá en el año 1994. Día ratos la llovizna, la próxima canción. Hoy, el día de la radio, 27 de agosto. Tantas historias, anécdotas, voces, recuerdos. Y esta costumbre de mirar el reloj, cada tanto. 4:30 ya, 4:30 minutos.
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9: Hola Juan Carlos, buenas madrugadas. Feliz día de la radio y feliz día al señor de la radio y para todos los escuchadores de Mitre. Nosotros que estamos acá disfrutando de todas estas madrugadas que nos ofreces a diario. Muchísimas gracias, felicidades Radio Mitre, felicidades a toda la familia mitriana. Liliana de Florencia Varela.
0: Bueno, muchas gracias, Liliana. Que sea un gran día para vos también. Fabricio, Kini, tradicional, 1100 palitos, vacante.
10: Bien, bien. Para
0: queda un pozo
10: domingo,
0: importante.
10: El domingo.
0: Claro, queda un pozo importante.
10: Bien, bien.
0: 5-9, viste que hay alguien que por ahí tiene el ticket, está ajá, tomando unos mates y dice, acá, me quedó dentro de la camisa, a ver, espera. 5-9, claro.
10: Adentro de la camisa, bueno, está bien.
0: Sí, la camisa, el saco, la campera, que claro. Sé, ¿dónde lo dejó? Sí.
10: No, hay casos de donde se perdió la bolita.
0: Hay casos sí, que quedó en el bolsillo del vaquero y se fue al lavadero para hacer la,
10: sí,
0: la conjugación, ¿eh?
10: Claro.
0: ¿Y cómo? ¿Y dónde está la boletita? Ahí se lavó. Chao, todo. Y perdieron de ganar mucha guita. Hay casos así. Porque bien, todo fue al lavadero. Bueno, la segunda, 1.239 millones, quedó vacante. Uh-huh. Afuera, está bien. Sí. La revancha tiene 5.363 millones de pesos. Quedó sí, vacante
10: qué
0: también.
10: Qué bien.
0: Mucha plata acumulada. Siempre sale. 20, 23, 24, 28, 35, 39, un ganador, uno solito.
10: Qué bien.
0: Va a cobrar 370 palitos.
10: Qué bien.
0: Con los descuentos, pero es buena plata.
10: No, muy bien.
0: Bueno,
10: pero
0: buena plata.
10: Que tenían 5.
0: Claro, acá pegó los 6. Uno solo, Gualeguay.
10: Qué bien,
0: en
10: Gualeguay,
0: la provincia de Entre Ríos.
10: Yo pasaba muy siempre bien por Gualeguay. Cuando me iba a Goya en el micro, pasaba por Gualeguay.
0: Claro.
10: Los choferes del micro paraban en Gualeguay, sí, y se comían ahí algo. Al aire. Sí, no sé a qué hora era, pero era tarde. Mm. Y tardaban como media hora y vos lo veías, que estaban sentados en la mesita comiendo. Y vos decías, bueno, mientras están los choferes ahí, yo estoy tranquilo, porque si bajabas.
0: No, el tema de
10: tenía que esperar.
0: El tema es que hubo gente que bajaba y en el baño le pasaron alguna cosa rara. Cuando volvió ya se había ido el micro.
10: No, por eso, vos tenías que estar relojeando a los choferes. Claro, cuando estaban en la mesa.
0: Y bueno,
10: vos tenías asegurado la vuelta, digamos.
0: O sea, vos le decías, me acompaña al baño, maestro. Sí. Así yo estoy seguro que usted no se va.
10: Claro, claro.
0: Eso quería decir.
10: Sí, sí.
0: Ahí
10: sí
0: está, y totalmente. ¿Quién va por ahí? Vero, hola.
4: Hola, señor del Misier. Soy Silvia de Villa del Parque y me ha conmovido profundamente su diálogo con Hernán Rapela, quien recuerdo perfectamente de mi juventud, de mi adolescencia, con una hermosísima voz. Pero lo que me ha impulsado a llamarlo y agradecérselo es la presencia de Hernán Figueroa Reyes. Esa voz tan hermosa, tan de tenor, un gran cantor que con su agrupación organizó, se presentó algunas veces en la Facultad de Derecho, en el Aula Magna. Yo me acuerdo de haber ido con mi familia, mis hijos chicos, a escucharlo. Y el dolor que me causó la muerte en un accidente cuando era tan joven y tenía tanto para dar. Muchas gracias, maravillosa. Su audición, como siempre, no duermo para escucharlo. Gracias.
0: Qué linda. No, gracias a usted. Muere en un accidente, no había llegado a los 40 años. Y la característica, y por eso en la charla con Hernán Rapela, un referente de la radio y la televisión durante muchos años, es que él era el bombista. Él tocaba el bombo y Hernán Figueroa Reyes, la guitarra y otros músicos. Era exitoso total. Fue director artístico de CBS durante un tiempo. Él recibe de parte de Horacio Molina un cassette en el cual le dice: acá en Punta del Este escucha a estos dos chicos, prestale atención, a ver qué te parece. Y eran Pedro y Pablo. Entonces Hernán Figueroa Reyes lo llamó, teléfono a la casa, vengan acá, Cantilo Duriez. Grabaron y comenzaron a grabar, y después en el 70 vino lo de ¿dónde va la gente cuando llueve?, La Marcha de la Bronca, Yo Vivo en Esta Ciudad, todo referente, y así con tantos artistas. Era la supervisión de Hernán Figueroa Reyes y por ahí Horacio Molina, que iba recomendando figuras. Avancemos un poquito a las 4:37. Uy, una manera de volver la radio. Déjame volver. Lerner, de la noche a la mañana. 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

0: Déjame volver. Alejandro Lerner, sí, 5 menos 20 en el día de la radio.
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0: Un abrazo para el querido Luis Garibotti. Gran voz, notable. Integrante de esa gran familia de radio. Y particularmente hoy, celebrando el Día de la Radio. Una de estas noches vamos a charlar un poquito sus recuerdos, sus canciones, su música. Por un excelente día, Garibotti, todo mi afecto y admiración. Fabricio, ¿cómo seguimos con el tiempo? ¿Qué temperatura?
1: 13.7 la temperatura, la humedad 90%, cielo en este momento nublado con lluvia débil en la ciudad de Buenos Aires, la visibilidad reducida a 8 kilómetros, la máxima 18 grados, tormentas aisladas para la mañana, a la tarde algunas lluvias también en la ciudad de Buenos Aires. A la noche, mayormente nublado. El viernes, mínima de 10, máxima de 17 grados, con cielo algo nublado. El sábado, la máxima 17, con cielo parcialmente nublado. El domingo, la máxima 17, con cielo algo nublado. El lunes, máxima de 18 grados. Para hoy, 18 también de máxima, pero las tormentas, las lluvias van a seguir en la ciudad de Buenos Aires. Ahora 13.7, humedad 90%, cielo nublado con lluvia en estos momentos.
0: Bien, bueno, ojalá se pueda ver el eclipse mañana, pero viene de nubes, viene con inestabilidad, sí. ¿No?
1: Bueno, anoche se vio allá en Núñez el
0: eclipse. Sí, es un eclipse, más que lunar era eso, era fuego centellante. Bueno, alguna vez la escritora inglesa Virginia Woolf dejó una frase: no creo en el envejecimiento, creo en alterar para siempre la forma en que uno se orienta hacia el sol. ¿Por qué? Porque los argentinos quieren una vida larga, pero no eterna. Se dio a conocer en los últimos días un estudio de la UBA hablando que en promedio a los hombres les gustaría llegar hasta los 91 años. Ese es el promedio. Y a las mujeres alcanzar 87 años. Pero pocos quieren ser inmortales. Me parece que nadie. Pero hoy, con esta prolongación de tiempo, de años, donde también se pide por la calidad de vida, algunos vislumbran: yo alcanzaré 90, yo alcanzaré 95. Bueno, los hombres, según el estudio de la UBA, 91 está bien. Y 87 las mujeres. ¿Será verdad? 4:43 en 17 minutos llega Horacio Caride. Mientras, Fabricio, vamos al diario. Tenemos títulos en la portada de
1: Diario Clarín. Deciden usar un fondo de jubilados para dar créditos hipotecarios. El gobierno destinará 2 billones y alcanzará a unas 18.000 familias. Caputo levantó la bandera de la justicia social, escribe Walter Schmidt. Opinión para Clarín. Meta evita los juicios por adicción a las redes y paga 17.000 millones de dólares. La dueña de Instagram y Facebook había sido demandada por generar adicción en adolescentes. Mark Zuckerberg, titular de la empresa, llegó a un acuerdo con los fiscales generales de Estados Unidos. Abonará 16.680 millones de dólares y aplicará algunas restricciones para los chicos que usen esas plataformas. Aprueban en diputados el cambio al Banco Central y la modificación de inocencia fiscal. El manejo de la fortuna de Tini, esto es él, desata una guerra entre ella y su padre. A meses de su casamiento con Rodrigo de Paul, la cantante encargó una auditoría sobre su patrimonio. Detectó que nada figura a su nombre y que su imagen, sus contratos comerciales, su música y sus conciertos, así como sus ganancias, son manejados por sociedades a nombre de su padre y de su hermano, sin que ella tenga participación ni control sobre eso. River se quedó afuera después de una dramática tanda de penales. Impresionante aluvión en Nepal, 794 desaparecidos y al menos 160 muertos. Y también grave lesión de la nueva estrella de Boca. El juvenil Tomás Aranda sufrió fractura de peroné y no podrá jugar hasta el año que viene, febrero 2027. Lo operan en el día de hoy, el peroné. Bueno, y un talento de dos orillas. Rubén Rada, el uruguayo que hizo cantar y bailar allá y acá, al ritmo del candombe, murió a los 83 años. Temas centrales, Juan Carlos, que tiene Clarín este jueves 27 de agosto de 2026.
0: Bien, bien, Fabricio. Bueno, y en un ratito tendrá, por supuesto, muy aquello picante, que es lo más valioso de la noche.
1: Totalmente. Muy picante.
0: Sí, tiene uno algo cortito, nada más.
1: Sí. Tengo un Marcelo reflexivo, tengo Dueña de Nada. Dueña de Nada como título.
0: Está bien.
1: Sí. Y después.
0: Está bien.
1: Tengo pero una cosita más.
0: Pero no cuente más, si no.
1: Esto es muy picante, muy picante.
0: Bueno, por eso. ¿Qué Marcelo? ¿Marcelo Nelly? ¿De quién está hablando? Que dijo que tiene un Marcelo. No, vamos a terminar todo en Canaca. Las 4:46.
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0: Para ir despertando, volvió Palito y nos trae La Marcha del Amor. Es lo nuevo de la noche a la mañana.

pone en primerísimo plano Palito, una faceta enorme en su carrera. Autor, compositor y, por supuesto, procurando aquello que tanto bien le hace a la gente: divertirse, cambiar la mirada. Positivo si al comenzar un día, Palito va de a poco sumando otra fecha en el Teatro Ópera, agotó primeras funciones, prepara un nuevo álbum, pero está presentando La Marcha del Amor. Es lo nuevo, de la noche a la mañana.

0: Juan Carlos. Bueno, feliz día de la radio. Un cariño para todos, para Fabricio, para Verónica, Marcelo y como siempre escuchándolos, Aurora de Vicente López.
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0: 4.54. A ver, señor Fabricio.
1: Bueno, se metió en el tema de Tini, esto es él y su padre, Marcelo, que está reflexivo. Y se refirió al conflicto entre la cantante y el productor. Dijo, ojalá que se solucionen todas las cosas entre padre e hija. Esto dijo Tinelli, ¿no? Aclarando, sin embargo, que no quería manifestarse sobre el asunto por no conocer las circunstancias en detalle.
0: Está bien, obviamente.
1: Viene la relación Tinelli, esto es él, se remonta a los tiempos de Ideas del Sur. La salida del padre de Tini derivó en un conflicto que se desencadenó a raíz de un juicio por los derechos de Patito Feo.
0: Claro.
1: De ahí viene de todo. El tema.
0: Estuvieron muy enemistados, además, llegaron a una instancia judicial. Obvio.
1: La pregunta ahora es: ¿dueña de nada? Tras conocerse la nula injerencia de Martina en su patrimonio a partir de la intensa auditoría de los 43 millones de dólares por su tour de Futura, apenas recibió 300 mil dólares.
0: Sí, eso es lo que estábamos comentando ayer cuando arrancamos. Sí. El tema es que ella fue a comprar una cartera y no podía comprar por 2.500.
1: Y se llevó una billetera, por ahí la alcanzaba.
0: No, se llevó la bronca, pegó media vuelta y dijo, ¿cómo que tengo 2.000 euros?
1: No, claro.
0: ¿Cómo 2.000 euros?
1: Para ella no es nada eso. Bueno.
0: No, se había agarrado 43 millones. Escúchame.
1: Bueno, la hija, atención con esto, la hija de Mario Pergolini, viste que arrancó en Popstar, todos decían, mirá, la hija de Pergolini. Sí.
0: La rajaron.
1: No, no, parece que se fue del programa porque fue seleccionada, qué sé yo, pero se va a otro megaproyecto. Así que no va a continuar en el programa Popstar. Para mí le queda chico el programa de Popstar.
0: Estuvieron toda la tarde ayer diciendo, y bueno, pero es la hija de Pergolini. Se tiene que elegir entre nadie. Sí. Y esta muchacha, cuidado, la hija. Ahí va, pasa vos, venga.
1: Sí, no, parece que el proyecto.
0: Toda la tarde hablando de eso tuvieron.
1: Ella grabó ya en El Barro con Sebastián Ortega y va a estar en la tercera temporada. Parece que va a estar en la tira. Y dijo esto de Popstar acá cantar con un microfonito y un auricular. Queda chico.
0: Una pavada.
1: Eso,
0: viejo.
1: Aparte, nadie te escucha, cantan un montón, todo desafinan.
0: Es como lo nuestro acá.
1: Claro.
0: Nadie nos escucha.
1: No, bueno.
0: Más o menos así.
1: El número, ojo para la quiniela, el número de.
0: A ver, cuidado.
1: Era el 2274. 2274. Era el que tenía ella para participar, pero parece que no lo va a usar más el número ese. No,
0: está bien. Bueno, yo viajo el 27 hoy.
1: ¿El 27 por el día de la radio?
0: Porque además el peine del 27. bueno, no tanta risa. Tranquilo. Sea reflexivo.
1: Bueno, también la tremenda sospecha de Tini Stoessel sobre su hermano Fran. ¿De dónde la hizo si no trabaja? Dijo, parece en un momento.
0: Papi, no, tremendo. Papi, ¿dónde sacaste tanta guita vos? A ver, vení. ¿Y este vaquerito? ¿Y esta remerita? ¿Cómo es? Son tuchos.
1: No, tremendo. Bueno.
0: Escúcheme.
1: Y otra cosa, falleció la momia, a los 76 años falleció Juan Manuel Figueroa, ícono de Titanes en el ring. Está con bien, 5 décadas dedicado al catch
0: reflexivo y algo serio, no se va a largar una carcajada.
1: Pero la momia, yo la fui a ver, estaba la momia blanca y la momia negra.
0: Sí, así quedó. Tal vez siga con la carcajada.
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0: 5 de la mañana, Horacio Caride, buen día.
1: Estamos bien, buen día, ¿cómo va?
0: Sí.
1: Feliz día.
0: Bien, feliz día de la radio, hoy 27 de agosto.
1: Yo veo la radio muy todos bien los días, 24-24, y el momento que no me gusta es este, compartirlo con vos.
0: Bueno, ¿sí? Muchas gracias.
1: No, por favor, qué amable que estoy.
0: Sí, totalmente. ¿Viste que se viene otro feriado largo?
1: Ah, vamos a hacernos los boludos, hablemos del tiempo, de los feriados.
0: No, no, yo te voy anticipando un fin de semana.
1: Vas preparando un escenario, ya sabes de qué tenemos que hablar.
0: Septiembre, amor.
1: Septiembre, amor, dijo Sandro, sí.
0: Sandro, claro.
1: A mí me alivia que creo que ya los fríos peores ya han pasado, ¿no? Me parece que ya estamos preparando la primavera de a poquito. Pero bueno.
0: Bueno, viene el feriado en septiembre, le digo.
1: Sí.
0: ¿Qué día? ¿Cuándo? ¿Lo sabe?
1: Ah, ¿usted me está tomando examen? Bueno,
0: no, yo no tomo examen, le pregunto porque capaz que estaba más informado que yo, por eso le digo.
1: ¿Qué sé yo?
0: Bueno, una diputada sanjuanina dice que Sarmiento se merece un feriado.
1: Bueno, pero de ahí que se lo den es otro tema. ¿Por qué decir que se viene?
0: Está bien.
1: Yo también puedo tener la idea de hagamos
0: una pregunta,
1: el feriado de los pelados. ¿Qué
0: se viene un feriado?
1: No, hay que tener en cuenta que ya hay demasiados feriados, que el gobierno además no los propicia, y que están analizando si asueto o feriado para el tema de la visita del Papa. Eso sí ya está.
0: Por ejemplo, eso en noviembre. Eso
1: va a ser única vez por la visita del Papa, claro.
0: Pero el feriado sería 11 de septiembre, Día del Maestro, que cae...
1: Sí.
0: Viernes.
1: No va a ser para mí. No va a ser, es una idea.
0: Es
1: una diputada de qué extracción política.
0: No la tengo.
1: Bueno, esa es la clave.
0: Impulsa el feriado.
1: Esa es la clave, porque mira, puede decirles mierda, como le dicen los periodistas, puede decirle inútiles, puede darle la espalda, como hizo en el inicio de su gestión, pero lo cierto es que el Congreso le va sacando todo al gobierno.
0: Sí.
1: Eso no se puede quejar. Eso no se queja, luego dos proyectos claves. Se sigue quejando y mira solamente un costado de lo que le conviene mirar. Yo digo, ¿no? Y ya yendo al tema de lo que nomás nos debe competir a esta hora, sin burlarse de nadie ni hacer bromas futboleras. Si vos lo pones a Caputo, que ahora se acuerda de la justicia social, rara declaración hablando del lanzamiento de los créditos hipotecarios en base a fondos de los jubilados, decir justicia social, una palabra que le causa... en la epidermis a Milei, pero la ha definido como la peor porquería de decir justicia social. Esto no lo estoy sacando de contexto ni nada, hoy los diarios lo recuerdan.
0: Se supo.
1: Entonces la pregunta es, ¿se lanzó solo? ¿Es del sector del gobierno que cree que hay que empatizar, que hay que empezar a tener un discurso? Pero ojo, porque si Milei con esto no está de acuerdo, se lo tendría que salir a contestar o cruzar en los próximos minutos.
0: Por ejemplo.
1: Es un ministro de Economía que yo creo que lo podemos emparentar con Coudet. ¿Por qué? Porque si vos lo pones en un estadio multitudinario, ¿cuánto recibiría? ¿Aplausos o silbatinas?
0: No, silbido, sí.
1: Y bueno.
0: Total.
1: Entonces acá lo que se plantea Carlos Pagni, y después vamos al fútbol, es la crisis de los Caputo, ¿no? ¿Quién es el Caputo que va a salir desectado primero del gobierno? Si las cosas no funcionan. De aquí a un parámetro más o menos lógico de medición de encuestas y de termómetro para la reelección. Esto fue lo de ayer, un anuncio que ojalá funcione, que ojo porque no va a llegar a toda la gente, ¿no? Hay que tener una base de 3,5 millones más o menos de sueldo para poder afrontar después lo que tenés que pagar. En la primera casa, refacciones.
0: Claro.
1: Sí, está bien, pero hoy se calcula.
0: ¿Sabés que me trajo la pregunta, entre muchas dudas? La gente está alquilando, va al banco, que le va a posibilitar poder adquirir y poder ser propietario, por lo menos esa es la idea, ¿no? Entonces empieza a pagar una cuota que será, de acuerdo con eso que vos contabas, accesible,

0: mando un monto, el porcentaje, todo esto. Se suma otro costo. ¿Y cómo sigue viviendo donde vive?
1: Bueno, viste que el debate hasta...
0: Consigue un departamento ya.
1: Por eso,
0: ya
1: el debate que quiere anular el gobierno es que la sociedad no está endeudada en demasía, que no es una crisis, bueno, sí. Pero este es otro tipo, digamos, es un endeudamiento propositivo, porque vos te estás endeudando, supuestamente, si podés, no para poner algo más en la ladera, sino para tener un ladrillo, que es tan importante.
0: Para quedarte con un techo,
1: la pregunta sigue siendo hasta dónde va a alcanzar a la gente, qué plazo va a elegir la gente, porque no son tasas tampoco reconfortables, son tasas que hay que saber poder sustentarlas luego con un bolsillo más o menos reforzado, que hoy parece que la gente no tiene. ¿Será para un sector determinado, de una clase media todavía
0: a lo mejor poquito acomodada?
1: Acomodada, supongo que sí. Bueno, para el que no se acomoda, y es insólito que a esta hora todavía no estemos hablando de un reemplazo, pues claro, la hinchada de River pide Ramón Díaz está peleado históricamente con los que hoy dirigen River. Está bien, pero yo creo que es más que nada, viste, el reemplazo del que se vayan todos, se nombra Ramón Díaz en reemplazo de eso, es más o menos un sinónimo. La gente no sé si está tan seguro que sea la solución. Yo estoy de acuerdo con vos, no me quiero meter tanto como hincha, sino como periodista en el tema River. Digo, sí, parece que ya pasó el tiempo de Ramón
0: Díaz. Pasó,
1: y no se les cae una idea, y entonces... Lo mandaron a hablar al arquerito Beltrán, que tuvo una gran actuación en los penales y pobre, después se resbaló. Bateando, tuvo una noche entre feliz y trágica.
0: Exacto,
1: lo mandaron a hablar para decir una declaración que vamos a escuchar un ratito. Todo el equipo lo respalda para que siga Chacho Coudet. Algo insólito. ¿Cómo lo vas a respaldar a Chacho Coudet con el papelón de anoche? Está bien, River mereció ganar, pero no se puede permitir River quedar eliminado de la única esperanza que tenía en el año. Lo diría lo mismo mañana con Boca si queda eliminado también la Sudamericana. No se puede permitir eso. De la manera que viene golpeado Coudet, con los cambios que hace, que los hinchas que van todos los días a la cancha y entienden mucho de fútbol, cuando les ponen el micrófono dicen, ah, este tipo no entendió nada, mirá lo que hizo, tiró el equipo para atrás. Y vos le viste la cara, de sufrimiento por cada penal de River, cómo estaba Coudet.
0: Pero que además patearon 20 y pico de penales, tuvieron un rato enorme.
1: Y chances desaprovechadas.
0: Claro.
1: Porque el arquero de ellos. El arquero colombiano de ellos, cuando tiró Borré, sinceramente, no era que lo deseaba del Misiel.
0: No.
1: Pero yo digo, ya está, lo tiene perdido. Le vi la cara a todo el arquero. Y el arquero de ellos.
0: Había jugado muy mal. No fue un buen jugador en la noche.
1: Bueno, a cuarta, ya nadie lo quiere ver en la cancha como titular.
0: Vos date cuenta el panorama que tiene River.
1: Por eso, y se están quemando figuras emblemáticas como Otamendi. Sí. Bueno, los mundialistas tiraron muy bien los penales, en ellos no hubo la responsabilidad. Pero en definitiva, no da seguridad River nunca que pese a estar ganando 1-0 y jugando mejor que su rival, pueda resolver el partido. Y la cuestión es ahora, ¿quién lo va a reemplazar a Coudet? Pues yo creo que a Coudet. No es hoy, no es mañana, pero... No tanto va a tardar en que alguien lo tenga que reemplazar, ¿no? Pues es una verdadera crisis.
0: ¿Y sí? ¿Qué, Fabricio?
2: No resiste un partido más que pierda arriba.
0: No, es muy difícil. Tiene que ir a Banfield.
1: Yo no sé, ¿viste? Hay técnicos para... Hay buenos y malos técnicos, pero también hay técnicos que pueden ser para River y para Boca y otros nunca pueden ser para...
0: Probablemente, eso también. Hay técnicos que calzan como un anillo y hay otros que les cuesta muchísimo. Muchos jugadores mundialistas... Pero yo noté por momentos un equipo no desorientado o desinteresado. Como que le faltaba fuerza.
1: El miedo de vestir esa camiseta, la acumulación de fracasos que te quema la cabeza. Por supuesto, y bueno, en Boca estamos muy preocupados porque la joya va a estar 3-4 meses parado, ya se pierde toda la temporada. Sí, claro, con una fractura. Y en un entrenamiento, ¿viste? Vos decís, fue una jugada de fricción durante un partido. Y la verdad, por lo que trascendió, parece que no fue ante un choque con un compañero ni nada. Se enredaron los botines.
0: Claro.
1: Se le una mala pisada.
0: Movimiento y chao. ¿Qué opinión te quedó del Negro Rada?
1: Sí, yo lo amo al Negro Rada. ¿Sí? Para mí Negro Rada representa... Sí. El contacto con la música rioplatense, los tamborines, esa alegría. Yo lo definiría como un músico súper talentoso que se vistió de payaso. Porque en esas máscaras él es como que se reía de la solemnidad, ¿no? Él podría haber sido tipo ese gesto adusto, qué sé yo, y toda la crítica estaría diciendo qué músico extraordinario de jazz, qué función de ritmo. Y sin embargo,
0: él se reía de todo eso.
1: Se reía de todo eso.
0: Irónico, claro.
1: Lo naturalizaba su don magistral de músico.
0: Sí. Así que yo creo que jugaba con eso.
1: Bueno, vos ya lo habrás dicho, ¿no? Todo lo multifacético que fue, estuvo en Gear, en los 70, en la obra teatral emblemática de la obra musical.
0: Tocaba con los hermanos Fattoruso, con los grupos donde participó en las obras de teatro.
1: Estuvo, sí, también en una tira muy exitosa de Canal 13, de Suar. Hacía de siempre. Todo, y todo le calzaba bien. Y además, todos los músicos dicen, qué tipazo, ¿no? Y que eso es lo que representaba hacia el público, la alegría.
0: Enorme
1: Rada, enorme.
0: Bueno, lo vamos a recordar mucho.
1: Sí, acá lo vamos a pasar en cada bloque. En cada bloque vamos a iniciar el programa.
0: Bien,
1: ya tenemos las instrucciones acá de la capitana Vero.
0: Vamos con Rada.
1: Bien. Yo la dejo manejar todo porque.
0: Totalmente. Ya me dijo que saco del aire.
2: Llamalo a Twessel, si no.
0: Terrible. No.
1: A Vero le dejamos comprar carteras. Pero le dije que no sean muy caras.
0: Ojo con los cocodrilos. Chao, cariño.
1: Chao,
0: Fabricio. Y nos vamos.
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0: Verónica Rossetti y Marcelo Nelly, técnicamente como siempre, impecables. La seguimos mañana, minutos después de la una de la madrugada. Estará Fabricio López para acompañarlos de la noche a la mañana en Mirte. Sí, siempre. Buen jueves. La seguimos. Chao.

empezamos un nuevo día, latimos con la gente. Son las 5 y 12, estás en Mitre. A ver, títulos informativos en el despertar. Aprobaron proyectos claves para el gobierno, reforma del Banco Central, inocencia fiscal 2, ampliada. Y lo hicieron con soltura de votos, ¿no? Más de 20 aproximadamente en cada una de las votaciones, en un largo debate, áspero como siempre. Pero el gobierno, que ve en todos los sectores, hasta críticos, aliados, barra racionales, también un adversario, recibe las ayudas del PRO para llevar adelante todo esto. Hoy, a propósito, habrá otra ronda en la Casa Rosada para ver si charlan un ratito y se ponen de acuerdo en lo electoral. Hubo anuncios de Caputo, como sabemos, del Caputo bueno o malo. Viste que siempre que hay dos personas que se llaman igual, dice, ¿este es el bueno o el malo? ¿Qué sé yo? La cuestión es que es un ministro de Economía que precisamente viene de otrora tiempo, de la etapa de Mauricio Macri, el presidente, que ahora en esta etapa se siente más libertario que ninguno. Pero habló de la justicia social. ¿Qué habrá sentido ahí el presidente que maldijo esas dos palabras combinadas hace mucho tiempo? El contexto, el lanzamiento de créditos en base a fondeos de los fondos de los jubilados.

0: Ay, River, River, ¿qué pasó? Más papelones. Chaucho. Chaucho, dice Olé. Chau. ¿Coudet? Todavía no se confirmó, pero todo parece indicar que sí. La hinchada, un sector importante, grita Ramón, Ramón. Y la dirigencia está peleada y además, ¿sería la solución Ramón Díaz? Otro fracaso que presagia el fin del ciclo de Coudet, todavía no confirmado, pero todos creen que no podría aguantar un partido más.
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0: Y el adiós a un grande, a Rubén Rada, como hablábamos en el pase, un músico multifacético, un eximio músico de formación de los tambores rioplatenses, pero también con esa cuota de yacero que era irrepetible. Con Fattoruso hicieron de las suyas tanto tiempo, en tanta cuestión de su flexibilidad como artista, pudo brillar en una obra teatral como Gear, pudo hacer cosas en la ficción, se asoció con grandes humoristas de los clanes uruguayos que tuvimos aquí en la televisión, un talento de orilla a orilla, un uruguayo que nos hizo cantar con alegría todas sus canciones, porque ¿saben qué? Era músico serio, pero también con una cara de payaso para hacernos reír, porque no se la creía, porque no simulaba, porque no estaba con esa cosa de soy músico, abran paso, y todos destacan hoy su don de gente, pero además el gran músico que fue, 83 años, tuvo una semana muy brava, donde no pudo resistir a esa cuestión de afectación pulmonar unilateral, a las 5:15... lo vamos a recordar durante todo el programa. Y mirá, si no nos transmitía alegría, pero hablando también de la propia despedida, ¿no? En algún momento que todos tendremos en esta tierra y que la tuvo en el día de ayer, con esta canción.

A la música le agregaban esa naturalidad de hacer todas las cosas bien, lo actoral. Apariciones, la más emblemática en 1971, Gear, con producción de Alejandro Romay, que se estrenó en 1971 allí, compartió escenario entre otros con Horacio Fontova, con Valeria Lynch.

0: prefiero.
1: A ver si tenías este dato que rescata en el recordatorio La Nación. Rada fue uno de los menos conocidos integrantes de la troupe Telecataplum, el gran clásico de humor televisivo uruguayo.
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1: Además reversionó temas de los clásicos en los últimos tiempos de rock nacional, sobre todo una canción hermosa también de Fito Páez, que él y otros músicos importantes del país y la región lo recordaron con diferentes posteos que también vamos a señalar en un ratito al Negro Rada.

Miren lo que hacía con esa voz, esos falsetes, esa vocalización. Un maestro, ¿no? De la mueca, de la alegría y de la música plena.

0: así hay que recordarlo con alegría, ¿no? Pese a todo. A las 5:18, Fabiano Actis, buen día.
1: Muy buenos días, Horacio, qué gusto saludarte, qué lindo recuerdo.
0: Te gusta, hay que hablar en presente.
1: Claro,
0: ¿no?
1: Que sí, y te agrego algo, que él colaboró también con UNICEF en algunos espectáculos en Montevideo, en Uruguay, con su familia, que después varios de ellos se dedicaron también a la música, ¿no? Julieta, claro. Por ejemplo,
0: sí,
1: Julieta Rada.
0: Sí, tiene hijos también muy talentosos. Fíjate vos que en el pueblo, el barrio de él, Palermo, ¿no? Palermo no de acá.
1: ¿Positos?
0: Sí, de allá. Todas anoche y antes de una ceremonia de despedida final que la enmarca la legislatura uruguaya. Allí se está haciendo el velatorio, con tamborines, con todo, salió el pueblo a la calle, ¿no? A hacer su música.
1: En Barrio Sur y Palermo, sí, en Montevideo, Uruguay. Cuna del candombe, ¿no?
0: La barriada de los negros uruguayos. A las 5:19 vamos a decir cómo estamos parados hoy, jueves 27. Vos nos habías dicho que podía haber lluvia, ¿cómo
1: hoy
0: viene
1: podía
0: eso?
1: Haber, y se adelantó, pues lo pensábamos
0: sí,
1: para más
0: de
1: hacia
0: acá viene
1: la
0: con
1: mañana.
0: Es cierto, ahora que estoy pensando, viene tan dormido, me mojó un poco el
1: cielo. Sí, ahí, en la noche, en la madrugada
0: espero,
1: estuvo lloviendo, 13:07 ahora.
0: Cosas así, hincha de River, ¿no? Que me estaban saludando.
1: ¿Llanto,
0: ¿no?
1: decís vos?
0: No, dije que no iba a hacer nada. No, tengo que ser respetuoso en este momento porque a nosotros también nos puede tocar, ¿eh? A nosotros también nos
1: Obvio,
0: puede tocar. Vamos,
1: porque
0: vamos.
1: También estaba la posibilidad que se enfrentaran si River pasaba en la siguiente ronda, no en esta.
0: Sí.
1: En la siguiente.
0: Bueno, y Boca ahora recibe esta trágica noticia, ¿no? Del momento que
1: del
0: está encontrando el equipo.
1: Dios mío.
0: De este chico que se lesiona de una forma tan pava, ¿no? Qué accidente tremendo y qué dolor, qué mal que debe estar este pibe. Bueno, todo el equipo, Paredes a la cabeza, lo abrazaron, ¿no? Con diferentes mensajes, después lo vamos a estar leyendo también. Bueno, entonces es un día donde algo de lluvias va a haber.
1: Con lluvia que va a continuar, ahora tormentas aisladas en la mañana, chaparrones en la tarde, después el cielo nublado, ya no vuelve a llover, por lo menos en una semana. La máxima hoy, 17 grados y ahora la temperatura actual 13.7, humedad 90%.
0: Y enseguida volvemos.
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0: Ajá. El Negro Rada siempre nos va a acompañar en este programa, pero hoy fundamentalmente, ayer te vi.

0: con el tema de la muerte.
1: Con el rostro cansado de tanto llorar.
0: Porque nos va a contar eso de no te vas a morir, porque te dé la gana.

0: loco.
1: A las 5:22, ¿qué me estabas comentando? Importante como cuestión de servicio, ¿me estabas diciendo algo?
2: Sí, en Salta el 900, Constitución. El incendio tras una explosión en un edificio, es un hotel. 12 heridos, todos evacuados, por supuesto. En este momento se los ve...
1: En Constitución, tenés la calle luego para...
2: Sí, dar... Salta, 952, es el hotel.
1: ¿Esto ya está controlado?
2: Están trabajando en este momento los bomberos y, bueno, con la gente que se los ve en la puerta, ¿no? Bueno, todos evacuados.
1: En desarrollo, entonces, ¿eh?
2: Mantas y demás.
1: Claro, 523.

0: electoral.
1: Los anuncios del ministro de Economía en formato conferencia de prensa, pero básicamente en un grupo cerrado de periodistas económicos a los cuales solo se permitió entrar en la sala, fueron un par de preguntas. El anuncio vertebral tuvo que ver con usar un fondo de jubilados para dar créditos hipotecarios. El título principal de Clarín: el gobierno destinará 2 billones de pesos y alcanzará a unas 18.000 familias, según se calcula. Y las tasas, bueno, máximo 7.5% anual más UVA, es decir, hoy representaría un costo anual de 29.5%. Hay que ver quienes pueden acceder a esto, pues calcula que en grupo familiar tendrían que tener un ingreso de 3,5 millones aproximadamente para poder sustentarlo. El plazo máximo es de 15 años y los postulantes deberán tener un ingreso familiar, como decíamos, de más de 3,5 millones. Y esto decía el ministro de Economía, Caputo.
2: Es de 2 billones de pesos. También el FGS va a estar requiriendo que no se preste a la gente a una tasa mayor a UVA más 7,5. Este monto que estaríamos licitando de 2 billones daría soluciones habitacionales para aproximadamente 17.000, 18.000 familias.

los anuncios hubo cautela de los bancos, apoyo mientras aguardaba la letra chica que se seguirá discutiendo en las próximas horas, cuenta Ana Clara Pedotti en el diario Clarín. Mientras tanto, expresiones, la de Miguel Key, el ex secretario de Finanzas, dijo: es un paso adelante muy importante y positivo para dinamizar el sector del mercado que requiere el fondeo de largo plazo. Tomo otra opinión que la toma el diario. Juan Cuatromo es presidente del Banco Provincia, es decir, es funcionario de Kicillof. Y dijo: el Estado interviniendo para desarrollar el mercado de préstamos hipotecarios me parece correcto. Ahí lo tomó celebrando, entre comillas, la medida, porque hay que ver los alcances que tiene. Funcionario de Kicillof en el sentido de: dicen que no al Estado, pero esto es una intervención clara del Estado, que bien entendido sea, pueda dinamizar algo que está tan planchado, el acceso a una vivienda, la primera vivienda, o refaccionar la misma, los que tengan que hacerlo y acrediten las posibilidades. Son créditos que, insisto, hay que ver qué tipo de segmento van. Yo creo que es una clase media, no solamente sobreviviente, sino algo todavía acomodada para poder en un plazo de 15 años, los que lo tomen así, poder pagarlo de continuo y no quedar en el debate que veníamos hasta estos anuncios y que sigue, por más que momentáneamente esto lo trate de disimular, que es la gente endeudada. Diputados, aprobó la reforma de la Carta Orgánica del Banco Central y la Ley de Inocencia Fiscal 2, es decir, pese a todas las críticas y parloteos adjetivados con palabrotas del presidente, encuentra, sobre todo en el soporte PRO y aliados de otras provincias, la posibilidad, no teniendo mayoría en ninguna de las dos cámaras, de poder aprobar leyes que considera este gobierno importantísimas. Entonces, fue una victoria ayer. El texto de la reforma del Banco Central obtuvo 144 votos a favor, 102 en contra, y hubo 9 abstenciones. Y también lo que es la facilidad de inocencia fiscal bis o 2, ambos con más de 20 votos también sobre la oposición. ¿La oposición en qué anduvo? La más dura, en tratar de hacer pasar un proyecto a la sesión de ayuda precisamente a los endeudados por la mora. Dicen que no pudieron conseguir los votos en esta oportunidad, como quedó plasmado en la realidad, pero que podrían hacerlo en próximas sesiones. 527.

0: después viene toda la discusión que mereció y análisis de colegas de, che, Caputo, el ministro de Economía, dijo las dos palabras malditas para Milei, justicia social. Justicia social, le faltaba cantar prácticamente la marcha peronista, pero no lo hizo. Justicia social. Llamó la atención que utilizara esas dos palabras que en los archivos, no tan distantes, Milei en cada discurso que y exposición lo fustigaba, como el pobrismo, también te acordás, esos conceptos sí. Los puso siempre de relieve negativo. Bueno, Caputo creo que no lo dijo de casualidad, no le salió que tuvo un lapsus o de repente su epidermis y sensibilidad cambió, sino que tiene que ver con esto del debate interno del gobierno, decir, vamos a empatizar un poquito, vamos a ver si acercamos el bochín a tocar un nervio a la gente que está haciendo tanto sacrificio, además de anuncios que veremos cómo se van desarrollando. 5:28, datos del tiempo, Fabiano.
1: 13:09 la temperatura en Buenos Aires, lluvia débil en la ciudad, 94% de humedad, con viento sur a 6 kilómetros por hora. La posibilidad, la probabilidad de tormentas aisladas durante esta mañana, en la tarde chaparrones y una máxima de 18 grados.
0: Ahí lo veo ya Leandro Bonsante acercándose a toda la mesa de trabajo de Gordo Feynman, que estará con ustedes a las 6 de la mañana. Y claro, ¿qué pensará? ¿Qué dirá? Acá River es una verdadera tormenta, ¿eh? Y lo hablamos tras la pausa.
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0: Barrock. Así lo conocíamos muchos en un primer tema éxito al Negro Rada.
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0: Y la hinchada está gritando de todo en River. Más papelones, chaucho. El otro fracaso que presagia fin de ciclo, título de Olé. Che, ¿dijo algo Coudet? A ver, ¿qué dijo Coudet, chacho, cuando se fue? ¿Qué dijo? ¿Qué dijo? No, no. Ah, ¿lo está buscando? No, es el... Así se fue River, ¿eh?
1: Sí, el que
0: silencio.
1: Dio, el que dio la cara fue el arquero, que lamentablemente...
0: Ah, tenés razón, el arquero sí el lo penal. Tenemos. Y es el que salvó, casi salva la ropa.
1: Atajó tres de River. Y falló en uno.
0: Sí, llamó la atención su declaración. No sé si la que vamos a escuchar, pero sí también existió. Y en todo caso, más adelante la ponemos. Que dijo, este grupo humano que está unido, que va a levantar la situación de aquí a fin de año, banca o Coudet. Pero la hinchada lo estaba repudiando.
1: ¿Segura?
0: La hinchada dice, basta de Coudet. Entonces, ¿esto cómo se va a solucionar? ¿Alguien lo mandó? Al chico Beltrán, que es un chico Nick, nacido y criado de River.
1: Sí, yo no
0: ¿de
1: creo.
0: La diligencia decir eso?
1: No, yo creo que él...
0: A mí me llamó la atención.
1: Lo veo un pibe entero.
0: O sea, me parece muy noble de su parte.
1: Sí,
0: capaz
1: totalmente.
0: Que entró caballero. En la sintonía de decir, che, pobre chacho, vamos a ayudarlo, tiene mejores intenciones, pero esto no va, no va. No lo digo como primo lejano y que quiera hacer... No va. Yo te dije a vos lo bufaste a River. Todos los informes de tránsito decían...
1: Era para que la hinchada...
0: Vos le dabas el
1: y que
0: tema del subte...
1: en la zona, porque uno se vio alguna vez volviendo
0: de extendido,
1: Núñez.
0: El subte extendido, el subte extendido. ¿Qué música pasaron en el subte ayer?
1: No sé.
0: Enya.
1: Habrá sido un silencio total.
0: No, ¿sabés lo que fue ese viaje? Pero después le ponían el micrófono a la hinchada y decían, no, basta. Que... Algunos gritaban que vuelva Ramón Díaz. Ramón Díaz puede ser la solución, ¿en serio? Bueno, vamos a ver. Ramón Díaz no va a poder ser, entre otras cosas. O sea, o entra Ramón Díaz y se va Estefano, presidente River, o Estefano sigue y no entra Ramón Díaz. Porque ahí está todo roto con Francescoli también.
1: Sí.
0: Con Francescoli también. Pero escuchemos a Beltrán que se atajó todo en la serie de penales que era eterna, sufrida, Coudet no daba más. Yo creía que Crescenti lo iba a buscar al Monumental. Estaba despedazado, destrozado su corazón y su psiquis. Un tipo así que además demuestra que no sabe transmitir con tanto grito, con tanta firulete en el costado. Yo no sé cómo se puede volver a parar en el banco de técnico en el próximo partido de River, ya por el fútbol no continental, sino local. Beltrán dijo lo siguiente, pidió disculpas porque después pateó un penal con tan mala suerte que se resbala, pero ¿qué sí. le vas a decir? Se fue con aplausos porque el arquero no, tiene responsabilidad de atajar, no el de último. Tirar penales. Sí. Por ahí lo practican también, pero bueno, acá tuvo la gran fortuna de tropezarse y fue muy lejos, pareció una conversión de rugby. Esto decía Beltrán.
7: Primero pedirle disculpas a la gente, la verdad que no era algo que se nos podía esperar, la verdad que lo veníamos trabajando mucho en la semana, sabíamos que estábamos preparados para enfrentarlo, creo que hicimos un gran partido, nos faltó un poco, creo que acelerar en el último tramo del partido, y bueno, se termina definiendo de la peor manera.
0: Y sí, fue de la peor manera, pero este chico hizo todo lo que pudo. River se fue cabizbajo con los principales líderes y mundialistas, tratando de decirle a la gente, aguántenos un poco más, esto se va a revertir. Hubo silbatina. Importante, hay que decir que el público de River hasta la división de penales apoyó todo el tiempo, ¿eh? Sí. No es que, viste, a veces dicen, no, el hincha de River en la buena y en la mala, está en la buena y en la mala, no. Apoyó todo el tiempo.
1: Tuvo una enorme cantidad de
0: Y una enorme jugadas. Cantidad de gente, público. Y el River jugó mejor, sí. Claro, ahora, cuando le entró el rival, que se despertó porque iba perdiendo 1-0, le entró fácil. Casi le pudo haber metido otro gol si te descuidas. Entonces esto es lo que no sabe controlar River cuando quiere recuperar esa costumbre que tuvo de ganar y ganar. Lo escuchamos a Beltrán, esto como sigue, veremos. Hay muchas dudas, todavía oficialmente no se ha dicho que Coudet se vaya a la dirección técnica, pero tiene las horas, los días contados. Y en definitiva, ¿no? Cuando se decía en la antesala, yo escuchaba a algunos periodistas especializados, no, River tiene que pasar de fase, no. Cuando un equipo no encuadra, cuando un equipo no tiene lo que tiene que tener de sentido de equipo y está cabizbajo, cualquier equipo enfrente, creo que hacemos un combinado vos y yo, le puede llegar a ganar. Sí. Esto es fútbol. Por eso hay que respetar siempre a los rivales. Todos. 5:35, ya volvemos.
8: Hay una música horrible hoy.
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0: A ver este, en el recuerdo de Rada, un talento multifacético, como dice Espectáculos del Diario de la Nación. Fue músico, pero también se destacó en el cine, en la televisión, con fuertes raíces uruguayas. Conquistó definitivamente al público argentino.

0: Este es el primero que tuve en un cassette. Me dije, este tipo, ¿dónde salió? Quiero saber más. Y ahí me puse a bucear. Pues es un tema formidable. Puedes.
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0: Este no es el original, me gusta más el original, pero es una versión aggiornada que solo los músicos maestros como fue el Negro Rado pueden reinventarse todo el tiempo y hacer que esos sonidos increíbles y esos clásicos suenen hasta diferente.

0: creaba con su voz, caudal de voz, registros increíbles. Y este se le animó al tango. ¿Y cómo se va a animar, no? Si el tango es rioplatense, y reivindicó en algunos temas a Carlitos Gardel. 537.
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0: Bueno, felicidad al gobierno entonces por estos dos proyectos claves aprobados ayer en el Congreso: reforma del Banco Central, inocencia fiscal ampliada. El oficialismo tuvo un fuerte apoyo de los aliados y ahora todo esto pasa al Senado. ¿Quién dijo entre las voces? El diputado de Libertad Avanza, Santiago Pauli, lo escuchamos.
2: Que el Banco Central fue utilizado durante mucho tiempo como una herramienta de saqueo de la política, para el financiamiento de la política, nos referimos a que cada vez que al Estado no le alcanzaban los recursos, se metía mano al Banco Central. Cada vez que había déficit por una mala gestión, se metía mano al Banco Central. Cada vez que había que financiar al Tesoro, por diversos motivos, se metía mano al Banco Central. La consecuencia de esto es la inflación. Ha sido y es la inflación.

0: el incendio, la calle Salta, a mí me están diciendo que ya habré sido a partir de la entrada, al principio de la
1: mañana. 5:10 de la mañana.
0: Yo tengo que fue a la 1. Pero bueno.
1: Bueno, sí, se dio a conocer la noticia, digamos. 5:10 más.
0: Lo importante acá es cuándo fue, sí. Más allá de cuándo se dio a conocer la noticia. Por eso digo, en el trabajo arduo de los bomberos ya estará controlado, suponemos, lo estamos chequeando, el incendio, ¿sí? Produjo entonces evacuaciones en algunas viviendas. Las 5:39, se lo damos a, por supuesto, a Miguel Ángel Verdún. ¿Cómo estás, Miguel? Buen día.
2: Horacio, amigos, ¿qué tal? Buen día. 5:39, sí, la lluvia.
0: Sí, sí, vino nomás. Y la tormenta en River, ya la estábamos hablando, y la fuerza que tiene que tener este pibe para introducir otro tema, Miguel, de importancia en lo deportivo, lamentablemente otra mala noticia, Aranda, ¿no? Que sufrió una grave lesión y que va a estar toda la competencia de este año fuera de Boca.
2: Vos fíjate que cuánta mala suerte, ¿no? Se le traba el botín derecho en el pasto, en el entrenamiento, una lesión. Los traumatólogos dicen no hay fracturas inteligentes. Sí, son todas fracturas tontas. Sí. Y esta fue una fractura tonta, como todas las fracturas. Peroné derecho, ahí muy cerquita a la altura del tobillo, una lesión horrible. Brava.
0: Qué dolor, qué sufrimiento. Además, saber que no vas a jugar tanto tiempo.
2: 4 o 5 meses tranquilamente de recuperación. Para. Se pierde toda la temporada.
0: Escuché los periodistas bien informados del sector, ya Leandro lo va a hacer como tal en los próximos minutos con Eduardo Feynman, que va a ser operado ya, inmediatamente, y que creen que la recuperación puede achicarse en el margen de no ser 5 meses, sino 3 o 4, y le están dando mucha fuerza a sus compañeros. Paredes hizo un posteo, bueno, vamos, fuerza pibe, estamos con vos, joya. Hoy será operado, mira, dice Diario Popular, lo leo ahora, de una fractura de peroné, como decías vos, y recién en febrero de 2027 dicen que podría estar en marcha nuevamente.
2: Exactamente, ¿no? Exactamente, son los plazos determinados. Lo van a operar hoy porque van a primero esperar que se desinflame la zona. Cuando se desinflama la zona, ahí van a intervenir. Van a tener que reducir el hueso y, bueno, lo que hace es todo trabajo para acomodar el hueso fracturado.
0: Escuchaba a Pollo Viñolo decir en su tira que televisiva, que hay excelentes profesionales acá en ese expertise, que además lo buscan de afuera, del exterior, ¿no?
2: Sí.
0: Así que está en buenas manos.
2: ¿Eh? Hemos tenido en la selección argentina durante décadas a Tucho Villani, ¿sí? Que fue traumatólogo también de Lanús,
1: sí.
2: Y de la selección argentina durante muchísimos años.
0: Bueno, el papelón de River, ya vamos a volver sobre eso. ¿Aguanta para vos una fecha más? Porque no le dieron el subjetivo de todo esto, es que no le dieron el raje.
2: Yo creo que el partido con Banfield va a ser la clave definitiva. River no está jugando ya por nada, solamente por el campeonato, y tiene que pelear por eso, en el que a otro, con un equipazo tremendo, con un presupuesto descomunal, vuelvo a insistir.
0: Con nombres tremendos, porque si decimos equipazo parece que perdieron y este presente es injusto, ¿no?
2: Cualquier equipo quisiera tener a Thiago Almada,
0: sí, pero
2: a
0: eso,
2: Correa.
0: Pero por eso, no es que
2: Otamendi.
0: Te corrijo, digo, no es un equipazo. Un equipazo es cuando funciona.
2: Sí, pero
0: es un equipo de nombres.
2: Cuando ese equipazo, digamos, mentalmente no funciona como ayer, porque ayer dominó el partido, lo tuvo.
0: Pero perdóname.
2: Jugó hasta bien. ¿Qué pasa si metía 2 o 3 goles? Acá se olvidaba todo. Sucede entonces, que cuando venís embrujado, la pelota no entra y no va a entrar.
0: La hinchada de River no está pensando esto. Por supuesto son hinchas. Yo como, entre comillas, neutral, no pienso esto. Digo, los goles hay que hacerlos. Desaprovechó la oportunidad. Y está bien, por supuesto. Jugó ante un rival muy débil y jugó mejor. Pero sí, no jugó bien.
2: Independiente Santa Fe no es uno de los grandes rivales de la región, digamos.
0: No, es un equipo noble que hasta su técnico, el uruguayo,
2: tuvo 3 minutos y medio de explosión.
0: Fíjate lo que son las directivas de un técnico cuando le entienden los jugadores. Le dio un par de indicaciones y le complicó la vida en los últimos minutos a River. Pudo haber hecho hasta otro gol. Y después la cuestión maratónica de los penales y esta mala suerte del arquero de River, que hizo todo para ser el héroe de la jornada y patea de la manera que pudo, porque resbaló
2: en el
0: momento de la definición, ¿no?
2: Vos fijate que atajó 3 penales. Atajó 3. De esos penales tocó 1, que puede haber también atajado. Y el penal de en tiempo reglamentario, que es el del empate Independiente de Santa Fe, también toca la pelota. O sea, atajó 3 y tocó 2. Lamentablemente de héroe no pasó a antihéroe, pero bueno, ¿qué se va a hacer? O sea, el fútbol es así.
0: Es así, pero para mí, si tengo que hacer una apuesta hoy, si querés la corremos, la apuesta, un cafecito de 10.000, ¿no? Un cafecito donde, o sea, de 10.000 es que vean con una masita, con algo, con un mimo. No, no me vendas el de acá a la vuelta de 5 o 6.000 y de parado. Yo te digo, no hay Coudel mañana. O sea, no hay Coudel mañana.
2: No hay Banfield.
0: Vos decís que sí.
2: Yo creo que el último golpe va a ser con Banfield, si no resuelve.
0: Pero
2: además tiene que conseguir un reemplazo. Y no es fácil, porque te hablan de Ramón Díaz. En serio.
0: No, eso es tapar la tormenta.
2: Ver, yo sé que desde la política de River, desde la tribuna, desde la San Martín.
0: Pará. La política de River no lo puede admitir eso, porque están peleados a muerte. Ponele que dicen, vendamos humo, traigamos a Ramón.
2: Hay distintas listas, hay distintas, distintas agrupaciones.
0: Pero que manda. Téfano, Francescoli y otro nombre más, que son los que mandan realmente, sí. Ramón Díaz
2: no va con esa dirigencia.
0: Por eso para mí, no tengo información, pero para mí, Beltrán, el arquero, es un tipo de la casa, para mí alguien lo mandó a decir lo que dijo. A Caudelo bancamos, porque lo quieren bancar, quieren tratar que no se les vaya. Mi hipótesis es que se les va a ir, porque ese tipo está destrozado y ya no puede poner la cara un minuto más.
2: Hoy es jueves. Hoy es jueves. Y bueno, no hay mucho tiempo. O sea, si no se va hoy, se va mañana. O si no, aguanta hasta el fin de semana que juegue con Banfield y después veremos qué pasa.
0: No, pero no hay, tiempo, hay que aguantar esa tribuna que te vea. ¿Dónde se juega? ¿En Banfield o en el Monumental? Chequeamelo eso, por favor. Vos tendrías que saberlo, hincha de Banfield. Dame la temperatura, dale.
1: Banfield, ¿sabés quién lo dirige?
0: ¿Quién?
1: Pedro Troglio.
0: ¿Y?
1: O sea, sería responsable... Troglio.
0: Si hay un próximo partido de Coudet.
1: Favorable para Coudet.
0: Pero chequemos ahora.
2: En el Florencio Sola.
1: O en Banfield.
0: En Banfield, bueno. Entonces ahí no tiene público de River. Podría ser lo que ustedes dicen. Pero bueno, ¿lo apostás o no lo apostás el cafecito?
2: Yo te apuesto todo, Puchi.
0: Yo te lo traigo acá en bandeja, la semana que viene, porque el partido es el fin de semana. ¿Cómo viene el tiempo, Fabiano?
1: Tenemos 13 grados 9 la temperatura en Buenos Aires, 94 el porcentaje de humedad, viento sur a 6 kilómetros por hora, lluvia, tormentas aisladas en la mañana, en la tarde chaparrones anunciados para Buenos Aires, máxima 18.
0: Las 5:46, nos aguantan del otro lado, sí, a las 6 llega Eduardo Feynman, alguien tiene que decirlo, es un día por delante, ya volvemos.
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0: La radio, tu compañía de siempre. Estás en Mitre, por supuesto. ¿Dónde vas a estar? Si no, el jueves 27 de agosto, el 2026. Y la información también que pasa por el vacunatorio VIP. Citan indagatoria a Dualde, Tayana y Berbisky. Berbisky fue el que... A propósito, no hace nada porque sí, abrió la puerta del escándalo y decir, bueno, hay gente ahí que pasa por otra pasarela a la hora de vacunarse. ¿Se acuerdan que ya fallecido, hablaremos lo menos posible de él, pero que ahí estuvo en la palestra Ginés, el ministro de Salud, entonces, Alberto Fernández, que por supuesto, no estando en este plano, no va a ser juzgado, pero los demás sí. La jueza federal María Eugenia Capuchetti citó en indagatoria a 34 personas por el caso escandaloso del vacunatorio VIP. Atención, porque sigue el paro universitario. Paro de 48 horas se va a desarrollar hoy y mañana. Los gremios advierten que los aumentos salariales quedaron muy por debajo de la inflación. Otra noticia de impacto, que impacta fuerte en la Armada, dice Clarín, la decisión de Milei de cerrar la base naval Punta Indio. El desmantelamiento de la cuna de la aviación naval es parte del ajuste millonario a la fuerza. En la Armada dicen que no se puede concentrar dos bases en una, o sea, Punta Indio y Bahía Blanca. Y sí, vamos a juntar fuerzas de ya, que llegamos casi a un fin de semana, que en un ratito me decís, Fabiano, cómo viene la perspectiva. Hoy es jueves, pero estamos cerca y nos vamos despertando.
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0: Por algunas lluvecitas aisladas el día de hoy, ¿después cómo sigue?
1: Solo hoy, viernes, 10 grados de mínima y 17 de máxima, cielo parcialmente nublado, temperaturas similares para el sábado y el domingo, todos los días, viernes, sábado y domingo, con máximas de 17 grados, el sábado de mínima 8 y el domingo de mínima 10.
0: Y tenía 83 años, lo seguimos recordando en todo el programa. La música de luto, dice Crónica, murió el Negro Rada.

0: eso, solo habrán...
1: Hablando de la máquina de trabajar, en la campaña de Lula a Brasil, quieren disminuir esto del 6x1, porque muchos trabajadores de Brasil laburan 6 días en la semana y dicen hay que tener uno más de descanso. En lo que es la oposición del bolsonarismo, le dicen también sectores empresarios, esto puede aumentar el costo laboral. Bueno, un debate en la campaña de Lula. La negritud del negro Rada, dale.
2: Para que no cante el canto.
1: ¿Cómo lo despidió su barriada, no? Allí en Uruguay con los tamboriles y la legislatura que lo estaba velando al negro Rada.
3: Sí, qué lindo el negrito. Cuánta tristeza, pero un músico que de esa característica, que cuando vos lo veías ya antes de que empiece a cantar ya te daba felicidad. Era un músico que te daba felicidad y era tan versátil, pero tan versátil que era capaz de hacer cosas como esta. Con los Killers, músicos de sesión, haciendo cosita loca llamada amor. Increíble, con una versatilidad tremenda, en inglés perfecto, en los 80, en plena época de apogeo de Queen. O por ejemplo haciendo Kraftwerk, el modelo, ese grupo alemán, y él haciéndolo en forma impecable. Escuchemos un poquito.

0: y la versatilidad pasaba también por el tango, que lo sentía como rioplatense, o cantar boleros, ¿no? Hacía de todo. Su carrera tuvo un vuelco a la mayor masividad, porque en principio era como de culto, ¿viste? Decías este yacero, el candombe, en los 80, ese debut en Barrock con el tema Siempre el Loco, ¿cierto? La de Malísimo. Todo le dio una creciente popularidad, sus actuaciones, sus morisquetas. Pero claro, lo agarró Cachorro López como productor y lo puso en un disco fenomenal, de esos que en el fin de año de Navidad o del 31 de diciembre los querías poner.
1: Cachorro López lo potenció a un artista descomunal como El Negro. Cachorro lo potencia y después hace colaboraciones con todos, porque cantó con todos, absolutamente con todos, El Negro. Sí. Y todo hermoso, todo muy lindo.
0: Bueno, hoy se ven posteos de Ciro, de Fito Páez, ¿no? Fito Páez dice, mirá qué cosa linda, dice, es familia, se me fue parte de mi familia. 5:53.
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1: El Negro y Fito hicieron 11 y 6.
0: Sí, claro.
1: Una hermosísima versión. No, ¿Acaso me parece que está más linda que la original?
0: Exacto, bueno, también hizo algo de Pedro y Pablo. Bueno, le dio su homenaje, así como Fabi Cantilo y otros, al rock nacional. Él estaba como uno más de esa troupe del rock nacional. Mencionamos Barrock y de ahí un montón de otros festivales. 5:54.

0: momento de irse despertando. Fabiano, ¿cómo viene el día?
1: Tenemos una máxima de 18 grados con probabilidad de lluvias, chaparrones en la tarde, tormentas aisladas en la mañana, ahora una lluvia débil, 13 grados 9 la temperatura, 94 la humedad.
0: Bueno, siguen surgiendo detalles de la visita a León 14, acto hasta en un estadio, se preguntan algunos, bueno, visitarán cárcel, lo que es también Don Orione, la misión de Don Orione, ahí va a haber todo un mensaje por el tema de la discapacidad, ¿no?
2: En Claypole.
0: En Claypole. Parece que sí, que se va a cerrar ahí. Claypole. Todavía faltan más detalles.
1: 160 colectivos.
0: Y ahí sí, al fondo. Ahí va a haber un mensaje para el gobierno. El asunto de los recortes. Bueno, el tema es que por primera vez, que es lo que corresponde, hubo un funcionario sentado del gobierno de Kicillof también en la coordinación con Karina Milei, porque esto va a comprender la ciudad de Buenos Aires, la provincia de Buenos Aires y la provincia de Córdoba.
2: Y sí, porque tienen que trabajar en forma mancomunada.
0: Estuvo Bianco entonces ahí en la mesa de conversaciones. 5:55. Vamos, sí, momento Verdún, dale.
3: Dos tangueros de ley, coetáneos, se fueron un día como hoy, en el mismo año. Ella cantante, actriz, bailarina. Él cantor, puro cantor. A ella la llamaban el Gorrión de Buenos Aires. Nació en el barrio de Almagro, en una humilde casa de la calle Quito, entre Boedo y Colombres, y fue una de las grandes figuras de la escena porteña. Él nació en Saavedra, en una casa de la entonces Avenida del Tejar 3050, hoy Ricardo Balbín. Saavedra fue mucho más que su lugar de nacimiento. Fue el barrio que llevó siempre consigo y que terminó convirtiéndose en parte inseparable de su identidad. No grabaron juntos, pero compartieron estudios de TV y escenarios como la comedia musical Buenos Aires Todo Tango, en el Teatro Estrella, a comienzos de los 80. Ella era Beba. Él era el polaco. Beba Vidart y Roberto Goyeneche. El 27 de agosto de 1994 se fueron de gira. Un pedazo de tango se fue con ellos. Nunca grabaron juntos. Pero gracias a la magia de la radio y de los editores de Radio Mitre, Miguel Mato y Gustavo Castellano, vamos a hacerlos cantar a dúo este Tinta Roja.

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2: Qué buen dúo, ¿eh? ¿Quiénes están acá cantando los dos tangueros?
3: Estamos hablando del polaco Goyeneche y Beba Vidar. Nunca cantaron juntos, pero y la magia de la radio está haciendo que canten juntos por primera vez, aunque nunca lo hayan hecho.
2: ¿Esto es IA o es trabajo de operadores con IA o cómo se logró
3: esto? No, esto es trabajo, esto es creación.
2: Esto es arte. 5:58, Julián, protagonista de una novela sin fin. Se ausentó de la práctica Atleti, apuntó contra el Barça, pero el Barça dice, nosotros, el único jugador que tenemos en mente es Julián. Así que veremos cómo sigue esta novela. Dale un poquito más con el Negro Rada, dale.

hablando de la IA, mirá lo que dijo Bill Gates, el fundador de toda esta era nueva tecnológica que ya parece haber quedado vieja, de Microsoft, y uno de los titanes de la era digital. Dijo, la IA es más peligrosa de lo que las tecnológicas admiten. Y señaló, el cofundador de Microsoft afirmó que el artículo de su blog, que la transición hacia la era de IA será uno de los periodos más turbulentos de la historia. Y sostuvo que nadie ha presentado un plan creíble para gestionarla. Ayer en los estadios de fútbol, bueno, en River, que le tocó perder por penales, se puso en versión futbolera el tema del primero que pusimos, Vero, ponelo, el primero que pusimos de esta saga de Rada en su homenaje, se la cantó con la versión de una canción futbolera de River. Los primeros que lo hicieron fueron los hinchas de Racing, del Cilindro, ¿eh?

0: 6 de la mañana, datos del tiempo, dale.
1: 13 grados 9 décimas, la temperatura, 94% de humedad. Chaparrones en la tarde, en la mañana, probabilidad de lluvias, una máxima de 18 grados y feliz día de la radio.
0: Ah, feliz día de la radio, feliz día de la radio, feliz día de la radio, Verdú, feliz día de la radio. Vamos, vamos, vamos. Vamos con Rada, el negrito, bueno, ahí va.

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pedirle disculpas a la gente, la verdad que no era algo que se nos podía esperar. La verdad que lo veníamos trabajando mucho en la semana, sabíamos que estábamos preparados para enfrentarlo, creo que hicimos un gran partido.

0: En Nepal, el violento desborde de un río en la región del Himalaya ha arrasado un pueblo y destrozado a su paso edificios y puentes. Hasta ahora las autoridades nepalíes han confirmado la muerte de al menos 157 personas.
1: Una noticia muy fea, tremenda para lo que es lo deportivo del Vasco Arruabarrena. Durante la práctica, Tomás Aranda sufrió el rompimiento de la sindesmosis del peroné, lo que se puede llegar a entender como una fractura.
2: Se cierra la votación.
3: 144 votos afirmativos, 102 negativos, 9 abstenciones.
2: Resulta afirmativo.
4: Los créditos hipotecarios son una prioridad por diferentes razones. Una, porque hace a la justicia social. Nada más, digamos, justo que una persona que tiene trabajo tenga acceso a una vivienda.

0: Buen día. ¿Qué tal? ¿Cómo les va? Hoy jueves 27 de agosto, 6 de la mañana, 9 minutos en todo el país. Soy Eduardo Feynman y estoy aquí en Mitre con ustedes hasta las 10 de la mañana. Esto es Alguien Tiene Que Decirlo, con el mejor equipo periodístico y la mejor información, eso no lo dude nunca. María, muy buen día.
1: Hola, buen día compañero, buen día queridos oyentes madrugadores. Estamos con ustedes desde bien temprano y ustedes con nosotros y tenemos 13 grados, una décima de temperatura con llovizna a esta hora en la ciudad y una humedad alta, 91%, la presión está bajita, 1002.5, viento del sudeste a 13 kilómetros por hora, la visibilidad 10 kilómetros y hoy se esperan lluvias durante por lo menos la mañana y la tarde, lluvias aisladas, así como ahora, luego chaparrones a la tarde y hoy una máxima de 18 grados. Mañana viernes sale el sol de nuevo, 17 de máxima, lo mismo que el sábado, que tendremos 17 grados, y el domingo lo mismo, tres días prácticamente calcados con algo de sol y algunas nubes. La semana que viene empieza a haber 18 grados de máxima, creo, por lo menos lunes y martes. Bueno. Así que por ahora, agradable.
0: Muy bien, Rolito, buen día.
2: ¿Qué tal, Edu? Buen día para todos. Bien, todo bien. Argentina, mucho pan y circo. Después de ver las peleas del Congreso de ayer, creo que ya hace falta mucho pan a la Argentina.
0: Bochornoso. Penoso. Un poquito más de ruido, ¿no puede ser? Gracias, ¿eh? Gracias. Un poquito más. Por ahí un poquito más de ruido sería fantástico. Bochornoso ayer.
2: Lamentable.
1: Como siempre. Lamentable. Como siempre.
0: 6:11. Buen día, Gaby. Buen día.
3: ¿Qué tal? Querido, buen día, buen jueves.
0: Bien, Lean, buen día.
4: Hola, Eduardo, ¿cómo te va?
0: Cormi, muy buen día.
5: Buen día, Eduardo, buen día a todos.
0: ¿Qué tal, Willy? ¿Cómo va? Bien.
6: Buen jueves para todos.
0: Bueno. Gran día para el gobierno desde el punto de vista político o para mostrar músculo político por parte del gobierno ayer en la Cámara de Diputados, triunfos políticos que son claves, con leyes que son claves para el gobierno. La reforma de la Carta Orgánica del Banco Central para terminar con la inflación para siempre. Los cambios en inocencia fiscal para ampliar el universo de beneficiarios y que todos puedan acogerse al régimen. ¿Qué más? El acuerdo de libre comercio con Singapur, que dicen les va a permitir o va a permitir al país más libertad para comerciar con el mundo. Y también el tratado de patentes. Todo eso salió ayer media sanción de la Cámara de Diputados. Salieron con amplias mayorías. Sorprendió porque la reforma de la Carta Orgánica del Banco Central, el gobierno pensaba sacar 131 votos, llegaron a sacar 144 votos. Una gran mayoría y un gran acuerdo hecho por el Corrado Santilli, por el jefe de gabinete, con los gobernadores. Ahí el acuerdo con los gobernadores fue realmente clave.
2: Eduardo, vacunatorio VIP, 34 personas a declarar, lo que hemos sufrido los argentinos. Jamás podemos olvidar esos años que estuvimos encerrados y esa terrible pandemia de mierda. Y encima hubo COVID.
0: Escribió Pablo Quirno, el acuerdo de libre comercio Mercosur-Singapur es un hecho. La Cámara de Diputados acaba de sancionar este acuerdo clave para la integración estratégica de la Argentina con el mundo. Arancel cero inmediato para 7% del universo exportable argentino. Puerta de acceso a un mercado de 684 millones de personas. Y es uno de los grandes centros logísticos y financieros de Asia-Pacífico. Dice o escribió Pablo Quirno, seguimos generando las condiciones. El sector privado es el que tiene que salir a jugar. La inocencia fiscal 2 también, esta ley logró media sanción, también con una mayoría bastante importante, 139 votos afirmativos, 110 negativos, 2 abstenciones.
2: Dice que dice, buenas, vengo a solicitar un préstamo. ¿Cómo no? ¿Es para construcción, ampliación o refacción? No, solo es para ir a la carnicería y llenar el tanque nomás.
0: Adrián Rabier es el vocero presidencial y escribió Día histórico para la estabilidad de la República. Media sanción a la reforma de la Carta Orgánica del Banco Central viene a poner fin a un largo periodo de dominancia fiscal y desarma los mecanismos de emisión descontrolada que empobrecieron a millones de argentinos. El distorsivo impuesto inflacionario confiscó ahorros de los hogares argentinos y esto alimentó una inflación acumulada del 50.141% en 20 años.
2: Pregunto, che, ¿cómo te fue en el curso de despistados? Me dice que era hoy.
0: El diputado Santurio dijo poner a un kirchnerista a cargo del Banco Central es como poner a Gilla Murano a cargo de una panadería. Solo te envenena.
3: Salió Gilla.
0: Qué frase.
2: Más seguro poner a Gilla.
3: Pero... Sí, me quedo con Gilla.
2: Aguante Gilla.
3: Aguante Gilla. Somos todos Gilla.
0: Dios mío. Ver ayer al kirchnerismo, ¿no? O a los kirchneristas, ¿no? Discutir el tema del Banco Central, entre otros temas, qué sé yo, y las payasadas que hacían y decían, realmente, a estos tipos que saquearon el país durante 16 años, la verdad, una vergüenza. Uh-huh. Y ver, entremezclados con ellos, dando una conferencia de prensa, a diputados que antes pertenecieron a Juntos por el Cambio o fueron pro, o ex libertarios, mezclados con aquellos que saquearon el país, la verdad, asco dan, ¿eh? Asco. 6 y 16. La diputada Dayana Fernández Molero le dijo a Tolosa Paz, ¿me querés decir algo? ¿Me querés leer la carta astral?
1: Ah, no.
2: Dios mío. Argentina es cáncer en el horóscopo, ¿no?
0: Sí, dicen que sí, que no entiendo tampoco.
2: Ay, un Libra va también.
0: Sí, puede ser ascendente, no sé en qué. Cáncer creo que es también Tolosa Paz, con ascendente en Alberto Fernández y Cristina Fernández de Kirchner. Sí. Me parece. Sí. Creo que en la carta astral también el kirchnerismo debe ser cáncer, ¿no?
2: El signo del kirchnerismo es el signo peso.
0: Sí, con ascendente en bolsas llenas de dólares, ¿no? Muy bien.
4: El peronismo siempre se tarchó.
0: Sí, siempre.
2: Ah, mira qué lindo. Qué lindo, ¿no?
0: Bueno, dijo ayer Alejandra Monteoliva, nos estamos preparando para recibir al Papa León XIV. Ayer hubo una reunión muy importante en Casa de Gobierno, encabezada por Karina Milei. También estuvieron Gabriel Sanchezini por la ciudad, Carlos Bianco por la provincia de Buenos Aires, Manuel Calvo por Córdoba, trabajando en los preparativos de la llegada del Papa León XIV. Llega aquí, recordábamos, a la República Argentina el 8, creo que el 8 a la noche, el 8 a la tarde noche del 8 de noviembre. Se queda a dormir aquí en la Ciudad de Buenos Aires, en el Episcopado, no, en el Episcopado no, en la Anunciatura. El 8 a la noche, el 9 a la noche y el 10 a la noche. Duerme aquí en la Ciudad de Buenos Aires.
3: Sí, estuvo también Horacio Jiménez, Juan Pablo Quintero, los ministros de Seguridad de Córdoba, Buenos Aires y Cava, en función de los tres lugares donde va a estar también el Papa.
0: Exactamente. Los lugares casi confirmados donde va a estar el Papa con algunas actividades. Primero, la recepción en Casa Rosada, que puede darse o el jueves, el mismo día en que llega al país, o al otro día muy temprano, el 9, a la mañana en Casa Rosada. Después, la otra actividad grande del Papa va a ser en el Monumento a los Españoles aquí en la Ciudad de Buenos Aires. El otro multitudinario va a ser en la Catedral de Luján, allí en la provincia de Buenos Aires, en Luján. Ayer hablábamos con justamente el titular de la diócesis, ¿no? El otro lugar multitudinario donde va a estar el Papa va a ser en Fadea, en Córdoba. y también va a estar en la Catedral de Córdoba. Estos van a ser los eventos masivos. Y después, creo que en estas próximas horas está llegando por segunda vez la avanzada del Papa para arreglar, digamos, detalles más finitos, más finos de la visita del Papa León XIV.

0: Va a haber transmisiones oficiales a través de la televisión de esa visita. Y tengo entendido que la transmisión será oficial de parámetros del gobierno con la Santa Sede. 6:20. Bueno, el gran anuncio ayer lo dio justamente el ministro de Economía a las 10 de la mañana, 10 y pico de la mañana, en una conferencia de prensa. Ayer ya los Cuca lo ven como un tipo peronizado, un tipo que se ha abrazado al peronismo, que es Cuca.
1: ¿Ah, sí?
0: Se ha convertido el Toto Caputo. Sí, para los peronistas ya lo ven Cuca, Cucardo. Impresionante, solo por haber mencionado justicia social.
1: Mirá, qué lindo.
0: Sí. Ayer el ministro de Economía, junto con otros funcionarios, estaba rodeado por Romero Krause, del Banco Central, y por Michele, que es del ANSES, ¿no? El que maneja el FGS.
2: Exactamente, el titular del FGS.
0: Bueno, ayer anunció justamente Willy créditos hipotecarios que se van a usar, allí se van a usar los fondos del ANSES para que los bancos puedan dar préstamos. ¿Puedes explicar brevemente cómo funciona el sistema, cómo va a funcionar el sistema?
2: Claro, el problema que había era que los bancos no tenían fondeo para prestar a largo plazo. Recordemos, los préstamos hipotecarios son de 20 a 30 años en promedio. Entonces, el inversor de largo plazo siempre es el que tiene, el que administra las jubilaciones. En este caso, el FGS lo que va a hacer es, va a ofrecer pesos y los bancos van en una subasta, y el que más tasa le pague al FGS, bueno, se va a quedar con la subasta, la primera es la semana que viene, se va a quedar con X cantidad de pesos, la primera hasta 200 millones de pesos, uh-huh. Y a su vez el banco ese va a represtar esos fondos a las personas, ¿eh? Las colocaciones que va a hacer el FGS con los bancos va a ser de 3 a 5 años, creo que.
0: Uh-huh. Ok. Ayer el ministro dijo, los créditos hipotecarios son una prioridad. Primero, porque hacen a la justicia social. Uh-huh. Bueno, y eso, esa frase, el kirchnerismo la aplaudió y dijo, uy, Toto, te convertiste en peroncho, en cuca.
2: El compañero Toto.
0: Ahora, el propio presidente Milei habló pestes de justamente ese concepto de justicia social. En diciembre del 2027, el propio Milei decía que la justicia social era un robo, o es un robo, lo dijo así.
3: Santi Bausili, digamos, que había en el Banco Central, sino que ahora, además, es un ejemplo de canciller. Digamos, ahora, cuando nosotros hagamos todo eso y la economía empieza a crecer fuertemente, ¿qué va a hacer el zurderío? Va a venir y va a decir, se genera desigualdad. Y van a venir a atacar con eso. Así es que, en ese contexto, lo que tenemos que hacer es estar preparados para dar esa discusión. Y esa discusión es una discusión moral. Hay que decírselos en la cara. Digo que la justicia social es una cosa de ladrones, porque implica un trato desigual frente a la ley precedido por un robo.
0: La justicia social, Toto, maestro, ¿no te acordás lo que dijo el presidente? A menos que esto de la justicia social haya estado acordado con el propio presidente, ¿no?
1: Claro, puede ser.
0: Porque dijo el propio Milei en el 2025 que la justicia social es una cuestión de ladrones, ¿no? De ladrones. Y después en Davos, en enero del 2024, también habló de la justicia social y dijo esto.
4: Dicen que el capitalismo es malo porque es individualista y que el colectivismo es bueno porque es altruista con la ajena. Y en consecuencia bregan por la justicia social. Pero este concepto que en el primer mundo se ha puesto de moda en la última época, en mi país es una constante del discurso político desde hace más de 80 años. El problema es que la justicia social no es justa, sino que tampoco aporta al bienestar general. Muy por el contrario, es una idea intrínsecamente injusta, porque es violenta. Es injusta porque el Estado se financia a través de impuestos, y los impuestos se cobran de manera coactiva. ¿O acaso alguno de nosotros puede decir que paga los impuestos de manera voluntaria?
0: Bueno, parece que Toto Caputo usó algo del discurso de hace 80 años. La justicia social, 6:24.
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1: si los periodistas siguen encontrando estas cosas, me parece que no va a haber mucho arreglo con los periodistas y Milei, ¿no? Como para no tenerles bronca, ¿no? Hasta ahora no puteó nada el presidente. Son 6:25 y...
0: No, por ahora no. No vi nada. La verdad que sorprendió Toto Caputo, ¿no? Porque las últimas 24 horas se volvió bastante cucardo, ¿no? Ayer, Justicia Social, y también ayer planteando la posibilidad de que haya una ley mordaza para los periodistas, ¿no? ¿No, no es cierto? Muy bien, muy bien. Dice Clarín hoy en una nota de Ana Clara Pedotti que hay cautela de los bancos después de el anuncio de Toto Caputo. Hay apoyo mientras aguardan la letra chica, están aguardando la letra chica de pero no va a haber problemas.
2: No va a haber problemas. Ayer hablé con banqueros, apoyaron la medida. Los titulares de Adeva, por ejemplo, Javier Bolsico.
0: Bien, el sector financiero espera la normativa técnica para evaluar si el costo de fondeo va a permitir recortar tasas y ampliar la oferta de crédito. 6:26. Bueno, parece que Bullrich, atención porque este jueves a las 11 de la mañana también va a ser un día clave en el Senado. Hoy, sí, a las 11, hoy jueves. Para tratar 67 pliegos judiciales, entre ellos los de Pablo Bertuzzi y Pablo Yadarola, que son propuestos para la Cámara Federal. Bullrich consiguió el apoyo de los aliados y aceptó incorporar proyectos de la oposición al temario. Y la próxima semana el oficialismo va a buscar avanzar en comisión con el Super Rigi y la Ley de Sociedades. Y atención también que la semana que viene va a ser clave el Senado, porque también tendrán que tratar seguramente Banco Central e Inocencia Fiscal 2. Así que, pero atención, hoy a las 11 de la mañana con el tema pliegos.
5: Todo hace pensar que los pliegos se van a aprobar.
0: Totalmente.
5: Después viene la jura, después viene aprobación del pliego, boletín oficial, jura, y estarían ya sumándose al segundo piso de Comodoro Pi, Pablo Bertuzzi manteniendo el despacho. Bien. Pablo Yadarola ocuparía el despacho de Leopoldo Bruglia, que hoy es camarista federal, y Leopoldo Bruglia volvería, y ya volvió, de hecho, al Tribunal Oral Federal 4, acordate que es el tema de los traslados.
0: Sí.
5: Después te voy a contar lo que sigue la sesión de magistrados.
0: Sí, señor.
5: La sesión del Consejo de la Magistratura.
0: Sí, señor, 6:27. El presidente Paz, el presidente de Bolivia, dijo nunca hubo relación de trabajo directa con Cerimedo. ¿Tenés el audio? Dale.
6: En ese intento de feminicidio, en la relación de pareja que se tendrá que investigar qué pasa entre ellos, qué acciones o qué situaciones han ocurrido, hay un señor, el señor Cerimedo, que fue parte de la campaña reciente que ganamos a nivel nacional. Tengo entendido que el señor Cerimedo llegó para trabajar con otros candidatos presidenciales, pero cuando ganamos en primera vuelta y llegamos a la segunda vuelta electoral en Bolivia, se generó un contacto con el señor Cerimedo para trabajar, siendo un estratega de reconocimiento mundial, para trabajar en nuestra campaña electoral. Ganamos las elecciones.
0: Bueno, estratega de reconocimiento mundial, qué sé yo. Me parece que... ¿No?
5: Me dieron mucha chapa. Sí.
0: Me parece que le quedaba enorme eso, ¿no? Pero bueno, 6:29. Hoy aparece prácticamente en todos los días una foto de la oposición ayer dando una conferencia de prensa en la Cámara de Diputados, ¿no? Y yo veo otra vez la foto y digo, qué vergüenza esa foto, ¿no? Y qué papelón. Ver gente ahí que ha pertenecido a Juntos por el Cambio o que fueron libertarios hasta hace 5 minutos, entremezclados con los K que saquearon al país, ¿no? Esta foto, por ejemplo, estamos viendo. Realmente una vergüenza. 6:29. Hablando de foto. Bueno, Horacio Rodríguez Larreta vuelve a jugar en la ciudad de Buenos Aires. ¿Ah, sí? Fue proclamado candidato a jefe de gobierno porteño por el MID de la ciudad de Buenos Aires, el espacio que conduce Sago, el diputado Sago, aquí en la ciudad de Buenos Aires, Así que Horacio Rodríguez Larreta ya tiene partido. Mira. Ya tiene partido político y que lo apoya, y es el candidato del MID en la ciudad de Buenos Aires. Y hablando de candidatos, Pablo de León, hoy en Clarín, cuenta que en las charlas que la expresidente mantiene desde su reclusión en San José 1111, se la ha visto enfrascada en buscar su plan B a Axel Kicillof, a quien no quiere como candidato oficial. Y cuenta Pablo de León, cualquier cosa lo van a buscar a él, no a mí.
1: ¿Qué dice? ¿Qué
0: después
1: dice?
0: Me llaman a mí. No, porque Pablo de León, llámelo a él, no a mí. Dice, Cristina Kirchner ha pedido encuestas sobre todos los potenciales candidatos. Sergio Massa, Máximo Kirchner, Gerardo Zamora y Sergio Uñac. Uh-huh. Su hijo sería ideal para ella. ¡Mamma mía!
1: No. Te imaginás, ¿no?
0: Dios mío. Pero menos mal que se da cuenta, dice Pablo de León, ¿no? Pero los números hoy no lo ayudan. Sí. Exactamente. Bueno, y el ex gobernador santiagueño tiene ganas y ella lo valora. Y el senador sanjuanino se ha reunido varias veces con la expresidente y cree que puede competir. Bueno, ¿ven que empieza a aparecer el nombre de Sergio Massa como candidato de Cristina? Sí, sí, sí. Ya lo mandó a medir.
7: ¿Qué baja?
0: 6:31.
1: Dios mío. Ayer, Edu, veía a estos diputados que tienen distintos pensamientos políticos unidos contra el gobierno. La ideología los separa, pero los une el odio por Milei.
0: Atención con esto que va a ocurrir hoy en la puerta del Ministerio de Defensa, Plaza de Armas, Asopardo 250. Yo no recuerdo que haya ocurrido algo así. A las 10 de la mañana va a haber una concentración, a las 11 una conferencia de prensa. Se llama Jornada Nacional de Lucha Sectorial Civil. Paro. Y conferencia de prensa, sin civiles y docentes civiles, no hay defensa ni seguridad nacional.
5: Claro, la convoca seguramente quien ATE, UPCN, el personal civil.
0: ATE,
5: claro.
0: CTA.
5: Exacto.
0: Y ATE Nacional.
5: El personal civil de las Fuerzas Armadas. Entonces, el algunos, personal de carrera.
0: Sí, algunos lo toman como una suerte de golpe civil al ministro de Defensa Presti. ¿No? Porque habla de urgente reapertura de las paritarias, aumento salarial de emergencia ya, no solamente para los civiles, sino para los militares.
5: Van en arbola en la otra bandera. Pero la Fuerza de Seguridad también tiene...
0: golpe cívico-militar al ministro.
5: Claro, la Fuerza de Seguridad también tiene personal civil, auxiliares, etcétera.
0: Claro, van a mandar a los familiares. No al desguace de IOSFA y OSFA.
5: Ah, de la obra social.
0: ¿Ves? Te das cuenta que acá hay...
5: Correcto.
0: Hay algo raro acá. Acá hay un ruido...
5: Igualmente el personal civil raro de la fuerza está sujeto también a la reglamentación propia de cada fuerza, con lo cual,
0: sí,
5: eso seguramente no van a ir.
0: Claro.
5: Y los gremios ponen a la familia.
0: Ponen a la familia.
5: Bueno, veremos la convocatoria. Si van los gremios, algunos van a ir porque van a ir los gremios, en definitiva.
0: Sin civiles no hay defensa, sin civiles no hay seguridad. Construyendo la unidad.
5: Es cierto que el personal civil cumple un rol muy importante en cada una fuerza, sí, eso es indudable, pero claro, de ahí al reclamo.
0: Yo prestaría atención. Que
5: sí, seguro.
0: 6:34.
1: En la doctora Iturien pregunta, una pregunta, doctor, ¿cómo salieron mis análisis? Mire, al final le terminamos encontrando algo de sangre en la cerveza, dice el...
0: No. Hoy leía a Pañi hablar, otra vez sale el tema del hombre de la aduana, Belis, con B corta, ¿no? Hasta donde me contaron ayer, Vélez tiene 68 años más o menos, y él quiere volver a vivir a Paraguay. Tiene un tema familiar ahí, qué sé yo. Ya intentó irse en varias oportunidades. Igualmente, él tiene licencia hasta el lunes. El lunes se tiene que presentar. Nadie puede presentar la licencia, mejor dicho, nadie puede presentar la renuncia mientras esté en licencia. Así que primero se tiene que presentar a trabajar el lunes y después ver si el tipo este renuncia o no renuncia. Yo, hasta donde me contaron, no hay ninguna intención de echarlo de ninguna manera. Ahora, si se quiere quedar, se queda.
7: Claro.
0: Ahora, supongamos que se va, que efectivamente renuncia. Me cuentan que va a ser reemplazado por alguien de Santiago Caputo. Bueno, muy bien, 6:35.
1: Deseando tan mal de guita que en septiembre voy a necesitar un préstamo del Fondo Monetario o que me adopte Messi.
0: Mira vos, ya pasaron 5 minutos de las 6:30, María.
7: Ya sonaron los despertadores de 6:30.
0: Uy, buen día.
7: Buen día a los que se acaban de despertar. Estamos iniciando este día con alguna llovizna, Edu, en Buenos Aires, que se va a prolongar a lo largo del día. Tenemos 12 grados 8 décimas de temperatura y hoy tendremos 18 de máximo.
0: A mí me pareció escuchar, mientras leía algunas cosas, escuchar fuerte la lluvia.
7: Yo también escuchaba,
0: ¿no?
7: Lluvia, sí. Bastante fuerte.
0: ¿No? Hace un ratito.
8: Que sí.
7: Sí.
0: Hace un ratito.
7: Sí, llueve. No sé si muy fuerte, pero llueve.
0: Pero llueve, llueve. Sí.
7: Ahí está.
0: Calmó, pero en algún momento la
7: llovió. Sí, en algún momento llovió fuerte.
0: Bueno.
7: Lluvias intermitentes.
0: Bueno, estaba previsto. Bueno, señores, hacemos la primera tanda y venimos con los títulos. Dale.
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0: Perdóname por preguntar.
1: Bueno, exactamente las 7 menos cuarto en todo el país en este jueves 27 de agosto. María, temperatura y pronóstico del tiempo.
2: 12 grados 8 la temperatura a esta hora, con cielo nublado, con tormenta débil. En la máxima para hoy 18 grados y las lluvias van a seguir hasta la tarde.
1: Willy, querido, títulos.
3: Sí, Eduardo, vamos a hablar de lo que pasó ayer en mercados financieros con el Banco Central, que tuvo una tensa jornada de intervenciones en futuros, Doralink también contado, pero finalmente mostró 61 millones de compras del saldo neto en una jornada en la cual también subió el riesgo país. Vamos a hablar también del detalle de los créditos hipotecarios y vamos a explicar al público ejemplos de cuánto pueden acceder, cuánto va a ser la cuota, las tasas de interés, etcétera, etcétera. Bien dedicado al público, que seguramente va a estar muy interesado en esta ventana, porque hoy prácticamente los créditos hipotecarios son casi nulos, solo restringidos y con limitantes a la banca oficial. Vamos a hablar también de lo que comentabas recién en la Cámara de Diputados, todo lo sucedido ayer y el destino que tiene a partir de ahora los proyectos de reforma de la Carta Orgánica del Banco Central y de la Inocencia Fiscal 2. Y por último, hoy precisamente se celebra en el Centro Municipal de Convenciones de la Ciudad de Buenos Aires los 20 años de las jornadas de E-Commerce Day y las 200 ediciones realizadas en 19 países. En el cierre va a exponer, ¿quién va a exponer? El padre Manolo, Eduardo.
4: Mira qué bien. Bien.
5: Grande, padre Manolo.
3: Sobre la inteligencia artificial, comercio y humanidad. El nuevo desafío de liderar sin delegar humanidad en relación con la encíclica de León 14, Magnífica Humanitas. Entonces, hoy entonces, en el Centro Municipal de Convenciones de la Ciudad de Buenos Aires.
1: Felicitaciones, padre. Bueno, querido Gaby.
6: Sí, señor. Abrazo al padre Manolo. Fentanilo contaminado. Casación, la sala cuarta, la de Mariano Boric y Gustavo Hornos, mantuvo la prisión preventiva de la directora técnica del laboratorio Ramallo. Hablamos de Carolina Ansaldi, continuará en arresto domiciliario, una causa que tiene más de 100 muertos y, por supuesto, más de 13, 14 detenidos hasta ahora, un año que llevan alojados en distintos penales, entre ellos Ariel García Furfaro y Marcos Paz. Vamos a hablar de lo que dijo en la misma causa el fentanilo, lo que declaró la ex jefa del ANMAT, que se llama Nélida Agustina Vicio, que también está escarcelada con una caución, alegó desconocimiento técnico. La verdad, lo hubiese alegado al momento de asumir el cargo. Dijo que ella era una funcionaria de carrera, que no conocía las medidas que había que adoptar en cuanto al control del laboratorio. Reitero, lástima que no lo dijo cuando le ofrecieron el cargo. Claro. Vamos a contar, porque hoy hay una ampliación de indagatoria de Gabriela Mantecón Fumadó, que era la titular del INAME, de quien se encargaba de las vacunas, y están cruzándose acusaciones, dejaron de lado, por supuesto, no tiene ninguna implicancia Mario Lugones, el ministro, pero sí entre ellas dos, distinto grado de responsabilidad. Ronquidos, reproches y acusaciones del show. La tensa audiencia de Pity Álvarez, que terminó con un revés. La verdad que lo que está haciendo Pity Álvarez, la defensa nueva de Pity Álvarez, la verdad, roza la chicana procesal inaudita, intentando que el debate no siga cuando Pity Álvarez claramente está en condición de responder por la muerte de Cristian Díaz allá en julio del 2018. El tribunal, la audiencia era 10:30, llegaron 11:30. El tribunal está teniendo una paciencia suprema. En este caso, Gustavo Werner los exhortó tanto a los abogados, que son nuevos abogados en la causa, como a Pity Álvarez, y el muy buen fiscal, que es Sandro Abralde. Hoy, 11 horas, sesiona el Senado, convocada por Patricia Bullrich y el resto del plenario, para aprobar entre ellos, si los votos, por supuesto, acompañan, la información que tengo yo es que sí, los pliegos de Pablo Yadarola y Pablo Bertuzzi. A partir de ahí, vendrá la publicación del boletín oficial, a jura, y serán los nuevos, en este caso Bertuzzi ya estará designado y está trasladado, integrantes de la Cámara Federal porteña, completarán la sala primera junto con Mariano Llorens. Recordemos que en la sala segunda queda la vacante ahora de Martín Irunzun, que ya no es más juez y se está concursando. Después voy a contar qué va a pasar en la Asociación de Magistrados, porque también se vienen elecciones para el Consejo de la Magistratura de la Nación. Sergio Torres, ex juez federal, hoy presidente de la Suprema Corte de la Provincia de Buenos Aires, mete presión. Reuniones en el Senado bonaerense por las vacantes de la Suprema Corte. Atención, porque la Suprema Corte de la Provincia de Buenos Aires tiene constitucionalmente 7 lugares. Hoy hay 3. Hilda Kogan amenazó, o adelantó más que amenazó, que este año probablemente se acoja a los beneficios de la jubilación, con lo cual quedarían 2 de 7. Una locura. Voy a contar cómo sigue, quiénes son los candidatos para las sillas que están vacantes. Recuerda, seguramente Lean lo recuerda también, recuerdan la muerte del jugador de la Reserva de San Telmo, Camilo Nuín, joven de 18 años. Bueno, ayer la justicia imputó al anestesiólogo, se había ido a operar de un tema en la rodilla, terminó falleciendo en la operación. El anestesiólogo Horacio Esteban Martínez Serena fue imputado por homicidio culposo. La muerte de este joven jugador que ocurrió en junio del 2025 por una cirugía de rodilla programada en una clínica de Drogué. Vamos a contar la situación de Fernando Cerimedo. Nadia Beller pidió ser testigo protegido. Cerimedo fue denunciado por la compra de un costoso campo. Se le va complicando cada vez más la situación a Fernando Cerimedo. La justicia mantuvo los embargos sobre Ariel Vallejo y sus finanzas. Rechazo a todos los pedidos de levantación de inhibición de bienes. Continúa con esas medidas cautelares. Y por último, Edu, después le vamos a dedicar un tiempo, cuando vos dispongas, a lo que sucede con Cristina Fernández de Kirchner, la visita domiciliaria, la compra del primer piso, allanamientos pedidos. ¿Qué va a haber en el primer piso? ¿Va a haber una sala de conferencia? ¿Va a haber un reducto para que se reúna con distintos dirigentes y baje un piso? ¿La pulsera electrónica puede controlar si baja un piso o no, del segundo al primero? En un rato lo ampliamos.
1: Bueno, querido Lean, títulos para hoy.
4: Bueno, obviamente la etapa es River. River quedó eliminado de la Copa Sudamericana. Un fracaso monumental, que es esta caída por penales ante Independiente Santa Fe después de empatar 1-1 en tiempo regular. Perdió prácticamente el año. Hipotecó el 2027 y yo la información que tengo a las 6:51 de la mañana es que en el día de hoy Eduardo Cobet dejará de ser el técnico de River. En un rato voy a contar los detalles, pero River ya sale a la búsqueda de un entrenador porque Cobet va a dejar de ser el técnico de River. Él anoche nos dio la conferencia de prensa y reitero, hoy dejaría de ser el técnico de River. En un rato hablamos de quiénes podrían llegar, si River tiene algo de margen todavía en este 2026, que todavía puede terminar peor, porque River se puede quedar sin ninguna copa para jugar el año que viene. La Copa Sudamericana solamente sigue Boca, que va a jugar con San Pablo. En un rato repasamos el cuadro. En Boca hay una pésima noticia, que es la lesión del Chico Aranda, que se fracturó el peroné, entre 3 y 4 meses sin jugar, va a ser operado en el día de hoy. Copa Argentina con un nuevo clasificado a cuartos de finales, Independiente Rivadavia, el campeón vigente que anoche le ganó 2-0 al Dosivi. Hoy la Copa sigue con Estudiantes, Barraca Central y Platense Instituto. En un rato, o en realidad en algunas horas, se va a conocer el calendario de la nueva edición de la Champions League. En la Liga de España, Real Madrid pagó el pendiente de la fecha 1, goleó 4-1 a la Real Sociedad con un hat-trick de Mbappé. Y no para, Edu, la novela Julián Álvarez. Segundo día al hilo, segundo día consecutivo, que no va al entrenamiento del Atlético Madrid por una indisposición. Eso es lo que dice el club, que sigue con la indisposición. El mercado cierra el martes. Y si no aparece una buena oferta, yo no sé cómo lo va a arreglar.
1: Obviamente.
4: Pero la historia ya entra en una etapa final.
1: Olvídate, está terminado eso. Para mí, me parece, ¿no?
4: Terminado en que se va a tener que terminar quedando en el Atlético de Madrid, ¿decís?
5: Sí.
4: Agachar la cabeza y darle para adelante. Excepto que aparezca un ofertón.
1: No, pero además lo van a seguir meando.
4: No. Y en la medida que se quede y no la revierta, sí, da esa sensación. Después de lo que pasó el domingo en el Estadio Metropolitano. Muy difícil de levantarla, reitero, excepto que aparezca un Barcelona desesperado de última hora poniendo la plata que quiere el Atlético o una oferta afuera que Julián acepte para no quedarse mal ahí.
1: Pero ya el presidente del Atlético dijo al Barcelona no se lo vendo.
4: Bueno, entonces
1: no importa la plata que me pongan, no se lo vendo.
4: Tendrá que aparecer una oferta de un buen club del exterior para no tener que quedarse mal allí.
1: Pero él no se quiere ir.
4: No se quiere ir porque además Julián vive con mucha gente en Europa. Y tiene que ver también con cuestiones de permisos para vivir en otros países. Claro. Por ejemplo, en Inglaterra el tema del Brexit y demás. Claro. No es tampoco tan fácil. Me voy a Londres y me llevo a mi papá, mi mamá, mis hermanos, a este, aquí y el otro. Hay también toda una cuestión periférica interna, complicada de resolver.
1: Cormin, querido, títulos.
7: Bueno, Eduardo, vamos a estar hablando de una nueva medicación para el cáncer. La FDA la aprobó, una nueva medicación para el cáncer de páncreas que duplica la expectativa de vida.
1: Qué bárbaro. Una
7: la
1: pastilla,
7: gente ¿no?
1: No
7: engorda
1: una pastilla,
7: tanto.
1: Una pastilla, ¿no?
7: Una pastilla, sí. De los nuevos mensajeros ARN.
1: Muy bien.
7: Entre 3 y 5 kilos aumenta la gente después de las de mini vacaciones. Creo que 5 kilos es mucho, ¿no? Pero hay una cosa interesante. Lo que publica la nota no es que se engorda durante los 3 o 4 días de un fin de semana largo, sino que cuando la gente vuelve sigue comiendo igual que si estuviera de vacaciones. Entonces se come todo. Después, el crujir los dedos. ¿Vos te haces crucir los dedos de la mano?
1: No, me gusta. No me gusta escuchar que otros.
5: Claro,
1: ese sonido no me gusta.
7: Este ruidito de boleta.
1: No me gusta. Sí.
7: Bueno, el asunto que un señor durante 50 años se crujió los dedos de una mano. ¿Y? 2 veces por día, la otra no.
1: ¿Y?
7: Y no le hizo nada. Pero es una experiencia única, o sea, pero dice sí. Solamente por todo lo que indica que no pasa nada, salvo que se te quede.
1: ¿Ese ruidito qué es? Aire, agua, ¿qué es?
7: Es una burbuja del líquido sinovial, que explota cuando uno hace fuerza y cambia la presión.
1: Okay.
7: Es una explosión del líquido sinovial.
1: Okay.
7: Y finalmente, bueno, después te iba a hablar del fallecimiento.
1: No es crujido de hueso.
7: No, no, no, no, no. Es una cosa de la articulación.
1: Okay.
7: Hay líquido.
1: Okay.
7: Ayer me pusieron, por ejemplo, ácido hialurónico en el hombro derecho. Ah. Para facilitar la articulación, okay, que está un poquito dura. Un saludo, ¿sí?, al doctor Mellado. No,
1: hablando
7: de articulación. Hablando de ruido, quise hacer ruido.
1: Bueno.
7: A mí me hacía ruido sin forzar la articulación. Okay. Y falleció Rubén Rada.
5: Sí, señor.
1: Lo vamos a hacer, es una pena.
7: Una pena. Lo vamos a estar ampliando más tarde.
1: Bueno, muy bien, me voy con Bike y los títulos internacionales. Juancito, buen día.
8: Buen día, Eduardo, buen día a toda la mesa. ¿Cómo les va? 18 grados de temperatura aquí en Madrid. Hay una persona que trajo la lluvia, que anda por acá por Madrid. No llovía, trajo el agua.
1: Así que...
8: Sí. Bueno, títulos internacionales, y lo hacemos muy breve. La catástrofe, lamentablemente, de Himalaya, que sigue sumando víctimas, sigue siendo inexacto el número de desaparecidos. Las imágenes son tremendas, y ahora la explicación de por qué ocurrió, ¿no? La investigación, sobre todo los científicos, sería el desprendimiento de un glaciar. El otro gran tema que está en las portadas de los diarios esta mañana, querido Eduardo, es la decisión del día de ayer de la justicia de los Estados Unidos, o el acuerdo entre Meta y la justicia de Estados Unidos, que todavía tiene que ser rubricado, si se quiere, por la justicia. 17.100 millones de dólares va a pagar, y es un gran tema, ¿no? En las redes sociales, los menores, así que están todas las portadas de los diarios, sí, esta mañana. También el Wall Street Journal da precisiones, y la vamos a contar en un ratito, de por qué viajó el jefe de la CIA a Moscú, ¿eh? Así que dentro de un ratito lo vamos a contar. Después están los resultados de Nvidia, ¿no? La fábrica de chip, que está revolucionando y está en la tapa del Financial Times. Crecen las ventas un 70% más y ya es casi el 7% del Standard & Poor's 500, ¿no? De las empresas tecnológicas. Así que está en la portada de los diarios en el día de hoy. También está la cuestión de Medio Oriente. Vamos a contarlo dentro de un ratito. Tanto información de Wall Street Journal como del Washington Post esta mañana. The Telegraph avisa y tiene como título principal el hecho de que Alemania va a poner dinero, va a financiar el programa nuclear británico. Después de la Segunda Guerra Mundial, si ustedes me contaban que iba a poner plata en una cuestión como esta, les hubiese dicho que estaba loco Alemania poniendo plata para el desarrollo nuclear del Reino Unido. Pero es así. Y finalmente, una, si se quiere, buena, interesante. Vieron que cuando nos juntamos con amigos nos peleamos para ver a qué lugar vamos, porque siempre uno dice, no, yo no me quiero mover, que venga el otro. Bueno, desarrollaron en Francia una aplicación móvil sencilla, lo cuenta Le Parisien esta mañana, donde los amigos dicen de dónde viene cada uno y te busca lugares y bares para encontrar y para que nadie se pelee. Se llama Entre Nous la aplicación y está revolucionando Francia, y los amigos no se pelean cuando se juntan, querido Eduardo.
1: Mira vos. Bueno, mira vos. Cerramos con Bike.
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1: Bueno, me voy al tránsito. Fabiano Actis, buen día.
10: Buenos días, Eduardo. General Paz y Constituyentes, un choque y vuelco en la madrugada. Los dos conductores asistidos y trasladados, una General Paz con dos carriles reducidos en ese sector, mano al Río de la Plata. Hubo otros dos choques, uno en Liniers, otro de menor magnitud en Mataderos. Declarada la tormenta, con mucha precaución, visibilidad reducida, asfalto rebaladizo, marcha más lenta que lo habitual para este jueves. En Panamericana se va cargando Richeri, de Lepiane, autopista del oeste, paulatinamente la Buenos Aires, La Plata. Recordemos, hoy el subte P opera con servicio limitado. Ahora, entre Carlos Pellegrini y Rosas, y el Aeroparque retoma la actividad a las 4 de la tarde después de las reformas.
1: Bueno, gracias, ¿eh? Hasta luego.
10: Hasta luego. Next thing you know.
1: Bueno, en el ciclo de Clarín Cara a Cara con Bernardo Vázquez, nuestro querido amigo, estuvo Horacio Rodríguez Larreta, quien ayer confirmó que va a ser candidato por el MIR. Entre otras cosas, dijo esto.
5: Yo hace un año dije que viera Obra Peace, al principio se enojaron, no paro de encontrar gente que el día de hoy me dice, sí, sí, vos tenías razón, vení acá a la vuelta, acompañame y vas a ver el Obra Peace que hay.
11: ¿Sigue viendo el Obra Peace?
5: Pero me lo dicen los vecinos todos los días. ¿Sabes lo que me dicen ahora que me apareció últimamente? Ratas. Ratas. A mí me jodían con la rata, bueno, no tenés ratas en la ciudad. Eso es consecuencia de la suciedad.
1: Mirá vos, no solamente el Obra Peace, sino... ratas, ¿eh?
2: ¿Alguna vez dejó de haber ratas en Buenos Aires?
3: Sí, siempre.
2: Hay más ratas que habitantes.
1: Cuando él era jefe de gobierno también había ratas.
2: Pero por supuesto.
1: Y también había olor a pis. Pero bueno, el PRO y la Libertad Avanza hoy son lo mismo, lo dijo de esta manera.
5: Vos ves cómo actúan en la legislatura, actúan juntos. Vos ves, digamos, las cosas que hace Jorge Macri para congraciarse con Milei. Es obvio. Este tema de la crueldad tras la crueldad. Eso es Milei, eso es Jorge Macri hoy. Lo ves con acciones. Yo no digo que no haya que controlar. Ahora, una cosa es ejercer.
1: Cuando él era jefe de gobierno también había ratas.
2: Pero por supuesto.
1: Y también había olor a...

0: Bueno, muy bien. Dos tramitos del ciclo del diario Clarín cara a cara con Bernardo Vázquez. Muy, pero muy interesante. Lindo. Me encanta el pianito que le ponen.
1: Entiendo, ¿no?
0: 7:00 a.m, 1 minuto en todo el país. María, temperatura y pronóstico del tiempo.
2: 12 grados 8 décimas la temperatura. Lloviznas intermitentes en la ciudad. Máxima para hoy 18 grados.
0: Muy bien, señores. Bienvenidos los de las 7:00 a.m. Gracias por acompañarnos. Estamos hasta las 10. Esto es Alguien Tiene Que Decirlo por Radio Mitre.
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5: Cielo nublado con tormenta débil en Capital Federal y Gran Buenos Aires. La temperatura 12 grados 8 décimos. Diputados dio media sanción a la nueva ley de inocencia fiscal. La iniciativa del gobierno fue aprobada por 139 votos contra 110 y ahora deberá ser tratada por el Senado. El proyecto busca ampliar el régimen para facilitar la incorporación de ahorros no declarados al circuito formal y promover la inversión. Caputo anunció créditos hipotecarios para 18.000 personas. El ministro de Economía informó que se destinarán recursos del Fondo de Garantía de Sustentabilidad, del ANSES, para fondear a los bancos y ampliar el acceso a préstamos para vivienda. Habló de justicia social.
6: Anunciar una medida que va a impulsar el desarrollo de los créditos hipotecarios. Como ustedes saben, para este gobierno los créditos hipotecarios son una prioridad. Por diferentes razones. Una, porque hace a la justicia social. Nada más, digamos, justo que una persona que tiene trabajo tenga acceso a una vivienda y no tenga que esperar 30 años o 40 años para ahorrar para poder comprar su vivienda.
5: Tragedia en Nepal, 165 muertos y 826 desaparecidos. Las inundaciones provocadas por el colapso de un glaciar en la frontera con China dejaron además graves daños en rutas, puentes y otras instalaciones. Los equipos de emergencia continúan buscando sobrevivientes en medio de las dificultades para acceder a las zonas afectadas. River quedó eliminado de la Copa Sudamericana, empató 1-1 con Independiente Santa Fe y cayó 8-7 en la tanda por penales en el Monumental. Santiago Beltrán atajó 3 penales, estuvo a punto de contener otros 2, pero a su turno de patear erró y pasaron los colombianos.
7: Primero pedirle disculpas a la gente, la verdad que no era algo que se nos podía esperar, la verdad que lo veníamos trabajando mucho en la semana, sabíamos que estábamos preparados para enfrentarlo, creo que hicimos un gran partido, nos faltó un poco, creo que acelerar en el último tramo del partido y bueno, se termina definiendo de la peor manera.
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5: Saludamos a Fabiano Antis.
8: Buenos días, Verdún, General Paz y Constituyentes, un choque y vuelco ocurrió en la madrugada, los dos conductores asistidos, trasladados a un centro asistencial, General Paz, con 2 carriles reducidos a esa altura. Hubo otro choque en Liniers, declarada la tormenta. Ahora mucha precaución. Se va cargando la Panamericana, Richeri, Delepiane, también paulatinamente la Buenos Aires, La Plata, hoy con visibilidad reducida, asfalto resbaladizo, marcha más lenta que lo habitual para este jueves. Mucha precaución.
5: Todavía anoche, lento amanecer. Estamos en Necochea, en la 89.7, 10 grados 2, la temperatura, ligeramente nublado el cielo. Aquí en Buenos Aires, nublado, tormenta débil, la temperatura 12 grados 8 décimos, humedad 94%.
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2: Martín Esteman, buen día.
3: Sí, ¿cómo estás, Eduardo? Buen día para vos o buen día para todo el equipo.
2: ¿Qué tal?
3: Buen arranque de esta jornada. Bueno, ya lo venían comentando ustedes, tormenta, chaparrones, actividad eléctrica en la región central del área agrícola en nuestro país. Así que, bueno, hoy se atiende a los animales y se limpia el galpón hasta que pase la tormenta. Arrancó la siembra de maíz nuevo en el centro norte de Santa Fe. La estimación de área llega a 98.000 hectáreas en esa parte del país. Las labores quedaron condicionadas por la disponibilidad de piso tras el rastrojo de soja. Así que ahí tenemos la nueva campaña maicera que hablábamos hace pocos días. Bueno, hablando de granos, ayer números verdes, pero para todos los granos, fundamentalmente el trigo. La escalada bélica Rusia-Ucrania, Ucrania-Rusia, bueno, generó temor sobre la provisión del trigo y el trigo tuvo límites máximos. Subió $16 ayer en el mercado norteamericano, la soja $9 para arriba. Ahora se tranquilizó todo el mercado, se va, digamos, a equilibrar un poco toda esta euforia de ayer. $460 la soja en Chicago, $535,000 la tonelada de soja en Rosario. Así que veremos cómo arranca este día, Eduardo.
2: Bueno, después hablamos.
3: Hasta luego, chau.
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1: A las 7:14 minutos la temperatura en Buenos Aires es de 12 grados 7 décimas, con cielo nublado por ahora y se esperan 18 grados de máxima y lluvias intermitentes hasta la tarde.
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2: Afortunados días, amigos, en esta de la danza de la fortuna. Recordamos en el Kini 6. Atención, Gualeguay, porque un apostador se lleva casi 370 millones de pesos.
3: Qué lindo culo que tenemos.
2: A nuestro nuevo amigo, a disfrutarlo con salud. Quiniela de la ciudad a la cabeza, 5.318.
4: La sangre.
2: En la provincia de Buenos Aires. Mauro Septier poniendo el primero en la pizarra, 8.266.
4: Las lombrices.
2: En Córdoba, 5.950.
4: El pan.
2: Santa Fe, 540.
4: Cura.
2: Entre Ríos, 217.
4: Qué desgracia.
2: Y en la tómbola de Montevideo, querido Eduardo, el 481.
4: Las flores.
2: Con fortuna. Edu, le mandamos un beso grande a los chicos que están yendo al colegio. Hoy a nuestra amiguita de Salta.
5: Hola, soy Mar.
4: Hola.
5: Soy de Alexa de Salta.
4: Muy bien.
5: Y tengo mucho sueño.
6: Sí, yo también, Alexa. Alexa, ¿no?
5: Estás a las 5 de la mañana.
6: Y yo a las 4, Alexa.
5: Estoy muy cansada, pero
6: yo
5: me hacen despertarme porque a esta hora tengo que ir al colegio.
4: Sí.
5: Y bueno, yo los veo a ustedes por la radio.
6: Mira vos.
5: Y me hacen reír.
6: Mira vos, bueno, es charlatana, ¿no, Alexa?
7: Es charlatana, está todo Salta.
1: Y muy simpática, ¿eh? Pues, bueno, gracias y a todos los chicos que quieran dejar su mensaje mientras están yendo a la escuela. El WhatsApp de audio es el 11-3003-0790.
5: Y tengo mucho sueño.
6: Ah, bueno, bueno. Acá nosotros también, Alexa, no te preocupes, ¿eh?
0: Alguien tiene que decirlo. 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
6: Bueno, María, vamos con los títulos, actualizamos.
1: Sí, todo lo que tenés que saber antes de salir de tu casa en este jueves 27 de agosto de 2026. El oficialismo dio media sanción a la reforma de la Carta Orgánica del Banco Central y a la Inocencia Fiscal 2, que serán giradas al Senado. También ayer se aprobó la adhesión al Tratado Internacional de Patentes con una concesión a los laboratorios nacionales. Créditos hipotecarios. Los bancos respaldan el plan oficial de fondear el sistema con el Fondo de Garantía de Sustentabilidad del ANSES. Amplía Willy Laborda.
8: Sí, recordemos que el esquema contempla licitaciones por 2 billones de pesos, equivalente a cerca de 1.300 millones de dólares, con los bancos para extender los plazos de los depósitos entre 1 y 5 años y de esta manera facilitar que las entidades puedan ofrecer préstamos con una tasa máxima para viviendas a plazo de hasta 30 años. La primera licitación por 200 mil millones está prevista para la semana próxima.
1: Murió un hincha de River en el Monumental durante el partido con Independiente Santa Fe por Copa Sudamericana. El hombre sufrió un paro cardíaco pese a recibir maniobras de salvamento. Falleció en la tribuna San Martín. La justicia pide investigar las salidas de Cristina Fernández de Kirchner de su departamento dentro del edificio. Amplía el doctor Yesi.
9: Así es, Mary. Quizás medio tarde, no más de un año y pico después. Pero bueno, ahora, a partir de la compra del departamento del primer piso por la señora de apellido Calle, que está siendo investigada por algunos supuestos negocios ilícitos con la Unión Obrera Metalúrgica, ahora se pide el allanamiento del departamento del primer piso que compró María Soledad Calle a los fines de ver qué destino le va a dar. Y la incógnita acá es controlar, no sé qué va a pasar si para atrás determinan que hubo incumplimiento, porque hasta ahora los informes trimestrales dieron bien. Quien hace el trabajo este es la Dirección de Asistencia de Personas bajo Vigilancia Electrónica, que depende del Ministerio de Seguridad, de Julián Curi, que es el subsecretario de Política Penitenciaria. El tema es, el sistema que tiene celular que tiene la tobillera, ¿permite registrar si sube a la terraza o baja al primer piso? Difícil. Bueno, eso es lo que intenta determinar el juez Rodrigo Jiménez Uriburu.
1: La justicia, un impactante riada arrasó la frontera entre Nepal y el Tíbet. Hay al menos 160 muertos y 800
6: Las imágenes son realmente impresionantes.
1: Tremenda. Una avalancha.
6: Es agua y barro.
1: Claro, claro. La riada, ¿no?
6: Exactamente.
1: Una avalancha con deslizamientos de tierra provocó graves inundaciones, destruyó puentes y dejó zonas incomunicadas. Entre los desaparecidos hay casi 400 turistas, en su mayoría extranjeros. Wow. El gobierno nepalí decretó el estado de emergencia por 3 meses. A los 83 años falleció Rubén Rada, así lo comunicó su familia en un mensaje en redes sociales. Llevaba más de un mes internado por una neumonía bilateral. Era un ícono del rock rioplatense con una extensa trayectoria en Argentina y Uruguay.
6: Un grande, un grande.
1: Jamás tuvo la autorización de representar al gobierno. El presidente de Bolivia, Rodrigo Paz Pereira, se refirió así al consultor Fernando Cerimedo. El mandatario dijo también que garantizará la investigación por el intento de femicidio contra la pareja de Cerimedo, Nadia Beller. Fueron las primeras declaraciones del mandatario desde el ataque contra la mujer el 17 de agosto. Copa Sudamericana, fracaso monumental, River eliminado. De local perdió por penales con Independiente Santa Fe y el ciclo Coudet se terminaría hoy mismo. Lo cuenta Leandro Bonsante.
3: Bueno, una eliminación esperable, de acuerdo a cómo venía jugando River. Es verdad que ayer River jugó mejor, que quizás mereció ganar a los 90, pero bueno, ya lo dijimos en la primera hora. El Chacho Coudet desmejoró al equipo con los cambios y eso envalentonó a los colombianos, que lo terminaron empatando. Borré en la serie por penales, tuvo la clasificación en su pie, dio el tiro en el palo. Beltrán la rompió porque atajó 3, pero cuando pateó el suyo la tiró a cualquier parte y se terminó un fracaso enorme en un año lamentable de River, que primero se llevó puesto a Gallardo y ahora un ciclo de apenas 27 partidos con un técnico que llegó a una final, que la perdió, pero que jamás mejoró lo que tuvo y que tiene, aún con 70 millones de dólares invertidos en refuerzo. Digo, con Coudet, River no tiene presente y parece que con Coudet no va a tener futuro. Es imposible de resistir, Eduardo, una eliminación como la de anoche, sumado a la de la Copa Argentina, un mal andar en el torneo local. River está rifando el 2026, hipoteca el 2027 porque hoy está fuera de todas las copas, lejos en el clausura, y de acuerdo a la información que yo tengo, antes de irme a dormir, que fueron cerca de la 1:30 de la mañana, porque estuve en el Monumental, hoy River haría oficial la salida de Coudet, un técnico que pasó con más pena que gloria por River, reitero, con apenas 27 partidos dirigidos. En un rato ampliamos la salida. ¿Y quién agarra este hierro caliente ahora?
6: Ah, totalmente. Fabiano Actis, me voy con vos y el tránsito.
4: Todos han retirado en un rato, están retirando en realidad los vehículos después del choque en General Paz y Constituyentes. Uno de ellos quedó volcado, 2 personas asistidas, y otros 2 incidentes viales que generan demoras en el tránsito por esa vía tan importante. Declarada la tormenta, con mucha precaución se va cargando la Panamericana, Richeri de Lempiana, en Comisa del Oeste, el subte B opera entre Rosas y la estación Carlos Pellegrini, llega solo al obelisco.
6: Gracias, ¿eh? Bueno, señores, nos metemos en las efemérides. Vamos, María, dale, y el desembarco. Dale,
1: dale. Vamos, el 2 por millón.
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12: Según el doctor Cormillot, hoy es el Día del Trabajador de Estaciones de Servicio.
6: Ah, mirá. Ah, mirá. Muy bueno, muy bueno.
10: Solo Shell supera Shell.
6: Mirá vos, Shell. Bueno. Muy bien, mi querido Eduardo. Hoy es el día de Santa Mónica, que es la madre de San Agustín. O sea, ella rezaba para que Agustín se convirtiera, cosa que logró. Le mandamos un saludo al padre Manolo. Tengo la transmisión inicial.
13: Vos tuviste ese día, ¿no?
6: Yo estuve ese día. Son solo 15 minutos. Pero si querés lo paro antes. Esto es lo que decía Eduardo. Parsifal. Vos sabés que tengo toda la ópera, pero preferí no pasarlo.
1: No. Gracias, Doc.
6: Se escuchaba con un poquito de ruido, ¿no?
7: Sí. ¿Sabés cuántas?
6: Ahí está la foto. ¿Sabés cuántas radios había prendidas en ese día? 50 radios. Pero se escuchó en Brasil, hasta en Santos. Se escuchó en un barco. O sea, tenía mucha posibilidad de llegar, pero todavía muy poca gente. Es el día del escarbadiente.
13: ¿Qué era el escarbadiente?
7: Fundamental.
13: ¿En honor a quién?
14: en honor a que las primeras evidencias se remontan al año 46.000 antes de Cristo.
15: Mira,
14: a
15: la mierda.
14: Exactamente. Hay evidencias de
15: pálidos
14: que se usaban. Se usaron de distintos. Hoy se usa menos porque se usa más el palillo, se usa el hilo, hay cepillitos.
7: El hilo dental,
14: también.
7: El hilo dental es clave. Dental,
14: claro. Sí. Bueno,
13: Escarbadiente, mozo, no están todos ocupados ahora.
7: No. A mí me gustaba Minguito cuando se lo dejaba puesto ahí en la comisura de los labios.
14: Qué grande es.
13: Mi prima usa hilo dental.
7: ¿Así? ¿Para qué?
14: Bueno, es el Día del Trabajador de las Estaciones de Servicio.
15: Claro.
14: Siguieron trabajando durante la pandemia, así que
7: amigo de Iesi.
15: Abrazo a todos.
16: Era necesario.
14: Falleció ayer, a los 76 años, Juan Manuel Figueroa.
13: La momia.
14: De Titales.
15: Luchador sordomudo.
13: Grande Figueroa, grande Figueroa.
14: La momia que protege a los buenos y a los malos.
13: Sí, señor.
14: Pero también tenemos que referirnos a Titanes en el ring. Luchador sordomudo.
15: Grande. Él no veía, se asustaba uno cuando veía.
16: Pero era buena la momia blanca.
14: Era buena. Era momia negra.
16: La momia negra era mala.
15: Era mala.
14: Pero un día como hoy, en 1991, fallecía Martín Kardashian.
15: Mirá, el gran Martín.
14: Bueno, ahí estaba. Grande Martín. Estaba la momia, el mercenario Joe, que no te quiere ni tu padre ni tu madre.
15: Caballero Rojo.
13: El Pepino 9.
15: Claro.
16: Caballero Rojo, el más querido.
13: El gitano Ivanov, que fue la primera momia, fue el gitano Ivanov.
14: Exactamente. Bien que bien, Toro.
15: Ufímeme.
14: Y el Pepino, un gran
16: palacio.
13: Benito Durante.
16: El Mr. Moto.
15: El famoso ¿se acuerdan del cortito de Kardashian?
13: Con el codito. Tenía una muy buena. Kardashian peleando con el hombre invisible.
15: Ajá.
13: ¿Qué hacía Kardashian? Tenía una gilet. Entonces se cortaba un poquito la parte de acá en la oreja.
16: No digas eso, horror.
13: Y era sangre que salía de la gente.
15: Qué loco. Llenaban Luna Park.
13: Fue el inventor del PNT.
15: Claro. El hombre de la barra de hielo, ¿te acordás?
13: La viudita. La viudita.
16: Bueno. William Boo.
15: El árbitro.
16: Malo.
15: Hay varios William Boo ahora.
14: Sí. Bueno, posiblemente alguno de ustedes leyó Fuente Ovejuna y El Perro del Hortelano.
13: Sí, claro.
14: Bueno,
13: claro.
14: El Perro del Hortelano es una frase, por lo menos la frase la conoce todo el mundo.
13: Come y deja comer.
16: Al amo.
15: Exacto.
14: En 1635 muere Félix López de Vega y Carpio, el rencoroso. Por ahí dicen el despechado, pero es el rencoroso. Fíjate que una chica, Elena Osorio, lo dejó cuando él tenía 27 años para casarse con otro noble, que se llamaba López. Él publicó Dorotea, una obra burlándose de ella, 45 años después. En el transcurso tuvo tres parejas, una de ellas matrimonio, el otro amante por mucho tiempo.
16: Gran mujeriego.
14: Y 12 hijos. Pero lo mismo, seguía rencoroso, fue preso, lo desterraron, lo condenaron a todas las cosas y seguía insistiendo en atacar. Se quedó dolorido el hombre, Eduardo.
16: Sí.
14: Se quedó molesto por alguna razón. No le gustó que se fuera con otro López. Pero bueno, hoy lo vamos a recordar a Beba Vidar.
7: Bueno, una grande
14: Beba. 1994.
17: ¿Quién?
14: Falleció.
17: Fue el raro bicho que te ha dicho Chepe vete, que pasó el tiempo del firulete. Por más que ronquen los merengues y las congas, siempre es buen tiempo para la milonga.
14: Y hoy tenemos un día taquero, Eduardo, porque en el 94 muere alguien que a vos te gusta mucho.
18: Gracias
14: el polaco.
18: Por recordarme. Cada cual tiene sus penas.
16: ¿Te gusta mucho esto?
13: Gran decidor para mí. Para mí.
18: Gracias, Eduardo, por ponerme en tu programa.
19: Esta noche.
7: Hola, querido maestro.
19: Porque ya no volveremos a ver.
13: Me gusta su estilo, me gusta.
14: Un gran decidor.
13: ¿Qué más?
14: En el 67 muere el quinto Beatle, Brian Epstein. María lo recordó recién al Negro Rada.
20: Aparte de ti, tu boca.
13: Qué grande, Dios mío.
7: Qué lindo personaje el Negro.
14: Lindo,
13: muy lindo personaje.
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14: Una figura clave.
16: Grandioso.
13: No le costaba nada cantar, ¿eh?
16: Nada. Un talento y un carisma impresionante.
13: Un gran actor cómico, además.
7: Gracioso.
13: Muy gracioso.
7: En Gasolero la rompió, me acuerdo, ahí cuando estaba. tira de polka a finales de los 90.
6: Claro. Con Moria también. Moria Kazán. En un programa de televisión, no me acuerdo cuál era.
2: Ah, es verdad, tenés razón.
6: Bueno, ¿qué más?
14: Muy bien, dicho lo cual, Eduardo.
6: Dicho lo cual.
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0: Vamos, dos.
1: Bueno, esta es la cortina horrible que tenemos al desembarco.
2: Pero hay chicos a las que les gusta.
1: Le encanta, a los chicos les encanta.
3: Pero bueno, ahora viene lo mejor de este segmento, que es presentar al jurado que me honra.
4: El cagüete.
2: Pasa de el odio al amor.
0: Yo pondría 0-1 de arranque.
3: Harry Styles.
4: El cagüete, ¿no?
0: Por chupamedia y seca.
3: 2017.
1: 2-0 abajo.
0: Vamos, vamos. 2-0.
3: Una cosa simpática, ¿no? Bueno, dos fantasmas. Son fantasmas ustedes.

0: ti. A mí no.
1: No lo había escuchado nunca.
2: A ver,
1: siempre llorando. Yo te acompaño.
3: Yo lo bajé, María.
4: Oh. Define, Mary.
1: Define eso.
0: Ahí estás.
1: Eso es precioso. Es oprobio.
2: No, a ver, vamos, seamos objetivos. A mí me encanta Harry Styles.
4: Pero este
2: es
4: tema,
2: hermoso tema, pero no es de desembarco.
0: No es de desembarco.
2: Es muy lindo, pero no es de desembarco.
0: Un tema insípido.
2: Tal cual.
1: 0-1. Mirá que yo te acompañaba, ¿eh? 0-1.
3: Y si es el único voto que vale.
2: Ah, bueno. No, no. Vos a 0.
5: Terrible derechazo de Cormichot.
3: Mi amor con ustedes dos se va apagando de a poco.
2: No.
3: Richard Marx.
5: Qué amenaza. No strength can
2: stop you now.
1: Y uno cuando desembarca se desvanece.
0: Sí,
1: te desvanece.
2: Se va a desvanecer.
3: La petit mort.
1: Y eso, exactamente. Una pequeña muerte.
3: La pequeña muerte, le dicen los franceses.
4: ¿Conclusión?
0: Bueno, uno, falta uno. Tu voto.
1: Sí, sí, yo acompaño.
4: Ah, bueno, entonces.
0: 1-1.
4: Uno iguales.
0: Mi voto. Yo no sé.
3: Y vamos a cerrar. Mira, tú, lo tuyo y lo mío es un malentendido, William. Así te lo canta en la cara, te lo dice Robbie Williams.
2: Aprobado.
0: Definís vos, Edu, yo lo bocho.
1: Willy. Sí, te acompaño.
2: Bueno, fallo dividido.
4: 2-1.
2: Fallo dividido.
5: ¿Perdió?
3: Ganó las noticias.
1: Info. Ganaste raspando, la verdad.
2: Sí,
0: el chacho Cormillo.
1: Yo creo que hoy ganaste dando lástima.
4: Ah, no, pero acá el doctor, ahora le ponemos el título. El doctor hizo algo que ayer Coudet hizo horrible, que fueron los cambios.
5: Terrible.
4: Cambió a tiempo. Empezó 0-1, la revirtió, la dio vuelta, convenció al jurado, buena calidad de temas, mejoró al equipo.
1: Bueno. ¿Sí? Bueno.
4: Como que reperfiló la semana.
1: Bueno.
5: Mañana es decisiva, ¿eh?
1: Es 2-2.
4: Está 2-2 en la semana.
0: La semana es 2-2.
2: 2-2.
3: Estuve.
4: Yo le pondría el título Acomodó los melones.
1: Sí, puede ser.
4: Acomodó los melones.
3: Primera vez que vi un título generoso. Bueno, ayer estuve hablando de Clarín que había que arreglar este tema, ¿no?
2: ¿Ah, sí? ¿Fuiste arriba?
3: Sí,
5: ¿hablaste con Beto?
2: ¿Hablaste con Mañeto?
3: Un poco más de amor en los titulares.
5: ¿Qué dice Beto?
1: Bueno, hoy elige María, la mejor de todos nosotros.
0: Temazo.
5: Qué buen
0: grande,
5: tema.
0: María.
5: ¿Por qué lo sacás?
0: Siempre te mando, Mary, ¿eh?
2: Un temazo. Un tema que en el año 1980 fue número uno en el mundo, en todas las radios del mundo, en todos lados. Temazo, trío americano Ambrosia.
1: Ambrosia, miros.
2: Biggest Part of Me.
1: Qué lindo.
0: Qué buen tema.
1: Muy de los 70, ¿no?
2: 80 años.
1: 80, 80.
2: Justo año 80.
1: 80, 80.
2: Fines de los 70.
1: Parecen los Bee Gees, me encanta.
0: Sí.
1: Tiene el estilo Bee Gees.
0: Sí. Hasta el look.
1: Sí. Y esa voz, ¿no?
2: Sí.
5: Voz Bee Gees.
2: Voz aguda.
1: Qué lindo tema, por Dios.
4: Bien, Mary, como siempre, ¿eh? Muy bien.
1: Muy bien, ¿eh? Bueno, un oyente elige.
6: Para el desembarco propongo el tema de Dionne Warwick, Heartbreaker. Temazo de los 80.
2: Uy, un temazo.
6: Un abrazo.
4: Sí. Gracias.
2: Tremendo.
5: Qué temazo este, ¿eh?
1: ¿Ves, Doc? Este es el camino. Lo de María, lo del oyente. Lo este mío, es el camino. No.
5: Vamos por el camino de tierra, Doc.
1: Lo tuyo fue lastimoso.
0: Atentá el camino. Pavimentá, perdón.
5: Apantalo, Doc.
0: Pavimentalo.
3: Mirá, yo tengo 3.000 seguidores acá.
1: Bueno, está bien.
0: ¿Sí?
3: Y que me apoyan y me aplauden.
1: Bueno, qué suerte.
5: Es tu granja de troll.
0: 3.000 trolls.
2: Ojo 3.000. Con los trolls.
0: Pagale los honorarios ahí a los.
2: Porque vamos a pagar trolls en contra nosotros.
3: Serimedo.
0: Está Serimedo.
5: La de troll.
3: Serimedo.
1: Bueno, muy bien. Un famoso.
7: Hola Eduardo, hola, hola gente de Radio Mitre, hola. Muy buenos días, soy Facundo Arana. Un tema lento para este ustedes, no necesita nada. De regalazo, Purple Rain, de Prince, no fallabas.
2: Tremendo.
4: Me encanta.
1: Facundo Arana no necesita nada.
0: No, pinto nada.
2: Imagínate la facha de Facundo Arana. Dios, y este tema.
5: Hasta nosotros salimos con él.
4: No,
5: dudamos, ¿no?
4: Tan fácil, Julito. Recordemos que además Facundo tiene una beta musical. Claro. Además de actoral, él ha cantado. Just as
3: long. ¿Este es él? Mirá bien, muy bien.
4: Bien ahí, ¿eh?
2: Qué bien lo canta. So darling,
3: darling, muy bien.
2: Y esto lo debe haber ayudado a él.
3: Muy bien.
2: Su adolescencia, ¿sabes qué?
4: Qué lindo sería tener la memoria de Facundo Arana, ¿no?
2: Ser lindo y cantar así.
3: ¿Qué te parece?
2: ¿Qué más se puede pedir?
0: ¿Cuántos goles habrá hecho?
3: Este es tema de desembarco, ¿eh?
2: Total.
3: Aún cantado por él, ¿eh?
2: Sí.
4: Bueno, bueno, lo querido. Bueno, Muñeca Brava lo veía con Natalia Oreiro.
1: Divina.
3: Bueno.
1: Esto es Paraná, Entre Ríos, la hermosísima.
0: Ah, Molina Paraná.
1: Espectacular. Hermosas entrerrianas. Boliches como Danes.
4: Ajá.
1: Yondor.
0: Leondor es la de bombonerías.
3: Creo que era una
0: es lo de bombones.
3: Leondor.
5: Había buenas chicas, ¿no? Unos bombones.
1: Oh. Y la Belle Pop. La Belle Pop, mira.
0: La Belle Pop. ¿Están abiertos alguno de esos?
1: No sé, ¿sabes? Eso hace tanto que no voy. Pero lugares espectaculares. Y el recuerdo para una grande.
4: ¿Quién?
1: Para Gloria.
0: Gloria.
8: Si supieras lo que he hecho por venirte a ver.
1: Divina.
3: ¿Por qué no te vas?
8: Si supieras lo que
0: che, lindo, che, bien, ¿eh? Qué buena búsqueda de material que estás haciendo, Rolito.
1: Muy bien. Lo que pasa es que soy un romántico incurable.
0: Claro.
1: Que no soy entendido en esta emisora.
0: Sí, yo te entiendo, Rolito. Yo te acompaño.
1: Vos sos el único
0: varón, los tres.
1: Los tres que me entienden. Un temazo.
2: El doctor Jesse tiene gustos muy amplios.
1: No, lo que pasa es que el doctor Jesse es un romántico.
0: Claro, mira Gloria lo que mira.
2: Es un
0: mira,
2: romántico, pero
1: las cosas que uno ha hecho por ir a ver a una mina.
3: Pero sí, está bien. Todo está grabado. El video es desastroso.
2: ¿Y la canción?
0: ¿Y pero de cuándo es esto? ¿De qué año
3: es? Es lindo el lugar. No sé si es Italia.
1: Es espectacular.
3: Fue pues Grecia.
4: Este tema es de 1972. Gloria, si supieras. Gloria Tomás Canals, catalana.
3: Catalana.
4: Debutó en Radio Barcelona a los 14 años, cantaba con su hermana María Pilar. Y llamativamente, en la cima de su popularidad y éxito, mediados de los 70, contrajo matrimonio y decidió retirarse para dedicar mayor tiempo a su familia.
3: Está muy bien, hizo bien. La verdad que hizo
0: la
3: bien.
0: La mejor decisión de son decisiones, diría un amigo, ¿no?
3: No, pero estuvo muy bien.
2: Qué desilusión. Acá me escribe el doctor Oscar Méndiz, una eminencia de la cardiología.
3: ¿Qué dice?
2: Que lo banca Rolo.
1: No, pero como tiene que ser.
0: Bien, Oscar. Porque es un tipo sumamos que Oscar tiene, al equipo, bien.
2: Es un corazón. Grande.
1: Es un tipo que tiene corazón, el doctor.
0: Claro.
2: Sí.
0: Solo por eso Oscar lo banca. Al equipo nuestro, bien.
1: Ah, ¿dónde está? Favaloro también.
2: Gran desilusión.
3: No,
0: cardiólogo con Rolo. Bien, Oscar.
1: Esa noche en Dane me acuerdo.
0: La Sociedad de Cardiología con Rolo.
1: Aguante el doctor Méndez.
3: ¿Qué te acordás de esa noche?
1: No, me acuerdo que estaba. Había señoritas y señoritas. Había algunas que.
3: Qué susto.
1: Laburaban de. Bueno.
0: ¿De qué?
3: ¿Coperas?
1: Tipo copera.
0: ¿Sudamericano?
1: Una le dije. Diosa, ¿cuánto por 2 horas? La chica me miró y me dijo, si vos vas a cantar 2 horas, la que te pago soy yo. Me dijo, no.
0: Qué directa la chica.
3: Pinasco me dice, la entrerriana es el amor, es al amor, como el chimichurri es al helado.
1: Sí, señor.
3: Imposible no lograr un levante, salvo que sea Facundo Arana. Son duras las entrerrianas, ¿te parece?
1: No, mentira.
0: No.
1: Estoy en contra de Pinasco.
3: ¿Ah, sí?
0: Sí.
3: Puede ser.
0: Tenemos que preguntar a Néstor Roncaglia, nuestro hermosa amigo, que es el ministro mujeres de Justicia.
3: No, sí, hermosa, sí, pero parece que son difíciles.
1: Bueno. A mí me costó, ¿eh?
0: ¿Sí? ¿Levantaste?
1: Sí. Me costó.
5: costó plata. Momento, le costó plata. Le costó $200.
0: Dinerilio te costó.
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1: Rolo, ¿qué tipo apuesto? Si sabes la que apuesto.
0: ¿Conoces?
1: Bueno, tanda, iba a decir tanda y pase. No, tanda, por ahora tanda.
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2: Siempre que hay temas que tienen que ver con impuestos o contribuyentes, siempre lo llamamos a César Litvin, un gran tributarista, porque ayer Diputados terminó oficializando, le dio media sanción a Inocencia Fiscal 2. César, buen día. ¿Qué tal? ¿Cómo va?
3: Buen día, Eduardo. Saludo a todo el equipo.
2: Saludos. ¿Qué significa Inocencia Fiscal 2? ¿De qué va?
3: Bien, esto viene de Inocencia Fiscal 1, donde... Sí. Básicamente generaba algunas inquietudes para la relación con el fisco por parte de los contribuyentes y además limitaba la cantidad de contribuyentes y no prohibía ingresar al régimen a los funcionarios públicos. ¿Qué hace Inocencia Fiscal 2? Bueno, fortalece los derechos de los contribuyentes, hace una ampliación muy importante para que más cantidad de contribuyentes puedan entrar, impide ingresar a los funcionarios públicos por los últimos 5 años de haber sido elegidos para la función de funcionarios públicos. Okay. Refuerza, esta Inocencia Fiscal 2 refuerza la idea de robustecer la relación entre el fisco y el contribuyente, dándole al contribuyente más seguridad jurídica y más confianza para que ingrese en el régimen de Inocencia Fiscal, que básicamente es una buena noticia para los contribuyentes, porque pueden ingresar más cantidad de contribuyentes. ¿Y qué beneficios tienen los contribuyentes con régimen de Inocencia Fiscal 1 y 2? En primer lugar, tienen una declaración jurada muy simple, muy sintética, donde suministra pocos datos al fisco, como se está haciendo en los fiscos modernos, donde el contribuyente da muy poca información de su intimidad. Acá, a partir de este régimen, los contribuyentes que salieran, es optativo, van a poder hacer una declaración jurada muy simplificada. Con lo cual no van a tener que informar movimientos patrimoniales ni datos del consumo. Esto es muy importante, incluso los grandes contribuyentes nacionales pueden optar en este punto. ¿Qué otras ventajas tiene para el contribuyente? Bueno, si paga bien de acá en más, el fisco va a mirar para adelante y no para atrás. Se produce lo que se llama un tapón fiscal.
2: Okay.
3: Ese tapón fiscal es muy, muy valorado por los contribuyentes, aunque no tenga ningún pecado juvenil que esconder, pero básicamente le resulta incómodo a los contribuyentes que le pregunten información y datos de varios años hacia atrás. Bueno, ahora el fisco cambia su mirada de tener que justificar al contribuyente cada tipo de operación hecho en los últimos 5 años.
2: Okay.
3: El fisco no va a poder poner las narices de los años anteriores. Esto okay. Es muy importante.
2: Okay.
3: Y por el otro lado, permite, y a esto apuesta el gobierno con este régimen, que los contribuyentes que tienen dólares del colchón, el gobierno estima que hay cerca de 170.000 millones de dólares, y que provengan de actividades lícitas, lo resalto, ¿sí? Esto no es para lavado de dinero,
2: claro.
3: Esto no es por narcotráfico, esto es actividades que son lícitas pero que no pagaron impuestos. Bueno, se le permite exteriorizar estos dólares sin consecuencia fiscal, sin costo, resalto, sin costo, a diferencia de los blanqueos, y el contribuyente que exterioriza dinero no va a tener ningún tipo de consecuencia fiscal. Con lo cual, ahí yo creo que es un beneficio para los contribuyentes y también para el Estado, porque la idea del gobierno es que esos dólares empiecen a mover la actividad económica.
2: O sea, es una suerte de blanqueo sin ser blanqueo. O sea, la gente va a poder exteriorizar, es igual a depositar.
3: Sí, exteriorizar es que necesariamente tiene que depositar en bancos, o si compra un rodado, un auto, puede depositar en la concesionaria, pero sí tiene que haber bancarización con la sola salvedad de las operaciones inmobiliarias que no requieren el pase por banco. Así que esto sí es muy importante. Yo creo que muchos contribuyentes que tienen guardado el dinero no le está rindiendo ese dinero en el colchón, en las cajas de seguridad, porque hay una inflación internacional también, y se va desvalorizando esa tenencia de dólares. Bueno, acá tiene posibilidades de usar esos dólares, comprarse un inmueble. Incluso si se compra un inmueble y lo destina a alquiler de vivienda, queda exento del impuesto a las ganancias. Si lo invierte en la actividad financiera, también hay muchos instrumentos, muchas herramientas que quedan exentos del impuesto. Entonces va a poder tener una renta que le llegue líquido sin ningún tipo de impuesto en el camino. Así que me parece que esto es una buena noticia para los contribuyentes. Y algo muy importante, Eduardo, que generaba inquietud, en los últimos 25 años de ejercicio profesional, cada vez que había una reforma tributaria era para aumentar impuestos y para reducir los derechos del contribuyente y darle más poder al fisco.
2: Sí, siempre.
3: Esta inocencia fiscal va en un camino totalmente opuesto. El gobierno nacional viene bajando algunos impuestos, todavía falta bajar más, pero viene bajando algunos impuestos, y la inocencia fiscal lo que hace es robustece los derechos del contribuyente en la relación con el fisco, porque es el fisco que va a tener que probar si hay una discrepancia entre lo que declaró el contribuyente y lo declaró el fisco.
2: Pero la gente que tiene dólares, el contribuyente que tiene dólares, antes del fisco tiene que pasar por el banco. Y el banco, hasta ahora, por lo menos te hacía 8 millones de problemas, ¿no? Casi que te pedía análisis de orina, análisis fiscal, de todo. ¿Vos crees que esto no va a ocurrir a partir de ahora?
3: Ahí hay un tema que tiene que ver con conozca a su cliente, ¿no? Ha salido comunicaciones del Banco Central y de la UIF, incluso en este proyecto también se incorporan algunos aspectos para reducir esa exigencia de compliance que hacen los bancos de conocer a sus clientes, lo que también tienen que conocer de dónde proviene el dinero que va a depositar, ¿no? Entonces yo creo que los bancos al principio se sienten incómodos, son todos los blanqueos anteriores, recibiendo dinero. Pero acá la idea es que el contribuyente se adhiera al régimen simplificado, muestre la adhesión al banco, ¿sí? Y eso le da como un canal verde respecto de el compliance mucho más light que deberían hacer.
2: Que los bancos no se sientan incómodos, como vos decís.
3: Exactamente. Pero doy dos ejemplos claros. Si un contribuyente lleva dólares del colchón, es cliente hace muchos años del banco, tiene una actividad que el banco conoce la actividad, no debería haber ningún problema. En cambio, si se presenta, por el extremo, un jubilado que siempre cobró la mínima y se presenta con $1,000,000, bueno, van a saltar las alarmas en este caso.
2: Claro. Muy bien, César, te agradezco infinitamente. Gracias.
3: Que tengan buena jornada, muchas gracias.
2: César Litvin.
0: Eduardo, vos sabés que un amigo me decía, lo escuchaba ayer al ministro Caputo, y con mi novia nos vamos a casar y decidimos pedir un crédito hipotecario. Digo, lo de ustedes va a ser para toda la vida. Nuestro amor, no, la deuda con el banco.
2: Me voy con el tránsito, Fabiano Actis.
4: Eduardo, en el autobús con más demora que lo habitual, otro choque más ahora a la altura de Balbín, ya hubo uno en Constituyentes con mucha demora, otro en Liniers. Parcial el corte en camino del Buen Aire, altura Gorriti, en la mano al oeste, un auto que hizo un trompo, mucha precaución en esta mañana, todavía sigue el asfalto mojado. Panamericana se va cargando, mano a la ciudad de Buenos Aires, de Lepiane prácticamente atascada, también Perito Moreno con marcha lenta. Recordamos los ramales de el Mitre, Tigre, Bartolomé Mitre y Suárez circulan con demoras en retiro, lo mismo que el Sarmiento.
2: Bueno, muchísimas gracias. Faltan 2 minutos para las 8. María, temperatura y pronóstico del tiempo.
1: Tenemos a esta hora en Buenos Aires una temperatura de 12 grados 7 décimas. El cielo está nublado, hubo tormentas, ahora no está lloviendo, pero puede llover hasta la tarde. Máximo para hoy 18 grados.
2: Bueno, Diario La Nación, título, hay 350 camiones varados, denuncian el incumplimiento de una conciliación obligatoria en un puerto. En línea está Federico Spotuorno, que es gerente general de la Cámara de Puertos Privados Comerciales. Federico, buen día, ¿qué tal, cómo va?
5: Hola, buen día. ¿Cómo estás, Eduardo y equipo?
2: Muy bien.
5: Ocupándonos de este tema.
2: ¿De qué se trata? ¿Por qué varados?
5: Mira, venimos con el gremio Unión Recibidores de Granos de la República Argentina, que se llama Urgara, con una negociación paritaria de hace algunos meses, conversando, como siempre, evaluando propuestas de ambas partes. Y de un momento a otro, a pesar de la oferta que nosotros hicimos, el sector empresario muy importante, por encima de lo que proyecta la inflación y muy agresivo, con un 16% para la evaluación esta del último semestre, fue rechazado y nada, ahí empezaron con unas medidas de fuerza. Obviamente el Ministerio actuó rápido, dictó una conciliación obligatoria que el sindicato en este caso no está acatando y, bueno, deja de hacer las tareas normales y habituales que realizaba en los puertos. Sabes que es una actividad 24/365 y que claro, necesita algunas flexibilidades y que están normalmente firmadas y acordadas con el sindicato, pero bueno, retira esa flexibilidad por ahí y nos genera esto de este dolor de cabeza de casi 400 camiones hoy. Ayer teníamos 500, pero bueno, la lluvia ahora y el campo hacen que baje un poquito, pero realmente se genera un clima de mucha tensión, ¿no? Porque 400 camioneros que quieren descargar, que quieren volver a su casa, que empiezan a congestionar las rutas, bueno, empieza a complicar realmente el escenario.
2: O sea, el problema no es de los camioneros, sino del puerto.
5: No. Sí, sí.
2: Trabajadores del puerto. ¿De qué puerto?
5: Exactamente. Ahora están, no, es una actividad nacional.
2: Ah, nacional, en todos los puertos, sí, okay.
5: En todos los puertos, pero el foco hoy lo tenemos, ¿dónde? En Bahía Blanca, ¿no?
2: Bahía Blanca.
5: En la provincia de Buenos Aires, sí, provincia de Buenos Aires, puerto de Bahía Blanca.
2: Ok.
5: Y esto hace, bueno, realmente, como te decía, ¿no? Que se demoren las actividades, que se pierdan las productividades.
2: ¿Estos camiones qué llevan? ¿Granos?
5: Granos, sí, específicamente granos. Hace que se demore, por supuesto, todo, no solo los choferes, sino que también el incumplimiento que tenemos hacia el exterior, el ingreso de divisas.
2: Claro.
5: Lo que ya conocemos con esto, ¿no? Algo que necesitamos en Argentina, pero bueno, obviamente.
2: Porque además los barcos necesitan cargar rápidamente e irse.
5: Exactamente.
2: Es un costo monumental.
5: Monumental, exactamente. Sí, lo vivimos hace unas semanas con el tema de los prácticos y ahora estamos con algo muchísimo menor en este caso, pero sí que nos empieza a generar una alerta desde la Cámara de Puertos Privados, nada, realmente importante, ¿no?
2: ¿Y de quién depende que esto se solucione?
5: Lo que ya conocemos con esto, ¿no? Algo que necesitamos en Argentina, pero bueno.

0: noticia que teníamos para el día martes próximo al día de mañana, con lo cual hay una intervención ahí del secretario y del equipo del Ministerio de Trabajo que esperemos que encauce la negociación, porque te repito, estábamos ofreciendo algo por encima de lo que es la inflación. Esta es una paritaria que va desde enero a diciembre, sí. Y estamos dando 32%, 31.99%, cuando la inflación proyectada es del 30%, estamos por encima, más una suma equivalente a 359.000 pesos, 0.95, para una categoría que siempre es referencia, pero después se va escalando a nivel individual de las diferentes categorías. O sea que estamos muy por encima, es una propuesta agresiva, te diría,
1: en pero comparación no
0: con otros sindicatos, pero la rechazaron de todos modos. Entonces, a pesar del esfuerzo que hizo el sector privado y viene haciendo para resguardar el poder adquisitivo de los trabajadores, sí, la entidad gremial lo desatendió, ¿no? Obviamente.
1: Federico, gracias por contarme.
0: Gracias, Eduardo, vos y a disposición.
1: Federico Espó Turno, el gerente general de la Cámara de Puertos Privados Comerciales.
2: O sea, que ayer en el Congreso se estaban peleando dos diputados. Dice, usted es un sinvergüenza, y usted es un corrupto, y usted es un ladrón. Lo más triste de esto es que los dos políticos tenían razón.
1: Informativo, 2 minutos con el Mitre Informa Primero, de las 8 de la mañana. 8:03 en todo el país.
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0: El cielo nublado en Capital Federal y Gran Buenos Aires, la temperatura 12 grados 7 décimos. El Senado debate 67 pliegos judiciales y 5 acuerdos internacionales. La Cámara Alta tendrá una sesión con una amplia agenda que incluye la designación de jueces y fiscales, además de tratados vinculados con comercio, extradición y cooperación jurídica. Entre ellos figura el acuerdo de libre comercio entre el Mercosur y la Asociación Europea de Libre Comercio. Caos de tránsito en la General Paz.
1: Un choque y vuelco mantiene a paso de hombre la circulación de la avenida General Paz sentido al Río de la Plata. El accidente se dio a la altura de Constituyentes, donde el SAME asistió a 2 heridos que trasladó al hospital Zubizarreta. Tras las pericias, removieron el auto volcado, pero las demoras continúan en plena hora pico. Desde la avenida General Paz, Rodrigo Jorge Mitre informa primero.
0: Bill Gates alertó por el impacto de la inteligencia artificial en el empleo. El cofundador de Microsoft reclamó una respuesta urgente de los gobiernos frente a una transformación que podría afectar tanto a trabajos administrativos como manuales. Propuso, entre otras medidas, aplicar impuestos a la automatización y aumentar la regulación tecnológica. Las Leonas buscan el pasaje a la final del Mundial ante Australia. El seleccionado argentino de hockey femenino, que llega invicto, enfrentará a las 15:30 a las australianas en una de las semifinales del torneo.
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3: 4 ramales del ferrocarril con problemas técnicos, circulan con demoras, la línea Sarmiento, la línea Mitre, ramales Tigre, Bartolomé Mitre y José León Suárez. En Retiro se registran estos inconvenientes. Panamericana se va cargando en la mano a la ciudad de Buenos Aires. Richeri llegando a la General Paz y Delepiane también. Perito Moreno con marcha lenta. Autopista del Oeste, un accidente en el kilómetro 31. Mano a la ciudad de Buenos Aires con demoras. Se carga paulatinamente en Buenos Aires La Plata. Y General Paz y Constituyentes, después del choque y vuelco y otros 2 accidentes en la traza, circula con demoras.
0: Estamos en Tres Arroyos, en la provincia de Buenos Aires, en la 89.7, 11 grados 1 la temperatura. En Capital Federal y Gran Buenos Aires, cielo nublado, la temperatura 12 grados 7 décimos y la humedad 92%.
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2: A las 8 y 14 minutos, la temperatura en Buenos Aires es de 12 grados 8 décimas, cielo cubierto, máxima para hoy 18 grados con posibilidad de lluvias.
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3: Bien, último momento.
4: Continuando el viaje, esto dice el título de Alpine, que acaba de confirmar que Franco Colapinto va a continuar corriendo en el equipo de Fórmula 1 en el 2027. No. Era un secreto a voces, pero faltaba la confirmación oficial.
3: Algo habías adelantado.
4: Sí, lo más probable era que lo hicieran, yo lo que había contado era que en la previa del Gran Premio de Monza, que la semana que viene. Pero bueno, en definitiva todo se adelantó en lo que tiene que ver con la confirmación oficial. Muy Hay bien. Un lindo video que estamos viendo en nuestro canal de YouTube. Muy bien. Entre Pierre Gasly, Colapinto y Fabio Briatore, porque además el comunicado no solamente habla de la renovación, sino también de los argumentos que tomó Alpine para la renovación. Por ejemplo, que fue clave este primer tramo de la temporada en Fórmula 1, donde... o en el cual Colapinto demostró que es un piloto bueno y que sumó 19 puntos y que esa sumatoria para la marca han sido clave y que la mezcla con Gasly para ellos constituye la pareja perfecta para impulsar al equipo hacia el futuro. Pavada de descripción.
3: Muy bien.
4: Así
3: muy
4: que
3: bien.
4: Es la noticia de la mañana o una de muy las bien. Noticias de la mañana. Colapinto el año que viene va a seguir corriendo en la Fórmula 1.
3: Y ojalá. Ojalá, hay una pequeña ventanita, chiquita, chiquita, chiquita. Ojalá tengamos a Colapinto y la Fórmula 1 el año que viene en alguna fecha.
4: Y además, ojalá. Edu, recordemos que los próximos días se viene una reunión cumbre acá de la Lunes. Federación Internacional del Automovilismo, en la que estaría presente el presidente Javier Milei, con la chance de, bueno, impulsar o insistir con esta situación que estás marcando.
3: Totalmente. Bueno, muy bien. María,
2: sí.
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5: Vamos, Calca, dice, querido, estoy embarazada, ¿qué te gustaría que fuera? Y me gustaría que fuera una broma, dice el tipo. Y a vos, querida, ¿qué te gustaría que fuera? Y me gustaría que fuera tuyo.
3: Bueno, lo habíamos contado antes, pues se anunció ayer, ¿no? A las 10 de la mañana, 10 y pico de la mañana, el ministro de Economía, Toto Caputo, hizo el anuncio sobre los créditos hipotecarios. El gobierno va a usar fondos del ANSES para que los bancos den préstamos con un tope de tasa. Ese fue el anuncio de ayer.
6: Sí, muy importante porque prácticamente quedan muy pocos bancos en la cancha, si querés, dando créditos hipotecarios. Se habían quedado ya con el fondeo a tal fin totalmente agotado, así que viene a reforzar este círculo de que sigan habiendo créditos hipotecarios.
3: Bueno, en línea está Gastón Rossi, el director del Banco Ciudad. Gastón, buen día, ¿qué tal? ¿Cómo le va?
7: ¿Qué tal, Eduardo, Willy, toda la mesa? ¿Cómo andan?
3: Un gusto y un abrazo muy grande. Bueno, ¿están con cautela los bancos? ¿Están aguardando la letra chica?
7: Bueno, la situación es disímil entre los bancos porque algunos, por ahí estábamos, ya veníamos muy activos en términos hipotecarios, de hecho... El 18 de marzo el jefe de gobierno Jorge Macri hizo un lanzamiento de una línea con subsidio de la ciudad, que es la que todavía está vigente, que de hecho tiene tasa del 7.5%, con lo cual nosotros veníamos activos. Obviamente el anuncio de ayer del gobierno nacional es como que le da más nafta al proceso, porque en la medida que garantiza, lo explico rápido, es un poco técnico, pero básicamente lo que hace el FGS de ANSES es licitar plazos fijos entre los bancos a un año y a 5 años de plazo. Es decir, que si vos como banco aplicás a esa licitación y tu oferta es seleccionada, de hecho hay topes, un banco se puede llevar más del 20% de cada licitación del plazo fijo, tenés asegurado el fondeo durante 5 años, que obviamente un préstamo a 25 años o 30 años Obviamente parece poco 5 años cuando 25, pero la alternativa es financiarlo a 30 días o 60 días, como sucede en la actualidad. Entonces, en la medida que se puede ir desarrollando un mercado de securitizaciones, que es, digamos, de venta de esos préstamos, creo que es una buena herramienta para el mientras tanto, para apalancar el proceso de crecimiento.
3: ¿Cree que va a activar la economía?
7: Bueno, la construcción es uno por ahí de los sectores que viene a un ritmo más lento, más
3: golpeado
7: por la República Nacional, exactamente. Obviamente, toda política que incentiva el préstamo hipotecario, de hecho, en el 2000, el año pasado, al principio, el 25, al final del 2024, vos veías en la ciudad de Buenos Aires, y llegó a representar más o menos el 30% de las transacciones inmobiliarias tenían un préstamo hipotecario por detrás. Entonces, claro, en la medida que se dinamiza el préstamo hipotecario, se mueve todo el sector, porque por ahí el que tiene un departamento que quiere ir mudarse a otro consigue venderlo, entonces tiene capacidad para digamos, ampliarse en tamaño, para iniciar, digamos, la primera vivienda. Es decir, se empieza a mover toda la cadena. Para ponerlo en contexto, más o menos la aspiración del gobierno es que esto permita financiar 20.000 préstamos hipotecarios. El año pasado más o menos salieron 35.000 préstamos hipotecarios. Es decir, es una escala relevante en relación al ritmo con el cual se venía colocando.
3: Claro.
6: Sí, Gastón, en ese sentido hay que hacer un par de aclaraciones. Me parece que obviamente son 18.000, 20.000 créditos esta etapa, pero la necesidad es infinita, ¿no? Porque hay una demanda de hipotecarios que es fenomenal entre la gente, y justificada, obviamente. Ahora bien, ¿esto alcanza viviendas nuevas o usadas? Y sobre todo, me imagino que ustedes van a estar muy muy activos en la subasta que comienza la semana que viene, ¿no?, de estos fondos.
7: Sí, a ver, creo que es el proverbio chino que dice el viaje más largo se inicia con el primer paso. Bueno, todo lo que ayude a dinamizar la actividad, bienvenido sea, porque tracciona. Ese es el primer punto. El segundo punto, todavía no está especificado la ley de la chica en términos de si son las para viviendas usadas o viviendas nuevas, o claro, viviendas usadas nuevas y además para refacción. Eso habrá que verlo. Yo creo que por el anuncio va a ser lo más abarcativo posible. Me olvidé de aclararlo, esto lo que genera es el gobierno que licita estos plazos fijos, hace que los bancos, para aplicar esos fondos, primero que tengan 90 días para destinarlos a préstamos hipotecarios. Es decir, no es que el banco puede licitar y después, no sé, aplicarlo a otro destino, sino que los tiene que destinar específicamente a dar un préstamo hipotecario, y le pone un límite a la tasa del 7,5%, que es, bueno, la más competitiva de las distintas líneas que tenemos nosotros. Con respecto a la posibilidad de participar, la verdad que sí, es interesante. Obviamente habrá que esperar la normativa y la letra chica, pero máxime con este cupo, que ningún banco se puede llevar más del 20% del total de cada licitación. O sea, en total son 2 billones de pesos, pero cada licitación va a ser de 200.000 millones. La verdad que es una oportunidad, digamos, atractiva para
6: ahora, Gastón, comienza la semana que viene, y obviamente inmediatamente, una vez que ustedes les asignan los fondos, ustedes salen a prestar. O sea, la gente podría estar, pongamos, en 2 semanas llamando a los bancos, a obviamente a los que ganen de esta subasta, a pedir los créditos.
7: A ver, yo te diría que llamen en 10 minutos, o que entren a la página del banco y digan, quiero mi préstamo, porque se gestiona todo de forma automatizada, digamos, por WhatsApp, básicamente con lo oficial que sigue personalizadamente. ¿Por qué te digo esto?
3: ¿Pero a qué tasa?
7: Bueno, la tasa a la cual se va a colocar ese préstamo hipotecario va a ser UVA más 7,5, porque es la tasa límite que permite
3: el gobierno. ¿Y eso, el número cuál es?
7: Bueno, te hago un comparativo rápido. Para un préstamo de 100 millones de pesos a 25 años de plazo, que es el plazo máximo de la línea que tenemos nosotros, la cuota inicial son 700.000 pesos, que como la cuota no puede exceder el 25% del ingreso, es decir, es por 4 la cuota para calcular cuántos ingresos requiere ese hogar, son 2.800.000 pesos de ingreso corriente mensual del hogar.
3: Del hogar, no de la persona que pide.
7: Sí, okay. Con una particularidad que es que podés incorporar, eso es, no sé si, digamos, es una particularidad que nosotros implementamos desde el 2024, que es la figura del garante. Es decir, supongamos una pareja que no le dan los ingresos, pero que tiene algún familiar o no sé, amigo que está dispuesto a salir como garante de ese préstamo, se permite unificar los ingresos, no solo de la pareja, sino también del garante.
3: Entonces, eso es muy amplio. Eso, claro, eso amplía aún mucho más. ¿No?
7: Exacto, mejora mucho la accesibilidad, porque muchas veces hay que convencer al familiar, ¿no? Hay que ver si también lo plantea, bueno, si está dispuesto a salir en vez de garante. Pero,
3: bueno, te van a estallar los teléfonos ahora. Claro.
7: Bueno, lo que decía antes es una carpeta de un préstamo hipotecario, pensá que además de la documentación, que es bastante ágil, está todo el proceso de buscar la casa a la cual la persona se quiere mudar, conseguir las escrituras, mandarse al banco, que revise que es hipotecable, después entra el circuito con el escribano. Es decir, una carpeta hipotecaria, desde que la persona contacta al banco, no menos de 45 días, 60 días. Entonces, nosotros, como ya venimos con la gimnasia de venir colocando muy activamente préstamos hipotecarios, por eso te dice que llamen cuando quieran, ya hoy pueden llamar, porque ya al estar en este proceso nosotros licitamos y todas las carpetas que están en curso, bueno, las que se desembolsen en el rango de 90 días posteriores a la licitación de estos plazos fijos, los vamos a poder aplicar. Probablemente un banco que no esté activo en el rubro hipotecario, como está esta, digamos, obligación de colocar los fondos en un caso no menor a 90 días, quizás no participen de la primera y lo dejen para la segunda, pero que para empezar a ofrecerlos en sucursales o en los distintos canales electrónicos.
3: Gastón, muchísimas gracias.
7: Al contrario, yo siempre un gusto.
3: Un gran abrazo. Soy Gastón Rossi, el director del Banco de la Ciudad de Buenos Aires.
8: Eduardo, el presidente Milei recrudece su ataque al periodismo por Twitter, ataque a los medios, a los periodistas. Algunos dentro del gobierno dicen que esto no le hace muy bien al presidente. Él está muy ansioso, muy acelerado, tan acelerado que hasta, es más, que pastillas para la ansiedad tendrían que darle pastillas de freno.
3: Hablando del presidente, atención porque hay un corte de tránsito en la zona donde está la escuela Hort, en Almagro, en la sede de Almagro, allí en Yatay 240, porque está por concurrir el presidente Milei. Dice, con la posible concurrencia del señor presidente de la Nación, Javier Milei, por lo cual se aguarda gran afluencia de público.
4: Exactamente, corte de tránsito a la zona,
3: partir
4: en Almagro.
3: De las 8. Mercedes Nisi, buen día, ¿dónde estás?
9: Hola, Eduardo, buen día. Mira, estamos con todos los detalles de la Avenida del Papa.
3: Okay.
9: Primera información, acaba de terminar la reunión en el Vaticano entre el Papa León y el presidente de la Conferencia Episcopal, Marcelo Colombo, y el secretario de la Conferencia Episcopal, Raúl Pizarro.
3: Bien.
9: Me contaron que estuvieron 50 minutos, una charla muy amena. En un rato nada más va a hablar Marcelo Colombo o la prensa de la Conferencia Episcopal para dar los detalles de la charla, pero ya ultimando lo que son lo que va a ser la llegada del Santo Padre. Después, este domingo, entre el domingo y el jueves, ya viene a la Argentina la comisión de visita del Vaticano, presidida por el sacerdote mexicano José Nahum Salas, y van a recorrer los lugares que podría visitar el Papa.
3: Bien.
9: Y ahí sí van a elevar el segundo informe ambiental al secretario de Estado, Pietro Parolin, y ya ahora en septiembre vamos a saber el recorrido definitivo, porque todo el mundo lo pregunta, ¿viste? Porque mucha gente del interior del país quiere ir a Córdoba, o quiere venir acá, o quiere ir a Luján, y necesita el recorrido definitivo. ¿Quiénes vienen del Vaticano? Va a venir, la comisión de visitas van a venir. También va a venir, ¿sabes quién? El encargado de prensa de la Santa Sede, que es Salvatore Scolosi.
3: Mira vos,
9: que es el mismo Scolosi, es el mismo que tenía el Papa Francisco, macanudísimo. Uh-huh. Es quien organiza todo lo del Sala Estampa, la sala de periodistas.
3: Sí.
9: Bueno, excelente persona, Salvatore, así que va a venir también, porque hay que ver cómo va a ser la transmisión.
3: Claro.
9: Y, por supuesto, viene toda la gente de Seguridad Vaticana, y comenzaron a prepararte cuento en el cuarto donde va a dormir el Papa León en la Anunciatura, en la Recoleta.
3: Claro. Sí.
9: Ahora, no hay grandes reformas en realidad, porque me cuentan que la habitación, que está en el primer piso, ya había sido acondicionada ante la posible llegada del Papa Francisco después de la reunión con Milei, claro, que se frustró por su fallecimiento. Entonces, la habitación ya prácticamente está todo.
3: Okay.
9: En ese primer piso van a dormir el Papa León, va a dormir un grupo, bueno, los secretarios del Vaticano, y que serían los ministros, y va a dormir también, por supuesto, gente de seguridad, ¿no? Uh-huh. Así que bueno, con toda la expectativa de la llegada del Papa, una alegría tremenda.
3: ¿Pero qué te parece? Te agrego, porque ayer hubo una reunión en Casa Rosada,
9: sí, sí,
3: y ahí se arregló, por lo menos, el trazo grueso, después se van a conocer los detalles que vos estás mencionando, ¿no? Pero el trazo grueso es, primero, recepción en la Casa Rosada, que eso puede llegar a ser el propio 8 a la noche, o el 9 a la mañana, en Casa Rosada con el presidente Milei. Después, el monumento a los españoles en la ciudad de Buenos Aires. Después, el evento multitudinario en la Catedral de Luján, en la provincia de Buenos Aires. Después, el otro evento multitudinario en Fadea, en Córdoba, en tu provincia. Y en la Catedral de Córdoba, detalle que no se sabía, porque se hablaba,
9: claro,
3: de Fadea,
9: el tema,
3: pero de la Catedral no.
9: El fin de semana, y ya se mencionaba la posible visita del Papa a la Catedral,
3: bueno,
9: de Córdoba.
3: Eso ya está
9: el
3: confirmado, tema, eso se confirmó ayer en la reunión.
9: Claro, pero por eso es la segunda avanzada va a ir ahora con gente de seguridad del Vaticano a la Catedral,
3: claro,
9: de Córdoba,
3: claro,
9: a ver si es viable. Y elaborar, incluirlo en el segundo informe, ojalá que sea así, que
3: sí,
9: sea viable,
3: ojalá,
9: que el Papa visite la Catedral de Córdoba,
3: pero
9: que realmente sería divino para nosotros los cordobeses.
3: ¿Pero qué te parece?
9: Y para la gente del norte del país, que por ahí le es mucho más barato ir a Córdoba,
3: pero obvio,
9: que venir a Buenos Aires.
3: Pero no lo dudes. Córdoba va a ser muy importante en la visita del Papa, justamente por lo que vos decís, por la cercanía con otras provincias.
9: Claro.
3: Bueno, Echita, un beso grande.
9: Cariños a todos, hasta luego.
3: 8:31.
4: Edu.
3: Sí, señor.
4: Otra noticia de último momento. Y actualizando un poco lo que está pasando con Julián Álvarez y algo que hablamos en la primera hora del programa, que lo titulamos algo así como el Atlético Madrid con el Barça no quiere saber nada. Respaldo unánime del Consejo de Administración a la estrategia del club. Este es un comunicado que en realidad aparece en la página oficial del Atlético Madrid y es hecho por el Grupo Apolo, que es el dueño del Atlético Madrid. Los miembros del Consejo de Administración han mostrado de forma unánime el absoluto respaldo a la decisión del club de no negociar el traspaso de Julián Álvarez al Fútbol Club Barcelona. Respaldamos completamente la posición previamente comunicada. Barcelona no ha cumplido con los requisitos y por consecuencia ni ha existido ni va a existir ninguna negociación con ellos en relación al traspaso de Julián Álvarez. Atlético Madrid está abierto a las negociaciones propias del mercado de transferencias, pero siempre de una forma ética y profesional y con respeto entre los clubes. Clarísimo.
3: Cero chances con Barcelona. Cero.
4: Lo negociamos a otro lado, si ponen la plata de 100 palos para arriba, con el Barça no hay manera de arreglar.
3: Listo.
5: Qué bárbaro.
3: Terminado, ¿no?, el tema. 8:32.
5: Pobre Julián Álvarez, ¿no? Va a ser como el plazo fijo, no lo van a mover del banco.
3: Obviamente. Informativo de las 8:30.
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15: El cielo cubierto en Capital Federal y Gran Buenos Aires, en la temperatura 12 grados 8 décimos. afirman que hay más de 500 camiones varados y 7 buques demorados por un conflicto en el puerto de Bahía Blanca. La disputa entre recibidores de granos y las empresas afecta la actividad en esa terminal. Radio Mitre habló con Federico Spoturno, gerente general de la Cámara de Puertos Privados Comerciales.
16: Denunciamos el incumplimiento porque claro, se están realizando las tareas normales y habituales. La Secretaría de Trabajo, bueno, a pesar de dictar la conciliación, todavía no empezó a investigar el tema, pero sí aceleró la audiencia que teníamos para el día martes próximo al día de mañana, con lo cual hay una intervención ahí del secretario y del equipo del Ministerio de Trabajo que esperemos que encauce la negociación.
15: Larreta criticó el acuerdo entre el PRO y la Libertad Avanza. El ex jefe de gobierno porteño cuestionó la alianza electoral entre ambos espacios y apuntó contra la estrategia del oficialismo. Larreta sostuvo que la política de confrontación genera mayor división y reclamó una alternativa basada en el diálogo.
17: Cuando escuchás a un presidente que dice que hay que destrozar el Estado, jamás el PRO dijo una cosa así. O sea, muchos dirigentes se fueron de esos valores fundacionales que yo sigo sosteniendo. Yo estoy, el Bernardo, en el mismo lugar que hace 25 años. Yo sostengo el rol del Estado, sigo creyendo en el diálogo. Cuanto más lo escucho putear a Milei, más creo que el diálogo es el camino en la Argentina.
15: Hoy opera Ana Aranda. La joya de Boca pasa por el quirófano como parte del tratamiento por la fractura de su peroné derecho. Tomás Aranda se pierde el resto de la temporada. Arruabarrena designó a su reemplazante, Lautaro Bianco, un juvenil enganche de la reserva.
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19: Una mañana con muchas demoras, en General Paz, totalmente congestionada la vía hacia el norte y hacia el sur. También en la Perito Moreno, camino a la 25 de mayo, lo mismo que de Lepiane, con mucha demora. Ocurre también en la zona de Don Torcuato, de la Panamericana, en la autopista del oeste. Recordamos la línea Mitre con demoras por problemas técnicos. Tigre, Bartolomé Mitre, José León Suárez y el Sarmiento, que también por el mismo motivo circula con demoras.
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15: Estamos en Charata, Chaco, en la 102.5. 22 grados 3 la temperatura. Aquí en Buenos Aires, cielo cubierto, 12 grados 8 la temperatura. Humedad, 89%.
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14: Bueno, muy bien. Hace un ratito, Mercedes Nisi nos contaba que tenía información exclusiva desde el Vaticano y contaba que Monseñor Colombo, el presidente de la Conferencia Episcopal, estuvo reunido con el Papa cerca de 50 minutos. Lo tengo en línea. Marcelo Colombo, ¿qué tal? ¿Cómo le va, Monseñor? ¿Cómo anda?
15: Muy bien, Eduardo. Mucho gusto escucharlos. Estoy acá en una terracita de Roma, de una congregación de los franciscanos. Que
14: ¿Cómo, donde estamos lo envidio?
15: Alojados estos días.
14: ¿Cómo lo envidio?
15: Ah, sí, pero hace un solazo, un calor muy grande.
14: Insoportable, ¿no?
15: Fresquito nuestro.
14: Roma 36. En agosto es insoportable, ¿no?
15: Así es, así es. Pero bueno, fue linda la ocasión para verlo al Santo Padre y también para seguir trabajando en esta visita.
14: ¿Cómo fue, Marcelo? Todo lo que me pueda contar
15: muy
14: de esa
15: lindo.
14: Reunión.
15: Fue un encuentro muy, muy amable, muy jovial, muy cordial. Nos recibió con muy entusiasmado, con mucho conocimiento, diríamos, de cómo va el proceso de ir cerrando los detalles. Por supuesto que queda siempre el trabajo de la próxima semana con la comisión que viene, ¿no? Pero lo notamos muy comprometido con el espíritu del viaje, ese espíritu pastoral que nosotros también queríamos que tuviera, ¿no?
14: Claro, obviamente. ¿Y detalles que me pueda contar?
15: Detalles, son los detalles que siempre hemos manejado, no hay cosas muy en particular. Sí, sabemos todos que el tiempo va a ser muy muy estricto y claro, que los desplazamientos van a convocarnos a ser muy cuidadosos con la puntualidad. Pero lo que percibimos es que de buen grado, así nos escuchaba lo que nosotros decíamos sobre los lugares, se recordaba que había estado en Luján con su congregación, con su orden de agustinos. Así que sí, se acordaba, incluso se acordaba el encuentro, no se acordaba la fecha, pero sí que, que había estado en Luján, ya hablamos de eso. Después, en general, el entusiasmo también con esto de que sea una visita que después permita al pueblo argentino, a la sociedad argentina, seguir trabajando a partir de ella, ¿no? Que deje fruto.
14: Claro.
15: Una visita con tarea para el hogar, diríamos, en Argentina, que nos haga trabajar nuestros vínculos, nuestras capacidades de convivencia, ¿no?
14: Es que desde el 87 que no teníamos un papa acá en la República Argentina, ¿no? Recorriendo nuestras calles, nuestros lugares, hablando con nuestra gente, ¿no?
15: Sí, eso va a ser muy muy lindo. Creemos que va a ser una oportunidad también para un fortalecimiento de la fe, en el caso de los católicos, y para un reencuentro de los argentinos como sociedad. Lo notamos incluso en el espíritu de estas últimas reuniones que se van teniendo con los distintos funcionarios, donde incluso ayer hubo un muy buen encuentro de las distintas sedes que son o que tienen asiento en distintos los eventos en distintas jurisdicciones, sí, con distinta orientación política, y sin embargo el encuentro todos coinciden en que ha sido muy
14: positivo. Fue muy bueno, fue muy bueno.
15: Nos entusiasma a todos.
14: Sí, claro.
15: Como derrotar esa lógica que a veces nos abruma de sí, con el otro no puedo, este no me entiende, aquel no me escucha, y poderse en esa sinergia que queremos todos para recibir a alguien tan importante que nos visita, ¿no?
14: ¿Es posible que visite también la Catedral de Córdoba?
15: Bueno, estábamos siempre organizando en función del encuentro ese en Córdoba, solo que la Catedral de Córdoba es un poco pequeña para tanta gente, ¿no?
14: Ah, okay.
15: Pero sí, ciertamente va a estar en Córdoba y ojalá pueda estar en todos los lugares que nosotros pedimos. Lo que nos gusta también es la idea de que pueda encontrarse con la mayor cantidad de gente posible. Él nos abría los ojos cuando le decíamos que van a ser multitudes, ¿no?, las que van a venir.
14: Porque millones esto de
15: lo
14: personas.
15: Sabemos, no tenemos duda que, claro, la
14: él
15: gente
14: no va a poder creer.
15: Sabe que viene el Papa.
14: Él no va a poder creer que,
15: claro,
14: en Luján, claro, vaya un millón y medio, 2 millones de personas, ¿no?
15: Sí, eso yo creo que él abría los ojos cuando le decíamos de los planes de la gente, cómo ya están organizándose los micros, claro, cómo hay gente que está reservando en los colegios. Bueno, nos pasó, nos preguntaba un obispo por cómo estábamos organizando los colegios de las distintas sedes para recibir a los chicos de otras provincias, ¿no? Es decir, claro, es toda una movida muy grande. Después ciertos sectores del país les va a convenir más estar en Córdoba por
14: obviamente
15: la cercanía. Otros, entre viajar mucho a Córdoba o Buenos Aires, les va a convenir Buenos Aires porque tienen más posibilidad de ver varias cosas.
14: Claro.
15: Lo cierto es que participar es la consigna y ese eso que queremos nosotros, que todos se sientan bienvenidos, ¿no?
14: Sí, Monseñor además es un papa joven y deportista, juega mucho al tenis, le gusta mucho
15: sí,
14: la equitación.
15: Sí, no hablamos de eso, pero sí yo le hice notar que fue muy importante el documento que hizo sobre inteligencia artificial.
14: Claro.
15: Y él estaba también como sorprendido cuando le explicaba que eso le permitió llegar a un montón de jóvenes y a una generación ampliada,
14: claro,
15: por la temática asumida, claro, en su reflexión, ¿no?
14: Claro.
15: No, fue un encuentro, voló el tiempo, ¿no? Y después,
14: sí,
15: claro, con un recuerdo así de detalle, preguntó así de personas amigas, cómo estabas de salud, porque estaba Monseñor Bochatey, es muy amigo de él.
14: Ah, claro.
15: Y ustedes lo entrevistaron hace
14: el
15: poco
14: otro día,
15: y él
14: sí,
15: se estaba recuperando.
14: Exactamente, sí.
15: Claro, estuvo, yo lo escuché. Así que muy lindo también eso, porque preguntó, se interiorizó. Es decir, un encuentro humano, pastoral, y por
14: qué
15: supuesto
14: lindo
15: para nosotros,
14: qué
15: con
14: lindo
15: alguien que significa tanto, ¿no?
14: Qué lindo, qué lindo. Le pido una bendición para los argentinos desde el Vaticano, desde Roma.
15: Cómo no, Eduardo, es un gusto para ustedes, para el equipo también, que siempre me hacen pasar buenos momentos, para ustedes, para la audiencia, que los abrace la ternura de Dios, que es Padre, Hijo y Espíritu Santo.
14: Abrazo muy, muy grande. Y dígale al Papa que venga acá, que venga al desembarco.
15: Ah, eso, pero vamos a tener que buscar algo, a lo mejor alguno de esos valses limeños de Chabuca Grande, ¿no?
16: Claro, Flor de la Canela cantando.
15: Claro, la piel canela, algo de claro, eso, ¿no?
14: Que elija un tema para el desembarco.
15: Con eso, Miguel.
14: Con eso estábamos, ¿no?
17: Claro, lo vamos a probar.
15: Y no sé, porque son bravos. Usted a veces se pone malo por el castellano, ¿eh?
14: Le mando un abrazo.
15: Gracias, hasta pronto, ¿eh?
14: Gracias, Monseñor, un abrazo muy grande. Muy bien, 8:50.
17: Bueno, Chabuca Grande.
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21: Vamos, Carmen.
22: Muy bien. Hoy estaba mencionando la nueva droga que hay para el tratamiento del cáncer de páncreas, y que hay que diferenciarla del mecanismo que tiene de los que trabajan con los mensajeros, con el ARN mensajero.
23: Vacuna de Pfizer y Moderna.
22: Claro, la de las de ARN mensajero que se están activando para lo que es el cáncer de piel, el melanoma, lo que hace va un virus que está trabajado con ingeniería genética, va y apunta a generar en la célula mecanismos de defensa de proteínas que actúan después para atacar la enfermedad. Acá, en este caso, el Daranzón Racib es el nombre de este medicamento aprobado en Estados Unidos y en trámite en Latinoamérica, es que va y ataca a la proteína que alimenta al cáncer. Entonces impide que las células sigan fortaleciendo a ese cáncer que ya está instalado. Está aprobado solamente en Estados Unidos, en trámite en Latinoamérica, pero bueno, el desafío con todas las cosas que van apareciendo. Una droga de este tipo cuesta por mes en Estados Unidos $15,000-$20,000.
0: ¡Wow!
22: Por mes.
1: Bueno, pero si te salva la vida. Por eso,
22: pero los países y las sociedades deciden, si yo tengo que poner 50 pacientes a $20,000, ¿cuánta plata es eso? Y con esa plata, ¿cuántas vacunas o cuántos tratamientos puedo dar? Ese es...
1: Claro, el tema es quién lo va a cubrir.
22: Desgraciadamente,
1: ¿no?
22: ¿Quién lo va a cubrir? Desgraciadamente. Es el balance decisional que hace el tipo que toma las decisiones, ¿no?
21: Pero con el tiempo va bajando el precio.
22: Con el tiempo van bajando. Con el tiempo
21: como
22: va
21: sucede
22: bajando.
21: Con todos
22: esa
21: los
22: es la
21: avances.
22: Buena noticia, como sucede con todos los avances. Fíjate, cuando empezaron los agonistas en la GLP-1, en nuestro país estaban cercanos al $1,000,000.
21: Por eso.
22: Y hoy se consiguen por $100,000+.
21: Claro.
22: Y el tiempo no fue tan largo. Esto fue un periodo de 2-3 años, más o menos, ¿no? Así que,
1: ¿cuánto te alargaría la vida esto?
22: Duplica. Porque
1: es pero no es mucho duplicar la vida de un cáncer
22: y
1: de páncreas.
22: Si tenés un año o dos y pasas a 2 o 4, para el que lo tiene, sí, ¿no?
1: Uh-huh. Sí, claro.
22: Sí.
1: Pero se puede esperar que con el tiempo eso.
22: Mira, muchas de estas drogas, casi todas las drogas, muchas drogas carísimas han bajado de precio. No sé si qué porcentaje si es. Sí, es la mayoría. Sé que muchas con el tiempo van bajando de precio. Cuando apareció el Orlistat, que se llamaba Cenical en su momento, allá en el año 2000, costaba fortunas. Y después fue bajando hasta cortar casi la décima parte, ¿no? Pero bueno, esas son drogas para el tratamiento para adelgazar. No es lo mismo que las drogas complejas, estas que pueden fundir a una institución, a un prepago, a una obra social, ¿no? De hecho, han fundido varias, ¿no?
1: Qué bárbaro. Gracias, Doc.
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25: Ese viejito que pregunta a una rubia despampanante: Diosa, ¿cuántos años tenés vos? Tengo 22. ¿Y usted, abuelo? 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
1: 8:54 minutos. Eduardo tuvo que salir un rato, así que pórtense bien. Tratemos de no chocarle la Ferrari.
25: Le tenemos que hacer caso a vos.
1: Hablando de chocar.
25: No.
1: Vamos al informe de tránsito con Fabiano Ortiz. Hola, Fabiano.
26: Hola, María Isabel. Y hubo tres ahí en General Paz.
1: ¡No!
26: Y está de emplazamiento muy lento. A esta hora va a continuar por lo menos una hora más, con mucha demora en General Paz. Panamericana, con retrasos en acceso norte, corte parcial en el enlace de Buen Aire y el ramal Pilar a Bulón, lento descenso en Madero de la autopista La Plata-Buenos Aires, la línea Sarmiento, la línea Mitre, ramales Tigre, Bartolomé Mitre y José León Suárez circulan con demoras, y la línea B del subte, esta es buena, vuelve a funcionar con el recorrido completo Rosa-Salem.
1: Gracias, Fabiano. En un ratito volvemos. 8:54.
25: Ella que le habían puesto a Dama Juana, porque cuando pierde la manija lo van a agarrar del cogote.
1: Abrimos Integrity. 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
27: Gracias, Mary. Algunos títulos judiciales hasta ahora. El primero tiene que ver con la Suprema Corte de Justicia de la Provincia de Buenos Aires. Hay una grave crisis, la viene exponiendo Sergio Torres, su titular. Son 7 los miembros constitucionalmente que debe tener la Suprema Corte Provincia. Hoy tiene 3, desde hace tiempo ya tiene 3 por jubilaciones, por fallecimientos. Hay una de los integrantes, la única mujer, que es Hilda Cohan, que estaría en condiciones este año de acceder a la jubilación, quedarían dos, con lo cual Sergio Torres viene insistiéndole al Poder Ejecutivo, al gobierno de la provincia de Buenos Aires, la integración de la Corte. Ya por supuesto han circulado nombres, Marisa Herrera es una de ellas, Juan Martín Mena, el actual ministro de Justicia de la provincia de Buenos Aires, Ramiro Gutiérrez, Santiago Pérez Toruel, Sergio Pilarche, Marina Sánchez Herrero, etcétera, son algunos de los nombres que están, que son candidatos a integrar la Suprema Corte de Justicia de la provincia de Buenos Aires, que se espera esto se formalice este año. Segundo, en un rato, lo decíamos con Edu, los títulos, y también lo desarrollaba él por su cuenta, a las 11 de la mañana arranca una sesión en el Senado, donde otros temas se van a intentar, convocada por el oficialismo, Patricia Bullrich, etcétera, se va a intentar, aparentemente los números están, pero por supuesto falta que se formalice, se van a aprobar las designaciones como camaristas federales, segundo piso de PI, para Pablo Bertuzzi. Usted diría, pero ya es camarista, sí, pero está trasladado, acaba tarde nombrado a través de lo que fue un concurso, uh-huh. Y Pablo Yadarola, actual juez penal económico. A partir de ahí, después vendrá la designación en el boletín oficial de la jura, y ahí estará integrada la sala primera, junto con Mariano Llores. Queda la vacante de la sala segunda, ya que Mariano Irunzun ya terminó su ejercicio en la magistratura el 18 de julio, no fue renovado porque es una decisión del Ejecutivo, terminó su carrera judicial. En octubre hay elecciones en la Asociación de Magistrados para integrar el Consejo de la Magistratura de la Nación, un organismo ciertamente importante, selección, disciplina, acusación, son los mayores relevancias que tiene el Consejo. Dos son los candidatos que van a ir por la Asociación de Magistrados. Uno es Rocío Alcalá, la presidenta de la Cámara Federal del Chaco, y Marcelo Gallo Tagli, que ha hablado con nosotros varias veces,
0: sí.
27: Juez civil, juez nacional de lo civil, son los dos candidatos que van a ir para reemplazar a los que actualmente están. Está Alejandra Provítola, está Agustina Díaz Cordero, van a ser cuatro, ellos son dos, falta decidir, por supuesto, todavía los otros dos candidatos. Y por último, vacunatorio VIP, arranca el 2 de octubre, 34 indagatorias, va a estar el matrimonio Dualde, entre aquellos que van a estar indagados, va a estar Florencio Aldrey, Lourdes Aldrey, son indagatorias por peculado, por utilizar bienes públicos en beneficio propio, y esto para que, contrariamente a lo que dijo Alberto Fernández, que saltearse la fila no es delito, bueno, parece que para la justicia federal sí lo es.
0: Era delito. Gracias, Doc. Cerramos.
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0: Y medio para las 9 de la mañana, y gracias a la gente de Action Energy.
3: Qué bueno.
0: Action, así se dice, Action Energy, que nos mandó un combo directo de la parada sanguchera para festejar el Día de la Radio. Claro, porque no hablamos mucho, pero hoy es el Día de la Radio.
27: Feliz día.
0: De la radiodifusión. Hoy, un día como hoy, hace 104 años.
3: 106, creo, ¿eh?
27: Sí. No. Creo que son 106. Estaba Alberto, no sé, Alberto.
3: Alberto, vos que manejás las
0: FM. 1920.
3: 1920, sí.
0: Primera transmisión. Primera transmisión de radio, el famoso episodio de Los Locos de la Azotea.
3: Señor.
0: Y bueno, entonces nos mandan unos sándwiches espectaculares. Y si están planeando una escapadita de fin de largo, cuando salgan a la ruta, hagan una parada en la parada sanguchera de Action Energy, ¿eh? 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Y además nos contaron que acaban de lanzar La Bondi.
3: ¿La Bondi?
27: La Bondi.
0: Sí, la nueva estrella de la parada sanguchera. ¿Qué será la bondia? Vamos a averiguar ahora.
3: Sándwich de bondiola espectacular.
0: Ah, ¿vos comiste un sándwich de bondiola, Rolo?
3: Mortadela con queso.
0: Mortadela con queso.
22: Fue en el 20, Peri.
0: 1920, ahí 1920. Está, ¿eh?
3: Es tan rico el sándwich de bondiola como el que hay en la cancha de Gimnasia Grima La Plata.
27: ¿Ah, sí? ¿La cancha del Lobo Platense?
4: El mejor puesto para comer sándwich de bondiola en las canchas de fútbol argentino es el de Gimnasia, enfrente del estadio.
27: Ah, le vamos a pedir a Ricardo
3: Casas. Con perdón de la gente de Estudiantes, amigo, que no se enojen.
27: Que nos manden unos sándwiches. Ricardo, mandanos.
0: Gracias, Action Energy, por mimarnos hoy. Ha sonado el top de las 9 de la mañana.
3: En Bolivia dicen que Cerimedo es más peligroso que jugar al golf en un campo minado.
4: María, vamos, en un rato, en el bloque de Cetrobar vamos a ampliar la información, pero quiero reiterar una de las noticias de la mañana que tiene que ver con el Chacho Codet. Hoy va a dejar de ser el técnico de River. Sí. En cualquier momento River lo va a hacer oficial. River el domingo en la cancha de Banfield va a tener un técnico interino. Hay dos posibilidades. Una, que sea el técnico de la reserva, Marcelo Escudero, que habitualmente es el que lo hace. Lo hizo cuando se fue de Michelis y antes de la vuelta de Gallardo. Y lo hizo cuando se fue Gallardo y apareció en escena Coudet. Si no es Escudero, ojo.
3: Ey.
4: que el técnico de River puede ser alguien que hoy está en los escritorios. Alguien que nunca dirigió un partido como técnico.
0: ¿Un debutante?
4: Sí, pero sería por un partido.
0: Ah, ok.
4: Y esa persona es Leonardo Poncio.
16: No, mirá.
4: Integrante de la Secretaría.
16: Grande Poncio.
0: Gran buenísimo. Persona. En un rato lo ampliamos,
16: Leo. Dale. Dice que a Checho Cordesia le pusieron Loto Plus.
4: ¿Por qué?
16: Todos están esperando que salga el.
4: ¡No! Millonario,
0: millonario. 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
27: El cielo cubierto en Capital Federal y Gran Buenos Aires, la temperatura 12 grados 8 décimos. Cuenta regresiva para la llegada del Papa a la Argentina. Y crece la expectativa. 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

0: nosotros decíamos sobre los lugares, se recordaba que había estado en Luján con su congregación, con su orden de agustinos, así que sí se acordaba, incluso se acordaba el encuentro, no se acordaba la fecha, pero sí que, que había estado en Luján, le hablamos de eso. Después, en general, el entusiasmo también con esto de que sea una visita que después permita al pueblo argentino, a la sociedad argentina, seguir trabajando a partir de ella, ¿no? Que deje fruto. Claro. Una visita con tarea para el hogar, diríamos en Argentina, que nos haga trabajar nuestros vínculos, nuestras capacidades de convivencia.
1: La Corte Suprema ordenó un protocolo médico que podría aplicar a represores presos. El máximo tribunal dispuso nuevas pautas para la atención sanitaria de personas privadas de su libertad, una medida que podría beneficiar a represores condenados por delitos de lesa humanidad. El protocolo establece criterios para evaluar tratamientos y condiciones de detención. Confirmado, Colapinto seguirá en Alpine en 2027. La escudería francesa anunció la continuidad del piloto argentino, que volverá a compartir equipo con Pierre Gasly. De esta manera, Colapinto tendrá asegurada otra temporada como titular en la Fórmula 1.
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3: Está muy lenta la General Paz. Después de tres choques, Panamericana con demoras en el acceso norte, corte parcial en el enlace de Buen Aire, el ramal Pilar, Abulón, lento descenso en Madero de la autopista La Plata-Buenos Aires. Recordamos la línea Sarmiento y la línea Mitre, ramales Tigre, Bartolomé Mitre y José León Suárez circulan con demoras por problemas técnicos y la línea B del subte vuelve a funcionar en todo el recorrido.
1: Estamos en Villa María, Córdoba, en la 95.7. 17 grados 4 la temperatura, cielo parcialmente nublado. En Buenos Aires, cielo cubierto. La temperatura 12 grados 8 décimos y la humedad 89%.
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0: Bueno, Eduardo salió un rato, pero sí, quedó en su lugar Alberto Carlos Bustos.
1: Para vos no hay como la mía.
0: Ay, Alberto, la mejor voz de Argentina, el día de la radio.
1: Qué gran homenaje, gracias.
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2: La ansiedad es total, ¿no?
0: La total. No lo había terminado de decir.
2: En el campeonato de ansioso llega ayer, ¿no? Bueno. Alberto Carlos Bustos.
1: Tremendo.
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1: Le mando un saludo a mi amigo Lepore. Si hay algún edificio que le sobre.
0: Sí, un departamentito. Bueno, ¿abrimos Naldo para ir a Juan Dillon? Dale.
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0: Juan, ¿dónde andás?
4: Bueno, no, yo estoy acá en tu Madrid. Casa, justo en tu tengo casa, un amigo que está vinculado con Naldo, que me manda saludos. Está comiendo en un restaurante en la Costa Azul.
0: Ah, bueno, pero qué nivel tiene la gente.
4: Sí. Me dice que está pasando muy bien en la Costa Azul. No, y me está imagino. Por pedir langostas. Así que le mandamos un abrazo muy, muy grande. Bueno, no le destruimos la Ferrari a Eduardo. Por así favor. Que rápidamente. Primero, la catástrofe, lamentablemente, en Himalaya, las cifras que se van multiplicando con el correr de los minutos. Estamos hablando ya de 270 muertos, más de 1.400 desaparecidos. Son todos números provisorios, María. Uh-huh. Además, las imágenes son impactantes, ¿no? Y además hay, todavía se están multiplicando también las imágenes que se van conociendo, así que esto adelanta situación meteorológica complicada para los próximos días. Así que entre China y la India hay mucha preocupación por lo que está pasando y porque además la infraestructura está totalmente rota, ¿no? Por lo cual, María, no se puede uh-huh. acceder. El otro gran tema que está en los diarios esta mañana es el juicio a Meta, ¿no? El reconocimiento básicamente de Meta o de Instagram y Facebook de que son culpables de erosionar la salud mental de los menores y de los adolescentes. Agreguemos también los mayores, ¿no? Pero bueno, este juicio para, de alguna manera, una indemnización de casi 200 mil millones de dólares que tenía que pagar Meta si avanzaba, la demanda de cuatro estados de los Estados Unidos. Así que, todo un tema, el futuro de las redes sociales, ¿no? ¿Cómo será la implementación de las medidas que ahora tiene que tomar Mark Zuckerberg, el dueño de Meta, para controlar lo que es la adicción de los jóvenes, de los chicos a las redes sociales? Y dos títulos muy cortitos. Primero, uh-huh. el Wall Street Journal, María, nosotros veníamos hablando de esta visita de un avión de los Estados Unidos la semana pasada, después se descubrió que era el director de la CIA, el avión norteamericano, del gobierno norteamericano que llegaba al Kremlin. Bueno, ahora se dijo, el Wall Street Journal está diciendo que sería porque los Estados Unidos le está pidiendo al Kremlin que no ataque países de la OTAN. Es todo un tema, ¿no? Porque ajá. si fue a decirle, quiere decir que sabían que algo iba a pasar.
0: Claro.
4: No es que fue gratuitamente. Así que todas las amenazas que venimos contando, que Europa sobre todo se prepara, bueno, es una alternativa que el propio Estados Unidos trató o trata de impedir, sobre todo decisiones del presidente Putin. Y me voy al último, uh-huh. que acaba de salir en el Washington Post. Y ojo a todos nosotros, porque hoy el mayor confidente nuestro, ¿quién es?
0: ¿Quién es?
4: A ver, ChatGPT, le decimos todo, más que al Google y todo lo demás.
0: Sí, al teléfono, viste que hay gente que cree que el teléfono te escucha.
4: Claro. Bueno, los bots de ChatGPT, ahora parece que en los tribunales las empresas le están dando lo que vos hablás y puede volverse en tu contra. Esto lo dice una nota del Post en los Estados Unidos, que se te puede volver en contra porque esta información que crees que es tuya, de lo que vos le contás a la inteligencia artificial, bueno, se puede vender o se puede manipular para que llegue a los tribunales y se pueda volver en contra en algún juicio que tengas. Así que a tener cuidado, ese es el primer aviso que llega desde los Estados Unidos.
0: Muy bien, Juan, hasta mañana.
4: Besos, hasta mañana.
0: Chau, chau.
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1: Dice, si tuvieras que elegir entre el amor de tu vida y tener muchísimo dinero, ¿qué elegirías, dólares o euros?
0: Ay, 9 y 16 minutos, abrimos el espacio de Leandro.
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3: Bueno, María, muy movida, María, con muchos temas, sí. Con la confirmación que Colapinto va a seguir corriendo en Alpina en el 2027, con esta nueva negativa del Atlético de Madrid de decir al Barça no te va Julián, y con algunas noticias que hay que seguir durante el día, sobre todo el tema Coudet, que se va a ir de River, lo venimos contando de las 6 de la mañana, en cualquier momento River lo va a hacer oficial, pero Coudet se va de River después de 27 partidos. ¿Cómo quedó el cuadro de cuartos de la Copa Sudamericana?
0: ¿Cómo?
3: Boca San Pablo, Vasco da Gama, Independiente Santa Fe, el verdugo de River, Santos Atlético Mineiro, Cienciano Montevideo City Torque. Es decir, que con River afuera ya no hay chance de superclásico en semifinales y queda solamente Boca para salvar la ropa del fútbol argentino, por lo menos en esta competencia. En Copa Libertadores están Platense y Estudiantes. Para Boca, de cualquier manera, han sido horas duras en lo que tiene que ver con la lesión de Tomás Aranda, que se fracturó el peroné derecho, que será operado, que no va a jugar hasta el año que viene. Es terrible cómo se lesiona, porque se le traba el botín en el pasto, en el entrenamiento, en la entrada de calor. Increíble la mala suerte. Tremenda la mala suerte del pibe que había agarrado la 10 de Boca, una de las grandes revelaciones del año, que creo que en la próxima citación de la selección tenía chances de entrar. Una pena, la verdad, porque estaba jugando muy bien y era una de las nuevas joyitas del fútbol argentino. Vuelvo a River. Miren este dato de Cobet, que reitero, se va a ir de River, solamente solo queda que sea oficial. En los últimos 10 partidos, yo hablé todo el programa de lo que empeoró Cobet al equipo con los cambios.
0: Sí.
3: En los últimos 10 partidos hizo 44 cambios. Después de 29 de ellos, estamos hablando del 65%, River perdió la ventaja que tenía, pasó del empate a la derrota o siguió perdiendo hasta el final. Es decir, no es la primera vez que Cobet falla en la lectura del partido y el excesivo intervencionismo con los cambios. Ayer dio señales negativas y envalentonó un rival que estaba lejos en el desarrollo. Justo un día que River había levantado el nivel, que estaba ganando y que tenía todo para no sufrir, María. Tenía todo
1: para
3: no sufrir.
1: ¿Pero por qué hace los cambios eso?
3: Bueno, yo creo que Drussi no podía seguir por una cuestión física. Ahora, después rompió todo el medio. Andrada estaba jugando muy bien por adentro, lo tiró al costado, lo sacó a Montiel, que no quedó claro si estaba lesionado o no, lo puso Martínez cuarta de cuatro, corrió toda la defensa, terminó desquiciado River.
0: Es como que no sabe qué hacer.
3: Totalmente perdido. Y él dijo, después del partido con Tigre, que si veía que le hacía mal y que los resultados no se daban, él sabía lo que tenía que hacer. Digo, los resultados hablan por sí solos, digamos, no hace falta que se le dé una vuelta más a la situación. Y cuando un técnico entra en el partido a partido, ya se sabe que no la va a dar vuelta, porque cuando solo el resultado sostiene, es porque no hay convicción.
0: Claro.
3: Cuando vos lo único que te sostiene es el resultado, porque la convicción deportiva no existe, y la convicción es necesaria para ganar. Yo creo que el ciclo Cobet está terminado después del partido contra Belgrano, la final que perdió, se le dio un tiempo más, y este semestre de River es un papelón. Es un papelón. Bueno, cerrar, a los jugadores él no les dijo nada en cuanto a irse o no, pero se va a ir. 3:30 de la tarde es el entrenamiento de lo Monumental. Cambió el lugar de entrenamiento y va a ser en Ezeiza. Obviamente que durante el transcurso del día se espera que River lo haga oficial. Quizás ya haya una conferencia de prensa. Esto no está confirmado. River juega el domingo a la tarde en la cancha Banfield con hinchas visitantes. Y hay dos posibilidades, como conté antes de la noticia de las 9. Que el técnico sea el de la reserva, Escudero, o que sea Poncio, que está en la Secretaría Técnica, o bien que haya como una especie de dupla hasta que River encuentre un nuevo entrenador.
0: Claro, pero va a ser por un partido.
3: En principio sí, River juega con Banfield y después el otro fin de semana juega de local con Independiente Rivadavia de Mendoza. Ahí la idea ya es tener un entrenador absoluto que dirija a River, que le quedan 10 partidos nada más de fase regular. Hoy River está fuera del playoff de clausura y está fuera de todas las copas para el año que viene.
0: Claro.
3: Que eso es un enorme perjuicio, no solo deportivo, sino económico.
0: Terrible.
3: Derecho de televisión, entrada, abono, un montón de premios de la Conmebol. Es tremendo para un plantel que es caro.
0: Claro.
3: Y que tiene un presupuesto altísimo.
0: Carísimo. Gracias, Leandro Ramos.
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1: Yo cuando vi que hizo los cambios, digo, este tipo está mal desorientado, que un daltónico con el cubo mágico. Vale que los dirigentes de arriba le dijeron, chacho, ¿vos sabés contar? Sí, sé contar. Bueno, no conté más con nosotros.
3: ¡No!
0: Abrimos el espacio del doctor Alberto Cormillo.
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0: Alberto.
8: Bueno, después de los días de vacaciones o un fin de semana largo, algunas personas aumentan 2, 3, 4 kilos.
0: Ay, sí, porque uno se libera de la dieta.
8: No se libera, pero no son kilos de grasa, son de... Muchos de ellos es retención de líquido.
0: ¿Ah, sí?
8: Son dos días, no podés comer tanto para aumentar 3 kilos. No, eso sí, un poco el alcohol, pero fundamentalmente el sodio. El sodio y hidratos de carbono retienen líquido. O sea que si vos en ese momento parás, después ese líquido se elimina. Pero a veces es retención de sólido, porque a los días de esos de descanso se suman algunos días que son a la vuelta. Porque lo que muestra el estudio es que la gente sigue comiendo, en muchos casos, como cuando estaba de vacaciones.
0: Ah, pero vos decís en las vacaciones o en el fin de semana.
8: Bueno, el fin de semana. Vos te haces un fin de semana, te vas a poner de plata, te caminas todo.
0: Sí. Y después digo, entonces, ay, ya rompí la dieta, ya está, ¿no?
8: Bueno, claro. Y después, como te caminaste mucho, decís, bueno, voy a seguir caminando mucho en Buenos Aires, pero...
0: No lo haces.
8: No lo haces, y después eso se agota y nunca podés gastar todo lo que comes. Así que, bueno, andate de vacaciones o andate de un fin de largo... Disfrútalo, pero a la vuelta empieza.
0: Vuelve con la dieta. Vuelve a la buena. Sí.
8: Vuelve a cuidar.
0: Gracias, Doc.
7: La verdad es que así.
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1: No piensen. O sea que un gordo amigo mío le pusimos el dólar.
3: ¿Por qué?
1: Porque no le importa el peso.
0: Ay, bueno, hablando de dólar, el espacio de Willy Laborda, auspiciado por Personal.
9: Bueno, Mary, te cuento que hoy el gobierno, el equipo económico, enfrenta una licitación de deuda. Es mucho lo que hay que renovar, 12,6 billones de pesos.
0: Wow.
9: Y obviamente en cada licitación siempre hay datos sobre la tasa de interés y lo que, digamos, señales de lo que espera el equipo económico en materia del costo del dinero. Y precisamente en esta semana hubo cambios importantes en la actitud del Banco Central en ese sentido, porque dejó subir al dólar mayorista por arriba de los 1.500 pesos, está en 1.512, 1.514 aproximadamente en el mercado mayorista,
0: sí.
9: Al público está en 1.535, y a cambio logró bajar las tasas de interés en pesos, lo cual, ajá, es saludable. Te diría que la suba del dólar es insignificante, por lo tanto no va a impactar en precios, y lo bueno es que las tasas de interés volvieron para lo que es la tasa de caución, que es la de cortísimo plazo, a niveles del 20,5%.
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1: Y el resumen Blue, Mary.
0: Y el resumen Blue va ahora, justamente.
1: Porque
0: ahora.
1: Bueno,
0: abrimos, dale.
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1: Vamos.
0: Bueno, las noticias que realmente importan, chicos.
1: A ver.
0: ¿Ustedes le creyeron a Sofía Clerici que está embarazada? ¿Está o no está embarazada?
9: Habría que chequear.
0: Está la foto de ella mostrando la pancita. Ahí está.
1: Tampoco tiene mucho, te digo.
0: ¿Qué? No, Rolo, vos estás de 11 meses.
9: No estamos embarazados.
0: No, bueno, pero Sofía Clerici mostró su pancita. Recuerden que había anunciado que va a ser mamá soltera. Ahí está. Ahí está. ¿Se acuerdan
1: quién es el pibe?
0: Bandido es el yate donde ella estaba con Insaurralde. ¿Se acuerdan? Bueno. Y después contó, porque no se sabía quién era el padre, aparentemente ella estaba, no está en pareja, y ella lo confirmó. No está en pareja, dice que en este momento no tiene una pareja y que no va a tener un hombre que sea el padre de su hijo, que después no sabe si lo vuelve a ver, que después tiene que quedar enganchado para toda la vida. Así que fue a Estados Unidos, se hizo un tratamiento de inseminación y va a ser mamá ella sola.
1: Qué lindo.
0: Así que, bueno, está embarazada y ahí están las pruebas. O ponele, qué sé yo.
1: Va a tener muchos padres, ese pibe.
0: ¿Por qué? No sé, bueno, a lo mejor. No. Dice que si ella se enamora después,
1: ¿ah, sí?
0: A lo mejor tiene otro hijo con un señor. Pero mientras tanto va a ser madre sola.
1: Qué lindo.
0: Qué sé yo. Bueno, chicos, el lío que hay en la vida de Tini Stoessel.
1: ¿Por qué?
0: Rodrigo
1: ¿por qué?
0: De Paul. Bueno, porque ayer explotó una bomba de los manejos económicos del padre y del hermano con la plata de ella. Y explotó porque Tini habría ido a comprarse una cartera de 2.500 euros y en el negocio le dijeron que la tarjeta tenía un límite de 2.000 euros, que el límite que le había puesto el padre. Que
1: todo
0: se,
1: lo que gana ella.
0: Y bueno, qué sé yo, pero ahí explotó porque ella pidió una auditoría sobre sus negocios y descubrió que todo está a nombre del padre y del hermano y que ella no maneja su plata. Pero bueno, alguien está poniendo un dinero acá porque Tini se fue a Europa a probarse el vestido de novia.
1: Divina.
0: ¿No? Recuerden que se casa el 19 de diciembre con Rodrigo de Paul. Y bueno, dicen que gastó una fortuna en este viaje a probarse el vestido.
1: ¿Ah, sí?
0: $160,000 en el avión privado que la llevó a París.
1: Pero no lo ¿sí? puede hacer doña Juana acá en la costa.
0: No.
1: No, es necesario.
0: Lo va a hacer Ludovic de Saint-Germain.
1: Ah, la pelota.
0: Es un diseñador de alta costura parisino. Y ella fue allá, fui a su atelier a ver el... Ella dice que pensaba que iba a ver solamente telas. Pero el diseñador, Ludovic, ya tenía...
1: Lo que debe ser Ludovic.
0: Ludovic debe ser un diseñador espectacular. ¿Sabes lo que va a ser el vestido de Tini? Va a ser increíble. Bueno, fue a un hotelazo. Como no se espera menos para una diva como ella.
1: Sí.
0: Gastó $100,000 en 4 noches de hotel. Che, ¿qué hotel vale $25,000 la noche?
1: $100,000 en...
0: En 4 días de hotel.
1: Marketing.
0: Bueno, cena de lujo, $200,000 que le cuesta el vestido.
1: Pero yo te digo, la verdad, con todo respeto, me parece barro lo del papá, que le cuide la plata. Se va a ganar 4 días esa guita.
0: Pero es su casamiento, Rolo, no. Y aparte si la plata la gana ella.
9: Que la gaste como quiere.
0: Exactamente, bueno, así que así están los preparativos de la boda. En un momento se especuló con que no iba a invitar a los padres y demás, pero contó Janina Latorre que hay una fiesta previa a la del casamiento del 19 y que los padres ya están invitados a esa fiesta. Mirá, así que seguramente estarán sus padres, ¿cómo no van a estar en el casamiento? No, cobro la entrada. Ahora sí usa cobrar la entrada para los casamientos.
1: ¿A un casamiento?
0: Sí, ahora te invitan.
8: Ah, sí.
0: Sí, sí.
8: El cubierto, ¿no?
0: Te cobran el cubierto, sí. Te invitan a un casamiento y te dicen el cubierto vale $200,000, ponele. Y vos tenés que pagar.
1: No le hago regalo.
0: ¿Y qué sé yo? No sé. ¿No le haces regalo?
9: Una u otra.
0: No sé. No
8: una voz.
0: Hay mucha polémica.
9: Paremos un poco.
0: Mucha polémica.
1: Mi casamiento, yo me voy a casar al final.
0: Te vas a casar, Rolo, mirá. Y recaudás un dinero.
1: Hago
0: si
1: una
0: te
1: moneda, ¿no?
0: Claro, casate.
8: Yo no me acuerdo que me regalaron ustedes cuando me casé.
9: ¿Qué te regalamos?
8: Nada.
0: Nada, no regalamos nada.
1: ¿Qué hijo? Nada. Si te volvés a casar, porque no nos regalaron a mí.
0: No nos invitó al casamiento. Lo bueno.
1: No nos invité.
3: No me vas a acordar.
0: No nos invitó. Pero lo bueno.
8: No nos acordemos de ese piso.
0: No nos acordemos. Pero lo bueno es que. Que no
1: a nosotros nos hubiera encantado hacerte un regalo.
0: Claro.
1: Nos hubiera encantado. Pasaron cosas, Doc.
0: Pasaron cosas. ¿No?
8: Un día te contamos, Willy. Un día te contamos.
0: Bueno, el tema es que apareció Alberto Samir en escena. Y como se había hablado que Tini no tiene plata y qué sé yo, apareció ofreciéndoles colaborar con 10 kilos de carne para el asado. A ver, ¿está Samir ahí? Está el Samir dice...
1: 10 kilos de carne.
0: Sí, le escribió un tuit.
1: Una fortuna.
0: A los futuros maridos, Rodrigo de Paul y Tini Stoessel, si necesitan, les puedo colaborar con unos 10 kilos de asado para su casamiento. Cuenten conmigo.
1: A ver, muy bien.
0: Ahí está el tuit de Samir.
1: ¿El precio que está el kilo de carne?
0: Si quiere colaborar colaborar con el asado de Rolo para el fin de semana también. También, ¿no? Bueno, otro tema, chicos.
1: ¿Qué pasó?
0: Sofía Gala respondió sobre la polémica que hay con Luis Badalá, o mejor dicho, con la hija de Luis Badalá, porque está enojada por cómo presentaron la imagen del padre en la serie de Moria. Que lo presentaron como un vividor, como un drogadicto, como un hombre ordinario. Y le preguntaron a Sofía Gala cómo había tomado esa amenaza de juicio. Y ella dijo, a ver, no me van a hacer juicio a mí, yo no lo tomé de ninguna manera. Y te voy a decir una cosa, me parece que se quedaron muy cortos. Mirá. Y fueron muy buenos con Luis Badalá en la serie. Sí, y agregó, yo creo que en vez de juicio tendrían que agradecer. Terrible.
1: Terrible.
0: Dijo, no voy a hablar del tema. Menos mal que no voy a hablar de tema, pero lo que siento es que cuando veo que hacen juicios o lo que sea, pienso, qué raro, ¿eh? Por ahí no lo conocían tanto como yo, dijo.
1: Mirá vos.
0: Y agregó Sofía Gala sobre Badalá, Badalá se va de la casa de Moria, de Parque Leluar, no por lo que dice la serie, se fue por algo más delicado todavía.
1: Wow.
0: Menos mal, porque la serie dice que se va poco menos que por estafador, porque le robó plata. Así que dice que por algo más delicado todavía. Bueno, no sé. No les estaría gustando el resumen Blue.
1: ¿Cómo? No, no, al contrario. No, me digo, Mary, te digo que...
0: No, porque empiezo a romperlo.
1: No, pará, Mary, no.
8: Le tiro otra información.
1: ¿Qué? El gordito Borselli ya le pidió 2 palos verdes a Moria por la...
0: Por la participación del padre.
1: Del padre.
0: Bueno, de la imagen del padre. Bueno, chicos, malas noticias, ¿eh? Ya están divorciados.
1: No...
0: Ya ¿quién? Están divorciados Ricardo García.
1: ¿Pero cuántas veces se van a divorciar?
8: Si estaban bien.
0: Y Adriana Aguirre.
1: ¿Pero cuántas veces
0: se van a divorciar? 32 años de matrimonio. No, pero ¿se acuerdan que se habían separado, pero seguían viviendo juntos?
1: Escuchá, te lo veas.
0: Ahí está.
11: Qué tonto soy.
12: Es el amor.
1: Hermoso.
11: Pero es que sufro y me hace tanto mal.
0: Dios mío.
1: Esto va al desembarco directo.
0: Terrible. Terrible, pero se divorciaron. Después de 32 años de matrimonio, ¿qué haces en el medio vos, Doc? Ahí.
8: Estabas en un trío, Doc.
0: Bueno, por favor que no se separen como pareja artística, lo único que les pedimos.
1: Adriana es una diosa.
0: Adriana Aguirre llevó tranquilidad al pueblo argentino.
1: Gracias, Adriana.
0: Que siguen como pareja.
8: Aguante, Adriana.
0: Bueno.
1: Adiós a total.
0: Chicos, salió la revista Caras.
1: ¿Qué dice Caras?
0: Salió en la tapa de la revista Caras.
1: ¿Quién?
0: Andrea Rincón. Andrea Rincón se casa.
1: Y ¿contra quién?
0: Con su novio. Se llama Mauricio Corrado el novio. Mirá. Habían estado juntos en el 2023, después se separaron y ahora se reencontraron. Y ella prometió no tener sexo hasta el día del casamiento.
1: ¿Se va a mantener virgen?
0: Sí, sí, se va a guardar sexualmente hasta el día del matrimonio para honrar su fe.
1: Por favor, ¿qué hago yo con todos los chistes que tengo, Meri?
0: No podés, Rolo, porque...
1: Métetelo.
0: Se casa.
8: Retirate, jubilate, Rolo.
0: Por civil el 19 de noviembre y en marzo se casa por iglesia. Y hasta ese momento no va a copular.
8: ¿Hasta marzo?
0: Sí, así que se va a mantener célibe hasta marzo.
8: Indemostrable.
1: ¿No le van a tocar un pelo?
0: No sé, no, ella se transformó.
1: Qué puntería el tipo, ¿no?
8: Estaba servido. Bueno,
0: tengo unos videitos, chicos, para ir cerrando. ¿Vieron que cuando ustedes hacen alguna... se registran en algún lado, por internet y demás, les aparece un cuadradito para tildar que dice, sí, no soy un robot?
1: Exacto.
0: Y que tenés que tildar eso, sí, para demostrar que sos humano. Bueno, los robots ya superaron esa instancia. Y lograron demostrar que no son robots. Ahí estamos viendo un robot con la computadora tildando el cuadradito de no soy un robot. Le sale y el robot festeja. El robot demostrando que no es un robot. ¿No es una pavada el no soy un robot?
8: Sí. Bueno, pero le pasa, hay mucho bot.
1: Claro.
0: Ah, bueno, y este es un robot. Bueno, y este es mundial, chicos.
1: ¿Qué pasó?
8: A ver.
0: Se subastó en Sotheby's un inodoro de oro.
1: Ah,
0: un inodoro de oro que funciona, es oro macizo.
1: ¿De algún jeque?
0: Varios kilos de oro. No, es de un diseñador, un artista que lo hizo.
8: ¿La mochila?
0: Y lo sube. Anda todo, ¿eh? Anda todo que igual que en cualquier inodoro.
1: Lástima usarlo.
0: Salió a la subasta en $3 millones y se terminó vendiendo en $12 millones.
1: Ah, la pelota.
0: No. Hay que decir que el inodoro funciona perfectamente, o sea, es un sanitario perfecto. y el señor que lo compró, que pidió el anonimato, se lo va a llevar a su casa discretamente y lo va se lo van a instalar donde el señor diga.
3: ¿Quién no en el baño se lo van a instalar?
0: Mariano, seguramente, no seguramente en el baño.
9: En el living, ¿no?
0: Hay que ser multimillonario. No,
8: es para poner el living.
0: No, no doctor.
8: No, pero no, pero no para usarlo como, como tal.
0: No, y pero si no lo usas.
9: No sepalo, si no lo vas a usar.
3: Si lo comprarías, doc.
13: Por ejemplo, lo llevas
8: si tuviera millones, me lo compro. Si tuviera 100.
13: ¿Cuánto te dan? Una fortuna.
3: Ya que te falta, vos, doc, entre los enanos y la muñeca que tenés ahí en el living.
0: El inodoro de oro es lo único que te falta.
13: No es mala, doc.
0: Bueno.
13: No ese, que me imagino.
0: Oro macizo,
13: La sentás a la muñeca ahí.
0: Claro, sentás a la muñeca que tenés la sentada.
8: A Francis, 32 no le digas la muñeca, llamala por su nombre, llama Francis.
0: Francis, ahí está. ¿Ya tiene compañero Francis?
8: Sí.
0: ¿Ya tiene? ¿Quién Fran. Es? Fran. Fran y Francis.
13: Divino.
0: Y los dos tienen el mismo tamaño.
13: ¿Tienen muñequitos ya, no?
8: Sí, sí, sí, sí. Están cerquita.
0: Ah, bueno. ¿Pasa algo entre ellos?
8: ¿Eh?
0: ¿Pasó algo entre ellos?
8: Todavía no.
0: Todavía no, todavía no. Sí,
13: acá hubo un presidente que le decía maniquí porque no tenía ni cabeza ni huevo.
0: Bueno, novias para Rolo.
9: Gracias, Mary, gracias.
8: A los bifes.
0: A ver, ¿quién va a ser el... El doctor Cormillot tiene que ser el juez de para ayudar a Rolo a elegir a su... La tenemos a Alina. A ver qué es muy elegante Alina. El corpiño le queda un poco chico, pero porque tiene lolas muy grandes.
9: Divina.
0: Pero es elegante... ¿Te gusta, Doc? ¿Qué te parece?
8: Es fina.
0: Es fina, es fina.
8: Yo casi te diría que no es necesario mostrar la otra.
0: ¿La otra foto?
13: No, la otra Lola.
0: Yo te digo que hoy... No, te digo que hoy van a dudar.
8: Esta es fuerte.
0: Esta es elegante, tiene un vestido casi fina. Largo, estampado.
9: Cara fina.
0: Sí, linda de cara. Pero la segunda que tengo, que es Gabriela...
13: ¡Gabi!
0: Gabriela, van a dudar. Gabriela...
8: Ah, trajiste dos finas, porque siempre tenés una fina y una potra.
0: No, bueno, las dos son pechugonas.
13: Como los tuyos, con los yot. Sí.
0: Tienen los ojos del doctor.
8: Mirá qué perfil.
0: Gabriela, ¿no? Gabriela está en shortcito de jean, wow, y una remerita escotada y en la playa, pelo rubio, largo. ¿Qué te quedas, con la rubia o la morocha?
13: Con las dos.
0: Con las dos a muerte. Ahí está.
8: Esta está en Grecia, me parece. Parece que...
3: Míkonos.
0: Me parece que es Míkonos, sí, o sí, Santorini. Sí. Bueno, y tengo los muchachos para las chicas y chicos de la patria youtubera. Primero lo tengo a Basia, que es un morocho...
13: ¡Ay!
0: Bajando de un auto súper...
13: ¡Ay, por favor!
0: No sé qué auto es ese, pero Maserati podría ser. Está en jean rotos y arriba nada. Y tiene unos músculos espectaculares.
13: Se pasa de morocho,
0: piel oscura.
9: Hizo una compra en Mercado Libre, ¿no?
0: ¿Por qué?
13: Por el paquete.
0: No, bueno, los jeans son, Dios mío. Rolo, no seas vulgar. Después te dicen que sos vulgar y te enojas.
3: ¿No será Lucas Paquetá?
0: No, chicos, por favor.
3: ¿Grande de Flamengo?
9: Sí, sí, sí.
0: Bueno, y si no...
3: ¿Quién te dijo que sos vulgar, Rolo?
0: No sé. Lo tengo a Parker.
3: De cuarta el que te dijo eso.
0: A ver, ¿qué a ver, les Parker? Parece Parker que está tomando un helado.
13: ¡Ay, por favor!
9: La lapicera.
0: También, se ve que hace mucho calor porque todos aparecen en jeans y sin remera, en
3: se
0: cuero.
3: Se derrite el helado de América.
0: Y el helado se derrite en su boca y en su lengua. Mira lo que es.
13: Capital de provincia, ¿no? Uh-huh.
9: Sí, ¿qué clarísimo.
3: Sí, este.
0: ¿Qué le parece? ¿Qué le parece los chicos a la patria YouTube?
13: Panamericana y colector.
0: No.
3: Pará, vulgar, pará un poco.
0: No sabemos. Cerramos el resumen Blue Diario.

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0: cortado en la zona de Almagro por la llegada de Milei a la escuela Ort.
1: En medio de un mega operativo que incluye decenas de policías de la ciudad, efectivos del escuadrón antibomba, personal de explosivos de la Policía Federal, división de riesgos químicos y biológicos y decenas de canes pertenecientes a las fuerzas, el presidente Javier Milei disertará ante alumnos de cuarto y quinto año del Colegio Judío Ort, ubicado en Yatay al 200, en el barrio de Almagro. El jefe de Estado disertará sobre ética e inteligencia artificial y se espera alguna alusión sobre la aprobación del proyecto de reforma al Banco Central y la inocencia fiscal. Yasmín Abraham, Mitre informa primero.
0: Por la tragedia en Nepal ya hay más de 300 muertos y cerca de 1.000 desaparecidos. Las inundaciones provocadas por el colapso de un glaciar en la frontera con China dejaron además graves daños en rutas, puentes y otras instalaciones. La Casa Argentina en París sigue echando estudiantes.
2: Sigue el escándalo en la Casa Argentina en París. Ayer el director Santiago Mucio siguió echando estudiantes que realizan másters y doctorados. El exdirector de la residencia ubicada en la ciudad universitaria parisina, Marcelo Balcés, exigió que la ministra Sandra Petovelo dé a conocer los méritos que tienen los nuevos estudiantes seleccionados por el gobierno y agregó:
3: quedaron fuera de la casa una investigadora del CONICET, dos residentes que hacen el postdoctorado y que habían logrado entrar al Institut Pierre-Marie Curie, de muchísimo prestigio en Francia y en el mundo, y tres estudiantes de máster.
2: Mercedes Ninzi, Mitre informa primero.
4: Tránsito.
5: Continúa el desplazamiento muy lento en General Paz después de varios choques. Panamericana con demoras en el acceso norte y toda la traza. Lento descenso en Madero de la autopista La Plata a Buenos Aires. La línea B del subte vuelve a funcionar con el recorrido completo Rosas-Alem. La línea Mitre, Ramales Tigre, Bartolomé Mitre, José León Suárez vuelven a circular con sus cronogramas. La línea Sarmiento aún presenta demoras producto de un intento de robo de cables. Barreras bajas entre Flores y Floresta.
6: Buen día, primeras luces del día.
0: Estamos en Gualeguaychú, Entre Ríos. En la 91.9, 14 grados 4 la temperatura. En Capital Federal y Gran Buenos Aires, cielo nublado, llovizna, la temperatura 13 grados y la humedad 87%.
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17: Martín Esteman, ¿qué novedades?
18: Sí, aquí estoy, María, para destacar más datos. Bueno, todos sabemos que el aporte desde la minería y la energía es muy importante, pero la soja es la soja. Mira, de los 32.000 millones de dólares en los primeros 7 meses que aportó la agroindustria, 10.000 millones de dólares corresponde al complejo soja, prácticamente el 33% de esa cifra final. Hablando de la soja, $460 promediando en Chicago, $535.000 la tonelada en Rosario, así que veremos cómo avanza este día, María.
17: Perfecto, Martín, nos reencontramos mañana, gracias.
18: Hasta mañana, chao.
17: Chao, chao.
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2: 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Nos vamos a nuestro móvil, a uno de nuestros móviles, con Yasmín Abraham. Hola, Yasmine.
3: Sí, muy buenos días, María.
2: Buen día.
3: Bueno, te cuento, estoy en el barrio de Almagro.
2: Ajá.
3: Porque hay gran expectativa y un mega operativo porque el presidente Javier Milei vendrá a disertar a la escuela Ort, ubicada en Chatay al 200. Tiene una entrada por Chatay al 200 y otra por Río de Janeiro al 400.
2: Ajá.
3: Bueno, se dirigirá a los alumnos de cuarto y quinto año y el tema de esta convocatoria y de esta conferencia será ética e inteligencia artificial.
2: Ajá.
3: Se cree que estaría de cara a lo que serán las elecciones del año que viene, volver a captar a ese público joven. Entonces creen que no será la única escuela que visite.
2: Claro.
3: Para los que no saben, esta escuela Ort es judía, también está abierta a otras religiones, pero principalmente es una escuela judía.
2: Uh-huh.
3: Lo que te quiero contar es el mega operativo que hay. Está
2: Ajá.
3: totalmente cortado Río de Janeiro al 400 desde Bartolomé Mitre hasta Avenida Díaz Vélez. Y después el operativo incluye policía de la ciudad, perros canes de las fuerzas.
2: Uh-huh.
3: Después está el escuadrón antibombas, división de riesgos químicos y biológicos. Hay un gran operativo, mucho policía, hay hermetismo por parte de la escuela porque nos dicen que todo lo maneja Nación y se espera la llegada del presidente alrededor de las 11.
2: Uh-huh.
3: Está, reiteramos para los conductores, está todo cortado, Río de Janeiro al 400 y el operativo es mega.
2: Uh-huh.
3: Bueno, esperemos que creen que se va a liberar la zona alrededor de las 12:30 y todo va a volver a la normalidad. Pero
2: seguramente
3: se espera la palabra de Milei y será alguna alusión de lo que pasó ayer en el Congreso.
2: Seguramente. Bueno, Yasmín, cualquier novedad estamos en contacto nuevamente. Gracias.
3: Hasta luego.
2: 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La última de Leán.
4: Bueno, María, Copa Argentina con un nuevo clasificado a cuartos de final. Es Independiente Rivadavia, que dejó en el camino al Docivi. Le ganó 2-0. En cuartos, la Lepra Mendocina, que es el campeón defensor, va a jugar con Atlético Tucumán. Una copa que sigue hoy a partir de las 7 de la tarde. Estudiantes Barraca Central. Partido con morbo por Verón, Chiquitapi y compañía. En la cancha de Defensa y Justicia. Y a las 21:15, Platense Instituto, en el estadio de Newell's. Acá, los ganadores de cada partido se van a cruzar en cuartos. De River, para pasar en limpio, reiteramos, se va el Chacho Coudet, lo contamos antes de las 9:30, conferencia por la tarde, entre las 3 y las 3:30, entre el ex técnico y el presidente Di Carlo, para darle un cierre institucional, formal, a un ciclo decididamente malo que duró apenas 27 partidos. Habrá un interinato de Marcelo Escudero con Banfield, quizás solo o quizás acompañado por Leonardo Poncio.
2: Uh-huh.
4: Y ya arrancó la danza de nombres para sustituir a Coudet. Hay nombres por todos lados.
2: ¿Ah,
4: yo
2: sí?
4: Si tuviera uno firme, bueno, lo diría. Pero a esta hora no lo tengo.
2: Uh-huh.
4: Se habla de Crespo, de Gabriel Milito, algunos agitan a Ramón Díaz. Para mí Ramón Díaz con esta dirigencia no, hoy no vuelve. Es información que tengo. No es opción hoy para esta dirigencia Ramón. Así que bueno, la noticia es que Coudet se va, que se despide esta tarde y que River arranca ya la búsqueda de un sustituto.
2: Excelente. 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La última de Willy Laborda. 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
5: Bueno, María, te cuento que el contexto internacional favorable, Nvidia es la empresa que está siendo centro de la escena en Wall Street porque está subiendo 6%, es la gigante detrás de la inteligencia artificial.
2: Ah, mira.
5: En los últimos 5 años esta empresa subió 850%.
2: ¡Wow!
5: 850% en 5 años la empresa Nvidia, de vuelta, es la que
2: ¡qué
5: está
2: envidia!
5: Tal cual. No. Sí, de que es la que está detrás de la inteligencia artificial y hoy es noticia nuevamente en Wall Street. Te cuento, me llegó un informe de Morgan Stanley hablando del impacto del Niño en América Latina.
2: Clima, claro.
5: Y sobre todo en Argentina, que pronostica lo que ya más o menos se sabe, porque hace seguimientos casi, diría, semanales o quincenales de lo que está pasando y el impacto va a tener en la cosecha, y prevé para la Argentina, obviamente, mucha más humedad. El gran temor era que hubiera inundaciones,
2: claro,
5: que genere el Niño inundaciones en varios puntos del país para fin de año.
2: Ay,
5: por lo menos hoy por ahora no parece tener alta probabilidad. Por último, relacionado con el crédito hipotecario, recordemos a la gente, a partir de la semana que viene, empiezan las licitaciones del ANSES para darle plata a los bancos que a su vez van a prestar a la gente para préstamos hipotecarios. Como dijeran en una entrevista recientemente aquí en Radio Mitre, Rossi del Banco Ciudad, entonces ya el que está interesado que vaya averiguando, pues seguramente va a haber mucha gente pidiéndolo.
2: Seguro.
5: Y va a haber poca oferta.
2: Buenísimo, cerramos, Willy. 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
1: Yo pude, tú pudiste, ellos pudieron, nosotros pudimos, y Kicillof, él pudió.
2: Ya se viene el pase con Tarico, Nacho y con Bonelli y todos nosotros.
6: No sé quién se le pudió ocurrir.
2: Mira.
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0: llegado Marcelo Bonelli.
1: Grande, Marcelo.
2: ¿Qué tal?
0: Ha llegado Ariel Tarico.
1: Grande, hola, hola, ¿qué tal? ¡Feliz día de la radio!
0: Y ha llegado Mariel Di Lenarda.
3: ¡Hola a todos!
0: Hola, chicos, qué lindo estar con ustedes cumpliendo un día más de la radio. 106 años, estábamos sacando las cuentas. Sí, porque yo hoy hice un videito justo para TN que dije que eran 104. Me había confundido, son 106 años de la radio.
1: Impresionante, ¿eh?
0: Impresionante.
1: El doctor Gormillón junto
2: a gracias a la radio.
3: El doctor, Argentina para el mundo.
4: ¿Estuvo,
3: ¿no?,
4: el doctor?
0: El doctor era el pediatra de Telémaco Susini. El doctor Gormillón.
2: Era uno de los locos de la sociedad.
4: Lo hizo dejar el chupete.
1: Claro.
0: Pero.
4: Susini empezó con la radio.
3: Claro, así arrancó.
0: Y me preguntaban, me habían pedido que haga una reflexión sobre la radio. Y yo pensaba, no sé ustedes cómo ven la radio hoy después de 106 años, que obviamente no estuvimos en estos 106, pero que la radio evolucionó técnicamente un montón, pero que no perdió la esencia, porque todavía sigue siendo magia de eso de que tratar con la voz de crear fantasía, de crear imágenes,
3: sí,
0: ¿no?
3: Sí, sí.
0: Aunque hay video, hay imágenes hoy.
2: Sí.
0: Pero no podemos perder eso, ¿no?
2: Es que lo que vos lo decís muy bien, o sea, y en muchas cosas, la tecnología es fabulosa y avanzó, pero la esencia, por ahora...
0: La esencia,
2: por suerte seguimos siendo
3: nosotros, cuando,
2: ¿no?
3: Claro, cuando por ahí te dicen radio tele, ¿no? Sí. Viste que te...
1: Ay,
3: y, claro, porque en la radio, más allá de que algunos te ven, otros no, el oyente te percibe. Vos no podés mentir con la voz.
0: Sí.
3: No hay forma, ¿no?
0: No, o sea, tal cual.
3: Tu estado de ánimo, lo que sentís.
2: Ser genuino, ¿no?
3: Claro, por eso. Es el te perciben tal cual
1: la
3: sos.
1: La desilusión de la gente cuando te ve.
3: Sí.
1: Vos eras.
3: Sí.
1: ¿Vos eras?
3: Sí.
2: Me pasó claro.
0: Y otra
2: me
0: cosa.
2: Me con un señor, ¿ah, con sí? Oscar, que es un vecino.
4: Te hacía más alto, ¿no te dicen? A mí me dicen eso. Me te hacía más alto.
2: Más alto, me hacía más, más estilizado, ¿no?
0: Bueno. No se puede decir eso.
2: El problema
0: tampoco.
2: Es cuando te dicen te hacía más joven. Ahí te mata.
0: Sí, bueno,
4: lo peor es cuando te dicen, lo que pasa es que es tan lindo escucharlos.
3: Claro.
0: En vez de verlos.
4: Yo no los quiero ver, yo los quiero escuchar.
0: Pero es que eso está muy bien también. Sí. Aquel que quiere mantener. Que quiere mantener esa magia de imaginar cómo somos y de imaginar en qué situaciones estamos cuando contamos determinadas cosas. O cómo es lo que le estamos describiendo. Que cada uno pone su aporte personal.
2: Estar en la radio es como para mí, ¿no? Como estar en la comité de la cocina.
4: Sí.
2: Uno que te toma de desayuno, te sentís como pleno.
4: Sí, sí,
0: claro, esa es otra.
2: Es algo así, uno, la radio es así.
0: La radio va donde vas y no te exige más que estés escuchando. No te exige que mires, que dejes de hacer lo que estás haciendo.
3: Y al oyente sí, le pide, viste, que te llama y te dicen, tengo dos, tres radios, voy con la radio por toda la casa.
0: Sí, claro. El auto, pone, en el baño,
3: claro,
0: en la mesita de luz, en la cocina.
3: Y a nosotros, a mí como oyente me pasa lo mismo.
0: Claro.
3: Hay veces que ando con el auricular.

0: Dejo el teléfono y mientras tanto voy haciendo cosas, desde, no sé, lavarme los dientes cuando me levanto, estoy con el auricular porque no me quiero perder nada.
1: Tal cual, tal cual.
2: Para mí, la radio, después del Viagra, el mejor invento.
1: No, la radio fue primero,
3: Ron. Que acompaña.
0: Bueno.
1: Pero aparte, todo
3: entretiene la radio.
0: Hay voces que sí han tenido el mismo efecto que el Viagra en muchos años.
1: Y la de Nora Perlé, por ejemplo.
4: Verdún, cuando dice Mabel,
1: las cosas que dice Verdún a las 5 de la mañana cuando uno se está despertando.
3: Caride, Nucha Mengual.
0: Ay, sí.
5: Mabel.
4: Ahí está, mirá.
1: Y cuando dice
5: Mabel.
1: Y cuando...
6: Ay, por favor, Verdún.
1: Mabel, ¿usted se excita con Verdún?
6: Sí, porque yo tengo mi celular que bajé la aplicación de Radio
2: Mix. Sí,
6: actualicé.
2: ¿Sí?
6: Antes tenía la radio chiquita, la Mini Tonomac. Mini en la almohada.
2: ¿La Siete Mares la tenías también? ¿No?
6: Sí, también. Y había que acomodar la antena.
4: Claro, la Siete Mares para almohada no.
6: Claro, porque cuando apareció la otra radio donde estaban ustedes, tapaba el resto.
1: Esa es verdad.
2: Era mucho molesto.
6: Ahora, por suerte, con la aplicación se escucha bárbaro.
0: Es verdad.
6: Y a las 5 yo pongo y, ay, cuando está Verdún.
5: Ay. Botas no. Calfor Pampiano.
4: Cuando habla de Calfor Pampiano.
6: Sí.
0: No. Pero tiene una relación de amor-odio, Mabel, sí, porque cada tanto lo critica.
6: Sí, cuando lo escucho a Verdún, a ver qué diga, a ver cómo dice.
5: Mabel.
1: Mabel, ¿usted cómo?
6: ¿El aviso cómo es?
5: Botas Calfor
6: Pampiano. Ahí me pongo toda Vicky Villarruel, le extraño las botas.
1: Claro, ¿y cómo lo imagina Verdún cuando lo escucha así con esa voz?
6: Prefiero imaginarlo porque también cuando lo vi...
2: Un bombón, ¿no?
4: ¿Cómo lo percibe a Verdún?
6: Y un morocho alto.
0: Morocho es.
6: Sí.
1: En botas de campo y en bombacha de campo.
2: Mabel, le digo la verdad, Verdún es un bombón.
6: Sí.
2: Negro, redondo y lleno de licor.
4: Por 9 le dicen, ¿no?
1: No, lleno de licor. Che,
6: ¿Cómo le dicen?
2: Mor 9, se pasa de morocho.
6: No, ay, por favor.
1: Che, no, pero de
4: nadie.com.
1: Lleno de licor, no. Lleno de media luna.
6: Lleno de primicia.
0: Es un morocho potente, Verdún.
4: Sí. No entra Bakery.
0: Portachón.
4: Grande, ¿eh? Hace honor a Bakery.
6: Bomba. Digámosles el negro Verdún, como le decíamos, el negro Rada. Estaba acordando justo que hace 20 años en el auditorio de Radio Mitre vino a cantar el negro Rada en el programa de Lalo
2: Grande.
6: Todos los viernes organizaban. Mire la
1: ¿cómo
6: producción.
1: ¿Cómo se acuerda, Mabel?
2: A ver, usted estaba en todo.
6: Estaba Alejandra Medina en la producción. Exacto. Marta Lamas.
2: Era divina.
6: Mariana Karpovich.
1: Eso era producción y no el
0: Julio
1: Colo.
0: Leiva.
6: No, el Colo es un grande también. Estaba Julito Leiva.
0: Julito Leiva.
6: Esteban Darano también.
1: Mirá.
2: ¿El pelado Darano estaba?
6: Sí, también estaba ahí en ese momento. Los trajo Lalo Mira esta radio.
0: Mirá. Adentro estábamos. Ay, me olvidé.
6: Douglas Vinci,
0: ahí está.
6: Yo tengo más memoria que usted.
0: No, bueno. Sí.
1: ¿Ustedes estaban?
0: ¿Mariel? Sí, yo le hacía las noticias.
1: Mabel estaba del otro lado. Sí.
0: No, pará, y hacíamos la telenovela. 2006. Ya se cortaba la luz en ese momento y hacíamos una
2: parecía
0: telenovela
2: Cuba
0: que se llamaba Dame Luz.
1: Sí. Dame Luz,
0: tenía, claro. Tenía protagonista.
2: Parecía Cuba.
0: Luz Clarita, ¿te acordás?
6: Y vino a cantar el negro Rada. Ay.
2: Qué grande el negro, ¿eh?
6: Este es Sergio Denny, pero vino a cantar el negro Rada y cocinaba Donato de Santi.
1: Oh. Ah, sí. ¿Y cómo llegamos a este staff después de semejantes nombres?
4: Pasaron muchas cosas.
0: Pasaron la muchas vida, cosas. ¿No?
6: Pasó de todo en el medio.
0: Todo.
6: La que siempre estuvo es Mercedes, ¿eh?
0: Sí, también, gritando.
1: Ay, Mabel, ¿la quiere presentar a Mercedes?
6: ¿Podría gritar un poco
0: estaba
6: menos,
0: acá.
6: Mercedes?
0: Estaba dando vueltas
2: estaba acá,
0: por acá.
6: Hola, ¿está ahí?
7: ¿Mabel?
6: ¿Sí?
7: ¿Me escucha? ¿Cómo le va, Mabel?
6: Sí.
7: Buen día.
6: Un tono menos, por favor. Un poquito más bajo.
1: Sí, Mabel conductora, ¿eh? En cualquier
7: es que
1: momento.
7: La gente me tiene que escuchar, Mabel, porque estoy en un móvil y en la calle.
2: Hay primicia. ¿Es algo para primiciar?
7: Hay primicia. Acá estoy. Escuchen. Estamos persiguiendo al Chacho Coudet, compañero.
1: No. Ella está en todo, ¿eh?
4: Pobre
1: en...
4: Chacho.
7: Pero claro. Ya que ayer nos dio conferencia de prensa, que por lo menos me habla a mí el culiadazo. No.
4: Hoy a las 3, solo a las 3 se va.
2: La hinchada de River lo persigue.
7: Ahí lo tengo.
2: ¿Sabes qué dice?
7: ¡Chacho! ¡Chacho! Mírame la camarita, te pateo peor que Beltrán en el último penal. Para el YouTube de Radio Mitre, para el Facebook de El Rincón del Perdedor.com.
1: No.
7: Es cierto que ayer suspendiste la conferencia de prensa porque después de perder todo, ¿también perdiste la voz?
1: No.
8: Chau, chau,
7: ¡Chacho!
8: Adiós.
7: ¡Chacho! Para el Instagram de Martínez, sos de cuarta.
1: No.
7: Es verdad que ayer quisiste entrar al container, pero te pasó lo mismo que en todos los torneos que jugaste con River. O sea, ¿te quedaste afuera?
8: No.
7: ¡Chacho! ¡Chacho! Para el Tinder de Fagundes, es cierto que estás viviendo un fogoso romance porque estás perdidamente enamorado de la derrota.
1: No, terrible.
8: No.
7: Para el Telegram del Derrota Fest.
1: ¿Derrota?
7: Siento que le pediste al presidente Di Carlo que te deje seguir hasta diciembre para poder perder el año completo.
1: No.
7: Oye. No lo veo más.
8: Se fue.
1: ¿Y cómo te va a responder, Marcel?
7: ¿Dónde está? Bueno, era obvio que esto iba a pasar, compañero.
8: Sí.
7: El chacho se nos perdió.
1: No, se perdió.
8: Qué maestro.
1: Dios mío.
0: Qué barro. Se va hoy. Sí. Mecha, se va. ¿Qué dicen ahí?
6: Igual, muy buena su tarea periodística, ¿eh?
1: Sí.
6: Impecable.
7: Gracias, Mabel. Sí, ya se va el chacho. Chau, chacho.
8: Sí,
7: chau, chacho.
1: Mabel, ¿para cuándo su programa de streaming? ¿Vieron que ahora conducen, todo el mundo conduce su programa de streaming?
6: Bueno, ahora después de del pase de las 10:30,
8: sí,
6: vamos a estar en Sigue la Joda y hoy viene de invitado.
8: ¿Quién?
6: Robertito Funes Ugarte.
1: No te puedo creer.
8: Robertito va a estar acá.
0: ¿Qué va a
6: ser
0: eso, no?
6: Para la gente que nos está mirando en YouTube, ahí está el código, el QR. Pueden escanearlo y va directo.
8: ¿Y entro directo?
6: Sí. En el canal de YouTube de Radio Mitre ahí aparece el link donde está Bulián, Villar y Talarico. No.
1: Pero conduce...
8: Talarico.
1: Pero conduce, sí. Conduce Mabel, ¿no?
6: Sí, yo conduzco.
5: Mabel.
6: Ellos son el trío Bulgaria.
4: ¿Por qué no le gustaría estar a la noche con Juan Carlos Delmisier?
6: Ah, pensé que a la
8: noche, una noche
6: con,
8: latina.
6: Con Anhelo.
8: Que vuelva una noche latina con Delmisier, por ejemplo.
4: Sí, claro. O una noche con Fabricio López. No, tremendo. Escuchamos.
8: Arrancamos la cuenta regresiva.
4: Tampay, 10, 9, 8, 7, 6, 5, 4, 3, 2, 1. ¡Feliz año para todos! ¡Feliz año! ¡No, tremendo, tremendo! Estamos acá, descorchamos el champagne en vivo. ¡Bárbaro! ¡Feliz año!
0: Hola, permiso.
6: Beso a Fanny Mandelbaum también.
8: Divina, Fanny.
6: Siempre ha estado
8: querida
6: en las madrugadas de Mitre, con Edgardo Mesa también,
8: sí,
6: otro grande.
9: Avanzan los tanques, pero con presencia.
10: Claro, acordate de mí, que alguna vez hiciste la máquina de contar y el tenis de Mesa.
6: Juan Carlos.
4: Es grande, Juan Carlos.
0: Qué grande.
6: Crack. Esos eran humoristas, ¿no? Estos que tenemos ahora.
8: Que hay que comer, que
6: sabacanos.
8: Mabel, hay que morfar.
1: Bueno.
8: El negro Martínez.
1: Oh, qué nivel, qué hablando en el día de la radio.
9: El negro oro de la radio. Sí, la radio,
1: mi amor. El que prendía la radio.
9: Eduardo Oliverti.
0: Ay,
9: la,
0: sí,
9: radio.
0: Claro.
8: La radio.
9: Oh, Facho.
0: Sí.
9: ¿Te acordás cuando te gané el Martín Fierro?
8: No. Ah, bueno.
9: Y le mandé un saludo a toda la comunidad boliviana. Estaba ahí para escracharte. Facho.
1: Bueno, y Víctor Hugo también, hombre de radio.
4: Sí, qué voces. Claro, Víctor Hugo.
9: El gusto enorme de saludarlos. Qué mañana extraordinaria. Quería escuchar al querido Guerrero Martínez. Por favor, un poco de nivel.
1: A ver.
11: Alegre es el cabizbajo crisantemo. Como en los cálidos días otoñales en pos de otro comunicativo reencuentro.
0: ¡Qué lindo!
9: Un gran abrazo en el Día de la Radio a Julio Moyano, que fue quien me trajo a esta emisora antes de que la compre Clarín. Es por 80.
8: El negro Moyano...
0: No suelta, ¿eh?
8: No era Moyano, ¿no?
9: No, era otro. Era el Moyano bueno.
4: Moyano pobre.
8: Claro.
1: Sí, le mandamos un beso que nos escucha siempre.
8: A Fernando Marín.
9: Siempre.
8: Fernando Marín también.
9: Lindo, también.
8: Claro, Marín de Lorenzo y asociado.
9: Marín que lo hizo debutar a Nelson Castro.
8: Claro.
12: Exactamente, querido. Bella mañana.
1: Hola, Nelson también, hombre.
8: Buenas periodistas deportivo.
12: Sí. Y lo que pasa es que cuando estaba haciendo una beca en los Estados Unidos, me sacan de corresponsal para Radio El Mundo, en ese momento, que era de Rubén Marín. Y bueno, me había entrevistado, creo que Mariano Grondona al aire.
8: Mira vos.
12: Y le interesó mucho lo que yo hacía y me dio la oportunidad.
8: Saliste muy bien ese día.
12: El gran Marín. Gracias, querido.
4: Arrancó
12: vos también salís muy bien, ¿eh? Vamos con esos chistes, querido.
1: Nelson, ¿le gustan los chistes de acá del
12: país? Ay, me encanta, querida. Ay, no, me divierto, me divierte.
13: Tengo uno para usted, Nelson.
1: Alberto. Oiga, doctor.
13: A ver si le parece. Bueno, buenos días.
1: ¿Cómo? Hola, Alberto.
13: Nuevamente los saludo, chicos.
1: Sí, porque estuviste desde las 6 de la mañana.
13: Ya no puedo ni abrir los ojos. ¿Por qué? Bueno, vos sabés que está, Nelson, estaban dos murciélagos.
12: Ay, ay, ay, ay, ay.
13: Estaban dos murciélagos boca abajo.
12: Amigo.
13: Y uno le pregunta al otro, no. ¿Cuál fue el peor día de tu vida? El día que tuve diarrea. Oh. Espectacular, me lo contó.
14: Vos sabés que yo tenía un amigo que le habían puesto un murciélago porque no ponía el hombro ni para dormir.
12: Bueno, acá le mando un saludo a Marcelito Rocha que dice: mamá, mamá, en el colegio hay un nene que se llama José Luis Perales. ¿Y cómo es él?
13: Ah. Muy bueno.
1: Es un chiste muy elegante.
14: Ay, amor. Bueno.
13: Le voy a contar a Emilio.
1: Se
14: claro. Venía por el puesto de ventrílocuo y el muñeco estaba buscando lugar para estacionar. Contratado. Mira
12: vos. Extraordinario, querido. Claro. Qué placer compartir esta mañana con ustedes. ¿Eh?
0: Gracias, bueno, Nelson.
13: Gracias, Nelson.
0: Quien empezó, que hacemos el recuerdo también, haciendo periodismo deportivo, fue el gran Néstor Ibarra.
12: Néstor Ibarra.
0: Claro, sí, sí, sí.
12: Que primero estaba con Mareco, en Cordialmente, después hizo el Magazine de la Mañana, claro. Y después Hoy por Hoy.
1: Oh.
12: Wow. Amigo.
1: Oh. Tremendo, ¿no?
12: Qué éxito, ¿eh? Qué éxito.
14: ¿Con él ya estaba?
12: Sí, Marcelo ya estaba.
4: Sí, empecé en el Hoy por Hoy.
0: Y Magdalena, obvio, ¿no? Sí. La reina.
14: Magdalena.
6: Irreemplazable.
0: Irreemplazable. No, Mabel. La recordamos con amor, alegría. Con alegría siempre.
1: Sí. Jorge Fernández Díaz siempre pone canciones que pondría Magdalena. Y todos los sábados la recuerda. Sí.
6: Para un día
1: sábados.
6: Como hoy, que había que ponerse el traje de oso.
0: A la mañana.
6: Pasaba temas de María Elena Walsh.
4: Música de lluvia era. Sí.
0: Claro.
4: La canción de.
0: Claro.
14: Sí. Qué lindo.
6: Ay, qué lindo. Escuchen. Tempranísimo siempre. ¡Ah! Época.
0: Sí.
6: Pablo Sirven, que estaba de columnista.
0: ¡Oh, mirá!
6: Sí.
0: Ha pasado cada gente.
6: Daniel Moyo.
4: Sí. Sí, Daniel.
6: Siempre carraspeando, Moyo.
4: Fernando Carnota.
12: No, Turi Colbert estuvo conmigo.
14: Ah,
12: yo...
14: vos
0: estuvo. No, o sea, claro. Una vez estuvo a la mano con Chiche.
14: En la mañana estuvo.
0: Porque Chiche también estuvo acá.
1: Chiche,
0: ¿no? Estuvo
1: Chiche
0: acá.
1: También estuvo a la media mañana.
14: Estuviste en todos lados, Chiche también.
13: No, no digan pelotudeces.
0: No, Chiche. Estuviste a la mañana.
13: No, sí,
0: años.
13: Sí, sí, sí, pero fue así. Creo que estaba primero. Primero Tenenbaum, después vine yo a las 8. Yo estaba. 2009 estaba.
0: Tenenbaum estaba a la tarde.
13: Pero,
4: no.
0: Vos estabas.
14: No, porque. Chiche.
13: ¡Si no me contradigas al aire! No,
14: es necesario una 2009, fuente de canelones a las 10 de la mañana.
4: Con una salsa carpada.
15: Primero estuvo a la mañana, Ernesto, y después pasó a la tarde. Infórmate, querido.
13: Claro, primero fue así, se fue.
4: 2009 viniste, Chiche, vos.
13: Se fue Magdalena, después vino Santo Biasati, después vino Tenenbaum. Estaba con Turi Colman, Silvia Neistat.
0: Claro.
15: Sí. ¿Ah? Mirta Tundis. Sí, no. ¿De acuerdo?
0: Mirta Tundis. Sí,
13: que hacía empanadas.
0: Mira. Empanada
15: para tu... Programa de Santo.
4: Ahora está repitiendo. Estuviste. Siento y Chiche estaba que Chiche, estuviste con Horacito Pagani.
13: Claro, estábamos de 8 de 8 a 13 hacíamos.
0: Claro. De 8 a 13. Horacito Pagani. Desde el desayuno hasta el almuerzo, Chiche. Horacio igual debutó conmigo y con Carnota.
1: Ah, qué declaración.
15: Debutó conmigo y no en radio.
0: Lo tuvimos venía de la gráfica, así que hubo que...
13: Yo le preguntaba a Horacito, ¿a qué hora te acostaste hoy? 4:30, Chiche.
1: Hubo que moldearlo a Pagani.
14: Se acostaba tan tarde y se levantaba tan temprano que a veces se encontraba con él mismo.
13: ¿Podés poner la música de Pulp Fiction para recordar cómo empezaba el programa? Yo la
4: de...
13: Esa, la de Mauro Septiembre.
4: Esa la otra.
13: A ver, chicos, ¿quién está manejando los controles? A esa, escucha.
14: A ver, dale.
13: No, pero tienen que decir todos juntos, hola, Chiche.
14: Sí, dale.
1: A ver.
13: Dos, tres.
16: ¡Hola, Chiche!
13: Hola, chicos, ¿qué tal? ¿Cómo están? Ustedes pasaron 22 minutos a las 10 de la mañana en toda la... República Argentina. Ay, todo viento legal, todo wonderful tropical, todo haciendo palma, todo ladrón el primero, el último, todo curepíe, todo turro y recontra requete mil turro, como dijo el ministro de la Corte Suprema, el doctor Fight. Acá estamos para hacer esta mañana con, bueno, Mariel Di Lenarda, con Marcelo Bonelli, con María Isabel Sánchez, Rolo Villar, Nacho Bulián y el Bonsante, que siempre habla en contra de Boca, porque es un gallina, hijo de remil.
15: Chiche, sacaste eso. Ay,
14: no,
15: ya,
14: ¿de dónde saca no tengo, eso?
15: No tengo equipo.
13: Siempre tenía que putear a alguien para estimularlo.
0: Y sí, claro. Era un periodista duro.
15: Para sacar su mejor versión.
13: Claro. Vos sabés que la Wargon es la única mujer que fuma más que Di Lenarda.
1: ¿Cuántos puchos hay en la maceta, Mariel?
0: No, no hay nadie, nada. No hay nada.
1: ¿Estás dejando de fumar?
0: Sí, claro. Sí,
4: ahora
0: claro.
4: Directamente sí, los tira claro. A la calle.
14: Tengo un amigo que... Tengo un amigo...
0: No, es mentira. Un amigo
1: ayer que... revisé y no había puchos.
4: Claro. Un amigo mío... Tira a la calle.
0: No, Marcelo, ¿cómo voy a tirar a la calle?
15: Quemó a un señor que pasó.
4: Ahí viene uno.
15: Le pegó un taxista y chocó contra Mancilla.
14: Un amigo mío, ¿vos sabés que murió por dejar el pucho?
15: ¿Ah, sí?
14: Lo dejó arriba un tanque nafta.
0: ¡No! ¿Vos esperás que pase alguien y le tirás el pucho? ¿Cómo voy a hacer eso?
15: Es lo que estaba pasando el perro.
0: Soy una mujer viciosa pero educada.
13: El otro día voy a contar una intimidad, Mariel, si me permitís, que lo hablamos fuera de aire.
1: Contá, Alberto, contá.
13: Mariel me dijo, si el cigarrillo electrónico sirve para dejar de fumar, ¿cuándo van a inventar una empanada electrónica,
15: Doc? Es verdad.
0: Ay, sí, Doc, qué bien.
13: Todo el mundo, imagínate fumarte una gomita. Ya está, con eso te llenás.
14: Julio, tiró el cigarrillo por el balcón y se olvidó de soltarlo. Se tiró él con el cigarrillo.
0: No,
14: no,
1: no te puedo creer. No, ¿ves lo que te puede pasar, Mariel?
0: Sí, sí, es riesgoso.
6: Un día, bueno, estaba yo acá en calle Mancilla.
0: Ah, mira.
6: Y había salido un señor con un caniche a pasear el caniche. Y esta señora, yo vi toda la secuencia.
0: No me difames, Mabel.
6: Desde el balcón. Terminó un 43-70 de ese que fuma. Lo tiró, se le cayó arriba, le quemó el bisoñé al señor.
0: No,
6: se le prendió fuego el gato.
0: No,
1: el peluquín.
0: No, pero era un perro el que venía con la señora.
13: Y si esta semana te toca a vos, que me cayó justo arriba de la cabeza.
6: Tenía un peluquín a los Soldán y esta señora se lo incendió todo.
14: Le dijo una amiga, mirá, Mariel, estas son las cenizas de mi madre, lo que fumaba tu vieja. Dice.
13: Chicos, no están. A ver si paran de reírse como pelotudo.
1: Se tentaron.
13: Paren de reírse.
1: Las dos Mariel se tentaron. Sí.
15: Mirá que después tengo el sillón arratonado en casa, lleno de humo.
13: No, bueno, podemos pasar eso.
1: A ver.
0: Basta. Dejen de bulinearme. No voy a venir más.
13: No, el video de Mariel haciendo un chivo de un sillón.
0: Yo pagué, pero pagué.
13: En el Instagram está.
0: Pagué con un descuento. Entonces, de verdad. No, para, porque yo lo había guardado hace un montón eso. Entonces lo volví a recomendar para que la gente lo guarde.
1: ¿Te limpiaron el sillón?
0: No sabés la mugre que salió. Pero para.
15: Había mate, había un chongo escondido.
1: Yo vi el agua recontra negra.
0: Pero espera, eso está adentro, Mariel. Vos no te das cuenta, porque por afuera se ve divino.
13: Mariel,
0: hacelo en tu casa y vas a ver.
13: En Instagram.
0: No. Mira, vos guardaste chiche el dato.
17: Vas a necesitar. Yo pinté mi departamentito y dije, che, es momento de limpiar el sillón. Sí. Yo vivo acá, imagínate. Claro, tengo la compu, tomo mate, miro pelis. Imagínate que estaba medio arratonado y las alfombras ni te cuento. Bueno, lo llamo. ¿Eh? Nunca imaginé que iba a pasar esto. Mirá lo que fue.
0: Ahí salió toda la... Bueno,
17: yo lo llamé,
0: la
17: mugre. Le fotos, que el sillón.
1: ¿Te limpiaron la alfombra también?
0: Todo. La alfombra, el sillón y después le hace...
15: El baño.
0: Todo lo que es tapizado.
1: ¿Por qué no aprovechaste que te limpien el horno también?
14: Tapizado, tameado,
0: está todo. No tengo horno.
1: Ah, ¿no tenés horno?
0: No tengo horno.
1: ¿Sos como Rolo, que no tiene heladera?
0: No tengo heladera, sí. Tengo.
1: ¿Cómo? ¿No tenés una cocina?
0: No, sí, pero ahora puse de esas de... Viste, como que son planas eléctricas.
13: Me gusta cómo decís, arratonado.
0: No lo entiendo, la prendo y se apaga, bueno, no sé, un quilombo, pero...
1: ¿Qué? Un anafe eléctrico.
0: Sí,
15: claro,
0: sí.
15: No tiene gas.
0: No tiene gas. Y después tengo otros aparatos ahí, bueno.
1: ¿Qué aparato?
0: Y aparece.
4: Oye, estás con una declaración, Mariel.
15: No, robotito tengo, que me
0: no
15: sirve
0: decir
15: champagne.
0: Marca, pero tengo esa que cocina con aire.
1: La air fryer.
0: Exacto, air fryer. Ahí está.
4: Ya cortó esa frase el departamento de maldad.
0: Sí, departamento. Sí, pero bueno, ¿vos no tenés heladera, Rolo?
14: Ni heladera ni gas.
4: Vivís como en las cavernas, digamos.
0: ¿Pero por qué?
14: Hace muchísimos años.
0: Es una decisión.
14: De vida.
0: Claro, claro.
13: Terminaste de comer las ostras, te las terminaste de comer.
1: Ustedes no entienden, Rolo es estoico.
0: Mira, ahí está el video. Sí, Rolo es estoico.
13: Precámbrico, no estoico.
0: Sí.
15: Escúchame. Bueno, es que trabaja mucho, está poco en la casa también.
1: Claro.
15: Bueno, claro. Es algo normal que pasa, ¿no?
4: Un poco minimalista.
13: Sí, por eso está aprendiendo esta idea de que nos hagan un departamentito acá en la emisora.
1: Rolo ya tiene. Sí.
4: El viejo querido Bolín.
1: Sí. Señor. Tiene la cueva. Bueno, donde pasó, fuimos el otro día a abrir las ostras. Ahí.
4: ¿Pudieron destrabar las ostras? Más difícil que abrir el celular de.
1: ¿Dónde terminaron las ostras de Rolo?
0: Y en el tacho basura.
1: En el tacho basura. Claro. Qué picardía.
14: Imposible abrirlas.
1: Yo tenía ostras también. Y el fin de semana las abrí con un destornillador.
0: ¿En serio?
1: Sí, bueno, no, te juro.
4: Estaba fresca.
1: No, tenés que tener.
14: El esfuerzo valía la pena. Estaban ricas.
1: Sí, valía la pena. Sí.
0: Ah, son como
1: pinza
0: muy
1: y destornillador.
0: Babosa,
1: no, primero tenés que romper la puntita con una pinza.
14: Ah, le hiciste un juego.
1: Ahí, claro, ahí metes el destornillador, haces palanca y abre.
4: Tenés que hacer una aplicación.
15: Es más fácil abrir una caja de seguridad.
0: Después esa.
1: Sí.
14: ¿Cómo? ¿Cómo?
0: No. Después es la que se chupa esa, que, o sea, que sí. Haces. Así.
1: No.
0: ¿Eso qué es?
4: El mejillón.
14: No. Eso es mejillón.
1: No, tampoco.
0: No, no es el
1: no
0: mejillón.
1: Se come así, chicos.
0: No, ¿cuál es la que tiene adentro que es como una canicama chiquitita?
1: No sé lo que está. ¿Qué estás fumando vos, Mariel?
4: Edu, estás fumando.
15: Creo
4: mucho
15: que
4: charuto, ¿no?
15: Me cambiaron los paruchos.
14: Estaba viendo acá.
13: Mamma mía.
14: Según un estudio en la Universidad de Massachusetts.
13: Mamma mía.
14: Existen dos tipos
1: Eduardo.
14: De personas.
15: Sí. A ver.
14: Unas dan energía y otras te las chupan.
13: Sí.
14: De las dos, ¿ustedes cuál prefieren? Sí.
1: Oh. Eduardo, ¿por qué te fuiste antes? Mirá lo que pasó.
13: Mamma mía. No. Mariel, querida, ¿cómo estás?
0: Hola, Edu.
13: ¿Cómo andan?
0: Bien, ¿vos?
13: Muy bien, muy bien. Muy contento
0: Aracela
13: de estar acá.
0: María.
13: Feliz día de la radio.
1: Feliz día, Edu.
13: María, vos podés conducir 24 horas, ¿eh?
1: No,
13: lo
1: no.
13: Hacés
1: no,
13: de aquí, ¿no?
0: No se agradezco, ¿no?
13: Impresionante,
0: no,
13: okay.
1: Pero no de idea.
13: Sabés, gracias, no. Querida, gracias.
14: Viste, Edu,
13: gracias.
14: Que yo cancelé... Bueno, tengo gas, no tengo... Sí. Tampoco heladera. Y ahora cancelé mi vida sexual por falta de personal.
13: No. Te haces la de personal. La personal.
1: No.
14: Un saludo a la gente de personal.
13: Sí, un saludo que es empresa del grupo. Sí. Muy bien.
1: De la Corpo.
13: Acá Margarita dice: hermosos recuerdos. Un saludo a todos los que hacen la radio.
1: Mira,
14: señor.
13: De una fanática de la radio.
1: Gracias. Margarita.
13: Gracias, querida. Hilda dice: feliz día para la radio que nos acompaña todos los días. Ahí está, mira, nos manda una foto, una radio que cumple 100 años. Mira lo que es.
14: Mira vos.
0: Ya.
13: Reliquia. Mamma mía, qué reliquia.
0: Se calienta, tiene atrás las válvulas. Sí, qué espectacular.
14: Sí. Prenderla y a la hora recién empezar a escuchar.
0: Sí.
13: Se calienta por atrás.
14: Sí.
13: Muy bien.
1: Ay, Eduardo.
13: Acá también nos dice Andrea, Teresita Ferrari, estaba con Chicho, sí, también.
14: Teresita.
0: Sí, sí, le mandamos un beso.
13: Una mesa de inútiles, estaba Mauro Zeta también.
1: Así es.
0: Sí, le pusieron un equipo que armaste vos.
13: Sí, tráeme una primicia.
15: Pero te traje todas primicias, Chiche, no me dejaste hablar, hablaste vos todas las 4 horas del programa. Las 5 horas, no me acuerdo ya.
4: En una época
15: 5 horas de programa.
4: Y después fueron 4.
0: Marcelita.
13: Marcela Giorgi, excelente locutora.
15: Marcelita.
13: Una vez salió un mobilero de esta radio al aire porque yo dije, acá manual de estilo, me dice Porta.
1: ¿Manual de estilo? No, ¿qué estilo?
13: Me salió un mobilero al aire, me dice, hay un choque, Chiche.
1: Sí.
13: Muy bien, el Panamericano, todo. Le dije, ¿hay un muerto? No. ¿Y entonces para qué carajo salió?
0: ¡No!
14: ¡No, Chiche!
0: Chiche.
14: Si no nos sirve, ¿no?
13: Y si no
15: sí, era muy exigente con el tema de la información.
0: Sí, es verdad.
15: Muy exigente.
0: Es verdad. Un día le fui a hacer
15: a veces
0: un
15: teníamos
0: móvil.
15: Que inventar noticias.
0: Es, un día le fui a hacer un móvil a la Basílica de Luján porque iba, creo que, Cristina. Entonces le cuento la información y me cortó enseguida. Entonces le dije, escuche, para esto me mandaste hasta acá. O sea, me vine a Luján, me dijo, bueno, a ver, dale, poné gente. Te voy a agarrar una monja.
1: Ajá.
0: Hablaba en francés.
1: ¡No! ¡Tragedia!
0: Que había gente,
14: ¿eh? Chiche, tengo una noticia, último momento.
13: A ver, por favor.
14: Tragedia en una parrilla de 11.
13: Sí.
14: Un hombre se arrojó al vacío.
13: ¡Ah! Bueno, muchas gracias, chicos. Silvina dice, feliz día, gente de la radio. A toda la gente de Santa Fe también. Muy bien. Bueno, Mario Fama también. Lo mando saludos. Dice, este es Anito. Había un tipo tan miserable que un día soñó que pagaba una cena y se despertó para no pagar.
1: No.
13: Había otro tan tacaño que veía misa por televisión en el momento de la limona, hacía zapping.
1: Claro.
13: Es la pelotudez que manda.
1: No, pero son chistes elegantes.
13: Manda un mensaje Juan Micheli.
14: Ah,
13: Juan, beso muy grande. Así es. Me dice, estoy muy sensible, doctor. Qué maravilla las plantas. Pensar que tienen un líquido que va por dentro y las alimenta. Y yo le acabo de contestar, y sí, la naturaleza es sabia.
1: Ay, chicos.
18: Hoy el nivel es extraordinario.
1: Santiago, hoy una delicadeza. Sí.
14: En la vieja radio.
1: El buen gusto.
13: Y esperá ver el streaming en minuto nada más, porque tenemos un invitado.
18: Ya está preparado alguien que es muy fino y delicado, Roberto Funes Ugarte, para seguir la joda en mí.
1: Agárrense con Robertito las cosas que les va a decir.
0: ¡Ay!
14: No, ¡ah, qué querido! ¡Oh, María!
1: ¡Oh, la Roberto!
14: ¡Hola, Robertito! Vamos a desfilar con el Ariel, con Tarico, con Rolo, con Nacho.
1: ¿Cómo vino vestido Roberto? Vino con
14: un tapado. Viene con un tapado francés.
1: Mirá
14: la vueltita.
1: Vino con cartera, que es una Birkin. Mirá, y con
14: sombrero. Y un sombrero me traje. El
0: hermoso.
18: Preparado para la lluvia.
14: El que dejó de usar Indiana Jones.
1: Ahí viene.
14: Mirá. No, guarda.
0: ¡Ay, mi mate, esa cartera! ¿Es original?
14: ¡Tonta! ¡Agresora!
19: Quiero besarte, Marcelo.
14: ¡Ay, no!
1: ¿Es una Hermes?
0: No. ¿Cómo
19: se llama? Goyar.
0: ¿Es original? Sí. La cartera, déjame tocarla.
14: Yo tengo una parecida que se la regalé a mi vieja, a Luis Guillón.
18: ¡Luis Guillón!
1: Qué grande, Robert.
14: No llegaba para Louis Vuitton.
18: Sí.
1: Robásela, Mariel.
19: Este es el sombrero para la lluvia.
1: ¿Y qué traes en la cartera?
18: Capitán Pilú.
1: Porque la tiene más pesada que nosotros. A ver, Mariel, revisale.
19: Un neceser.
15: ¿Qué tiene adentro? Fíjate qué tiene adentro, Mariel. Acá la clave es lo que está adentro.
13: ¿Qué es eso? ¿Qué tenés? ¿Un tampón ahí?
19: La vincha para el skincare. Que me
1: muy bien. Ven, aprendan. Esto te lo robaste de algún business class de algún vuelo, ¿no? Sí.
15: ¿El sombrero de dónde es?
19: De Londres.
13: El sombrero de chota.
14: ¿Te acuerdas de político que le decían tan...
13: localidad de Perú, de chota?
19: Mi otro neceser para
18: un placar es eso, más que un bolso.
0: Tiene todo.
19: Guantes, la llave de taladro. Y la llave de la casa de Nacho.
14: ¡Qué buscona que sos, maligna!
19: Y los enanos de Cormillot.
15: Nacho, no me digas que vos.
13: Los enanos sí me fueron infieles con
15: capital y provincia, no.
14: Se te había ido a la mierda un enano, ¿no?
15: Sí. Se escapó por la calle Roca, ¿no?
1: Desapareció.
19: Sí. Qué lindo. Me encanta que decorás, me enteré que sos decoradora.
1: Sí,
19: está buenísimo lo que haces.
1: Sí.
14: Qué lindo.
18: Bueno, tenemos que cerrar porque ahora nos vamos
1: a... Dale, estás más cachas vos, ¿eh?
18: Sí, ¿viste? Estoy así. Bueno.
19: Estás haciendo sentadilla. ¡Ay, sí!
18: ¿Cómo te peina el Instagram este, eh? Bueno, gracias al amigo Marcelo Colón que dice, para vos, Santiago, cobré mi jubilación, la puse al lado del Viagra.
1: Ajá,
18: ¿qué al lado del Viagra? Y para ver si crece.
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0: 10:40 estamos en nuestra mañana, vamos hasta las 13. Adri, buen día.
1: Buen día, Marce, para todos los que están del otro lado.
0: Ahora paró un poquito,
1: ahora,
0: ¿no?
1: Paró, pero viste que a la noche empezó ya la madrugada, la tormenta. Sí. Tenemos 13.2° de temperatura, la humedad 84%, y va a seguir el día, ¿eh? Chaparrones por la tarde, tormentas aisladas para lo que resta de esta mañana. ¡Epa! Con máxima de 18 grados.
0: Pero la lluvia será así como tipo goteo, como es ahora, o en un momento va a llover.
1: No, se va a poner un poquito más heavy. Potentosa.
2: Ay, no.
1: Sí, un poquitito.
0: Bien, bueno.
1: Pero mañana no llueve.
0: ¿Qué haces, Pablo? ¿Cómo estás?
3: ¿Cómo andás?
0: Bien. Hoy ¿qué tema vas a traer?
3: Y hoy traigo un tema sobre las citas, ¿no? Las citas de hoy, mucho descarte, poco abroche, ¿no? Salimos a investigar las razones del descarte de candidatos. Hay un montón de razones, pero muchas que coinciden. Mucha gente, muchas mujeres coinciden sobre un montón de cuestiones que hay que recomendarle a ciertos varones que nos hacen quedar mal al resto, ¿no?
1: Pablo,
3: las razones del fracaso de muchas citas son siempre las mismas, aún con esto de las apps, con esta nueva virtualidad que hay. En la cita en sí siempre se rechaza por la misma cuestión, así que vamos.
1: Hay un
3: a hablar
1: audio
3: un poco
1: viral, ¿lo escuchaste?
3: Sí. ¿Cuál?
1: El de un muchacho que le deja a una señorita que le dice: mira, yo no soy de dejar dos mensajes.
3: Sí.
1: Pero bueno,
3: sí,
1: me pareciste inteligente, estás buena.
3: Está bien.
1: Voy a hacer una excepción.
3: Claro.
1: Ah, si no me, si no sé de vos hasta el viernes a las 3 de la tarde, yo no te llamo más. Y le hice un par de cosas.
3: Bueno, hay muchos así. Hay muchos
1: tremenda
3: así.
1: El tipo le dice: gano mucha guita.
3: Sí.
2: No.
3: Ah,
2: bueno.
1: Gano mucha guita.
0: Importante, ¿eh?
3: Mirá.
1: Piola en cuestiones.
2: Soy buen partido, piola, se vendía.
3: No, claro. Capaz que le preguntó, tal vez le preguntó a la inteligencia artificial qué le tenía que decir a esa chica que lo venía rechazando. Y la inteligencia artificial no fue muy inteligente. El otro día me cuentan de uno, un boludo grande, un tipo de mi edad.
4: ¿Cómo dijiste?
3: Sale con una haciéndose el canchero total. Primera cita ya, después de ir a comer, ya cuando lo está dejando en la casa, y le tira: mirá que yo no uso preservativo.
2: No.
3: Y la piba le dijo: bueno, señor, mire, conmigo no va ni usarlo, ni no usarlo. Gracias.
5: Transmitiendo confianza.
3: Chau, adiós. Sí, una autoconfianza.
1: Bueno, hay una publicidad.
3: ¿No,
1: que
3: quién sos, flaco?
1: Que dice: la pasé bárbaro, dice la chica, le deja un mensaje al chico: la pasé muy bien, pero no para una segunda vez.
0: Bien.
1: Así que te mando un besito.
3: Vamos a hablar de todo esto.
0: Vamos.
3: Igualmente quiero decir también, estoy muy movilizado porque se fue el Negro Rada, que era amigo de la familia, con quien me crié toda mi infancia, mi adolescencia. Era ir a todos los recitales porque era muy amigo de mi viejo. Entonces, le tengo un gran afecto a él, a su familia.
0: Una gran pérdida, la verdad.
3: Una persona tremenda.
0: Después le vamos a rendir un homenaje.
3: Un homenaje, sí.
0: ¿No? Porque además de tener una. Tuvo un cancionero espectacular. Y viste, en este caso, el cantor que trasciende el ámbito de la música y llega a las tribunas. La tribuna de fútbol, viste, ya
3: tremendo.
0: Está en otra
3: dimensión,
0: en otra categoría, ¿no?
3: Sí.
0: Ahí está, mira. Y siempre con mucha alegría, ¿no? Y ayer se lo, con la tristeza, nostalgia, pero se lo recordó con alegría.
3: Bueno, es lo que él quería: cuando yo me muera no quiero llanto mi.
6: Y se trasladó a las canchas de la Argentina.
3: Exactamente.
0: Bien. Agus, que los bancos, al final ayer le metimos toda la onda al anuncio de Caputo, y los bancos lo están pinchando un poco.
7: Bueno, hubo una reacción un poco dividida entre los bancos, porque al principio lo que dijeron es: bueno, vamos a esperar que salga la letra chica de la medida, no nos vamos a adelantar, vamos a tener todos los detalles, y ahí, una vez con eso, nos pondremos a analizar justamente cuáles son las mejores condiciones para ofrecer. Eso es lo que decían, por lo menos ayer al mediodía.
0: Claro.
7: A la tarde habían cambiado un poquito el discurso. Hubo, me parece, alguna que otra conversación a nivel sectorial y un consenso generalizado de salir a decir públicamente que es una medida que va a ayudar a reactivar el crédito en general. Porque ahora la expectativa, Marce, habrá que ver qué pasa en las semanas próximas, va a estar puesta en lo que suceda con las tasas. En si efectivamente las tasas empiezan a bajar y, como dicen en el sector, si empiezan a bajar también tanto los plazos y también los montos que se necesitan para poder acceder a los créditos.
0: Las condiciones del crédito son las mismas que existen ahora y el crédito está cayendo.
7: Por eso, en el ejemplo que ayer puso Caputo, a priori eso que decíamos de reunir alrededor de 3, y piquito de millones de pesos mensuales es un montón más bajo de lo que muchos bancos hoy están solicitando.
0: Bueno, vamos a analizarlo, ¿no? Pero, che, le pusimos toda la onda y los bancos están con cautela. ¿Qué quedamos? Además le dan la plata, pues no la van a poner los bancos, le dan la plata de los jubilados, ¿no? 10:45. Está, hizo declaraciones en el ciclo de entrevistas de Clarín Político de Bernardo Vázquez, Larreta, Horacio Rodríguez Larreta, dijo que el PRO y la Libertad Avanza son lo mismo, crueldad tras crueldad. Mirá, escúchalo.
4: De esa violencia, de esa agresión.
5: Ahí decís que es exactamente lo mismo. Bueno. El gobierno nacional y el PRO, porque también del otro lado.
4: La actitud es la misma.
0: Bueno, falta este audio, está mal tomado porque justo falta la frase crueldad tras crueldad. Vamos a editarlo bien, sí. Y después lo vamos a pasar, porque si no, no. 10:46. Colapinto sigue la Fórmula 1.
8: Sí,
0: gran anuncio esta mañana.
8: Para alegría del 99% de la población argentina.
9: De toda menos Pagani.
8: Por eso dije el 99% de la población argentina y mundial. Franco Colapinto renueva, esto ya fue
0: hicieron
8: oficializado.
0: Hicieron todo un show para anunciarlo, ¿no?
8: Exactamente.
0: Video grabado.
8: Un buen video a través de las redes sociales, a través de las cuentas oficiales de Alpine, la escudería francesa, donde participa actuando ya hace varias veces, en varias oportunidades, que mostró sus dotes actorales Franco Colapinto. Y después, por supuesto, hubo otro tipo de posteos del propio piloto argentino confirmando esta renovación por todo el 2027. Más allá de especulaciones y de rumores que habían surgido fundamentalmente de portales europeos, otra vez, pero en este caso con el automovilismo, donde hablo de portales que son especialistas en automovilismo y que hablaban de que Briatore le habría comunicado, ya hace algún tiempo atrás, la no renovación a Franco Colapinto. Bueno, otra vez quedaron en offside y Colapinto sigue en la Fórmula 1.
0: Claro, hicieron un show donde él primero lo confirma a Gasly y
8: exacto.
0: Y le dice, ¿y vos? Algo así, ¿no? Y él,
8: exactamente.
0: O él pregunta, ¿y yo qué voy a hacer?
8: Y ahí también en un momento participa el propio Briatore, ¿no?
0: Claro, sí.
1: Ah, un cuadro, ahí está, mirá. Claro. La escena.
0: Ahí está.
3: Y llega González Oro y dice, dale Gasly.
0: Mirá, vamos a hablar con Florencia Andersen.
8: Que la tiene muy clara.
0: Muy clara, una gran periodista, comentarista de la Fórmula 1. Uh-huh. Todos los que siguen la Fórmula 1 dicen que es
8: junto con genia. Adrián Puente, una genia, una gran genia. Aparición.
0: Florencia, buen día, ¿cómo estás?
10: Hola Marcelo, buen día para vos y para todo el equipo.
0: Bien, sabés que te quieren todos, ¿no? Los que siguen la Fórmula 1.
10: Le ponemos onda, la verdad que con Adrián Puente, con Andrés Agulla hacemos una linda transmisión tratando de incorporar todo un público nuevo, ¿no? Porque desde que llegó Franco Colapinto a la Fórmula 1 un montón de gente se sumó a ver un deporte que quizás nunca había visto, claro. Simplemente para alentarlo y está buenísimo.
0: Florencia, bueno, sigue Colapinto.
10: Sí, es una linda noticia. Decían recién que algunos medios habían comentado que no iba a renovar y demás. En general, dentro de la Fórmula 1 se sabía que era cuestión de tiempo, ¿no? Que Franco renovara su contrato. Briatore había dicho que iba a ser antes del receso de verano. Se terminó atrasando un poquito más. Pero Franco demostró ya con números y con performance en pista, con resultados, que efectivamente se había ganado esta renovación. No solamente teniendo dos de sus mejores resultados en su carrera, que fueron en Miami con un séptimo lugar y en Canadá con un sexto lugar, sino también ganándole a su compañero de equipo, que es un piloto, recién lo decían, Pierre Gasly, muy experimentado también. Así que es algo que no sorprende dentro de lo que Franco mostraba que podía lograr. Tiene 19 puntos ahora en el campeonato y bueno, con la expectativa de seguir sumando, ¿no?
0: Y este video, digamos, del anuncio, ¿no? Que es como tuvo una actuación, ¿es habitual en la Fórmula 1? ¿Las otras escuderías lo hacen o esto es algo propio de Alpine?
10: Sí, sí, en general las escuderías tratan de mostrar como el lado más humano o más gracioso también de los pilotos para acercarlos un poquito más al público, a la gente. Franco, de hecho, se ganó un montón de fanáticos, no solo en Argentina, sino alrededor del mundo por su carisma. Vieron que él es súper divertido en las entrevistas, es muy argentino, tiene modismos también de decir un che boludo en el medio de una entrevista de la Fórmula 1, que es todo como muy estructurado, y se lo quiere mucho por eso. Así que, nada, la verdad que es una gran noticia para Argentina, recién lo decían, creo que es algo que nos pone muy contentos a todos.
8: Flor, ¿cómo te va? Buen día, Nico Singer soy. Pensando justamente en esta renovación y en lo que se viene en el 2027, ¿qué nos podés compartir, qué nos podés comentar de lo que va a pasar con el auto que se viene en la próxima temporada de Alpine para Franco Colapinto? Porque ustedes, yo digo, quienes se especializan en el mundo del automovilismo, siempre han marcado que no tiene el mejor potencial en cuanto a su auto. ¿Va a haber mejorías? ¿Va a haber actualizaciones?
0: Claro, eso es fundamental, ¿no? Porque...
10: Sí, la verdad que es importante. Buen día, Nico. En general, Alpine todavía está en un proceso de desarrollo de su auto actual, ¿no? De la temporada 2026, que está recién por la mitad. Todavía faltan la otra mitad de las carreras, que son 12 en la temporada. Y Franco, en la última carrera, no recibió las actualizaciones que recibió Gasly, algo que a veces genera polémica entre los argentinos, pero no tiene nada que ver con Franco en sí, sino que es una decisión del equipo de priorizar al piloto número uno, de ver si funcionan esas actualizaciones, que fue un paquete muy grande, y de hecho funcionaron, así que Franco las va a recibir en la próxima carrera, a partir de Monza, que va a ser el gran premio en Italia, y creo que el equipo está enfocado un poco en eso, en volver a retomar el quinto lugar en el campeonato que perdió con Racing Bulls, otro equipo que está muy competitivo. Ahora están en el sexto y necesitan esa buena cantidad de puntos, porque dependiendo del lugar de donde terminen en el campeonato a final de año, también es el nivel de dinero que reciben para desarrollar el auto 2027.
1: Claro,
10: exactamente. Claro. Entonces es importante recuperar ese quinto lugar y obviamente después enfocarse en un 2027 más competitivo.
0: ¿Te preparás para la Fórmula 1 en Buenos Aires, en la Argentina?
10: Sí, a ver, sería lindo, uno lo piensa más como un proyecto a largo plazo, también entendiendo que Argentina tiene que competir con países del Golfo que son realmente muy competitivos. Hoy en día la Fórmula 1 tiene carreras en Qatar, en Abu Dhabi, en Bahrein, en Arabia Saudita, que hacen inversiones de miles de millones de dólares, son números que ni siquiera uno a veces puede terminar de leer y de entender, entonces por ese lado uno piensa que Argentina puede tardar un poquito más, ¿no? Porque no estamos tan a la altura, pero está en desarrollo el autódromo y se está preparando para recibir a la MotoGP el año que viene, que es la categoría más importante de motos. Yo creo que va a ser una especie de examen y si todo sale bien, bueno, quizás con una buena inversión.
0: Nos ponemos en carrera ahí.
10: Florencia. Exactamente.
9: Florencia, ¿qué tiene Colapinto respecto a los otros 19 pilotos, ¿no? Contra los que compite, más los de reserva, que lo puedan hacer distinto si es que él tiene un auto verdaderamente competitivo como para pelear por un podio?
10: Bueno, hace unos días salió una estadística de los pilotos que mejor largan en la Fórmula 1 a nivel velocidad de reacción y quién llega más rápido de 0 a 100 y demás, y Franco en 3 de las últimas 11 carreras se mostró siendo el más rápido, el más competitivo, incluso comparándolos con pilotos que tienen autos mejores, ¿no? Estamos hablando de un Franco que tiene un Alpine, un equipo, digamos, un auto de mitad de tabla, y es un gran largador. Franco enseguida, apenas empieza la carrera, tiene la posibilidad de pasar, aunque sea un par de autos, y eso ya lo posiciona desde otro lugar. Entonces es una de las tantas habilidades, ¿no? que tiene Franco en la pista, y que viene demostrando carrera tras carrera, entre otras cosas, obviamente.
0: Flor, ¿y cuándo lo...? Porque viste que somos exitistas nosotros, queremos verlo ahí entre los tres.
10: Sí.
0: Primero, ¿es muy ambicioso pensar eso?
10: Yo creo que todavía falta. La verdad es que la Fórmula 1, no por Franco en general, sino con los pilotos, me parece, se va moviendo muy de a poco. Llegar a un equipo top, que es de los cuatro mejores, estamos hablando de Mercedes, de Ferrari, de McLaren o de Red Bull, no es tan fácil, ¿no? Es algo que lleva tiempo, y creo que Franco tiene que seguir por este camino de seguir con Alpine, quizás pensando en un Alpine competitivo, esto lo dice Briatore, dentro de no mucho tiempo. Hoy Alpine es un equipo de media tabla, lo que dice Briatore es que ellos quieren ir por podios, y pelear por podios a partir del año que viene. Obviamente que es un objetivo ambicioso, pero creo que la posibilidad existe. No nos olvidemos que Alpine viene de la estructura de Renault, que en su momento ganó varios campeonatos con Alonso y demás. Así que hay que darle tiempo también a que pueda crecer el equipo y ver si puede ser
0: un paso a paso. Sería
2: debería existir una jornada, sí. Flor, debería existir una jornada donde vos le das de pronto el auto o los dos autos más rápidos de la categoría y van pasando los pilotos y ahí evaluás.
8: y los testeen ahí con el
2: claro,
8: auto.
2: Porque bueno, yo estoy segura que la rompe Franco, así como vos dijiste que es el que mejor larga. ¿O
0: pero
2: no?
0: Los que están en esos autos por algo están, ¿no? También.
2: Bueno, no sé.
10: Sí, lo que pasa es que la Fórmula 1 es una competencia principalmente de ingeniería, no es solamente sí, de quién es el mejor piloto, es quién construye el mejor auto, ¿no? Claro. Entonces ahí hay una diferencia muy grande, obviamente quien tenga el mejor auto, hoy por ejemplo el equipo Mercedes con Antonelli, un piloto muy joven que está ganando, líder del campeonato, bueno, va a tener una ventaja bastante grande, sí.
0: Flor, Esperano, mira, lo conocés a Cocho López, ¿no?
10: Sí, claro, sí.
0: Mira, lo tenemos en línea también. Cocho, buen día, ¿cómo estás?
11: ¿Qué tal, chicos? Hola, Marcio. Hola, Kiki. Paso. Qué invitada tienen de lujo.
0: ¿Viste?
11: ¿Qué
0: tal? Así lo presentamos. Así como con la
8: pinta. Caviar, caviar total.
0: Como con la pinto, sí, la revelación. Flores, la revelación, las transmisiones de Fórmula 1.
11: Bueno, lo que pasa es que tiene dos maestros ahí, Agulla, años, están en Estados Unidos con la Indy. ¿Y qué voy a decir de Adrián? ¿Qué puedo decir de Adrián? Un hermano, un tipo que tiene años de periodismo, como de ciclismo también, que es un fenómeno andando la bici, como digo yo. Y bueno, pero me pone feliz escucharla. ¿Por qué? Porque esto es lo que yo vengo diciendo desde hace 12 años cuando comenzamos, la importancia que tenía Colapinto dentro de, no Argentina, de Latinoamérica sobre todo, por el cual la Fórmula 1 despierta y dice, encontramos lo que estábamos buscando, porque la radio, Mitre, es escuchada en todo el país y mucho más allá. La televisión, otro lugar importantísimo, en el cual, por ejemplo, gente que decía las redes son los únicos que viene, hoy volvió a la televisión, que es Pergolini, ese es un ejemplo, por ejemplo.
0: Sí.
11: Pero la tercer pata nueva por el cual Colapinto está en la Fórmula 1, son las redes, son todos los sistemas que los jóvenes usan más que nosotros, que por supuesto nosotros también la usamos, pero los jóvenes y las mujeres, las abuelas, los niños, descubrieron la Fórmula 1, descubrieron por Colapinto la Fórmula 1. Uh-huh. Y eso es un valor en dinero incalculable. Por eso digo, el único piloto que llegó a la Fórmula 1 fue Franco Colapinto sin poner un peso en billete.
0: Claro, claro.
11: Esa es la realidad.
0: Cocho,
11: hace dos años lo digo y bueno, acá está el ejemplo.
0: Recién en Florencia lo puntualizó muy bien. Yo lo había escuchado, lo había leído, pero que Colapinto larga muy bien, es uno de los mejores largando, por lo menos en las últimas carreras. Ahora, ¿sabés lo que me dijo Pagani a mí el lunes pasado?
8: Pagani, ya estás quebrando el buen clima, Marce.
0: No, Pagani, no, pero bueno, es la otra cara.
11: Pero vos te referís a Pagani, el fabricante de autos.
0: No, Horacio, el más famoso de los Pagani, Horacio Pagani.
11: Exacto.
0: Nuestro compañero. Él dice, bueno, pero está bien, larga bien, pero a los corredores se los juzga por cómo llegan.
11: Sí, estamos de acuerdo, porque Fangio lo dijo. Acá lo importante no es largar, es llegar. Pero ¿qué pasa? Esto es un proceso. Tenemos que disfrutar esto que estamos ahora, en este momento, contentos. La Argentina, las redes, todo el mundo dice, Colapinto, qué felicidad. Tenemos la Fórmula 1, va a venir la Fórmula 1 Argentina, esto, aquello, el otro. Realmente esperamos años para salir campeones del mundo. Podemos esperar unos añitos para tener un piloto en la Fórmula 1 que pelee la punta y que pueda ganar
0: carrera
11: y que pueda salir. Pero disfrutemos este trámite, este camino. No, hay 22 pilotos de 6.000, 7.000 millones de habitantes. Siempre repito lo mismo. Si yo le digo a Pagani, tengo un Messi, tengo algún lugar en el fútbol, y Pagani me va a decir, y tenés 6.000 lugares en el fútbol, para 600, 6.000.
2: Claro.
11: Le digo, tengo un Ginóbili en básquet, me dice, tenés 600 lugares para ponerlo. Le digo, tengo un Colapinto, tengo 22 lugares, antes 20 cuando entró Colapinto. ¿Cómo hago para meterlo entre 20?
0: Claro, sí, sí.
11: Es decir, hay que valorarnos los argentinos de tener una cosa así.
0: Flor, te quería preguntar, Cocho recién hizo una alusión, sí. ¿Por qué tiene Colapinto tanta atracción en los niños y en los jóvenes?
10: Yo creo que es porque Franco se muestra como es, ¿viste? Tiene esa personalidad bien de argentino, que vivió mucho tiempo en Argentina, que se fue muy chico a Europa, pero mantiene esos modismos relajados de un chico joven, que de hecho lo es, tiene 23 años, y tiene declaraciones muy relajadas que no condicen quizás con la estructura británica, ¿no? Que uno se imagina que tiene la Fórmula 1, y eso divierte, ¿no? Porque saca un poco de la estructura, de la caja a quienes lo miran, y creo que empatiza un poco más con cómo son los jóvenes hoy, ¿no? En Argentina y en el mundo, que son más relajados y no tan estructurados por lo que por ahí le plantean incluso desde la prensa que tiene que decir, ¿no? Pues los pilotos están todos coacheados, claro, en cuanto a qué pueden
0: él
10: decir
0: tiene,
10: que no en sus declaraciones.
0: Tiene aura.
10: Sí, Franco tiene aura. Bueno, de hecho subí el posteo de la renovación de Franco con ese tema, viste que está de moda ahora, Marcelo.
0: Claro, mirá, no sabía, mirá qué casualidad. Sí.
2: Acá la página del corazón, sigue de novio con la actriz, ¿sabés, Flor? No, me perdí ahí.
9: Vaya refico.
2: ¿Sigue?
9: Parece que volvió.
10: Salió una noticia hace unos días, yo me estoy enterando igual que ustedes, vieron que vas scrolleando en redes te vas enterando que se los vio juntos otra vez en Ámsterdam, donde fue la última carrera en Países Bajos, así que bueno, parece que siguen juntos, bueno, no lo sé.
8: Saliendo, perdón, sí.
9: No, solo quería, parece que le hace bien lo de Maya Refico.
2: El amor siempre, claro, si él está enamorado.
9: Como no se la juegan los periodistas deportivos,
0: silencio.
9: Ninguno quiere acotar nada, ¿eh?
2: Los gringos volvieron.
9: Los salen de la pista.
2: Una gana de hablar.
11: ¿Cómo? ¿Pero qué llama tanto la atención? ¿Que Colapinto tenga una novia o tenga amigas? ¿Cuál es el problema?
2: No, estamos queriendo confirmar, Cocho, buena onda, claro.
9: Yo si fuera el manager prefiero que tenga una fija más que muchas igual, amigas para que no se distraiga, ¿no?
3: Cocho.
11: No, quédate tranquilo que no se distrae. No.
3: Cocho,
11: no,
3: comen muy bien los corredores de auto, ¿no? Históricamente, Cochito.
11: No, igual que cualquiera, chicos.
0: Bueno, dale, no te hagas el humilde, dale. No te hagas el humilde.
3: Mi viejo jugaba al golf con vos, Chico Novarro. Bajabas con el helicóptero, gran amigo de la familia, Cochito.
0: Y todos los días una chica nueva, ¿no?
3: ¿Por qué lo nombro, no?
11: Un prócer, chico, con Pepe Migliore.
3: Con Pepe Migliore.
11: Con el amigo de los chalchaleros.
3: Sí, señor. Pancho Figueroa.
11: Pancho.
3: Tenían un grupo lindo ahí. Y también también es gente que ha comido bien, ¿no?
11: Hermosos.
0: A ver,
8: quería, más allá de que por supuesto no tiene ningún tipo de vinculación con esta buena noticia y que esto lleva un análisis de bastante tiempo, para los dos, si querés primero Flor y después Cocho, lo que pasó este fin de semana en Países Bajos con estas sanciones que se dieron con Franco, ¿cómo lo catalogan y cómo se ve en ese sentido? Primero Flor.
10: Sí, fue bastante difícil porque obviamente uno durante la carrera entiende que quizás hay información que desconoce, ¿no? Y quiere terminar de entender por qué una penalización que básicamente le terminó condenando la carrera. Y enseguida, al escuchar las declaraciones de Franco, lo que yo decía, no es usual en los pilotos ponerse en contra de los comisarios de carrera, enseguida cuestionó no la regla en sí, que obviamente exige que no se pueden pasar autos bajo bandera amarilla, sino el contexto bajo el cual Franco tuvo casi que obligatoriamente para sobrevivir después de un accidente que fue en simultáneo de Max Verstappen, pasar a Yuki Tsunoda, ¿no? Él fue penalizado por adelantar un auto bajo bandera amarilla que casi que aparece en simultáneo porque Franco no la termina de ver todavía, no aparece en la pista al momento donde lo pasa Tsunoda, que además frena de una manera muy fuerte, y lo que trata de hacer Franco es esquivarlo, ¿no? Entonces lo que dice él es, está bien, yo entiendo, es como decía Adrián Puente ayer, mano en el área es penal, pero digo, ¿en qué contexto se da todo eso? Que es lo que los comisarios no tuvieron en cuenta, sobre todo porque la pista estaba mojada y otro montón de situaciones donde si uno ve lo que sucede, van a 330 kilómetros por hora y todo pasa en milésimas de segundo. Entonces, pero, creo que el cuestionamiento de Franco es válido en ese sentido.
0: Flor,
10: Noda, que además frena de una manera muy fuerte, y lo que trata de hacer Franco es

0: latino en particular, simplemente con esto de bueno, de no terminar de tener un criterio acorde a las situaciones, que ha pasado mil veces esta temporada en la Fórmula 1, no solamente con Franco, sino Pauls, que se le ha dado, por ejemplo, a Russell en su momento, también haciendo una Paul bajo bandera amarilla, que después Antonelli,
1: viste que nosotros siempre
0: se la querían dar.
2: Siempre caemos en la victimización.
3: Claro, no, sí, pero siempre. Espera, la próxima, como dice Florencia, el pibe cumple con las normas y termina siendo un escándalo, se chocan todos con todos, ¿o no?
0: Sí, a ver, lo que dice Franco es eso, hubiese sido más peligroso clavar los frenos e intentar ponerme por detrás de Tsunoda que consumar la maniobra. De hecho, después hay un trompo atrás de Franco que lo hace Bortoleto, que casi no se lo llevan puesto. Digo, hay un montón de cosas que van pasando en esa circunstancia que claramente los comisarios de carrera no tuvieron en cuenta, y eso es lo que se cuestiona.
1: Cocho, ¿vos qué hubieras hecho?
4: Sí, sí. Bueno, estabas chicos, ahí. Es correcto lo que hizo. No es correcto. Es lo que debe hacer un piloto que está atento a la situación. Pues sentémonos en el auto de carrera. Vos estás doblando, son tres curvas en una que es un curvón y encima peraltado. Adelante hay un accidente. Vos no lo ves, porque él lo ve después, el humo. Ni siquiera ve el auto, ve el humo. Ve el humo. Ve que viene una goma rodando en contramano. Y ve que lo tiene a Tsunoda, porque él ya lo había emparejado a Tsunoda. Y ve que viene hacia Tsunoda más que hacia él. Él correctamente se corre para dejarle que Tsunoda pueda esquivar también el neumático. Todo esto sucede sin ver una bandera amarilla. Y si había alguna, no se veía por el humo, por todo el lío. Aparte, mirá, los ojos del piloto están en el piso en ese momento, en el lateral, así sin mirar el lateral, vos ves con la percepción de tu ojo que tenés a tu otro piloto. Entonces vos venís, seguís acelerando, te vas acomodando el auto y después pasás. Cuando pasás, podés ver a bandera amarilla lo que se te dé la gana. Pero ahora, eso es un error evidente de los tipos que están en ese sector, los comisarios deportivos de cada sector. Le erraron de acá a Luján. Bien. Esa es la realidad. No tienen idea lo que es andar a 300 kilómetros por hora y tener que saludar a la gente o mirar para adelante que tenés una piña.
1: Cocho, gracias,
4: Un cariño, Flor, un saludo a todos.
1: Gracias,
4: Y disfrutemos este fin de semana, que hace 2 años debutaba un argentino en la Fórmula 1 después de 40 años, que es Franco Colapinto.
1: Bien, muy bien. Flor, gracias,
0: A vos, Marcelo, abrazo grande a todo el equipo.
1: Adiós, Florencia Andersen, bueno, que sigue la carrera, ¿no? Ahí con
2: exactamente,
1: todo el equipo
2: de Fox Sports.
1: De Fox Sports, ¿no? Fue muy gracioso el show.
3: Sí, la presentación,
1: que hicieron, ¿no? Mira, vamos a escucharla, está en inglés y ahora la vamos a traducir. La última frase para mí de Colapinto se va a hacer como viral, fíjate, vamos a...
5: Hi. No, this is 2026. Right now, this is this two guy.
6: Oh, you want 2027?
5: No, I want 2027.
6: It's different?
5: It's only... Pero, you know, you'll be in the paint of 2027.
7: And me?
1: Bueno,
3: claro,
1: y
3: hay preguntas.
5: 2027?
7: Sí.
3: Ahí le pregunta.
6: The same one, 27.
5: The same one. We're saving money.
7: Yeah.
5: Well done. Bravo. Well done.
7: Bravo.
5: Okay. Done.
3: Briatore dice, Pierre, tú sabes que estarás en la formación 2027. Colapinto dice, ¿y yo? Pregunta, ¿no? Entonces ahí dice Briatore, ¿tú quieres estar en el line-up 2027? Y él dice, sí, por favor.
1: Por favor, en italiano, ¿no?
2: Claro,
1: por
2: ahí en el cuadro justamente aparecía en la pintura
3: de Briatore.
1: Ese por favor, ese va a servir algo.
3: Sí. Usamos la misma pintura, nos ahorramos tener que hacer una nueva.
1: Claro. Bueno, 11 y 8. ¿Te hubiera gustado correr en Fórmula 1, Pablo?
8: Pero yo siempre quise ser. Yo de chiquito me preguntaban, ¿qué querés ser con Ciudadana? Y yo decía, corredor de autos y payaso. Payaso soy medio, y corredor de autos...
2: Aparte lo cumpliste.
8: Toda mi infancia era corredor de autos y payaso. Me encantan los
3: autos. Pero manejás como para...
8: Sí.
1: A vos, Rodri.
8: No te subas
9: la vida en boxes, me parece que la llevas acá.
8: Me gusta ir rápido.
9: A mí me gustaría, sí, me gusta la velocidad, pero obviamente controlada, ¿no? O sea, no en la calle,
3: claro,
9: normal.
3: No en la calle, claro.
1: Claro, no en la calle, bueno.
2: Me acuerdo de chiquitito mis carreras en un kartódromo de Miramar. Me encantaba, me volvía loco.
8: Era lindo el kart.
2: Me gustaba.
9: Estás con el Fisitu rol de piloto,
2: De piloto.
8: Aparte, hay 12 películas. ¿Vieron la serie de Ayrton Senna? La serie de Ayrton Senna es una cosa de loco.
3: Sí,
8: aparte arranca todo con el karting.

0: Igual la película Brad Pitt también es
1: la gran mayoría
0: buenísima.
1: De los pilotos.
0: Película Brad
1: buenísima.
0: Pitt, donde interpreta a dos corredores, él y
2: me hizo acordar lo que hablaba recién Cocho, que estando ahí arriba, viste, las decisiones son en un segundo.
0: 100 kilómetros por hora.
2: Ante la duda mandás, ante la duda no parás.
3: ¿Llegaron a probar los autitos, los kartings con rulemanes que se hacían con él?
2: Obvio.
3: Mi hermano hacía esos.
2: Obvio.
1: Mirá cómo te mira Agustina.
4: Bien.
2: Los carritos de Parque Lezama te tiraban.
4: Claro,
2: los carritos
4: sí,
2: de
4: sí.
3: Y no
4: podías parar.
2: No podías parar, olvidate. Ah,
4: había que parar.
2: No había casco. No
4: había
2: existía
4: que parar
2: el casco.
4: Doblando,
3: la
4: ¿no?
3: calle, la calle la resiste.
2: Yo sobreviví de milagro de las cosas que hice de chiquito.
4: 11 y 9 minutos. Sí, Adri.
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4: Bueno, te decíamos al comienzo del programa, nuestro colega Bernardo Vázquez en el ciclo de Clarín de entrevistas políticas entrevistó a Horacio Rodríguez Larreta y Horacito se tiró una dura, ¿viste? Que yo creo que va a traer repercusión. El PRO y la libertad avanza son lo mismo. La crueldad tras la crueldad. Mirá, vamos a escucharlo.
8: La legislatura actúan juntos. Vos ves, digamos, las cosas que hace Jorge Macri para congraciarse con Milei. Es obvio. Este tema de la crueldad tras la crueldad. Eso es Milei, eso es Jorge Macri hoy. Lo ves con acciones. Yo no digo que no haya que controlar. Ahora, una cosa es ejercer el control, otra cosa es la violencia, donde parece que casi como que disfrutan de esa violencia, de esa agresión.
4: Bien. Bueno, es un tema que...
3: Bueno, son que socios, es verdad, en la legislatura, digo, ayer, por supuesto, el espacio del PRO votó todos los proyectos, ¿no? Digo, ayudó al gobierno a que salieran. Claro. Y en el caso de... Él menciona a Jorge Macri, bueno, quieren... El PRO tiene la ciudad y la quiere mantener.
4: Lo que pasa, lo que dice acá es crueldad, porque digamos, vos podés aliar, votar justo, eso. Pero Horacio Rodríguez Larreta dice... que esa fusión o esa unión es crueldad tras la crueldad. Eso, digo, me va a pegar.
3: Es posible
4: fuerte.
3: En muchos sectores, claro. Pero bueno, hay que ver él, digamos, para que juegue de una manera más fuerte en las próximas elecciones, solo no va a poder, digo, porque hoy por hoy no tiene la estructura que tenía y tampoco
1: va a tener
3: la
1: que
3: aprobación.
1: Aliar con alguien.
3: Bueno, vamos a ver con qué... Digo, porque hoy, digo, este gobierno puede ser cruel en un montón de políticas. Ahora, ¿con quién te vas a aliar?
0: Él creo que ir por la ciudad autónoma de Buenos Aires.
3: Y
0: ¿no?
3: está bien, pero gente. Por eso digo, también se va a tener que aliar con algún otro sector.
2: Igual no.
3: Y seguramente también fue cruel en algún otro momento.
2: Sí, ¿no empezó muy temprano la campaña?
3: Muy, falta un año y medio.
2: Falta un montón.
4: Sí, sí.
2: Y ya están tirando fuego por todos lados.
4: También habló de la ciudad.
0: Habló
4: de
0: la
4: del olor a pis y le agregó otra cosa. Que no solo hay olor a pis, dijo que hay otra cosa.
3: No.
4: Mira.
8: Yo hace un año dije que había olor a pis, al principio se enojaron, no paro de encontrar gente que el día de hoy me dice, sí, vos tenías razón, vení acá a la vuelta, acompañame y vas a ver el olor a pis que hay.
9: ¿Sigue habiendo olor a pis?
8: Pero me lo dicen los vecinos todos los días. ¿Sabes lo que me dicen ahora que me apareció últimamente? Ratas. Ratas. A mí me jodían con la rata, bueno, no tenés ratas en la ciudad. Eso es consecuencia de la suciedad.
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4: Bien, bueno.
3: Es posible, sí. Yo creo que el primer año me da la sensación, y por lo que vengo hablando incluso con gente por ahí del círculo, el primer año a lo mejor de Jorge Macri, yo no sé si fue un buen año de gestión. Me parece que después cobró un impulso distinto.
2: Levantó.
3: Hoy tenés, digo, no sé, 150 propiedades que estaban usurpadas desde hacía 30 años, recuperadas.
4: Macri,
3: un montón de otras
4: arrancó
3: cosas.
4: Mal sí. El primer año y creo que el último año mejoró.
2: Sí, señor.
4: ¿No? Están haciendo obras.
3: Están agilizando la gestión, ¿no?
4: Está mejor, pero bueno.
2: Y cuanto más cerca estemos de la elección, claro, mejor va a estar todo.
3: Y de ratas sí, está claro, lleno el mundo.
4: Van a inaugurar todas las obras que están haciendo, ¿no? 11 y 14. Yo no sé si hablar de este tema.
5: ¿Qué pasó, Marce?
0: No hablemos, Marce, no hablemos.
4: ¿No hablemos?
1: No, hay que tomar... hablar. Cuando hay noticias, se habla.
5: Que es, hay una bomba.
2: Jorge, suspenso.
4: La bomba es que ayer perdió River.
1: Otro fracaso.
4: Contra un equipo muy limitado.
1: Muy limitado.
0: Y penal que no fue.
4: El penal que le cobraron a
0: River.
1: Al equipo colombiano, a favor del equipo colombiano.
2: Impresionante los penales.
4: Yo lo vi después de a dos voces. Lo vi después de a dos.
0: ¿Cuántos penales se juntaron?
1: En los penales, en total fueron 22.
5: Claro. No hay ningún River acá.
2: Es un,
5: ¿no?,
2: récord, ¿no?
4: Sí, tu amigo.
1: Alegre.
3: Ay, perdón, me olvidé. No,
0: es lo que hay.
3: Está
0: la verdad, la verdad.
9: Rodrigo triste.
2: Vos no tenías ganas de que patearan los arqueros, de que llegara ya a esa altura, así que patean los arqueros.
1: Y sí.
5: Y claro, sí.
1: Y terminó pateando los arqueros.
0: Sí. Así que patea como
1: él. Y el otro no. Un papelonazo.
4: Un papelonazo.
1: Otro más.
2: Sí, pero si ganaban el arquero de River era tapa de todos los días.
1: No, pero yo no digo papelonazo el arquero. El arquero es el más salvable de todos.
2: Más salvable de todos.
1: El arquero no se le puede decir nada. Ver,
4: River es un equipo poderoso.
1: Sin dudas.
4: Con lleno de figuras.
1: Sí.
4: Ayer jugaron todas.
1: Sí.
0: Cinco campeones, ¿no? El mundo.
4: Jugó contra un equipo muy débil, no le pudo ganar. Y encima tuvo la lotería de los penales, la mala suerte de que el último penal lo tiró a la tribuna.
1: Ayer, y esto no es en todo caso para minimizar al Santa Fe de Bogotá, ayer lo perdió River. Tuvo pocos méritos el equipo colombiano para clasificar. Todo de River, como viene sucediendo en los últimos tiempos. De lo malo que hace, jugó mejor, te diría que fue de los mejorcitos. Un juego que tuvo River en este tiempo de
0: Coudet, estuvo lindo,
1: el primer tiempo estuvo bien lindo, por lo menos en tenencia de la pelota y llegadas. No es que lo vapuleó al arquero colombiano,
4: claro,
1: pero como no saca diferencias.
2: ¿Cuánta guita gastaron?
1: Y es muy frágil.
2: Bendy, en Almada.
1: Lo último este, el último mercado de pases, 70 palos
4: y el anterior otro tanto, ¿no? Pero esta vez compraron bien, o sea, compraron a Almada.
1: Tenés nombres propios desequilibrantes, Thiago Almada, Ángel Correa.
4: Correa, Otamendi.
1: Sí.
4: Bueno, tiene la defensa, una defensa de selección.
1: Montiel, Otamendi,
4: Acuña.
1: Martínez Cuarta, Acuña, cierto que Martínez Cuarta le viene errando bastante seguido en los últimos tiempos. Pero son nombres propios que, por el gasto que ha hecho River, debiera estar mucho mejor. Después hay que ver si te da el piné para ser campeón o no. Pero estar luchando en los primeros puestos del campeonato, avanzar en Copa Sudamericana, en realidad debería estar jugando Copa Libertadores igual que Boca, no lo están. Y acá hay, en los últimos tiempos, una mala gestión, o ha habido, de Eduardo Coudet. Ayer, los cambios de Coudet, así como había pasado el último fin de semana con Vélez,
4: claro, escuché empeoraron mucho, el muchos hinchas de River, después a la noche, después de a dos voces, que le cuestionaban los cambios, sí, que digamos el equipo estaba bien para mantener y triunfar, y los cambios lo
1: así
4: volvieron
1: como
4: contra.
1: Ya había sucedido en la ida contra el equipo colombiano en Bogotá y también el último fin de semana con Vélez, termina siendo cambios temerosos.
0: Drewsi, por ejemplo.
1: Por ejemplo, más allá de que es cierto que hacía bastante que no jugaba y recién volvía para ser titular en este partido. Pero fueron cambios, por ejemplo, con la inclusión de Fausto Vera en la mitad de la cancha, de temor. Estás jugando de local, sos el protagonista, estás jugando mejor que tu rival, que casi ni te llega al área, y tenés que ir a buscar más. Y pensó más en tomar recaudos y en el siguiente partido contra Banfield por el campeonato local que en asegurar la victoria. Y se terminó suicidando. Y jugando,
4: se va,
1: ya está. No está oficializado, pero ya está. No es más el técnico de River, Coudet. Esta tarde, a las 3 de la tarde, va a haber una conferencia de prensa en el Monumental. Va a estar Di Carlo, el presidente de River, Enzo Francescoli y el propio Coudet, para anunciar la salida del entrenador.
4: Y el tema es, viste, cuando sacás un técnico, después, ¿quién va? Porque
5: claro, ¿quién asume? ¿Quién
1: va? O sea,
4: Ramón Díaz está haciendo campaña para que lo nombren a él, pero...
1: Interinamente, es cierto que en el mundo de los hinchas de River... Hay muchos que lo quieren a Ramón Díaz por el pasado, porque es un ídolo para la gente de River y porque lo último que hizo fue en el 2014 y le dio un título al millonario. Hay que ver cómo está hoy en día. Lo más pronto, River va a jugar el fin de semana con Banfield, va a haber un interino, o puede ser Marcelo Escudero, que trabaja en la reserva.
4: Sí, claro.
1: O se está mencionando a Leo Poncio, que está ahí como en la parte de la Secretaría Técnica, y a lo mejor se da esa alternativa.
4: Bueno, yo tuve a Dos Voces. Sí. Antes de entrar a Dos Voces, River hizo el gol. Yo dije, ahora ya, sí. Lo liquida.
1: Y sí, todo daba para pensar que lo liquidaba.
4: Le hace un par de goles, porque el Independiente de dónde es.
1: Poquito, Santa Fe de Bogotá.
4: De Santa Fe de Bogotá, digo, es un desastre. Bien. Y
1: Lianito.
4: Y después, cuando terminé a Dos Voces, ahí todos los muchachos de cámara, todo eso, estaban pendientes de los penales. Poca sufriendo. Bola me daban. Y justo erró el penal. Y fueron.
1: Corré.
4: Y después los socios fueron, como hace mucho tiempo no ocurría, en la época de Aguilar iban a ¿cómo se llama?
1: El famoso lugar. Hall. Es cierto, y esto no es para minimizarlo, habrán ido 50, pero que bueno, que son ruidosos. Sí. Que lógicamente se manifestaron en contra de los dirigentes.
4: Pero bastante genuino, porque no hubo. No es que había barras.
1: No estás en tiempos electorales. De hecho,
3: ganó
1: la presidencia a fines del año pasado.
3: Había un vocal que lo señalaron, creo que un dirigente que
1: Álvarez,
3: andaba.
1: Porque muy poco inteligente, lo que hizo fue intentar cerrar las puertas del ingreso al hall.
4: Claro.
1: En tiempo, primero poco inteligente, porque tenés que dejar el espacio para que cada uno se manifieste. Punto número uno. Punto número dos, hoy en tiempo de celulares te escrachan con una facilidad.
4: A ver, vamos a hablar con uno de los hinchas de River más caracterizados. El Tano Pazman.
2: El Tano Pazman, claro. Que tiene un libro divino con
9: lo que habrá insultado allá.
3: ¿Cómo estará?
4: Tano, buen día. Bueno, buen día. No te digo, hola, ¿cómo estás? No te digo buen día. ¿Cómo estás, Tano?
10: Chelo, bueno, ¿cómo estoy? Estoy bajoneado futbolísticamente, ¿no? Deportivamente, la verdad que es una cosa de loco lo que está pasando en River. Saludo a toda la mesa.
1: Buen día.
10: Bien. Estuve en la cancha ayer, sí. Y bueno, había como una cosa de, bueno, vos lo conocés al Chacho
4: de Racing. Ahí salió campeón,
10: sí señor.
4: Era un Chacho ayer. Alegre, que las conferencias de prensa eran divertidas, y yo acá todo lo contrario.
10: Bueno, lo que pasa es que no le encontró la vuelta, nunca. Ganó creo que 7-8 partidos seguidos, y River, el único partido que jugó bien fue contra Belgrano de Córdoba en cancha de River, que ganó 3-0, creo.
1: Sí.
10: Creo que la final con Belgrano la pierde él. No. Se pone tan nervioso y vive el partido con tanta intensidad que no tiene la capacidad de analizar qué cambios hay que hacer. Ayer, para mí, sacó los dos mejores jugadores de River, Andrada y...
1: Sin dudas.
10: Y Drussi. Drussi acababa de hacer un gol, ¿viste? Y no es que salió rengueando Moreno, sí salió rengueando.
4: Y pero después, entonces vos decís que la culpa básicamente de Coudeta acá.
10: No, bueno, y justo ahí te iba a decir. Y después tenés los dirigentes de ahora, de antes, que gastaron 200 millones de dólares. Dime qué club en la Argentina gastó 200 palos en los últimos dos años.
4: Ninguno.
10: Ninguno, ¿sí? Haciéndole perder muchísima plata al club, porque si vos sumás Castaño, Salas, Bustos, Pesela, Quintero y Galarza, que son los que te nombro seis de los que están en el container, que más o menos suman entre 40 y 50 millones de dólares que gastaste, y hoy recuperaste 5 con Castaño, entonces Pesela ya se fue, decís, pero hay algo que está mal, hay algo que están haciendo mal, y esos jugadores que traes, caso Borré, caso, no me la quiero agarrar con Borré, pero yo no entendía el cambio de Borré ayer, caso Borré, caso Beltrán, caso Arambarri, hacen que no jueguen los Freitas, que para mí es un proyecto de jugador extraordinario, Silva, el número 5, que para mí es un proyecto de jugador extraordinario, Pereira, que me parece otro crack.
4: Está bien, pero nunca entendí te voy a decir, Tano, cuando perdés, todos los que no juegan son los mejores.
10: No, sin duda, pero yo lo dije antes del partido, te lo juro por Dios que lo dije antes del partido. Cuando vi que no jugaba Freitas, dije, es el mejor delantero que tiene River.
4: Y decime...
10: Y lo vengo diciendo... Te puedo mandar algo que lo dije en marzo.
4: Mira, Tano, Nico Singer acá está anticipando que Coudet ya no es técnico de River, lo anuncia a las...
1: Se oficializa 15, a las 3 de la tarde.
4: A las 3 de la tarde. Sí, sí. ¿A quién querés vos?
10: Mira, me parece que, a ver, hay mucha gente que lo quiere a Ramón. Ramón se fue mal de River, se fue peleado con la dirigencia, evidentemente, en el 2014. Pasaron 16 años. En definitiva, la dirigencia es una continuidad de la dirigencia que habían hecho. Claro. Son más o menos lo mismo. No, no vamos a dar nombres, pero más o menos lo mismo. La de Secretaría de Fútbol es la misma, no es más o menos la misma, es la misma. Y Ramón se fue peleado, entonces vas a traer un técnico que ya tiene que mala no relación. Claro, y que no les gusta además, claro.
4: Pero a vos, a Tano Pasman, como hincha de River, ¿quién le gusta? Jugate, viejo, estás en un momento difícil.
10: Me juego. Me parece que Crespo es una opción.
4: Lo que pasa es que ahí está dirigiendo.
1: El tema Crespo, claro, es él está dirigiendo al Atlas de México, tiene una cláusula. Y hay que poner mucha plata para sacarlo ahora. Si River lo quisiera sacar ahora, tiene que poner una... Ya la verdad, se sería una locura entre todo lo que viene poniendo. Te diría que un número de un jugador importante debería gastar si hoy lo quiere sacar a Crespo.
4: Crespo, de México, y si no...
10: No, a mí me gusta... Bueno, lo que pasa es que también están laburando. A mí me encanta Eduardo Domínguez.
1: El Atlético Mineiro de Brasil.
10: Claro. Sí. Me gusta mucho Miguito, como ha hecho jugar a los equipos.
1: Está en Chivas de Guadalajara.
10: Y, claro, ahí está el tema. Entonces,
4: escuché a varios hinchas de River, que yo a Beto Casella, por ejemplo, dijo que él lo pondría a Enzo Pérez. Le ofrecería a Enzo Pérez la dirección técnica, que deje de jugar. ¿Y vos cómo lo ves?
10: No me parece una mala idea. Es una apuesta como lo fue Almeida, como lo fue Ramón Díaz en su momento. Es una apuesta.
1: Sería en ese caso, Tano, volver a lo que, tal cual lo que vos estás mencionando, River en los tiempos de los 90 hacía, ¿no? Se retiraba Estrada técnico. Lo que pasó con Almeida.
10: Exactamente. Sería eso, que insisto, es una apuesta. Acordate que los primeros 6 meses de Ramón no fueron buenos, era meme en video match, lo imitaban, y después la rompió la discusión con un equipazo, evidentemente un equipazo, pero hoy River tiene un equipazo. Ayer dentro de la cancha, en un momento dado había 7 jugadores que en los últimos 2-3 años habían sido jugadores de selección.
4: Selección, claro. Y los decime, ¿y tu salud, cómo lo soportó lo de anoche?
10: No, estaba recaliente, no podía creer, pero además tenés un arquero que te ataja 3 penales.
1: Que no venía siendo lo común para los últimos años de River.
4: Pero digo, ¿no tuviste que ir a un centro de salud, nada?
10: No, me amargué, me dormí como a las 2:30 de la mañana, viste, me agarré. Yo en la cancha no puteo, ayer algo puteé. No, te juro que en la cancha no puteo en casa, porque en casa teóricamente no se entera nadie, se enteraron 35 millones de personas.
3: Claro, pero bueno, mira, soy hincha de Boca, Tano, pero de verdad es como muy rara semejante racha, ¿no? Tan largo y que no salgan. Te lo digo bien, ¿eh? No, en serio.
10: No,
3: eso sos vos, que sos de Racing, que gastás a todo el mundo, pero de verdad, porque
4: a mí no me gasta.
3: O sea, es un grande, con uno de los jugadores que tiene, ¿no? Es demasiado extensa esta racha.
4: Qué pena que tenés como hincha de Boca.
3: No, pregunto como el fútbol.
9: ¿Querés que siga Coudet, no? ¿No querés que siga?
3: No, le estoy preguntando al Tano, no se metan.
10: No, sí, es totalmente cierto. River, Gallardo, sus últimos 45 puntos en juego, sacó 15. ¿Sí? De 45. Es una campaña lapidaria. Coudet, como te dije, ganó 7-8 partidos seguidos. Cuando arrancó contra Huracán, fue el primer partido que hace un penal Pablo Díaz sobre la hora, que no lo cobraron, no sé por qué. Y después empezó a ganar, jugando mal. Le ganamos a Estudiantes de Río Cuarto, jugando pésimo. Llegás a la final de casualidad, porque a San Lorenzo le empatamos sobre la hora con un gol milagroso de Quintero. A los tumbos. Coudet deja ir a Quintero, Quintero se va gratis, se pagó 2,5 palos. Ayer Quinteros, los últimos 20 minutos era para que hubiese estado en cancha. Y después, bueno, pierde 6 partidos seguidos. Es en serio que es de loco. Te quedaste afuera de la Copa Argentina. Estás afuera de los playoffs de este campeonato. Estás afuera de la Sudamericana y de la Copa Libertadores de América y gastaste 200 millones de dólares. Primero, la dirigencia, arriba, que todavía le quedan 3 años y 3 meses, más o menos. Después el técnico, que nunca encontró el equipo y que le trajeron absolutamente todo lo que quiso.
4: No, y el equipo, y después, tiene un equipazo, River. Eso, yo cuando cuando compraban los jugadores, todavía no. Y bueno, dije, River sale campeón de todo. Dije, me resigné, pero.
10: Es así. Ahora, Marcelo, insisto, con las inferiores que tiene River y con la historia que tiene River de inferiores, porque es uno de los clubes que más jugadores ha dado a la selección argentina, eso sin duda, es necesario salir a gastar semejante cantidad de plata para
4: después meterlo
1: en un container. Algo que mutó y cambió en los últimos 2 años, porque hasta inclusive el cierre del primer ciclo de Gallardo era comprar algunos jugadores y promover otros,
4: claro,
1: de las inferiores.
4: De hecho salieron un montón de jugadores. Pero bueno, eso también lo hizo River cuando hizo 18 años que no salía campeón, que armaron un equipazo.
1: El 75.
4: Que trajeron a Perfumo, Pasarela, qué sé yo, a cuánto más.
10: Sí, pero no trajeron. Primero que era otra plata. Otra plata totalmente distinta, otros valores, ¿no? Sí. Perfumo vino libre, trajeron Perfumo, Ártico, Comelles, Pedrito González, que también vino libre, Perico Raimondo, que fue un trueque con Perico Pérez. Y si vos vas al año 72, vos, Marcelo, que sabés de la historia del fútbol,
4: en el
10: 72, no sé si habías nacido siquiera.
4: No, 72 de Racing salió segundo. En River primero, Racing segundo, creo.
10: No. River en el 72 no sale campeón, juega la final con San Lorenzo, juega la semi con Boca, ganamos 3-2, que hizo el gol Luciano Figueroa en el alargue. Bueno, ese equipo que formaba con Perico Pérez, Zuccarini, Larañé, Dominici Giustosi, JJ Merlo y Alonso Mastrangelo, Moretti y más. El único jugador que no había salido de River era Mastrangelo.
4: Y bueno, pero cambio. Bueno, Tano, pero algo toma, me parece que algún tranquilizante tomaste, porque te noto muy tranquilo.
10: No, estoy recaliente.
4: Pero, o sea, haces el acting de tranquilidad.
3: Anoche, claro.
10: Sí, estoy de medio laburo y medio que hago catarsis con esto, porque la verdad que sí, en serio, es realmente penoso lo que le está pasando a River, para los hinchas, para la gente, la tristeza que había ayer a la salida de la cancha, la amargura, ni siquiera era bronca. Sé que hubo gente en el hall y que hubo lío, pero la realidad que la sensación que tenías cuando salías de la cancha era: basta, loco, basta. Bien. Esto no puede seguir así.
4: Bien, Tano, gracias, siempre das la cara, gracias. Vos,
10: Eso gracias bueno. A ustedes, les mando un abrazo enorme.
4: Gracias, Tano Pazman, analizando este momento de River, ¿no? Difícil. 11:32.
5: Está esperando el hombre, ¿eh?
4: Sí, no.
1: Viene tocando bocina, ¿no?
5: Sí, viene con todas las noticias.
4: Así es, el galán de las noticias.
5: El número uno.
4: Miguel Verdú.
5: El hombre de la radio, mirá.

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2: El cielo nublado en Capital Federal y Gran Buenos Aires, la temperatura 13 grados 8 décimos. Estados Unidos dejó a la Argentina fuera del nuevo cupo de carne. Trump habilitó por 90 días el ingreso de 300.000 toneladas de carne vacuna sin aranceles, pero el beneficio quedó reservado para países que no tienen una cuota específica. Argentina, que ya cuenta con un cupo propio, no podrá participar. En la provincia de Buenos Aires se instala una reforma tributaria nacional. Lo explicó el titular de ARBA, Cristian Girard, en la Unión Industrial Argentina.
3: A nivel nacional, la reforma tributaria que necesita Argentina, lo que va a requerir es tiempo. Sin dudas hay que recordar, ¿no? Todos vamos a estar de acuerdo en que hay que eliminar impuestos distorsivos, en que hay que mejorar la recaudación a partir de impuestos directos, reducir los indirectos, pero eso puede ser traumático en un contexto de crisis, con lo cual creo que lo primero que tenemos que tener en claro es que primero hay que crecer.
2: Se va Coudet, el saliente DT dará una conferencia de prensa junto al presidente de River, Stefano Di Carlo, y Enzo Francescoli, para anunciar formalmente su salida. Su situación detonó tras la eliminación por penales de la Copa Sudamericana. Estamos en Tandil, en el 93.1, 12 grados 8 la temperatura, cielo parcialmente nublado. En Capital Federal y Gran Buenos Aires, la temperatura 13 grados 8 décimos, cielo nublado, humedad 83%.
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0: Atención que le tenemos a Chacho, ¿eh?
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0: 20 minutos para las 12. Lo tenemos a Chacho en exclusiva. Wow. Chacho,
2: ¿antes de las 3 de la tarde?
0: Sí, sí, sí.
3: Buenos días.
1: Hola.
2: Qué gana decir buen día.
0: Hola, decí hola, como le dije a Pasma.
3: Voy a saludar como Franchella. Derrota mañana, ¿verdad?
2: Oh. quiero, un paso raro, ¿eh?
3: Quiero decir en primer lugar que me acaba de caer la pelota de Beltrán al patio de casa.
2: Oh. Agradecerle a Beltrán que te dio vida, ¿eh?
3: Quiero aclarar que ayer obtuvimos un gran resultado porque...
4: ¿Cómo?
3: Porque empatamos. Después los penales son una lotería y...
0: Claro, un buen punto, ¿no?
3: Y ahora los hinchas quieren jugar a la ruleta rusa conmigo. Pero yo creo que todavía esto se puede dar vuelta.
2: ¿De qué manera?
4: ¿Cómo?
3: Lo único que tenemos que hacer es gastar 100 palos verdes más en jugadores. Con que me traigan a Haaland, Vinicius, Rodri, Harry Kane, yo me arreglo. Y ahora estoy en la puerta de mi casa y acabo de...
5: ¡Dale de una vez!
3: Acabo de llamar un cerrajero para que me ayude porque me quedé afuera. Así que, bueno, vine a presentar una canción que no es amor a la mexicana, sino que es amor a la colombiana. Así que, ¿la querés escuchar, Marce?
0: Sí, me encanta, Chacho.
3: Vamos con la canción de...
2: Ponele ganas.

0: Ahí está.
1: Bueno, chacho. Hola. Bueno, si te va mal el fútbol, ¿te podés dedicar a cantar?
0: Bueno, como director musical. Podría ser.
1: Como creador de canciones.
0: Creador de canciones. Bueno.
2: ¡Dale de una vez!
0: El otro día la gente gritó: jugadores, la madre. Así que ya vengo con ligado a la música mucho, ¿no?
1: Claro, sos un motivo de inspiración.
0: La verdad que inspiro mucho a los hinchas, así que, bueno, nada, agradecerle por todo este tiempo y me voy a mi casa.
1: No, no llores. A las 15 vas a hacer la conferencia.
3: Tantas dudas.
0: No voy a hablar.
1: ¿Nos podés anticipar algo de lo que vas a decir?
4: No te equivoques.
5: Estás llorando.
0: Chau, chau.
1: No. Chau, chau. No.
6: Marce, mirá lo que será estar en la mala. ¿Viste cuando estás en la mala y te patean y te patean? Lo que le está pasando a River, uno de los jugadores apartados de Container, Galarza Fonda, el paraguayo, subió una historia a su perfil de Instagram con fotos suyas pateando penales en Paraguay en el Mundial contra Alemania y convirtiendo.
1: ¡Oh, qué duro! Oh,
6: feo, ¿eh?
1: ¡Qué feo!
6: ¡Feo, feo!
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0: Bueno, lo queríamos recordar al negro Rada. Pablo hizo mención al comienzo, pero dedicarle un tiempo, ¿no?
1: Por supuesto, ayer un ratito
0: después. Nos alegró la vida.
1: Nos alegró la vida absolutamente todos, multifacético, gran artista, cantante, y ayer un ratito después del final del programa, a las 15:30, su familia confirmó su muerte, ¿no? Producto de una neumonía bilateral. Estuvo internado un mes en su Montevideo natal, y a partir de hoy, a las 14 horas, lo van a despedir en el Salón Pasos Perdidos del Palacio Legislativo de Montevideo. Bueno, del presidente para abajo, del presidente uruguayo para abajo, absolutamente todos. Ayer un posteo muy sentido de parte de Natalia Oreiro, quizá la más argentina de las uruguayas, ¿no?, que tenemos la suerte de tener entre nosotros, gran artista. Incluso habían trabajado juntos hacía muy poquito, haciendo la voz Uruguay, ella como conductora y él como jurado, y le dedicó unas palabras muy, pero muy lindas. Querido negro, no tengo palabras, fuiste, sos y serás lo más grande del Uruguay. Palabras que replicaron artistas argentinos, todos, me atrevo a decir, Nito Mestre, David Lebón, Charlie, Fito, La Mona Jiménez, otro representante de la música popular, en este caso argentina, Santolalla, Valeria Lynch, Dividido, Ciro, bueno, entre otros.
0: Porque además de ser un gran artista, ¿no?, alegrarnos la vida, uno lo ve, yo no lo conocí personalmente. Uh-huh. Era buena onda, o sea, te transmitía. Uy,
2: no sé si hay tipo más querido que el Negro Rada en el ambiente de músicos, que todos, como decías vos, ¿no? Y muy alegre, siempre. Te cagabas de risa, literalmente, y las anécdotas que yo imagínate que era chiquito, lo acompañaba a todos los estadios, me agarró medio de padrino, pues era muy amigo de mi viejo, grabó con mi viejo uno de los últimos discos en Montevideo. Un tipo que pasó por todos los géneros musicales, totalmente. Tocaba todo, era totalmente autodidacta.
1: Inició en el jazz, ¿no? En un jazz fusión.
2: Sí, todos los músicos lo recuerdan con muchísimo amor.
1: Uh-huh. Y bueno, de hecho, hace unos años, en 2016, lo hizo bailar a Mick Jagger, al
3: sí,
1: ritmo
3: de candombe.
1: Del candombe, no sé si se acuerdan, un encuentro propiciado también por el Lobo Núñez, que es un gran percusionista,
2: sí,
1: y luthier uruguayo, y le dedicó un tema que era Lobo y Miguel, y el video viral, ¿no?, de él bailando con Mick Jagger, Rada, ¿no?, que además fue buen actor, humorista, conductor, escritor, hizo obras infantiles, y no sé si se acuerdan, pero en el año 98 participó de la tira Gasolero, ¿no?, cuando las novelas en Argentina, sí, explotaban.
3: Yo cuando era existían. Chica fui a ver un show, mi mamá me llevó, y me acuerdo, fue hace muchos años esto, pero tengo el recuerdo como que era tan alegre el show, el espectáculo, sí, en general, y él transmitía esa cosa tan linda.
0: Y bueno, que esta canción de la muerte, mirá que
1: sí, claro, de plena, ¿no?
0: Claro.
1: Muriendo de plena, claro, que es...
2: Sí. Plena es un, bueno, ritmo.
4: Pero te predispone a que lo estemos hoy recordando y que la gente lo esté despidiendo con alegría dentro de la tristeza o del dolor, aunque parezca contradictorio, ¿no?
3: Sí, digo, por agradecimiento.
0: Que todo el mundo, o sea, ayer, ¿no?, hay una cosa lo de... recordaba, exacto, con alegría. Y lo que decíamos también, ¿no? Un artista popular que trasciende y que su canción llega a algo tan popular como es el del fútbol.
1: Exactamente. Y tenemos dos perlitas, una de Racing, el hinchada de Racing cantando.
5: ¿De Racing?
0: ¿Por qué? Porque fue la primera
1: que
0: usó esta canción.
1: También hay de River.
0: Como pero siempre, empezó. Somos los primeros.
3: Ay, dale.
0: No, pero es muy... Vamos a escuchar...
1: Los pioneros.
0: La usan todos.

0: cantaron todos también, bueno, tenemos esta de Racing y una de River, ¿no?
1: Y también exactamente la versión de River.
2: ¿La de Racing la cantaste?

0: todo terreno, ¿no? Sí. Para el Negro Rada, que hincha de Peñarol, ¿eh? Ayer sí. Obviamente Peñarol
1: hubo en su cuenta oficial. Hubo posteos de Peñarol.
0: Lo despidió también el presidente Yamandú Orsi, lo despidió la UNESCO, destacando justamente el valor grande, cultural que aportó el Negro Rada.
2: Bien, y lo recordamos así.

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0: El cielo nublado en Capital Federal y Gran Buenos Aires, la temperatura 13 grados 8 décimos. Hoy se trata el traspaso de la justicia laboral de la Nación a la ciudad. Además, la legislatura porteña debatirá la modificación de la Carta Orgánica del Banco Ciudad, el régimen de becas estudiantiles, la modificación a la ley de parto respetado y la imposición del nombre fiscal Alberto Nisman a una calle. Repercusiones tras la confirmación de Colapinto en Alpín en 2027.
1: El secretario de Deportes de la Ciudad de Buenos Aires, Fabián Turnes, destacó la continuidad de Franco Colapinto en la Fórmula 1. También habló sobre las obras en el Autódromo Oscar y Juan Gálvez y resaltó la importancia del encuentro del próximo lunes con autoridades de la Federación Internacional de Automovilismo. Así hablaba ante el micrófono de Radio Mitre.
2: Que Franco haya renovado un asiento en Alpine es una gran noticia, porque siempre nos mantiene a todos los argentinos la ilusión de primero tener un corredor en la Fórmula 1 y después, por esto que estamos trabajando un montón de argentinos, de tener el sueño que vuelva la Fórmula 1 acá al país. Desde la ciudad estamos haciendo, bueno, todo el trabajo de la puesta en valor de autónomo para poder recibir un gran premio en Fórmula 1.
1: Alan Zurita, Mitre informa primero.
0: Estamos en Paraná, Entre Ríos, en la 92.1, 14 grados 2 de temperatura, cielo cubierto con polvo levantado por viento. En Capital Federal y Gran Buenos Aires, cielo nublado. La temperatura 13 grados 8 décimos, humedad 83%.
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0: Y Adri.
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0: Bien, muy bien. Se viene Pablo, pero antes...
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0: Bien, muy bien, son muy capos, ¿eh? Uh-huh. Rodri, la están investigando a Cristina, pero no por negociado, corrupción, eso, sino por si utiliza el departamento de abajo para hacer reuniones.
2: Claro, ya salió una resolución del tribunal, que es el Federal 2, que plantea al organismo que se encarga de ver la tobillera de Cristina Fernández de Kirchner, que diga básicamente qué es lo que está pasando con la tobillera. Porque te acordás que en las últimas horas nuestro colega Nico Pizzi publicó que el departamento de San José 1111, el de abajo, lo compró una mujer sindicalista de la UOM.
0: Y ella baja y...
2: Ayer si ella mete...
0: ¿La tobillera lo detecta?
2: Bueno, eso es lo que quiere saber el juez. Si la tobillera cuenta en qué momento sale Cristina Fernández de la unidad, si va a la terraza, si va a lo de la vecina, si baja al piso de abajo, porque empieza a correr como una especie de presunción de que quizá hay gente que va al piso de abajo a tomar un café con, la dueña.
0: Entraron,
2: y en verdad van a ver a Cristina Fernández de Kirchner, o bajan al abajo, o bajan al abajo, perdón por la redundancia, o sube a la terraza más de una vez. Ella tiene solamente permitido 2 horas, de 6 a 8 de la noche, la posibilidad de ir a la terraza, no más que eso. Entonces quieren ver qué da de información
0: para vulnerar el tema de la tobillera.
3: Ayer cuando, ¿te acordás que le preguntamos a Mercedes justamente eso que acaba de contar Rodríguez, que ya ahora sale de juzgado? Porque lo mismo decía, que a la terraza le tenía...

0: ni han permitido ir, pero que supuestamente la tobillera, si iba al piso de abajo, bueno, no estaba como autorizado. Era raro.
1: No sé si la tobillera puede registrar esos movimientos.
0: Pero es un poco lo que dice Rodrigo. De la otra manera tiene que pedir autorización para que la visite.
2: Claro, ella tiene un registro de cantidad de personas y tiene la persona tiene que pedir permiso en el juzgado, si quiere, en el tribunal, para poder ir a verla. Bueno, el tribunal quiere saber bien qué es lo que dice y lo que va diciendo en información esa tobillera sobre el movimiento de Cristina Fernández de Kirchner.
1: Hay un nuevo récord del precio del dólar, pero ahora vamos a tratar. Pero hablemos de citas.
3: Hablemos de citas. Pablo. Sí, hay que tener mucho cuidado, señores, con las citas hoy, porque ya lo dijo Adam Smith hace 200 años, ¿no? A mayor oferta, menor precio tiene la mercadería. Mira, hay mucha oferta de citas, pero hay citas muy tremendas.
1: Vamos a escuchar un audio de una persona que quiere tener una cita, un señor que quiere tener una
4: segunda cita.
3: El que tiró a Adri antes.
1: Y el tipo está muy agrandado. Digo, viene bien para este tema.
4: Tremendo.
1: Se tiene una fe, tiene una grande el tipo. Mira, escuchalo porque es mundial.
3: Sí.
5: Hey, acá, Iván, mandándote un mensaje de nuevo. La realidad es que no mando segundos mensajes, pero me llamaste bastante la atención. Bastante. Es una mujer que está muy buena, sos muy inteligente y así nos vamos a empezar a manejar. Si no recibo un mensaje tuyo antes de las 3 de la tarde, viernes, ya no me interesas más. Estoy muy bueno, cojo muy piola y se me dan una bocha de guita. ¿Sí? Lo creas o no, soy un partidazo. Así que entiendo que tengas un par de cosas que hacer, etcétera, un montón de excusas. Pero si no recibo ese llamado antes de las 3 de la tarde del viernes, no me interesas más.
3: Vamos, campeón.
2: Es un salado.
4: Gana una bocha de guita.
6: Pará, y cuando dice, macho, que ahora nos vamos a empezar a manejar así.
4: Claro. ¿Quién sos? Fantasma, infeliz.
6: ¿Es un senador?
4: Si tiene fe
1: el tipo,
4: ¿viste? Cuando yo era cita, había un personaje que se llamaba Goma Goma. ¿Nunca lo vieron a Goma Goma? ¿Lo conocieron? Goma Goma Goma Goma Goma. Yo creo que esta es la versión 2026 del Goma Goma.
2: Y salvo que lo haya llamado la chica.
0: Le dice, me interesaste
4: bastante.
1: La tiene 24 horas más.
7: ¿Cómo sería en el léxico actual juvenil? ¿Cómo se lo trataría este?
2: Cringe, a mí me da cringe.
4: Sí, es cringe. No, es una palabra cringe, vieja, ya creo.
7: No sé, ahora le voy a preguntar a mis hijos.
2: Para mí farmea aura.
6: No, farmea.
0: Farmea estupidez. Bueno,
3: claramente lo agarramos para el cachetazo y claramente.
6: Pero Pablo, vos no lo reprendiste.
2: ¿Vos lo bancás o no? Te diría Massa.
3: No le funcionó. Pero voy a decir algo. Banco más a este caballero tan creído. Que a los 200.000 que no se atreven a mandar medio mensaje porque están cagados en las patas ante un rechazo posible.
1: Que le digan que no, claro.
3: Porque nosotros somos de la vieja escuela.
6: No, déjate hinchar.
3: Bueno, pará. Somos de una escuela en la que había que tirarle a 30 para que una te aceptara una salida. Hoy los pibes, las nuevas generaciones, no tiran una y las mujeres se quejan de eso.
6: Está bien, te
3: se
6: lo tomo, pero mirá este pibe.
3: No, este es un boludo. Pesaste. Estamos de acuerdo. Es igual que el otro boludo que dijimos antes. Yo no uso... Está bien, estamos de acuerdo. Pero no invalida que hay una parte donde hoy las mujeres encaran muchísimo más que los tipos. Sí. Y muchos tipos están cagados en las patas. Hablamos de los varones princesa. Los varones princeso, ¿se acuerdan de esa tendencia que dijimos que, pero flaco, no movés nada, dicen las minas, ¿qué querés? ¿Que haga todo yo? Hay una queja femenina con esto. Pero vamos a hablar un poquito la frase podría ser: deberás besar muchos sapos antes de encontrar el príncipe azul. Este por ahí es un sapo que no te animás a besarlo, pero es un mercado, en el mercado de libre competencia, como es el que estamos teniendo. Hay cuestiones que hay que cuidar mucho. Primero, este tipo de audios, cuidado con los audios que dejas, porque pueden ir a gente rota, pueden dar la vuelta al mundo o te pueden tomar por boludo en un programa de radio.
0: Eso también te detiene, porque por ahí vos querés escribir o mandarlo, sabés, entendés dónde termina todo.
3: Bueno, hay un protocolo que tenés que aprender. Bueno. Hay un montón de cosas. Yo lo que tiré y que me hicieron el día, tiré la otra vez en X. Si me tiraban historia de citas fallidas, ustedes no saben la cantidad y aparte la identificación que te agarra, ¿no? Porque así como hay cosas que a los varones nos las bajan de las mujeres, hay cosas que a las mujeres las bajan de los varones, y voy a pasar a enumerar.
1: A ver.
3: Cuidado con la manicuría. uña larga no va, flaco. Me pasó
8: en el hombre.
3: Uña larga en el hombre.
0: Mire, Dios.
3: Guarda.
1: Y uña, o sea, la guarda. Uña larga en el
4: hombre. ¿Acaso hay hombres que usan
1: solo?
3: Sí, uñas esa largas. Es para hurgarse la oreja.
4: De verdad.
3: O tomar merca, una de dos. La última esa, uña del dedo chiquito.
8: Menos, tocar la guitarra.
6: Eso iba a decir. Claro,
3: pero tocar la guitarra no es la uña chiquitita.
6: No, hay muchos que tocan la guitarra.
3: ¿Con la del meñique?
8: La del dedo gordo.
0: Uña de guitarrero.
3: Uña de guitarrero.
8: A mí me ofrecieron un canje para hacerme las uñas, me pareció un montón y no me atrevo a aceptarlo.
3: Pásamelo a mí.
0: Pero ¿sí? No tiene nada que obvio. Ver, es prolijo hacerse.
3: Es prolijo hacerse.
4: Limárselas no significa.
3: Sí. Flaco.
9: Yo me hago las uñas.
0: Es verdad, aquí yo te
9: total,
0: hace.
9: Obviamente. La manicura y también la pedicura.
3: Sí, y también usted tiene todo afeitado a jova.
9: Bueno, esas cosas las discutimos después.
3: Bueno, cuidado, tengan cuidado con eso, ¿no?
6: ¿Cómo sabía?
3: Ahora, hay mucho garrón por la foto en donde sos muy diferente, aparece a la cita y decís, claro. No es el de la foto.
6: Sí, no está claro.
3: Esa es clásica.
8: Eso es lo que pediste en Temu. Y
0: la foto
8: que
0: tenés,
6: lo que llega. Que tiene la foto de 20
0: años menos, claro.
3: ¿Dónde empieza ese conflicto? Empieza y vamos a recomendar también, porque empieza con el tema de los lentes negros. Cualquiera es lindo con lentes negros.
1: Tenés razón.
3: No puedes tener 10 fotos, las 10 con lentes negros.
8: No puede haber solo foto carnet.
0: Y si no es muy agraciado con lentes negros, ya directamente. Bueno,
4: algo ocultás.
3: Exactamente.
8: Yo tengo un tip, si querés.
3: ¿Cuál?
8: Hay que pedir Instagram, revisar todo el material fotográfico.
3: Los videos.
8: La peor imagen. Quédate con esa.
3: Ah, es que
8: es la que describe la realidad.
3: Exactamente.
8: Ellos utilizan la inteligencia artificial. ¿Qué sos, espía, Dieguito? Revisás Instagram, estado de WhatsApp.
3: Y otra cosa, para la
8: investigación.
3: Primera
8: consorcio
3: cita,
8: de investigación de periodistas.
3: Primera cita, si no hiciste camarita para ver si tiene todos los TDN, etcétera, etcétera. Primera cita.
10: ¿Cómo dijiste?
3: Anda, un martes a la tarde un café. No mandes primera cita una cena un sábado. Claro, una cosa con poco compromiso. Vamos a tomar un cafecito, qué sé yo, papá. Pero miren los garrones que se con los que se topa la gente, ¿no? Acá, bueno, una dice, mi amiga se encuentra con el muchacho, medía 1.45 m, como el de Corazón de León, dice.
0: Ay, mi amor.
3: Después se dio cuenta que en las fotos no podías apreciar la altura.
0: Claro,
3: ¿viste como en Shrek 2, cuando se baja el del caballo, el tipito, y medía 1 m? Claro. Hay que poner alguna referencia en la foto, en una foto de cuerpo entero, una referencia con un buzón.
8: A las aplicaciones igual figura la. Te da la opción de poner la altura, ¿no?
3: Pero ¿quién la pone? Pues sí que la pone.
8: También te pregunta, ¿eh?
3: Sí, 1.43 no pone.
8: ¿Cuánto medís?
4: Claro.
3: No, después, claro.
4: ¿Cuánto medís?
3: Es que si solo se dijera la verdad, porque nadie dice la verdad. Vos diciendo la verdad, claro. Como en esas películas ponele. Mentiroso, mentiroso, ¿no?
4: Por
3: es
4: ahí.
3: Es una estafa, che.
0: Y
3: no sos
0: eso,
3: el de la foto, no le decís eso.
0: Por eso las citas son como complicadas. Vos vas a vender o querés vender por ahí tu mejor versión, no terminás siendo natural.
8: A mí me ha pasado.
0: ¿Viste?
8: ¿Raúl? ¿Mariel? Y bueno, y tuve que irme porque el muchacho era otra persona.
0: Bueno, por ahí
3: le, más, ¿qué le dijiste?
8: No, disculpame, tengo un último momento, me voy a Casa Rosada.
3: Igualmente, a vos te dice mucho, me encanta tu voz, me ratoneo con tu voz en la radio.
8: Sí, es cierto. ¿Por qué te ratoneas con mi voz?
3: Me calienta.
8: Bueno.
3: Bueno.
0: Escucha.
3: Claro.
0: Encima que faltan hombres, me compite esta chirusa.
3: Antes era peor porque en la época. Ahora vos tenés, como dice Diego, la posibilidad de ver videos en Instagram. Todo. ¿Saben otra trampita linda? Cuando vas a su Instagram, anda a la derecha de todo, que es las etiquetas. Cuando alguien le etiquetó. Porque cuando alguien le etiquetó, no es la foto que él puso o que ella puso. Con un auto atrás o con una moto, con una Hilux atrás,
8: claro.
3: ¿No? Como hace Diego.
8: No.
3: con una moto. No, ¿Cómo? Digamos, en el gimnasio.
8: Saludarte.
3: Claro. Sospechá de esas, para mí hay que sospechar de esas mujeres que solo tienen fotos de ellas En todo el Instagram.
2: En todas playas.
0: ¿Por qué?
2: Y en bikinis.
0: Yo tengo.
3: No, sola.
0: Eso, ah,
3: sola no. En ninguna situación social. Todas fotos sola. Mirás para atrás y hay 500 fotos de ella sola.
1: Es verdad. ¿Qué habría que
6: Para, yo lo hacía en una época.
3: ¿Qué, no tenés
6: ¿qué tenés
3: amigo?
6: Para decir?
3: ¿No tenés una amiga?
6: Decirlo ya.
3: Seguramente estaba soltera en esa época.
6: No, no tiene nada que ver. Lo hice en diferente etapa mía.
0: Ah, pero amigas tenés.
6: Sí, mirá.
3: Solamente vos.
1: Mirá cómo te hacen.
3: Primer plano.
1: Agustina.
2: Solamente fotos sola. ¿Eh?
6: Pensando, sí, sí, yo sola.
3: No, no.
6: Sí, sí, yo sola.
3: Pero eso es como cuando.
6: Pero ibas... tampoco tenía con amigas, ponele.
8: ¿Eso a qué se debe?
6: Yo solita.
4: ¿Eso qué significaría?
0: Sí, escúchame.
2: También no te da para.
1: ¿Por qué hay que sospechar?
3: A la pesca.
6: No, no, porque no sé, tal vez no quería compartir.
1: Ofreciéndote,
6: tanto...
1: digamos.
0: Sí. Si tirás algún tip para el lado de tu género, porque acá,
6: porque acá estamos ligando a las mujeres.
3: El chabón es lo mismo. Ah, el chabón es lo mismo. Un chabón que está solamente la cara de él. En todas las 200 fotos y las 200 y solo la cara de él retocada en primer plano. Bueno, acá me dicen, mi cita fallida fue cuando lo veo en persona tenía 20 kilos de más y media cabellera menos, dice.
6: Pero no existían las redes.
3: Claramente las fotos que me había pasado eran muy viejas y cuando le digo me responde, no, no, es que fui a la peluquería, es que fui a la peluquería. No, guarda también, ¿no? La capelu,
1: no me di cuenta.
3: Cuando no es real, bueno, acá dice... tengo dos anécdotas, me manda una chica. Una compañera de trabajo fue a la cita, se acerca el tipo en silla de ruedas. Le tenés que avisar. Bueno. Si estás en silla de ruedas, le tenés que avisar.
0: Bueno, es una persona.
3: Sí. Claro, che, guarda que este detalle, te bajás del auto y hay una silla, ayúdame con la silla. Hay que avisar esas cuestiones, ¿no?
1: Si claro, claro.
3: Algo que, alguna cosa que tengas en falta, avísala. Si te faltan las piernas, avísale a la chica. Guarda que no tengo las piernas. Guarda que no me falta un brazo. Estoy diciendo, avísale.
0: Un
3: amigo le pasó
0: con discapacidad.
3: No, exactamente. O sordomuda. Una chica, un amigo le pasó con unas que bajó y le habló y no era, él no lo escuchaba.
8: Viral de una chica sorda que busca novio, que se hizo viral estos días.
0: Ah, sí, es buenísimo. Algo, Guido. Dice las ventajas de salir con alguien sordo.
1: Pablo, sí, voy
3: a tirar un pedo tranquilamente.
0: Hoy estás.
3: No va a oler nada más.
0: Estás al borde de la cancelación.
3: Es, ¿sabes por qué los pedos tienen olor? Para que no se los pongan los sordos.
4: Hoy es el día de la radio. No,
3: para que lo disfruten los sordos también.
6: Hoy es el día de la radio.
4: Hoy es el día de la radio.
3: Tengo un montón
1: dale,
3: más.
1: Dale, dale, dale, dale, dale, dale, dale, dale, dale, dale, dale.

0: Hey, acá, Iván.
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8: Llovizna en Buenos Aires, la temperatura 14 grados. Terminó la disertación de Milei en la escuela Ort.
9: Casi una hora duró la visita del presidente Javier Milei a la escuela judía Ort, ubicada en Almagro. Brindó una charla sobre ética e inteligencia artificial para alumnos de cuarto y quinto año en el aniversario número 90 de la institución educativa. El mandatario estuvo acompañado de la secretaria general de la presidencia, es decir, su hermana Karina. Al retirarse, recibió ovación de los alumnos desde las ventanas y algún repudio de los vecinos de la zona. Yasmín Abrán, Mitre informa primero.
8: Un hombre de Lula en Buenos Aires.
10: En medio de los cortocircuitos con Brasil, un alfil de Lula llegó a Buenos Aires para hablar de reforma impositiva frente a representantes de las provincias. Se trata de Bernard Api, exsecretario de Reforma Tributaria de Brasil, quien de esta forma se refería a los gravámenes de la Argentina.
11: Son impuestos que son distorsivos, que creen problemas para la productividad. Creo que hay problemas así en Argentina también, sobre todo con ingresos brutos, que son un impuesto acumulativo, pero la forma de solucionar es una decisión del país. El problema no es seguro, el número de impuestos es un problema, pero más que el número es la complejidad y las distorsiones que generan impuestos mal diseñados.
10: Rodrigo Jorge, Mitre informa primero.
8: Un testigo complica a la compradora del departamento vecino al de Cristina.
12: Habló el exsecretario de la UOM, que denunció en Comodoro Py a la compradora del departamento ubicado debajo del de Cristina Kirchner. Ángel de Rosso le dijo en exclusiva a Radio Mitre que la camporista Soledad Calle lo adquirió con la plata de los afiliados del sindicato y agregó que la mujer, antes de llegar al gremio, solo tenía deudas bancarias. Peroso, esto le decía a Radio Mitre.
13: Las deudas bancarias, pasó de ser morosas los bancos a tener y manejar la fortuna que estaba manejando. Viajes al exterior, en primera clase, y el manejo de plata que se ve y que ahora se está saliendo a la luz.
12: O sea que vos decís que Soledad Calle sacó la plata de la UOM para comprar el departamento de San José 1111 que está debajo de la casa de Cristina.
13: Lo dijimos siempre, no es nuevo. En el ambiente donde hemos estado siempre hemos planteado que se estaban quedando con los aportes de nuestros afiliados.
12: Desde Comodoro Py, Mercedes Minsi, Mitre informa primero.
8: Estamos en Malargüe, en Mendoza, en la 95.1. La térmica 8 grados un décimo. Aquí En Capital Federal y Gran Buenos Aires, cielo nublado, llovizna, a temperatura 14 grados, humedad 82%.
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3: La certificación empresarial en prácticas laborales sostenibles del RENATRE continúa consolidando su presencia en todo el país, con nuevas certificaciones otorgadas recientemente en Formosa y Tierra del Fuego. Son empresas que incorporan las buenas prácticas laborales como parte de su estrategia productiva y de competitividad. La Fueguina Rural y Ganadera Sociedad Anónima en Ushuaia, Tierra del Fuego, se convirtió en el primer establecimiento de la Patagonia en acceder al sello. Son empresas ubicadas en realidades productivas diferentes, pero cumplen con la normativa laboral vigente y promueven el trabajo registrado, la seguridad y la salud laboral, la formación, la libertad sindical y la prevención del trabajo infantil y la explotación laboral.
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2: Bueno, ¿se sabe algo más de River?
3: Te cuento un panorama, más allá de lo que ya confirmamos cuando arrancamos este espacio.
2: A las 15 horas,
3: conferencia, oficialización, el presidente Di Carlo, Francescoli y el propio Chacho Coudetti posiblemente dirija una última práctica, una formalidad en realidad para despedirse de los jugadores en la danza de nombres. Y un nombre que en los últimos tiempos, cada vez que River busca un entrenador, aparece por lógica natural, que es Hernán Crespo. Crespo firmó hace poquito más de un mes un contrato con el Atlas de México.
2: Sí.
3: Dentro de ese contrato hay una cláusula que establece y le da la posibilidad a Crespo de salir antes de tiempo de cumplir ese contrato si apareciera un ofrecimiento de River. Ahora, esa cláusula en realidad empieza a correr en el 2027. O sea, River debería esperar hasta el próximo año. Pero atención con este dato. Si saliera Crespo en el 2027 de Atlas para venir a River, River debería pagarle cerca de 2 millones de dólares de resarcimiento al equipo mexicano.
2: O sea, el año próximo.
3: El año próximo. ¿Podría sacarlo ahora?
2: Sí.
3: Si River dijera, quiero un técnico definitivo ahora, ya. No sé si para este fin de semana, imposible contra Banfield, pero la siguiente fecha, sí. Pero debería pagar en ese caso 7 millones de dólares. Mm. Si River quisiera sacar ahora a Crespo del Atlas de México, tendría que pagarle 7 millones de dólares. Si lo saca a principios del próximo año, 2. Veremos si está en la intención de River. No estoy diciendo que River lo fue a buscar.
2: Bueno, por la guita que está gastando, sería el 10% de lo que gastó.
3: 7 palos es una locura. Por cualquiera, ni importa quién.
4: ¿No lo recupera con una venta, con nada?
3: Sí, lo puede recuperar.
4: Entonces lo va a jugar.
3: Hay un montón de casos de lo puede recuperar. Y bueno, recupera. Claro. Si después te empieza a hacer ganar títulos, sí lo recupera, pero 7 me parece.
2: ¿Y para un entrenador, eso que dicen algunos hinchas de River de ir a buscarlo a Enzo Pérez?
3: No lo veo. No.
5: Yo creo que le queda más al
3: ahora,
5: tiempo jugar o no.
3: Para ahora, no lo veo.
2: Bueno, no te digo porque lo escuché ayer a varios que hablaban.
5: ¿Pero cuántos años tiene Enzo Pérez?
3: Enzo ya está en los cerca de 40. Si no tiene 40, tiene 39. Está jugando actualmente el Deportivo Maipú de Mendoza.
2: Mirá vos.
3: Sí.
2: Bueno, 12:44.
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0: Bien, Pablo, sí. Bueno, entonces, bueno, seguimos.
4: Seguimos, vamos a decir.
0: Con mucho, ¿no?, bolonqui.
4: Vamos
0: la
4: a
0: chica
4: decir
0: estaba...
4: las citas fallidas, vamos a hablar de las citas fallidas.
0: Sí, dale.
4: Todas las cosas que me mandaron. Ya dijimos que uñas largas no va en los varones, córtense las uñas. Perfecto. El tema de del olor.
1: Sí.
4: Porque mira, dice acá, tenía una amiga.
0: Hay que bañarse.
4: Yo voy a decir
1: cita.
4: Cosas.
1: Por lo menos
4: que,
1: para la primera cita.
4: A lo mejor me cancelan por esto, pero no son cosas mías, me lo mandó la gente.
2: Es la realidad.
4: Sí, tenía una amiga que siempre apestaba a patas y a veces a bacalao, dice una chica, ¿no? Fue a un encuentro sexual con un tipo con el que charlaba hacía bastante tiempo. Se desvistieron cuando estaban empezando. El tipo le dijo: no te puedo hacer esto a vos, sos buena mina, estoy saliendo con otra. Claro, dice esta señora, el tipo prefirió decirle que salía con otra antes que comerse el caldo de bruja, dice.
1: Ah,
4: claro, después,
1: bueno.
4: Sí.
1: Pero hoy pero estás hecho un error.
4: La gente me escribe,
2: no
4: estás chanchada.
1: Bueno, pero vos podés suavizar, hoy dijiste, cómo come, que es un pedazo de carne la mina. Qué una cosa.
2: No hace falta explicar la metáfora, okay. No hace falta.
4: Bueno, o sea que tengo que censurar lo que
5: pasemos
4: la gente me manda.
0: Sí. No, ahí no conviene que el tipo le diga, pues nos duchamos juntos, algo así, disimule.
2: Evitar ese paso.
1: Claro, muy bien.
4: Pero vos sabés
1: elegante
4: que la,
1: mirá, la
4: voy a decir algo. La gente que tiene, por ejemplo, mal aliento, no te acepta los chicles. Vos decís, ¿querés o no? ¿Querés chicle? No.
6: ¿La norma?
4: Deberías querer. Claro, vos llevas un chicle.
1: ¿Qué obsesión?
4: Con alguien.
1: ¿Vos tenés una obsesión particular con ese tema?
4: Perdón.
6: Yo sí.
4: ¿A vos te gusta comerte a alguien?
1: No, pero voy porque...
4: ¿Tiene todo alguien?
1: Pregunto.
4: Obviamente, yo
1: pregunta,
4: con los olores, con los aromas, tengo una obsesión personal.
1: Yo pregunto.
4: Bueno.
0: A ver, otro caso.
4: Sí, otro caso. A una amiga le pasó que el muchacho tenía... micropene.
1: Bueno.
4: Ajá. ¿Está mal?
1: No
4: me quemes, dicen algunos.
1: Ese es un riesgo.
4: Es un riesgo.
1: Vos en una mina más o menos ves todo lo a la vista y vos no ves.
4: Le tenés que avisar, decís. ¿Te pasó, Mariel? ¿Pasó una amiga?
6: Hay que empezar a tener anteojos infrarrojos.
2: Yo dije, hoy es 20. Yo me acuerdo que en esa cita yo dije, hoy es 29, porque no, digo, por el ñoqui.
4: Claro, bueno, sí, dice, claro.
2: Hay, a uno le gustó.
4: No, acá una me escribió, algo que a mí me pasó parecido. Dice, hace 20 años salí con una, no, un chabón, dice, salí con una piba de 28. En Messenger era amena. Cuando llegó en persona vino con su prima, no, sin habérmelo consultado.
2: No. Claro. Bueno, se ofendió, él se ofendió.
0: Desconfiado.
4: Sí, claro, yo ahí le digo, pero mira si te gustaba más la prima que ella. Porque claro, a mí me pasó una vez que yo le tiraba onda, era chico, 20 y pico, le tiraba onda a una que estaba buenísima, y no, pero dale, y le puse una excusa, tipo, vení porque te quiero explicar un proyecto, no sé qué sanata le mandé, y la cité en un boliche, en un bar. Y cayó con la hermana.
1: Te la voy a dar vuelta.
4: Yo con una amiga.
2: La cocina.
4: Traje una amiga. Claro, y ahí me estaba diciendo,
2: si
4: no va a pasar nada.
2: Si vas a salir y caes con
1: vuelta.
2: Una amiga, bueno.
1: Sí, la voy a dar vuelta. Porque vos decís, ay, mirá el riesgo de si te gustaba la hermana, la prima,
4: la que
1: no sé
4: trae.
1: Qué. Yo hice eso con mi prima. Saludos a mi tía, a mi prima, a los que me estén escuchando. Yo hice eso cuando era chica con mi prima, la acompañé a una cita porque le daba culpa faltar y cancelarle al pibe.
4: Sí.
1: Y bueno, y yo fui.
2: ¿Y terminaste con el pibe?
1: No, terminé ahí sola con mi prima. Después el pibe se fue a la miércoles.
4: Bueno, esos cambios son tremendos. A mí me pasó otra vez. Mira, me hiciste acordar. También tendría 29. Salgo con un amigo que había empezado a salir con una piba. También, 29, 30. Ya éramos bastante grandes. Y entonces me dice, tiene una amiga para presentarte a vos. Yo no conocía ni a su nueva adquisición, claro, ni a la nueva.
1: Cita adquisición, objeto.
4: Sí,
2: cosifica.
4: Entonces...
1: Sigue. Adquisición.
2: Te gastaste todos los créditos del año.
4: ¿Lo cuento o no lo cuento?
1: Sí, contá. Y entonces...
4: Bueno, y entonces voy yo manejando y va mi amigo con la nueva adquisición, sí, atrás. No, no. No, ponele que salían hace un mes, no sé, sí, y me quería presentar
3: aquí
4: a su mejor amiga.
3: El horario de protección al menor.
4: Yo le digo, y yo que era ya muy jodón en esa época, le digo a mi amigo y a la nueva adquisición, le digo, che, ella no nos conoce tampoco, no me conoce a mí y claro, no lo conoce a él. Vamos a ponerle Carlos al otro, ¿no? Para no quemarlo. Le digo, no me conoce a mí ni a Carlos. Entonces dice, sí, ¿por qué no te pasás vos adelante y le decimos que al que le van a presentar es a Carlos? Bien. ¿Se entiende? O sea, un cambiazo para hacerle un chiste, para hacer una joda, a ver qué pasaba. Baja la amiga, la nueva.
1: Contrariamente
4: a lo que suele pasar, que es que nunca te gusta la que te presentan, estaba buenísima. Y mi amigo por lo bajo me dijo, hijo de... Como diciendo, claro, me gusta más la que te presentan a vos, decía mi amigo. Claro.
1: Una cosa machista, desagradable.
4: No es lo mismo. Cayó
1: en el pero no, haber no es lo mismo. Al revés. Porque no, que justo machista. No pasó al revés. Igual yo creo
4: bueno,
1: que hay que
4: baja
1: ser...
4: baja la chica. Sí.
1: No, ahora no, ya está, sube, listo. Porque aparte es la nueva adquisición, como dijiste.
4: Uy, bueno, no lo puedo contar.
1: Hay que ser honesto en las citas.
4: No puedo contar.
1: O sea, porque ahí tu amiga le mintió.
0: Tenés que hablar en idioma inclusivo.
2: ¿Terminaste con la buenísima o no?
4: No. Se pudrió entre ellos, porque ella se dio cuenta que a él le gustaba más la que me estaban presentando.
2: Chicos, lo arruinaste
4: fue
2: todo,
4: el siglo pasado, éramos pendejos y pasan estas cosas.
1: Sí, sí, sí.
4: Si querés,
1: pasan.
4: Tiro más de la gente, pasan porque cuando hablo de mí, entonces...
1: Sí, la gente, a ver la gente,
0: la gente anda
1: diciendo.
0: No sos vos, es la gente, güey.
4: Ya me
0: da
4: difícil la cosa, gente. Ya me están censurando.
1: ¿Qué le pasa a la gente? Dale, a ver, ¿qué dice la gente?
4: Bueno, boludeces, porque te la baja por boludeces. Mirá esta, dice, hace 28 años le pregunté a actriz favorita y me dijo Gisela Barreto. Yo tenía 16, él creo 18. No hubo remontada posible. Se enojó porque le gustaba Gisela Barreto.
1: Hay gente que no
4: se
1: banca.
4: Se enoja por boludez.
1: No, hay gente que no se banca gustos musicales diferentes. Bueno,
4: a veces te pasaba.
2: Si hay gente muy preparada. Esperando la red flag todo el tiempo.
4: Exactamente.
2: Buscando la red flag.
1: No, o está el otro que te dice, yo no saldría con alguien que, no sé, le gusta elegante. Que yo tampoco.
0: Y bueno.
1: Pero digo, porque gustos musicales, bueno, quieren compartir otras cosas. Cine, libros, otras cosas.
4: Bueno, pero también si vos vas a la casa de él y tiene todo, no sé, todo cumbia y no tiene un... O sea, por ahí no es tu onda.
1: No, por eso te estoy diciendo.
0: Bien,
1: hay gente
0: Pablo,
1: que
0: ya no es suficiente el lío, ¿eh?
1: Sí, tremendo.
4: No saben, las que me quedaron son mucho peor.
1: Ay, no.
0: Por favor,
1: contálas.
4: Olor a pelo, por ejemplo. Gente con olor a pelo fuerte.
1: Eso es mugre.
4: Por favor. Lavate la cabeza.
1: Eso es mugre. Por favor.
0: Lavate la capocheta.
4: Cortate el pelo, cabezón.
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0: Bien, nos estamos yendo.
1: Sí, la hora, referí, nos tenemos que ir porque se viene Encendidos en la Tarde con María Isabel Sánchez, todo el equipazo que hacen el recreo cada día, ¿no?
0: Así es, vamos a quedar escuchándonos, pero nos vamos con algo especial. Hoy es el día de la radio.
1: Hoy es el día, ajá. 106 años.
0: Vamos a escuchar el audio de la primera transmisión que se hizo ahí en la terraza, ¿no? Uh-huh. Del Coliseo, ¿no? A cargo de Enrique Zuzini, Luis Carranza, César Guerrico y Miguel Mujica. Ahí empezó todo, chicos. Así estamos hoy acá.
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2: El cielo nublado, llovizna en Buenos Aires, temperatura 14 grados. Principales títulos en el panorama de Mitre, informa primero. Trump dejó afuera a Argentina de un nuevo cupo comercial. La justicia declaró inconstitucional un artículo de la reforma laboral que quita el 33% de las indemnizaciones. River echó a Godet.
3: El gobierno recibe a tres gobernadores en Casa Rosada y busca avanzar con la eliminación o suspensión de las PASO. Tras la media sanción a la ley de reforma del Banco Central e inocencia fiscal, Santilin recibe a los mandatarios de Córdoba, Martín Cerzora, de Entre Ríos, Rogelio Frigerio y Maximiliano Puyaro de Santa Fe. Obra pública y situación de las rutas también como eje del temario. En diálogo con Radio Mitre, el secretario de Hacienda, Carlos Guberman, criticó a la oposición al asegurar que las rutas se encuentran abandonadas hace 25 años, esto decía.
4: Esto no ha sido un reclamo tanto de los gobernadores como de algunos legisladores puntualmente, que ahora parece que se dan cuenta que hay problemas con la ruta, que hay problemas de infraestructura, que
5: tuvieron
4: 25 años sin hacer nada. Las rutas no se detonan en un solo día.
3: Rodrigo Jorge, Panorama de Mitre, informa primero.
2: Estados Unidos dejó a la Argentina afuera del nuevo cupo de carne. Trump habilitó por 90 días el ingreso de 300.000 toneladas de carne vacuna sin aranceles, pero el beneficio quedó reservado para países que no tienen una cuota específica. Argentina, que ya cuenta con un cupo propio, no podrá participar. La justicia declaró inconstitucional un artículo clave de la reforma laboral que quita el 33% de las indemnizaciones. La Sala Primera consideró que el artículo 55 de la nueva ley viola tres puntos de la Constitución Nacional. Los jueces Enrique Catani y Gabriela Vázquez, en el marco de una causa por el despido de un trabajador de un lavadero en 2022, consideraron que el artículo 55 de la nueva legislación, al establecer un régimen de actualización diferenciado para los créditos laborales que ya estaban judicializados al momento de sancionarse la ley, viola los artículos 16, 17 y 18 de la Constitución Nacional. Sebanco, desde el saliente DT, dará una conferencia de prensa a las 15 junto al presidente Stefano Di Carlo y Enzo Francescoli para anunciar formalmente su salida. Su situación detonó tras la eliminación por penales de la Copa Sudamericana. Estamos en la base Marambio, en nuestra Antártida Argentina. La térmica, 23 grados 6 décimos bajo cero. Cielo nublado con nevada débil. En Capital Federal y Gran Buenos Aires, cielo nublado, llovizna, la temperatura 14 grados. Y Di Carlo y Enzo Francescoli para anunciar.

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0: Hola, hola, muy buenas tardes a todos y bienvenidos al recreo más largo del mundo, Encendidos en la Tarde. Un programa deconstruido, un programa que te propone relajar un poco, descansar la cabeza, reírnos, hablar tranquilos como en el recreo, distendidos, relajados, hacer una pausa. Y aquí estamos hasta las 4 de la tarde con Rolando Ernesto Villar.
1: Hey, señor Gentleman, salud a Barra.
0: Tommy Reynolds.
2: Hola, hola.
0: Juan Micheli.
3: Hola María, hola a todos.
0: Y el profe Eduardo Lázari.
4: ¿Cómo les va? Qué placer estar aquí.
0: Vamos a empezar de nuevo, hay que ordenar a la tropa.
4: No, está llamada a la puerta.
0: Ahí está. Bueno. Hola, hola, muy buenas tardes.
1: Hola María.
0: Bienvenido, chicos. Bueno, sí, cuesta el cambio, ¿eh? Cuesta ordenarlos.
4: El jueves.
0: Bueno, es jueves, llueve, sí.
3: Desapacible.
0: Desapacible. Ese no hace frío. Tuyo. Sí, pero no hace frío. La condición para que sea desapacible es que haga frío.
3: Está lindo.
0: Hoy llueve nada más, ¿eh? Pero está lindo para quedarse adentro.
3: ¿Qué te viniste, con piloto o con paraguas vos?
0: Yo no traje ni piloto ni paraguas y me mojé.
1: Qué heavy, re jodida que sos, querida.
0: Me mojé porque tuve que ir. Chicos, ¿qué?
3: ¿A dónde fuiste?
0: Ay, no me hagan acordar dónde fuiste.
3: ¿Te fuiste a la peluquería un día como hoy? Te mato.
0: No fui a la peluquería.
3: New Station.
0: Tuve que ir al banco y a la farmacia. ¡Qué difícil!

0: qué mal está.
1: Y no llegaste a tiempo a hacer nada casi.
0: No, porque qué mal está la atención al público en la Argentina.
2: Total. ¿El banco?
0: ¿Qué desprecio hay por el cliente? Del banco y de la farmacia.
1: Ah, de los dos.
2: ¿Farmacia también?
1: De
2: los
1: dos. Ligaron los dos. Sí. ¿El banco cuánto te tardaron en atender?
0: 45 minutos.
1: No. Fuiste con turno seguro encima.
0: Con el
1: turnito del papelito. Sí.
0: Farmacia me tuve que ir directamente, no llegué a
1: comprar. Ah, viste,
0: una sola persona para
1: atendiendo.
0: Sí. Claro, en una farmacia de Santa Fe y Coronel Díaz.
1: Un beso a toda la farmacia de Santa Fe y Coronel
0: Díaz. Había un montón de gente. Una sola persona. Qué desprecio por la atención al cliente.
1: Es más, ¿sabes qué? María iba a comprar. De todo iba a comprar. Las iba a hacer millonarios.
0: Claro.
1: Pero como no la atendieron, ahora se joden.
0: Me fui.
1: Claro.
0: Así que bueno.
1: ¿Viste? Ahora.
0: Qué bronca. No, qué bronca te da, ¿no? Qué bronca te da que es el desprecio.
3: Un poquito de asco te miran, ¿no?
0: No, pero aparte no, o sea, en el banco dos personas atendiendo, dos personas.
1: Sí, igual viste que eso
0: no... que quieran ahorrar empleo.
1: Claro,
0: pero
1: eso no es culpa de los dos pobres tipos.
0: No estoy echando la culpa a los empleados, por supuesto que hacen lo que pueden. Y
2: algunos son medio vagonetas.
0: Algunos también, pero qué bronca que te da, ¿no? Bueno.
1: Pero cuando ponen en un supermercado, en una farmacia, hay un solo tipo o mujer que te está atendiendo, es porque de arriba quieren ahorrarse guita.
0: Empleados, exactamente. Pero a ver, una farmacia que vende, se vende todo.
1: Es una ciudad.
2: Bueno, claro. Bueno. Es enorme.
0: Vamos, chicos, piensen un poco en la gente.
1: Nadie lo entendió.
0: Bueno, en fin, ya está.
1: Ciudad.
2: Sí, sí, se entendió.
0: Se entendió.
1: Listo, perfecto.
2: El banco le vamos a perdonar la vida. ¿No? El banco le perdonamos la vida a Marca.
0: Ponele, qué sé yo. Pero yo, vos viste que vas al banco y después te mandan una encuesta de cómo te atendieron. Mal, pongo. Sí. Y está, es más, estoy esperando que me llegue el mail.
2: Claro, de 0 a 10, 0.
1: Pero pará. Porque hay una diferencia. ¿Te atendieron bien cuando te atendieron o no, la molestia?
0: Me atendieron bien.
1: Ah, listo.
0: Pero no te pueden hacer esperar 45 minutos.
1: Yo de hecho creo que, mira, te lo voy a decir al aire y me va a estar mal, pero un día creo que me tengo que pedir el día porque tengo que hacer un trámite en el banco.
0: Sí, te vas a tener que pedir el día.
1: Sí, no, te digo en serio, ¿eh?
0: Si tenés un hueco entre programa y programa.
1: Pero no llegás.
0: Y tenés 2 horas, no llegás.
1: Claro, por eso te digo.
0: No llegás.
1: Bueno, un beso a todos,
0: ¿eh? En fin, bueno, reflexión de cómo nos maltratan, ¿no? Cómo nos maltratan en general.
1: Nosotros te vamos a proteger, María. Sí.
4: Más ahora que va tan poca gente al banco.
0: Por eso, porque no es que hay mucha gente. No hay mucha gente. Había, cuando llegué, habría
1: 5 o 6
0: personas. No puede ser 45 minutos.
1: ¿Con qué letra empezaba tu número?
0: Con C. Y la C no salía nunca. Nunca salía la C.
1: Salía hasta la X, salía, claro, la D.
0: Claro, no, bueno, que en fin. Bueno. Estoy esperando el mail, ahora
1: va a llegar
0: y se verifica. Bueno.
1: Re caliente, me encanta.
2: Después te va a llegar otro mail.
0: Pero no es la primera vez. Cada vez que voy, yo voy muy poco al banco. Iré con suerte una vez cada 6 meses.
1: Sí, sí, sí.
0: Siempre me pasa lo mismo.
1: No, sí, es atroz.
4: Pero después te llega un mail que dice, gracias por ayudarnos. Sí. A mejorar nuestros servicios.
1: Con la encuesta, claro.
4: Sí.
0: No, después empiezan que no, porque hay gente de vacaciones, porque hay gente enferma, porque esto, porque el otro. No, siempre pasa lo mismo.
1: Dios mío, María.
0: Qué mentira. Bueno, vamos a la consigna del día, que no es quejarnos contra lo mal que nos atienden en todos lados. Sí, vamos a hablar de cosas lindas.
1: Vamos, Mary.

0: Y hablamos de comida, qué rico. Bueno, arrancar el día sin desayunar se volvió una práctica cada vez más común. Hay mucha gente que dice, ay, yo tomo unos mates, no desayuno. A ver, por falta de tiempo, por ayuno intermitente o simplemente por costumbre, hacen que muchas personas salten esa comida sin pensar demasiado en las consecuencias. Sin embargo, la evidencia científica muestra que el desayuno cumple un rol clave en el funcionamiento del organismo.
1: Vamos, vamos, desayuno.
0: Siempre lo dice el doctor López Rossetti, pero bueno, lo siguen estudiando. Y lejos de ser solo una cuestión cultural, el desayuno actúa como un disparador metabólico. Después de varias horas de ayuno durante la noche, el cuerpo necesita energía para activar procesos básicos, desde la concentración hasta el gusto calórico y gastar esa energía, ¿no? Por eso, lo que se elige comer en el desayuno, en ese primer momento del día, puede marcar la diferencia. Pero, más allá de lo que dicen los especialistas, cada uno tiene su propia relación con las comidas. Porque hay personas que sienten que no pueden arrancar el día si no se sientan con un café o con unos mates y algo rico para comer. Para ellos el desayuno es casi un ritual. Y están los que directamente no pueden desayunar. Salen de casa con un café en la mano y recién sienten hambre varias horas después.
1: Claro.
0: Y también están los fanáticos del almuerzo, esos que sienten que el día se corta en dos cuando llega el mediodía y aparece un buen plato de comida. Otros esperan la merienda como uno de los mejores momentos del día, tomar mate, café, té. Tengo una amiga que dice que la merienda es lo más rico de todas las comidas. Sí, come sanguchitos de miga, algo dulce, algo salado.
1: Claro.
0: Bueno, y después están los que dicen que la mejor comida es la cena, porque hay algo especial en sentarse a comer después de un día largo, no mirar el reloj, estar con la familia, con los amigos, con la pareja, mirar una película. Y más allá de que comamos lo que sea y de lo que diga la ciencia, todos tenemos un momento del día que disfrutamos más. Ese momento que esperamos, que nos da placer, que nos permite hacer una pausa o compartir con otros. Y cada uno tiene una idea distinta de las comidas. Por eso hoy en Encendidos queremos saber cuál es esa comida que para vos tiene un lugar especial. ¿No podés empezar el día sin un buen desayuno?
1: Ay, yo tal cual.
0: ¿Sos de los que esperan ansioso el almuerzo? ¿O la merienda es tu momento favorito? Wow. ¿O para vos no hay nada mejor que una buena cena? A ver, Juan.
2: Bueno, en mi caso y pensando mientras leía la consigna, me inclino más por el fin de semana.
0: Ajá.
2: Porque la verdad que en la semana me parece, en mi caso, son medio tipo trámite, ¿viste? No hay mucho tiempo para desayunar, almorzar, ¿viste? Por ahí todos los días es un lugar distinto, o en casa, o salís, o algo de paso. Lo mismo la cena, a veces llegas cansado y recalentas algo. Creo que el domingo al mediodía es justamente la comida que más disfruto, que suele ser con amigos o familia.
0: O sea, el almuerzo.
2: El almuerzo, sí, o puede ser la noche del sábado, que también es una comida que suele ser social. Entonces, en la semana creo que son más de paso, ¿viste? Más rapidito trámite. El domingo al mediodía, como antes, ¿viste? Que nos juntábamos todos a comer.
0: Claro.
2: O el sábado a la noche, que también suele ser un festejo con amigos o familia, o pareja, o hijos. Creo que esos dos días.
0: Pero en general, de lunes a viernes, ¿a cuál le das prioridad? ¿Desayuno, almuerzo, merienda o cena?
2: No, a la cena en todo caso.
0: A la cena.
2: A la cena, sí.
0: La cena.
2: Sí.
0: ¿Profe?
3: Bueno, yo suelo desayunar, digamos, para mí la comida tiene un componente social importante. A pesar de que no soy moderado en el yantar, como diría Quevedo. Es decir, sí, a mí me gusta comer y disfruto mucho de comer. Por ejemplo, yo el desayuno lo parto en dos. Porque tempranito a la mañana tomamos mate con Lucía antes de poner en marcha la casa y llevar a las chicas al colegio. Y ahí tomo mate solamente, no como nada. Y después suelo cometer el pecadillo de comerme unas tostaditas con queso blanco,
0: bueno,
3: y un café con leche
0: bien,
3: después. Bien. Ah, bueno, unas tostaditas pueden llegar a ser un centenar.
0: Por eso digo,
3: que puede ser un pecado. Y en general, la comida a la que menos importancia le doy, y que hasta incluso el doctor López Rossetti dice que es un error, es al almuerzo. El almuerzo salto. Hay días que no almuerzo, hay días que almuerzo una barbaridad.
0: ¿Hoy almuerzo?
3: Hoy lo que comí, la milanesita que comí con puré aquí.
0: Una milanesita.
3: Sí, fue una milanesita.
1: Yo le digo, acá usted viene tres veces por semana, nunca le esquiva el almuerzo acá, ¿eh?
3: Jamás.
1: Ah, por eso.
0: Acá lo hemos visto almorzar bien, profe.
3: Claro. Sí, y lo hago, pero porque la circunstancia, es decir, no me implica ningún trabajo almorzar aquí.
0: Claro.
3: Porque ya llega la comida, claro, está pedida incluso.
1: O sea, lunes y miércoles, que quizás que no viene acá, no se lo saltea muchas
3: puedo
1: veces.
3: Puedo saltearlo o de pronto como ayer, que me senté a comer y comí muy bien. Es decir, okay, pero soy desordenado. Esta es la idea. Y después la cena, trato más que nada porque es el único momento familiar que sin apuro estamos juntos en casa. Entonces, ayer, por ejemplo, llegué 9:30 y ya las chicas habían cenado. Entonces, fui moderado, que no es común, me comí dos manzanitas y pasé la cena.
0: Mira vos,
1: Mira usted. Bueno. Entonces, lo veo como un poco más deshinchado.
0: Lo veo piel y hueso.
3: Problema ocular.
1: Sí. No. Usted está muy bien, está lindo. Yo le digo que en otra época de mi vida hasta le hubiese dicho, mira el profe. Sí. Bien. Bueno, no joven, sería, no sé.
3: De joven era espectacular.
1: Quiero una foto de usted de joven. ¿Puede buscarme?
3: Le voy a traer.
1: Ahí está. Bueno, que no se ofenda a Lucía, por favor.
3: Lucía a esta altura no se ofendería. Es más, creo que...
1: Te regala.
3: ¿Con quién te vas? Dale. Sí. Ayer estuve con...
1: ¿Con quién?
3: Con Lucía, con la esposa de...
1: ¿Aclara en dónde, en qué circunstancia y haciendo qué?
3: Pasaron toda la tarde juntos en forma placentera. Eso es lo único que yo sé.
1: Algo de plantas, me imagino que Barcino. Ok, me asusté.
2: Obvio.
0: Bueno.
2: Divino, un encanto, y la visité en el museo. Y ya les voy a contar este...
1: ¿Después en un ratito?
2: Claro. Sí,
1: bueno,
2: sí,
1: muy bien.
0: Bueno, tú, Tommy.
1: A ver, la comida a la que le doy más trascendencia es a la cena. ¿Sí? Sin lugar a dudas, pues estoy en casa. Es la única que como en casa. El desayuno, generalmente no desayuno. A lo sumo un café con leche y ya está. No es que me ponga a hacer la me encantaría, el desayuno me encantaría hacer tostadas con con palta, huevito, pero no llego a hacerlo, soy un desastre. Pero no, a la cena sí le doy mucha importancia. Generalmente tengo viandas de la radio, así que me siento en casa a comer las viandas de la radio.
0: Muy bien. La verdad que si no fuera por las viandas de la radio, nosotros seríamos desnutridos.
1: Obvio, ¿quién te iba a mentir?
4: Y hueso, ¿no?
1: Obvio.
0: Dios mío.
1: Bueno.
0: O seríamos delgados, no sé.
1: O sea, no, esto es una bomba, no. Pero la que más me gusta, coincido con tu amiga, es la merienda.
0: Ajá.
1: Si yo tuviese tiempo, no tiempo, pero el día más libre, la merienda me parece espectacular, porque es un momento en donde podés comer o desde algo dulce, algo salado, sentarte, comer desde una torta hasta un licuado, hasta un avocado toast o lo que fuese. Es, viste, como está todo permitido. En la cena, por ejemplo, no vas a comer algo dulce, ¿entendés? O en un almuerzo no comes algo dulce, generalmente salado. Y lo mismo el desayuno, podés comer algo dulce, pero generalmente salado. Entonces, me parece que la merienda tiene esa dualidad que
0: sí,
1: podés meterla
0: como
1: todo.
0: Flexible.
1: Exactamente.
0: Flexible.
1: Exacto.
0: Muy bien. ¿Tú, Rolis?
4: Bueno, yo tengo distintos desayunos porque a las... entro 5:15 con la radio.
1: Claro, pobre Rolis.
4: Voy a tomar mate. Tomo mate hasta las 6. A las 6 vengo al estudio con un té. A eso de las 6:30 con Will tomamos café.
0: Tranca. Es una sin solución de continuidad lo de Rolo. No, el desayuno dura ¿cuántas horas?
4: Y casi 4.
0: 4 horas.
1: Hasta que termine el programa.
0: No para.
4: Después viene Baker y que trae cosas tan ricas.
1: Ay, qué rico, sí.
4: Y después viene la casa de Maga.
1: A la tarde, claro. Entonces,
4: no, a la mañana.
1: ¿A la mañana también?
0: Todo a la mañana, sí.
1: Ah, chicos, la bien que la pasen ustedes a la mañana, ¿no?
0: Sí,
3: ponen.
4: Traen cosas tan ricas.
0: No, la pasamos bien, lo que pasa es que no es bueno.
4: Y al mediodía, claro, y al mediodía se disfruta.
0: Rolo tiene que cuidar. Hoy se clavó.
1: No le diga que el doctor López Rossetti lo está escuchando, María, después, dale.
4: Bueno, una vez a la semana.
1: Hoy te clavaste una manzana, decís, ya está, dale, sí, claro.
0: Una mandarina.
1: Una mandarina, ahí está, dale.
0: Una mandarina que era así al tamaño.
4: Qué rica, ¿eh?
0: Pues, y después... Yo que digo, está vivo de...
3: Porque Dios es grande.
1: Hola, ¿no? Es un milagro, porque ayer pasó, ¿no? Otra. Ayer vino la chica de las flores.
0: Sí, que Paula Méndez Carrera, que nos hizo un cheesecake acá espectacular.
1: No, para. Entonces, divina Paula nos ofrece el cheesecake.
0: ¿Cuánto
1: a cada
0: se comió?
1: Uno. No, para. Y Rolo dice, se lo ofrece. No, yo no puedo comer eso, dice. No, yo no puedo. Y se lo rechaza. Para.
0: No.
1: A la 30 segundos, el frasquito ya estaba vacío, ya se lo había morfado todo.
3: Pasó, Rolo.
1: Dios mío.
0: No.
3: No aguantaste.
1: Por descortés, claro.
0: No, la verdad tenés una salud de fierro.
1: Y después, las flores, viste, que trajo ya estaba.
4: Las flores estaban
1: ricas.
0: No, le dieron, viste, trajo flores, y trajo flores de romero.
1: Sí, claro.
0: El tallo,
1: sí,
0: y
1: sí.
0: Se lo comió.
3: En la flor.
1: El tallo quedó nada más,
0: se lo dio comestible. Se lo dio para que lo huela y se lo comió.
1: Estaba rico, ¿no?
0: Yo digo, no le pongan nada en la mano a Rolo porque
1: se lo come. Bueno, un besito, Rolo, te queremos, ¿eh? Larga vida.
0: No, no, te di una salud y hierro.
1: Ah, obvio.
0: Es admirable.
4: Y tú me bueno, Ruiz.
0: No, y yo soy bastante irregular también en decir cuál es mi comida más importante.
1: A ver.
0: Sí, soy irregular porque te diría que el almuerzo, porque acá siempre comemos rico, todos los días algo diferente, tenemos un excelente catering, nos sentamos todos juntos ahí en la oficina de producción y comemos. Es un momento importante. Uh-huh. Pero yo, por ejemplo, la cena del sábado y del viernes y el sábado es más importante porque me siento con un vinito, entonces es como que más relajado, una picadita y como mis papitas fritas.
4: Ah, mira la voz.
0: Claro, y qué sé yo, pero...
2: Para pintar algo.
0: Claro, pero la verdad que creo que es el almuerzo es la comida más importante.
1: ¿Sí?
0: Para mí es el almuerzo. Por lo menos de lunes a viernes diría, porque yo de lunes a viernes ceno muy temprano y muy poquito.
1: Es como que no llegas a disfrutar.
2: Mira vos. A las 7:30, 8.
0: 7:30, 8. Y conozco mucha gente que ya está cenando temprano.
2: Sí, buenísimo.
0: Porque aparte, el otro día dijo el Doc López Rossetti.
4: Tiene razón el Doc.
0: Dijo y que es que habría que cenar 3 horas antes de irse a dormir.
1: Exacto. Uh-huh.
0: Así que entre 7 y 8 de la noche sería lo ideal.
1: ¿Y ayer, por ejemplo, cuál fue tu cena?
0: Ayer comí un bife con una chiquitito, con una ensaladita de lechuga.
1: Ah, muy bien.
0: Sí, sí.
1: Y, perdón,
0: pero muy chiquito.
1: ¿Y el bife lo hiciste vos a la plancha? ¿Cómo hiciste?
0: Claro, en el hornito eléctrico.
1: Ah, está bien. Claro, pues si no hay mucho, hornito mucho olor.
0: Claro.
1: ¿Y la ensalada?
0: Era comprada. La condimenté nada más.
2: Muy bien.
1: No, cortaste la lechuguita, el tomate, no sé qué
0: no
1: tenía.
0: No, no, no. No, a veces lo hago, sí. No, cortar un tomate o una lechuga, sí, a veces lo hago. A veces compro cherry, que es más fácil porque ni cortar, ni hay que cortar.
1: Eso es verdad, es verdad.
0: Hay que simplificar la vida, chicos. Es trabajo muchas horas. Bueno, pues, y ustedes cuenten, ¿cuál es la comida más importante del día en el 11-3000-3-0790? Ese es nuestro WhatsApp de audio. O pueden mandar un mail a encendidos@radiomitre.com.ar, Twitter o Instagram @radiomitre o facebook.com/radiomitre.
4: La mujer que dice, querido, hice tostadas, ¿qué cree que les ponga? Y con los quemados que están, ponerle adermicina.
1: ¡No!

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1: Y ahora, a Encendidos en la Tarde, llega el gran Tommy Reynolds. 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
2: ¿Qué está pasando, Tommy?
3: Gracias, Mary, gracias, profe, le agradezco mucho, le agradezco. Bueno, a ver, vamos a arrancar al revés en el día de hoy. Vamos a arrancar con una noticia deportiva de hace algunos minutos nada más, que tiene que ver con River y sobre todo con la salida finalmente de Coudet. Se va de River finalmente, después de lo que fue la derrota en el día de ayer, la eliminación en realidad de la Copa Sudamericana, derrota también por penales. A mí me dio mucha pena Beltrán, igual lo tengo que decir.
2: Ay,
3: pero
2: sí,
3: me partió el corazón.
2: Ay, la verdad que sí.
3: Porque la verdad que se atajó tres penales. Pero bueno, el último era el definitorio.
4: El arquero de los colombianos, increíble los goles. Podría haber terminado 5-0 el partido a favor de River.
3: Obvio.
4: Y no pudo. Increíble el arquero de
3: Pero Beltrán, la verdad que se atajó como los dioses. Y bueno, no
4: patía.
3: Claro. Pero bueno, fueron muchos penales que entonces le tocaba en algún momento. Pero bueno, la noticia es esta. Dentro de un rato se va a dar la noticia. De hecho, tipo 3 de la tarde nos va a tocar acá en Encendidos. Uh-huh. El actual director técnico, acompañado por el presidente Stefano Di Carlo y Enzo Francescoli, van a hablar ahí en lo que es el Salón Auditorio desde el Estadio Monumental y van a dar, bueno, la noticia de la salida de Coudet como técnico de River. Así que veremos dentro de un rato cuáles son las novedades. No, a ver, según los trascendidos todavía no van a presentar ningún técnico, no tienen algún técnico ya definido, pero bueno, hay varios nombres dando vuelta, quizás hoy en esta conferencia de prensa, no lo creo, pero bueno, cuando anuncien la salida de Coudet quizás den algún anticipo de lo que se viene en River, que en estos últimos meses la verdad la viene para atrás. Sí, profesor, ¿qué quiere decir?
4: Que duró 6 meses.
3: Sí, es decir, sí.
4: Es una
3: y con un equipo soñado,
4: Claro.
3: Porque esto hay que decirlo, creo que cualquiera quiere tomar hoy River, porque la verdad que hay figuras muy importantes, muchas figuras de selección, campeón del mundo y demás, pero bueno, no hizo una buena temporada Coudet y finalmente después de la derrota y eliminación de la Sudamericana de ayer quedó afuera del plantel. Así que en un rato vamos a tener la versión oficial y sobre todo la conferencia con esta salida oficial. Che, buena noticia para Colapinto.
2: Sí, señor.
3: Sí, claro que sí. Hoy arranqué al revés. Deporte adelante, me encanta. Porque finalmente, bueno, va a seguir en Alpine María una temporada más, temporada 2027. Renovó contrato con un spot. No sean malos. Con un spot espectacular. Bueno, estaba Gasly.
4: Le van a agregar una cuerda al auto, parece.
3: No sabe el canchero, porque usted todavía para la temporada 2027 de la radio no firmó. Y Colapinto ya está con Alpine. Así que imagínese. Así que, ¿te da cuenta?
4: Yo prefiero un tema de los Beatles y no una sinfonía de los Boston Pops.
3: Bueno, sí, buenísimo. No lo entendí, pero me parece súper lindo. Bueno, Gasly también estuvo presente en este spot. En donde, bueno, básicamente se confirma lo que es la continuidad de Colapinto, así que estamos muy pero muy contentos, lo ponemos en tapa. Cierro con dos cortitas, el Senado está ahora sesionando, una reunión que bueno, fue citada al mediodía, está buscando aprobar en realidad pliegos judiciales y algunos convenios internacionales, ningún proyecto, digamos, de relevancia para el gobierno, pero sí muchos que son protocolares, así que lo ponemos en tapa. Y cierro como siempre con el dólar, que se mantiene en 1.535 pesos, al igual que el cierre de ayer. Es verdad que está en una tendencia a la alza, pero bueno, está igual que el cierre de ayer. Y el riesgo país bajó un poquito, 512.
1: ¿Cuánto?
3: 512 puntos básicos el riesgo país a esta hora del mediodía, María.
2: Muy bien, cerramos la etapa del día.
5: Los dirigentes de River le dijeron a Coudet: Chacho, ¿vos sabés contar? Sí. Bueno, no contés más con nosotros, no te aviso.
2: Ah, mira.
5: Y vos sabés que Chacho Coudet me hace acordar a Bruce Willis en la película esta de Sexto Sentido.
4: Sí.
3: Sí.
4: Y hay gente muerta.
5: Siempre estuvo muerto.
3: Ah. Ay, no, Independiente sigue siendo River Plate.
2: Pará, si vos sos independiente.
3: Independiente a tu muerte.
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8: Trece horas 31 minutos, humedad 88%, llovizna en Buenos Aires y frío, 13 grados una décima la temperatura.

0: Lo reiteramos, en Estados Unidos de Norteamérica dicen que la carne argentina afuera. Es porque el gobierno de Donald Trump habilitó un nuevo cupo extraordinario de carne vacuna, pero excluyó al país. Son 300.000 toneladas que no tendrán arancel por 90 días. Esto beneficiará a Brasil y al Paraguay. Los frigoríficos argentinos no están incluidos. Dicen que es porque Argentina ya cuenta con un cupo bilateral independiente para justificarlo. El stock ganadero de Estados Unidos atraviesa el nivel más bajo en 75 años debido a inclemencias climáticas y restricciones sanitarias, y necesitan la carne para hacer hamburguesas. El esquema regirá entre septiembre y noviembre, dividiéndose en tres tramos mensuales de 100.000 toneladas cada uno, pero reiteramos, no se incluye a la Argentina. City porteña, el dólar oficial cotiza a 1.535 pesos, mientras que el paralelo denominado Blue se consigue en las cuevas del microcentro y luego sean los arbolitos de la calle Florida, 1.555 pesos, riesgo país de la Argentina. Se elabora en los Estados Unidos a través de la JP Morgan y ahora pone el número de 512 puntos básicos. Temperatura en Buenos Aires, 13 grados una décima con lloviznas, humedad 88%.
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3: Bienvenido, doctor Daniel López Rossetti.
4: Hola María, ¿cómo te va? ¿Cómo Hola. Están todos en la mesa?
5: ¿Qué tal, Doc?
4: Rolo, Tommy, el profe, Juan, bien, bien. ¿Cómo andan?
3: Hola, acá Dani. Todo bien, haciendo vida sana. Mira, el profe Lázaro se está comiendo una manzanita.
5: Mira qué gesto.
3: ¿Viste? Lo vimos salir del estudio diciendo qué rico y dijimos, ay, ¿qué habrá visto? Y no, entró con una manzanita.
4: Genial, qué genial. Grande,
6: ¿eh? Es saludable. Gracias, que gracias.
3: Profe, así que, saludable. Como hablamos de alimentación sana, hoy vas a hablar de las lentejas. Si quieres las comes y si
4: de
3: no
4: las
3: deja.
4: Lentejas. Siempre digo eso, siempre que digo lentejas me acuerdo lo que me decía mi papá, si quieres, claro, porque él me daba un consejo y después me decía, son lentejas, si quieres las tomas y no las deja. Con el tiempo me di cuenta que las tendría que haber comido todas.
3: Es
4: pero
3: verdad.
4: Bueno, uno va aprendiendo, ¿viste?
3: Sí,
4: en la vida
3: es, sí, es totalmente.
4: Es así, pero bueno, las lentejas en general, como todas las legumbres, y cuántas veces hablamos, María, de la dieta mediterránea y comer todo aquello que viene de las de la tierra, es excepcional. Los garbanzos, porotos, arvejas, soja, pero bueno, nos toca hoy las lentejas, por varias cosas que mucha gente sabe y otras no, como que tienen mucho hierro, pero yo sé que está Juan, ahí es un especialista y me gustaría una clasificación de qué son las lentejas. De dónde vienen y en general las leguminosas, digamos, ¿no?
6: Dani, las lentejas son de la familia de las leguminosas, dijiste vos. Ahora le dicen fabáceas, pero es lo mismo. Y son las familias, como dijiste vos, de garbanzos, porotos. También las acacias son lentejas, fabáceas. El algarrobo es una fabácea, digo, para ir más allá solo de lo que comemos, ¿no? Bueno, y si la característica más importante es que es una planta que puede ser árbol, arbusto o una hierba que tienen, el fruto es una chaucha o una vaina. Las lentejas tienen en general 2 o 3 semillas, que es lo que comemos. Y una cosita más es que en general, Daniel, las legumbres suelen tener más proteínas que las gramíneas. O sea, lentejas, garbanzos, porotos tienen más proteínas que maíz, trigo, cebada, ponele, ¿no? O sea, que tienen más almidón. Esas tienen más almidón, las leguminosas tienen más proteína.
4: Claro, bueno, mirá el lujo que nos damos con esta clasificación. Y sí,
3: no,
4: claro, bueno, eso es una. Es impresionante, esta es una columna con un ping-pong excepcional, integral. Bueno, una cosita que es indirecta, ¿no? Acordándome que la soja también es una legumbre.
6: Sí.
4: Lo que pasa es que no la comemos habitualmente. La soja es más como que se industrializa para producción de aceites o que va al alimento. Porque uno dice, ¿y cuándo comemos? Es común que uno diga, pero yo no como soja. Sí, comemos soja indirecta.
3: Ah, mira. Claro.
4: Comemos soja indirecta, indirecta, porque uno dice, claro, es decir, la soja se utiliza mucho para la industrialización de aceites, pero también para el alimento balanceado animal.
6: Claro, la mayor parte de exportación de soja de nuestro país va a China para que coman los cerdos.
3: Claro,
4: exactamente. Entonces, y en todo el mundo, porque de ahí salen las carnes, los lácteos y los huevos. Cuando nosotros estamos comiendo carne, lácteos y huevo, es una forma indirecta de estar comiendo soja, porque es el alimento que han comido los animales, ¿no? Y de ahí viene la diferencia con esa alimentación. Pero sí es cierto, tiene lo que dice Juan, es exactamente así. Las lentejas tienen, María, una alta concentración de proteínas, cada 100 gramos entre 7 y 9 gramos de proteínas. Son muy buenas, tienen mucha fibra, tiene hierro, la gente seguro identifica, tenés anemia, comé lentejas porque tiene hierro, y es cierto, después vamos a dar un detallecito respecto al hierro, pero también tiene otras cosas que van en contra de la anemia y a favor de los glóbulos rojos, que son los folatos. María, ¿vos te acordás que el otro día yo te pedí un análisis de rutina, de esos que hacemos una vez por año, análisis de laboratorio?
3: Sí, bueno, con un montón de ítems, ¿no?
4: Sí, te estudiamos de arriba abajo. Vas a estar totalmente estudiada. Y una de las cositas que te pedí es el ácido fólico. Sí. El ácido fólico también sirve para fabricar glóbulos rojos junto con la vitamina B12 y junto con el hierro. Bueno, sucede que las legumbres, pero en particular las lentejas, tienen muchos folatos. Ajá. Los folatos fabrican, cuando vos comés una legumbre como la lenteja, tiene folatos, y el folato, cuando se absorbe en nuestro cuerpo lo metaboliza y fabrica la vitamina B9. Es una vitamina del complejo B indispensable para fabricar glóbulos rojos. Entonces, cuando uno medica, por ejemplo, con un medicamento de vitamina B9, es ácido fólico, que es parecido al folato y que es, en definitiva, María, vitamina B9. Ajá. Pero no solamente tiene hierro, folatos, tiene magnesio. Y tiene una alta concentración de magnesio que sirve para el corazón, para mantener el azúcar en sangre en niveles normales, para el metabolismo, para la coordinación del metabolismo. Tiene potasio, muy importante para regular la tensión arterial, la transmisión nerviosa, disminuir la aparición de calambres, la contracción muscular, el corazón. En definitiva, el potasio que tienen las lentejas sirven para el corazón, los nervios y los músculos. Si tuviese que hacer una síntesis, te diría esto y a todos los encendidos: las lentejas sirven y ayudan a perder peso. Mira, porque tienen muchas proteínas y muchas fibras. Y eso es bueno porque es un alimento muy rico, muy completo, sin grasa y con mucha fibra, que ayuda ¿a dónde? A la microbiota.
3: Claro.
4: La microbiota, nuestras mascotas internas, que Tommy siempre conoce porque lo hablamos.
6: Sí, claro.
4: Lo que esa microbiota se desarrolla más y determina o facilita o condiciona la salud intestinal. Regula el colesterol, regula el azúcar, el mantenimiento o recuperación muscular. Las personas que hacen actividad física y hacen gimnasio comen lentejas y a la noche empiezan a recuperar y a generar más músculo. Previene el estreñimiento, la constipación, porque tienen fibras, y aparte, como si todo esto, María, fuera poco, tiene hidratos de carbono. Y alguien te dice, ¿pero cómo? ¿Tiene hidratos de carbono? Sí, pero los buenos, los complejos. Los hidratos de carbono complejos son los que nuestro intestino absorbe lentamente, entonces no generan un pico de glucemia, y es muy buen alimento para el cerebro, determinando una buena función mental, cognitiva y nuestra capacidad de concentración. Y si sacás cuentas, es un alimento barato y enormemente versátil, que sirve para guisos. Si le agregás chorizo colorado, que a mí me gusta, se te escapa un poco. Sí. Pero bueno, un guisito de chorizo colorado te escapás un poquito porque tiene grasa.
3: Debo confesarte que el lunes comimos todos lentejas acá en la radio.
4: Así es. Guisos con verduras, sopas, en verano ni que hablar, en ensaladas y hamburguesas. Y acá viene una cosita, que cuando te hablaba de la sangre y combatir la anemia y mantener una buena cantidad de glóbulos rojos, es cierto que las lentejas tienen hierro, pero es un hierro de origen vegetal. Cuando eso sucede, ese hierro se absorbe menos que el hierro que está en las fuentes animales, en las carnes. Entonces, cuando uno le da una dieta a una persona que es vegetariana, vegana, uno tiene una precaución de decirle, mire, vamos a agregar legumbres y vamos a agregar lentejas que tiene hierro. Pero como se absorbe menos que el hierro de las carnes, lo que hay que hacer es un truquito para hacer que se absorba más.
3: A ver.
4: Y esto le viene muy bien a los vegetarianos, que es agregarle cítrico a ese alimento.
3: ¿Y cómo?
4: Por ejemplo, limón.
6: Limón.
3: ¿Jugo?
6: Me encanta.
3: ¿Jugo de limón?
6: Limón y queso rallado.
4: Jugo de limón.
6: Riquísimo.
3: ¿A una ensalada de lentejas?
6: Sí, riquísimo. Limón y queso rallado. Yo le pongo.
4: Bueno, eso es bueno. El queso es porque te gusta.
6: Sí.
4: Pero el limón que le agregás, Juan, genera una reacción química que hace que el grupo, el hierro, que está en un hierro ferroso en las plantas, pase a férrico y se absorba mucho mejor. Entonces, una persona que come poca carne, vos le decís, mire, en una porción razonable de lentejas o legumbres en general, pero particularmente lentejas, un cuarto de cucharita de limón, o digamos, si es cucharita chiquita de café, una cucharita de café en entera de jugo de limón, uh-huh. eso es suficiente. Ácido, vitamina C, para hacer que el hierro se absorba más fácilmente.
3: Qué interesante.
4: Cerrando esto, aparte es un truquito, porque también si googlean, van a decir, ¿cuántas calorías tiene? Porque yo voy a engordar, doctor, con las lentejas. No va a engordar. ¿Cómo que no, doctor? Si googleé, y 100 gramos de lentejas son 350 calorías. Sí, crudas. Si la prepara es distinto. ¿Cómo si la preparo? Sí, porque ya cuando la pone en agua, 100 gramos de lentejas se van a convertir en 300 o 350 gramos de lentejas porque absorben agua. Uh-huh. Entonces bajan un tercio las calorías y en definitiva, las lentejas cocidas, cada 100 gramos tendrá 110, 130 calorías. Uh-huh. O sea que ayuda a mantener el peso corporal, sirve para dietas cuando es llevada por un nutricionista adecuadamente. Mirá, son lentejas. Si quiere las toma, si no las deja. Pero la verdad es que las lentejas son uno de los alimentos, son uno de los pocos alimentos que en el mismo plato, y con esto cierro, tienen proteínas de buena calidad, hidratos de carbono de absorción lenta y fibras que favorecen la absorción intestinal y el funcionamiento del intestino y muy poca grasa.
3: Muy bien, el alimento casi perfecto.
6: Veamos.
4: Las tiene, no te digo todas, pero casi todas.
3: Casi todas.
4: No hay alimentación, si no hay alimento completo, te diría, si no, desde ya te diría no, afirmativamente, que no incluya legumbres, varias veces por semana. Ahora, la recomendación de lentejas, hay estudios modernos que implican la recomendación de al menos 3 veces por semana.
6: Daniel, una pregunta sobre este tema de la alimentación, porque a veces dicen, bueno, la lenteja, sí. como contaste vos, o por ejemplo, hay que comer brócoli, que es bueno para prevenir el cáncer, sí. o hay que comer zapallo. Entonces, pero yo pienso, pero comerte un brócoli una vez por semana no te va a prevenir un cáncer. O sea, ¿cuáles son las dosis o la continuidad de un alimento para que realmente haga lo que dicen que hace?
4: Claro, lo que pasa es que las redes sociales, y un día podemos hablar, tienen mucho, ay, cómo decirlo, que no quede mal, pero tienen muchas exageraciones.
3: Imaginación.
4: El brócoli. Claro. Sí, no, pero el secreto es lo que pregunta Juan. Dice, ¿cuál es la proporción? Porque nadie de los que nos... Ningún encendido vive comiendo brócoli como Clemente come aceitunas. Claro. Es decir, nadie se alimenta solamente a brócoli. Entonces uno dice, no es que vos tenés un paquete de brócoli y abajo dice antineoplásico, anticáncer. Eso claro. no es así. Lo que pasa que toda la comida que viene de la tierra es anticáncer.
3: Claro.
4: Toda la comida que viene de la tierra. Entre bueno. ellas, algunas en particular, pero que vos no vas a comer todos los días. Como a mí me gusta mucho el brócoli, los incluyo. Y le digo a Ana que me compre siempre brócolis. Pero la verdad es que una dieta variada es lo mejor que puede suceder para que uno tenga menor proporción de posibilidad de producción de tumores cancerígenos. Uh-huh. Así que sí, buenísimo, es cierto. Buenísimo. Pero si pueden agregar los brócolis, está bien, como otras cosas. Pero en general, dieta mediterránea, péguenle, entren a la página de Dieta Mediterránea de la Fundación Mediterránea, que es con sede en Barcelona, y tiene un montón de recetas excelentes para bueno. vivir bien y más tiempo si la naturaleza quiere, pero bien seguro.
6: Y rico.
3: Gracias, Doki.
4: Y rico.
3: Buen fin de semana. Bueno, hasta la semana que viene.
5: Grande, chau, Dani.
7: Chau. Grande, Doc,
6: Interesante,
7: A mí el doctor me dijo, mucha ensalada, mucho pollo, mucha fruta.
5: Bien.
7: ¿Esto es antes o después de las comidas?
5: No. Sos como el profe Lasser en el final, que come la manzana y puede morfarse todo.
6: Pero qué rica manzana.
3: Comí una milanga con papas.
5: Claro. El tiramisú y ahora la manzana.
6: Con puré.
3: Ah, con puré.
6: No, el tiramisú lo tuve en mis manos.
5: Buah,
6: lo contemplé.
5: Y dijo.
7: Lo dejaste.
6: Y lo dejé.
5: No. Sí. La mitad dejó.
7: El doctor me dijo, 8 manzanas diarias. ¿No? Digo, ¿verdes o rojas? No, corriendo, boludo.
5: Ese quería. Cuando le hice así.
7: Terrible.
5: Pobre Rolo.
7: Terrible. Muchos presos quejándose por Lázaro Báez.
6: ¿Por qué?
7: Está preso con ellos. Se quejan de que los mates son lavados y las facturas son truchas.
6: Claro.
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3: Hola chicos, buenas tardes. Comparto lo que dice Juan Micheli, porque el almuerzo de los domingos, la comida, el almuerzo de los domingos en familia, y es lo más lindo. Pero yo, como en la semana trabajo, tomo 2-3 mates a la mañana, las apuradas, salgo y cuando me siento a comer tranquila y en mi casa, es la cena. Aire de Granburg.
4: Hola, buenos días, soy Graciela de Caballito, saludos para todo el grupo. Y creo que la necesidad que el cuerpo tiene después de ayunar toda la noche, lo más importante es el desayuno, sin el cual realmente, al menos yo, no puedo salir a la calle. Bueno, chicos, muchas gracias, besos.
5: No tengo nada de...
6: ¿Cuál es tu comida más importante? ¿Cómo te organizás en el día? Hola, encendidos. La única comida que le doy importancia es a la cena, porque es la que estoy acompañada con mi hijo. Vivimos juntos, tengo otra hija, pero ya tiene su familia. Es más, si él no cena porque sale con sus amigos, yo no ceno. El resto de las comidas las hago trabajando en el estudio contable, con una mano en el teclado y la otra en el tenedor. Una macana, pero... Hay un almuerzo familiar los sábados con mi mamá y mis hermanos, con mis hijos y mi nieta, 5 hermanos, que disfruto mucho. Lo hacemos desde hace años y lo continuamos después de la partida de mi papá, de nuestro papá, hace 28 años, nos dice Claudia de Pilar.
7: Muy bien, escribe Eduardo de Becar, dice, hola chicos, yo no puedo arrancar si no desayuno. Habitualmente tomamos mate con mi esposa Ángeles, con pan de masa madre, queso, crema y dulce. Y al menos 2 veces por semana hago café y comemos fruta. Y yo me hago 2 huevos revueltos también. Me encanta desayunar, puedo estirar hasta la noche con un buen desayuno, dice nuestro amigo Eduardo.
6: Soy Jorge de Villa Ballester. Yo no puedo salir a ningún lado si no tomo antes algo antes de salir. Nada pantagruélico, solamente un té, pero si no lo tomo se me produce un globo en el estómago, a tal punto que si tengo que hacerme un estudio de laboratorio también lo tomo, y con azúcar, y hasta ahora siempre me han dado bien. Al mediodía y a la noche sí, como un chico prestado. Me gusta cocinar y como jubilado tengo tiempo. Le mando un saludo a todos y uno especial a Roberto Galán.
8: Gracias, querido.
6: Lo único y sagrado es los domingos desayuno con pizza fría que sobró del día anterior.
7: Ay, bueno. Rico, sí. Soy Cristina de Neuquén, siempre los escucho y les mando consignas, dice. Para nosotros, con mi marido, ambos ya jubilados, disfrutamos mucho el desayuno en la cama, dice. Hace años, hace años que me lo trae él a mí.
9: Romántico.
7: Huevos revueltos con queso y mate y después su linda compañía.
9: ¿Qué dice esto?
7: Cristina de Neuquén dice, los quiero mucho, bueno, y no puede faltar tampoco el asado los domingos, pero si me quedo con uno, es el desayuno.
6: El desayuno.
7: Qué lindo.
6: Yo tengo otra Cristina. Es impresionante la cantidad de Cristinas que tenemos.
7: Un día habría que hacer un ranking.
6: De Cristinas.
7: Claro.
6: Bueno, soy Cris de Linear, ¿sí? La importancia de las comidas es así. Para prioridad principal, el desayuno. Muy importante.
9: Muy bien.
6: 3 clases de fruta, 8 pasas de uvas, 3 nueces y una tostada con queso light.
7: Ah, mira cómo tiene tu medida.
6: Y café con leche. Esto lo aprendí del Doc Cormillot. Luego un almuerzo rápido, merienda recatada y una cena tranqui, siempre combinando alimentos saludables. ¡Ay, qué envidia!
7: ¡Ay, muy bien!
6: Aquellas personas que pueden ser ordenadas y tener una alimentación saludable siempre, la verdad que es admirable, ¿sí? Tal cual.
7: Es verdad, dice el otro. ¿A vos te gustaría?
8: Me encantaría.
7: Hola, chicos, lo más importante, otra más, mira, Team Desayuno, dice Nora de Paraná, es el desayuno, aunque sencillo, ¿eh? Me tomo mi tiempo, ¿cierto?, para prepararlo y sobre todo para disfrutarlo, pero a veces no almuerzo o no ceno simplemente con lo que desayuné. Un mate, una frutita y con eso ya soy feliz, dice Norita.
6: Susana dice, en casa somos bastante estructurados. Ya desde la noche anterior preparamos las bandejas. Con mi marido desayunamos café con leche, él con tostadas y mermelada y yo con tostadas de arroz. El almuerzo, por cuestiones de trabajo, entre las 12:30 y las 13, merienda, puede ser una taza de leche con copos, frutos secos, y a la cena lo que más disfrutamos es eso, la cena, temprano, alrededor de las 20, miramos series, automovilismo, o yo leo. Y así hacemos caso al Doc López Rossetti y nos vamos a la cama con la digestión realizada. Pero obviamente el fin de están los permitidos.
7: Obvio.
6: Entonces hay mayor disfrute, sobre todo la merienda y la cena. Besos desde Berisso, Susana López Osornio. Y la última, Tommy.
7: Dale, el de María de Palermo, que dice: chicos, estoy escuchando la consigna. Para mí, otra más, mira, lo más rico es el desayuno. Mi café con leche, fruta, yogur, una tostada, y ahí puedo durar todo el día. Soy fan de Mitre desde las 6. Los escucho mientras desayuno, dice María de Palermo.
6: Muy bien, vamos a las noticias, son las 14.
10: Me quedé con lo que decía Cristina, que está con su marido, los dos muy románticos.
7: La oyente.
10: Qué divina.
7: Yo me quedé, digo, qué raro.
10: Cristina en la cama. Ella se levanta y le dice: mi amor, no te levantes. Deja que hoy las tostadas las quemo yo.
7: No, sos un sato. Pavillar, no, sos malo. Con Cristina no, ¿eh?
10: Uno va por la ruta y pasás por un restaurante y si hay muchos camiones, ¿qué pasa? Es un paro de camioneros de Moyano.
11: O come muy rico.
10: O se come muy bien.
7: Sí, claro.
10: En este caso, para una persona, un camionero amigo, no voy a decir el nombre, tengo tantos. Pide algo ahí, se pone a morfar en el lugar.
7: Qué rico, che.
10: En un momento viene el dueño, le trae la cuenta. ¿Y qué le parece una comida, amigo? Mi amigo camionero le dice: mire, si la sopa hubiera estado tan caliente como el vino, si el vino hubiera estado tan viejo como el pollo, y si el pollo hubiera tenido las pechugas que tenía la camarera, la verdad hubiera sido una cena espectacular.
12: Hagamos un asado, tomemos fernet, hagamos un asado, tomemos fernet.
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15: ...14:02 en Buenos Aires, temperatura 13 grados, una décima. Santilli recibe a 3 gobernadores dialoguistas, informa el acreditado en Casa Rosada.
16: Finalizó la reunión de Santilli con 3 gobernadores en Casa Rosada. Participaron por Córdoba Martín Yarlora, Maximiliano Puyaro por Santa Fe y Rogelio Frigerio de Entre Ríos. El diálogo se dio luego de la aprobación con media sanción de los proyectos de reforma de la Carta Orgánica del Banco Central y la Ley de Inocencia Fiscal. La Casa Rosada busca ahora avanzar con la reforma electoral. Rodrigo Jorge, Mitre informa primero.
15: Y en el Senado el oficialismo quiere precisamente la reforma política, pero englobando los denominados Ficha Limpia 2 y Banco Central. Otro móvil, Mitre.
17: El oficialismo planea la semana próxima hacer la convocatoria para que se trate en comisión la reforma política, lo adelantó Patricia Bullrich.
18: La reforma política y los proyectos de Ficha Limpia, justamente en el día de ayer estuvimos hablando con varios senadores de hacer una convocatoria a la comisión para comenzar a discutir el proyecto de reforma política donde está incorporado Ficha Limpia y ahí se incorporarían también los proyectos de Ficha Limpia que están aparte del proyecto general.
17: Desde el Senado, Alan Zurita, Mitre informa primero.
15: El cielo mayormente nublado en Buenos Aires, todavía con algunas lloviznas, temperatura 13 grados, una décima, humedad 88%.
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10: Bueno, Juan, ¿cómo va la organización del viaje a Brasil?
12: Bien, María, por suerte viene bien. Les cuento a los que quieran sumarse, después del viaje a Colombia, donde vinieron muchos oyentes, vamos a hacer uno a Brasil, al sur, a Gramado y Canela.
10: Qué lindo
12: que son
10: lugar.
12: Tiene un paisajismo maravilloso, jardines muy lindos, arquitectura con un estilo italiano y alemán, y buena gastronomía, naturaleza. Así que los que quieran anotarse para viajar conmigo, y como la otra vez vinieron los oyentes, pueden hacerlo a través de mi Instagram, Juan Micheli Oficial, y si no, el Instagram de Mercurio Viajes, que es la agencia que los organiza. Así que ahí los espero para que viajemos juntos. Y ayer, María, como en mis viejas épocas de... Bueno, no tan viejas, mis épocas de movilero, fui a un lugar que cada tanto voy. Es uno de mis lugares favoritos de botánica, y es un lugar poco conocido. Ayer me decía el director, dice, ni los vecinos saben qué hacemos acá, ni nada del lugar. Hoy les quiero contar la visita al Instituto Darwin, o el Darwinian, Instituto de Botánica Darwinian, que es ¿lo conoces, Eduardo?
13: He ido, sí, es una maravilla.
12: No se lo pierdan, si pueden ir un día, es en San Isidro. Para que tengamos una dimensión, ahí hay más de 750.000 ejemplares en el herbario. Es uno de los más importantes del país, tienen más de 200.000 ejemplares de revistas científicas y unos 18.000 libros de botánica. La verdad que al que le gustan las plantas o la botánica, es un paseo espectacular. Libros, grabé unos videos que le pasé a Noel para que veamos todos y compartamos todos. Libros de botánica del siglo XIX, XVIII, XVII y XVI. Y me decía el director, Raúl, que la verdad es que muy poca gente, ni siquiera al barrio a veces lo conoce. Lo más maravilloso que me ocurrió ayer, que fue realmente emocionante, quiero agradecerle en particular a Raúl Posner, que es el director del Instituto Darwinian, y también al doctor Manuel Belgrano, se llama, y Federico Cápula, el licenciado, que me recibieron muy bien y mandaron saludos para nuestro programa. En un momento les pregunto cuál es el... estamos viendo el lugar, ¿eh? Es el edificio del Darwinian, los que puedan por YouTube, esto está en San Isidro. Fue construido como instituto de investigación. Lo más maravilloso que me pasó, que en un momento les digo, bueno, ¿cuál es el libro más antiguo que hay acá?
14: Ah, me gusta.
12: Y

0: Lo podemos ver, la y Biblia. Me dijeron, bueno, te lo vamos a sacar especialmente para que lo veas y lo filmes y lo muestres en la radio. Y ahí está, ese es uno de los libros.
1: ¿De qué es contada?
0: El libro, ese libro es de Carolus Linneo, que es el botánico sueco, que es mi ídolo. Hay gente que tiene ídolos a un youtuber.
1: Un cantante, claro.
0: Este es mi ídolo, que son... Los suecos fueron grandes botánicos. Uh-huh. Y Carolus Linneo fue el hombre que revolucionó la botánica moderna poniendo, clasificando las especies con los nombres actuales. Uh-huh. Ese libro es de 1700. Esto lo trajo, ahora voy a contar la historia, es del 1700, y hay otro libro más antiguo aún, que lo vamos a ver después, que es un libro de 1549. Tiene casi 500 años. Es el libro más antiguo de botánica de la Argentina que se conozca, por lo menos hasta ahora.
1: Wow.
0: O sea, sé que tuve ahí mismo. No pude tocarlo porque es con guantes, pero vi ahí, apenas lo rocé con el dedo, el libro de botánica más antiguo de la Argentina. Uh-huh. 1549. Qué es, vale. Un libro que está escrito en latín y es una publicación, uh-huh, del viejo libro de Teofrasto, que fue el padre de la botánica discípulo de Aristóteles. ¿Eh? Es considerado el padre de la botánica para los griegos y la modernidad. Uh-huh. Está en latín y obviamente habla de las plantas, casi como hoy, pues las plantas tardan millones de años en evolucionar, ¿no? Uh-huh. Ahora, la historia es muy interesante porque todo esto es gracias a un hombre poco conocido también, que es Cristóbal... Hicken, uh-huh, Cristóbal María Hicken. Algunos quizás lo han visto alguna vez en la escuela. La escuela Hicken está en el Jardín Botánico. Hay una escuela que da sobre la Avenida Las Heras. Uh-huh. Es el único secundario del país de orientación de jardinería. Uh-huh. O sea, que yo tuviera un hijo hoy, lo mandaría a ese secundario, porque salen bachilleres orientados en jardinería. Es el único del país, es maravilloso. Uh-huh. Y es en honor a Cristóbal Hicken, que ahí estamos viendo parte de un cuadro de él. Fue un hombre, un botánico natural, un gran argentino, que lo que hizo fue empezar a coleccionar en su propia casa, y era un investigador, libros, y hacía viajes a Europa, traía libros en barcos, los tenía en su casa, y en un momento dice, mi casa ya no puedo sostener todo esto. Entonces, ¿qué hizo? Un hombre de fortuna compró el terreno de San Isidro, sí, con su plata, construyó el edificio con su plata y lo donó a todos nosotros. Uh-huh. Lo donó al Estado Nacional. El Instituto Darwinian es una donación de Cristóbal Hicken. Bueno, ahí lo que vi también fue una cantidad enorme de investigaciones, que son las que se hacen, porque ¿para qué es válido un instituto? Para que se investigue justamente. Cuando se dice que hay que preservar la naturaleza, nuestras plantas, ¿cómo haces para preservar algo? Tenés, claro, que estudiarlo.
2: Sí.
0: Entonces, ¿cómo decir? Este pastizal que está hecho pelota, que no quedó nada, ¿cómo haces para saber qué pastos había para volver a plantarlos? Uh-huh. Vas a estos lugares, vas a un instituto como el Darwinian, vas al herbario y encontrás las plantas, uh-huh, de ese lugar, recolectados por alguien, y en base a la planta que encontrás ahí, puedes reconstruir el pasado. Los herbarios son para eso. Los herbarios son para una planta que tenés disecada entre papeles de diario, como se hacía antes, vos podés ir a buscarla y reubicar esa planta en un lugar perdido, abandonado, o digamos que fue como desmantelado. Uh-huh. Así que el Darwinian, que investiga, bueno, estas cosas, por ejemplo. Su especialidad histórica es la sistemática, que es el ordenamiento de plantas, la taxonomía y el estudio de nuestra flora y fauna. Han hecho un trabajo enorme con unos libros que están sobre la mesa. Son varios volúmenes que llegan y pasan el millón de... Ahí está, mira, los que puedan ver. Estos libros son un gran patrimonio del Instituto Darwinian. Uh-huh. En estos volúmenes hay más de 1 millón de especies catalogadas de la flora argentina. Uh-huh. Wow. O sea que esto es riqueza pura. Hablando de riqueza, el libro que les conté cuesta varios miles de dólares. Este libro de 1549, si se vendiera una subasta de Sotheby's, por ejemplo, sí, y el otro libro de Teofrasto también, o el de Linneo, son libros que tienen un valor no solo de plata, sino que tienen un valor cultural, ¿no? Uh-huh. La flora vascular de la Argentina está en estos libros, y quiero contarles que, bueno, es un instituto público, es decir, cualquiera puede ir. yo las veces que fui siempre está vacío, digo, qué pena, estas bibliotecas enormes, los libros prácticamente no se sacan de la estantería. Por eso me decía el director Raúl, me decía, la verdad que les agradecemos a vos y a la radio, porque nosotros queremos comunicar para que la gente visite el lugar. Uh-huh. Es un espacio, uno de los más importantes de América Latina, de botánica. Sí. Pero como no se lo conoce, no se lo visita. Así que bueno, hay un lugar, es lindo. La biblioteca es espectacular, hay una mesa para trabajar, así que quien quiera puede ir al Darwinion y utilizar esos libros que son uh-huh. espectaculares.
2: ¿Y qué? Tiene una ubicación perfecta, central, está a una cuadra y media de donde termina el hipódromo,
3: sí,
2: ahí en Centenario y Roque Sáenz Peña. Sí. Es precioso el edificio, es una maravilla, y tiene visitas guiadas, es decir que digamos uno no cae en un lugar que no sabe por dónde ir.
3: Claro.
2: Así que es una verdadera
0: vale
2: joyita,
0: la pena.
2: Una verdadera joyita.
0: Una joya, absolutamente, Eduardo, una joya de la cultura, con este legado de Cristóbal Hicken, y bueno, de la botánica, el que le guste la botánica, las plantas, es el lugar indicado para encontrar el libro, el autor, y conocer más de la botánica argentina y del mundo, porque ellos, el herbario, por ejemplo, mostraron plantas de la India.
3: Uh-huh.
0: Hay
3: uh-huh.
0: intercambio de plantas con herbarios del mundo, donde vos mandás y te mandan, y de esa manera se va conformando como una guía mundial de plantas.
3: Sí.
0: Así que
3: uh-huh.
0: la verdad que vale la pena visitarlo. Es un edificio construido, donado íntegramente a todos los argentinos por Cristóbal Hicken durante la presidencia de Justo, Agustín Pedro Justo. El que recibió esta donación, porque la donación es que el Estado la tiene que recibir.
2: Uh-huh. Sí, claro.
0: Le regalo a la patria algo y me lo acepta así o así. El Estado tiene que evaluarlo para ver si lo recibe. Esto fue recibido por el presidente Justo y ahí está, para que lo visiten. Tiene ya 90 años, así que la verdad que es una joya para visitar.
2: Grande, ¿eh?
3: Qué lindo. Bueno, espectacular, Juan. Muchas gracias.
4: Dicen que uno siempre vuelve a donde fue feliz. Yo volviendo a romper la dieta.
3: ¡Ah! ¡Qué feliz!
1: ¡Qué felicidad, bebé!
4: Espectacular.
2: Excelente.
4: Vos sabés que un amigo me decía, hoy cumplo 30 días de tomar agua, solo agua. Comer mucha fruta, comer verduras, sin grasas, ni carnes rojas, haciendo mucho, pero mucho deporte. Corro casi 15 kilómetros por día, voy al gimnasio, nado 2 horas... No sé quién escribió este texto, pero la verdad que está bueno, ¿no?
3: Mira.
4: Ojalá algún día yo pueda hacer lo mismo, me dijo.
1: Oh.
4: Mientras sigo morfando estas medias lunas que están espectaculares.
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0: Bienvenidos, buenas tardes. Bueno, muy linda la consigna de hoy. Yo no resigno por nada el desayuno. Puedo estar apurada, puedo estar llegando tarde, pero yo no resigno el desayuno. Es lo que más me gusta del día. Buenas tardes, mi nombre es Susana de Adobe.
1: Hola amigos de todas las tardes, ¿cómo están? Habla Susana de La Plata. Bueno, mi comida preferida es la cena, porque ahí o me tomo un vinito o un vermucito o nada, o tomo un aperitivo que no tiene alcohol.
2: ¿Cuál es la comida más importante del día para vos? Bueno, se sigue resaltando que el desayuno es casi algo imprescindible, pero para muchos el almuerzo porque es la comida fuerte, o la cena porque lo hacen en familia. Sandra dice, yo nunca desayunaba, solo tomaba mate, pero hace un año y 4 meses que cambié mis hábitos y lo hago todos los días y no puedo saltearlo por nada. Es fundamental desayunar, y no cualquier cosa, ¿eh? Huevos, almendras y fruta, proteína, grasa saludable y fibra, delicioso y excelente para el metabolismo. Te sacia y no haces pico de insulina. Son encantadores todos, ¿eh? Pero me muero con Tommy, jajaja, ja, ja, dice. Un tierno y súper divertido, dice Sandra de Chascomús.
3: Grande, Sandrita, gracias. Patri de La Boca dice, hola chicos, mi comida preferida es el desayuno, dice. Lo divido en dos. Primero tomo mate y más mate, y después de la primera clase que doy online, me preparo un bowl de cubitos o rodajitas de manzana, banana, arándano, frutillas, a lo cual le agrego un poco de leche de coco, yogur light deslactosado y una cucharada de yogur griego natural, chicos. Bien. Todo esto sin azúcar. Y al bowl, escuchen, lo acompaño con una tostada de pan de masa madre integral con queso crema light y lo permitido, dulce de leche, dice. Uh-huh. Así que fíjense, para mí lo más importante es el desayuno, dice Patri.
2: Carla dice, mi comida favorita es la cena, ya que estamos todos reunidos en la mesa y lo disfrutamos un montón. Solemos cocinar y es toda una ceremonia. La merienda es la favorita de los domingos. Paseamos y comemos en algún lindo cafecito. Gracias por la compañía, dice Carla de Olivos.
3: Escribe, para que lo tengan por acá, Pablo Sánchez.
4: ¿Qué dice Pablito?
3: De Salta, capital, dice, feliz jueves para todos, me encanta cuando está el profe Lázari, dice.
4: Bueno, muchas gracias.
3: Mándale un beso, ahí está. Uh-huh. No, pero eso es un... ahora sí, ahí está, ahora sí. Para vos, Pablito, fue ese. Y para mí lo mejor es el desayuno, dice. Uh-huh. Pero también la cena. Pero no me molesta si no almuerzo o no meriendo. Así que voy entre desayuno y cena.
2: Uh-huh. Oh. Adriana dice, hola chicos, la comida es rica a cualquier hora. ¿No es cierto, Rolito?
4: Por supuesto, todo sí, el tiempo.
2: Yo prefiero los brunch, me encantan, salado, dulce, frutas, etcétera. Quiero ver muchas cosas ricas en la mesa y también disfrutar con los que están alrededor de la mesa familiar o de amigos. Me encanta. Ahora, a diario la principal comida es la cena que compartimos con mi esposo, y más rico si cocina él. Ahora mismo voy a almorzar algo y vuelvo a trabajar. Esperen, me dice Adriana.
3: Chicos, soy piqui. Bueno, piqui. No, de San Vicente, pero no dice de dónde, quién, cómo se llama. Bueno, mi comida más importante es el desayuno, porque me lo prepara amorosamente mi esposo.
4: Muy bien.
3: Frutas con yogur y avena. Me encanta, dice Alejandra. Ahí está.
2: Pablo dice, buenas tardes a todos los encendidos y feliz jueves. Me encanta cuando está el profe Lázari. Bueno. Y para mí lo mejor es el desayuno y la cena. Y no me molesta sino almuerzo, dice Pablo, que es de Salta Capital. Muy bien, ¿cómo sabés?
3: No, porque es el mismo que leí yo, que debe haber mandado por el mismo. Por eso, no sea grande, es uno solo el que está bancándolo usted.
2: Ah, mira.
3: Pablo Sánchez es el mismo.
5: Somos camiones recolectores de cariño.
3: No, pero gracias. Es el mismo, o sea, es el mismo que mandó por dos lugares distintos.
5: Está bien, pero yo lo siento venir por derecha y por izquierda.
3: No. Muy bien, no. Hola chicos, los quiero mucho, dice. Los estoy viendo por YouTube, dice. A mí me encanta también el desayuno, ¿eh? Uh-huh. Yo tomo café, fruta, yogur, tostadas, incluso le puedo meter algo de pancakes, dice. Me encanta la avena, me encanta comer saludable y sobre todo los frutos secos. Así que siempre desayuno bien abundante para después tirar hasta la cena muchas veces.
2: Qué bueno. Para mí el desayuno es sagrado. Puedo estar apurada, llegar tarde, tener mil cosas para hacer, pero necesito sentarme aunque sea 10 minutos con un café con con leche y algo para comer. Si salgo de casa sin desayunar, puedo estar de mal humor todo el día, dice Mariana.
3: Muy bien. Hola, chicos. Para mí, sin lugar a dudas, la mejor comida es la merienda, dice nuestro amigo Carlos. Me encanta, porque es cuando los chicos llegan del cole, yo llego del trabajo y nos juntamos y hacemos de todo. Un poco de tarea, mientras ellos toman la chocolatada y yo un buen café con leche con tostadas. Dice, abrazo para todos.
2: Abrazo. Yo soy fanática del almuerzo. Para mí es la comida más importante porque es cuando realmente paro. Desayuno rápido, meriendo cuando puedo. A la noche muchas veces como cualquier cosa porque estoy cansada, pero el almuerzo es distinto. Me gusta comer un plato completo, sentarme, charlar un rato y cortar con el trabajo. Incluso cuando trabajo desde casa trato de no comer frente a la computadora porque siento que me pierdo ese momento, dice Carolina.
3: Claro. Escribe, para que lo tenés en los mensajes, Marce de Caballito dice, hola chicos, para mí no hay discusión, el desayuno. Pero no cualquier desayuno, el del fin de semana. Ese que te levantas tarde, pones la pava, te armás unos buenos mates y te comes unas facturas o tostadas con tranquilidad sin tener que salir corriendo para el trabajo. Dice, para mí esa es la verdadera gloria.
2: La merienda, sin dudas. Para mí no hay nada más lindo que llegar a casa después de un día largo, poner la pava y prepararme unos mates. Si hay algo dulce, mejor todavía. A veces me hago unas tostadas, otras veces como galletitas y un pedacito de torta. Y si estoy con mi marido, nos sentamos los dos y hablamos de cómo nos fue durante el día, dice Laura. Y el último, Tommy.
3: Dale, el de El Tano, así firma.
4: ¿Qué dice El Tano?
3: Dice, El Tano. La mejor comida es el almuerzo de los domingos. Pasta en familia, a un buen asadito, se come, se toma y después directo a dormir la siesta. ¿Qué mejor que un almuerzo de domingo? Eso dice, no hay con qué darle. Te reinicia la vida, dice.
2: Mira vos, ¿eh? 14:30. Sí, Mary. Es hora de ir al Mitre, informa primero.
4: Tanto el doctor Cormillot como el doctor López Rossetti, dos celebridades, me han dicho, desayuná como rey, almorzá como príncipe. Perfecto. Y cená como mendigo.
3: Muy bien, muy bien.
4: Yo le dije, yo hago todo lo que puedo.
3: Sí.
4: Desayuno como rey, sí. Almuerzo como príncipe y ceno como un mendigo. El problema es que yo me levanto eso de las 2 de la mañana y me morfo como un náufrago todo recién rescatado.
3: No, Rolo, así no es. Dios mío, muerto de hambre.
4: Hablamos de regímenes.
3: Sí.
4: Podemos hablar de Cuba, por ejemplo.
3: Ah, está bien. Ah.
4: Cuba le dio a su pueblo tres cosas.
3: ¿Qué le dio?
4: Le dio salud, le dio defensa y le dio educación. Pero también le sacó tres cosas.
3: ¿Cuáles?
4: Desayuno, almuerzo y cena.
2: Mira. Sí, qué triste.
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8: La ciudad de Buenos Aires a las 14:31, en algunos lugares con rayos de sol que aparecen e iluminan otras partes nubladas, temperatura 14 grados 9 décimas. Fútbol, River designó a un histórico como técnico interino hasta diciembre. Leonardo Poncio se hará cargo del primer equipo para afrontar el torneo clausura. Su ciclo como entrenador del Millonario podría extenderse si los resultados son positivos, es decir, si gana seguiría. Por ahora Leonardo Poncio se hace cargo de River hasta fin de año. Ampliaremos. Conmoción en Tucumán por un alumno de 14 años que disparó un arma en plena clase. Es un estudiante de la Escuela Congreso de San Miguel de Tucumán. Entró al aula con un revólver y ejecutó una detonación que impactó en la mampostería. Esto ocurrió durante la clase de historia y el docente inicialmente confundió el estruendo con la pirotecnia de un petardo. Previo al disparo, el propio menor grabó un video manipulando el arma y cargando los proyectiles en el tambor. Material que se difundió en redes sociales. Efectivos policiales y personal directivo del establecimiento intervinieron tras el aviso, resguardaron al alumnado y procedieron a entregar al chico a su familia. Ahora la justicia provincial inició actuaciones periciales para determinar la procedencia del arma y evaluar la responsabilidad penal o las medidas de contención correspondientes. En Buenos Aires, temperatura 14 grados 9 décimas, humedad 79%.
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9: Bueno, profe, hablamos de otro de nuestros próceres.
10: Exactamente. Y en general, cuando hablamos de lo que ocurre en la Cámara de Diputados de la Nación, en el Senado, no son comentarios favorables. Ayer vimos un escándalo donde los diputados se trataron impropiamente para hacer la Casa del Pueblo, pero de vez en cuando aparecen buenas noticias que vienen del Congreso de la Nación.
9: ¿Ah, sí?
10: Ayer la Cámara de Diputados de la Nación, muy silenciosamente, otorgó media sanción a un proyecto de ley que declara a la ciudad de San Juan de la Frontera cuna de Domingo Faustino Sarmiento y capital nacional de la educación argentina.
9: Qué bien.
10: Es decir, vieron que a veces uno se enoja cuando es la capital nacional del chorizo seco, la capital nacional del
11: peludo colorado,
10: todo ese tipo de cosas. Bueno, acá es interesante, es una sanjuanina, Nancy Picón, que fue la que propuso el proyecto, que incluye, y esto te agradezco que me lo hayas hecho notar, Rolo, incluye la consolidación del 11 de septiembre como feriado nacional inamovible, ¿no? Para recordar a Domingo Faustino Sarmiento, tomando en cuenta un antecedente muy impresionante, que es que el 15 de febrero en Massachusetts es feriado por Domingo Faustino Sarmiento. Este es un detalle muy impresionante y ustedes preguntarán por qué el 15 de febrero. Porque las clases caen en febrero, que no es el verano, es el invierno allá. Entonces, como hay clases, en septiembre son vacaciones.
9: Claro.
10: En febrero, que es el día que nació Sarmiento, se celebra de Sarmiento's Day.
9: Sí.
10: Es muy poco sabido a nivel, es un feriado escolar, no es un feriado administrativo general ni del Estado. Pero esto es interesante porque nos permite hablar de Domingo Faustino Sarmiento, y el más grande entre los grandes, sin duda, un personaje de esos que uno lamenta no haber compartido el tiempo histórico, porque polemista de toda polémica, él le gustaba la agonía, le gustaba la pelea. Nace en un hogar bastante pobre pero ilustrado. En el documental que hace poco tiempo presentó Daniel Haddad sobre Domingo Faustino Sarmiento y José de San Martín, aparece el momento en que el anciano José de San Martín, que tenía 68 años, le dice: usted sabe que hubo un Sarmiento que cruzó conmigo los Andes. Ajá. Y se ve la ternura de Sarmiento, que le dice: fue mi padre. ¿No? Porque Sarmiento, José Clemente Sarmiento, cruzó los Andes en los tiempos de la Guerra de la Independencia y tuvo una tarea muy compleja, que fue traer a San Luis a los soldados prisioneros de los españoles luego de la batalla de Maipú. Ajá. Es decir, que era una tarea de alto riesgo porque tenía que cruzar los Andes trayendo a todos esos prisioneros. Domingo Faustino Sarmiento, que se llamaba Faustino Valentín, porque era el tiempo en que se buscaba el santo del almanaque, y como él nació en la noche que iba del 14 al 15 de febrero, le pusieron San Faustino y San Valentín. Sí. Pero como era muy travieso, se portaba bastante mal, la madre iba a rezarle a Santo Domingo, que era la iglesia que estaba a una cuadra de la casa, y entonces, como cada vez que hacía una travesura, la madre decía, ¡ay, Santo Domingo, Santo Domingo! Terminaron llamándolo Domingo a él, es decir, no era su nombre. Y él, por supuesto, como todas las cosas que vinieron del cariño de su madre, yo recomiendo leer Recuerdos de Provincia, que es el libro del corazón, donde él recuerda a su mamá. Su mamá murió muy anciana, murió arriba de los 90 años, y él llegó a verla.
11: Doña Paula.
10: Doña Paula, sí, que y seguía siendo lo que mandaba en casa. Sarmiento tuvo, eran 8 hermanos, 4 varones, 4 mujeres. De los 4 varones, el único que sobrevivió a edad adulta fue él, pero las 4 hermanas sobrevivieron. Así que siempre estuvo rodeado de mujeres que lo querían, lo cuidaban y demás. Pero cuando hablamos de la tarea educativa, y por eso está muy bien que se declare a San Juan Capital Nacional de la Educación como un homenaje a Sarmiento, siempre hablamos de las escuelas normales. Pero quiero agrandar ese concepto. Sarmiento crea el Colegio Militar de la Nación y dice que ya llegó el tiempo de que a los soldados valientes se los convierta en ingenieros de la guerra. Es decir, no solo basta la valentía, hay que aprender. Después crea la Escuela Naval Militar, con la misma idea. En su presidencia se crean las 2 primeras escuelas nacionales normales, que quiero aclarar que son normales porque enseñaban normas, no tiene que ver con normalidad. Eran normalistas.
4: Claro, claro.
10: Es un pequeño detalle que es importante. Normas de convivencia, educación, de higiene. Claro. Por ejemplo, las primeras escuelas normales se enseñaba a los niños, es decir, se les enseñaba a las maestras como materia higiene. Cómo ayudar a los niños a que se laven las manos, a que se laven los dientes. Normas de higiene básicas, pero que no tenía casi nadie en ese tiempo. En la presidencia de Domingo Faustino Sarmiento, 1868-1974, se crearon 1050 escuelas. Había 60 cuando llegó a la presidencia. No es que aumentó un poquito. Hizo 20 escuelas por cada una de las que existía. Las escuelas normales, y esto habla muy bien de la... Sarmiento asumió diciendo una frase genial: vengo a ser provinciano en Buenos Aires y seré porteño en las provincias. Se acabó la guerra civil.
4: Mira,
10: yo vengo a gobernar para todos. Y las primeras escuelas normales las creó en Tucumán y en Paraná, es decir, no en su provincia. No tiró ninguna... digamos, ninguna pelota para su lado. En Córdoba, ciudad a la que había despreciado profundamente en Civilización y Barbarie, Facundo, un libro que yo recomiendo que cada argentino lea una vez al mes, porque es mucho más entretenido y explica más cómo anda la Argentina que los diarios del domingo. Porque uno ahí descubre todo. ¿Qué decir de esos gobernantes que en vez de mirar al pueblo a los ojos, hacen lo que se les da la gana y después los maltratan?
4: Mira vos.
10: Lo dijo en 1845, hace unos días.
11: Está todo igual.
10: Está todo parecido. Bueno, la lucha entre los caudillos y los republicanos. Todo igual. Bueno, pero la cuestión es que además Córdoba la había tratado mal porque decía que era el signo del atraso hispánico de la colonia. Va a hacer todo lo posible por recuperar ese nombre de la docta, porque va a crear allí la Academia Nacional de Ciencias. O sea, la Academia Nacional de Ciencias no la puso en Buenos Aires, la puso en Córdoba. Y contrató para ello 25 sabios alemanes.
4: Mira.
10: Es decir, fueron a Alemania y eligieron 25 sabios de distintos temas para crear esa academia, que es una historia muy poco conocida. Después se incorporó el Perito Moreno, después se iba a incorporar a Meguino, es decir, iba a ser la institución científica más importante del país. Y creó el Observatorio Nacional. Ajá. Que fue el primer observatorio astronómico del hemisferio sur, sí, con los más grandes telescopios que había en el mundo en ese momento. Uh-huh. Uno cuando va a Córdoba a veces se pierde, aquí se llama Barrio Observatorio, casualmente donde está, ir a hacer una visita guiada a ese lugar. Yo un día fui, es un lugar que me encanta, a mí los museos me encantan, y en una mesa que hay en un pasillo está la Uranometría Argentina, uh-huh, que fue el primer mapa del cielo del hemisferio sur que se hizo en la historia. Ajá. Y lo hizo Benjamin Gould, que era el director del observatorio, al que Sarmiento contrató porque era el único doctor en astronomía que había en el mundo. Ajá. Y lo trajo de Estados Unidos. Y Benjamin Gould escribe esa uranometría, y en una de las visitas que yo hice al observatorio venían dos astrónomos alemanes. Uno supone que los alemanes son fríos, contienen, claro, sus sentimientos. Ajá. Y entonces el guía dice, espere que abro la vitrina, así pueden tocar el libro. Sí. Y los dos alemanes se pusieron a llorar. No podrían creer que estaban tocando ese libro, que era uno de los grandes libros de la astronomía universal. Y lo tenemos, el original, ahí en Córdoba. Es decir, la tarea educativa de Sarmiento era muy grande, era muy grande. E impuso una norma que hasta ese momento no era, que a los profesores de la universidad era un cargo tan importante para el país que los tenía que nombrar el presidente de la República. ¿Pero cómo? Eligiendo a los mejores, a los que le proponía discutir si merecían o no la cátedra. ¿No? Es una verdadera joya. Hay una anécdota. Sarmiento estuvo presente en el primer partido de fútbol que se jugó en la Argentina, uh-huh, al lado del Planetario.
4: ¿Mira?
10: Y entonces un educador escocés, Alejandro Watson Hutton, le dice, tenemos que meter el deporte en las escuelas. Y entonces Sarmiento, que era un desaforado, Sarmiento a veces decía cada barbaridad, impulsivo, agarra y le dice, ¿y usted cree que con esto van a aprender? Sí, mire, la salud del cuerpo ayuda a la salud de la mente. Y le dice la famosa frase romana, mens sana in corpore sano. Uh-huh. Y Sarmiento dice, bueno, muy bien, aunque sea a patadas, pero que aprenda.
4: Ah, mira vos.
10: Pero a patadas de la pelota. Digo porque alguna vez algún malito usa esa frase como si Sarmiento propusiera la violencia. Él proponía que, bueno, habrá que patear la pelota para saber. Uh-huh. Es muy interesante esto porque recuperar la idea. Yo siempre digo que en la Argentina todos cacareamos, y me incluyo, con el tema de cómo está la educación en la Argentina. Pero son muy pocos a los que les importa en serio la educación.
4: Por supuesto, esto, y menos a los políticos.
10: Eran
4: un pueblo ignorante,
10: claro,
4: que no piensa.
10: A su vez, vos sabés que hay un fenómeno que yo lo pesco cuando doy alguna charla sobre Sarmiento, que pregunto, ¿quién manda a sus hijos a una escuela mala? Entonces todos se dicen que no.
4: Claro. No, claro.
10: Entonces, ¿cómo puede ser que la educación argentina esté tan mal y que todos mandemos a los hijos a escuelas que están bien?
4: Sí.
10: Nos negamos a aceptar que nosotros también tenemos que ver. Un gran logro, y que Sarmiento debe estar en su nube muy contento, es que se aplica desde, ustedes saben que se ha puesto en marcha el Plan Nacional de Educación. Uh-huh. Y sus resultados duplicaron la mejora de los índices educativos para los chicos de primer grado, que la cantidad de chicos que ahora comprenden texto en primer grado, más los que saben leer, sumar y restar, se ha duplicado en un solo año de aplicación del nuevo plan.
4: Ajá.
10: Lo cual nos es muy, muy alentador. Muy, claro. ¿Por qué razón? Porque significa que si hacemos las cosas medianamente bien, no hay ninguna genialidad,
4: sí,
10: pero si aplica un sistema que funcione, los resultados los vamos a ver pronto, y entonces ahí seguramente don Domingo Faustino Sarmiento se dará una vuelta para ver cómo anda.
4: Sí, qué lindo, lindo personaje. Bueno, gracias, profe.
10: De nada.
8: Auspició la columna de historia Concepción del Uruguay.
11: Y pensar que durante el gobierno kirchnerista el dibujito Samba hablaba peste de Sarmiento, ¿no? Las barbaridades que decía de Sarmiento. Es una cosa increíble. Pasa que yo me acuerdo cuando mi viejo me decía, vos sos un burro. Sos un burro a tu edad. Sarmiento era el primero de la clase. Le digo, papá, y a tu edad era presidente de la nación.
4: Ah.
11: Y vos sabés que yo siempre digo, y esto lo repito y no me cansaré de decirlo, Sarmiento tenía una obsesión terrible con la puntualidad. Mi pregunta es, quién carajo le puso Sarmiento al ferrocarril Sarmiento?
4: No, la verdad, una ironía.

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9: Buenas tardes, yo soy Graciela de Temperley. No, yo desayuno mate con miel y frutos secos. Y después la principal comida para mí es la noche.
10: Buenas tardes, María, Rolo, a todo el equipo. Bueno, mi media mañana. Primero, mi mate amargo, mi media mañanita, un panqueque de avena, huevo, banana pisada, nuez y mi yogur griego. Nada más, con eso continúo hasta la noche, que la cena, sí, la cena, respeto acá en casa, junto con mis perros, la cena es muy importante. Así es, te mando un gran cariño a todo el equipo de Mitre, mi radio favorito desde Paraguay, te estoy escuchando, María, un gran cariño, mi nombre es Rufina, chau chau.
11: Hola, encendidos. No podía salir a la calle si no desayunaba porque me descomponía. Pero hace 2 o 3 años que estoy haciendo el medio del ayuno intermitente. ¿Sabés qué me sirve? Que si no como harinas ni dulces, no tengo hambre. En toda la mañana no pruebo nada. A veces un huevo duro, pero casi nunca como nada hasta el mediodía, que es mi comida favorita. Bueno, Mirta de Villa Ballester, un abrazo, los quiero.
12: Hoy hablamos de las comidas más importantes del día. ¿Cuál es para vos tu comida principal? Susi dice, a pesar de que tengo que salir a trabajar, todas las mañanas desayuno mis mates en la cama.
13: ¡Es que bueno!
12: Luego en la oficina, café con leche, con tostadas, algunos días con mermeladas, otros con palta. ¿Cómo se puso de moda la palta, no?
13: Sí, qué
12: también
13: rico.
12: Un superalimento y cómo la gente se acostumbró a consumirla. Bueno, pero dice, como hace 35 años almuerzo frente a la compu, lo mejor es llegar a casa y disfrutar una linda cena frente a la película, a una película o algún programa tranquilo que deje atrás los problemas diarios. Abrazos desde mi querida Santa Fe, dice Susi.
13: Grande, Susi. Hola chicos, soy Quique de Trelew. Para mí siempre el desayuno, dice. Son 3 tostadas untadas con banana, palta y un huevo duro. Todo pisado y mezclado, dice. Después no almuerzo, la verdad. Generalmente tampoco ceno, salvo alguna fruta. Pero a las 5:30 de la tarde, sí, una buena merienda con 1.5 litros de mate para mí solo.
14: Ah, la pelota, mirá.
13: Tostadas, algo arriba, puede ser queso untable, queso fresco, fiambre o dulce de leche o mermelada, dice. Pero si tengo que elegir, me quedo con el desayuno, dice Quique.
12: Lucía. Sí, María dice, les aseguro que si no desayuno me produce hasta mal humor. Ahora jubilados, pero en actividad, nos levantamos más temprano para poder desayunar tranquilos. Simple, café con leche, dos tostadas con queso de untar y mermelada. Almuerzo, una banana, una manzana, un puñado de nueces y otro de castañas de cajú. ¡Ay, qué sano!
13: ¡Ay, súper!
12: Merienda, un mate cocido o té, algo dulce, rico, como amo los dulces.
13: ¡Ay, qué rico!
12: Y cena, siempre hecha en casa y súper sano. Besos a todos. Y me dice María, es como vos decís, muy mala atención en el banco y o en la farmacia, pero no depende del local al que vayas, depende del ser humano que te atienda. No, pero no es el caso, ¿eh? No es que me atendieron mal.
13: Claro.
12: Todo lo que tuve que esperar porque no hay gente para atención al público. ¿Eh?
13: Bueno, quieren
12: obviamente que la calidad de atención después depende de quién te toca, pero no, en la farmacia había una sola persona en el mostrador y un montón de gente así. Me tuve que ir, ni siquiera sé cómo me hubieran atendido.
13: Menos mal que te fuiste.
12: Seguramente bien, pero bueno, el tema es ese.
13: Y sí, no llegaba sino con las obligaciones. Si tenías que hacer 40 minutos de
12: tenías que hacer encendidos vos.
13: No. Vos si vos no estás, yo no hago nada.
14: Vamos, Tommy.
13: Usted se calla, querido. ¿Sabes que la última vez, que vos no estás nunca, pero la última vez que te fuiste?
12: Sí. ¿Qué hizo?
13: No, ¿sabes lo que dijo? ¿Y por qué vos y yo no?
12: Ah, ¿en serio?
13: Así fue,
12: Mira.
13: Sí, bueno, claro, el serrucho mano arrancó hace un año y ya quiere conducir.
14: No entendí nunca, jamás.
13: ¿Ni escuchó? ¿Ni escuchó? ¿Me decís? Ah, bueno, muy bien. Hola, chicos. Hola. Para mí, sin dudas, la cena es la comida.
14: Serrucho al piso.
13: Sí, este más rápido. Sí, la comida más importante del día, dice la cena. Es el momento en que nos sentamos tranquilos con mi familia, charlamos de cómo estuvo el día y comemos sin apuro. Aunque sea algo sencillo, ese momento juntos no lo cambio por nada, dice nuestra amiga Romy desde Bariloche.
12: Otra Cristina que nos escribe. Para mí la vida es un regalo, así que desenvuelvo el paquete, desato el moño y desayuno. Soy matera, así que me preparo mate con burro de mi casa. Debe ser una hierba.
13: Ah,
12: ¿no?
13: Tipo una hierba, podemos usar, claro.
12: Pan negro tostado con queso untable y una cucharadita de una cucharadota de miel.
13: Ay, qué rico.
12: Al terminar el día vuelvo a ponerle la tapa y cierro el moño con una buena cena. Nada pantagruélico, es solo algo que me guste. Agradezco cada vez poder ver la luz del sol, escuchar a los pajaritos. Parece una pavada. Pero prueben despertarse sin disfrutar de estar vivos. El 13 fue mi cumple y pedí pastel, pero nada.
13: Chicos, ¿qué pasó?
12: Así que dice, con una risita de Lázaro y me conformo. ¿Le puede mandar a Cristina Maldonado un beso, profe? Ahí está.
15: Otra Cristina más.
13: Son dos Cristinas, ¿viste?
12: Todas Cristinas.
13: Y todas para Lázaro y son
14: niños. Todas para Lázaro. Qué barbaridad.
12: Bueno, una última, Tommy.
13: Dale, el de Austin, que dice, chicos, para mí la comida más importante, mira, es la merienda.
15: Muy bien.
13: Sé que suena raro, pero es mi momento favorito del día. Generalmente es café, tostadas, los viernes o sábados unas facturas, y 5 minutos para sentarme tranquilo y seguir cursando online la facultad, dice. Uh-huh. Besos, bueno, nos escucha en familia, dice nuestro amigo Agus.
12: Muy bien, Agus. Son las 15 en punto. Es hora de ir al Mitre, informa primero.
15: Dicen que tomarte un café te despierta.
13: Sí.
15: Y si te lo tomas y en vez de tomártelo, te lo tiras encima, te despierta más.
12: Sí, es un poco más bruscamente. Claro.
15: Sí. Ese que dice, jefe, mire, yo le voy a decir algo, pero con todo respeto, el sueldo que usted me paga no me alcanza para comer. Buenísimo. Excelente noticia.
13: ¿Cómo excelente noticia?
15: Así no pierde tiempo en el almuerzo y produce más.
13: ¡No! ¡Che! Jefe, un turno.
15: Yo, jefe, no son todos como Porta.
13: No, ni como Martín Aguirre. Larga vida.
15: Larga vida esos dos.
16: Alcahuete.
15: Me estaba acordando de esa pareja que estaba con sus hijos cenando en un conocido restaurante.
14: Sí.
15: Después de cenar, cuando ya estaba todo. Viene el mozo. La mujer, ¿qué hace? Están yendo.
13: Claro.
15: ¡Ey! ¡Venga para acá!
13: ¿A dónde va?
15: ¿A dónde va?
13: Claro.
15: La mujer le dice, ¿cómo a dónde voy? Me voy a mi casa, señora, por favor. Devuelva los tenedores y los cuchillos que se metió en el bolso. La mujer a los gritos, no le voy a permitir que usted me trate de ladrona.
13: Bien,
15: que sepa, en mi casa tengo cubiertos más finos que estos. Bien. Y uno de los chicos dice, sí, y de mejores restaurantes también.
17: Zorra, me robaste hasta el amor.
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23: ...15:02 en Buenos Aires, el cielo está parcialmente nublado, la temperatura 14.9°. Fútbol, el final de Caudet. En estos momentos hay una conferencia de prensa, habla el presidente de River, Stefano Di Carlo, lo escuchamos.
24: Todo este proceso lo iniciamos con enorme convicción, con determinación y hemos respaldado siempre de manera categórica todo lo hecho en este tiempo que al Chacho le ha tocado ser entrenador del club. Con esa convicción lo hemos acompañado y también de esa misma manera lo acompañamos en esta decisión, que es su decisión personal. Creemos que la manera correcta, institucional, respetuosa y agradecida de hacer esta salida era con esta presentación, dando la cara acá, las mismas personas que nos encontramos en este mismo estrado al momento de anunciarlo como entrenador. Creemos que el profesionalismo, la capacidad, el compromiso, la seriedad, la metodología, la disciplina de trabajo de Chacho y ni hablar la calidad humana, merecía un cierre acá.
23: Lo reiteramos, Stefano Di Carlo está anunciando, se terminó la era Caudet en River, todos visten de negro, hablan en estos momentos, ampliaremos. Tres gobernadores dialoguistas reclaman subsidios y otros beneficios para aprobar lo que les pide Milei. El informe desde Casa Rosada.
25: Los gobernadores de las provincias de la región centro que se reunieron con el jefe de gabinete Diego Santilli en Casa Rosada reclamaron que la Nación restablezca un subsidio de energía eléctrica para las zonas industriales. Ese fue el tema central abordado por los gobernadores de Córdoba, Entre Ríos y Santa Fe, que también plantearon la situación de las rutas y el régimen de zonas frías. Dialogaron también sobre la reciente aprobación con media sanción de los proyectos en diputados y sobre la reforma electoral, en especial las PASO, que la Casa Rosada busca eliminar. Hoy la negociación se encamina a una posible suspensión. Desde Casa de Gobierno, Rodrigo Jorge, Mitre informa primero.
23: Y en el Senado tratan pliegos de jueces. Se vuelve a hablar de la conducción del país. Hoy otro móvil Mitre.
26: En el marco de la discusión sobre el pliego judicial y del Ministerio Público, el senador José Mayans coincidió con la vicepresidente Victoria Villarruel al señalar que muestra preocupación por el estado de salud del presidente. Dijo que no se sabe quién está conduciendo el país.
27: La vicepresidenta tuvo razón cuando dijo que le preocupa la salud mental del presidente. Le preocupa y nos preocupa a todos. No sabemos quién está a cargo de la conducción del país. No aparece, está encerrado por 10 días. Dice que es preocupante lo que pasó en la quinta presidencial. Ahora se prohíbe televisarlo al presidente para que no queden grabadas imágenes. Todo esto va a tener que ver con la justicia y con lo que estamos haciendo acá, porque es justicia federal. Algunos que se hacen los tontos, miro para otro lado.
26: Desde el Senado, Alan Zurita, Mitre informa primero.
23: Temperatura en Buenos Aires, 14.9°, humedad 79%.
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3: Ya está, ¿no? ¿Ya vino?
4: Sí, sí, vine.
5: 15, 10 minutos y le doy la bienvenida al queridísimo Tommy Reynolds.
6: Gracias por venir, Tommy.
4: Bueno, gracias a ustedes por invitarme. Voy a separar la columna en dos. Uno con lo que está pasando ahora en el Monumental, pues está hablando, en realidad terminó hace, mirá, justo cuando arrancó la columna, acaba de terminar de hablar el Chacho Coudet, despidiéndose finalmente de River en una conferencia de prensa en donde estuvieron, bueno, el presidente, estuvo Francescoli y también estuvo, bueno, el Chacho, que es justamente el que termina yéndose. Hasta lo que llegué a escuchar, si no, después vamos a ampliar obviamente la información, pero bueno, al parecer, según lo que dijo Stefano Di Carlo, el presidente de River, Coudet expresó su voluntad de dar un paso al costado.
7: Pero sin duda, fue por parte de
4: Coudet, fue una decisión personal, no fue que el club lo haya echado ni despedido.
7: No,
4: obviamente. Bueno, déjenme dar la información, porfa, y después hablamos. Esto es lo que dijo Stefano Di Carlo hace un ratito nada más. Y después, bueno, le tocó el turno a hablar a Coudet. ¿Qué dijo? Básicamente, lo que pude escuchar, porque bueno, después vinimos al aire, le agradeció a todos, al cuerpo técnico, a directivos, a todo lo que forma, a todos los que forman parte de River, porque todos han tenido una muy buena participación dentro de lo que fue su rol como DT. Agradecido con los jugadores también, que sin duda hemos arreglado en realidad un gran plantel para más adelante. Dice que este plantel que armó Coudet va a tener muchas alegrías en un futuro, ¿sí? No ahora.
7: Van a llevar.
4: El tiempo va a poner las cosas en orden, dijo, y este plantel va a darle muchas alegrías a River. No tengo la menor duda. Con esas palabras, bueno,

0: Se acaba de despedir Coudet de River. A veces las cosas salen así, dijo también, en referencia a lo que fue el partido de ayer, que fue un partido en donde el mismísimo Coudet dice, tendríamos que haber goleado. En un partido para golear, terminamos eliminados básicamente por penales. Y bueno, a veces las cosas salen así. Así termina diciéndose, tal cual. Coudet, que bueno, ahora River se queda sin técnico. Sí, el entrenador interino va a ser Poncio, algo que se confirmó también en esta conferencia de prensa, va a ser el DT interino, hasta que River encuentre un nuevo DT que reemplace finalmente Coudet. Pero bueno, esta es información de hace unos minutitos nada más. De hecho, se sigue hablando ahí en conferencia de prensa. Es un buen dato el que resaltaba Marcelo Elorza, recién en el informativo. Están todos de negro, ¿viste? Están casi todos de luto. Incluso la mesa está negra, un mantel negro, todo negro, ¿viste? Como si fuese un... una despedida, una tragedia.
1: Duelo.
0: Claro, un duelo.
2: ¿Coudet dijo, me voy por mi voluntad?
0: No, por eso. ¿Pero no me escuchó?
2: Sí, lo escuché, insisto. Okay.
0: No, es lo que lo dijo fue Di Carlo.
2: Un énfasis.
0: No, a ver, esto estamos todos... Yo doy la información, ahora si quieren lo debatimos. Es cierto que no es que se va porque él quiere. Lo rajan básicamente. Obvio, porque, bueno, no llegó a las pretensiones del club. De hecho, él mismo, en una parte que ahí también estaba escuchando, dice, me encantan las exigencias de este club, pero bueno, no llegué... Es River, claro, es uno de los dos grandes del país. Pero dijo,
2: uno de los cinco grandes.
0: Me encantan las exigencias de este club, pero no logré satisfacerlas. Él mismo reconoce que no estuvo a las alturas de las circunstancias, pero sí lo que dice es que, bueno, que el plantel es muy bueno y que básicamente va a ser historia más adelante, ¿sí? Cuando venga.
2: Cuando él no esté.
0: Y bueno, a veces es difícil, yo qué sé. Pero bueno, esto es información de ahora que se los quería comentar, porque bueno, está sucediendo ahora ahí en la conferencia en el Monumental, que ahora sí finalmente acaba de terminar. Así que eso por un lado. Bueno, vamos con la columna rápidamente.
1: Vamos, ¿qué pasó?
0: Tiene que ver, por ahí Coudet puede ir a
1: ¿dónde?
0: Para acá, porque se... para acá, el lugar donde les voy a decir. Porque terminó ayer el Mundial de Robots. No sé si lo vieron.
3: ¿Mundial de robots?
0: Sí.
3: ¿Mundial de qué?
1: ¿Hay un fútbol? ¿Mundial de robots?
0: No, de todas las disciplinas. Son como los Juegos Olímpicos de los robots, chicos.
3: Sí, yo vi algo de fútbol.
0: Hay de todo. Hay de fútbol, hay de salto en largo, hay de,
2: tienen que hacer
0: de 100 metros llanos.
2: Tienen que hacerlo, aprender que tienen que parar los atletas.
0: ¿Que tienen que qué?
2: Que parar, porque corren rapidísimo. 9 y algo, hicieron los 100 metros, de pero hecho, no paran y se estrellan contra una pared y se destrozan.
0: Bueno, de hecho, el que me menciona usted es el récord de un robot humanoide. ¿Cuánto? Que se llama Tiangong Ultra, que se desarrolló por una firma china y logró los 100 metros llanos hacerlos en 8,64 segundos. Es decir, que destrozó el récord, obviamente, un humano, pero de Usain Bolt, que había tenido el récord de los 100 metros libres.
2: No llegó ni ahí de una Fórmula 1. Que no, hace 5 segundos.
0: Está bien, pero una cosa es un robot humano y otra cosa es un auto, ¿no? Vamos a ser honestos.
2: O sea, compiten mejor un auto y un robot que un robot y un humano.
0: Ah, bueno, sí. Nosotros tenemos limitaciones que las máquinas por el momento...
2: No sienten nada. Se emocionan al ganar.
0: La verdad que no.
2: No se ponen a llorar.
0: Mirá, acá estamos viendo algunos en el YouTube. Este es para María. Mirá, estamos viendo de tenis también.
2: Muy bien.
0: Hubo.
3: Sí.
0: También hubo de tenis.
1: Pensé que era inteligencia artificial esto.
3: Sí.
0: Bueno, a ver, está aplicada la inteligencia artificial dentro
3: del robot.
1: Pero es de verdad.
0: Vos pensabas que eran videos.
1: Eran videos de inteligencia artificial.
0: No, es real. Claro,
2: hay gente que va a las tribunas.
3: Pero tiene gracia.
0: A mí me divertiría. ¿No le divierte a usted?
3: Yo vi el que jugaba al tenis y es totalmente desgarbado. No tiene elegancia en los golpes.
0: Nada. Bueno, pero pará, es el segundo que se hace.
3: Okay.
0: O sea, vos fijas, dentro de 10 años, te digo.
3: Menos.
0: No, bueno, pero si querés ver como una, no sé, una postura, como dice María, elegante, viste que los tenistas son todos así como erguidos, son elegantes, sí, sí, o sea, tienen un buen lomo y demás. Ahora es verdad, lo que vemos son básicamente restos de chatarra, lo digo bien.
3: Fierros ahí recortados.
2: Claro. Es eso.
3: Reaccionando rápidamente.
1: Es eso. No tienen ropa. No
0: bueno,
1: tienen
0: más
1: remera,
0: adelante, más adelante van a venir los que ya van a tener cara, van a tener piel. O sea, ahora vemos esto que parecen robots. Como los imaginábamos de chicos, que simplemente son pedazos de fierro unido. Ahora, dentro de unos años va a ser piel, van a tener pelo. Sí, no, obvio que sí. De hecho, los humanos,
2: van a tener
0: relaciones con humanoides. Estoy convencido.
3: Bueno, ya hay quien tiene
1: relaciones.
3: No, no, ya lo hay, pero ya eso
0: bueno, también,
3: hay.
0: No, también, pero va a ser frecuente, va a ser, digamos, en lugar de... ¿De qué se ríe?
3: Van a tener novios y novias.
0: ¡Obvio! Pero vos, ¿a vos te sorprende?
1: Bye. Relaciones Obvio. Sexuales no pueden tener.
0: ¿Cómo que? ¿De dónde lo pueden tener? Si con una muñeca inflable puede tener relaciones sexuales, no vas a tener un robot, dejate de embromar.
2: Ah, robot. Ah, bueno, pero... Sí.
0: Chicos, el robot, a ver, no me quiero ir de tema porque ahora son como siempre vamos de
1: no,
0: tema.
1: Pero, no, pues.
0: No, van a tener, ya hay algunos, pero en un futuro, ponerle 5 o 10 años, la textura que va a ser sin mil piel. O sea, vos vas a acariciar un robot y es como van a estar acariciando.
2: Sí, pero es antes sí, pero de eso que te internen
3: que hay que cargarlo
2: en un manicomio.
3: Con...
1: Claro.
3: No, y las emociones.
0: Ay, María, qué emociones.
1: Pechos, van a tener pechos también.
0: Van a tener pecho, van a tener trasero, eso. Van a tener cabello. No,
3: eso sí, eso sí.
0: Ojos, pestañas. Muchas veces no la van a poder. Va, muchas veces, no sé, estoy ya tirando mucho del futuro, pero no vamos a poder distinguir en algún momento entre quién. ¿Está puesto? No sé si van a seguir vivos ustedes. Yo sí, pero digo, lástima, a lo que voy...
2: Lástima que este programa es en horario de protección al menor, porque
4: si no
2: yo...
4: Las cosas que podemos decir...
1: No, pero van a tener este...
0: Van a tener miembro masculino y la...
2: Nunca te vas a cruzar una mirada con la mujer.
4: ¡No! Iba a ver, robot.
0: ¡Qué término horrible! Pero es una vagina, sí, vagina. Pene y una vagina.
3: Ay,
0: sí.
3: Por favor,
0: pero chicos, ¿qué tiene más? Antes de decir lo que dijo Rolo.
4: No puede ser, no digo nada, yo simplemente digo panocha.
3: Ay, por favor.
2: El efecto de una mirada.
0: ¿Qué?
2: No lo va a poder generar una máquina.
0: Seguimos. Usted quizás no va a estar en este mundo, lo digo con todo respeto.
2: Yo, 50 años me pienso quedar acá.
0: ¿Cómo 50? No, estás loco, no nos va a seguir arruinando la vida 50 años más. Lo único que falta.
2: Ayer me dijeron que hasta los 100 es.
3: Sí, perfecto. Ayer dijo, ayer en el programa de Feynman,
2: sí, claro.
3: Un gerontólogo que habló dijo: muchos en esta mesa. Van a ser centenarios, dijo.
0: Sí, pero en esa mesa no estaba Lazari.
3: Claro, o sea, por las dudas.
2: Pero hay gente menor que yo, mayor que yo.
0: Sí, mayor que usted, pero que quizás.
2: Ya el estado físico no me lo permite, sin duda.
0: Y aparte, usted en 50 años va a tener 110, no se haga el gil.
2: Pero sería un super centenario.
0: Claro.
2: Así lo explicó el doctor ayer que lo escuché.
0: No. Pero usted se está restando
2: atención.
0: Años, porque usted tiene 60 ya.
2: 112 voy a tener.
0: Claro, por eso, va a tener. En 50 ya tiene 112, no tiene 100.
3: Ojo, si se cuida.
0: Tiene que arrancar ya, ¿eh?
2: Ya,
0: arranca yes. Ya. Mañana. Nah, sacar el lemon pie.
2: ¿Cuántas veces uno en una mirada por la calle
0: ¿qué?
2: Se genera tranquilo, un usted, amor?
0: Bueno, sí. Usted ya no, porque está grande y está con Lucía, ya está, listo. Ya no sí. Se mete.
2: No, uno lo que hace es controlar lo que se genera,
0: el
2: pero
0: impulso.
2: Generar se genera.
0: Bueno, yo ahora quiero hablar en serio en esto. Uh-huh. Más adelante, no, sí, más, sí. Seguramente muchos de nosotros lo vamos a vivir en serio. No se va a poder distinguir en lo que va a ser un robot humanoide y un humano real. No se va a poder distinguir, te lo aseguro.
2: Yo prometo
0: más allá...
2: arrojarme de cabeza al riachuelo y me confundo.
0: Usted cuando tenga 103 años y Luciano lo banque, va a comprar alguna de estas robots para, ¿sabe qué? Para que lo escuche hablar.
2: Ya, tenemos todo arreglado.
0: Claro.
4: ¿Te puedo pedir algo, Tommy?
0: Sí, lo que quieran.
4: Busca muñecas japonesas.
0: Bueno, mirá. Ahí en YouTube estamos viendo, mirá. Ahí en YouTube nos fuimos un poco en la columna, arrancamos con el Chacho Caudet y vamos.
3: No sé cómo terminamos hicimos, en
0: pero
3: un
0: bueno,
3: que
4: es un aparato también el tipo.
0: Él sí. Es un aparato.
1: Miramos con la japonesa.
0: Pero fíjate, como en este caso lo vamos a decir a la gente que nos está viendo por YouTube, es una robot que ya empieza a tener una piel, que ya empieza a tener unos ojos que son mucho más humanos, unas cejas, pestañas, labios.
4: ¿Se queja también como las esposas?
2: Claro,
0: no
2: claro.
0: No sé. Pero vos la vas a poder programar como inteligencia artificial a que responda a lo que vos quieras, a los deseos tuyos.
2: Si lo lindo de la relación con una mujer es que nunca te contesta lo que vos querés.
0: Ay, no sea el canchero usted. Bah,
1: no, ya no lo programás para eso.
2: Es verdad.
1: No, no se puede hacer eso.
0: Vos lo vas a poder programar para lo que quieras.
1: Lo vas a programar para que te llegue la contra.
0: Pero obvio, también. Sí, bueno, hoy en día con la... No sé, Gemini, ChatGPT.
3: Si te dice a todo, a ver, si te dice a todo que sí, ¿cuál es la gracia?
2: Ninguna, por eso ninguna.
0: Está bien, pero vos la podés
3: una
0: programar.
3: Máquina que obedece solamente.
0: Bueno, pero te puedo obedecer también no para llevarte la contra.
4: No le duele la cabeza,
2: por ¿no le va a doler la cabeza? Eso va a romper
3: eso
2: con,
3: muy aburrido,
2: con, la,
3: es muy
2: con el erotismo matrimonial.
0: Ay, difícil, Dios mío. Bueno, volvemos y ya cierro. No, se fueron, mira, acá hay otra. Mira lo que es esto. Ahí tenés la muñeca japonesa, que esto es un robot, no es el real.
2: ¿A quién le hizo la?
0: ¿Quién le hizo las qué?
2: Las piernas.
0: No sé, un japonés.
3: Bueno, todavía
0: boludo,
3: está, todavía está en pañales.
0: Sí, claro. Usted también. Mirá. O sea, a ver, el cuerpo acá todavía no está diseñado como una humana real.
2: ¿Ya?
0: Pero las caras, ya te la confundís con una japonesa. Ya te digo.
2: Y el resto te da miedo.
0: No, el resto te da miedo. Parece Terminator que te va así a ahorcar y. Claro, exacto. Pero bueno, algunos se lo merecen.
4: La cantidad de
2: chistes también.
0: de chistes. No, ahora los haces cuando termine la columna.
1: Alguno.
0: Porque mirá, en realidad, y con esto cierro, porque si no, sí, nos vamos a ir por las nubes. Y no tenía nada que ver con esto, la columna.
1: El mundial.
0: Eran todos robots. Exactamente, la mayoría eran de origen chino o de empresas chinas que compiten básicamente para ver cuál es el mejor.
1: Masculino y femenino ahí, no había...
0: No, ahí era todo... No hay sexo ahí, claro, no hay género ahí, es todo unisex, o sea, todos compiten con todos, no hay género ahí. Pero bueno, había desde fútbol, gimnasia, levantamiento de pesas, artes marciales. Famoso tirar de la cuerda. Mirá lo que es esto, mirá. El que está en YouTube ahora, esto es real.
1: Pero estos son muñecas, muñecos.
0: Sí. Esto puede ser muñecos inflables, puede ser. No lo sé. Eliana García me dice que se parece a la de ahí. Bueno, muy linda la García.
3: La chica es muy linda.
0: Divina. Muy linda, claro. Pero bueno, esto va a pasar.
2: Uno no se enamora de eso.
0: ¿Y usted qué, para qué quiere enamorarse?
2: No, yo digo, uno ve eso y dice, qué lindo, tendré una vitrina en casa para poner.
0: ¿Usted se cree que la gente fuera broma? Nosotros pues sí, pues somos románticos, nos gusta enamorarnos y demás.
2: Como todo el mundo.
0: Bueno, hay mucha gente que lo único que le importa, no quiero mirar a ningún lado, es solamente, bueno, o sea, tener relaciones sexuales, claro, o sea, no le importa otra cosa.
2: Pero yo entretener relaciones sexuales con eso y no sé.
0: No duerme con el robot, no le consume, no le tiene que pedir el auto para que la lleve a casa.
3: Ideal para Rolo.
0: Ah, vos lo dijiste. No duerme con vos.
4: La ligo.
0: No le da de comer.
2: Siempre, ¿por qué la liga? O sea, siempre la romántico, ligo. Romántico Rolo en esta mesa.
3: No. Rolo siempre ha dicho que no está hecho para el amor.
2: Claro. No, pero
3: ni para aguantar a una mujer.
2: Pero para el romance, sí.
4: No gane a nadie.
0: Claro, No es con las mujeres, es con en general a las personas.
3: Bueno, pero a vos te gustan las mujeres.
4: Me encantan.
0: Sexualmente. Mirá Elon Musk en esta, María.
4: Así me ha ido.
0: Mirá, acá está. Esto
2: ¿quién es el robot ahí?
0: Artificial, me parece, por las dudas, no quiero aseverar.
2: Pero ¿quién es el robot ahí?
0: Elon Musk. Pero bueno, esto va a pasar. Bueno, cierro, dale. Hubo de todo, competencias también de street dance, bailes urbanos y demás. Todo con robots. Y atención, porque la estrella de lo que fue este torneo, claro, no ganó solamente en una categoría, sino que hizo en varias categorías. Cuando nosotros vamos a un mundial, o en realidad a los Juegos Olímpicos, generalmente hay un atleta que se destaca en natación, en fútbol, en, no sé, lanzamiento de jabalina, lo que fuese. Hay uno que se llama Unitri, que es chino, no, vos reíte, y ganó varias medallas de oro. Kung Fu, boxeo.
4: Mirá vos.
0: Ganó en fútbol también. Y también ganó en tareas industriales complejas, que no sé bien qué será, pero bueno, es una de las categorías. Y también en la voltereta hacia adelante. O sea,
1: la empresa es la que gana.
0: Claro, la empresa es la que gana, pero es el mismo robot. Sí, ese mismo robot puede hacer varias disciplinas juntas. Pues o sea, usted no puede hacer ni una vuelta carnero para adelante y lo viene a quejarse.
2: ¿Quiere que lo muestre?
0: No, porque ahora es doctor honoris causa, prefiero que no, bien, por la duda. Pero bueno, fíjense cómo la robótica ya tiene su propio mundial. Y básicamente, y con esto cierro. Ah, mira, así son los robots por dentro.
2: ¿Ves? Se le cae la cara y ves eso. El trauma que te agarra no lo recuperás más.
0: No, yo igual, más traumas tendría si fuese el robot y le veía su cara. No le voy a hacer. Y con eso, cerramos porque es tarde. Chao.
3: Cerramos.
4: Tiene un amigo que, por ejemplo, se compró una muñeca inflable y la muñeca se le fue a la mierda.
0: ¿Cómo que se le fue?
4: Y dice que quería cambiar de aire. Yo creo que murió. Este amigo mío tenía una muñeca inflable y murió en el infarto. Un tipo.
0: Ay, por...
4: Un infarto murió. ¿Qué? Y cuando le estaba inflando.
1: Ah, bueno, no aguantó.
3: Por favor, qué triste, ¿no?
0: O sea, ni llegó ni a
4: nada.
0: Usarla, po.
1: Claro. Ni época.
0: Cállese, profesor, por
4: otra,
0: favor.
4: Muñeca japonesa inteligente.
0: A ver cómo es.
4: Se fue con el vecino.
0: ¡No!
4: Yo tengo una amiga que le pusimos muñeca japonesa.
0: ¿Por qué?
4: Andaba con una pila.
3: Mira.
0: Mira vos. Bueno,
4: el recuerdo para Barbie y para Ken.
0: Sí.
4: Viste que dice. Cuando uno se casa, entiende por qué Barbie y Ken se ven en cajas separadas.
0: Claro.
4: Ahí está.
0: Claro.
4: Ken le dice a Barbie, ¿cuándo vamos a tener sexo? Y se dijo, ¿y qué sé yo? Cuando tenga un hueco.
3: ¡Ah!

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0: Volvió el profesor. Saquen una hoja.
3: Bueno, profe, día de la radio, ¿no?
4: Día de la radio. Qué vamos grande, a celebrar que el 27 de agosto de 1920, en el Teatro Coliseo, pero que no era el edificio que vemos hoy del Teatro Coliseo, ¿ah, no?, frente a la Plaza Libertad, sino que era otro edificio mucho más estilo Liberty, que es el Art Nouveau italiano, un edificio precioso. Es muy interesante porque se disputa cuál fue la primera transmisión comercial de la historia en el mundo, y esta, si bien en Estados Unidos dicen que no, que hubo una antes en Massachusetts, esta, sin duda, podemos afirmarlo por lo siguiente: porque fue programada la transmisión antes de producirse. Es decir, que quienes tenían radios en aquel tiempo a galena, que era con una piedrita para escucharla, ya sabían que ese día a las 20 horas comenzaba la transmisión. Tuvo publicidad y tuvo horario. Es decir, se sabía que se iba a tuvo programación. Se sabía qué se iba a transmitir, que es la ópera Parsifal, desde ese teatro. Entonces, ahí la leyenda urbana, porque estas cosas no han quedado registradas absolutamente, dicen que el primer gong de la historia de la radiofonía mundial fue una lata de dulce de batata, La Gioconda, a la que Enrique Telémaco Susini le pegó un cucharazo.
3: Pero para, ¿cómo había gente que tenía receptores de radio?
4: Claro, claro, había
3: ¿eran todo, de radio aficionado?
4: Era gente que estaba experimentando con la radio, que se transmitían de un emisor a otro. De hecho, lo más lejano que se escuchó fue desde Río de Janeiro. Esa primera transmisión, alguien la captó en Río de Janeiro. Ajá. Y mandó un telegrama diciendo: escuché esto por la radio. La transmisión contó con el gong, que fue clásico en la radiofonía argentina durante mucho tiempo. Contó con publicidad, contó con la programación, que fue la transmisión de la ópera, y se transmitieron un par de noticias. Eso es lo que se sabe. Ronda una grabación, pero que es una recreación de esa transmisión. Así que un saludo para todas las radios. Es impresionante el desarrollo que tuvo la radiofonía en la Argentina, porque era el medio de comunicación espectacular para un país largo y vacío. Es decir, la Argentina era enorme, muy vacía. Curiosamente, la primera radio de la Patagonia fue en Río Gallegos. La primera radio en la Mesopotamia fue Radio Misiones. Estamos hablando de 1927, 1930, es decir, ahí nomás.
3: Sí, sí.
4: Eso es muy impresionante, que el abuelo de del doctor Cormillot fue,
5: sí, señor,
4: quien transportó en un ferry todo
3: el equipamiento.
4: Ahí lo estamos viendo. No. Ese es el ferry que llevaba. Esa es la llegada del barco con todo el equipamiento radiofónico. Increíble. Para.
5: Siempre en Cormillón, en cualquier lugar.
4: En cualquier lugar.
3: Qué familia hacedora, decimos.
4: Sí, sí, sí.
5: Cuando vino Colón, venían.
4: Hay quienes dicen que en el ferry, en la cabina de conducción, iba el doctor Cormillot, digamos.
3: Sí, sí, verificando él, iba, que él todo era el pediatra bien. De Enrique Telémaco Susini.
4: Sí, claro. Bueno. Y, bueno, en Rosario, Radio Serialista, en La Plata, Radio Universidad, primera radio universitaria del mundo. Es decir, la Argentina fue verdaderamente pionera, sigue siendo la radio, el medio de. Yo, el día que entré en esta radio, hace ya casi 25 años, ¿sí?, había un corrillo en el pasillo, en la planta baja, que era: ¿cuánto tiempo durará la AM?
6: Uh-huh. Ah, mira vos.
4: Se discutía eso respecto siempre, de que llegará al centenario, al bicentenario de la Argentina, y la radio AM sigue siendo la radio escuchada.
3: 106 años.
4: Un gran saludo a todos los amigos.
7: Está mejor que nunca.
4: Mejor que nunca.
7: A pesar nuestro, ¿no?
4: Sí. Los esfuerzos que hacemos para que
6: para destruirla,
4: pero nada, es bueno. Así que un gran saludo a todos y celebrando. Ese es el Teatro Coliseo, para quienes lo ven por YouTube, ese es el teatro que no tiene nada que ver con el teatro que vemos hoy.
7: Mirá vos.
4: Así que los locos de la terraza, gracias y saludos.
3: Feliz día de la radio.
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7: ¿Qué tal?
3: Mira.
7: Bien de antes,
3: ¿no? Sí, bien antiguo.
7: Me llama la atención, vos te fijaste algo, el presidente no ha puteado a ningún medio ni a ningún periodista todavía.
6: Todavía no.
4: ¿Qué pasó?
7: ¿Le habrá pasado algo?
6: Ay, no, por favor.
4: Lo falta todavía.
7: Falta todavía.
6: Falta,
7: sí. Dale tiempo. Mientras el presidente putea y reputea a los medios y a los periodistas, La Libertad Avanza dice: nosotros seguimos y vamos a ganar en el 2027.
6: Convencidos.
7: Sí. Hablamos del equilibrio fiscal, mientras la oposición habla del desequilibrado mental.
6: Qué linda
7: gente. Están en el Pero las peleas que hubo ayer en el Congreso.
3: ¿Así?
7: Una lamentable.
6: Lo de ayer fue una vergüenza.
7: Al parecer, los políticos se habían reunido esta mañana. Sí. Dicen: vamos a hacer una cena de camaradería.
6: Ah, me gusta. Bien, para
4: es
6: juntarse.
4: Lo que hace falta.
7: O sea, porque no puede ser todo insulto, todo pelea. No. Hay que llegar que el pueblo nos vea bien.
6: Que den el ejemplo.
7: No tanta mala palabra, no tanto agravio.
4: Qué bien.
7: Por ejemplo, y han llegado a una cena de camaradería.
6: Sí.
7: Ya arreglaron, por ejemplo, los del PRO van a llevar la carne. Los de La Libertad Avanza van a llevar la bebida.
6: Mira.
7: La gente de Giarete, los cordobeses, dice: ustedes llevan la bebida, pero el fernet lo ponemos nosotros.
3: Y claro.
7: La izquierda va a llevar el postre.
6: Mira.
7: Preguntaron: ¿y los kirchneristas qué van a llevar? No, no. Con que vayan y no se choreen nada, todo va.
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10: 15 horas 34 minutos en Buenos Aires, temperatura 14 grados 9 décimas. El Senado designa 70 jueces. Hay magistrados que tendrían casos calientes en sus manos, como el caso Andis o Libra, entre otros. Todos los detalles. Adelante, Móvil Mitre.
11: Por unanimidad, la Cámara Alta aprobó los 67 pliegos judiciales que se debatieron. Fueron 66 votos a favor, 0 en contra. En el caso de Pablo Bertuzzi, se realizó una votación por separado. Fueron 44 votos a favor del oficialismo y sus aliados, 23 en contra del peronismo-kirchnerismo. Recordamos que Bertuzzi integrará la Sala 1 de la Cámara Nacional de Apelaciones en lo Criminal y Correccional Federal de la Capital Federal, un tribunal clave, dado que revisa fallos de primera instancia y podría definir el futuro de causas sensibles para la administración libertaria, como es el caso Andis o Libra, la cual directamente involucra al presidente Milei y su hermana, también la de enriquecimiento ilícito del ex jefe de gabinete Manuel Adorni. Desde el Senado, Alan Zurita, Mitre informa primero.
10: Vuelven los vuelos a Aeroparque, otro móvil Mitre.
12: Tras estar cerrado por dos días, hoy vuelve la operatividad habitual al Aeroparque Metropolitano Jorge Newbery. En estas 55 horas se realizaron trabajos en las zonas de preembarque nacional con el uso de tecnología para reducir los tiempos de espera en el check-in y en el punto de inspección y registro. Según fuentes, a partir de las 16:30 volverán a salir y llegar los vuelos al 100% con normalidad. Atención, porque al llegar algunas puertas y accesos ahora están restringidos, pero en una hora ya estarán habilitados. Desde el Aeroparque Jorge Newbery y Mauro Rosales, Mitre informa primero.
10: Fútbol, adiós al Chacho Coudet. De jugador llegaba en un Fiat 147 a entrenar. Cuando lo presentaron como técnico todo era alegría. Hoy estaba de negro, remera negra, gorra negra. Stefano Di Carlo con traje negro. Enzo Francescoli vestía de negro. El banner con las marcas de las conocidas empresas de gaseosa. Un banco, juegos de azar y una prepaga, entre otros, estaban de color gris. El Chacho dijo esto, es fútbol, y así se despidió.
13: Creo que las cosas, el tiempo las va a poner en orden, así que seguramente va a ser un plantel que va a darle a River mucha alegría, muchos títulos. Y bueno, yo desde mi lugar, ahora de afuera, apoyando y simplemente deseando lo mejor. No tengo mucho más para decir, simplemente gracias a, le vuelvo a decir, al hincha, al club, a todo, a ustedes por el tiempo compartido. Y bueno, simplemente la explicación que tenemos para dar es que esto es fútbol y a veces las cosas salen así.
10: Fútbol, información en pleno desarrollo. Emiliano Dibu Martínez atajará en el Chelsea. El equipo que dirige Xavi Alonso pagará un poco más de 10 millones de dólares por el pase. El arquero argentino abandonará Aston Villa después de 6 años. Se va al Chelsea, ampliaremos. Está por empezar la semifinal del hockey femenino. Las Leonas juegan contra Australia en instantes. Temperatura en Buenos Aires, 14 grados, 9 décimas, humedad 79%.
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3: Lo mucho que me gusta.
2: Juan, tenés un libro muy lindo ahí.
4: Tengo un libro muy lindo que ya te paso para que veas. Se llama Mi primer jardín, plantas, flores y huerta, de Verónica Lange. Verónica es una gran divulgadora de las plantas, la jardinería. Ella estudió jardinería, la tecnicatura en la Universidad de Morón. Tiene su blog, su página, que es Economía y Viveros. Es muy bueno el trabajo que hace. Y fíjate qué lindo es el libro este para regalar para un chico, para un nieto, para un hijo. Mi primer jardín se llama, y es para chicos. Realmente es lindo.
2: Sí, muy lindo. ¿Para muy chicos lindo? ¿De qué edad?
4: Sí, te diría que de 5 en adelante, tranquilamente. Mira. Sí, con un adulto que ayude y acompañe a leer. Yo a veces, bueno, cuando voy a librerías digo, ¿dónde están los libros de botánica? Y me dicen, allá al fondo, en el estante abajo.
2: Claro.
4: Y hay poco. La verdad es que cuando sale un libro de jardinería es para festejar.
2: Sí, totalmente.
4: Porque hay muy poca literatura de jardinería. Así que es muy recomendable este libro, Mi primer jardín, de Verónica Lange. Verónica escribe en la revista Jardín, en La Nación, en Clarín, en Perfil. Es una gran divulgadora. Así que, bueno, bienvenido a este libro, Mi primer jardín, de Editorial Albatros. Bueno, y ahora rapidito vamos a pasar a tres plantas que han hecho historia y que pasaron a la historia en el arte. Por ejemplo, pocos se imaginan que la piña o el ananá, que es una planta originaria de América, terminó siendo el techo de una construcción. Lo vamos a ver enseguida. Se realizó en Escocia, conocida como la piña, es así, la piña de Dunmore. Es construida en el siglo XVIII para el conde de Dunmore, que había sido gobernador de Virginia. Así que en lo alto del edificio, puede ser buen gusto o mal gusto, eso lo ve cada uno, es una piña. Hay otra foto que lo muestra atrás también, y realmente es una piña, pero copiada. Era un objeto de lujo la piña, fíjense. Es como la torre de la construcción, pero con la forma de una piña.
5: Es linda,
4: simpática. Tiene onda, sí.
5: Total.
4: Las piñas eran para Europa un fruto de lujo, primero porque en Europa no había piñas, de América, cuando empezaron a llegar. Esa dulzura que tiene, tan rica la piña, empezaron a cultivarla en viveros porque necesita de calor, que en Europa tampoco había, en las zonas del norte de Europa. Así que no es simplemente una decoración, una planta para una ensaladera, sino también puede serla para un edificio. Otra fruta o planta que llegó al arte fue la cebolla, que también muy difundida como planta ornamental en Europa, y también es un objeto no solo de que cualquiera tiene en la cocina, sino que se transformó en una fruta, o en un, mejor dicho, es la hoja de la cebolla, y la hoja bajo tierra,
2: sí.
4: Son catáfilas bajo tierra. En este caso, la obra del pintor Giuseppe Arcimboldo, que es famosa porque justamente lo que se hace es la pintura con verduras, y es como un hombre que tiene un sombrero, pero en realidad, si la pintura la das vuelta, lo va a hacer Noel, damos vuelta a la pintura.
2: Ajá.
4: Y lo que vemos es una ensaladera con verdura, ¿no? O sea que en realidad la gracia está en dar vuelta al cuadro y ver qué puede ser. Simplemente una naturaleza muerta con una cebolla en el centro, y si girás las cebollas son los cachetes del hombre de esta pintura.
5: Qué genial.
4: Es muy lindo, la verdad que es muy lindo cómo han hecho perpetuando el arte de la cebolla con este cuadro de Arcimboldo. Y una más es la pasionaria, que es la flor de la pasión. Para nosotros es la flor de la pasión, el maracuyá, sí, claro. Muy bien, Tommy, exactamente. La flor de la pasión, el fruto es el maracuyá. En este caso está inmortalizada en esta obra que habla de la pasión de Cristo, porque justamente la flor de la pasiflora parece la flor de la pasión, se le dice. Este es un cuadro del pintor inglés Charles Alston Collins, que incluyó una pasionaria. En esta obra se llama Pensamiento del convento, donde hay una monja rodeada en un huerto de flores, pero sostiene en su mano la flor La Pasión. Ajá. O La Pasionaria. Así que bueno, son tres plantas que llevadas al arte, en la arquitectura o a los cuadros, se han hecho famosas por todo el mundo.
6: Qué capo, Juancito. No puede ser tan genio, querido.
4: ¿Te gusta?
6: Es que venir más veces por semana. Sí, para sí. El año que viene renovar por más veces, María.
7: Todos los días, exacto.
6: Claro, bueno. Todos los días.
7: Hablemos. Gracias, Juan.
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11: Vamos, Mary, vamos.
12: Pasteles para Isabela Martina.
11: Isabela.
12: Que
11: Isabela
12: es la nieta de Víctor de Malvinas, Argentina, que Billy ayer cumplió 13 años.
11: Linda, divina.
12: Pasteles para mis hijos, Juan Horacio, que cumplió 35 años el 23 de agosto. Ana cumple hoy 39 años.
11: Saludos.
12: De parte de su madre Marta y Reinaldo, su esposo, y su hija Sou.
11: Un saludo grande.
12: Hola, soy Mirta de Bellavista, Buenos Aires. Quiero desearle un feliz cumpleaños a mi hija Nati. Te amo, gorda.
11: Divina.
12: ¿La podrás saludar el locutor?
13: Pero por supuesto que sí, felicidades.
12: Muy bien. Hola, quiero mandarle un saludo muy especial a mi hermana Carolina, que hoy cumple años de parte de Fátima.
11: Mira vos, un
12: pido
11: beso.
12: Un pastel de feliz cumpleaños para mi nieto Francisco, que hoy cumple 16 años, de parte de la abuela Adela.
11: Mira qué lindo.
12: Hoy cumple 12 años mi príncipe Federico, que nos salude todo el equipo.
11: ¡Qué grande!
12: Él los escucha desde los 4 años.
11: ¡Qué beso!
12: Cuando ustedes llegan hasta la, cuando llegaban hasta las 5 de la tarde.
11: Mirá, claro, de 2 a 5.
12: Los amamos, dice Ale. Hola, por favor, pastel para mi hija María Eugenia, que vive en Manchester.
11: Muy bien.
12: De parte de sus padres, Gra y Carly.
11: Beso grande.
12: Muy bien, para todos ellos.
14: Tengo uno más. Un beso muy grande a la señora y amiga Betty Alba, oyente, que cumple 88 años.
11: Muy bien.
14: Betty, un beso grande.
12: Para todos ellos, el pastel.

0: Twister con el sabor.
1: ¡Vaya!
2: ¡Yupi!
3: Y recuerden, señores, que este programa
2: trae suerte.
1: Vamos, Mary, vamos.
2: Con la suerte que le trajo este programa.
1: ¿A quién?
2: A Juli Poggio.
1: Más suerte puede tener esa piba.
4: ¿A qué cuenta Disney?
2: Sí, bueno, qué felicidad, dijo. ¿Cuánto manifesté este trabajo?
1: A ver, ¿qué trabajo? ¿Eh?
2: Qué lindo volver a casa Telefe.
4: Ah, claro, te vos.
2: No están listos para el contenido y los looks que se vienen.
4: Esa.
2: Porque, bueno, va a ser un regreso, un programa en el regreso.
4: Sí.
2: En el noticiero de la gente. Hoy debutó. Mira. Hoy debutó. Y va a estar los martes y viernes con todas las noticias sobre pop stars.
4: Ah, claro, el reality.
2: Junto a Sol Pérez.
1: Cómo cambió todo, ¿no?
2: Así que. Bueno, desafío laboral en Telefe.
4: Mira, en
2: cuenta?
4: El noticiero de la sí. gente.
2: Cuando había que estudiar.
5: Bueno, María.
1: ¿Qué época, no?
2: Eso sí que es historia, ¿no?
4: Imagínate si te metiera la voz, Juan Michelli en síntesis. Sí. Sí.
2: Bueno, chicos, no saben a quién le trajimos suerte.
1: ¿A quién?
2: A Camila Galante.
1: ¿Camila Galante?
2: Sí, señor, la esposa de Leandro Paredes.
1: Mira vos, ¿qué hizo?
2: Va a la tele, ¿qué va a hacer?
1: No.
4: ¿Qué va a hacer?
2: A la tele, va a ir al. Al MasterChef Celebrity.
1: Ah, mira vos.
2: ¿Sí? Así
1: está
2: que
1: con Wanda ahí.
2: ¿Qué me cuentan? Ella que es Camila Galante,
4: ¿qué hace?
2: Influencer.
4: Ah, claro. Influencer.
5: La gente que estudia pastelería y cocina, no.
2: No, porque va a estar, mira, va a estar ella, Camila Galante, elegante.
4: Ah, hace rima.
2: Luke Ra, Martita Ford, Juli Poggio.
4: Sí. Ah, también.
2: Y la China Ansa.
4: Ah, China Ansa.
1: Hacen una ensalada, sale quemada y salada.
2: Sí. Bueno, pero acá lo que importa es ser famoso y ser influencer.
4: Claro, sí, chicos, es un reality. Sí,
2: no tener, bueno, claro, exactamente.
5: Ya empezó el apocalipsis.
2: Bueno.
4: Ay, chicos, esta es la edad que tiene. Basta. No, dejen ser a la gente.
1: Tiene razón, Juan. Tiene razón, Juan.
4: Si la gente después lo ve esto.
2: Ay, ay, ay. Bueno, chicos. ¿Se reconciliaron o no Franco Colapinto y Maya Refico?
4: Queremos saber.
1: Dios te oiga, bueno, que sí, Mary.
2: Le hicieron una entrevista de la revista Cosmopolitan, sí, a ella, Maya Refico, y le preguntaron cómo estaba él sentimentalmente.
1: ¿Cómo están ellos?
2: Sí, ¿cómo esta es una película romántica? Tengo que preguntarte, le dijeron
1: a ver, periodista. A ver, a ver.
2: ¿Qué está pasando con tu vida amorosa en este momento?
4: Bien, buena pregunta.
2: Y ella respondió. Profunda. No me encanta hablar de mi vida amorosa.
1: Tiene una cara de culo terrible. La
2: pero estoy muy feliz.
5: Para, esa foto está enojada.
2: Estoy muy feliz, dijo. ¿Eh?
1: Mira, siento, se nota.
2: Siento que...
4: Sí, la foto no salió.
2: No es la mejor foto.
4: Foto no,
2: claro. Siento que el amor en todas sus formas no hace más que mejorar la vida y la compañía. Ya sea a través de las amistades, de la familia o una pareja.
4: ¿Por qué no dices si está enamorado o no en lugar de tanta cosa?
5: Claro, porque no sabía que había firmado el contrato. Vos sabés que mañana sí, de mi amor de mi vida. Claro, sabe que
2: estoy
5: tiene
2: tratando de no comentar directamente sobre este tipo de cosas, pero estoy muy feliz.
4: Está muy feliz.
1: Bien,
4: está
1: bien.
2: Para mí, sí, se reconcilia.
4: Sí,
2: ¿eh? Bueno, videitos que nos manda Noel.
1: A ver, Noel.
2: Dice, aunque tenemos a Santa Rosa encima, la tormenta.
1: Mañana es.
5: No, el 30.
2: El 30. Soñamos con el verano, playa, sol y un refrescante día en barco.
1: A ver,
2: y este es el video. A ver.
4: En vivo.
2: A ver, contalo.
1: Oh, no, al agua, no.
4: Bueno,
2: ¿qué pasó? A ver.
4: Son varios. Son
2: a
4: varios,
2: ver, describilo.
4: Que son varios bloopers de gente tratando de bajar de alguna embarcación.
2: Que se cae.
4: Que se caen y terminan en el agua.
2: Ajá.
4: Exactamente.
2: Vieron que cuando el barco se acerca a un muelle,
4: sí,
2: un espigón o algo así, a veces hay que pegar un saltito.
4: No. Exacto. Esta pegó un saltito
2: y a veces
4: para
2: te
4: agua.
2: Caes al agua.
4: Sí,
2: a veces te caes al agua.
5: Igual que no duele, al menos.
1: No,
2: y
1: ¿no?
2: Otro blooper. Si la abuela quiere volar en paracaídas,
1: bien a la abuela.
2: Que cumpla su sueño, la nona, pero que no abra mucho la boca. A ver.
4: Ay, no me digas.
1: Y que abra el paracaídas, ¿no?
2: La abuela quiere volar en paracaídas.
1: No, la abuela no.
2: Y se cae.
1: Mira, la abuela salió volando.
5: Salió volando.
4: Claro.
5: 8 kilos de
4: arena. Tomando carrera desde la playa. Sí.
1: ¿Dónde habrá terminado?
5: Embolsó el paracaídas, bien. Claro.
2: Sí, porque es raro. Porque
1: la abuela
2: es...
1: esa, ¿dónde habrá terminado?
2: La abuela se cae de boca.
4: Ay, pobre.
2: ¿No?
4: Sí,
2: cuando traga un poco de arena.
1: No, a mí el problema para mí está acá. Cuando ella sale volando.
5: Sí.
1: ¿Dónde habrá
2: ¿A
1: caído?
2: Dónde va?
4: Claro,
2: ¿dónde
4: no, va? Este es el que va con la lancha.
2: Parapente. No, ¿cómo se llama?
4: No, lancha es este.
2: Parasailing, ¿se llama?
4: Parasailing.
1: Algo como lo que haces vos, Juan.
4: Sí. No, a ver, Kaiser.
5: 8 kilos de arena se llevó.
2: Comió un poquito de arena. Bueno, chicos, vamos a cantar un temazo porque hoy es el día de la radiodifusión.
1: Sí, señor.
2: Que, bueno, comenzó en el año 1920. ¿Y quién hizo una canción a la radio?
1: ¿Quién?
2: Queen.
5: Muy bien.
2: Y dice así.

0: Radio. Chicos, 106 años de la radio, no vamos a terminar con la radio justo hoy.
1: No, retirémonos.
2: ¿En qué terminó, no?
0: Mejor nos vamos, pero mañana volveremos y seremos encendidos.
1: ¡Chao!
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7: 16 horas, un minuto en Buenos Aires, temperatura 14 grados, 9 décimas. En el gobierno dicen que hay interés por los créditos hipotecarios que anunciaron con la plata de los jubilados del denominado Fondo de Garantía y Sustentabilidad. La información con uno de nuestros cronistas.
8: El gobierno supervisa el impacto del anuncio por los créditos hipotecarios y asegura que creció la demanda de esa herramienta bancaria para acceder a la primera vivienda. En diálogo con Radio Mitre, el secretario de Hacienda, Carlos Guberman, esto señaló.
9: Es una forma de iniciar un nuevo camino en el mercado hipotecario. Ha habido demanda para atender esa situación. Creemos que es una buena forma de iniciar el proceso y ver qué pasa.
10: ¿Va a haber más medidas de reactivación en este sentido, secretario?
9: No tengo ninguna noticia en ese sentido.
8: Desde Casa de Gobierno, Rodrigo Jorge, Mitre informa primero.
7: Donald Trump dice que cambió el nombre de un lago internacional porque él firmó un decreto. Es el lago Ontario, que divide a Canadá de Estados Unidos. El presidente estadounidense le puso lago América, cuando en realidad América es todo, desde la América del Norte, Centroamérica y América del Sur. Ahora, como está enfrentado por los aranceles cruzados con Canadá, Trump quiere hacer el cambio de nombre. Dijo que ya lo hizo con el Golfo de México, conocido por ser el lugar donde cayó el meteorito que exterminó los dinosaurios. Trump fue más allá. Dijo que quiere cambiar el nombre de los océanos Atlántico, que se llama así por Atlas de la mitología griega, y Pacífico, que fue bautizado por Magallanes al ver en Centroamérica un mar tranquilo. Esto decía Trump. Como saben, tomamos algo llamado Golfo de México, le cambiamos el nombre. Se llama ahora Golfo de América. Si lo piensan bien, tenemos un golfo. Y tenemos un lago. Solo nos falta un océano. Tal vez tengamos que cambiar el Atlántico o del Pacífico. Tal vez cambiemos ambos. Fútbol, una buena noticia para la selección argentina. Por la apelación de la AFA, la FIFA aceptó que las sanciones a los jugadores argentinos por los incidentes en la final puedan cumplirse en partidos oficiales o amistosos clase A. Esto implica que la Argentina debe enfrentar en encuentros amistosos a seleccionados que estén reconocidos por la máxima entidad del fútbol. Recordemos que Leandro Paredes fue sancionado con 10 partidos, Nahuel Molina con 7, Thiago Almada con 1. Hockey, semifinales del Mundial. Argentina juega con Australia. Están en el segundo cuarto. Están 0-0. Temperatura en Buenos Aires, 14 grados 9 décimas. Humedad, 79%.
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0: La historia es conocida, decíamos el día de la radio, 27 de agosto de 1920, los llamados locos de la azotea, aquella primera transmisión desde la terraza del Teatro Coliseo de Buenos Aires, una primera transmisión radial masiva de la historia al emitir la ópera Parsifal de Richard Wagner, que es lo que está acompañando este comienzo de nuestro programa. Susini, Guerrico, Romero Carranza, Mujica, los nombres históricos que quedan grabados para todos nosotros en las páginas de la historia y también en nuestro corazón, porque nos han dado un medio que nos ha permitido ganarnos la vida, a mí y a tantos profesionales de la radio. Y eligieron la ópera de Wagner. Wagner conoció por primera vez la historia de Parsifal mucho tiempo antes, en 1845, cuando llegó a sus manos la antología de poemas épicos que fueron escritos en el siglo XIII, que contaban la vida de Sir Parsifal, un caballero de la Mesa Redonda y de la corte del rey Arturo, y su búsqueda del Santo Grial. Bueno, este es el argumento de la ópera. Nosotros estamos colocando en el aire estos compases generados por el maestro Daniel Barenboim con la Filarmónica de Berlín. Este es el acto 3, el preludio, precisamente, de la ópera Parsifal. Por eso que estoy ilustrando este comienzo de programa con estos sonidos. Hay una prestigiosa revista que publicó hace un tiempo atrás que la grabación de estudio, esta que estamos escuchando de Parsifal de Daniel Barenboim, que fue en 1991, se encuentra entre las mejores de la era moderna debido a su profundo amor por la obra, que le forma momentos dramáticos intensos con una calidez y una vitalidad único. Así que esta es una pieza elegida, que yo también he elegido para el comienzo de este programa. Y por qué no decirlo con estos compases, recordar una vez más y agradecer a aquellos iluminados que un día como hoy, hace 106 años, generaron desde el Teatro Coliseo precisamente Parsifal.
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2: De esta manera, si bien ya salió.
0: Efectivamente, un recorte de lo que pasó aquella noche del 27 de agosto de 1920 en el Teatro Coliseo, mejor dicho, en la terraza del Teatro Coliseo. Hoy nosotros tenemos la posibilidad, a 106 años, de recordarlo de la mejor manera. ¿Y por qué no decir agradecer a aquellos pioneros por todo lo que nos han dado, por esa piedra basal que pusieron de la comunicación? Y agradecerle a la radio, a este medio, hoy con otra tecnología, hoy con muchas virtudes técnicas que nos permiten llegar a tantos hogares, inclusive muy alejados de nuestra propia geografía, de la República Argentina, porque emitimos desde la calle Mansilla 2668 aquí en la ciudad de Buenos Aires, y vaya a saber, uno no tiene ni siquiera registro hasta dónde llega nuestra voz. Y esto es efectivamente el gran misterio de la radio y el gran encanto que tiene la radio, que a lo mejor ahora, si yo abriera el teléfono para decir, a ver, los oyentes del exterior que están escuchando la radio, nos llevaríamos una sorpresa enorme. Lo podemos hacer si alguien nos quiere decir desde dónde está escuchando, para de alguna manera vitalizar y revitalizar este mensaje de la radio que emitimos desde aquí, pero no sabemos hasta dónde llegamos. Así que están mis compañeros aquí, cada uno va a decir lo suyo de la radio. Marianita Martí, buenas tardes, bienvenida, querida.
3: Buenas tardes, Fer, muy bien, buenas tardes.

0: Es para vos y para todos, feliz día de la radio a todos los que estamos también metidos adentro de este medio.
1: ¿Estaba la primera radio en tu casa cuando seguramente vos la escuchaste?
0: Claro, bueno, estuvo siempre ubicada, las radios en mi casa siempre estuvieron en la cocina, claro. Era muy de la cocina siempre, claro. Y era ese sonido ambiente que estaba constantemente.
1: Y el sonido de fondo.
0: El sonido de fondo, el sonido de la vida, el sonido de la casa, exacto, era siempre ese.
1: Es el medio que heredamos porque cada uno de nosotros,
0: exactamente,
1: se dice, y en casa mi viejo escuchaba la radio, él te heredó. El vicio de la radio, ¿verdad?
0: Sí, sí.
1: Juancito, querido, ¿vos dónde estabas en la primera radio en tu casa?
2: En casa, en la cocina también, aunque en mi caso particular, por razones de gusto, obviamente, también la radio era la radio portátil que acompañaba los domingos de fútbol.
1: Sí, claro, ya sos
2: es la otra.
1: Moderno vos ya, ¿eh?
2: No, bueno,
1: no,
2: sí.
1: Yo digo porque no soy de la radio portátil, yo soy de la radio enchufada.
2: Hablo igualmente de las radios de los 90, las radios, las chiquititas a pila, sí, no de las digitales, ni siquiera de
1: una
2: eso.
1: Cosa, el transistor fue una de las grandes revoluciones de la radio, desde el punto de vista tecnológico. Lógico,
2: claro.
1: Porque la sacó del enchufe y la hizo portable.
2: Claro. No, en mi caso sí, por supuesto, la radio de la cocina, la radio que también estaba junto al equipo de música en el living, que son dos momentos distintos. La de la cocina es la radio del desayuno.
1: Sí, claro.
2: La del living es una radio que puede ser tal vez la FM con algo de música.
1: Pérez García, por ejemplo.
2: Claro, pero bueno, en mi caso, viste la transmisión de fútbol.
1: Sí, claro, el fútbol. El deporte ha marcado mucho, efectivamente, a mí me marcó mucho el
2: las carreras,
1: claro, y el automovilismo,
2: sea, ¿no?
1: Y el automovilismo,
2: sí,
1: también,
2: sí, sí.
1: Y a mí mucho me marcaba también los programas de música, me gustaban mucho,
2: claro,
1: los programas de música, los programas de folclore, yo escuchaba mucho eso y me hacía mucha ilusión cuando decían que eran le ponían aplausos grabados, pero yo pensaba que eran en vivo,
2: claro.
1: Y pensaba que estaba lleno de gente el estudio y me despertaba en mí una fantasía grande, que es lo que me ha acompañado y me sigue acompañando hoy, la fantasía de la radio. ¿Lo tuyo, Iván, cómo es? A ver.
3: Mirá, lo puedo ver a mi papá en el departamentito de la calle Mateu, con sus cigarrillos, casi asomándose a la radio, escuchando la Fórmula 1, escuchando las carreras de Lole Reutemann, allá por la década del 70, y la otra conexión con la radio, por supuesto, ha sido en San Pedro, con una vieja Carina que mi papá le había regalado a mi mamá, esa radio que era como rectangular y tenía el dial de color verde, y mi mamá llevándola de acá para allá, escuchando a Magdalena, escuchando a Héctor Larrea. La noble ex Carina. Y por supuesto, la radio que estaba en el garage de casa, que habían instalado los locos de la azotea de San Pedro.
1: Sí, por supuesto que sí. Bueno, quiero que se interprete bien. Cuando él dice la vieja Carina, habla de la radio, ¿no?
0: Claro.
1: Que hay tanta susceptibilidad que de pronto se malinterpreta.
3: Te quería agregar que el agradecimiento a los locos de la azotea también pasó al cine, porque en 1931 compran una vieja quinta en Munro. Y ahí nacieron los estudios Lumitón.
1: Sí, señor.
3: Los mismos,
1: razón.
3: O sea que...
1: Si los mismos tipos.
3: Si algo tiene que agradecerle el cine a su historia, es a los locos de la azotea que con una visión impresionante instalaron los estudios Lumitón, en donde además se filmó parte de la primera película argumental sonora, de una de las películas sonoras, que tuvieron una semana de diferencia, esa fue Los Tres Berretines, en donde por primera vez el público pudo ver en 1933 a Luis Andrini.
1: Mira vos, qué bárbaro. Bueno, Canosa, su historia con la radio, ¿cómo es?
0: Desde muy chiquita, porque también la radio, coincido con los chicos, estaba ubicada en la cocina, y tengo el recuerdo, tanto en la casa de mis abuelos como en la casa de mis padres, y tengo el recuerdo de mi abuelo paterno, que era fanático hincha de River, te lo voy a confesar, y tengo esa imagen de él con la radio en la oreja.
1: Ah, mirá.
0: Todos los domingos y los días de semana, cuando jugaba River, escuchando el partido, y si no, se iba también a ver el segundo tiempo en la cancha de Platense, escuchando por la calle mientras caminaba con la radio.
1: Hay gente que entraba en los segundos tiempos, no digo que sea tan
0: no,
1: bueno.
0: Mi abuelo lo hacía.
1: Pero, ¿entraba en segundo tiempo o que entraban Gratarola?
0: Claro, ese iba al segundo tiempo.
1: Abrían las puertas, ¿no?
0: Así es.
1: Bueno, Nico, en el caso tuyo, querido.
4: Sí, la radio también. En el cocina, comedor, digamos, estaba ahí la radio, y después tengo mi viejo también, en el auto, mucho en el auto con mi viejo, escuchando también la radio, y después mi tío que íbamos mucho a Chascomús, yo tengo familia en Chascomús, y mi tío escuchaba la radio, tenía la portátil, también una más chiquitita, y muchas veces nos levantaba muy temprano para ir al campo, tenían campo, y estaba la radio, claro. La radio ahí la estaba radio, sí. De fondo, siempre la radio.
1: La radio, la gran compañía, digamos, ¿no? La gran compañía en soledad, en un automóvil, en un jornal de trabajo, los serenos nocturnos que han escuchado radio durante las trasnoches, ¿eh?
0: Gente que dormía con la radio debajo de la almohada,
1: por supuesto,
0: ¿eh?
1: Sí, por supuesto.
0: Muchas horas
1: sí.
0: A la noche.
1: Bueno, muy bien. Señoras, señores, de esta manera y con recuerdos propios, estamos arrancando nuestro programa del día de hoy, pero nos vamos a ir metiendo lentamente en otros temas, porque en Básculas para Pesaje de Camiones y Vagones de hace 30 años, líderes Básculas Casado.
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1: Bueno, tu primer tema, Nico, ¿cuál va a ser? Voy a empezar al revés la rueda hoy.
4: Bueno, vamos a hablar hoy, hubo actividad también obviamente en el Congreso y hubo mucha actividad vinculada a la justicia, así que después te voy a contar algunos datos.
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1: Yo no conté, la radio mía estaba en el dormitorio.
0: Ah, mira.
1: Mi viejo ponía en la radio a la mañana cuando se despertaban y bueno, yo me desperté siempre escuchando un programa en Radio Belgrano, el diario oral matutino, donde leían todos los diarios como corresponde, preparándome para ir al colegio. Pero después, durante el día, salvo el deporte, no había radio, porque mi mamá era profesora de piano. Entonces los pianos sonaban durante todo el día en mi casa.
0: Claro.
1: Había una interferencia de sonido ahí. Bueno, simplemente un comentario al pasar. Hugo Reguen, pero tengo esa radio, todavía la tengo. ¿Esa radio de madera? La tengo.
3: Wow. O sea, no que no podías escuchar el radioteatro de Sandokan, de Tarzán.
1: No anda, pero la tengo, ¿no? Yo recuerdo los grandes del buen humor, que los 5 grandes del buen humor, en una de las películas, ¿no? me quedó aquel gag, ¿no? El tipo dijo, estaban escuchando ahí la radio, y por ahí la radio dice, sí, porque pasó tal cosa. ¿Qué dijo? Dijo el Pato Carré, y la radio le repitió lo que dijo.
0: Buenísimo.
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1: ¿Por dónde andará tus primeros pasos, Canosa?
0: Bueno, sigue creciendo el conflicto entre Tini y su papá Alejandro Stuessel. Se espera, al menos la prensa está esperando un comunicado de Tini para entender un poco más qué es lo que pasó, sin dar quizás demasiados detalles. Su mamá llamó por error al programa de Yanina Latorre en vivo, tenemos el audio, se la notó muy, muy angustiada. También habló la mamá de Lali respecto de cómo manejan las finanzas ellos, y hay un comunicado de la casa streaming también, porque en algún momento se vinculó con que el hermano de Tini, Francisco, bueno, tenía parte de las acciones de este canal, cosa que nada que ver.
1: Muy bien.
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1: ¿Qué número salieron en la lotería de hoy?
0: El sorteo matutino en la ciudad 2720. Que es la mujer.
1: Mirá.
0: En la provincia 3.749, la carne. En Santa Fe el 763, que es el casamiento. Y en Córdoba 4.116, que es el anillo.
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1: Leiva. ¿Por dónde vas, Iván, querido?
3: Señoras y señores, este viejo con corazón de niño está feliz. Hoy se estrena Coyote contra Acme, una de las películas que más espero, con los dibujitos animados de la Warner Bros. De siempre, después se las voy a comentar. Dale. Pero feliz, feliz, feliz.
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1: Hablando de eso, le quiero mandar un saludo grande a Federico, un hombre de Lepore, precisamente, que uno le pide un consejo y el tipo da un consejo extraordinario. Lo dejé a Juan Bindi para el final, para que cerremos esta ronda, hablando del tema de hoy, que es el paso al costado que da el Chacho Coudet. Lo presentaron como que no lo estaba rajando River, sino que el Chacho Coudet había decidido el paso al costado, ¿o me equivoco, Juan?
2: Sí, es cierto, en lo que fue una presentación que contó con los mismos tres integrantes, el mismo triunvirato que de alguna manera se había presentado como para darle la bienvenida en aquel momento. En una situación bastante particular, porque una suerte de mensaje institucional, pero no se aceptaron preguntas, raro. Y además para comunicar una noticia vieja, porque que Coudet dejaba de ser el técnico de River, había muchos que ya lo querían desde hacía tiempo.
1: Anoche se sabía.
2: Pero ya anoche se sabía. Entonces, al sentarlo ahí, vos invalidabas la posibilidad, entre comillas por respeto, de preguntar lo que realmente al hincha de River le interesa a esta hora, y es quién se va a hacer cargo de este desastre deportivo que ha sido River de la mano de Coudet. Coudet es un gran tipo, ha sido muy buen jugador de fútbol por River, es un muy buen entrenador, pero como técnico a River le ha hecho mucho daño. River está peor que como estaba antes de que él llegase. Jugadores que estaban de una manera ahora juegan peor, y grandísimos jugadores que llegaron a River no pudieron lucirse, impactados directamente por las decisiones de Coudet, porque a veces no te acompaña la suerte y te tenés que ir porque no hay resultados. Otras veces, como le pasó a Coudet incluso anoche, cuando mete mano, empeora al equipo. Y esto fue lo que pasó. Vamos brevemente a recobrar dos momentos de este mensaje que se dio, que insisto, fue un mensaje algo insípido, ¿viste? Sin condimento y sin la posibilidad de preguntas sobre los dos que hablaron, que fueron el presidente de River y el propio Coudet. Y después te voy a contar lo más jugoso, que es la información. Empezando con la palabra del ahora ex técnico de River, Eduardo "El Chacho" Coudet.
5: Y creo que las cosas, el tiempo las va a poner en orden, así que seguramente va a ser un plantel que va a darle a River mucha alegría, muchos títulos, y bueno, yo desde mi lugar, ahora de afuera, apoyando y simplemente deseando lo mejor. No tengo mucho más para decir, simplemente gracias a, le vuelvo a decir, al hincha, al club, a todo, a ustedes por el tiempo compartido, simplemente la explicación que tenemos para dar es que esto es fútbol y a veces las cosas salen así.
2: Bueno, las cosas a veces salen así. Vamos a escuchar ahora al presidente de River, que habla. Obviamente le agradeció a Coudet, dijo que lo acompañaron, dijo él que la decisión fue de Chacho y que, bueno, la respetaron. Yo creo que Coudet les hizo un favor. Yo no estoy de acuerdo con eso. Yo creo que ayer el que echó a Coudet de River fue el hincha de River. Sí. El hincha de River, la figura del hincha como masa societaria y los miles y millones que estuvieron en sus casas, lo eyectaron a Coudet de River, ya no lo querían más, y ayer fueron los que lo terminaron de echar, los que llevaron a que Coudet decida irse y a la dirigencia aceptar su salida. El tema es lo que va a ocurrir a partir de ahora, que tiene nombre y apellido, se llama Leonardo Poncio, y así lo decía el presidente de River.
6: Yo también quería agregar que el entrenador interino del club será Leo Poncio, y que estará acompañado y contará con la apoyatura de Marcelo Escudero y todo su equipo, que también ha hecho varias transiciones del estilo y que le dará soporte en todo el proceso a Leo, que creemos que tiene todas las aptitudes y se ha preparado en todo este tiempo junto con nosotros ya varios años para administrar esta situación de transición.
2: Y acaba lo que te quiero contar. El técnico de River va a ser Leonardo Poncio. Entra como técnico de transición, pero yo no sé si sale como tal. Esto hay que decirlo así. Poncio no es alguien más. Poncio es el máximo ganador como jugador de títulos de toda la historia de River. Es alguien que se fue y volvió a River. Es alguien que incluso volvió a River cuando River más lo necesitó, en aquel año 2012. Hay un video dando vueltas de un hincha que se le acerca y le dice: River te necesita. Y él se ríe y asiente, estaba volviendo a River en ese entonces. Poncio es alguien que entiende perfectamente el sentir del hincha de River. Poncio es alguien que nunca dirigió a un equipo, pero hizo una especie de masterclass siendo el hombre que bajaba a tierra todo lo que Gallardo quería comunicarle al plantel. Esto se contó muchas veces.
1: Era su capitán en la cancha, digamos.
2: Gallardo a veces, algunas indicaciones, no se las daba a todo el plantel. Se las daba a Poncio en su oficina y Poncio era el interlocutor que después la bajaba al resto del grupo. Ah. Esto no deja de ser, por supuesto, una apuesta. Esto hay que marcarlo así. Y se presenta Poncio como un técnico de transición. ¿Transición a qué? Bueno, la palabra lo indica, a buscar otro técnico. Pero como el escenario y el norte no está tan claro, puede ser una transición que dure una fecha, dos fechas, seis meses, o vaya a saber uno cuánto. Alguien como Lionel Scaloni también comenzó como técnico interino y de transición. Y la historia de River marca que muchos hombres de la casa que se hicieron cargo de River en un momento complejo, después se terminaron quedando. ¿Qué es lo que creo yo que va a pasar? Que Poncio entra por la puerta del interino, pero atención que no vaya a salir por la puerta grande.
1: Un hombre que tiene un gran respeto por el hincha, y el hincha tiene un gran respeto por Poncio, por todo lo que entregó como jugador, fue realmente un tipo mimado por la hinchada. Espero que le vaya bien. Yo creo que más allá del tema futbolístico, que uno puede opinar, pero yo creo que a estos jugadores no hay que enseñarles a jugar al fútbol. River tiene un plantel realmente muy rico. Hay que acomodar algunas emociones, hay que acomodar la cabeza, hay que acomodar algún planteo, hay que ser más o menos claro en lo que se pretende, hay que acomodar algunas piezas, y yo creo que van a salir a flote rápidamente. Lo de ayer fue una verdadera catástrofe, porque que un arquero te ataje tres penales y finalmente no termines ganando la clasificación, una verdadera catástrofe. Alguien podrá discutir cómo fulano de tal, el Huevo Acuña, no se hizo cargo del quinto penal, por qué mandó a un pibe o por qué se puso atrás de un pibe prácticamente sin experiencia, como el pibe González, para patear un penal decisivo. Todo eso se puede discutir. Algún momento van a tener que dar alguna explicación de lo que pasó con la gente que fue a patear penales, si es que efectivamente los jugadores se ponen de acuerdo para patear los penales, y si no viene la dirección del técnico que diga, bueno, ahora la lista es esta para patear. Porque inclusive, cuando llegaron a los penales, la locución mayor dio toda la sensación que la daba Otamendi, no que la daba el Chacho, no es que el Chacho Caudé estaba diciendo, bueno, el primer penal lo patea fulano y el segundo Sultano. Y bueno, lamentablemente el pobre pibe Beltrán, de héroe, terminó siendo un villano para la noche de River. Dicho esto, entre comillas, ¿no? No lo considero un villano. Pero una performance extraordinaria. Es un arquero bárbaro. Y además atajar tres penales en una definición tan caliente es para colocarle todas las medallas y darles todos los mejores aplausos. Y después la fatalidad que en el último penal la tiró a las nubes. Pero también otros jugadores que supuestamente tienen buen pie la tiraron a la nube. Borré le pegó un palo, Martínez Cuarta la tiró a la nube y el otro pibe, realmente muy nervioso, se la dio prácticamente al arquero, ¿no? Yo confío en que todo va a andar bien. Y también confío en que la dirección, la comisión directiva, encarrile un poco las cosas, porque ha tenido decisiones desacertadas. Lo que ha pasado con los jugadores del famoso container no ha sido una decisión acorde a la historia de River. No ha sido, y a mí me parece que todo eso empaña, todo eso genera una inquietud dentro del plantel. Pero bueno, vamos a seguir hablando de este tema.
2: Y después te quiero preguntar sobre tu gusto en la posible búsqueda de un entrenador. Si es que en efecto Poncio simplemente es interino, eso significa que habrá que buscar a otro. Hay algunos nombres dando vueltas.
1: No sé quién me gusta. Lo que no me gustaría es que llegara Ramón Díaz, como la gente lo está pidiendo.
2: ¿A vos no te gustaría
1: Ramón Díaz? No me gusta Ramón Díaz. Pero bueno, vamos a dejar el tema River.
2: Muy bien.
1: Porque en un ratito nos vamos a poner otra camiseta.
2: Sí,
1: no
2: claro.
1: Te digo qué equipo, porque viene un hombre vinculado a otra camiseta.
2: Sí, claro.
1: Pero además con aspiraciones personales en otros ámbitos. Así que después de las noticias que ya llegan, estaremos hablando con nuestro invitado. Memoria.
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12: 16 horas 32 minutos, se cumplen las previsiones de los meteorólogos universitarios.
13: del Servicio Meteorológico ubicado en Villa Ortúzar. Quiere decir que se registran lloviznas en Buenos Aires. Otra vez, temperatura 15 grados, 2 décimas. Ahora en el gobierno dicen que le preocupan los morosos, informa uno de nuestros cronistas.
14: Patricia Bullrich admitió que al gobierno le preocupa la situación de la morosidad en parte de la población, pero pidió a los bancos y a las fintech que se hagan cargo y den facilidades para poder cumplir con los pagos.
15: Los bancos, ¿por qué no se hacen cargo los bancos? ¿Por qué no se hacen cargo las fintech? ¿Por qué no se hacen cargo de hacer, de plantear? ¿Por qué no se hacen cargo? Vamos a solucionar un problema creando un problema mayor, es decir, que le vamos a trasladar el 12,8% de personas que sacaron crédito y que no pagaron, el 87% pagó, le vamos a trasladar el problema del 12,8% al 100% de los argentinos. Son los proyectos que están presentando. No, nosotros no vamos a hacer eso.
14: Desde el Senado, Alan Zurita, Vitra Informa, primero.
13: Fútbol, Copa Sudamericana, acaban de confirmarse los horarios del partido Boca San Pablo, partido de ida en la Bombonera, martes 8 de septiembre, 21:30. El partido de vuelta, martes 15 de septiembre, San Pablo, 21:30. Y después del sorteo de la fase de grupos de la Champions League, el presidente del Atlético Madrid se pronunció sobre el escándalo de Julián Álvarez. Miguel Ángel Marín dijo que Julián la está pasando realmente mal. Además, reconoció que le abrirán la puerta de salida si es lo que el argentino desea, aunque fue contundente al asegurar que no negociarán con el Barcelona nunca.
16: Pues realmente mal, porque ha habido personas que se han encargado de engañarle, de confundirle, y la verdad que lo lamento muchísimo porque le conozco, llevamos tiempo trabajando con él, y es una gran persona, es un gran profesional, es un gran futbolista, completamente confundido y ahora mismo pasando una situación muy muy difícil a nivel personal y profesional. Nuestra intención, mi sueño personal, es que siga con nosotros, que siga prestando servicio al Atlético de Madrid. Para competir entre los grandes hace falta jugadores grandes, y Julián lo es. Evidentemente, si él llegase a la conclusión de que es incompatible estar en Madrid y en Atlético de Madrid, pues buscaríamos alguna alternativa. La única decisión segura y firme es que no vamos a negociar con el Fútbol Club Barcelona bajo ningún concepto, y llevo 30 y tantos años en fútbol, es mi palabra, que es de las pocas cosas que tengo. Estando yo como club delegado, el jugador no va a ser transferido al Fútbol Club Barcelona con total seguridad.
13: Hockey femenino, las Leonas 0, Australia 0, tercer cuarto, 5 minutos. Temperatura en Buenos Aires 15 grados, 2 décimas, con lloviznas, humedad 81%.
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1: Bueno, señoras y señores, Hernán Lacunza está aquí con nosotros para charlar un rato y conocer en tal caso por dónde anda transitando el camino de la política y sus ambiciones personales. ¿Qué tal, Hernán? Un gusto aceptar la invitación nuestra, ¿eh?
28: No, un placer, gracias por, al revés, gracias por invitarme.
1: Bueno, bueno. ¿Y por dónde andan tus pensamientos más profundos? Porque tu nombre ya comienza a aparecer como una figura que intenta llegar a los lugares más privilegiados de la vida política argentina.
28: Sí, la verdad, Fernando y todo el equipo, yo tengo una vocación, una convicción por lo público. De hecho, ya de muy joven, cuando estudié economía, tenía, no ser presidente, pero tenía una vocación por participar en la vida pública, y bueno, la vida me ha premiado, he tenido distintas responsabilidades y he tenido suerte, y bueno, llegada a esta instancia me parece que es un buen momento para plantearle a la sociedad caminos alternativos, por supuesto que con afinidades con algunos, con diferencias, pero creo que le va a hacer bien a la comunidad argentina, a la política, pero sobre todo a la sociedad. Escuchar otras voces, escuchar alternativas, salir de la polarización, Fernando, que nos agobia desde hace un par de décadas, creo que solo le conviene a los dos polos, porque uno gana, el otro pierde, y los dos conservan algo de poder. Y me parece que cuando la discusión, el debate público se vuelque más al centro, o sea, que no pasemos de un polo al otro como ese péndulo que, bueno, uno está 4 años, 8 años y después viene el otro y hace todo lo contrario, eso nos tiene, me parece, atrapados. En una especie de
1: hablas de los polos, mileísmo y peronismo.
28: Sí, mileísmo y peronismo. Hoy es mileísmo y peronismo. Antes era, bueno, Juntos por el Cambio y peronismo también. Y yo creo, Fernando, que en primer lugar, viste que ahora se dice, bueno, que haya, por ejemplo, este gobierno es promotor de la libertad de mercado para producir y para consumir y para trabajar, para competir con el mundo, me parece bien. Ahora es un poco censurador para la libertad de la expresión de ideas. Se dice, no, que nadie critique, que nadie mueva nada, que nadie vaya por separado. Entonces, bueno, hay una contradicción.
1: Una libertad condicionada, digamos.
28: Una contradicción. Sí. Somos liberales en lo económico, pero somos autoritarios en las ideas, o queremos monopolizar las ideas. Y a mí me parece que cuanto más alternativas, cuanto más voces, cuanto más propuestas haya, mejor para la sociedad.
1: Te hago dos preguntas muy claras. La primera la hago yo, la segunda la hará Nico. La primera es, ¿vos estás bajo el paraguas del PRO?
28: Sí, yo soy partícipe del PRO, partidario del PRO, y dentro del PRO también esto le hace bien al PRO, no tener una posición que nos permitamos cuestionarnos si lo que estamos, donde estamos, si estamos bien o se puede mejorar. Y sí, también entiendo tu pregunta, porque dentro del PRO también hay voces diferentes. Uh-huh. Y nos obliga a pensar, y nos obliga a ser mejores. Esa competencia adentro del PRO, algunos dicen que hay que ir con el acuerdo con la Libertad Avanza, yo represento lo contrario, por esto que estaba diciendo antes, creo que nos obliga a ser mejores. Y si finalmente el PRO presenta una propuesta independiente, va a obligar a los demás a ser mejores para ganarnos. Entonces, bienvenida a esa competencia, pero sí desde el PRO.
0: Nico, ¿y en qué rol queda Mauricio Macri dentro de esto? Él obviamente es la figura más importante del PRO, presidente del PRO. En algún momento también se habló que podía llegar a tener aspiraciones, quizá posibilidad de candidatearse. ¿Cómo queda? ¿Puede ir en paralelo? ¿Apoya tu candidatura? ¿Te deja jugar? ¿Él podría también presentarse?
28: Nico, primero yo no puedo hablar por Mauricio Macri, si se puede presentar o no, eso lo sabe él solo, yo lo he hablado con él, como tampoco creo yo en las aventuras individuales, ¿no? Que un sábado a la tarde estaba aburrido y dije, tengo ganas de ser presidente y lo dije, sino que bueno, lo primero que hice fue hablarlo con él, como presidente del partido y fundador, ¿no? Hace unos 3-4 meses. Él me dijo que le parecía bien que empezara a caminar, a correr, como se suelen hacer estas propuestas políticas. Después hablé con una serie de dirigentes del partido, por ejemplo, la María Eugenia Vidal. Todos estuvieron de acuerdo, una decena de dirigentes del partido del PRO, que también avalaron esa alternativa, esa posibilidad, sin excluir a los demás. Digo, uno piensa lo que quiera, bienvenido. Cuanto más, repito, cuanto más competencia, cuanto más ofertas, mejor. Pero lo que sí creo, Nico, es que esto tiene que ser algo orgánico. Orgánico en el sentido de, mira, tiene que ser una orquesta. Y ahí puede haber un director de orquesta, pero una orquesta necesita músicos, intérpretes, cantantes, instrumentos. Tiene que haber obviamente tiene que afinar bien, tiene que ser coordinado. Entonces tiene que ser una propuesta colectiva. Plural. Después vemos los roles de cada uno. Nadie es indispensable. ¿Sí? Ahora, antes que eso, que es pensar desde la oferta, a veces veo ante esta propuesta una reacción, una sobrereacción exagerada, te diría, alguna del gobierno y otros de la oposición, que se mueven y que no, y este y apoya y el otro no apoya y hacen reuniones. Me importa nada eso. Lo único que me importa es cuál es la reacción del auditorio. Si hay un auditorio que quiere escuchar una orquesta diferente a las que conocemos. Y estoy enfocado en eso. Si después el otro hace una reunión, hace una declaración, hace un acuerdo, la verdad que es de segundo orden. Lo más importante ahora es que el público, el auditorio, se manifieste. ¿Me interesa? No me interesa. Y por supuesto eso será, falta todavía como un año para las elecciones. Así que hay para transitar ese año. Y el hecho de que haya nuevas orquestas va a obligar a mirarnos.
1: ¿Significa esto que, según tu visión y tu esperanza, es que el PRO se constituye en una fuerza como una tercera fuerza, digamos, más allá del mileísmo o del oficialismo y más allá del peronismo? Más allá de tener algunas coincidencias ideológicas con la derecha, pero que sea efectivamente, tome cuerpo, digamos, la identidad del PRO. ¿Sí?
28: Sí, Fernando, primero sí, desde el PRO, posiblemente no exclusivamente desde el PRO, sí, porque posiblemente no se haya para hacer una oferta electoral competitiva, no ahora, pero sí. En la medida que recorramos un camino paralelo y después convergente nos podamos unir a otras fuerzas, pero hay que ser nítido, hay que ser claro, hay que ser ambiguo. Entonces este es el momento de dar la pelea o la discusión dentro del PRO para consolidar esa propuesta. Y segundo, Fernando, hay una falsa idea, a veces en el análisis político, en el debate, de que hay una polarización. ¿Vos te acordás la elección de 2023 en la primera ronda, en la primera vuelta? ¿Cómo fue? Yo no tenés por qué acordarte, pero Massa sacó 36, Milei 30, Patricia Bullrich 27.
1: Sí.
28: Eso se parece bastante a tres fuerzas. Claro. No a tres porciones. Son tres porciones no idénticas, pero se parece bastante a un triple empate. Entonces, la sociedad no está polarizada. No es que es mileísmo o antimileísmo o peronismo y antiperonismo. Y lo mismo pasó en elecciones anteriores. Entonces, en 2015, por ejemplo, cuando ganó Mauricio Macri en la primera vuelta, también hubo tres fuerzas. Así que, sí, lo que quiero es, no es polo norte o polo sur.
1: No, está bien, pero la idea, a mí me parece que por los movimientos Milei tiene apetito por el PRO.
28: Bueno, pero porque sabes a quién le convence, claro. Bueno, sí, buen punto.
2: Qué buena definición, sí. ¿No?
28: Buen punto. Sí, no. Yo entiendo esa táctica electoral. ¿Sabes a quién le conviene? A los dos polos. Porque entonces va a ganar o el polo norte o el polo sur, en el medio no va a haber nada, uno va a sacar el 60, otro va a sacar el 40.
2: Pero discúlpame que te interrumpa, sí. Porque en una reunión que hicieron hace poco, o que estaba Santilli como recibiendo, sí, a la gente del PRO, sí, siendo él mismo también del PRO, ¿no? Sí. Es como el dueño, sí, se alquila la casa, no sé, era como, viste, sos el dueño del inquilino también.
28: Me encantan esas preguntas porque voy a decir una cosa, sí, no se entiende nada. No se entiende nada. El público dice, pero ¿cómo es esto? Es Santilli. Bueno, voy a darte mi interpretación. Diego Santilli, dirigente histórico del PRO, es el jefe de gabinete de La Libertad Avanza. Uh-huh. No es más del PRO. Aunque, digo, es como yo soy hincha de Racing. Si fuera...
2: No, perdón, no lo sabía, si no nos sacábamos el tema.
1: Decía...
28: Vos de que sos de Boca, ¿no?
2: Yo, el único que no. El único grande.
28: Estás para tirar petardo.
2: El único grande. Pero bueno, no importa, no es el tema. Yo ya veo que lo vas a llevar hacia otro lado.
28: No, pero ponele que el día de mañana soy dirigente de fuera, que no va a pasar, Dios me libre, dirigente independiente. No soy más de Racing. Soy por más que conserve el carnet. ¿Está bien? Entonces, bueno, no me parece que eso esté representando. Pero repito esto, Roberto y equipo. Importa poco lo que hagan los dirigentes. Importa poco lo que haga, déjame decir, la casta. Importa lo que diga el público.
1: Sí.
28: ¿Sí? Porque yo puedo sacar 800 fotos lindas. ¿Sabes cuánto? Tengo un álbum de fotos de esas.
2: Me imagino.
28: Tenemos un álbum. Sí. En el PRO y en los otros partidos. ¿Y qué pasa? Después nada. Guardamos la foto, ¿viste? Y no las vemos más. Entonces, no me revela nada. Que haya una foto, una reunión. Eso es reacción de, che, no, que no venga nadie nuevo por las dudas. Me parece, si fuera otro dirigente, diría la casta tiene miedo, pero no lo soy.
1: Claro, yo estoy convencido de que lo mejor que le puede pasar a la sociedad es que haya más oferta y no haya tanta polarización. Efectivamente, eso me parece que es natural. Ayer hablábamos con Nico y decíamos que, obviamente, Caputo ayer lo dijo, el riesgo Cuca y todo lo demás, y yo creo que el único que tiene, digamos, la posibilidad de hacer algo distinto para conservar el poder o para buscar una reelección es el gobierno, porque la oposición hoy por hoy, más allá de tener una mirada crítica, poco puede hacer. Y además el pasado los condena. Hablo del peronismo, que es con quien aparece con más posibilidades, ¿no? Ahora, el PRO está buscando, me parece, su lugar, está buscando crecer, está buscando fortalecerse. Tengo entendido que Macri sale ahora de gira por todo el país, sospecho yo que para fortalecerse, y yo creo que quieren conservar la capital federal como un gran bastión de identidad política. ¿O me equivoco? ¿Esto es así?
28: Sí, pero déjame. No, yo hablo por mí, no por los demás.
1: Sí.
28: Yo creo que si el PRO, que también en esta discusión no es lo principal es la Argentina. ¿Qué es lo mejor para la Argentina? Entonces, vuelvo a este concepto. Si a este gobierno le fuera mal por algún motivo, nada, es una. Por ahora es un supuesto. Que la alternativa no sea el kirchnerismo.
1: Sí.
28: que haya una alternativa más de centro que tenga, que preserve las afinidades y la construcción que pueda dejar como legado positivo este gobierno y que continúe con las modificaciones que tenga que hacer en muchas áreas, pero que no volvamos, no pasemos del polo norte al polo sur.
1: Está bien.
28: Porque eso nos tiene atrapados desde hace un par de décadas, sí. Y cada 8 o cada 4 años refundamos el país. Y eso es el péndulo que nos tiene, que no salimos de la pobreza. O si no me quiero poner en términos financieros, ¿viste el riesgo país? Bueno, el riesgo país va a ser más bajo cuando no haya un cuco agazapado que si aparece se come a los chicos crudos.
1: Claro. ¿Sí? Quintela, vamos a expropiar y vamos a ganar.
28: Claro, claro, claro, claro. Entonces, si este gobierno le va mal por algún motivo, político o económico, lo que fuera, que la opción no sea Quintela.
1: Está bien.
28: ¿Ok? Así que eso te diría. Segundo, riesgo cuca, invocaste a un funcionario. Lo primero que tenemos que empezar a hacer es empezar a respetarnos. Yo, la palabra riesgo cuca, no la dijiste vos, sino que reprodujiste, sí, a un tercero, hay que erradicarla. Yo soy anti-kirchnerista, ¿está bien? Sí. Pero no hay que llamar cuca al que piensa distinto, porque es cucaracha. ¿Sí? Ah. No, el lenguaje importa.
1: Claro.
28: No te lo voy a explicar a vos, sos comunicador. El lenguaje importa. Digo, la violencia, aunque sea de palabra, el desprecio, aunque sea de palabra, nunca es ingenuo.
1: Está bien.
28: ¿Sí? La violencia.
1: Es verdad.
28: No es de forma.
1: Está bien.
28: Tiene un objetivo de fondo. Que puede ser censurarte, amedrentarte, amenazarte. Sí. Entonces, terminemos con eso, que es una. No, y aparte, falsos dilemas. No es que para bajar la inflación tiene que bancarte un insulto. No. ¿Qué tiene que ver?
1: Claro, claro.
0: En términos generales. Me imagino y te lo pregunto, hay muchas cuestiones económicas que pueden estar de acuerdo ustedes o que tienen miradas parecidas, ¿no? Bajar la inflación, cortar un poquito con el gasto, recortes, tener superávit. Y recién hablas del discurso. ¿Es lo que más los diferencia, o por lo menos a vos, todo lo que tiene que ver con los gestos que hace el gobierno y con el estilo que tiene el gobierno? O sea, si Milei hiciera todo esto sin putear, insultar, maltratar a los otros, ¿estarías más de acuerdo?
28: No, bueno, sí, estaría más de acuerdo con el estilo, pero eso no es lo esencial. Hay un montón de reformas que este gobierno no pudo avanzar, no hizo, una reforma tributaria integral, no lo pudo hacer. Porque para eso tenés que hablar con, pongo un ejemplo, ¿no? Tenés que poder dialogar, consensuar con los gobernadores, porque muchos impuestos son provinciales. A mí me tocó ser ministro provincial y ministro nacional. Entonces estuve de los dos lados del mostrador. Sé los incentivos de cada uno, sé que a veces atrás de la palabra federalismo, que es una buena marca, se esconde el sálvese quien pueda. Bueno, hay que salir de esa lógica. De esa lógica no se sale con insultos, con látigo, con represalias. No, se sale con
1: negociamiento,
28: sí,
1: con negociación.
28: Que es el arte de la política, que no es ir, agredir, golpear, ni amenazar. Entonces, bueno, ¿por qué no lo pudo hacer? Y bueno, porque no es una, te das cuenta que no es nada más ni una cuestión de estilo, es una cuestión de fondo. Entonces, no se pudo hacer. Bueno, para hacerlo, que puede ser el paso siguiente, para tener un desarrollo industrial, más urbano, no tanto, no solo Vaca Muerta o el campo, bueno, hace falta reformas que este gobierno me parece que no lo va a poder hacer y que yo pienso que si fuera reelecto, su segundo mandato va a ser peor que el primero. Pero bueno, por eso tengo la vocación de presentar algo distinto.
1: Bueno, Hernán Lacunza está con nosotros compartiendo estos minutos del programa y obviamente no podemos estar tan distraídos. Hablabas de Boca, decías que sos hincha de Racing. ¿Cómo te cae, un poco para ir cerrando este momento, cómo te cae esta experiencia de participar en el mundo del fútbol? ¿Participante antes de ser vicepresidente de Racing? ¿De alguna comisión?
28: ¿En algún proyecto
1: político dentro del club? No.
28: Pero el club no, soy socio vitalicio de Racing, pero. O sea, voy desde niño a la cancha. Yo siempre digo, es el único lugar, viste que los varones a veces somos medio cortos, o yo en mi caso, es el único lugar donde me abrazo con mi papá y con mi hijo.
0: Sí, mi hijo no me abraza desde el 2001, sí. Yo calculo.
28: No, pero eso pues eso de
5: Boca. El 2007.
0: Sí, el 2007 con Riquelme, debe haber sido la última vez.
28: De Boca, claro, pero bueno. Entonces,
0: disculpa, sí. No, hablen entre ustedes. Yo me meto. Hablen entre ustedes que tuvieron otras divisionales. Charlen entre ustedes.
28: Pero no, y la verdad que tuve tengo una afinidad con Diego Milito, a quien conocí casualmente siendo ministro de la provincia por una cuestión del club de Racing, de un predio que tiene Racing ahí en Avellaneda. Y bueno, como dicen los chicos, pegamos onda y bueno, empezamos con este proyecto político hace como 5 o 6 años. Y bueno, ahí estoy. Te diría, si, ¿cómo es la experiencia? Te diría que extraño ser ministro de Economía.
5: Es que eso te iba a decir, una pregunta no incómoda, pero que hay que hacer es... Estás contando en esta charla, por ejemplo, que tuviste con Mauricio, que te dijo, bueno, empezá a caminar. Eso obviamente te va a demandar tiempo.
28: Sí.
5: Y sabes bien, porque sos futbolero, que el hincha, el socio, es muy sensible a eso. Sí. Y hemos visto experiencias de otros dirigentes que eran dirigentes de clubes y dedicaban su mayor cantidad de tiempo a actividades personales, políticas, sí, incluso.
28: Sí, sí.
5: ¿Cómo vas a hacer para dividirte, o cómo estás haciendo, porque además entiendo que no es lo único que haces,
28: no,
5: en un mundo tan sensible como el que, sí, estás conociendo? Porque es un samba, sobre todo, y con esto cierro, si la pelotita no entra.
28: Bueno, está bien, dijiste varias cosas al mismo tiempo. Entre otras cosas también trabajo, porque
5: por eso digo,
28: el fútbol como la política son ad honorem, así que en realidad siempre digo, a la mañana tengo una consultora, entonces a la mañana gano dinero con la consultora, a la tarde la pierdo con Racing y a la noche la termino de perder con la política, entonces okay, cada mañana empiezo de cero, digamos.
5: Okay.
28: Pero bueno, digo, son cosas, no son incompatibles. ¿En qué sentido? Mira, yo nunca hablé con Diego Milito de política. No sé a quién vota. En la comisión, de verdad. Nunca. En la comisión directiva somos...
5: Perdóname, está bueno que lo digas, porque hay toda una cosa creada detrás de...
28: Sí.
5: Incluso de su figura, ¿no? Se ha usado políticamente para cuestionarlo.
28: No sé a quién vota, pero porque... Bueno, buenísimo. En la comisión directiva somos 19 miembros. Varios de ellos yo sé que son peronistas. Uno fue ministro de Scioli, Martín Ferrer, el otro el vicepresidente segundo. Después hay funcionarios de Avellaneda, que es un partido que el intendente también es peronista. No sé ni qué hacen. Nunca tomamos ninguna decisión pensando, che, ¿qué pensará el PRO o el PJ de esto? Claro. Mauricio Macri. Nunca hablé con Mauricio de esto. Sí, ¿sabés cuando hablo con Mauricio? Cuando le ganamos a Boca.
2: Ah, hablan poco.
28: Seguido, sí.
2: Poco, hablan poco.
28: Sí.
2: Ah. Se cortó, sí. Se pudrió todo.
6: Lo tenemos de bisnieto.
2: Aparte,
6: Racing,
2: yo te quiero decir algo en serio ahora, que es algo que lo viví ahora en el Mundial y que vos lo estás repitiendo en Racing. Parece que el fútbol fue el único lugar donde se rompe la grieta, digamos, donde los, como vos decís...
6: Claro.
2: En el Mundial estábamos todos allá, todos abrazados, juntos. No te importa. Incluso abrazados entre equipos, digamos, cosa que esta selección logró. Y vos en Racing, o sea que la única manera que tenemos salir de la grieta así es a través de este tipo de...
28: Se me ocurre una metáfora, eso que decís, Rodrigo, Roberto, digo. Viste que decís en el Mundial, estábamos con Argentina y yo, estaban los de Boca, los de River, los de Racing. Bueno, lo mismo es... Está el PRO, Libertad Avanza, el peronismo, hay una cosa superior que es el país. ¿Qué le conviene al país? Lo que hablábamos con Fernando antes. A. B. ¿Quién pone la política? Y el que necesita ponerla. Digo, decir, no, este vota tal, ¿qué tiene que ver? ¿Qué son las decisiones de un club? Hacer un predio, contratar a un jugador, vender a otro. A ver, compramos al 5 de Gremio que juega en Huracán. ¿El PRO qué opina? O sea, es ridículo, ¿entendés? Entonces, ¿quién necesita decir, no, este no porque es del PRO, o aquel no porque es del PJ? Absurdo. Entonces, el que trae la política es ese.
5: Okay.
28: No, nunca hablamos y claro. nos cargamos, sí. El otro vicepresidente, el vicesegundo, Martín Ferré, estamos en las antípodas ideológicas. Nos cargamos porque somos compañeros de trabajo. Claro. Pero no interfiere en ninguna decisión del club de fútbol.
6: Está bien. Hernán, gracias por estos minutos de tu tiempo, Muchas gracias por participar y por conocer un poco más tus inquietudes personales, y además porque sos el primero que largaste.
28: Sí.
6: ¿no?
28: Sí, sí, porque...
7: Cantate vos... truco antes. Sí.
28: Bueno, eso no sé si es una ventaja o una desventaja, pero bueno, es una vocación que tenía ganas de manifestar.
6: Está bien.
28: Y estoy recorriéndola. Y bueno, como dice un colega también, dice, bueno, hay que disfrutar el camino. Así que en eso estoy.
6: Está bien. Gracias, muchas gracias. Hernán Lacunza ha pasado por nuestro programa. Vamos a ir a las noticias, pero antes de la noticia, una buena noticia.
5: Que esperemos se refrende en segundos nada más, porque contamos en segundos el tiempo que falta, son menos de 2 minutos para que acabe la segunda semifinal del Mundial Femenino de Hockey y las Leonas ganan 1-0.
6: Bien.
5: 1-0 con un tanto de Julieta Jancunas, la cordobesa. Aparte de esto, hay que decir que ya Países Bajos espera en la final. Por lo tanto, sí, ganó 1-0 su partido. Así que si las Leonas concretan esta victoria, bueno, vamos a tener la final que todos soñamos entre los dos mejores equipos del mundo. Menos de 2 minutos entonces y ganan las Leonas frente a Australia 1-0.
6: Cuando volvamos de la noticia vamos a tener el resultado final. Dale nomás.
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6: 17:03 en Buenos Aires. Ahora dejó de llover, temperatura 15 grados, 3 décimas. Anuncian una nueva cumbre del peronismo. Adelante, Móvil Mitre.
13: Se viene una nueva reunión entre Sergio Massa, Axel Kicillof y Máximo Kirchner. Lo aseguró el senador de Unión por la Patria, José Mayans, quien había participado del primer encuentro.
14: Sí, sí, sí, estamos trabajando, hablamos en forma permanente con todos ellos. Estamos trabajando para que cada persona que considere que quiera presentarse para su propuesta como candidato. Son varios los que nosotros tenemos. Acá en el Senado tenemos unos cuantos, ¿verdad? El caso de Sergio Uñá, el caso de Mansur, Zamora, Guado. Bueno, hay muchos candidatos que pueden pretender hacerlo y aparte de eso respetamos obviamente la visión que tenga cada uno para después hacer la propuesta en conjunto al pueblo argentino.
15: ¿También en una reunión? ¿Están trabajando en una reunión?
14: Estamos
15: nueva.
14: Trabajando en otra reunión que todavía no tenemos fecha, pero estamos conversándolo.
13: El Senado Lanzurita Mitre informa primero.
16: Tucumán quieren que saquen el subsidio de zonas frías al sur del país para que le den ese beneficio a ellos por zona cálida del norte, informa otro de nuestros cronistas.
29: Las provincias del norte escalan el reclamo para que el gobierno otorgue un régimen tarifario especial que compense el consumo eléctrico en verano para las consideradas zonas cálidas. Al respecto, el ministro de Economía de la provincia de Tucumán, Daniel Abad, esto señaló.
30: Una vez que salga la ley de zonas frías, estamos avanzando, ya estamos mandando información que nos está pidiendo la Secretaría de Energía para hacer el cuadro de zonas cálidas, ¿no? En realidad lo que se trata es de que los subsidios que hoy van a zonas frías vayan a zonas cálidas, ¿verdad? Al norte del país, que es lo que necesita a partir de octubre, o sea, a marzo.
31: El subsidio es igual, solo que se equilibra, se compensa zona fría con zona cálida.
30: Se redirecciona. Y bueno, me parece bien, digamos, porque hoy la zona cálida él tiene el mismo problema, digamos, de la zona fría cuando hace mucho calor para la gente.
29: Rodrigo Jorge Mitre informa primero.
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16: Último adiós al negro Rada, el presidente de la República Oriental del Uruguay. Yamandú Orsi despidió al artista. Esto dijo en el velorio que se desarrolla en Montevideo.
33: Hay un clima de comunión con un mensaje que fue claro, el de él, que es... El día que él no estuviera, había que hacer algo. Y lo que nos pidió es que lo viviéramos con alegría, el haber compartido todo lo que él creó. Y bueno, y ahora, ¿viste lo que fue eso? Pero era completo, completo y alegre. Porque al uruguayo nos cuesta, ¿viste? Y él, alegría, alegría.
34: ¿Cómo era él en sus encuentros con él? ¿Cómo era?
33: Cercanísimo, cercano y con un humor inusual. Y vamos nosotros que somos medio de apagadito, él siempre para arriba, ¿no?
16: Hockey femenino, ganan las Leonas, se están metiendo lentamente en la final, quedan 5 segundos. El gol de la victoria parcial lo anotó Julieta Hankunas. Después el VAR, el ref que le dicen ellos en el hockey, determinó que un gol de las australianas no era válido, así que están arriba las leonas. Ahora se comunica este denominado VAR con la referí, vuelven a jugar. Temperatura en Buenos Aires, 15 grados, 3 décimas, humedad 83%.
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0: Segunda final consecutiva de un mundial, jugarán contra las jugadoras de Países Bajos, país conocido antes como Holanda. Reiteramos, las Leonas en la final. Ampliaremos.
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1: Bravo por esos oyentes que se ponen la 10 y se comunican al 113-003-0790.
2: Que en el día de la radio yo había planteado, no ni siquiera como una consigna, pero que queríamos tener respuesta de hasta dónde llegamos con nuestras voces, que ni siquiera nosotros imaginamos hasta dónde podemos llegar. Y tenemos algunas muestras para ustedes.
3: Hola Fernando y equipo, felicidades en este día. Yo de chica escuchaba la radio, mi mamá tenía una radio que era, puedo decir, la marca Noblex Carina, que tenía todo un mapa mundi en el frente y con mucha descarga escuchaba las radios, Radio Mitre a la noche, a Graciela Mancuso. Tengo ese recuerdo ya de medio adolescente, ya que las radios nacionales que se escuchaban en Chaco, donde vivía, no transmitían música nacional, determinada música nacional. Ahí descubría a Sui Generis y un montón de bandas que en las radios nacionales no pasaban. Soy fiel oyente de Mitre y de ustedes todo el día. Saludos.
4: Y más mensajes que llegaron también a través del YouTube y a través del WhatsApp de la radio. Hola, dice, nosotros los escuchamos desde Portugal. Beso enorme y feliz día para ustedes. Otro mensaje más. Soy Horacio, te escucho desde Atessa, en los Abruzzo de Italia. Felicitaciones por el día de la radio. Los escucho siempre.
2: ¿Viste que no sabemos hasta dónde llegamos?
5: Che, ¿cómo les va? Feliz día de la radio. Feliz día a todos ustedes. Indirectamente los quiero llevar a un instante de la radio en mi vida, que es en Radio Mitre, escuchando a Néstor Ibarra, y de ahí para adelante quiero felicitar a los directivos de la radio por siempre tener el mejor team, la mejor gente en esta radio. Néstor Ibarra, Castelo, y bueno, otros tantos. Ahora Fernando Bravo, el placer.

0: de escuchar a Fernando Bravo me genera un placer, y a todos los que lo acompañan, porque son todos de la misma calidad y calidez. Gracias por todo.
1: Bueno.
0: Gustavo de Villa del Parque.
1: Muchas gracias, Gustavo.
2: Qué grande,
1: gracias.
2: Gustavo.
3: Mira, qué genio,
1: Pido que, por favor, los familiares no los pongan.
4: No, eso no es verdad.
2: Bueno, primo de Bindi. Sí, ¿cómo anda tu primo, Gustavo? Hace un montón no lo cruzamos.
3: Otro mensaje que llegó dice, buenas tardes, quiero hacerles saber que la radio era el único medio que nos acompañaba siempre desde que llegamos a la Argentina y fuimos a vivir a San Bernardo, playa de provincia de Buenos Aires. Soy la habitante número 25, nos dice esta persona. Al levantarme por la mañana, lo primero que hacía era prender la radio, mi compañera de todos los días. Ahora los estoy escuchando desde Caraguatay, norte de Santa Fe. Compré varias radios, mirá lo que nos dice, compré varias radios y como no sintonizaban bien Radio Mitre, ahora los escucho y miro en vivo desde YouTube. Claro. Los felicito a todos por la calidad y calidez de la radio, tienen los mejores periodistas, muchas gracias. Y otro mensaje más, Fer dice, hola, los estoy escuchando en mi radio Karina de 1978, no hay otra igual y tiene un solo arreglo nada más. Un abrazo a todos y feliz día.
1: Bueno, es interesante porque efectivamente en algunos lugares de sintonía deficiente, obviamente la ventaja del YouTube te permite escucharte con una enorme claridad, ¿no?
5: Buenas tardes, Fernando y equipo, Edgardo Rañeri de San Martín. Bueno, mi contacto con la radio viene desde chico, más que todo en la adolescencia. Mi gran programa fue Imagínate Flecha Juventud.
1: Sí, claro,
5: todos Beto. Sabemos de la gran persona que lo condujo, lo creó. Sí. Y después siempre mucha radio, el auto siempre la radio y AM. Y sigo escuchando mucha radio, televisión recién a la noche en casa. Un abrazo a todos.
1: Gracias.
3: Más mensajes, en este caso algunos cortitos que llegaron, una tocaya, dice, soy Mariana desde Nueva Zelanda, los escucho todos los días, y dice, y vos Fer me haces acordar a mi papá, Juan Carlos Picagli, que él también era de San Pedro.
1: Ah, Picagli, sí, mira, un apellido conocido.
3: Conocido, bueno, el papá de Mariana entonces, que nos escucha desde Nueva Zelanda. Francisco nos dice, soy uruguayo y ahora los estoy escuchando desde Florianópolis, Brasil, así que hacia allá llegamos, los escuchamos desde San Francisco, California. Otro mensaje que también llega, desde del Dorado Misiones, feliz día de la radio, dice Alfonso, los escucho desde Ushuaia, y así una catarata más.
1: ¡Qué bárbaro!
6: Hola chicos, feliz día de la radio, yo amo la radio, me recuerda mucho a mi papá, él se despertaba todas las mañanas con el reloj despertador, y yo ahora, a mis 58 años, hago lo mismo, y escucho la radio desde que me levanto hasta que me acuesto. Tengo una radio en la habitación, otra en la cocina y después tengo todas las emisoras que escucho en el celular. Así que también tengo otra radio en el trabajo y si no voy con los auriculares por la calle. Pero estoy todo el día escuchando radio.
1: Qué bueno, qué bueno.
6: Un beso y felicidades.
1: ¿Viste cómo referencia a la gente la radio de mi papá?
3: Sí, claro.
1: Es, o sea, es la herencia, sí, la radio.
2: Exacto, se hereda la radio. ¿No?
3: Otro mensaje, hola Fernando, feliz día para todos. Una vez escuché en una conferencia que un profesor dijo que el nivel cultural del argentino medio a partir de los años 40 o 50 se debía en gran parte a la influencia de la radio.
1: Sí.
3: El buen uso del idioma, la transmisión de obras teatrales, ópera, música clásica y popular. Y yo estoy totalmente de acuerdo con esa teoría. Soy Rita desde Mar del Plata. Saludos Fernando y equipo por honrar esta profesión.
7: Feliz día de la radio, Radio Mitre, habla Patricia Fernández desde Redondo Beach, el estado de California en Estados Unidos, y son mi compañía diaria. En este momento son las 12 y cuarto del mediodía y los tengo sintonizados desde las 6 de la mañana hasta la noche, así que gracias por estar siempre, besos.
1: Qué bárbaro, a mí esas cosas me emocionan porque estos oyentes, nosotros no los tenemos en el paisaje habitual de nuestras producciones.
3: No, claro.
1: No pensamos en que somos un programa, una radio metropolitana, nos ocupamos mucho más de la ciudad de Buenos Aires, pero obviamente la vida argentina es tan amplia que también a ellos los puede tocar, y la vida internacional también, porque cuando suceden episodios fuertes en el otro lado del mundo, nos ocupamos, pero estos oyentes, California, tal lugar, Nueva Zelanda, no los tengo pensados, ¿no?
3: Más mensajes. Hola, Fernando y equipo. Excelente el programa. Feliz día de la radiodifusión para todos los colegas de la emisora y a la audiencia. Soy Luis Prichard, de Trevelin, Chubut. Y otro mensaje más. Dice, Fernando, excelente el programa, como siempre. Para vos, que sos el dueño de la radio. Bueno, dueño de la radio, no, pero eso es lo que dice, ¿eh? Dueño de la radio.
2: ¿Sos vos?
3: Era vos, ¿eh?
2: Con vos hay que...
3: Tenemos que hablar.
2: ¿Cómo, ¿cómo te quiero, Fernando?
8: Revelado la tropa.
4: Solo más.
2: Pero uno.
8: Soy el dueño de una espica.
2: Quería hablar de un tema del salario. Tenemos al dueño de la radio. Y yo matándome comporta cuando lo tenemos al dueño acá al lado.
8: Bueno, dice, te voy a hacer un adelanto de un sándwich de Florida Garden.
3: No, para ahí dice, muy feliz día. Y en este mensaje lo manda Walter Cusit desde Santa Fe.
8: Ah, bueno.
2: Vamos.
8: Bueno.
3: Gracias,
8: Walter. Bueno, hablando de Florida Garden, gracias, Florida Garden,
3: gracias,
8: como siempre.
3: Sí. Qué variedad, qué rico todo.
2: Impresionante.
8: Estas cosas excelentes para pasar la tarde. Bueno, es tiempo de radio, señores, pero también es tiempo de bike.
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25: Sí, señor, porque dentro de la cantidad de muestras que estamos haciendo, justamente, digo, de las que estamos hablando, porque Argentina y sobre todo Buenos Aires tiene un montón de muestras, se viene cine alemán, se viene cine italiano, ayer empezó el Festival de La Mujer y el Cine, y dentro de esas propuestas hay una que se llama Festival Escenario Cine más Música, que obviamente tiene una razón de ser, tiene una curaduría muy especial y que tiene que ver, como bien vos dijiste, con el cine y con la música. Tenemos la posibilidad de hablar con Pablo Conde, curador del festival y además un hombre de cine a quien he seguido mucho también, ha sido curador del Festival de Mar del Plata, así que con él podemos hablar. Estamos Pablo, Fernando Bravo e Iván Steinhardt aquí desde Radio Mitre. ¿Cómo te va?
0: ¿Cómo andan, muchachos? Un gusto estar con ustedes. Y antes que nada, feliz día de la radio.
25: Bueno, claro. Muchas gracias. Lamento tener que apurar con la síntesis de lo que usted nos va a contar ahora, por razones de tiempo.
0: Vamos porque, rápido.
25: No, está bien. Pero que nos explique el corazón de este encuentro y de este festival. Conté.
0: Bien, no, bueno, básicamente cine y música, intrínseca relación, de eso se trata el festival, pensar un poco en documentales sobre músicos, recitales, gente que ha hecho cosas importantes por la música, y vertebrizando un poco eso, lo que este año estamos haciendo es una selección de películas con competencias, cortometrajes y etcétera, pero además vamos a hacer homenajes a tres personas que nos parecen fundamentales. Por un lado, Leonard Cohen, el trovador canadiense, se cumplen 10 años de su partida. Vamos a proyectar la película a mi hermano.
25: ¿Qué mural tiene? A mí me impactó. Cohen tiene un mural en un edificio en Canadá.
1: Sí.
25: Impresionante.
1: Sí, sí.
25: En Toronto, creo que es.
1: Sí, y creo que viendo ese material,
25: sí.
1: Creo que viendo ese material, sí. Pablo, seguramente la gente va a poder conectarse con un tipo tremendamente influyente en todos los músicos de rock and roll desde la década del 60 en adelante, pero que por ahí no se ha escuchado tanto.
25: Claro. Y también algo del indio van a presentar, ¿no?
0: Vamos a presentar la película Tsunami, que esa es la clausura del festival, se va a proyectar en el Gaumont. Es una película que por primera vez se ve en sala, que es un documental muy interesante sobre la vuelta a la escena del indio, en homenaje al indio, porque bueno, nada, es una de las grandes pérdidas de este año, ¿no? Si pensamos en la música, es uno de esos grandes nombres, y el otro gran nombre que homenajeamos es Rob Reiner, director de gran calidad, de cuando Harry conoció a Sally, que empezó su carrera con un documental de rock, falso documental de rock, que se llama Spinal Tap, y ahora vamos a proyectar esa y su última película, que también es la segunda parte de esta saga, ¿no? Entonces vamos a proyectar las dos películas honrándolo a el señor Rob Reiner. Nada, un documental de música clásico y una referencia número uno. Nos llena de alegría poder hacer esto. El festival se va a desarrollar en el Centro Cultural de la Cooperación, en el Centro Cultural Borges, en el Colegio de Abogados, donde vamos a proyectar un documental sobre Carca, un músico eximio nacional, sí, que va a tocar presentando la película, y como les decía, en el Gaumont, todas con entrada libre y gratuita, salvo el Gaumont, que es la única que se cobra, que es la entrada regular del cine Gaumont. Se ponen en venta las entradas en breve para ver Tsunami, el documental de El Indio Solari.
1: La última, Pablo.
0: Se puede consultar, sí.
1: La última, Pablo, eso, justamente, ¿dónde se puede consultar y cómo puede hacer la gente para llegar y conseguir su entrada en este festival que, recordamos, va del 30 de agosto al 6 de septiembre?
0: Exactamente, toda la semana que viene, en redes Festival Escenario, la página web festivalescenario.com, ahí está la programación, los horarios, todos los días más de una película. Los invitamos, las invitamos, no se lo pierdan. Un festival muy melómano, pensado para la gente que adora la música, y como digo, es un esfuerzo de un pequeño grupo de trabajo. Iván Golovic es el presidente del festival, el director, Roxana García, la productora, y yo en programación. Tres personas haciendo un festival, bueno, y gente que nos ayuda en algunos otros roles, por supuesto, pero alrededor de esto hemos armado un festival que ya tiene, esta es la séptima edición, pensando en la gente. Entrada libre y gratuita. Si no van, se están perdiendo algo muy importante.
25: Sí, bueno, señor. Abrazo, amigo. Gracias por estos minutos, ¿eh?
1: Abrazo, Pablo.
0: Abrazo, muchas gracias y feliz día de nuevo.
25: Bueno, gracias.
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25: Bueno, 5:30 de la tarde. Anunciamos un título para después, o refresquemos un título para después, Canosa.
9: Sí, vamos a refrescar el título que tiene que ver con Tini, con Alejandro Stoessel, porque aparentemente están negociando un acuerdo, ¿eh?
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25: Acércame algo más vos.
1: Lo que viene, Coyote versus Acme.
25: Firme.
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26: 17 horas 31 minutos, temperatura en Buenos Aires 15 grados 3 décimas. Reunión en Casa de Gobierno, llegaron dirigentes macristas, hablan del reparto de cargos para las elecciones. La información con el acreditado en Casa Rosada.
27: Comenzó hace minutos la segunda reunión entre el PRO y el gobierno en Casa Rosada para intentar avanzar en un acuerdo electoral de cara al 2027. Encabezan el encuentro el jefe de gabinete Diego Santilli, el titular de la Cámara de Diputados Martín Menem, y se da luego del respaldo de los aliados a los proyectos de reforma del Banco Central e inocencia fiscal. Al ingresar, el secretario general del PRO, Fernando de Andrés, esto señaló.
28: Fue una sesión productiva. Muy productiva, sacamos leyes para mí fundamentales y bueno, nada, la verdad que estuvo muy bien. Eso hablamos, le dije, hablamos después de la...
27: ¿Cómo sigue la agenda en el Congreso y este acuerdo con el gobierno de Andrés?
28: Sí, que hagamos todos los esfuerzos posibles para blindar el cambio en la Argentina y que no vuelva el kirchnerismo.
27: Desde Casa de Gobierno, Rodrigo Jorge, Mitra Informa Primero.
24: Más sobre el regreso de los vuelos a Aeroparque, otro móvil Mitre.
29: Se reanuda la operatividad habitual en Aeroparque luego de las obras en la zona de pista y de preembarque nacional. Pero atención, porque se registran algunas demoras en las partidas. Por la aerolínea de bandera hay retrasos a las 18 horas, vuelo con destino a Córdoba, y 18:10 destino a Salta. En los arribos también hay retrasos en Aerolíneas Argentinas en los vuelos que llegan de 18:10 proveniente de Bahía Blanca, 18:30 Resistencia y 19:15, provincia de Salta. Se recomienda a los pasajeros verificar el estado de su vuelo. Desde el Aeroparque Jorge Newbery y Mauro Rosales, Mitra Informa Primero.
24: Hockey femenino, lo reiteramos, ganaron las Leonas, están en la final, derrotaron 1-0 a Australia. La final se jugará el sábado a las 10:30 de la mañana contra Países Bajos. Fútbol y otra noticia en desarrollo, el Kili González será técnico del Inter Miami. El entrenador rosarino no dirige desde octubre del año pasado cuando estaba al frente de Platense. Será su primera experiencia en el exterior. Temperatura en Buenos Aires 15 grados 3 décimas, humedad 83%.
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24: Hablemos de dinero porque la señora Canosa está manejando información muy susceptible por el episodio y el affair, podríamos llegar a decir, de Tini Stoessel.
9: Sí, Tini con su padre. Bueno, y por los famosos 70 millones de dólares que, bueno, necesitan saber dónde están. Bueno, lo cierto es que
24: pues es que eso toma dimensión de lo que generan estos artistas.
21: Exactamente.
24: Porque los artistas no hay una gran idea. Bueno, sí, la chica gana, pero cuando vos has escrito que Tini generó en, no sé, 3, 4 años 70 millones de dólares, decía, ah, la pipita.
9: Es tremenda fortuna.
22: En su caso, sí, justo en su caso es un poco más porque, como ayer decía Ale, ella empezó muy chiquita a trabajar.
9: Desde los 14 años que
21: claro, con Violeta, todo eso.
24: Pero sí. Quienes de aquí vieron Michael, pero también era una historia en donde el patrimonio lo manejaba el padre de los Jackson 5 y que cuando Michael, ya con casi a los 18 años, queriéndose independizar de las decisiones artísticas y de lo económico también, tiene un grave problema con el padre que duró años. Claro.
9: Bueno, voy a compartir información de último momento que acaban de anunciar en primicia ya y que ya está circulando por todos lados, que tiene que ver con un acuerdo. Vamos a recordar que Tini tiene programados algunos shows a futuro, inclusive tiene pensado también el lanzamiento de dos discos. Pero lo que está circulando, y que esto es realmente lo que está sucediendo ahora porque están necesitando que se pare toda esta efervescencia que ya no tiene límites, es el acuerdo entre Tini y su papá, con un bufete de abogados y, por supuesto, de contadores. Todo surgió con esta auditoría privada que ella pidió. En este acuerdo, la cesión de cuotas sociales de la empresa QVT, radicada en Argentina, y en las sociedades que Alejandro Stoessel posee en Estados Unidos. Hay que ver cuál es el número total para que esto se lo cedan a Tini. Son compañías que concentran la producción audiovisual, la gestión artística de Tini, es decir, Tini como corazón del negocio, que es la que realmente se sube al escenario y
1: factura. La que labura, hermano.
9: La que labura, la que junta, la que llena los estadios, muchachos.
1: Por favor, es la que llena los estadios, la que la gente ama es ella. Pero obviamente.
9: Bueno, sigo. Tini quiere ser dueña absoluta de las empresas que manejan su carrera, que hasta el momento no tenía ni voz de, ni voto. El pedido incluye que tanto su padre, Alejandro Stuessel, como su hermano le transfieran las participaciones que tienen en QVT SRL y en la sociedad. Por otro lado, el acuerdo también redactado por los abogados y el equipo contable también contempla la modificación de contratos de cesión de marcas, derechos de imagen y cobro de regalías. Este objetivo, bueno, es que todos los ingresos por los shows, las regalías pasen a tributar, ingresar directamente a una nueva estructura bajo la gestión profesional externa. Bueno, con respecto a los derechos editoriales y la intervención de un equipo externo, también están diciendo que estos derechos son fundamentales porque garantizan ingresos a largo plazo por la explotación de su obra. Ya sabemos que esto ha explotado a nivel mundial. El equipo financiero y jurídico, atención Fernando, que asesora a Tini, fue presentado por Antonella Rocuso, que dijeron también que obviamente como tiene gran experiencia en gestión de marcas y empresas vinculadas a figuras públicas, bueno, la idea es que la nueva estructura cuente con administración profesional y externa de la familia. Bueno, están terminando de resolver todo este tema, aparentemente la cosa se puso bien heavy y necesitan cuanto antes que esto esté más que clarito. Bueno, mientras ella busca retomar y tomar justamente las riendas de su negocio, su padre plantearía el valor de los años de trabajo compartido. Obviamente necesita un porcentaje por haberla acompañado, por haberla representado.
1: Ya le comieron billetera.
9: Sí, sí. Bueno, habría que ver en todos estos años qué es lo que habría que descontar. El acuerdo todavía está en discusión. Cada parte defiende sus intereses, como es lógico. Lo cierto es que, bueno, tras de concretarse, esto va a marcar un antes y un después en lo que tiene que ver con la gestión de la carrera de Tini Stuessel, que va a pasar, como bien dijo ella, a tener el control de las sociedades. Vamos a escuchar un audio cortito de ayer de Mariana Muslera, la mamá de Tini, que por error, no porque no quisiera llamar a Yanina Latorre, pero no había reparado
1: que Yanina le hizo una trampita.
9: Sí, yo creo que también.
1: No, la llamó ella.
9: No, el tema
1: en realidad no, fue como raro.
9: El tema fue así, Yanina en el streaming en Bondi había dicho un montón de cosas que cada vez que Martina, cada vez que Tini Stuessel usaba la tarjeta, a los padres le sonaba una alarma y que tenía que pedir autorización para todo. Bueno, estaba medio sacada y quería hablar con ella, pero lo cierto es que esto es lo que pasó al aire ayer en ese
4: cupo. Bien, estoy al aire. ¿Querés salir al aire?
5: No, perdóname, no sabía que estabas.
4: Sí, estoy al aire. ¿Querés que te llame después cuando termino?
5: Sí, pero no digas nada, que te llame.
4: Es que ya estoy al aire y está saliendo, pero vos quédate tranquila que no voy a decir lo que hablemos, no te preocupes. Quédate tranquila.
5: Quiero que digas que hablé con vos, Yanni, por favor.
4: Bueno, te mando un beso.
1: Esto claro, es una si traición como yo nunca vi. No, esto, sí, esto no hay un manual de periodismo que lo habilite.
24: El responsable de ponerla al aire es ella.
1: Sí.
9: En realidad, señora, cuando vio que la llamaba, tendría que haber. Bueno,
1: no, esto no se hace.
9: No
1: se
9: atendido,
1: hace. Yo digo, primer clase de periodismo, porque cualquier manual, vos te dicen, vos le tenés que avisar a la fuente en el contexto. Mira, estamos saliendo en un programa de televisión. ¿Querés hablar, sí o no?
24: Habla de periodistas, no hablé de gente que vive de otra manera.
1: Pero no se hace esto. Es como romper un off the record. Esto.
24: Sí, seguro.
1: Es una violación de un off the record.
24: Ponerla al aire sin que la señora sepa.
1: No lo sabía, la
7: esposa. Vos estás viendo quién te está llamando.
1: Además, ella le está diciendo, no quiero que digas que hablo con vos. O sea, que le acaba de violar el off the record en vivo por medio punto de rating. Un mamarracho.
9: Realmente, too much. Y sí, lo que quiero decir también es que quienes emitieron un comunicado fueron los directivos de la casa streaming, donde, bueno, quieren desligarse por completo, porque en algún momento se decía que, bueno, Fran Stuessel tenía parte de lo que eran las acciones. Recordemos que Tini había hecho los primeros recitales allí, cuando se cortó toda la calle fue realmente un caos. Y por otro lado también cuando fue a promocionar sus shows de Futura. Bueno, la cosa se sigue acomodando. Evidentemente Tini está queriendo saber qué pasa con su dinero y está, bueno, contenida por Rodrigo De Paul, que de alguna manera fue quien disparó a partir de lo que fue el comunicado del prenupcial.
24: Muy bien, 5 de la tarde, señores, 44 minutos. ¿Temperatura ahora de cuánto es, chiquita?
7: En este momento tenemos una... ¡Ay, mira, se me fue!
24: ¿Se te fue la temperatura?
7: ¿Qué pasó?
8: Grado, tengo 15 grados.
12: Más o menos, tampoco tenés que
1: ser. Vos decís, ojo de buen cuero. ¿Cuánto sentís? ¿Calor o frío? ¿Hace calor o frío? Vos tirá, un genérico.
24: Vos dijiste, se me fue la temperatura y yo me quedé helado.
12: Sí, claro.
8: Pero para que arrancamos. 15-3, te lo digo con exactitud para no decirte un general. 15-3.
12: Ay, qué precisa.
24: Bueno, quiero decir dos cosas. Primero que Juan va a reiterar que ganaron las Leonas, ¿sí, Juancito?
22: Sí, ganaron 1-0. Gol de Julieta Jancunas, la chica que juega en el Club Ciudad de Córdoba, si no me equivoco, y que han puesto con su gol al equipo argentino femenino de hockey sobre césped en la final que se va a jugar el próximo sábado frente al equipo local, a los Países Bajos. Es un clásico de esta era, de este tiempo, de estos últimos 20 años, te diría. Se han disputado los mejores torneos, han tenido muchísimos duelos, van a tener uno más el sábado a la mañana para buscar la campeona. Mañana, a la tarde, a las 3:30 de la tarde, para ser exactos, jugarán los varones, los Leones, frente a Alemania. Ya.
24: Exactamente. 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
1: También llamamos y saludamos a la gente de Israel, que sí, nos escucha mucho. Roberto dice que tenemos una
2: sí,
1: gran
2: mucho
1: en Israel. Y además anunciando que Roberto se va para Israel a hacer una cantidad de shows, ¿no?
2: Me voy, arranco 1 de septiembre y 2, hemos agregado una función en Tel Aviv, porque se agotó la primera. 1 y 2 en Tel Aviv. El 13 estamos en Jerusalén, el 7 en Beersheba, el 8 en Haifa. Estas son las ciudades, pero más que nada la gente de Israel que vamos para allá. Y que me dicen que ahora que son 6 horas de diferencia, a la 1 de la mañana termina el programa nuestro.
3: Increíble,
2: allá,
3: nos escuchan. O sea que de 10 a 1 estamos allá, espectacular.
2: Sí, estamos de 10.
1: Ahora es casi la medianoche, en un
2: exactamente,
1: ratito de la medianoche.
2: Mi amigo Iche debe estar escuchando y alguno más. No sé qué tengo para Israel, porque ustedes me dicen que la virome ya fue. Sí, entonces voy a buscar otro artículo más místico. Algo más místico. Si
4: no,
2: me vea, de ahí me parece.
5: Habías
2: que
5: mencionado, perdóname, algún tipo de.
2: Algún dulce, alguna galletita de Mirta Legrand.
1: Mientras lo discutimos nosotros.
2: Hay un programa.
1: Ah, sí,
5: dale, ahí está.
2: Bueno, no nos podés ver conversar.
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2: Esta serie del zorro realmente debe ser un comentario mundial del impacto que ha tenido en la Argentina.
3: Increíble.
2: Y de la permanencia en pantalla. Yo no sé si este fenómeno se da en otros lugares del mundo. Pero ¿por qué lo traigo a colación? Porque Fernando Lupis, que de alguna manera es el heredero de la vida del zorro entre nosotros, va a presentar un espectáculo mañana viernes, dentro de a las 6 de la tarde, así que faltan prácticamente 24 horas para que esto suceda, en el Palacio Libertad, en la calle Sarmiento 151, allí en la Plaza Seca y en la planta baja. ¿Cómo te va, Fernando? Mucho gusto. ¿Cómo estás vos?
4: Gracias, el gusto es mío. Ya presentaste todo perfecto. La gente que escucha ya sabe dónde es, cómo. Buenísimo, gracias, Fer.
2: Bueno, ahora quiero tener algún detalle. ¿De qué cosas vas a presentar? ¿De qué trata este encuentro con la vida del zorro?
4: Todo empezó cuando yo heredé todas las cosas estas. O sea, cuento a partir de que había partido Guy Williams hace muchos años y todo. Sí. Bueno, yo, muchos me decían, ¿por qué no hacía el zorro yo? No, por respeto, porque yo no lo quiero hacer. 10 años después lo hice con Romay, porque ya Romay me pidió hacerlo y todo, bueno, lo hicimos. Ta, entonces yo heredé algo de él, de eso, y además a mí me trataba como si fuera un hijo.
2: Sí.
4: Eso es una cosa que es tal cual. Yo he viajado allá a Estados Unidos, estuve con la esposa, con la hija, en fin, había un trato familiar ya conmigo. Y yo heredé sus elementos que trajo acá, como la máscara, como la faja del año 57, los estribos de tornado, todo. Yo tengo la espada de él, la máscara, todo eso lo tengo en fanales y en vitrinas. No son muchas cosas, pero somos itinerantes, y cualquiera que vea la máscara, por ejemplo, tiene el ADN de él. O sea, eso es algo que... Claro. Muchos países en el mundo quisieran tenerlo y nadie le ha hecho un homenaje, dicho por la familia. Soy el único que le hace homenajes. ¿Y por qué? Porque empecé a devolverle todo lo que me dio, Fer. Él me decía, gracias a eso, que yo era el hijo del zorro en el personaje, salía en los diarios el zorrito, el hijo del zorro. Entonces me llamaban de las novelas, de las series, y yo rápidamente me metí en el sistema. Entonces, ¿yo cómo no le voy a devolver? Claro. Si nadie le hace un homenaje. Qué entonces, bien. Empecé de a poquito llevando... No podés traer la máscara, la Comic-Con, por ejemplo. Entonces me decía, sí, la llevo. Y la llevaba con álbum para mostrarla, que no perderla, porque para mí es una reliquia.
2: Sí.
4: Y después mandé a fabricar elementos para poder mostrarlos. Y dije, vamos a hacerlo. Lo hicimos en Rosario. Ahora, en diciembre, hicimos en el bar El Cairo, que es un bar emblemático de Costa La Rosa, lleno un día martes a la noche, lleno con gente afuera, jamás visto. Entonces hay mucha gente que sigue al zorro y lo quieren enormemente.
2: Pero yo hablaba recién de la permanencia de la serie, que no sé si se da en otros lugares del mundo. ¿Vos tenés alguna noticia al respecto que tenga tanta permanencia?
4: Sí. Bueno, mucho éxito tuvo en Francia durante décadas. Sí, yo no sé cómo estará ahora últimamente, porque todo está cambiando, sobre todo el mundo está cambiando. No quiero profundizar, pero en aquel momento eran 65 países con un éxito rotundo. Donde era muy fuerte era en la Argentina, en Venezuela y en Francia. Eran los lugares más fuertes.
2: Claro.
4: Pero bueno, ahora hay una estadística que hasta en la India lo ven, y lo ven el 22, tiene 22 puntos de red, no sé cuánto, así, es una locura.
2: Sí.
4: Donde está el zorro, lo ven.
2: Impresionante.
4: Lo ven. Es un bálsamo.
2: Una cosa que te pregunto, Fernando, porque siempre esto uno lo ha imaginado, ¿cómo vivió el zorro, que obviamente ya estaba un poco, creo, alejado, y lo fueron a buscar un día, Carlos Montero lo localizó y lo trajo? ¿Cómo vivió ese resurgimiento de su personaje y esa estelaridad que tuvo él acá entre nosotros? Tal es así que, bueno, tuvo un gran arraigo también con Argentina.
4: Sí, bueno, allá en Estados Unidos, para ser sincero, y a veces ocurre con muchos actores que tuvieron mucha fama, Llega un momento que no lo dejan de un lado, no lo llaman tan seguido. Él se encontraba un poco, viste, como el actor que no lo están llamando. No digo el que mira el teléfono, pero más o menos era así.
2: Claro.
4: Él se sorprendió que cuando llegó a Ezeiza había 4.000 chicos. Claro. Entonces digo, esto es una locura. Esto es lo mismo que yo viví hace 20 años atrás. Entonces empezó a sentir algo que le gusta a cualquier persona, que lo quieran y que lo, claro, nada, que lo miren y todo eso, y eso sucedió. Y él reconoce abiertamente, era un tipo muy culto, una gran persona, y bueno, no sé, yo me hice amigo de él porque hicimos 750 shows juntos, así que imagínate todo el tiempo, en 16 años.
2: Está bien, bueno.
4: Primero fui amigo. Y después medio hijo putativo.
2: Claro, bueno. Fernando Lupis va a presentar mañana, viernes 28 de agosto, 6 de la tarde, en el Palacio Libertad. Estará allí presentando esta suerte de tributo al gran Guy Williams. A decir, como también a la figura que encarnó en la ficción, nada más ni nada menos que al Zorro. La entrada es gratuita, y esto es bueno que lo pueda decir, y el ingreso es por orden de llegada, sin reservas, pero hasta agotar la capacidad. Te deseo suerte, Fernando, y gracias por estos minutos.
4: No, muchísimas gracias, estoy agradecido, siempre es bueno todo esto. Gracias, Fer, y todo lo mejor para todo el mundo.
2: Un abrazo grande, chau, chau. Bueno, qué bárbaro, ¿eh? Sí. Qué bárbaro.
3: Es un fenómeno el del Zorro. Sí. Yo, ¿a vos no te pasa que no frenás? Yo está el Zorro y lo miro.
2: Sí.
3: O sea,
2: sí,
3: no es que sé todo lo que va a pasar,
5: ¿eh? Todos los días.
2: ¿Te acuerdas cuando un día hablamos con una señora de 100 años que estaba en un geriátrico y que ella veía el Zorro?
5: Sí.
2: Sabía todos los días.
5: Sabía la canción, los diálogos,
2: cantó la canción, me acuerdo. Bueno, yo creo que con el Zorro pasa algo, y también pasa con Chespirito.
3: Exactamente.
2: Sin ninguna duda. Pasa, ¿no? Son esas obras de arte rodeadas de una ingenuidad. Porque son ingenuos.
3: Exactamente,
2: en el fondo,
3: exactamente.
2: Pero que la gente sigue tanto, ¿no? Bueno, vamos a anunciar algunos temas. Iván, vas a hablar de algunas películas que se estrenan, ¿verdad?
6: Sí, señor, claro. Especialmente de Coyote versus Acme.
2: Bueno, muy bien. El señor Juan Pinto, bueno, un titulito deportivo, porque hoy ha sido un día movido el deporte, pero ya agotamos lo de River. Pero hay cosas más para decir, ¿no?
7: Sí, de River alguna cosita más, y sobre todo de tres nombres fuertes de la selección argentina con novedades para sus próximos destinos. Bien, no es poco, ¿eh?
2: Está bien, está bien. Nico, no hemos hecho mucha política, pero hay algo que no me gustaría que quede en el tintero, ¿sí?
3: Sí, vamos a hablar de los jueces. Hoy se aprobaron nuevos pliegos.
2: Bueno, muy bien. Moldás, que también te vamos a dar un lugar.
3: No hace falta. Si ves que estás con mucho
5: hueco,
3: tema,
5: ¿no?
3: Yo estoy bien, como así de Florida Garden, ¿eh?
2: Así me anuncio si desembocamos en la noticia. Dale.
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5: 18 horas 2 minutos en Buenos Aires, temperatura 15 grados 3 décimas. El Senado designó a casi 70 jueces. Hay magistrados que tendrían casos calientes en sus manos, como Andis o Libra, entre otros escándalos. Todos los detalles con uno de nuestros cronistas.
6: 67 pliegos judiciales más fueron aprobados en el Senado de la Nación en el marco de un debate que se produjo luego de algunas semanas de inactividad en la Cámara Alta. Pablo Bertuzzi, cuyo pliego fue aprobado solo por 44 votos y 23 fueron en contra, junto con Pablo Yadarola, fueron votados para la Sala 1 de la Cámara Federal en lo criminal y correccional de la Capital Federal, un tribunal que intervienen expedientes que involucran o pueden afectar políticamente a los hermanos Javier y Karina Milei en las causas de Andis y la criptomoneda Libra. Alan Zurita, Panorama Mitre informa primero.
5: Milei otra vez contra el periodismo. El presidente estuvo ante alumnos de la escuela Ort, así los arengó a abuchear a trabajadores de prensa.
7: Es el reconocimiento de que el trabajo del hombre le pertenece, porque el creador mismo lo instituyó así. Esto le vendría bien a los periodistas. Si quieren hacerlo más fuerte, se los voy a festejar.
5: La justicia declaró inconstitucional un artículo clave de la reforma laboral o flexibilización laboral. Es el que le saca 33% las indemnizaciones. Lo dispuso la Sala Primera de la Cámara Nacional de Apelaciones del Trabajo.
8: Cuando yo me muera, no quiero llanto ni pena.
5: Último adiós al Negro Rada en Montevideo.
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5: El presidente del Uruguay, Yamandú Orsi, fue al velorio a despedir al artista. Esto decía.
9: Hay un clima de comunión con un mensaje que fue claro, el de él, que es el día que él no estuviera, había que hacer algo. Y lo que nos pidió es que lo viviéramos con alegría, el haber compartido todo lo que él creó. Y bueno, y ahora, ¿viste lo que fue eso? Pero era completo, completo y alegre. Que al uruguayo nos cuesta, ¿viste? Y él, alegría, alegría.
10: ¿Cómo era él en sus encuentros? En sus encuentros con él, ¿cómo era?
9: Cercanísimo, cercano y con un humor inusual. Y más nosotros, que somos medio de apagadito, él siempre para arriba, ¿no?
5: Hockey, las Leonas jugarán otra final del mundo, derrotaron 1-0 a Australia con gol de Julieta Hankunas, enfrentarán en la final a la local Países Bajos el sábado 29 de agosto. Será la séptima final de la Argentina en la historia de los mundiales de hockey femenino. Hankunas reconoció que todavía no lograron dimensionar lo que acaban de conseguir.
11: O sea, realmente no tengo palabras. Yo creo que ahora en un rato me va a bajar todo. Como que, de hecho, cuando, no sé, un ahora estábamos festejando y es como que las miro a las chicas y es como, ¿qué carajo está pasando? Nada, no nos merecemos. Creo que hicimos un partido, bueno, fue todo muy de ajedrez, muy, muy fino. Y el que daba la primer pulsada iba a ganar. Así que nada, contentas, estamos en la final. Así que, nada, a esto vinimos.
5: Fútbol, adiós al Chacho Coudet. Por los malos resultados lo echaron de River. El Chacho dijo, esto es fútbol, y así se despidió.
12: Creo que la cosa, el tiempo la va a poner en orden, así que seguramente va a ser un plantel que va a darle a River mucha alegría, muchos títulos. Y bueno, yo desde mi lugar, ahora de afuera, apoyando y simplemente deseando lo mejor. No tengo mucho más para decir, simplemente gracias a, le vuelvo a decir, al hincha, al club, a todo, a ustedes por el tiempo compartido. Y bueno, simplemente la explicación que tenemos para dar es que esto es fútbol y a veces las cosas salen así.
5: El presidente de River, Stefano Di Carlo, anunció que Leo Poncio será el técnico interino.
4: El entrenador interino del club será Leo Poncio, y que estará acompañado y contará con la apoyatura de Marcelo Escudero y todo su equipo, que también ha hecho varias transiciones del estilo y que le dará soporte en todo el proceso a Leo, que creemos que tiene todas las aptitudes y se ha preparado en todo este tiempo junto con nosotros ya varios años para administrar esta situación de transición.
5: Una buena noticia para la selección: por la apelación de la AFA, la FIFA aceptó que las sanciones a jugadores argentinos por los incidentes en la final del Mundial puedan cumplirse en partidos oficiales o en amistosos. Emiliano Dibu Martínez, por otra parte, se va del Aston Villa, atajará en el Chelsea. La operación se cerró en más de 10 millones de dólares.
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5: Fabiano Actis, buenas tardes.
14: Buenas tardes. Mucha congestión en General Paz. También en el egreso por acceso norte. Se hace muy lenta la circulación en ambas vías. Cargadísima Cantilo y la autopista Ilia. Lenta desde la zona de Aeroparque. Lo mismo ocurre en Delepiane, en la mano a Provincia. Y Perito Moreno, con mucha paciencia en la espera para avanzar desde Villaluro. Autopista del Oeste también con retrasos. Los trenes y los subtes a horario.
5: Temperatura en Buenos Aires, 15 grados 3 décimas, humedad 83%.
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0: feliz, che, de poder saludar a mi amigo Carlitos García, quien está cantando ahí con una afinación perfecta, cual si fuera un gran tenor. Tal es así que él en sus espectáculos rivaliza inclusive con el propio Luciano Pavarotti. ¿Cómo estás, Carlitos? Qué gusto escucharte.
1: ¿Cómo andás, Fernando? Qué gusto escucharte también. Es un placer, como siempre. Estoy acá en la ciudad de Lobería. Estoy en Lobería ahora porque venimos de ayer, que estuvimos en González Chávez. Estoy acá en Lobería.
0: Ah, mirá. Cerquita. Está cerquita de Mar del Plata ahí.
1: Ahora estamos 170, creo que sí.
0: Claro,
1: sí.
0: Cerquita.
1: Así que bueno, viste cómo es la cosa, viste. Cuando hay laburo, hay que cerrar los ojos y para adelante. Si me llaman por un velorio en Jujuy, también me voy,
0: Bueno, Carlitos es un gran
1: artista. ¿Cómo andás, Fernando? Qué gusto escucharte también. Es un placer, como siempre.

0: poquito con los chicos del pase, ¿no?
1: Sigue la joda.
2: Con el Tarico, el inefable Rolo Villar y Nacho Bulián, que la pasé espectacular ahí. Y ahí conocí al productor, a Martín Aguirre, que está en todos los programas. Yo no sé cómo hace ese muchacho. Vivo ahí adentro de la radio ese muchacho. Sí, es
0: bueno, Carlito, sé que vas a presentar un espectáculo este fin de semana en Mar del Plata y, bueno, queremos promocionarlo de la mejor forma que podemos hacerlo. ¿Dónde es esto, Carlos?
2: Sí, el sábado estamos en el Centro de Arte, ahí en la sala Melanie, aprovechando que me acerco ya a cumplir 50 años el año que viene, que subí arriba un escenario. Ya mi abuelo decía que cuando el peine tiene más dientes y más pelo que vos, que te estás poniendo viejo. voy a hacer un concierto de Mi Arte Recargado, que es un espectáculo que tiene de todo. Como un periodista me dice, usted tiene un espectáculo ecléctico, que no sé qué me quiso decir antes que te trae el diccionario, viste, que tiene de todo. Pues tiene danza, estamos con Huellas Argentina, que es un ballet de Mar del Plata que tiene 47 años en la ciudad, y bueno, y dos voces extraordinarias que me estoy juntando con gente joven, Sebastián Pineda, que es un crack, y Rocío Roldán. Así que vamos a hacer entre todos un espectáculo para toda la familia.
0: Bien.
2: Y como ciudadano marplatense, viste que marplatense, a nosotros en Mar del Plata, viste, nos pusieron jacuzzi, salen chorros por todos lados.
0: Está bien. Bueno, y el Centro de Arte, el sábado, ¿a qué hora, Carlitos?
2: Sí, 21 horas, un horario temprano, para que pueda venir todo el mundo, 21 horas y una entrada súper popular para que todo el mundo pueda acceder. Así que nada, tengo ganas de celebrar tantos años de laburo y bueno, contento de poder estar todavía. Viste, el viento, decía mi abuelo, el viento es viejo y sigue soplando.
0: Sí, claro. No, pero además conservás una voz extraordinaria y escucharte cantar es un verdadero placer. Bueno, Carlitos querido, te mando un gran abrazo, me alegra mucho anunciar esto y me alegra mucho saber que estás bien, que estás laburando, y también me alegra mucho saber que en el próximo tiempo, cuando Juan Bouvet vuelva a encender la parrilla, estaremos por ahí, ¿de acuerdo?
2: Pero con todo gusto, como siempre, Fernando, un placer, y bueno, es un honor ser tu amigo, ya sabes, muchas gracias, Fer.
0: Bueno, abrazo grande, hermanito querido, abrazo grande,
2: Nos vemos pronto, gracias, un abrazo a toda la gente.
0: Este chico hace un show fantástico, músico, chistes, humor y demás, pero además de eso, en un momento pone un tape de Pavarotti y canta con Pavarotti, a dúo.
1: Ah, sí, claro,
0: y es una cosa realmente extraordinaria. Bueno, Moldaski, usted es el programa de despedida del día de hoy.
3: Así es, señor Fernando Bravo, pero no...
1: Pausa, en realidad.
3: No, una pausita, 10 días, voy y vuelvo, un viaje corto, dentro de todo.
1: Quiera, ¿no?
3: Sí. Sí. Un tentempié.
0: Bueno, prepare algo para decir.
3: Sí, por supuesto, ya lo tengo bueno, cuando usted lo quiera.
0: Bien. 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
0: Bueno, vamos a poner una gota de política, Nico, porque hablaba de los jueces nombrados, ¿verdad?
5: Bueno, hoy hubo una sesión en el Senado, importante porque se iban a tratar una batería muy importante de pliegos, casi 70 pliegos, en total fueron 67 para ser exactos, los que había enviado la presidencia, el Ministerio de Justicia, tras la aprobación del presidente, y hoy se votaron y se aprobaron estos 67 pliegos. Dentro de estos 67 pliegos hay dos que son clave, fundamentales, y que eran para integrar la Cámara Federal. La Cámara Federal es la que revisa los fallos de instrucción. Cuando un juez lleva adelante una investigación, procesa, por ejemplo, a un involucrado, ese acusado puede apelar y eso va a la Cámara, que puede ratificar o en todo caso rechazar, anular el fallo anterior. Eso es fundamental, la Cámara Federal, es un paso fundamental. Y había dos vacantes. Hoy quedaron firmes en esos dos cargos Pablo Bertuzzi y Pablo Yadarola. Son dos jueces que concursaron, que sus pliegos fueron elevados y que finalmente fueron confirmados. Pablo Bertuzzi ya estaba de alguna manera integrando una de las cámaras federales, pero no estaba firme porque había sido trasladado desde otro juzgado. Recordemos que hay una serie de vacantes enormes, entonces él estaba trasladado y estaba trabajando como camarista, pero no había concursado para ese cargo. Ahora

0: sí quedó firme. Y la Cámara Federal es la que evalúa además todas las causas de corrupción que involucran a los funcionarios. Seguramente esta Cámara va a tener que evaluar, por ejemplo, el caso de Andis cuando llegue, el de discapacidad, o diferentes casos que involucran a funcionarios de este gobierno, como el caso Libra. No digo que sea solo con este gobierno, ya han evaluado obviamente fallos cuando había otros gobiernos, pero te diría que es el tribunal que más le importa a la política. Hoy tiene dos nuevos miembros ya fijos.
1: El caso Andy Cerimedo sigue con enorme complicación, ¿verdad?
0: Enorme complicación en Bolivia, sigue detenido, están apareciendo muchas pruebas que lo complican. En la Argentina, además le agregaron una investigación por presunto enriquecimiento ilícito en Bolivia, por la compra de un campo que había hecho. Y acá la justicia también ordenó que se le embargue en unas cuentas que tenía en un banco por una deuda que acumulaba, con lo cual el escenario para Cerimedo
1: cada vez se complica más.
0: Sí, salió el presidente, de hecho Rodrigo Paz, a despegarse diciendo que había sido un asesor en algún momento, pero que ya no era una persona importante. Muy complicado.
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1: No hemos dicho nada, que a Colapinto lo han confirmado para el año 2027.
3: Sí, ya era un secreto a voces, pero obviamente hasta que no estaba oficializado no se podía decir. Un año más para Franco, piloto 2 de Gasly. Eso no varía, lo presentaron hoy con la anuencia del capo di tutto, que es el señor Briatore, que estaba allí sentado en una mesa con los pilotos. Así que si Franco estará un año más, la verdad que se lo merecía. Creo que fueron 12 carreras de las que participó y en la mitad sumó puntos.
1: ¿Vos sabés?
3: Hizo
1: que
3: todos
1: yo
3: los deberes.
1: Estaba pensando que esto abre la posibilidad de que efectivamente el próximo año a lo mejor Argentina puede mojar un gran premio. No sé, digo, ¿no? Vamos a ver.
3: Ojalá,
1: vamos
3: a ver. ojalá. Pero lo tienen que ayudar.
1: La permanencia
3: de él un piloto hizo todo lo que estaba a su alcance y en sus posibilidades. Depende ahora del auto que le den, ¿no?
1: Bueno, pero este grado de confianza le va a venir bien para lo que resta del año.
3: Mirá,
1: y si le dan un auto mejorado, como el que dicen que le van a dar, igual que el de Gasly, vamos a tener un rendimiento mayor, lo que espero, ¿no?
3: Lo que hay que entender es que él ya dejó de ser un novato, un piloto que estaba de prueba o una novedad. Para mí Colapinto ya no es una novedad, ya pasó ese umbral. Sí. Él ya es un señor piloto sentado en la Fórmula 1 y hay que juzgarlo como tal. Para lo bueno, porque se lo ganó, y después para exigirle.
1: Está bien.
3: De acuerdo al auto que le den, por supuesto, no le podemos exigir que haga milagros, ¿no?
1: Claro.
3: Con la competencia que obviamente tiene.
1: Bueno, el gran Cocho López, que es oyente de este programa, el Cocho Grande, no el
3: un
1: Cochito Chico.
3: Oyente calificado.
1: Un oyente calificado, hablando con el amigo recién...
3: Zorro.
1: Con el Zorro, efectivamente, me cuenta, él me pedía, pero ya lamentablemente llegó tarde, dice que cuente Lupi antes de protagonizar el rodo, años 80, cuando estábamos en Cancún, pescadores, paseadores de turistas, años inolvidables. Mirá vos, le está corriendo el telón un aspecto
0: anécdota,
1: absolutamente
0: desconocido. Grandes anécdotas.
3: Diego de la Vega.
1: Bueno.
3: También estaban todos, Bernardo.
1: Ya pasa,
3: Padeo. Por suerte no hablaba, Bernardo.
4: Lo quiero hacer.
0: Usarela, Bernardo, claro.
4: Yo va todo,
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1: 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Bueno, pínteme el estreno anunciado del día de hoy, Iván.
5: Sí, señor, Coyote versus Acme. Qué contento que estoy, me siento un chico, che, mirá.
1: Sí.
5: Yo me enteré de esta producción en 2018, cuando empezó a escribirse. ¿De qué la iba? Porque aunque no se hayan sentado a ver dibujitos en su vida, por ejemplo, Bugs Bunny, el Pato Lucas y todos los de la Warner, tienen que haber sentido hablar del Coyote, ¿no?
2: Claro.
5: El Coyote que corre caminos. ¿Y qué hacía el Coyote? Tratar de agarrarlo para escabechárselo, para comer, ¿no? Lo que
4: había. Había varias versiones.
5: Sí. Había de todo.
4: En
5: pero
4: los
5: lo cierto.
4: Yo se decía otra cosa.
5: Pero lo cierto es que, en definitiva, se trataba de Coyote. Y ahora, en vez de recurrir a sus dotes naturales como depredador, lo que hacía era comprar todo tipo de objetos y armar todo tipo de artimañas, desde catapultas a lo que se les ocurra, incluyendo unos esquíes, porque tenía acomodado una heladera atrás, mochila, que producía cubitos de hielo para congelar el desierto y que los esquíes funcionen. Hasta ese tipo de cosas se le ocurrían al tipo. Bueno, la premisa de Coyote versus Acme, ¿cuál es? Le fallaron tanto los productos de Acme que decide hacer juicio contra Acme. No había mejor premisa para un personaje de la Warner: hacerle juicio a la fabricante de todos los artilugios que le fallaron de manera sistemática.
0: Tienes razón. Genial. Tiene un punto.
5: Genial.
4: Pero lo estafaron.
5: Para claro.
0: ¿Y la que gastó comprando la dinamita esa?
5: Pero todo le falló. Entonces inicia un juicio contra Acme, que por supuesto es una gran corporación y tiene un montón de abogados. Recurre a un abogado de mala muerte que en realidad no está muy convencido. Más bien quiere arreglar y que le devuelvan el precio de unos patines, cuando podría ser una demanda millonaria. Claro. Mezcla dibujitos con acción en vivo. Entonces, este tipo de propuestas es simplemente para, sí, llevar a los chicos, claro, al cine, pero sobre todo para sentirse chico una vez, porque aparecen todos los personajes de la Warner, aún los que fueron personajes de reparto, pero que los tenemos en la memoria, y que sirve fundamentalmente para reírnos una vez más de ese humor que se propone desde el vamos, que son pianos en la cabeza, agujeros ficticios, en donde uno los pone en una pared y puede atravesar la mano, pintura.
3: Es de Warner la película.
5: Es de Warner la película, y acá es donde voy a cerrar con este comentario con respecto a por qué no se estrenó. En Estados Unidos, no sé si lo sabían, pero existe una suerte de descuento en impuestos si las productoras, especialmente los grandes estudios, declaran una pérdida masiva. La película costaba 70 palos, 70 millones de dólares. Entonces, al declarar pérdida masiva una película, el retorno, el primero inmediato, era de 30 millones de dólares. Como esta película se estrenaba muy cerca de cuando había terminado la pandemia, los ejecutivos dijeron: la verdad que si la cancelamos y no la estrenamos nunca, lo que va a suceder es que nos van a devolver 30 palos, que es mejor que arriesgar a estrenarla y que vaya poca gente. Ay. Un chanchullo impositivo de aquellos, ¿no? Porque no es la primera vez que sucede, es una práctica habitual. Entonces, frente a las posibilidades de pérdida, aunque la película la habían visto varios en proyecciones privadas, y la película la rompía y la rompe, muchachos. Ir a ver El Coyote versus Acme es conectarse con esa gracia, con esos dibujos, y pasarla realmente bien, y para, en mi caso, llorar de risa con ese tipo de humor que, ya insisto, es muy físico con los dibujos animados.
1: Muy bien, gracias, Iván.
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0: che. Vamos, vamos. ¿Cómo cantaba?
1: Ahí viene, ¿eh? Ahí viene, ahí viene.
2: Ahí viene Ramón.
0: Esto está.
1: Están
0: ensobrados estos pibes. Están ensobrados.
3: Los ensobrados, como dice Milei.
4: Porque yo sé que hay muchos oyentes. Porque hay muchos oyentes. Muchos sí. oyentes que están diciendo que quieren a Ramón y preguntan por qué a mí no me gusta Ramón.
0: Claro.
4: Sí. A mí no me gusta Ramón porque no me gusta Ramón con la personalidad que tiene Ramón. Para manejar, qué sé yo. Puede haber sido un técnico exitoso. Lo llevó a River en algunos momentos de gloria. También tuvo momentos malos. Pero no me piache, no me piache.
1: Ay, no. ¿Estás más de acuerdo con la decisión de la dirigencia de decir no es nuestro estilo?
4: Es probable que diga, no sé si digo no es tu estilo. ¿Viste cuando alguien te cae bien y alguien no te cae del todo claro. bien? Uh-huh. A mí me pasa exactamente...
3: Una cuestión de piel, digamos.
4: Una cuestión de no.
3: química.
4: Bueno, yo a mí, por ejemplo, Poncio, esta decisión que tomó la comisión, no me parece a contrapelo. Primero y principal, porque a mí me parece un gesto sensato, no salir desesperado a buscar cualquier cosa. No, claro. Porque hoy salí a buscar un técnico para que se asiente el domingo frente a Banfield o la próxima fecha de River en el Monumental, cuando vuelva River a jugar en el Monumental, y hay que tener mucho cuidado con quién elegís, porque no podés tener otro resbalón como el que han tenido con Gudet.
1: No.
4: Porque corre peligro inclusive hasta la salud institucional del propio River y del propio Di Carlo.
1: Totalmente.
4: Es lo que pienso, ¿no?
1: Totalmente.
4: Así que me parece prudente esta decisión. ¿Por qué? Porque Poncio es un muchacho muy identificado con River. Y además, nosotros, River Platense, a Poncio tenemos que agradecerle muchísimo. Porque en los tiempos en que no jugamos en esta categoría, Poncio fue una figura extraordinaria.
1: Sí, claro. Poncio tuvo 3 pasos como jugador, el último larguísimo. Ganó 17 títulos con River.
4: No, pero...
1: Entre ellos, 2 Libertadores, torneos locales de todos los colores, Supercopas.
4: Bueno, hay algo que hoy por hoy a River necesita, los jugadores y el equipo, calma, tranquilidad, recuperar la identidad y todo lo demás.
1: Y un detalle de Poncio. Es el único de toda la era Gallardo, fue 10 años de la era Gallardo, que logró subirse a esa bandera, la bandera grande de River, sí, en la que están los sí. ídolos, que está La Bruna, Francesco, Li Ortega, Ramón, Gallardo, alguno más que me esté olvidando y pediré disculpas. El único de los jugadores.
4: ¿Está ahí?
1: El Beto, por supuesto. Claro. Bueno, mirá, el Beto. Y no sé si no está Madeo también.
4: Es probable.
1: El único jugador de los 10 años de Gallardo es Poncio. Mirá que han pasado jugadores sí, no, no. en esos 10 años, no, pero la claro. gente lo identificó como ese caudillo
4: sí.
1: que, como decíamos más temprano, era el técnico de River adentro de la cancha,
4: sí, no, no.
1: después sucedido por Enzo Pérez,
3: te digo que...
1: pero bueno...
3: A mí lo único
0: puede ser una sorpresa, puede ser, ¿eh?
3: Me gustaría que le pase lo que le pasó, porque Battaglia también ganó 17 títulos.
1: Tenés razón.
3: También era un caudillo de la mitad de la cancha
1: y
3: terminó, digamos, despeinado por una dirigencia y por una cuestión. Mientras no le pase eso a los...
1: Pero es un muy buen ejemplo, pero hay una diferencia. En ese momento Battaglia no se fue porque le estaba yendo tan mal, se fue porque Riquelme lo echó. ¿Acaso son los propios dirigentes los que lo están poniendo a Poncio? Yo no creo que Poncio se pelee con ellos. Yo creo que tienen, no, al contrario.
4: Puede volver a
1: trabaja con ellos hace mucho tiempo.
4: Volver a su función anterior dentro del propio club cuando venga el técnico que tenga que venir. Además lo han dicho, es interino.
1: De transición fue la frase.
4: Esperemos que sea bueno.
1: Pero hay que ver cuánto dura. Pueden
4: ser. Decir que hay una foto que me conmueve de River, que es el pibe
1: Beltrán, el arquero.
0: Completamente.
4: Tapándose la cara.
0: Completamente.
4: Sí, sí, está como diciendo, me da vergüenza lo que me pasó a mí,
1: sí.
4: pero el pibe realmente había cumplido su cometido, lo había cumplido, atajar 3 penales.
0: 3 penales, en pero match 3 points penales incluido. Claves atajó.
4: Bueno, ya había atajado contra San Lorenzo, había atajado 2 match points.
0: Claro.
4: En aquella famosa pelota que pegó en el palo, ¿te acordás? Y corrió
0: sí.
4: por toda la línea. Bueno, realmente el pibe entregó todo lo mejor. Tuvo la mala suerte, porque si hacía el gol, tenía la estatua al lado de la de Gallardo, más
3: sí,
4: o menos.
3: Sí, ¿no? Capo, lo erró como lo erró y toda la hinchada aplaudiendo. Era para aplaudirlo.
1: Verdad,
3: para aplaudir todas las hinchadas. Para aplaudir
4: y además taparse la cara, la vergüenza, dio la cara.
1: Y fue el único que habló, ¿eh?
4: Lo que te iba a decir, salió, habló con los periodistas.
0: Y habló bancando a Caudete.
4: Y lo bancó a Caudete también, dijo. Porque, claro, a esa hora, cuando él declaró eso, todavía no se sabía la suerte.
1: Pero en el vestuario ya la estaban
4: cosiendo. Pero en el vestuario.
0: Claro, claro.
1: A baño, sí. María.
2: Muchacha, sí. por favor, no desesperes. Vamos hasta la puerta de mi hogar.
4: Ay, ¿verdad que es? momento que hemos usado para Ramón.
5: Ya sé. La cuenta mía, está bien.
4: No importa, tú
5: disfrútenlo. Vamos, dale.
6: Doblete.
4: Antes de que parte Israel, porque lo vamos a extrañar.
5: Sí, si no, desde Seisam lo llamo.
1: Sí, me voy, de dirigir a River.
5: Lo que te quede cómodo, Fernando.
1: ¿Querés dirigir a River, vos?
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4: 18 horas 32 minutos en Buenos Aires, cielo parcialmente nublado, temperatura 14 grados 9 décimas.

0: Caso Agostina Vega, el asesino Barrelier dice que quiere declarar porque él no actuó solo, nos informa Radio Mitre Córdoba.
1: Se confirma que Claudio Barrelier va a declarar la próxima semana ante el fiscal Raúl Garzón. Es parte de su nueva estrategia defensiva con su nuevo abogado defensor, el doctor Carlos Argüello. Barrelier tiene previsto declarar ante el fiscal. Habría una confesión y daría nombre, según su abogado. Barrelier indicaría al fiscal que la noche del femicidio de Agostina no actuó solo y estaría dispuesto a dar nombre. También indicaría al fiscal que le prometieron ayuda económica y nunca le cumplieron. El doctor Argüello, esto le decía Radio Mitre.
2: La idea es hacer las cosas como corresponden.
3: ¿Tiene previsto confesar, admitir lo que hizo con Agostina?
2: Sí, si yo te digo confesar, te estoy adelantando qué es lo que, de qué se trata la declaración. A salirse de la declaración que viene haciendo, del relato que viene llevando desde un principio, que lo ha ido modificando mínimamente, pero siempre con el mismo eje. En un principio es que tenemos un grupo de gente que supuestamente no tiene nada que ver.
1: Mariano Nievas, Mitre informa primero.
0: Un chacarero de Saliqueló donó por testamento 121 hectáreas para el hospital municipal. Se llamaba Julián Gallego, no tenía esposa ni hijos. Como sus últimos días lo cuidaron en el hospital, él le donó los campos. El intendente de Saliqueló, Ariel Sucurro, dio detalles de la donación del chacarero.
4: Fuimos notificados por el juzgado de paz de la existencia de un testamento con beneficio a la municipalidad de Saliqueló. ¿En qué consiste? Bueno, son tres parcelas de tierras rurales que suman 121 hectáreas de campo, que es una donación con cargo. ¿Qué significa eso? El municipio tiene que apercibir estas tierras, tiene que venderlas y con los recursos que de acá surjan se tienen que hacer obras en el hospital. Acá está el testamento que ha dejado Julián Gallego, por ejemplo, diciendo, bueno, se construyan quirófanos, equipamiento, sala de médicos y demás. Julián ha tenido un gesto profundo de solidaridad pensando en el bien común. Con esto vamos a seguir haciendo muchas más obras, en este caso para la salud de nuestro querido hospital de Saliqueló.
5: Tránsito. Cargadísima Cantilo en la autopista Ilia, lenta desde la zona de Aeroparque. Perito Moreno con mucha paciencia en la espera desde Villaluro, muy cargada la General Paz y el acceso norte hacia Boulogne. La autopista del oeste con marcha lenta. Trenes y subtes a horario.
0: Temperatura en Buenos Aires 14 grados 9 décimas, humedad 83%.
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0: Gustavo Matías, te escuchamos. Buenas tardes.
17: ¿Qué tal, Fernando? Buenas tardes. Bueno, esperando la tormenta de Santa Rosa, Se pronostica que va a llegar con más frío que lluvia. Está previsto, la ventana en cuanto al tiempo hasta el 2 de septiembre. La mayor parte del área agrícola estaría recibiendo en promedio menos de 10 milímetros, mientras que una entrada de aire polar estará dejando heladas localizadas en el sur pampeano y generales en lo que es zona serrana. Los apuntes de esta jornada, una novedad para el sector ganadero, la apertura estadounidense para carne importada. Esto confirma una demanda estructural fuerte, pero el diseño del nuevo cupo favorece a los proveedores sin contingente propio. Es decir, en este caso puntual va a estar favoreciendo a Brasil y a Uruguay. Argentina, la clave es completar la cuota que ya tiene asignada y defender su valor frente a los competidores que aparecen, por ejemplo, el caso puntual de Brasil. Por otro lado, el otro apunte, el conflicto gremial en Bahía Blanca, se mantiene afectada la recepción de granos. En plena cosecha, Fernando, hablamos de la Cámara de Puertos Privados que reportó más de 400 camiones demorados y una operativa limitada. En cuanto al estado de los cultivos, la Bolsa Cereal de Buenos Aires hoy reportó que el 90,8% del trigo está en condiciones óptimas, se completó la siembra, está un poquito demorada la cosecha de maíz, el 88%, y la implantación de girasol, el 16,7%. Y para cerrar, el mercado de granos en la jornada del día de hoy corrigió parcialmente el valor de la soja y el maíz por toma de ganancia, y en el caso del trigo levemente en suba. El número soja, $460.40, posición septiembre y disponible, $540.000. Fernando.
0: Bueno, gracias Gustavo por el aporte, ¿eh?
17: Un abrazo.
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0: La soja subió. Bueno, Moldaski, prepárese que el programa lo va, sí, lo va a cerrar.
22: Qué tarde
0: en el día de hoy. Bueno, menos chicos, que me voy. Vamos a hacer una vueltita rápida. Haceme un punteo de dos o tres estrenos que quieras mencionar, pero sabés.
22: Achicanding.
23: No, no, calidad de, sé que mi vida depende,
22: por favor,
23: de ello.
24: Calidad de punteo.
22: Tengo material,
0: sí. Calidad de punteo.
22: Claro.
0: Lu y Pau. Como si fuera una formación de 11 de Deportivo Armenio.
23: Los estrenos nos van entonces, Luis Pau abajo, La guerra de los últimos al medio, Tierra de crimen, Maltratada solo por una noche, Impacto mortal, Cinefilia y Harry Potter y la piedra filosofal, que mañana se estrena en su 25 aniversario.
0: Está bien. Busqué día de, ¿sabés que está fuera de la cartelera ya?
23: Ah.
0: Sí, no la pude encontrar.
24: No me duró 2 semanas duró.
0: Duró poco,
23: menos que el Chacho.
0: 3, ponele. Sí, bueno, caramba.
23: Qué
0: caramba.
23: Pena. Película.
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22: Porque todo es más rico con manteca.
0: Ya dieron número de primer premio.
22: Ay, te cuento. Sorteo de hablando, que ¿no? Se le atravesó justo.
0: Te están operando. Te están operando.
22: Los ensobrados. Lo están haciendo atragantar. En la ciudad, te digo, en la ciudad, sobre todo de París. 2.660. La Virgen. En la provincia, 8.751. El Serrucho. En Santa Fe, 3.147. El Muerto. Y en Córdoba, 2.076. Las Llamas.
0: Bueno, nada, otra cosa que extrañé fue mi salchicha.
24: Sí, yo sé. No hay respeto.
0: Bueno, creo que estamos en estado terminal, muchachos. Así que, hacé los anuncios que nos van quedando para no seguir descascarándonos como estamos en ese momento. Dale.
21: 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Bravo por este equipazo. 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
15: Bueno, el señor Moldaski, antes de partir rumbo a Israel, nos va a dejar esta última participación suya en nuestro programa.
16: Sé que la noticia que voy a traer por ahí tenga que ver, y es como que me tiro de arena a mí mismo.
15: ¿Qué pasó?
16: Pero la noticia es la siguiente. Una periodista y escritora británica llamada Leila Kassim se pasó un año en una empresa de software sin hacer nada y cobrando el sueldo. Hizo una propia experiencia, la tomaron, y estuvo un año sin hacer ninguna función.
17: Vegetal.
16: Hacía como que hacía, iba para acá, nada, volvió a hacer. Entraba en el horario, salía en el horario, pero no hacía nada. Y era parte de su investigación de que en estas empresas no está muy nadie claro lo que haces. Claro.
15: Además, como que nadie te controla.
16: Claro, vos estás ahí en la computadora, estás haciendo, pasás. Como que bueno, por ahí en un negocio, en una roticería, en una fiambrería, en un taller mecánico, tenés que hacer esas cosas.
18: No cortas el fiambre, claro.
16: Claro. Entonces, ella después publicó el informe que llevó a que la empresa haga toda una reestructuración de su propia situación. Porque pues, se dio cuenta, ¿no? El gnocchi, el famoso gnocchi.
19: O sea, como la canción de Dividido, hace que hace.
16: Exactamente.
19: Y no hace. Hace
16: y lo bien. Relaciono con otra historia que me pareció fantástica, de Italia, de una mujer que a los 75 años ganó batalla legal para que sus hijos de 40 y 42 se vayan de la casa. Porque no se quería ir, los pibes. 40 y 42 años.
18: ¿Cómo va, neta?
16: No se querían ir. 2020, pues finalmente la jueza... a favor de la madre. Viste que está, que los pibes se están como quedando. Puede ser por la situación económica. Yo una vez a mi hijo, te juro que le dije, tenía ya 20 y largo, le dije, ¿no te parece que tendrías que empezar a buscar un rumbo? No, estoy cómodo acá, me dijo. No encuentro la dificultad. Y bueno, esto me lleva un chascarrillo para cerrar, porque sé que con el tiempo me estás mirando de una manera. ¿Recuerdas? Sí, me mira como diciendo, dale, ya está.
15: Estoy mirando porque siempre me produce, qué sé yo, una fascinación verte trabajar.
16: Aparte se frenó lo de Ramón, gracias a mí. Claro. Ese tipo que llega al trabajo, siempre llega tarde, ¿viste? Y el jefe lo agarra y le dice, pero escúcheme una cosa, Moldaski, por ejemplo, escúcheme Moldaski, es la cuarta vez que llegas tarde esta semana, ¿qué conclusión llegó usted? ¿Y qué jueves hoy? Dice.
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15: Bueno, vamos a ir cerrando los departamentos. Iván, lo último tuyo, rapidito.
17: Lu y Pau, me pareció divertido esta propuesta de Nicanor Loretti, el director, con Jasmine Stewart y Lorena Vega. Me pareció una de esas propuestas en donde el director juega un poco entre Thelma y Lewis, entre Bonnie and Clyde, y con algún lenguaje que uno podría emparentar, si quiere, con Guy Ritchie o sí, hasta incluso con Tarantino. Pero es bien local la historia. Dos mujeres que deciden robar un banco, y a partir de ahí lo que ocurre con la aventura, y sobre todo con el vínculo entre ellas dos, en donde obviamente está el mayor disfrute. Insisto, los trabajos de Jasmine Stewart y Lorena Vega para esta película que se llama Lu y Pau.
15: Vos sabés que hoy vi dos noticias del cine que me conmovieron. Primero, que Dustin Hoffman, con 88, va a hacer un pequeño papel como actor de reparto en una película, según leí. Y que además se estrena una nueva película de Woody Allen con 90 años.
17: ¿Eh? Sí, señor, claro. Está preparando todavía, pero yo no me acuerdo si estaba en postproducción o algo, pero son tipos que siguen por ahora con proyectos.
15: Qué bárbaro.
17: De hecho, hoy se estrena una película de Ridley Scott, hombre que está en 87, creo, si mal no recuerdo.
15: Ya me lo dijo una vez Lía Lerner, la querida Lía Lerner, la mamá de
18: Alejandro.
15: Dijo, cada uno tiene la edad de sus proyectos.
18: Excelente.
15: Qué bueno. 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
15: Qué bueno cuando pequeñas definiciones definen los momentos, ¿no?
18: Excelente.
15: Trajo hoy del recuerdo,
18: la de tu amigo.
15: Extraordinario,
18: sí, sí, bueno, la que trajo el recién. Sí,
0: muy
18: no,
0: buena era.
15: Muy buena. Sí, escúchame sí, vos, sí. 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
15: ¿Qué es lo último tuyo, Canosa?
20: Bueno, voy a hablar de Esteban Lamote, el actor que estuvo en un streaming y tiró una frase lapidaria contra el presidente Javier Milei. Recordemos que en algún momento, en el mes de marzo, Milei había hecho un posteo por el Día de la Mujer y después hizo un segundo posteo donde aparecía la cara de Lamote con la mano así mostrando la palma, que decía basta Milei, bueno, y una cantidad de cosas, que era una foto obviamente trucha, no era un escrito, porque él después, el mismo Lamote, subió la mano con un nombre que no tenía nada que ver con ese insulto. Bueno, estuvo en un streaming y le preguntaron a Lamote si el presidente le había pedido perdón. Mira lo que dijo.
21: Pero no espero que me pida perdón. No, porque no es personal, lo hace con todo el mundo. O sea, no es que, Javier Milei bueno, contra Esteban Lamote. Lo cagaría piña si me lo encuentro en la calle, pero no, pero no es la manera de resolver las cosas tampoco.
22: Pero de verdad lo decís, lo
21: dijiste. No, bueno, porque es una persona que es imposible hablar con él. No me imagino hablando y poniéndome de acuerdo.
22: Pero te das cuenta de la agresión, no es el camino.
21: No, para nada.
20: Bueno, ahí estaba Esteban Lamote, que dijo, entre otras cosas, me gustaría que el presidente le pida perdón a la gente, a los jubilados, a la gente que está triste. Está gobernando solo para la gente que tiene dinero y tampoco me vengo a ser el héroe del peronismo porque el gobierno anterior fue un desastre y este tipo está porque estaban los otros antes.
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15: Juancito, las últimas consideraciones.
1: Últimas. A la carrera te digo, el Dibu Martínez se va al Chelsea, finalmente, esto se va a cerrar mañana, 9 millones de euros.
15: Mirá.
1: Enzo Fernández hoy ni siquiera fue al banco en el partido del Chelsea, así que no va a ser compañero del Dibu, se va a ir al City. Esto se cerraría también en estas horas, 140 millones, variables, una fortuna, el jugador más caro, ya lo hemos dicho varias veces. Julián Álvarez hoy por segundo día consecutivo no fue a entrenar, veremos si lo hace mañana, quedó desterrada a cero la posibilidad de que vaya a Barcelona. Por ahora es Atlético o el Arsenal, no el de Sarandí, sino el de Londres. Él parece que ninguna de las dos cosas le gustan tanto. Veremos qué ocurre mañana. Racing, buena noticia. Se acaba de conocer que Maravilla Martínez fue perdonado. Le han condonado la última fecha de suspensión que tenía que purgar. Por tanto, va a poder jugar el fin de semana frente a Independiente Rivadavia. Y te cierro diciendo que hoy juegan por la Copa Argentina los dos que siguen en la Libertadores. Por eso adelantan y juegan hoy. A las 7 de la tarde, Estudiantes de La Plata con Barracas. 9:15 de la noche, Platense con Instituto. Mañana arranca la fecha y juega Boca. Ayer dijimos lo de Aranda, hoy se confirmó también que Vareiro va al quirófano.
15: Y hablando de penas, lo de la selección argentina, les han condonado de alguna manera que van a poder cumplir penas con partidos amistosos.
1: Eso es un tecnicismo. Yo creo que la AFA hoy lo vendió como una victoria porque en realidad, digamos, eso yo creo que ya estaba implícito que le iban a decir que sí. El tema es que todavía no hay novedad de que le reduzcan la cantidad de la
15: montón.
1: Pena.
15: Ah, claro.
1: Es un montón.
16: Ahora, ¿te puedo decir algo? ¿Qué poco tiene que ver con Julián Álvarez lo que está viviendo? ¿No?
15: Nada que ver.
1: Es injusto. Es verdad eso.
16: Es un pibe
1: conflictivo.
16: Claro, es todo lo contrario, sí. ¿No? Qué lío que se metió.
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15: El último tuyo, Nico, querido.
2: Bueno, sigue la reunión todavía entre el gobierno y el PRO, en realidad entre la Libertad Avanza y el PRO en la Casa Rosada. Es el segundo encuentro desde que hicieron ese acuerdo Karina Milei y Mauricio Macri para empezar a charlar con miras a las elecciones del año que viene. Antes de eso hubo una reunión también en la que estuvo Santilli, que recibió a los gobernadores de Córdoba, Santa Fe y Entre Ríos, también para asegurarse de apoyos.
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11: Muchachos, no pierdan la esperanza. Ramón ya está por llegar. Muchachos, por favor, no
12: estos son sobrados, ensobrados de Ramón, increíble, fuerte.
13: Respiro,
12: fuerte.
14: Una campaña para tratar de convencerme de algo que yo
12: no querés. No respeten la opinión del otro.
15: No te piaches.
14: Si vos me preguntás a Boca de Jarro, como ha entrado Tato y me ha preguntado a Boca de Jarro, ¿cuál es tu director técnico?
12: A ver.
14: No tengo el nombre hoy.
12: Bueno. La no noticia.
15: Tres horas de programa esperando y.
16: A ver, está claro que Ramón no te gusta, pero tenés que tirar un nombre. Un candidato.
14: No tengo un candidato. Yo en un momento dije antes de Coudet, dije que me gustaba Hernán Crespo.
16: Sí,
14: creo
16: claro.
14: Que tiene el paladar de River, el barniz River Platense, ha hecho una gran historia, le ha ido bien con Defensa
16: como
14: y Justicia,
16: técnico, sí.
14: Ha ganado en Brasil, tiene un estilo de juego que a mí me llena, pero digamos, también hay que pensar en lo posible, porque Crespo acaba de subir, que creo que en el Atlas.
15: Atlas de México.
14: De México.
15: Él tiene para salir. Pero recién en diciembre, cuando termine diciembre, o sea, el año que viene, gratis.
14: River, ¿no?
15: Ahora, sí, ahora habría que pagar. Yo creo igual que si el técnico elegido fuese Crespo y lo van a buscar por alguna cosa, por alguien en común, él es capaz de pagar gran parte de esa cláusula. Él dijo Crespo, una vez, o sea, él dijo una vez, en el lugar del mundo donde yo esté, si me llaman, yo voy.
14: Sí, eso.
15: Porque Crespo, y esto hay que contarlo también, porque es revisionismo, no volvió a jugar. Y esto no es para que un fiscal me llame, lo contó él. Cuando él quiso volver como jugador, la dirigencia de Pasarela le pidieron que ponga dinero,
14: sí,
15: para volver a jugar.
14: Eso lo contó él.
15: Lo contó él, por eso yo lo digo. O sea que él tiene esa espina de hace más de 15 años de no haber podido regresar como jugador al club del cual le ha dado todo. Y bueno, entonces
14: hijo,
15: por eso.
14: Es hijo de River.
15: Es hijo de River. Fue compañero de equipo de Francescoli en aquel equipo del 96, siendo fundamental además con sus goles para que River gane esa Libertadores, casualmente con Ramón, que igual también no se llevaba Ramón con ese plantel para darle la derecha a Fernando.
16: Otro que me parece que está bueno es el de Estudiantes, Domínguez.
15: Eduardo Domínguez.
14: ¿Está dando vuelta ese nombre?
15: Sí.
14: Pero viste que
15: creo que no lo vamos a nombrar, pero a un conocido tuyo que está en River me parece que dijo que es ese.
14: ¿Ah, sí?
15: Me parece que es él el que le gusta.
12: Este.
15: Ahora, me parece que es. Se preguntan.
14: River me parece que prioriza a la gente que pasó por el club, sí, que tiene el ADN de River.
16: Es verdad, eso es verdad.
15: Sí. No,
16: Crespo sería perfecto.
15: ¿Verdad? Crespo te cierra.
14: Yo creo que Chacho Coudet, ¿por qué llegó a River? Bueno, porque tuvo un pasado como futbolista. No,
15: sí, tuvo un pasado.
16: Obviamente.
14: Es un arma de doble filo.
15: Mira, los dos que suenan.
14: Michelli lo mismo.
15: Son de los que no pasaron por River, son Eduardo Domínguez y Gabriel Milito.
14: Milito, ¿no?
15: Que tienen hasta ideas parecidas, si vos querés. River, generalmente, vos lo sabés mejor que yo, siempre trabaja con técnicos de la casa. Fíjate vos que si querés buscar uno que no tuvo nada que ver con River, tenés que ir a buscar a Ángel Capa, claro, o al chileno Pellegrini, que eran dos personajes que no tenían nada que ver con la historia de River.
14: Inclusive creo que venía de San Lorenzo.
15: Sí, ¿no? De San Lorenzo, claro, pero digo, no tenía identificación.
14: Capa había dirigido antes Huracán.
16: Y Arrasi.
14: Después de Huracán.
15: Capa después de ese Huracán magnífico, Capa, que no fue campeón.
14: Capa fue el que lo dejó en el último partido de despedida a Gallardo en el banco,
15: sí,
14: ¿no?
15: Exacto.
12: Sí, va a ser Ever Ludueña que decía, me hicieron el partido de despedida y no me puso el técnico.
15: Exacto. Bueno, y hablando...
7: No me acordaba de esa historia, sí, Capa, sí, no, sí, lo puso a Gallardo, no,
14: en el partido de despedida.
7: Ah, un sin código, sí, descomunal.
15: Sí. Y hablando de eso, Brunito me apunta también el Cholo Simeone. Es verdad, Simeone no tenía una identificación como jugador de River, era jugador de Racing o de Vélez, si querés. Pero bueno, el Cholo era un símbolo de la selección argentina, claro, digamos.
14: El Cholo también.
15: Era, claro, más personaje. Y también se tuvo ese macanón.
12: Úbeda, me dicen por cucaracha.
15: Úbeda, ¿te gusta?
12: Sí.
15: No, a ver, el sueño me parece que imposible a hoy es el Aymar, de Aymar.
14: Claro.
15: Ese sería un sueño imposible.
14: Yo por eso decía hoy, cuando alguien me preguntaba, bueno, ¿y quién? Y bueno, yo digo, está bien, Pep Guardiola, ¿qué hace? Nada, ¿no? Bueno, sería buenísimo.
15: Guardiola contó una vez.
14: Busquemos lo posible.
16: Crespo podría ser. Si de acá a fin de año puede dirigir perfectamente.
15: Yo creo que esta vez Tato...
14: Acaba de asumir en el Atlas.
15: Sí, asumió en julio.
14: Acaba de asumir. Le hicieron el partido, mirá, en estos traspiés futbolísticos, wow, que ha tenido River, en el medio de todo eso estaba asumiendo él con poco.
12: Muy difícil.
15: Sí, Gago había llegado a Chivas hace poco y se fue a Boca. Coudet también trabajaba en España y dijo nada que ver y llegó a River.
14: Hay gente de otros equipos que proceden de una manera distinta lo que proceden.
15: Coudet estaba trabajando también.
14: Sí, es verdad.
15: Así que yo te diría.
12: Estaba trabajando en River a la vez.
15: Mirá, yo creo que como para terminar como empezamos, yo creo que más de uno va a apostar a que a Poncio le vaya bien. ¿Y querés que te diga la verdad?
14: Yo soy uno.
15: Si gana un par de partidos,
14: yo soy uno.
15: ¿Por qué lo vas a
16: tocar? De la personalidad para ser yo soy porque uno. Porque alguien me decía, capitán.
14: En la cancha tenía una gran personalidad.
16: Pero era el técnico tiene que ser malo también.
15: Sí.
16: Borrar al 4 porque
14: se River, no, no es que tenga que ser malo. Tiene que tener autoridad.
16: Eso,
14: bueno. Porque los técnicos, yo creo que generan una relación personal con sus dirigidos.
16: Sí, claro.
14: Regeneran una relación personal. Nosotros acá tenemos toda una relación personal, un gran código de amistad, nos queremos, nos llevamos bien, pasamos un momento todos juntos. Y los muchachos saben que si en algún momento hay que decidir sobre algo, el que decido soy yo.
16: Es que... Pobre, ¿por qué? ¿Querés hablar como el Dasky?
14: ¿Cómo?
16: ¿Tenés que hablar algo como el Dasky?
14: No,
12: desde que llegué estoy.
14: Cosa
12: de loco.
14: A ver.
12: Vino la Kunza, tuvo el zorro. No, es una joda. Vino también el otro del festival. Faltaba que interprete algo de seguridad abajo y le hagan una nota.
14: Mirá lo que te digo, los muchachos saben, yo por ejemplo Iván, le digo, haceme 2 minutos,
16: sí,
14: él sabe que lo estoy haciendo en beneficio de todos, no lo estoy perjudicando.
12: Claro, y esto de que yo no participo es un beneficio de todos. No,
13: por otro lado, cumplir con eso que pide Fer es una buena forma de cuidar la vida de uno.
12: Lo contrario del amor no es el odio, sino la indiferencia.
14: Ahí está
12: la frase.
14: Eso significa que si un técnico saca a un jugador y pone a otro, él no se tiene
15: pero
14: que ir en la cancha el que se va.
15: River me parece que tiene una ventaja, que es lo que le pasa ahora a Boca, que es que tiene un capitán marcado. Entonces Poncio ya tiene el camino allanado. Él ya sabe, esto es muy del fútbol, pero él ya sabe que tiene que ir a hablar con Otamendi. Y que Otamendi después le va a encolumnar todo, como le pasó al Vasco en Boca. El Vasco llegó y dijo, acá no tengo que hablar ni con Cavani, yo tengo que hablar con Paredes. Sí, y es el que te baja la línea. Claro, es algo muy del fútbol, muy del código, hasta de hombres, te diría, si querés. Pero en el fútbol funciona. Bueno, a eso a Poncio lo puede ayudar.
14: A Chacho le pasó lo mismo, lo que pasa es que le hablaba a una pared.
7: Sí, claro, sí, hola. Oh, está muy
14: bueno,
7: bien.
14: Nos tenemos que retirar. El segundo ya que se va a Israel.
7: Voy a Israel a una gira.
16: Ah,
7: sí.
16: Bueno,
7: ¿qué
16: bueno?
7: Sí. Me hicieron un chascarrillo acá, porque se escucha la radio en Israel.
16: Ah, sí.
7: Y alguien de acá me dijo, se ve que se escucha cortada, no se escucha. Se escucha fuerte, completa, ¿no? Fue fuerte.
14: El que se lo
7: dijo, todos ustedes bautizados, ¿no? Por eso se ríen. Que les tiraron agüita en la cabeza, ¿no? ¡Ah! ¡Ay, me tiró agüita! Ahí el nene está molesto porque está húmedo, claro. Vos sabés que yo iba a la iglesia en Avenida San Martín, o al fútbol ahí. Yo vi mucho bautismo, ¿viste?
16: Ah, claro.
7: Con todos los hermanos de mis amigos y te invitan. Yo miraba como indignado, le decía al cura, padre, no le van a hacer más nada, le digo.
15: ¿Cuándo saca el
7: usted sabe lo que me hicieron a mí?
15: Qué rencoroso.
7: Y no se puede equiparar, le digo, tirale agua hirviendo, aunque sea.
17: No.
7: Ahogale un ratito. Así que me voy a Israel, compañeros. Los partidos duran 90 porque no damos descuento. Vamos todavía.
14: Bueno, Robert, que te vaya muy bien.
7: Gracias.
14: Y sabes que te vamos a esperar.
7: Sí.
14: Responde, ¿eh?
7: Sí, bueno, por supuesto. Desde Seiza lo llamo.
14: A todos los paisanos. Y gracias por escucharnos hoy.
7: Sí, me voy a rendir la tesis de Israel en venta.
14: Bueno,
7: ahí está.
14: Bueno, nos vamos, señores. Gracias, Juancito. Hasta mañana.
15: Chau.
14: Chau, Iván. Hasta mañana.
15: Hasta mañana.
14: Iván también, el próximo día, aparte, se va a España. Se va a España. Hit de gira también, señor.
7: Bueno, este programa te saca de gira.
14: Sí. Y también Canosa.
17: Yo me voy de rotation, pero por la City porteña.
14: Se va para Núñez, donde vive.
7: Está bien.
14: Nico, querido.
15: Chao, Fer. Hasta mañana.
14: Hasta mañana a todos. Gracias a la producción, Marta. Gracias a vos, a todos los chicos de la producción y a Bruno, que pone de manera impecable este programa. Ponete un separador ahora que me estoy despidiendo, Bruno. Hasta mañana a todos. Queda el señor.
15: ¿Escuchaste?
14: ¿Qué? Sí.
15: Cayó el pelotazo de Beltrán.
14: ¡No!
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21: Horas 19:07. En Buenos Aires, cielo parcialmente nublado. Temperatura ahora 14 grados una décima. Más sobre la designación de 70 jueces por parte del Senado, informa uno de nuestros cronistas.
22: Pablo Bertuzzi es un buen juez. Esa fue la defensa de Patricia Bullrich al salir del Senado y luego de que el pliego del magistrado fuera resistido por parte del peronismo durante la votación.
23: Pues que hizo el concurso, salió primero y obedeció lo que le dijo la Corte Suprema de Justicia, que tenía que hacer de nuevo el concurso. Así que no sé por qué. Lo criticaron porque es un gran juez, es una persona que cumplió los pasos que tenía que cumplir y salió realmente bien parado.
22: Desde el Senado, Alan Zurita, Mitre informa primero.
21: Macristas fueron a casa de gobierno para decir que se quieren aliar con los libertarios. El informe desde La Rosada.
24: El gobierno y el PRO mantuvieron un segundo encuentro con vistas a un posible acuerdo electoral de cara al 2027. Funcionarios de Casa Rosada, encabezados por Diego Santilli, Martín y Lule Menem, recibieron a Cristian Ritondo y Fernando de Andrés. Dialogaron sobre la victoria legislativa para el oficialismo en diputados con la media sanción de la reforma del Banco Central y la ley de inocencia fiscal. Reiteraron el compromiso del PRO y aseguraron que seguirán trabajando para blindarse frente a la amenaza del kirchnerismo. Desde Casa de Gobierno, Rodrigo Jorge, Mitre informa primero.
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25: La General Paz en la zona de Liniers hasta Villa del Parque, con algunas demoras. Lo mismo ocurre en Panamericana, rumbo al norte, y en Cantilo hacia General Paz. Algunas demoras también en la zona de Delepiane, autopista del oeste, y La Plata, Buenos Aires, con buena marcha, alguna congestión en la zona de la 9 de julio. trenes y subtes según cronograma.
21: Temperatura en Buenos Aires, 14 grados, una décima, humedad 90%.
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25: Con buena marcha, alguna congestión en la zona de la 9 de julio.

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0: 19 horas 13 minutos de este 27 de agosto de 2026. Bienvenidos todos. Abrimos puertas, ventanas y tranqueras al volviendo a casa. Aquí estaremos como todos los días, cerrando la jornada informativa entre las 19 y las 21, compartiendo un lindo rato juntos con un montón de cosas para conversar sobre cosas que han pasado, sobre cosas que pueden llegar a pasar, sobre las emociones que nos cruzan cada día y todo lo que nos ocurre. Bienvenidos al país en modo jueves, al país en el día de la radio. Vamos todavía, feliz día de la radio, le digo a nuestros docentes, porque son parte sustancial, por supuesto, de este fenómeno que es la radio. Bienvenidos al país de Franco Colapinto, al país de las leonas, otra vez en la final, al país que despide al Chacho Coudet. Cuánta noticia futbolera, ¿eh? Bienvenidos al país de la tormenta de Santa Rosa, al país que sigue nombrando jueces. Hoy casi 70 nuevos. Mamita. Bienvenidos al país del gobierno de pronto hiperactivo, al país de los bolsillos flacos, al país que habla de farmear aura. Bienvenidos al país que se prepara para el viaje del Papa. Bienvenidos al país de la corte, que mira distraída y no se hace cargo del caso del Chiqui Tapia. Bienvenidos al país que se choca a sí mismo, al país del frágil acuerdo entre los libertarios y el PRO, al país de la justicia más lenta del planeta, al país de los periodistas más malvados de la Tierra. Bienvenidos al país a veces contradictorio y a veces no. Bienvenidos al país que deseamos, al país que queremos, al país de la gente Spillman, por supuesto que sí, como todos los jueves. Bienvenidos al país más loco del mundo.
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0: Y saludamos nomás a la pandilla. Aquí está nuestro profesor, el filósofo de cabecera de este programa y de la Argentina, nuestro querido Miguel Winiaski. Hola, Michael.
1: Hola, ¿cómo estás?
0: ¿Cómo estás?
1: Bien, bien, bien.
0: ¿Estás bien?
1: Sí, alguien me puso el mote de filósofo y no me lo... Me quedó. Yo filósofo no soy, pero viste, quedó.
0: ¿Cómo no sos filósofo?
1: Soy profesor y licenciado en filosofía, sí.
0: ¿No es lo mismo?
2: O filósofo.
1: Sí, filósofo es Hegel.
0: Luis, bancalo.
2: ¿Sabes cuántos se jactan de ser otras cosas?
1: Sí, claro.
2: Vos decís, soy filósofo, punto. Nadie va a decir, no, porque sos tal y tal cosa. Sos filósofo.
0: Claro. ¿Más que licenciado?
2: No, en realidad soy licenciado, no sé. No, sos filósofo.
0: Eso, bien, Luis.
2: Ahí está, convencido. Ahora decilo.
1: Bueno, dice acá Luis que soy filósofo.
0: Saludamos a nuestro querido agente Spielman acá presente. ¿Cómo andas, Mike? Agente
3: Gerardo, muy buenas noches. Muy
0: Ezequiel
3: bien.
0: Spielman, hoy jueves, por supuesto, tiene su columna. ¿Cuánto hay para chusmear, para consultarte, para consultarnos entre todos, para conversar con nuestros oyentes? Y ni hablar de los temas deportivos. Recién estaba mirando la agenda de temas de José, nuestro querido José Gabriel Carvajal. ¿Cómo andas, José, querido?
4: ¿Cómo va, Tato? Gusto saludarlos. Bien, muy bien.
0: El querido Uru, River, perdió a su técnico. Boca, San Pablo obtienen cita copera en cuarto de final. El Dibu Martínez, que va a ir al Chelsea. No, yo bien. No lo sabía esto, vi recién la agenda del Uru.
4: Un grande de la Premier.
0: Uf. Las Leonas, finalistas del Mundial de Hockey. Gran título del día.
4: Ganaron Australia hoy 1-0 y el sábado a las 11 definen con Países Bajos.
0: Y bueno, ya está. Ya haber llegado a la final con Holanda es haber conseguido el logro. Después, bueno.
4: La misma final del 2022.
0: Ah, mira.
4: Claro, Argentina fue finalista en 2022.
0: Las holandesas parecen imbatibles, pero bueno, ya estás en la final.
4: Ya estás en la final. Ahora hay que salir.
0: El trabajo ya está hecho. Ahora anda por la gloria.
4: ¿Sabés que Bilardo en la previa de la final del 86?
0: Sí.
4: Habló solo un minuto, minuto y medio en el vestuario.
0: Ah, nada más.
4: Lo miraban y dice, si llegaron hasta acá, ¿ustedes creen que les tengo que decir algo más?
1: ¿Es cierto que cuando terminó el partido estaba enojado porque le metieron dos goles de cabeza?
0: Qué loco que era Bilardo.
1: Enojadísimo.
0: Qué lindo. En un ratito vamos a tener una nota hermosa con alguien que les va a gustar mucho, porque hoy se cumplen 35 años de la creación del SAME. Todos tenemos historias, recuerdos, anécdotas del servicio del SAME y vamos a hablar con el gran Alberto Crescenti, que es uno de los grandes protagonistas, uno de los pocos indiscutibles de la Argentina. Lo que no es poco.
1: Sin lugar a dudas.
0: Lo que no es poco, Michael.
1: Tan necesario, ¿no?
0: Sí. Bueno, hoy, obviamente que uno de los temas del día es que hoy se aprobaron casi 67 pliegos judiciales. Uno no se da cuenta, o en realidad estamos tan distraídos con el día a día que no por ahí no tomamos conciencia. El gobierno de Milei ya nombró, escuchen bien, 180 jueces sobre poquito más de 400 vacantes que había. Quiere decir que casi la mitad de los jueces federales e importantes de la Argentina han sido nombrados por este gobierno. ¿Por qué es esto? Bueno, porque antes gobernaba en su momento el kirchnerismo y no tenía poder para imponer jueces. Antes el PRO y tampoco tenía poder para imponer jueces. Se generó un vacío, se generó una acumulación de cargos por nombrar. Bueno, este gobierno... Mientras estamos todos distraídos en otras cosas, en el Chiqui Tapia, en el Mundial, en la lluvia y demás, nombra jueces. Atentos con esto, porque es muy importante para entender el respaldo que va a tener el gobierno de acá a futuro en el Poder Judicial, y esto es muy, muy trascendente. Trascendente, uno quiere creer que para bien, puede ser que para mal, el tiempo lo dirá. Hoy estuvo Milei en la ORT, en la escuela Ort, habló, como siempre, de los periodistas, pero no es lo más importante, habló de la oposición, se quejó de que la oposición habla mucho del tema de los deudores, como que instala un tema que no es real. Yo entiendo que esto es una discusión medio que no tiene mucho sentido, porque son discusiones muy... efímeras, en el sentido de que hay una estadística que dice que efectivamente hay... mucha gente que tiene problemas de deuda, no tanto como quiere hacer creernos la oposición, pero tampoco tan nada como quiere hacernos creer el gobierno.
1: De hecho, hay medidas desde el gobierno.
0: Sí, efectivamente.
1: Atenuar el problema.
0: Hoy, de hecho, estuvimos hablando sobre los anuncios del Toto Caputo, intentando generar o abrir canales de nuevos créditos, no muchos, pero bueno, abriendo una ventana, asumiendo que sí, efectivamente es un problema. La magnitud del problema, bueno, cada uno la conoce, cada uno un poco la sabe. Anoche hubo tormenta de Santa Rosa. Digo esto porque estuvimos hablando en la preproducción con nuestra querida Pupa Bonamusa. Pupa se despertó.
3: Sí.
0: Porque la tormenta de Santa Rosa sacó lo peor de su perro, que se le tiró encima y se asustó el perro y demás.
3: Ay, por...
0: Y yo le confesé que a mí la tormenta de Santa Rosa me pasó por arriba. Yo ni me di cuenta.
3: ¿Seguiste durmiendo? ¿Seguiste largo? ¿No te despertaste?
0: Me enteré cuando estábamos hablando con Pupa en la preproducción, que me dijo, no sabes lo que me pasó anoche. Se me tiró el perro encima. Yo ni me enteré que había...
1: Yo me acabo de enterar.
0: ¿Vos, Miguel, tampoco?
3: Miguel en este momento.
2: Yo tampoco.
0: ¿Vos, Nachito, nada?
2: No.
3: Chicos, pero llovió muchísimo, perdón que lo diga así, pero realmente... O sea,
0: ¿vos te despertaste?
3: Sí, escuché la lluvia.
0: ¿Te asustaste?
3: No me asusté, pero me levanté, vi la lluvia. Me gustó mucho la lluvia, pero era una tormenta importante, ¿no? Era una garúa.
0: ¿Uru?
1: No, ni idea. Acabo de enterarme de que esto había sucedido.
0: Qué maravilla, ¿no? Porque un fenómeno le arruina la noche a algunos y a otros nos pasamos por alto. Yo ni me enteré que había llovido.
1: Aprovecho una cosa. Le agradezco a los bomberos de Belgrano. Hace un par de semanas, en la otra lluvia terrible,
0: sí,
1: la tormenta infernal hizo un corto en un lavarropa que se me prendió fuego.
0: Sí, casi te incendia tu terraza. Sí.
1: Y los bomberos, los bomberos actuaron rápido y lo resolvieron y estoy muy agradecido como corresponde.
0: Mirá qué bien.
1: Sí. No sé cómo subieron, es un octavo piso.
0: ¿Y pero entraron, pero no entraron por tu casa?
1: Sí, entraron, pero no sé ni cómo se. Bueno, la gratitud.
0: ¿Los bomberos de dónde?
1: Frente a a los cines de Obligado y Mendoza, no sé cómo se llama la.
0: Mirá qué bien, ¿eh?
1: No, llegaron y resolvieron.
0: Bueno, en un ratito vamos a hablar con el titular del SAME, sí. Que también es otro servicio. La cantidad de gente que se dedica a ayudar a los demás, uno lo ignora, pero me parece que es cada tanto, no, todos los días deberíamos agradecer, pero bueno, cada tanto puntualmente agradecer a todos estos que trabajan de ayudar a los demás. Bueno, vamos a estar hablando de un montón de cosas. Hoy es el día de la radio. Muchos dirán, ¿y a mí qué me importa? Bueno, la verdad es que la radio es una herramienta de comunicación no solo importante para nosotros, por supuesto que vivimos acá y vivimos de eso, sino para ustedes y para todos. Es el único medio que no sufre los embates de las nuevas tecnologías ni de los cambios de época. Es una cosa fascinante, es un milagro o una maravilla o algo extraordinario. Y esto tiene que ver con que el 27 de agosto, un día como hoy, se conmemora la hazaña de los Locos de la Azotea, un grupo, bueno, que ustedes saben, conocen la historia. Allí desde el Teatro Coliseo de Buenos Aires hicieron la primera transmisión radial. Nació la radio hace muchísimos años y desde entonces, cada 27 de agosto, nosotros, nada, celebramos el Día de la Radio. No hicimos fiesta, nada, pero lo recordamos.
1: No, pero es que es una magia para todos nosotros estar de este lado de la radio.
0: Y del, otro
1: que hemos escuchado, sí, toda la vida.
0: Yo toda la vida escuché
1: toda la vida. Toda la vida.
0: ¿Vos uruguayo también?
1: En mi casa hubo televisión mucho tiempo después. Yo era grande, tenía 14 años cuando llegó la tele.
0: Ah, mira.
1: Antes la radio.
0: ¿Y mi viejo?
1: ¿Qué escuchaban? ¿Radio Uruguay? Radio de Uruguay y alguna de acá también. Porque se escuchaban muy bien tanto las radios de Montevideo como las de acá.
0: Claro, claro.
1: Mi viejo trabajó en la parte de la instalación de lo que fue la primera radio de AM en mi pueblo.
0: Mirá. Me estás cargando.
1: Ese fue mi ingreso.
0: Antena, el tipo armó la antena, uno de los que armó la antena.
1: La parte técnica, todo lo que era, él sabía de electricidad, de radio, era radioaficionado. Entonces se encargó de todo eso.
0: Yo todavía hoy me voy a acostar, me voy a dormir y pongo la radio. Sé que hay gente que no, que la escucha a la mañana ni hablar.
1: Y uno se levanta y ¿qué hace? Pones
0: la radio. Y no sé, es una compañía permanente.
1: En la mesa del comedor, de la cocina de mi casa, hasta el día de hoy, corona la mesa una radio. Siempre hubo una radio en la mesa.
0: ¿La radio fija de esa?
1: Una radio
0: chiquitas.
1: Grande, una radio, más grande, más chica, en su momento un poco más grande, después un poco más chica, pero siempre una radio para escuchar. Cenábamos, terminábamos la cena y se prendía el informativo a las 9 de la noche.
0: Che, ¿qué tenías? ¿Una casetera?
4: No. Cuando yo era chico era una radio, esas viejas radios.
0: No, ahora.
4: Ahora mi vieja tiene una radio, sí, de esa más moderna.
0: Bueno, tampoco tanto.
4: Bueno, con casetera.
0: Más moderna, dice el tipo, y pone el TDK 90.
4: Claro, obviamente. ¿Eh?
5: ¿Sabés qué me acordé, Tato, esto que hablas de la compañía de la radio, que es hermosa? A los 20 y pico, yo tuve un año que recuerdo con... tuve episodios de ataques de ansiedad y la pasé muy mal. Mirá durante vos. Casi un año. Y yo me iba a dormir con la radio en la mano, al lado de la almohada.
0: Ay, mirá, po.
5: Y me bajaba 10.000 cambios. Y en ese momento...
0: Escuchar voces.
5: Sí, sí. Escuchar la radio, y era mi compañera, y me despertaba después a las 6 de la mañana con la radio no sé dónde en la cama. Pero era mi gran compañía en un año que lo había tenido muy difícil, ah, y fue horrible.
0: ¿Qué edad tenías? Sí.
5: 23 años. Ah, no, menos.
0: 20, bueno, pero 20, creo. Una etapa importante de tu vida.
5: Sí, sí, sí. Sí, había tenido ataques de ansiedad durante casi un año, y en ese momento a la noche me hacía muy bien escuchar la radio.
0: No estoy seguro de que te haya hecho muy bien, pero...
4: No del todo, pero...
0: ¿Eh? A la radio le vino bien un oyente más. Claro, claro.
1: ¿Cuáles son los grandes ídolos que tuvieron de la radio de chicos, al margen de nuestros amigos de acá?
0: Bueno, no, yo crecí escuchando obviamente a Magdalena, a Néstor Ibarra, a Dolina, Alejandro. Yo escuchaba la noche a Dolina.
1: Yo, el Negro Guerrero Martínez, pero a mí fue...
0: Bueno, claro.
1: Parecía un genio.
0: Claro, sí.
1: Genio del silencio, del reportaje.
0: Los silencios eran extraordinarios.
3: Mi viejo no tenía una alarma, tenía el programa de Magdalena a las 7 de la mañana en Mitre, entonces se prendía, en lugar de la alarma era que se prendía la radio.
0: Este estudio donde estamos nosotros ahora, ¿no? Se llama Magdalena Reguilón, claro, claro. Trabajaba acá.
3: Sí, sí, sí. Claro. Entonces te despertabas y no era un ruidito, sino que empezaba a hablar Magdalena. Entonces mi recuerdo es la primaria, yo obviamente iba a turno mañana, era el programa de Magdalena. Con lo cual me creé. Después yo soy un poquito más joven, perdón que lo diga, igual que Nacho. También Mario Pergolini es muy de mi generación, quizá, ¿no? En la FM. Pero AM, Magdalena. Bueno, el Víctor Hugo pre-kirchnerista, ¿no? Que era un Víctor Hugo muy decente.
0: Es que un Víctor Hugo en su momento estaba muy bien. Después se... Perdón, por ahí me digo una bestialidad.
1: Fue el gran relator en su momento.
0: No, pero incluso después, cuando hacía como relator ni hablar, pero después como el programa que hacía en la mañana era extraordinario.
3: Sí, lo hacía en otra radio, muy bueno era. Sí,
0: pero
3: sí,
0: después
3: sí.
0: Se volvió loco. Se volvió totalmente loco. Sí. Bueno, cuéntenos en el 11-3003-0790 y nos pueden dejar un mensajito de WhatsApp o en el canal de YouTube de Radio Mitre, ahí nos escriben. ¿Qué, Uru?
4: Los primeros dos ídolos, entre comillas, que tuve radialmente fueron... El Negro Camacho, desconocido por completo, ajá, y Gerardo La Paz Correa, que fue el relator de la radio de mi pueblo. Entonces yo los conocía, iba a la radio y los veía trabajar.
0: Los veías, claro.
4: 9 años tenía.
0: ¡Wow! Era
4: tocar el cielo con las manos. Y después sí, por supuesto, primero Heber Pinto y después Víctor Hugo.
0: Y te convertiste en relator de fútbol.
4: Y me convertí en relator de fútbol.
0: ¡Qué bueno! ¡Qué maravilla!
4: Pero vos sabés que lo primero que me conmovió... Aunque te parezca mentira, no fue un relato de fútbol. El fútbol sí me gustó mucho y la radio también. Sino el tipo que relataba las jineteadas, unas jineteadas que se hacían, un festival de jineteadas que se hacían una vez por año en mi pueblo, te lo juro. Y el tipo difícil. Relataba, no por radio, sino por los altoparlantes del predio.
0: Ah, claro, sí.
4: La jineteada.
0: Sí, sí.
4: Y a mí el mundo de la jineteada, eso no me interesaba mucho. Pero
0: el relato. Ibas a escuchar al relator.
4: Estaba el día entero ahí. Ayudaba, trabajábamos porque lo hacía el cole donde yo iba. Entonces vendíamos entradas. Estaba todo el día trabajando.
0: Vendiendo chorizos, sí.
4: Todo eso, sí. Y después era escuchar. A mí me parecía fantástico que el tipo. Lo que estábamos viendo lo contara.
0: He ido a jineteadas, sí, y es verdad que es muy importante el rol del relator, del que va.
4: Sí,
0: además hace la rifa, anuncia la llegada del.
4: Sí, no sé quién. Y siempre es muy importante el rol del relator. En el fútbol, bueno.
0: Bueno, sí.
5: Bueno, yo me acuerdo escuchando con mi abuelo, también muy futbolero, con mi abuelo y con mi hermano, escuchar la radio y escuchar los relatores. Y cuando hacían las tandas, para mí era brillante y un ritmo. Y me acuerdo cuando recién me inicié acá en la radio, que entré a los 19.
0: Sí.
5: Yo muchas veces iba a las transmisiones de fútbol y miraba cómo trabajaban el locutor, el relator y el comentarista. Y era aprender, mirar, aprender. Y bueno, hoy en día mi hermano relator
1: de, claro, Arturo,
5: de radio, de tele, y también es una locura que después de tantos años los dos estamos en los medios y nos criamos escuchando radio.
0: Es muy
5: radio.
0: Bueno tu hermano, ¿eh? Es sí, muy sí. bueno, a mí me parece lo mejor, realmente. Bueno, vamos
6: prendido como un abrojo, ahí le da la espuela nomás, prendido como un abrojo, va el jinete.
1: No, me acordé de la frase.
5: Así es, sí,
1: es excelente.
5: Como una broja.
1: Prendida como una broja, buenísimo.
0: Sí, nos mandaron unos aguchitos a propósito del día de la radio.
5: Los mejores. Los mejores. 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
0: Gracias, Negrito. Bueno, vamos al informativo y a la hecho por grandes profesionales de la radio, por supuesto que sí, nuestros compañeros del informativo, y a la vuelta seguimos haciendo Volviendo a Casa. Dale.
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9: Cielo nublado en Buenos Aires, 14 grados la temperatura. 19:32, la hora de la vuelta a casa con radar de tránsito Mitre.
10: Buena circulación en los egresos de la capital. Quedan algunas demoras en Panamericana. Al norte, Cantilo hacia la General Paz. Una General Paz que solo registra retrasos en Liniers. Y también la autopista del oeste. En el regreso de la autopista La Plata a Buenos Aires, marcha ágil con apenas un retraso entre Bernal y Quilmes.
9: Rumbo a 2027, Libertarios y el PRO se reunieron nuevamente en la Casa Rosada.
11: En un segundo encuentro, el gobierno y el PRO midieron fuerzas y analizaron 17 distritos en los que evaluaron posibles alianzas electorales de cara al 2027. Presentes en la reunión que se extendió durante una hora y media, el jefe de gabinete Diego Santilli, Martín y Lule Menem, y por el PRO, Ritondo y De Andrés. Al término del encuentro, Cristian Ritondo esto señaló.
12: Ahí hay responsables políticos para avanzar en la alianza, igual que la provincia de Buenos Aires, que viene en la alianza. Lógicamente hay otros 17 distritos donde tenemos diálogo, integramos alianzas provinciales, digo el caso de San Juan para nosotros, el tema de San Luis, el radicalismo, que también tenemos algunos sistemas de alianza. Entonces, todo eso tiene que ver con ir haciendo un repaso de territorio sin definir candidatura.
11: Desde Casa de Gobierno, Rodrigo Jorge, Mitre informa primero.
9: La presión sigue baja, 1003.7 hectopascales, viento del sur a 10 kilómetros en la hora, 14 grados la temperatura, 90% la humedad.
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2: Bueno, tempranito, el agente Spillman, hoy no le dimos el día a Carolita, que se sentía un poquito mal, así que le mandamos un beso a nuestra querida Carola Gil. Agente Spillman, viene cargado de datos, de información, y siempre rompiendo cosas, con su helicóptero que ya está posado en la azotea. Qué lindo la azotea.
3: La azotea.
0: La azotea baja el agente Spillman.
2: La azotea de Radio Mitre. ¿Cómo anda, gente?
4: Gerardo, bonaerenses noches para usted.
2: Ah, bueno. ¿Qué bonaerenses noches?
4: Muy bonaerense, Gerardo.
2: Uy, ¿qué trae? A ver, bonaerense me suena a despelote, siempre.
4: Voy a contar dos anécdotas muy pequeñas. Una acaba de ocurrir recién. Y otra que viene ocurriendo en un distrito de la provincia de Buenos Aires, que muestran en ambos casos cómo la provincia de Buenos Aires tanto va a ser, te diría, la disputa más importante después de las elecciones nacionales el año que viene. No solo por tamaño y no solo por cantidad, o sea, no solo por una cuestión cuantitativa, sino por una cuestión cualitativa, que es que ahí se juega el poder del kirchnerismo y el cristinismo residual. Ahí el gobierno con sus aliados quiere intentar poner un gobernador nuevo, y porque además desde allí hay un precandidato a presidente como Axel Kicillof. Sí, le voy a contar, claro, la primera anécdota.
2: Nada más y nada menos.
4: Primera.
2: ¿Está todo definido quiénes van a ser los candidatos y eso? Pues yo escuché que no.
4: No, la respuesta es no.
2: Ajá.
4: Y fíjense a tal punto que no, que hace minutos nada más terminó una reunión en Casa Rosada, encabezada por el jefe de gabinete Diego Santilli, precandidato a gobernador, junto a Martín Menem y Lule Menem, los primos Menem, y Cristian Retondo y Fernando Andrés, mano derecha de Mauricio Macri. ¿Por qué traigo esta reunión? Porque acaba de terminar, y en la desgrabación preliminar que tengo de los micrófonos que le puse al jefe de gabinete en la Casa Rosada...
2: ¡Qué Gerardo, atrevido la gente espía!
4: Bueno, Gerardo, el jefe de gabinete forma parte de mi trabajo, creo que lo va a entender, Diego Santilli.
2: Diego Santilli te va a reventar, ¿cómo que lo va a entender? ¿Cómo le va a poner un micrófono a Santilli?
4: Surgió que decidieron evitar, cuando empezaron a hablar de algunos distritos donde podría haber un acuerdo entre violetas y amarillos, decidieron evitar los 11 municipios donde gobierna el PRO. Es decir, no avanzaron, vos fíjate que empezaron a tantear en qué lugares podría haber un acuerdo, y no hablaron de los municipios que estaban representados por el 40% de esa mesa, que eran Retondo y de Andrés. Usted me preguntará, ¿por qué esto, agente?
2: Uf, porque Macri no sabe qué hacer todavía.
4: Esa es una de las definiciones, pero una más increíble.
2: A ver.
4: Hace dos semanas, Ahumada, el exjugador de River, decidió dar a conocer que iba a ser precandidato a intendente por La Libertad Avanza, Tato, de un municipio que es Zárate. Zárate está gobernado por el PRO.
2: ¿Y qué tiene que ver con Ahumada? ¿De cuándo Ahumada?
5: Sí, había hecho...
4: empresario, él tengo entendido.
5: Sí, empresario, pero ya había hecho una declaración con intenciones de...
4: Exactamente.
5: De desembarcar en la política.
4: Avalado por un sector de La Libertad Avanza, decidió decir que iba a ser candidato. Claro, llegaron a esta reunión, Tato, se imagina, el intendente es Marcelo Matzkin, responde a Cristian Retondo, si se ponían a discutir de eso, la reunión terminaba muy mal. O sea que fíjense que una reunión nacional para ver un acuerdo grande entre La Libertad Avanza y el PRO a nivel nacional desemboca en algo tan pequeño como un municipio, casi pudre la reunión si alguno sacaba el tema de un municipio.
2: Ah, entendí. Ahora entendí.
4: Vamos a una anécdota del peronismo.
2: Sí.
4: El intendente de Avellaneda, Jorge Ferraresi.
2: Lo que acaba de explicar el agente Spillman, yo lo voy a traducir en términos salvajes.
4: Dale.
2: Es que los acuerdos que anuncian en la tele entre el PRO y los libertarios son mucho más difíciles de lo que parecen, porque siempre hay alguno que pierde. Y generalmente el que pierde es del PRO.
4: Exactamente. Pero fíjese, porque esto es lo interesante, Tato, que un tema provincial, municipal casi, se mete en una discusión nacional tan importante. Lo mismo está pasando en el peronismo.
2: ¿Por qué? A ver.
4: Porque hay una presión enorme hacia Axel Kicillof y gran parte del, y también para Sergio Massa, para que aparezca la reelección de los intendentes. Y uno de los hombres...
2: Argentina es un país donde pueden pasar los años, los siglos, las décadas, y siempre se discute lo mismo. ¿Qué están discutiendo ahora de los intendentes? ¿Qué
4: quieren? Que puedan tener una reelección más. Pero otra más.
2: ¿Quieren?
3: Y el caudillismo territorial, ¿no?
4: Exactamente.
3: Argentino, histórico, atávico.
2: Pero ¿cuántas veces ya tienen los intendentes?
4: Supuestamente están marchando, en los casos más benévolos, por la tercera, contando que la segunda... Escuchá este cálculo. Que cuando se votó la ley para que no haya reelecciones, los que iban por el primer mandato dijeron, no podés contar esto.
2: Esta no vale
4: a partir del segundo. Entonces ahí me podés contar la reelección. Pero claro, en esta discusión... ¿Qué hizo el intendente de Avellaneda hasta hace poco, Jorge Ferraresi, que pertenece al espacio de Kicillof? Decidió dejar el municipio, dejarla a su mujer, Ada María Magdalena Sierra, para ver si él podía volver el año que viene en caso de que no se vote la ley para reelegir intendentes. Y hablamos alguien de Axel Kicillof.
2: Claro, esas cosas son una estafa.
4: Esto es lo que está pasando hoy en el peronismo, pero además el problema que tenés ahí, Tato...
2: Son una estafa y en ese caso son culpa de los vecinos. Porque yo entiendo la dificultad de sacar a un tipo como Gildo Infran de Formosa, porque bueno, estamos hablando de provincias precarias. Ahora, en Avellaneda, la verdad, es un papelón. Que decían que voten a la mujer de Ferraresi antes y después de Ferraresi.
3: Bueno, entre tanto los habitantes de Avellaneda y tanto de tu equipo como del mío.
2: Sí, claro.
4: A ver, ¿y cuál es el punto acá, Tato? Porque contábamos un conflicto entre la Libertad Avanza y el PRO. Acá, el punto central es que el Frente Renovador de Sergio Massa, que es una de las tres patas, Kicillof, Cristina con la Cámpora y el Frente Renovador, está en contra de que se vote esta reelección de los intendentes en la legislatura provincial y lo tienen que hacer este año.
2: ¿Me explicas por qué está en contra Kicillof? Porque uno podría pensar que al gobernador de la provincia de Buenos Aires, con tal de conseguir apoyo a los intendentes, le convendría.
4: Ya lo dijo, de hecho, Tatito. Está de acuerdo Kicillof con que haya otra reelección. Es una posición histórica de Sergio Massa. Fue, de hecho, el Frente Renovador de Sergio Massa clave en el 2017 cuando se votó la ley con María Eugenia Vidal de gobernadora. Y acá sí tuvo coherencia, que ya en otras cosas lo podemos cuestionar a Massa, pero en esto tuvo coherencia. Su espacio, los intendentes y legisladores que dependen de él, siempre votaron en contra de la reelección de los intendentes. Esto es una posición histórica del Frente Renovador y la ha sostenido, Tato. No se ha movido de ese lugar, independientemente de que ahora hay un aluvión de intendentes, más de 60, que le están pidiendo a Kicillof, necesitamos aprobar esto este año. Con lo cual eso también está generando una tensión. Fíjate cómo algo más micro, municipal, genera una tensión a nivel nacional. Y ese es el escenario que estamos viendo en la provincia de Buenos Aires, donde Kicillof además tiene que tomar una decisión muy importante, Tato, al igual que todos los gobernadores, Jorge Macri en la ciudad, en algunas provincias ya está establecido que tiene que ser así, que es la fecha de las elecciones.
2: ¡Ay, qué despelote, qué agotador! Yo me imagino a los oyentes y el ciudadano de a pie diciendo, ¿qué, cuándo se va a votar?
4: Otra vez voy a el bonaerense, otra vez va a tener que ir a votar. Y le cuento algo peor a los 14, 15 millones de bonaerenses que van a tener que ir a votar. Bueno, es probable que tengan que ir a votar por lo menos dos veces en la provincia de Buenos Aires, si Kicillof adelanta las elecciones, cosa que es muy probable, dos veces, porque hay primarias en la provincia de Buenos Aires.
2: ¡Ay, Dios mío!
4: Hay paso, con lo cual tiene que ir una paso, después una elección general, y después vienen las elecciones nacionales.
2: Después se preguntan los políticos por qué cada vez va menos la gente a votar, más allá de... bueno, el año pasado fue un disparate que hicieron que la gente fuera a votar solo a los legisladores de la Ciudad de Buenos Aires. Cosa que nadie sabe qué corno hacen siquiera los legisladores de la Ciudad de Buenos Aires. Bueno, así las cosas. Entonces, provincia sería igual o peor.
4: Igual o peor, Tato, y con un escenario totalmente abierto, con un escenario de mucha disputa interna entre el oficialismo y la oposición hacia el interior. Acá no estamos hablando de la disputa gobernador, sino que estamos hablando solamente de cómo arman sus candidatos, sus listas, sus espacios, porque realmente están con un conflicto interno, tanto la Libertad Avanza con el PRO, como el peronismo en sus propias huestes, Gerardo. Para terminar, Kicillof sigue con su proyecto, no volvió a hablar con Cristina. Después de la reunión que tuvo con Máximo Kirchner y con Sergio Massa, que se habló de las PASO nacionales, No hubo mucho más contacto, no hay nuevas reuniones todavía por ahora.
6: A mí eso me parece bien, que Kicillof no hable con Cristina, me parece que está bien. Basta, basta. Cristina tiene que hablar con otros presos sobre qué comen o qué no comen. Y sí, es la verdad es, me parece bien que Kicillof se desprenda finalmente de Cristina, va.
4: Está en otra sintonía y está moviendo su propia agrupación dentro del peronismo, llamado Movimiento Derecho al Futuro, que tuvo como un raid entre La Plata, San Martín, bueno, con una serie de intendentes, intentando obviamente ser el candidato del peronismo, o de mínima él acepta si tiene que ir a una primaria, competir contra un outsider o con otro candidato de la Cámpora o de quien sea. Así está conformado, está con mucha atención en algo tan chiquitito como un municipio, está generando unos despelotes tremendos en el oficialismo y en el peronismo.
6: A propósito, ayer creo que contó la gente, o antes de ayer, yo ya me confundo un poco, contamos de una vecina del edificio de Cristina Kirchner, en el piso de abajo, inmediatamente inferior. Cristina vive en el segundo piso de un edificio antiguo, ahí en la zona de Montserrat. En el piso uno se mudó una militante de la Cámpora. Nosotros nos preguntábamos ayer o antes de ayer, disculpen la falta de precisión, ¿qué iba a hacer la justicia ante esta información? ¿Iba a intentar averiguar? ¿Iba a preguntar? Porque no sea cosa que lo que estén armando es un piso nuevo para Cristina, que Cristina baje por la escalerita y tenga otro departamento abajo del suyo. Bueno, me contaron que efectivamente, veremos cuándo, veremos cómo, van a ir a preguntar.
4: Ah, va a haber averiguaciones.
6: Va a haber averiguaciones. Porque obviamente que esto restringe los límites que le puso la justicia a Cristina para concederle el arresto domiciliario. Si no, tiene que ir a la cárcel de seis a Cristina.
4: Hoy había un gran debate, Tato, y consulté a un par de personas si tenías versiones medio encontradas sobre si la tobillera electrónica lograba detectar si ella se le ocurrió bajar el primer piso o no, Tato.
6: Ah, y ahí me por ahí es que muy cerca, no,
4: claro,
6: no
4: creo. Claro, que es muy cerca, que hay distintas tecnologías y quizá eso, claro, un piso abajo, un piso arriba, creo que no es tan fácil de detectar.
6: No creo.
4: Quizás si sube la terraza, creo. Sí, porque son cinco pisos, pero...
6: Claro, no probablemente es tan fácil, está bien tu interrogante. Por ahí la tobillera electrónica no detecta ese movimiento. Es muy probable que no.
4: Ahí la clave es que al primer piso puede entrar cualquiera. O sea, como si todo subir, el equipo de...
3: Puede subir al segundo.
4: Y puede subir al segundo.
6: Ah, sí.
4: Pero bueno, claro, efectivamente. Pero bueno, la verdad, sí, tanto esto es un tema. Se llama María Soledad Calle, es una chica de la Cámpora. Bueno, justo hablamos de Zárate, de la UOM. Y bueno, sí, hay
3: tomó
4: muchas
3: distancia,
4: dudas,
3: gente, me parece, la UOM de ella.
4: La bueno, UOM, pero estuvo de trabajando hecho, para eso,
6: de hecho,
4: ¿no?
6: Sí, pero es verdad que entiendo que la suspendió o algo por el estilo, como diciendo, esto no es de la UOM,
4: no,
6: esto
4: no
6: es de la
4: no
6: Cámpora.
4: Lo hicimos nosotros.
6: No es nuestro, me parece bien.
4: Tiene sentido.
6: Que se despeguen, sí. Porque es una cosa, además, muy delicada. Si a vos la justicia te impone determinadas restricciones para no mandarte a la cárcel y vos violás esas restricciones, estás invitando a la justicia a que te manden a la cárcel de Ezeiza, a una cárcel común, a un pabellón común.
3: Pero claro.
4: Sí.
6: Atento al piojo con esto, es un tema muy delicado que vamos a seguir de cerca como corresponde aquí en Volviendo a Casa. Así que muchas gracias a la gente, vaya, retírese.
4: Me voy para la provincia de Buenos Aires, Gerardo, con su y todo, vale. Me retiro.
6: ¡Chao, gente!
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1: Feliz día de la radio, Tato, equipo, los escucho todos los días. La verdad que no hay como la radio de hoy es compañera, es más, la dejo en mi casa, la dejo prendida, salgo y la dejo prendida.
2: Sí, yo
1: no hay como la radio, ni qué tecnología, ni qué 8/4. La radio voy a poner pila y anda, así que nada, y los escucho siempre. Un abrazo, gracias por ser tanto en nuestras vidas. Ariel de Devoto.
2: Gracias, Ariel, querido. Yo también dejo la radio prendida cuando me voy a mi casa. ¿Usted, no?
3: No, la apago. Sí.
0: ¿Vos la apagás? Yo la dejo prendida.
2: ¿Vos también la dejas prendida?
0: La dejo prendida porque a veces salgo y por un rato y se queda Tito el perro.
2: Para que escuche algo, claro.
0: Y sí, también es compañía.
4: Es compañía.
2: Mirá.
5: Claro. Feliz día de la radio, mi radio amada, mi muy, muy querida Radio Mitre. Todas las noches antes de irnos a dormir, yo me duermo escuchándolos. Hasta el último momento los escucho, desde que abro los ojos hasta que me voy a dormir. Y mi nieta cuando duerme conmigo me dice, ¿escuchamos Mitre Informa primero, abuela?
2: Ay, qué lindo.
5: Soy Loli, una paranaense viviendo en Portugal. Y ustedes siempre me hacen sentir un poquito más cerca de casa. Un beso enorme para todos.
2: Qué hermoso. Un beso. Qué bueno lo de la nena.
0: Divino.
2: Ponemos Mitre Informa primero. Qué hermosa desde Portugal. Qué lindo Portugal.
3: Sí, qué lindo Portugal.
2: La verdad que sí. Yo he estado ahí en Lisboa hace muchos años. Más mensaje, dale.
6: Habla Noemí de Olivos. Yo quería ser partícipe de esta conmemoración por el Día de la Radio y decir que soy una fiel oyente de ella, en especial de Radio Mitre, y que toda mi vida, mis 50 años, escuché radio. De hecho, hace casi más de 20 años que la elegí frente a la pantalla de la televisión.
2: Bueno, qué lindo. Bueno, muchas gracias. Y a seguir escuchándonos, porque aquí estaremos, espero que por un largo rato. Más mensajes.
7: Hola, buenas noches. Feliz día de la radio. Acá los estoy escuchando. Están de fondo en mi cocina. Soy Mirta de Villa María. Les mando un abrazo. Y realmente son mi compañía diaria en esta hora en la que no es ni de noche ni de día. Les mando un abrazo a cada uno y a todos.
2: Qué lindo, Mirta. Es muy importante lo que acaba de decir la oyente. No hay mejor manera de cocinar que escuchando radio. Está probado científicamente.
3: Sale mucho mejor la comida.
2: Sale mucho mejor la comida. Lo ha determinado Harvard hace muchísimos años.
3: Sí, muchos, muchos. Un estudio.
2: Está probado científicamente. No hay mejor manera de cocinar que escuchando la radio. Toma.
3: Absolutamente.
2: Vamos al informativo y volvemos, dale.
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10: 8 de la noche, cielo nublado en Buenos Aires, 14 grados la temperatura. El gobierno busca garantizar salarios superiores al millón de pesos. Según anticiparon desde la Secretaría de Trabajo, sería para este mes en el marco de la renegociación de convenios colectivos. Los sindicatos deberán acordar los nuevos ingresos con las cámaras y posteriormente el gobierno homologará los acuerdos. La iniciativa apunta principalmente a los sectores con salarios más bajos, entre ellos Maestranza, la UOCRA y Sanidad. El esquema es distinto del salario mínimo vital y móvil, que en agosto se ubica en 376.600 pesos. Seremedo habló desde la cárcel de Bolivia, dijo que pronto se conocerá la verdad. El consultor político confirmó que fue colaborador del presidente boliviano Rodrigo Paz. Sin embargo, negó haber tenido poder o autorización para representar al mandatario, a su gestión o a su familia. También aseguró que nunca actuó en nombre del gobierno ni participó de negociados del presidente o la primera dama. Las mentiras y chismes no constituyen hechos, afirmó Cerimedo, y sostuvo que pronto la verdad de esta atrocidad saldrá a la luz. 14 grados la temperatura en Buenos Aires, 90% la humedad.
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0: Bueno, vamos a hablar un ratito, vamos a molestar un ratito a quien es, creo yo, una de las personas más respetadas, queridas, valoradas de toda la Argentina desde hace muchísimos años, que es nada más y nada menos que el director del SAME, el Sistema de Atención Médica de la Ciudad de Buenos Aires. Me refiero obviamente a Alberto Crescenti, que hoy está cumpliendo, no él, sino el SAME, 35 años de vida. Hola Alberto, gracias por este ratito. ¿Cómo andás? ¡Feliz cumpleaños!
1: Gracias, Tato, gracias. Muy amable a todo tu equipo. Muy amable. La verdad que orgullosos de conducir este recurso humano que tenemos fantástico y que ustedes, que hemos formado casi 380 periodistas de catástrofe con ustedes, nos están dando también un apoyo invalorable. La verdad que, o sea, usted dice 35 años, pero bueno, recién empezamos, hay que ir por más.
0: Pero escuchame una cosa, vos decís, nosotros te vimos en... Y tengo la lista muy fácil. El día del atentado a la AMIA, el día del accidente de Lapa, el día de la noche de Cromañón, la tragedia de Once, yo me acuerdo porque yo fui ahí apenas ocurrió.
1: Embajada de Israel también.
0: Embajada de Israel. La tragedia de Once, yo recordaba, yo fui, apenas me enteré, fui directamente a Once y ya estaban ustedes, que llegaron enseguida. Bueno, con todo el laburo que hicieron en COVID-19 y después todo el laburo que hacen cada vez que hay un despelote, los ves a usted, te vemos a vos. Hay uno grandote que está siempre con vos, ¿qué es?
1: Sí, Roberto Cohen es mi doble.
0: ¿Roberto?
1: es mi doble y un equipo fantástico entre las motos, las mujeres médicas en moto, lo que manejas en esas Kawasaki 650, las patrullas médicas, el helicóptero. Vos sabés, Tato, que el helicóptero, escuadrón aéreo, en octubre, ganó el premio en España. Es el único escuadrón aéreo que baja asistiendo víctimas en ciudad.
0: ¿En serio?
1: No lo hace ni España, ni Francia, ni Inglaterra.
0: Ah, no sabía. Yo pensé que era algo más, hemos visto películas, pero claro.
1: No. Mirá. No, la verdad que... Y la maniobra que hicieron en Pigmento cuando baja el helicóptero y que posibilitó que salvemos a ese oficial que salió volando y cayó a nuestros pies.
0: Sí.
1: Fue una maniobra que fue premiada internacionalmente porque de noche bajar a 20 centímetros la luminaria tenés que tener una precisión muy perfecta para hacerlo.
0: ¿Cuánta gente labura en el SAME, Alberto?
1: 1.300 personas para cuidar 3 millones que viven y 4 millones que vienen a trabajar y que es la ciudad que nunca duerme. No se van nunca. Entonces, es un trabajo constante. Nosotros salimos 1.200 veces por día a la calle.
0: ¡Wow!
2: Impresionante.
0: Y vos además atravesaste, Alberto, ya un montón de gobierno. Vos sos intocable, no te toca a nadie a vos.
1: Nosotros, hay por ejemplo, vos tenés que desarrollar, y creo que Jorge Macri ha desarrollado... Lo que nunca es política de emergencia. Es una política de Estado en emergencia prehospitalaria. Y eso te permite trabajar con mucha tranquilidad y vos devolvés gestión. Y devolvés todo lo humanamente posible porque hay que entender que todo este equipo, y se lo digo a todos los que nos están escuchando, es de todos nosotros que pagamos los impuestos. ¿Me entendés, Tato? Entonces, cuando a nosotros nos agreden, o nos tiran piedra a veces. O sea, si vos no estás pagando tu bolsillo la ambulancia.
0: Claro.
1: No son de.
0: Claro.
1: No son de. Entonces, todo ese trabajo, sin esperar nada, y lo mismo, porque la verdad que en COVID, estamos también nosotros al borde de la muerte. Fue un operativo muy grande donde éramos los únicos que estábamos en la calle, donde nos tuvimos que armar con esos equipos que nos han prestado. Y seguimos, es algo muy, muy vocacional, el recurso humano, radiooperadores, conductores de ambulancia, médicos. Nosotros somos profesores titulares de emergentología, los capacitamos, los entrenamos, y bueno, mirá, te cuento algo, hace 2 años la gente no quería venir a las ambulancias al SAME.
0: Ah, mirá.
1: El concurso que hicimos ahora se presentaron 300 médicos para el examen para 30 cargos titulares.
0: Qué bueno.
1: Tuvimos que tomar la Facultad de Medicina, el aula magna, y tomar el examen ahí.
2: Extraordinario.
1: Entonces, eso nos satisface.
0: ¿Qué te parece?
2: Alberto, Michael, ¿cómo estás? Miguel Wiñaski.
1: ¿Qué tal, Miguel? ¿Cómo te va?
2: Bien, igualmente, saludarte. Con todo mi aprecio, te saludo. ¿Cómo comenzaste vos con esta vocación? ¿Cómo decidiste voy por acá, por la emergentología?
1: Mira, la primera ambulancia que yo me senté fue la ambulancia Rastrojero en el año 79. En el año, imagínate, claro. Ahí no había tabla larga, la camilla era con una sodita ras del piso, los maletines de lata. Y en el año 85, estando, yo hice toda la parte propietaria del Hospital Pena, dije, ¿cómo me gustaría ser director de emergencia de esta ciudad? Hay que poner esto. Y en el 91 lo pude lograr. Y de ahí, bueno, de ahí no paré. Son muchos años, pero siempre con ganas, con básicamente como uno maneja emergencia, fue médico de guardia, y hoy tenemos los médicos propios, generamos y creamos 24 bases hospitalarias. Así que es bueno esto, es bueno, para la ciudad es muy bueno.
0: Che, ¿y qué haces cuando no estás con el traje de emergencia, el traje del SAME? ¿Qué es de la vida de Alberto fuera de este lugar tan, tan extraordinario que bueno, conseguiste?
1: La verdad que disfruto mucho de la ciudad. Salgo a tomar un café, salgo a caminar con mi esposa, me encuentro con mis hijos. Yo tengo tres ídolos. Uno que ya no está, Roy Reutemann. Ah. Otro ídolo que es Franco Colapinto. Mirá. Para mí un fenómeno.
0: Sí.
1: Y Sherlock Holmes, que Wiñaski se va a acordar. Yo soy un coleccionista. Sí, bueno. Un coleccionista desde el año 1908. Tengo toda la película, filmoteca, libros.
2: Genial.
1: Que el personaje me ha enseñado a mí el poder de observación.
0: Claro.
1: La medicina de emergencia es poder de observación.
0: ¡Qué maravilla!
2: Brillante lo que
1: dice. Y eso me ha servido muchísimo.
0: Así.
1: Muchísimo.
0: O sea que sos tuerca y fanático de Sherlock Holmes.
1: Sí. Qué injusta la penalización de Colapinto.
0: Pero hoy tuvo premio, porque hoy confirmaron, es una noticia del día, que va a seguir siendo piloto de Alpine.
1: Sí. Vi la apuesta de Briatore, la verdad que fue fantástica, la verdad. Muy buena.
0: Qué gran. Qué lindo. Bueno, Alberto, agradecerte. Creo que todo el mundo está de acuerdo con que hacen un laburo extraordinario. 1.200 personas. No sabía que eran tantos.
1: Sí, sí.
0: Siempre los vemos a más o menos a los mismos. A mí me parece que es muy importante, además, que vos puedas tener este rol de exposición pública, porque da mucha tranquilidad cuando alguien te ve a vos en un lugar, a vos y a tu
1: sí.
0: y al grandote que te acompaña, a tu amigo,
1: sí.
0: que están siempre juntos.
1: La verdad que sí, creo que lo han entendido. Yo no sí. soy una carita de televisión. A mí me gusta ponerme los guantes y trabajar. Mire,
0: siempre los vemos a más o menos a los mismos. A mí me parece que es muy

0: vestuario. Te tienen que ver la cara. Tenés que jugarte como se juegan ellos. Yo la veo así. Yo mi juramento hipocrático lo vi así. Y lo sigo sosteniendo.
1: Bueno, Alberto, nada, agradecerte por el laburo que siguen haciendo. Y a recomendar vida sana y a cuidarse, ¿no? Lo más que podamos para que ustedes no tengan tanto trabajo.
2: Estamos a salvo. Con Crescenti y los suyos nos sentimos a salvo.
1: Nos sentimos más seguros.
0: Gracias, muy amables, y gracias por el apoyo y la información que nos dan, porque nos sirve mucho a nosotros.
1: Alberto Crescenti, un lujo, el director general del SAME desde hace tantos años, hoy cumpliendo 35 pirulos el SAME, ¿eh? Así que gracias, Alberto, abrazo grande.
0: Gracias a ustedes.
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1: Seguimos volviendo a casa, abrimos la segunda hora del Volviendo, como lo hacemos habitualmente. Recién la corrimos un poco las fotos porque hablamos con el gran Alberto Crescenti hace minutos nada más, con motivo de los 35 años del SAME. Bueno, fotos del día. A ver, Michael, empezá vos, dale.
2: Las calles de Montevideo, con miles, de miles de personas, sin banderas partidarias, ni de ningún tipo, ni siquiera de los clubes de fútbol, cantando ante la muerte del Negro Rada. Me pareció
1: hermoso.
2: Una maravilla, porque no cuando yo me muera no quiero llanto ni pena, y obedeciendo el deseo del Negro Rada,
1: cantaban
2: transversalmente el país entero, en la legislatura también, cantando y bailando, y los tamboriles, y Uruguay nomás, viste, vamos arriba.
1: Qué lindo. Uru, ¿qué sentiste con todo eso?
3: Las calles con luz de patio, como definió Borges a Montevideo.
1: Bien, ¡ay, qué bueno!
3: Qué hermoso. Hay un poema de Borges a Montevideo que dice esa frase. Me parece extraordinario, por supuesto, define otro Montevideo, pero igualmente Montevideo tenía esa cosa de ciudad muy extendida y todavía muy pueblerina.
1: Qué bueno, qué lindo, grande.
3: Y Rada, a ver, Rada es un sentimiento que naturalmente excede Montevideo, pero él tiene un perfil muy, muy montevideano. El famoso Barrio Sur, el Palermo, ahí donde él se crió, un barrio de conventillos, un barrio humilde, de laburantes. Su mamá era sirvienta, su hermana también. Es el lugar, para que se entienda, donde se hacen las llamadas, que es esa fiesta de lo que queda de alguna manera de la negritud en Montevideo.
1: El hecho de que sea negro, que haya sido negro, también siempre lo ha hecho un artista particularmente uruguayo.
3: Por supuesto. ¿Ah? Con un perfil muy, muy definido, y ese sarcasmo que tenían en cada respuesta, que no sabía si te estaba hablando en serio,
1: Hoy estuve escuchando, a mí también me gustaba mucho el Negro Rada, y estuve escuchando muchos comentarios, gente que hablaba. El humor, todo el mundo destacaba el humor, que no es menor. La gente que tiene buen sentido del humor es inteligente. Sí. No hay manera de ser humorista, tener sentido del humor, si no sos inteligente.
3: Tal cual. Coincido plenamente.
1: Y después una característica muy evidente, muy, muy extendida de él, ¿no? Porque todo el mundo hablaba de eso.
3: Es que él te miraba, parecía que te iba a hablar en serio y no sabía si te estaba hablando. O te estaba costando la costura.
1: Claro. Agente, su foto del día.
4: Su foto del día, Gerardo, es una foto que pasó un poquito de largo en la política, porque recién comentamos la foto con los del PRO, pero fue una foto que tuvo Diego Santilli más temprano. Llegaron al mediodía, estuvieron casi 2 horas en Casa Rosada. 3 de los gobernadores más importantes del país, Tato, en cuanto a actividad económica, en cuanto a representación política, votos, que fueron el de Entre Ríos, Rogelio Frigerio, Charles Llora de Córdoba y Maximiliano Puyaro de Santa Fe, que estuvieron con Santilli y Tato hablando de obras viales, pero sobre todo de la agenda del Congreso. Es la primera vez que Santilli reúne a los tres, sobre todo no tanto Frigerio, que tiene un acuerdo con la Libertad Avanza, va por su reelección y ha llevado candidatos a la Libertad Avanza el año pasado, en el año electoral, sino por Puyaro y Yarlora, Santa Fe y Córdoba, Tato, dos de las provincias más importantes que hasta ahora se enfrentaron al gobierno en términos electorales, y en el Congreso han acompañado algunas cosas y otras no. Bueno, me parece una foto absolutamente decisiva. Santilli lo juntó, y es una de las fotos políticas que viene de acá a fin de año por las leyes que quiere el gobierno. Básicamente le queda importante el presupuesto y las dos leyes económicas que tuvieron media sanción ayer, más la suspensión de las PASO, y también pensando en el año que viene, Tato. Entonces, sería una foto de trascendencia que impacta en el Congreso, en el escenario político del año que viene, y en tres provincias tan grandes como Entre Ríos, Santa Fe y Córdoba.
1: Muy bien, muy bien. Uru, ¿tu foto del día?
3: Eduardo Coudet, el ex técnico de River, después de la derrota ayer por penales frente a Independiente Santa Fe de Bogotá, que lo dejó afuera de la Copa Sudamericana, no habló con la prensa ayer. Hoy dio una conferencia junto al presidente de River. En realidad no hubo preguntas, simplemente expuso el porqué de su salida. Coudet es un hombre de fútbol y, como bien dijo, sabía que llegaba a River con la obligación de tener que armar un equipo que gustara y que además ganara.
1: Claro.
3: Y ninguna de las dos cosas pasó. El equipo no gustó, llegó a la final del torneo pasado, pero no la pudo ganar, perdió con Belgrano, y el inicio de este segundo semestre fue verdaderamente lapidario. 6 derrotas, 5 de ellas consecutivas.
1: Qué lástima, porque él daba la sensación toda la vida de ser un buen tipo, un tipo del fútbol, de saber, pero bueno.
3: Creo, Tato, a ver, pasaron algunas cosas, no es él el único responsable de este momento
1: de
3: River,
1: claro,
3: eso está
1: claro,
3: la conducción política de River por encima, inclusive me animaría a decir. Yo creo que para él dirigir a River era un sueño de estos grandes, importantes, que no es un tren que pasa una sola vez,
1: sí,
3: y él lo tomó, tal vez sabiendo que no lo tomaba en el mejor momento de la historia de River, y eso amplificaba las posibilidades de que no tuviera éxito. Y después, cuando él permite que los dirigentes decidan, y él lo dice en una conferencia tirando de alguna manera la soga, que le manden esa especie de gran hermano de container a 14 futbolistas a Cantilo, cuando un entrenador accede a que una medida con la que él no está de acuerdo finalmente se lleve a cabo y él sigue siendo el entrenador, y la realidad es que por lo general en esas situaciones el final está cantado, y lo fue en este caso también.
1: Claro, totalmente. Bueno, veremos quién viene. Estaremos
3: hay muchos
1: atentos.
3: Nombres, mucha idea y mucho desconcierto también.
1: Sí, claro. Bueno, mi foto del día es la de Juan Bautista Maíquez.
4: Opa, Gerardo.
1: El ministro de Justicia de la Nación, porque bueno, es increíble lo que viene pasando en el Poder Judicial. Obviamente que yo entiendo que no esté en el foco de la información todo el tiempo, porque son temas, en principio, más alejados de la realidad de cada uno. Pero cuando nombraron a Juan Bautista Maíz, que es ministro de Justicia, creo que nadie imaginó que iba a lograr lo que consiguió. Ya son 180 jueces. En las últimas horas se aprobaron 67 nuevos, 180 jueces nuevos nombró el gobierno en este año. Nunca nadie tanto en serio. Y estoy hablando de jueces de la Cámara Federal, jueces de la Cámara de Casación Penal, jueces de federales, jueces requete contra importantes. Que obviamente que te nombre Maíque no quiere decir que vos vayas a ser, si sos juez. Te nombra Maíque, no es que sos esclavo de Maíques. No es que vas a laburar para Maíques. Pero te nombró Maíques. Tampoco te vas a olvidar tan fácil. Con lo cual, para un gobierno, haber designado un tercio, más de un tercio, del Poder Judicial Federal, que es el que investiga la corrupción y los hechos vinculados al Estado, es algo tremendamente influyente y poderoso, es una herramienta de poder extraordinaria la que tiene Milei.
2: Es el poder, es detectar dónde está el poder.
1: Y claro, está ahí. Y además saber que no estamos todos atentos. Yo, porque soy un loco del tema, me gusta, pero entiendo que la gente no está mirando eso, como no está mirando lo que pasa en otras áreas del Estado. Bueno, esto es un tema muy importante, no solo para el presente del gobierno, sino, sobre todas las cosas, para el futuro de los hombres de gobierno. Atentos con esto.
2: Sigan el poder o no sigan el poder.
1: Exactamente. Yo les conté cuando nombraron a Maíquez. Maíquez forma parte de la familia judicial y representa un sistema de poder del Poder Judicial que tal vez no represente el cambio que todos esperamos de la justicia. Créanme que había otro grupo de funcionarios o de gente que estaba a la espera de este cargo que eran mucho peores. Mucho peores, que trabajaban, yo diría, para el mal. Por supuesto que son muchos jueces, hay jueces que a los que no conocemos, jueces nuevos que tienen pero trayectorias impecables, tres jueces nuevos que tienen trayectorias nada impecable, sino todo lo contrario. Hay de todo, son muchos cargos. Pero me detengo en esto, en principio, en la cantidad de cargos nuevos que están nombrando y cargos muy, muy trascendentes. Bueno, el padre de la criatura es Juan Bautista Maíquez. Dicen que podría ser él mismo, en un futuro no muy lejano, procurador general de la Nación, que es el sueño de él, ser el jefe de todos los fiscales. En fin, Juan Bautista Maíquez es, para mí, sin ninguna duda, la figura de estas horas. Pero cierra nuestra ronda de fotos. ¿Quién? Franquito. Un aplauso para Franco. Confirmado hoy en Alpine. Vamos, Franquito, todavía.
5: Gracias. Gracias a todos, boludo, la verdad que...
1: Escúchame, Crescenti, lo llamamos a Crescenti para felicitarlo, sí, boludo, por los 35 años del SAME, y dijo, soy fan de Lole Reutemann y de Franco Colapinto.
5: Ah, una alegría. Espero no tener ningún accidente y que venga Crescenti a atenderme.
1: ¡No, boludo, pero, no, Franco!
5: Pero, no, boludo, una alegría. Que lo diga alguien como él, la verdad que está buenísimo. Así que... Nada, la verdad que muchos medios hicieron eco de mi renovación con Alpine.
1: Es una noticia del día, por supuesto.
5: Sí, Briatore me convenció de que siga un año más, pero yo no sé si me conviene, boludo. ¿Cómo porque que no? ¿Cómo nada, que viste no? Que siempre le dan el mejor motor a mi compañero, a Pierre.
1: No, eso fue solo la última carrera porque no podían armar los dos autos, armaron uno, pero a partir de ahora van a tener el mismo auto.
5: Si a mí no me dan una... Mientras que a mí no me den una batata, está... O sea, está todo bien.
1: A vos, para... Espera. Nuestro hombre en deporte. Perdón, José Franco. Gabriel Carvajal. Sí. ¿A vos, José, te parece bien que Franco acaba de firmar y ya le quiere poner los puntos a Briatore?
3: Y sí, yo creo que está bien. Ahora que agarró la... Puso la firma, ahora es el momento de pedir.
5: Boludo, si no lo hago ahora, no lo hago nunca más, boludo. Bueno,
3: una pregunta. ¿Qué foto elegiste? ¿La tuya misma?
5: Sí, ¿tu propia foto? Ah, sí, totalmente.
3: Esto es primera vez.
4: Se autoelige, ¿no?
3: Hay alguien que elige su propia foto, ¿no?
5: Muy interesante. No, a ver, soy el protagonista de la jornada, boludo. Entonces,
1: está claro.
5: Y además con una particularidad de cuándo hicimos el anuncio. Porque viste que nosotros siempre jugamos con las fechas.
1: A ver, ¿qué fecha es hoy?
5: Que está buenísimo de que la gente lo sepa y demás. Porque, por ejemplo, el año pasado, lo estoy tratando de buscar, boludo, no aparece.
1: Hoy es 27 de agosto. ¿Qué representa el 27 de agosto?
5: Bueno, si sumamos...
1: A ver... Ah, y hay una cuenta que hacer.
5: 27.
1: Sí.
5: Más 8, tenemos 35.
1: Ah, sí. 27 de... Más 8 de agosto.
4: Claro, sí.
5: Así es.
1: 35.
5: Más 6 del 2026...
1: 41, sí.
5: Y me faltan dos para el 43. ¿Cuál sería? ¿O es mi número, boludo?
1: El tuyo es 43.
5: El mío es el 43.
1: ¿Y el 2 cuál sería?
5: Es que estoy viendo eso que se me borró en un portal, boludo.
4: Los cabios, Franco, estaba festejando con el cabio, ¿no? Cuando vino.
1: Yo no puedo creer esto. A mí me parece una falta de respeto.
5: Sí, claro, el 2 de 26, boludo, ahí está. El 2 de 26.
1: Claro, eso es una falta, respeto de Franco Colapinto al volviendo a casa.
4: Gracias.
1: No. Sobre todo me parece una falta de respeto de Franco Colapinto a Nacho Gulián.
3: Claro.
1: Nacho, no deberías permitir que Franco haga
5: eso. Perdón.
3: Pero fue un mensaje muy, muy claro, ¿eh?
1: Sí, sí, clarísimo.
5: Escúchame.
3: A nadie le quedó una duda.
5: Discúlpame.
3: Oíme, Franco, los dos goles Estudiantes de La Plata.
5: Pará, boludo. Hoy es 27. Entonces, sí. 2 más 7.
1: 9.
5: Más 8.
4: 17.
5: Porque es agosto. Más 26 por el año.
4: Ah, y te da 43.
5: Ahí da 43.
1: Bien, Franquito, ¿eh? ¿Viste? Bien, Franquito.
5: Muy interesante. Lo bueno es que no se llevaron matemática, boludo.
3: No, sí. Era como el auto que tiene, le faltaban dos ruedas.
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7: 8:30 de la noche, cielo parcialmente nublado en Buenos Aires, 13 grados 4 décimos la temperatura. Milei rechazó las críticas por el aumento de la morosidad. Afirmó que los cuestionamientos son argumentos de la oposición para dividir a la sociedad y restarle apoyo al gobierno. Ante alumnos de cuarto y quinto año de la escuela secundaria Ort, el jefe de Estado advirtió que no modificará el rumbo de su gestión pese a las presiones recibidas para que sea más laxo. Al populismo no se le gana con más populismo, aseguró Milei y agregó que se lo derrota haciendo las cosas bien. A todo esto, y con miras al 2027, volvieron a reunirse en Casa Rosada, Libertarios y el PRO.
8: En un segundo encuentro de acercamiento político con vistas al 2027, el PRO respaldó el rumbo del gobierno en materia económica y repasaron 17 distritos donde podría haber acuerdo electoral. Fernando de Andrés, secretario

0: El secretario general del PRO contó detalles de la reunión con funcionarios del Ejecutivo en la Casa Rosada y esto destacó.
1: Por parte del partido, y nos lo pide Mauricio Macri, la clara misión de agotar todo lo que está a nuestro alcance para blindar el cambio en la Argentina y para, de esta manera, que no haya un retroceso como ocurrió en el 2019, que no vuelva el kirchnerismo, que no vuelva el populismo, todo eso que tanto daño nos hizo. En ese sentido, lo que decía Cristian recién, hicimos, el jefe de gabinete nos hizo un repaso de cómo están los avances en la economía, así que nos llevamos una dosis de tranquilidad. Vemos que hay 13 de los 15 indicadores que mide el EMAE que están creciendo. Somos conscientes de que eso es heterogéneo, pero bueno, también buenos datos de perspectivas de buenos datos de inflación.
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2: Tiempo. Se indica para mañana viernes en Capital Federal una temperatura mínima estimada en 10 grados, la máxima en 17, con cielo algo a parcialmente nublado. 13 grados 4 décimos la temperatura, 91% la humedad.
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28: Hola Tato y equipo, tengan muy buenas noches. Excelente programa, feliz día de la radio. Y bueno, mi experiencia con la radio, yo soy camionero. Recorremos el país juntos con Mitre. Arrancamos a las 4 de la mañana y nos acostamos a la 1. Así todos los días, y el sábado y domingo que estoy en casa, por ahí los extraño. Y entonces me meto en las redes sociales y los miro por YouTube, y siempre prendido con Mitre. Que tengan muy buena noche, Javier Entre Ríos.
29: Qué lindo mensaje, y qué lindo estar a través tuyo viajando por todos lados, ¿eh? Porque el camión nos lleva a nosotros de paseo también.
14: Olvídate.
29: Más mensajes.
30: Hola, buenas tardes, Tato y todo el equipo. Yo tengo 72 años y recuerdo que desde siempre estuvo la radio en mi casa. Cuando era chica y hasta jovencita, estuvo siempre rapidísimo con Héctor Larrea.
29: Sí.
30: Siempre. Después, con los años, Héctor se fue a otra radio, yo no lo seguí. Pero después me fui a Mitre. Y bueno, lo que más recuerdo, sí, por supuesto, el gran Jorge Lanata. Bueno, ahora todos ustedes me acompañan. Chao.
29: Chao, hermosa. Gracias por el mensaje y muy lindo el recuerdo de tanto genio. Bueno, ni hablar de
31: la Rey Gordo,
29: la Lata.
31: Jorge, bueno.
29: Monstruo. Extraordinario.
31: Único.
29: Más mensajes.
32: Yo escuchaba a Héctor Larrea, Beba, Rina, Mario Sánchez, cuando hacían el Doctor Pueyrredón Arenales, y cuando él hacía Bartolito con Héctor Larrea, era una genialidad en ese momento. Y por supuesto Magdalena era obligada toda la mañana, ¿no? Imposible no escucharla, y se la extraña.
29: Bueno, gracias. Dejen sus nombres, ¿eh? Y desde dónde nos llaman, así tenemos una referencia un poquito más concreta de quiénes nos dejan mensajes del otro lado. Más, dale.
33: Hola, Tato. Habla Matías de San Justo. Así, grandes personajes y recuerdos que tengo de la radio: Carlos Rodari, Betty Elizalde, Carlos Abrevaya, Pepe Liayev, Magdalena, Juan Carlos Pascual, Nano Herrera, Rafa Hernández y tantos otros. Y ustedes, saludos.
29: Qué lindo, bien, Matías. Bien. Gracias. Bueno, con Pepe yo trabajé un tiempo largo, después pues se enfermó, lo tuve que reemplazar un tiempo, un personaje extraordinario.
31: Hemos tenido privilegio, yo con Magda acá.
29: Bueno, vos con Magda trabajaste un montón, los fines de semana.
31: Un montón,
29: además, ¿no?
31: Todos los sábados. Magdalena y la noticia deseada.
29: Ay, ¿te acordás?
31: Era grandioso. Yo llegaba una hora antes que Magda ya estaba para que me contara sus anécdotas.
29: Era un gran personaje, hermoso.
31: Hermoso. Divina.
29: Muy generosa.
31: Sí.
29: Muy generosa.
31: Tan humilde. Era Magdalena Ruiz Iñazú.
29: Sí, qué lindo.
14: Y
29: qué
14: Pepe,
29: lindo.
14: Tato, te hace una editorial del micrófono,
29: Pepe,
14: de lo que vos quieras.
29: Un personaje crack. Extraordinario, extraordinario. Amante de la ciudad, un gran caminante de la ciudad, de la vegetación, escuchaba y miraba todo, observaba todo. Era al mismo tiempo muy brutal en el sentido de que se ponía con la cabeza y era incorruptible, ¿entendés? El tipo era ¡pum!, muy rígido en ese sentido, pero al mismo tiempo un gran gozador, un tipo extraordinario, muy un lujo que nos hemos dado en la vida. Tiene que ver con eso, con haber compartido con las grandes voces, los grandes protagonistas de la historia de la radio. Más mensaje, dale.
7: Hola, buenas noches, les habla Nilda de Vicente López. Yo tengo 76 años y Radio Mitre es mi memé cuando me voy a dormir. Pongo un temporizador y me duermo escuchándola. Y a la mañana es lo primero que escucho. Así que bueno, me encanta el programa y los escucho con mucha atención. Un abrazo para todo el equipo.
29: Uno más, dale.
8: Hola, volviendo a casa. Yo toda la vida escuché la radio siempre, desde los Pérez García a Tarzán por radio cuando era muy chiquita. Tengo 83. Así que, bueno, lo extraño a la nata, no se pueden imaginar cómo. Así que, pero todo el tiempo con la radio. Les mando un beso enorme a Tato y compañía, a todos. Y soy Celia de Capital.
29: Gracias, Celia, hermosa. Gracias por el mensaje. Quiero escuchar a Patricia, porque hoy estuvo Patricia Bullrich. Hoy estuvo el presidente Javier Milei hablando en la ORT, la escuela ORT, ahí en cerca del Parque Centenario.
9: Se le dice ORT Chatay, ¿no?
29: ¿Cómo?
9: ORT Chatay se le dice por la calle donde está. Pero sí, cerca del Parque Centenario, ¿no?
29: Barrio Parque Centenario, exactamente. Estuvo hablando ante los chicos de la OR de cuarto y quinto año. Y habló de uno de los temas que, obviamente, que está en la agenda de todos nosotros en este tiempo, que tiene que ver con las deudas. ¿Es verdad que hay mucha gente que tiene deudas? ¿No es verdad que hay mucha gente que tiene deudas? Ha salido bastante información al respecto. El otro día contamos de un informe donde decía que, efectivamente, había mucha más gente que antes, pero por menos monto del que se creía. En fin. Habló Patricia Bullrich al respecto y dijo esto, dale.
10: Hay 12% de endeudados y hay 87% que todos los meses pagan su crédito. 87%. Del 100% de crédito, 12% no lo pagan y 87% lo pagan. Y 47 millones de argentinos que no quieren pagarle a los que hoy... a los bancos que quizás le dieron un crédito con una tasa demasiado alta y que hoy también, bueno, que los bancos empiecen a pensar y que las fintech empiecen a pensar salidas, darles más plazo, refinanciar, pero no puede pagar un trabajador que no sacó un crédito, que vive su sueldo, o uno que sacó el crédito y todos los meses le paga, no puede pagarle al que sacó el crédito. Que lo arreglen, los bancos tienen cómo arreglarlos, porque a mí me ha pasado, con la fuerza de seguridad, me ha pasado, que estaban todos reendeudados, hicimos un canje con bancos para que los bancos le refinancien la deuda, y son sistemas que se pueden hacer. Y no puede, digamos... Todos los proyectos que presentaron hoy acá es para que 47 millones de argentinos le paguen al 12% de los que sacaron crédito, mientras ya hay un 87% que lo pagan. Así que seamos justos, busquemos soluciones, pero que las soluciones no sean a costa del bolsillo del otro.
29: Bueno, ahí estaba Patricia. Interesante el planteo de Patricia. Yo comparto. No es justo que paguen los que no tienen nada que ver con el sistema. Sí me parece que es importante que los bancos analicen qué es lo que ha pasado, revisen, vean la forma de que se comuniquen con los deudores, no sé, para hablar de una extensión de plazos, buscarle la vuelta. Digo, no es chino básico, se le puede encontrar la vuelta. El otro día lo escuchábamos a Marco Galperín, Michael, sí, que él decía, en realidad las fintech, ¿cómo es que se llaman?
9: Sí, las fintech también.
29: Las fintech no son las responsables, porque el monto que presta la fintech es verdad que es pequeño, es creo que el 2% de todo lo que se presta, cosa que es real. Evidentemente la fintech no son el corazón del problema, pero... También tienen que estar atentas y ocuparse y revisar sus sistemas de préstamos, porque lo que tienen las fintech o estas monedas ahora tecnológicas que hay de tan fácil acceso, es que están disponibles para los chicos, para los jóvenes, para los pibes de 19, 20 años, que ni se por ahí son o por irresponsables o porque son demasiado chicos, no sé, o por pillos, por lo que fuere. tienen un acceso demasiado simple a plata que después no pueden devolver y generan un problema al sistema, que es un problema al sistema, por más que sea solo el 2%, por ahí es
31: en términos de montos
29: es un sector de la población muy sensible,
31: sin duda. Por eso están proponiendo que en la fintech o estas billeteras virtuales aparezca muy grande la tasa de interés. Si usted saca tanto, va a pagar tanto.
29: Claro.
31: O la tasa de interés es bien grande. Bueno, veremos. Porque entre subsidiar lisa y llanamente al deudor o no hacerlo, hay un montón de pasos intermedios.
29: Exactamente. Bueno, la extensión de plazos. Pero los bancos tienen que estar llamando, ocupándose. Llamen a los deudores y le dicen, che, no podés pagar tanta plata, te duplico el plazo, pero pagámela. Y revisemos el interés. O te bajo, te puse una tasa de, no sé, de 9% de interés. Es verdad, es mucho. Te la bajo a 7. No sé, algo. Pero pensar caminos alternativos no es mala palabra. Y no quiere decir que esté el Estado interviniendo o que lo paguen los que pagan. Que es lo que plantea Patricia, que yo estoy de acuerdo. No puede ser que esto se solucione con un impuesto para todos. ¿Y yo por qué voy a pagar a la deuda al fulano que no la quiere pagar más o que no puede pagarla más? La verdad que no sería justo.
31: Eso sí. Lo que pasa es que las estadísticas tienen muchas ventanas para ser observadas. Unos afirman que el país, que hay un 7,3%
29: sí,
31: de los deudores, de todos los deudores, un 7,3% es moroso. Esa cifra, es decir, un 7,3% en los bancos, pues es la más alta de Latinoamérica. O sea, de los que sacan créditos, un 7,3% es moroso. Es menor respecto de los 83 que pagan. Pero es la más alta de Latinoamérica. Entonces, bueno, evidentemente, además el gobierno, yo entiendo que tomó nota del tema porque
29: no, bueno,
31: evalúan.
29: La escuchamos recién a Patricia, sí, sí, sí. Hoy Milei habló de eso en la ORT. Evidentemente se dan. Bueno, Toto Caputo anunció el otro día una línea de préstamos. Creo yo que no es demasiado importante, pero bueno, se hizo, recogió el guante. Sí, el gobierno se da cuenta que es un tema sensible y que además son temas que después, el año que viene es año de elecciones. Obvio que falta mucho de acá al año que viene, pero son los temas que en definitiva generan clima social. Y el clima social es más temprano que tarde el que termina decidiendo quién va a gobernar o no este bendito país. Vamos a ir una pequeña tanda, nos queda un ratito más para estar juntos, para compartir, así que no se escapen, seguimos aquí volviendo a casa, dale.
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0: Seguimos volviendo a casa, 20 horas 54 minutos. Nos quedan los últimos minutitos del programa. Uru, contanos, juega Boca, ¿no?
1: Mañana. Mañana con Lanús, 9:30 de la noche. Esto es por la séptima fecha del campeonato.
0: Y contanos tiene, de hockey, ¿qué pasa?
1: Tiene ya la fecha, perdón. Tiene ya la fecha del 8 de septiembre, ida en la Bombonera contra el San Pablo, cuartos de final de la Copa Sudamericana. Recordemos, las Leonas ganaron hoy y el sábado a las 11 horas de la Argentina con Países Bajos. En Países Bajos van a jugar la final del Mundial de Hockey. Mañana a las 15:30 juegan los Leones frente a Alemania, la otra semifinal del Campeonato Mundial que se juega en paralelo y en las mismas sedes.
0: Si ganan los Leones, ¿sabés si también juegan contra Holanda?
1: Depende de la otra semifinal. No tengo el resultado aquí, Tato.
0: No, seguramente depende de la otra semifinal. Evidentemente, Holanda son los mejores del mundo y Argentina está ahí. Porque ya las mujeres ya están en la final y bueno, y los varones están buscando hacerlo.
1: En semifinales. Nada más.
0: Claro, por eso. Qué bien, ¿eh? La verdad que uno se alegra. ¿O no, Luis?
2: Vos tenés pinta de haber jugado al hockey.
0: No, pero mi hijo Camilo juega al hockey.
2: ¿Ah, sí?
0: Sí, en Jeva. He viajado por el conurbano bonaerense de punta a punta llevando a mi hijo a jugar al hockey.
2: Qué dolor que te pegue esa bola tan dura, ¿no?
0: Sí, sí, se pegan. Igual se pegan al principio, después aprenden a esquivar, no sé, después se dan cuenta. Y la frenan con el mismo palo.
2: Sí, yo me veo...
0: He llevado a mi hijo a la guardia del hospital por haber recibido un bochazo y se le 3 puntos en el labio, esas cosas.
2: Mirá vos.
1: Te confirmo, mañana también juegan Países Bajos y España, ya que me preguntabas, de ese resultado depende de Argentina si gana para jugar la final.
0: La otra semifinal más...
1: Podría darse 2 finales Países Bajos-Argentina.
0: Claro, mirá.
3: Y yo creo que podría Argentina, ser campeón España, Argentina. Dar, ¿no?
1: Sí, también, Argentina-España también.
4: No vale como la del Mundial, como revancha si llegamos a...
1: contra España.
0: Ponele, ¿no? Sería bueno.
3: Yo tengo la información y estoy deseando que Argentina gane este Mundial de Hockey. Creo que nos vendría muy bien.
5: Qué jugador, ¿no?
0: Yo te voy a decir una cosa, Luis.
2: Jugador.
0: Es muy lindo deporte el hockey. Muy lindo deporte, es parecido al fútbol, se juega de 11, en canchas un poquito más chicas que las de fútbol, pero con la misma lógica o con la lógica muy parecida. De hecho, es por eso que hay técnicos de hockey que se han dedicado al fútbol y viceversa, tal el caso del que fue de Independiente.
1: De Holland,
0: que salió Holland, campeón ejemplo. De la Sudamericana, venía de ser entrenador de hockey masculino en Jeva, por ejemplo.
2: Retegui.
0: Retegui, tenés otro ejemplo, exactamente.
3: Viste que estoy dateado, ¿no?
1: Pero Retegui no fue entrenador de fútbol, ¿eh?
3: No.
0: ¿Entonces? No fue entrenador de fútbol. El hijo jugaba al fútbol.
2: El
0: hijo jugaba al fútbol.
2: Lo mismo, andá chequearlo.
5: Hoy vino terrible, ¿eh?
0: No, andá chequearlo nada. En algún momento se habló de que podía ser entrenador de fútbol.
3: Por eso,
0: Retegui,
3: por eso lo mencioné.
0: Claro, ¿Viste? Él se autocandidateó para dirigir a Boca o a Tigre. Creo que ellos eran bastante cercanos a Tigre, creo.
1: Sí, pero ahí jugaron, el hijo jugó en los dos.
0: Bueno, ¿viste? ¿Ves, Luis, que tenías razón vos?
2: Tenía razón José Manuel.
1: Como siempre, Tato.
0: Yo imagino a los oyentes del otro lado diciendo, pero ¿quién habla? José Gabriel, José Manuel, Luis Ventura, Nacho Bulián.
3: Déjame que te diga algo, Tato.
0: Sí.
2: ¡Qué jugador!
3: Tenía ganas de decirlo, igual los espero el lunes para mi sección, ¿eh?
0: No, el lunes la sección es la de José Gabriel, no la de José Manuel.
3: No, usted no. La de José Manuel.
0: El jugador de la semana de José Gabriel Carvajal, no de José Manuel.
3: Y el jugador de la semana el lunes que viene va a ser el Chacho Coudé.
0: ¡Qué jugador! Pobre el Chacho, yo le tengo simpatía al Chacho Coudé, me da pena. Pero bueno, los deportistas ya saben que estos a veces se gana y a veces se pierde, como en la vida.
3: A veces se pierde.
0: Y ya pará, ¿eh?
1: Lo dijo en la despedida. Sabía que tenía que venir a ganar y además gustar en River. No pasó ni una ni la otra.
0: Qué cosa, qué cruel, ¿eh?
1: Sí. Perdió una final, quedó eliminado de una manera.
5: Fue el peor arranque de River en no sé cuántos años, ¿no, José?
1: Desde 1911.
5: Ah, wow.
0: No, pero perdón, la que falta que la gente Spielman opine de fútbol.
5: No le pregunté a mi amigo José Gabriel.
0: No, dijiste, bueno, como.
5: No, bueno, no.
0: Como diciendo, qué horror.
5: Sí, un horror hace.
0: No, vos hablás de política, de la NBA.
5: La NBA no me dejás.
0: No, te dejamos bastante hablar de la NBA.
1: De Rubén Rada.
0: De Rubén Rada. Claro, de temas musicales también hablas un montón, de música, ¿sabés?
5: De música,
0: sí.
5: Se piensa que puede hablar de cualquier cosa. No. Spielman, ¿qué te pasa, querido?
2: No, Luis, disculpe, Luis.
0: Es más, fútbol no podés hablar.
2: Yo tengo la primicia de que lo tenemos al Chacho antes del final del programa.
0: No te puedo creer ahora para saludar a los oyentes.
6: Quería avisarle que acaba de caer la pelota que tiró Beltrán en el patio trasero de casa.
0: Yo te voy a decir una cosa, Chacho. No te burles del arquero de River, porque es el que dio la cara, atajó tres penales. El que es para mí imperdonable son los que...
2: Santo Borré y Borré cuarta.
0: Borré más, porque es nueve. No podés patear mal un penal definitorio.
2: Y está bien que se llame Borré, porque lo borró al Chacho con ese penal y otro
0: eso
2: más.
0: Eso es verdad.
1: Peter Martínez cuarta, que lo mandan al Chico González, que era el que estaba designado, y se dan cuenta que era ese penal no lo podía patear uno chico.
2: ¿Cuánto tiene? ¿14 años el pibe? Martínez
1: cuarta salte y dice, no, esperá, que voy yo. Y ahí cambiaron, fue hasta desprolijo también.
0: Sí, desprolijo, pero por eso. Así que te pido por favor que con Beltrán no, Chacho.
6: Nos vemos, muchacho, ya me estoy volviendo para España.
0: Qué lindo, exclusivo acá Caudet para despedirnos a todos. Nosotros nos reencontramos mañana a las 19 horas, como todos los días, aquí en Radio Mitre, aquí volviendo a casa, chau.
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10: 9 de la noche, cielo parcialmente nublado en Buenos Aires, 13 grados 4 décimos la temperatura. 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